de multitudes. Eso es lo que significa Abraham, padre de multitudes. Recibió ese nombre dado por Dios porque él no se llamaba Abraham, se llamaba Abram. Pero Dios le cambió el nombre y le dijo: serás padre de multitudes, antes de que tuviera siquiera un hijo. Génesis 17:5, ahí lo puede encontrar. Dice: no se dirá más tu nombre Abraham, sino será tu nombre Abraham, porque te he puesto por padre de muchedumbre de gentes. Así que al hablar de Abraham, aunque nuestra mente no vaya para allá, hoy debemos pensar en paternidad. Y paternidad se refiere a condición de padre. Ahora, en la nación israelita, los judíos llaman a Abraham padre. Para los judíos, Abraham es su padre. Cuando Josué va a repartir la tierra, Dios mismo le dice, Josué 24, recuerda de dónde llamé a vuestro padre, Abraham. Pensemos nada más cómo oraba Elías. Si has leído alguna vez alguna oración de Elías, ¿cómo oraba Elías? Alabado sea Dios. Dice: Dios de Abraham, de Isaac y de Israel, sea hoy manifiesto que tú eres Dios. Y así fue conocido por todo el pueblo de Israel. Le doy otro ejemplo. Jesús presenta la historia del rico y Lázaro. El rico vivía con esplendidez, Lázaro estaba lleno de llagas a la puerta de aquel rico, pero murió el rico, murió Lázaro. Y el rico fue al lugar de tormentos. ¿Y qué sucedía en el lugar de tormentos? Lucas capítulo 16 nos dice, versículo 24, 27 y versículo 30, que allá en el lugar de tormentos el rico decía: Padre Abraham. Estaba en el infierno y todavía Abraham era su padre. Y dialoga con Abraham y Abraham le dice: yo no puedo, hay una cima. Dice: sí, pero yo tengo 5 hermanos. Padre Abraham, mándame o manda a alguien de acá. Y el Señor le dice: no, si tienen a Moisés y tienen a la ley para que le crean. Sí, Señor, pero si alguno se levanta de los muertos, le creerán. Y él le dice: Padre Abraham, si alguno se levanta de los muertos. Y Abraham le dice: mire, si no creen a la palabra de Dios, aunque alguien se levante de los muertos, no van a creer. Amén. Pero veamos en el propio caso de Jesús. Jesús hablaba de su padre. Y toda la enseñanza del Señor está conduciéndonos a que tengamos una relación directa con nuestro Padre. Por eso Él nos dice: sed perfectos como vuestro Padre que está en los cielos es perfecto. Él nos dice: sé misericordioso como tu Padre es misericordioso. Él nos dice: para así alumbre vuestra luz delante de los hombres, para que glorifiquen a vuestro Padre que está en los cielos. Los dormidos me dan un poderoso amén. Alabado sea Dios. Dele ahora una gran alabanza al Señor entonces. Amén. Amén. Y Jesús decía cosas como esta: mi Padre hasta ahora trabaja y yo trabajo. Y Jesús decía: vengo del Padre. Y lo acusaban de blasfemo porque decía que se hacía igual a Dios. Entonces los judíos de la época de Jesús le dicen, por ejemplo, en el capítulo 8 de Juan: ¿eres tú mayor que nuestro padre Abraham? Los que han leído el versículo, repítanlo con el pastor.

para que los demás lo oigan. ¿Acaso eres tú mayor que nuestro padre Abraham? Dice, nuestro padre Abraham nos enseñó a ser libres. Por eso que Jesús le dice, conoceréis la verdad y la verdad os hará libre.

padre Abraham, el cual murió, y los profetas murieron también. ¿Quién te has creído tú? Pero lo cierto es que Abraham es padre. Cuando Simeón tiene al niño, Simeón, cuando Jesús va a ser dedicado en el templo, hace una oración. Y en medio de la oración dice que Dios ha visitado a la descendencia de nuestro padre Abraham. Una vez más, el concepto es firme en ellos. Abraham es nuestro padre. Pero siguiendo el mismo pensamiento, el apóstol Pablo toma este pensamiento y en el libro de Romanos y en el libro de Gálatas dice que los que somos hijos de la fe, lo que hemos creído en Dios, somos también hijos de Abraham. Gálatas 3:7 dice: sabed por tanto que los que son de fe, estos son hijos de Abraham. Y si somos hijos de Abraham, también Abraham es nuestro padre. También es nuestro padre. Así que yo quiero tomar el modelo de padre de Abraham, porque Abraham no es el padre como Dios. El padre como Dios es el padre perfecto. Pero ni usted ni yo somos perfectos. Santiago pregunta, por ejemplo, ¿qué Santiago, pastor, el de la universidad? No, estoy hablando del Santiago de la Biblia. Santiago pregunta, 2:21, ¿no fue justificado por las obras Abraham, nuestro padre? Está hablándole a la iglesia y dice que Abraham es nuestro padre. ¿No fue justificado por las obras Abraham, nuestro padre, cuando ofreció a su hijo Isaac sobre el altar? Así que ya no hablo más de esto porque tengo que hablar de otras cosas y ya tienen que haber entendido que Abraham es nuestro padre. Ya. Alabado sea Dios. Amén. Pastor, usted ni en el día del padre se pone suave, ni en el día del padre. Entonces, Abraham tuvo varios hijos, pero tuvo uno que fue llamado hijo de la promesa. Diga, hijo de la promesa. Dígalo otra vez, hijo de la promesa. Es con ese hijo que Abraham ejerce la paternidad de fe, por el cual los judíos le llaman padre y nosotros también tenemos derecho de llamarle padre. ¿Quién es ese hijo? Isaac. Entonces, ¿está conmigo? Yo voy a tomar algunas experiencias de Abraham con ese hijo llamado Isaac para que apreciemos la paternidad y aprendamos de la paternidad. Porque de la paternidad aprende el padre, de la paternidad aprende la esposa que es madre, y de la paternidad aprende el hijo que viene del padre. Porque tanto el pastor Manuel, que dio la lección, como la pastora Melissa, que habló antes que mí para ministrar la ofrenda, ambos, los dos se pusieron de acuerdo y dijeron: ninguno de ustedes cayó del cielo. Para que usted esté aquí, tuvo que intervenir un padre. Haya sido responsable o no, yo no sé, pero usted no vino de un mono, vino de un padre. Bendito sea Dios. Amén. Entonces, yo tomo 6 experiencias de Abraham con Isaac. Agárrelo duro, no que se le vaya a caer aquí ahora.
para aprender.

de la paternidad de nuestro padre Abraham. Oye esto. La paternidad es un don de Dios. Cualquiera no es padre, aunque cualquiera es padre. Pero la paternidad es un don de Dios. Abraham es llamado de Ur de los Caldeos para ir a una tierra que no conocía. Y al ser llamado, Dios le da una promesa. Y le dice: bendeciré a los que te bendijeren, Génesis 12 del 1 al 3, y a los que te maldijeren maldeciré, y en tu simiente serán benditas todas las familias de la tierra, o sea, en tu descendencia. Pero no tenía descendencia. Y él sale creyendo: Sara, mañana estás embarazada. Y pasó un mes, y un año, y 2 años, y 3 años, y 5 años, y 10 años, y 15 años. Hasta que en el camino inventan cómo ayudar a Dios, porque no hay manera de que ella salga embarazada. Y cuando él sale, ya tiene 75 años. Y Sara, 65. Pero Dios le dice: sigue creyendo. Y a los 99 años, Sara se sale embarazada. Y dice que ella misma, dice, se van a reír, dice, se van a reír los que a esta edad no solamente salga embarazada, sino que yo dé de mamar. ¿Con qué? ¿Está conmigo? Este bebé fue un milagro de Dios. Diga, un milagro de Dios. Abraham pudo haber hecho lo que quiera. Fue al médico, fue al infertólogo, se puso los tratamientos. Como unos hermanos que llevaban ya como 8 años de casado y no tenían bebé. Bueno, esa historia se la doy otro día. Pero no tenían bebé. Porque la paternidad es un don de Dios. La paternidad es un regalo de Dios. No importa si su hijo usted lo tuvo a los 20 años y fue en el primer ensayo, no importa, ese hijo es un don de Dios. Usted sabe la cantidad de familias o de matrimonios, de parejas que luchan y tratan y van y médico y plata y lo otro y no pueden. Porque la vida es un don de Dios. Así que el cumplimiento de la promesa que Dios le dio a Abraham sería únicamente posible si Dios intervenía en esa relación por medio de un milagro. Amén. Así que todo el que tenga un hijo, sepa que Dios le ha dado un milagro. Amén, diga amén. Amén. Dios no te ha dado un problema, te ha dado un milagro. Por eso Dios está en contra del aborto, porque la vida es un don de Dios. Aprecie la vida. Ahora, esta promesa requería un milagro. Y esta es mi primera lección en este día, papá. Si Dios te ha dado un hijo, una hija, Dios te ha dado un milagro. Porque los carros lo hacen los hombres, las computadoras lo hacen los hombres, los edificios lo hacen los hombres, los puentes lo hacen los hombres.

La cirugía la hacen los hombres, pero la vida únicamente la da Dios. Alabado sea Dios. El salmista decía: cantad alegres a Dios, habitantes de toda la tierra. Venid a Jehová con alegría, dice. Venid ante su presencia con regocijo, dice. Salmo 100, versículo 3. Reconoced que Jehová es Dios. Él nos hizo y no nosotros a nosotros mismos. Pueblo suyo somos y ovejas de su prado. Dios nos hizo pueblo. Amén. Por eso usted se parece a su papá o a su mamá. Hace un par de años, antes de la pandemia, uno de nuestros jóvenes testificó. Cuando en Panamá había bases del ejército de Estados Unidos, un soldado aquí vino y, bueno, tuvo una noche de alegría por ahí con una panameña y se fue, y él nunca supo quién era su papá. Y siempre vivió con eso, pidiendo, clamando, se convirtió. Y aunque uno dice, yo sé que mi padre es el padre del cielo, él dijo, aquí en la tierra tiene que haber alguien. Bueno, hermano, sacó, ahora con este tema de internet, sacó la foto. Y allá en Puerto Rico, un hombre vio esa foto y dice, oye, si soy yo cuando estaba joven. Era la cara. Exacto, se pusieron en contacto, lo llamó, se fue a Puerto Rico, se abrazaron, conoció a su padre. Es que no podía ser, porque eran dos gotas idénticas. No había que hacer prueba de ADN, no había que hacer prueba de nada. Bendito sea Dios. Porque Dios es el autor y el dador de la vida. Y si la vida me la dio Dios, entonces a Dios tengo que darle cuenta de la vida. Y como cada hijo es un milagro, ese milagro me hace responsable delante de Dios. Dios nos dio un privilegio de ser padres. Ese privilegio también entonces me hace responsable por ese milagro de Dios. La paternidad nos hace responsable ante Dios. Abraham sería por ese niño responsable ante Dios. Y padres, nosotros somos responsables ante Dios. Bueno, como que se acabaron los amenes, pero yo creo que las hermanas deberían decir un gran amén por eso. No se queden calladas, no se queden calladas, eso les conviene. Y los hijos tenemos que decir amén también, porque si mi padre es responsable ante Dios por mí, mi padre será un buen padre, porque tiene que darle cuenta a Dios. Amén. Pero también un padre es responsable ante su esposa, porque él es padre, pero no es padre con una angelita ni con un arcángel. Es padre porque una mujer trajo el fruto de lo que él engendró. Así que él es responsable, porque a fin de cuentas, en los primeros años de vida, sobre todo, ese niño va a estar a carga de su madre. Yo no sé si ahora, con esto del el cambio de sexo y los transgéneros, vamos a encontrar a los hombres ahora dando que lo ven acá, ponte aquí para que... Imposible. Es la madre. Entonces este padre es responsable para que esa madre pueda darle a ese niño todo lo que él necesita en la mejor condición. Y eso, mi amado hermano, como decía el pastor Manuel, no somos perfectos. Y antes de conocer al Señor, y en algunos casos hasta después de conocer al Señor, suceden cosas, se dan situaciones. Vienen hijos a veces que uno no esperaba, que uno no planificó. Se dan hijos, y que hijo por dentro, hijo por fuera. Es hijo, no importa si es por dentro o por fuera, es hijo. Y ese hijo tiene una mamá. Y a esa mamá hay que darle todo lo que necesita para ese hijo. Hermana, ayuden al predicador.

Un padre tiene que ser responsable de ese hijo. No importa si no vive dentro de las paredes de la casa, es tu hijo. Y ese hijo tiene una madre. Oiga, ¿cómo que hay padres que hay que llevarlo a la corregiduría y allá, de que para la pensión, para lo otro, y le niegan y recortan? Amén. Así que este hombre, por causa de del milagro de la paternidad, es responsable ante Dios, es responsable ante ella, pero también es responsable ante el hijo. Dice: padres, criad a vuestros hijos en la disciplina y amonestación del Señor. Un padre tiene que proveer, tiene que suplir. Un padre tiene también que proteger. Un padre tiene que instruir, dice, instruirlo. Instruye al niño en su camino y aun cuando fuere viejo no se apartará de él. Un padre tiene que enseñar a amar a Dios, a conocer a Dios, todo lo demás. Así que un padre, por causa de esto, es responsable. Dios le dio un milagro, pero ahora él es responsable ante Dios, ante su mujer, la madre del niño, y ante el niño. Aleluya. Antes de que este niño naciera, en Génesis 17:6, Dios le dio una promesa: y te multiplicaré en gran manera y haré naciones de ti y reyes saldrán de ti. Quiero que sepas que todos nuestros hijos nacen con promesa de Dios. Amén. Y es nuestra responsabilidad guiar, orientar, orar, clamar, esforzarnos para que ese muchacho alcance la promesa de Dios. Vamos a la segunda lección. La segunda gran experiencia que tiene Abraham con Isaac ocurre a los 8 días. ¿Qué sucedió a los 8 días? Alabado sea Dios. Lo circuncidó. Lo circuncidó. Porque antes de que él naciera, Dios le dijo, precisamente él nació por eso. El día que el Señor le cambió el nombre de Abraham a Abraham, le dijo: del hijo que nazca y de toda la descendencia habrá una señal de que ustedes son un pueblo de pacto. Este es mi pacto que establezco contigo. Ustedes serán mi pueblo. Y para que tengan una señal de ese pacto, a todos los niños varones los circuncidarás. Y te doy un día especial para que los circuncides: al 8º día de nacido. No tengo tiempo, pero pregúntele a un médico y le dirá que el día perfecto para circuncidar a un niño es el 8º. Pero Dios no se equivoca. Pero aquí hay otra gran lección. Yo le pedí a un rabino que viniera para que circuncidara a este bebé, pero el rabino dice: allá va a haber mucha gente y todo, entonces mejor otro día en otra circunstancia. Bueno, así que imagínese usted que están circuncidando a Isaac. La paternidad obliga, óyeme esto, padre, óyeme este hijo, la paternidad obliga a un padre a hacer pacto con Dios. Again, la paternidad obliga al padre a hacer pacto con Dios. Porque no somos nosotros capaces, en nuestra condición y en nuestra sabiduría, de criar a ese hijo como Dios quiere. Dependemos de Dios. Un accidente acaba con la vida de Abraham. Una guerra acaba con la vida de Abraham. Él depende de Dios, que Dios lo sostenga, que Dios lo cuide, que Dios le provea. Ese muchacho va a crecer en un mundo pecador y se puede desviar. Yo dependo de Dios. Está

guiando a alguien conmigo. Lo que el... Entonces yo necesito un pacto con Dios porque tengo un hijo. No solamente hago el pacto porque amo a Dios, no, hago el pacto porque ese niño es un hijo de promesa. Y el pacto con Dios le recuerda a Abraham que su descendencia es diferente al resto de la descendencia. Abraham vivía entre heteos, cananeos, fereceos, jerjeseos, jebuseos y todos los feos. Y la circuncisión lo diferenciaba. Y mis amados hermanos, nosotros como padres no podemos olvidar esto. Somos pueblo de pacto. Y si somos pueblo de pacto, tenemos que enseñarle a nuestros hijos que ellos son diferentes a los cananeos, a los heteos, a los fereceos, a los jebuseos, a los amorreos y a toda esa gente, a los refaítas, a todos. Son diferentes y es mi responsabilidad. Por eso mis hijos no se tatúan. Por eso mis hijos no andan con cuatro aretes en las orejas. Por eso mis hijos no van a discoteca. Por eso mis hijas no andan en bikini en la playa. Pastor, no diga esas cosas, que eso es imposible. ¿Cómo que es imposible? ¿Por qué los judíos sí logran que sus hijos sean así en el día de hoy? ¿O es que los judíos no tienen tentación y los hijos de los judíos no pasan por tentación? Cuando venga a Jerusalén conmigo en este año, lo voy a llevar al Muro de los Lamentos y va a ver allí a niños de 3, 4, 5 años con su sombrerito negro, vestido de negro, camisa blanca, corbata negra, una hora, dos horas, tres horas ahí, y no andan pidiendo Nintendo ni zapatillas Reebok ni nada de esas cosas, porque ahí está un padre que le está enseñando. No es... Amado Padre, nuestros hijos son diferentes porque son hijos de pacto. Y el pacto nos recuerda que somos un pueblo diferente. La Biblia dice: vosotros me seréis mi especial tesoro sobre todos los pueblos de la tierra. Y Pedro dice que nosotros somos nación santa, pueblo adquirido por Dios, linaje escogido, nación santa, pueblo adquirido por Dios para anunciar las virtudes del que nos llamó de las tinieblas a su luz admirable. Esta señal nos recuerda eso. Somos diferentes. Pero esta señal, además de eso, nos recuerda nuestra vida debe ser consecuente con lo que nosotros proclamamos, con lo que nosotros presentamos delante de Dios. Le doy solo un ejemplo. La circuncisión, el símbolo del pacto, le recordaba a Abraham y a todos sus hijos. ¿Y quiénes son los hijos de Abraham? Todos los que creemos. Que este pacto es un pacto de bendición, donde si yo hago mi parte, Dios se compromete en hacer la parte del pacto que Él tiene que hacer. Alguien diga conmigo: somos un pueblo de bendición. Vamos a ver más fuerte. Somos un pueblo bajo bendición. En el nombre de Jesús. Alabado sea Dios. Cuando años más tarde, más de 1,000 años más tarde, un descendiente de Abraham, llamado David, es enviado por su padre natural. El padre de David se llamaba

Isaí al campo de batalla. Y David encuentra que hay un gigante filisteo que atemoriza al pueblo de Israel, que lo mantiene en trinchera, que nadie puede enfrentarlo. Acorto la historia. Y David decide ir a enfrentarlo y se quita las armas y la armadura que le da el rey Saúl, y solo va con su honda y 5 piedras del arroyo. David pregunta. Mire, él les dice al rey: mire, rey, no es primera vez que yo voy a enfrentar el peligro. Si venían los osos, si venía el león a tomarse una oveja, yo me enfrentaba con ese oso, yo me enfrentaba con ese león. Primero de Samuel 17:35. Y este filisteo incircunciso será como uno de ellos, porque ha provocado al ejército del Dios viviente. Yo tengo un pacto con Dios. Porque yo fui circuncidado, estoy bajo pacto. Y a mí no me interesa el tamaño de ese hombre, ni su valor, ni su capacidad. Porque él no tiene pacto. Él es un incircunciso, él no está bajo pacto. Bendito sea Dios. Y esto es lo que tenemos que enseñarle a nuestros hijos: que si ellos caminan bajo pacto, si viven su vida bajo pacto, no habrá Goliat, no habrá filisteo, no habrá enviado del diablo, no habrá brujería ni hechicería, no habrá demonio ni principado que pueda enfrentarlo. Hollaréis serpientes y escorpiones y sobre toda fuerza del enemigo, y nada te dañará, sencillamente porque eres pueblo de pacto. Aleluya. ¿Quién es este? Dos veces dijo David: ¿quién es este filisteo incircunciso para que desafíe a los escuadrones del Dios viviente? Mis amados hermanos, la paternidad nos obliga a hacer pacto con Dios. Haga pacto con Dios en el día de hoy, que Dios cumplirá su pacto. Alabado sea Dios. Y la tercera lección, porque ya ustedes quieren irse a ver el juego de Panamá. Oye esto: la paternidad muestra el camino que debemos seguir. Lo repito: la paternidad muestra el camino que debemos seguir. Dígame la lección número 1. La paternidad es un don de Dios, es un milagro de Dios. Dígame la lección número 2. La paternidad me obliga a hacer pacto con Dios. Lección número 3. La maternidad muestra el camino que debemos seguir. Pasaron los años. Isaac crece. Ya no es el bebé. Y aquí quiero decir algunas cosas. Dice la Biblia, Génesis 22:1, y probó Dios a Abraham. Amados, ¿sabes que Dios va a permitir pruebas con nuestros hijos? Y aquí me detengo, porque esta madrugada esto me impactó cuando oraba. Tal vez haya alguien hoy pasando una prueba con su hijo. Pero cuando Dios fue a probar a Abraham, lo probó con su hijo. ¿Y habrá algún padre hoy con un hijo hospitalizado? ¿Habrá algún padre hoy con un hijo ausente? Tal vez haya un padre hoy con un hijo

rebelde. Pero Dios nunca probará tu vida con un hijo para dejarte en derrota. Dígame un amén, por favor. Dígame un amén. Dios nunca probará tu vida con tu hijo para dejarte en derrota. Y Dios le dijo: toma a tu hijo. Dice: tu único. Abraham tenía otro hijo. Se llamaba Ismael. Pero Dios le dijo: para mí nada más hay este. Porque este es el hijo de la promesa. El otro es el hijo de la sierva. Así dice la Biblia. No estoy inventando esto. Dice: el hijo de la sierva no heredará con el hijo de la promesa. Así que Dios dice: toma tu hijo Isaac, tu único a quien amas, y ve y ofrécelo sobre uno de los montes que yo te diré. Y dice: y levantándose Abraham muy de mañana, tomó su asno y todo lo demás. Ni siquiera le dijo a Sara, porque iba a ser un problema después. Sara iba a preguntar: ¿de verdad que Dios te habló? Y se fue con él. Dice: tomó criados que le ayudaran. Tomó al asno, sí. Tomó la leña. También llevó fuego para el holocausto. Y cuando llegó ya al tercer día y vio el monte Moria, que era el lugar que Dios le indicaba, dice la Biblia que le dijo a los criados: quédense aquí. Génesis 22:6 dice este texto. Dice: Abraham caminaba hacia el monte Moria y dice: con Isaac. Vamos a leer el texto como está en la Biblia. Y tomó Abraham la leña del holocausto y la puso sobre su hijo. Tú el que va a llevar la leña. Y tomó en su mano el fuego y el cuchillo, y fueron ambos juntos. ¿Por dónde iban? Alabado sea Dios. Pensé que todos me iban a contestar. ¿De qué estamos hablando? El camino. La paternidad nos impone un camino. Un camino que no escojo yo. Abraham no escogió ese camino. Un camino que escoge Dios. Así que dice: cuando ellos iban, ¿cómo iban? Dígalo en voz alta. ¿Cómo iban? Diga: juntos. Una vez más. ¿Cómo iban? Juntos. ¿Por dónde iban? Por el camino. ¿A dónde iban? Al lugar que Dios les había dicho que fueran. ¿Para qué iban? Para hacer lo que Dios le dijo que hicieran. Eso es lo que me impone la paternidad. Y para lograr eso, yo tengo que caminar con mi hijo junto. Diga: junto. Dígalo otra vez: junto. Hay un camino en la vida que yo tengo que caminar con mi hijo junto. Y el hijo tiene que entender que hay un camino que él tiene que caminar con su padre junto. ¿Por qué se da el fenómeno que cuando un niño tiene 7, 8, 5, 9, 10, 11 años es entusiasmado y viene a la casa de Dios y viene a misión infantil, pero apenas cumple 12, 13, 14, ya va sacando las cosas? No quiere caminar junto. Hijo, no importa la edad que tenga, hay un camino que tú tienes que caminar junto a tu padre. Alguien alabe a Dios en esta casa. Hay un camino que tú tienes que caminar junto a tu padre. Ese camino ni siquiera lo escogió tu padre.

Padre. Ese camino lo escogió Dios. Y la Biblia dice que hay camino que al hombre le parece derecho, pero al final su fin es de muerte. Así que, amores, que sigas el camino que Dios te dio. Isaías 35:8 dice: y habrá allí calzada y camino, y será llamado camino de santidad. Ningún inmundo andará por él. Dios mismo estará con ellos. Y cualquiera que anduviere por este camino no se extraviará. Caminar en este camino es caminar en la voluntad de Dios. Ahora, un padre, se me acabó el tiempo, pero un padre tiene que aprender a caminar al ritmo de su hijo. Un hijo no puede caminar al ritmo del padre, pero el padre sí puede caminar al ritmo del hijo. Y está en la sabiduría del padre y en el desarrollo de su paternidad caminar al ritmo de su hijo. Le doy un ejemplo bíblico. Pastor, usted nada más sabe del ejemplo bíblico. Deme uno del día de hoy. Ustedes saben que Isaac tuvo dos hijos. O sea, Isaac, el que está ahí, tuvo dos hijos. Uno se llamó Esaú y uno Jacob. Peleaban entre ellos desde el vientre de la madre. Al final, la primogenitura se la lleva Jacob y Isaac. Y Esaú queda enojado. Jacob tiene que irse lejos a la tierra de sus abuelos, huyendo de su hermano que lo quiere matar. Pasan 20 años y Dios le dice a Jacob: regresa. Y cuando Jacob regresa, su hermano Esaú sale al encuentro y Jacob tiene miedo y consulta a Dios. Y usted conoce la historia de Peniel y el cambio del nombre, todo lo demás. Se encuentran ambos y lo que sucede es que Esaú viene con regalos, con ovejas, con camellos, y Jacob está sorprendido. Y bueno, la agarraron, los que la agarraron. Tengo que cortar esto. Jacob recibe una oferta de su hermano Esaú y le dice: Jacob, yo iré delante de ti, ven conmigo, vamos a ocupar la tierra. Génesis 33:13 dice que Jacob le respondió: tú sabes que los niños son tiernos y que tengo ovejas y vacas paridas, y si las fatigan, en un día morirán todas las ovejas. Déjame ir al paso de los niños. ¿Está alguien conmigo? Toda la historia que le dije es para llegar a este punto. Que Jacob dice: yo no puedo ir como tú andas porque tú eres adulto, yo soy adulto, pero los niños que yo tengo no pueden caminar a nuestro paso. Así que como ellos no pueden caminar a mi paso, yo voy a caminar al paso de ellos. ¿Alguien puede alabar a Dios? En este camino, no es el padre el que le exige al hijo, es el padre que se acomoda a la circunstancia de su hijo. Y padre, todos nuestros hijos no son iguales. Y por el hecho de no ser iguales, no tenemos un hijo más aventajado que otro, o mejor que otro, o más bonito que otro, o más hábil que otro. Cada uno tiene su habilidad, su destreza. Cada uno tiene lo que Dios le ha dado, con lo que ha nacido. Y a nosotros nos corresponde guiar y orientar para que en esa área de la vida, ese muchacho, esa muchacha, esa niña, llegue a alcanzar lo que Dios tiene para él o para ella. Entonces, como padre, la paternidad me impone adaptarme

0: al paso de mi hijo, porque hay un camino. Y este camino a veces no es ni agradable ni para el padre ni para el hijo. Y muchas veces, oye esto, hijo, el padre conoce lo que pasará en el camino, pero el hijo no lo conoce. Por eso necesitas a tu padre, necesitas a tu padre, porque él sí sabe lo que hay en el camino. ¿Qué pregunta? Vamos a ver, alguien que ha leído Biblia. ¿Qué pregunta Isaac en el camino? ¿Qué pregunta? Dice, papá, aquí tengo la leña, aquí está el cuchillo, aquí está el fuego, pero ¿dónde está el animal? ¿Dónde está el cordero? ¿Y qué dice? Dios se proveerá de cordero, hijo mío. Toda respuesta, óyeme esto, padre, toda respuesta para una pregunta que tú no tengas respuesta, la tiene Dios. Alabado sea Dios. Toda respuesta que nosotros no tenemos, la tiene Dios. Y cuando Abraham se quedó sin respuesta, sencillamente dijo, Dios se proveerá de cordero. Pero como Dios es Dios de pacto, agarró esa palabra de Abraham, la agarró como una palabra de fe, como una declaración de fe. Y al final apareció el cordero trabado en el zarzal. Alabado sea Dios. Hay otras experiencias de Abraham con su hijo, pero quiero dejar estas tres claves en nuestra enseñanza de esta mañana. La paternidad es un don de Dios, es un regalo. Recíbelo, acéptalo como el don de la vida que Dios nos da, el milagro de la vida, que nos hace responsables ante Dios, ante la madre de ese hijo y ante el hijo. Segunda enseñanza, la paternidad nos impone un pacto. Soy incapaz, pero colocaré a mi hijo bajo pacto y viviré bajo pacto. Y no importa lo que suceda en el mañana, el Dios de pacto se encargará de bendecir, de cuidar y de guiar a ese hijo. Y la paternidad muestra el camino que debemos seguir. Instruye al niño en su camino, y aun cuando fuere viejo, no se apartará de él. Mi hijo llegará al destino porque yo le mostraré el camino. Alabado sea Dios.
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0: A lo largo de las 22 ediciones de la Copa Mundial de la FIFA 1930-2022, solo 8 selecciones nacionales han logrado levantar el trofeo. Brasil lidera con 5 títulos, seguido por Alemania e Italia con 4, Argentina 3, Francia y Uruguay 2, mientras que Inglaterra y España poseen 1 cada uno.
1: El atleta es coronado si lucha legítimamente. Ustedes representan la ilusión y la esperanza de todo un pueblo panameño. Y a la misma vez son la inspiración, el modelo y el paradigma de una generación que se levanta. Cuentan con nuestras oraciones y recuerden la promesa que se nos dice: somos más que vencedores por medio de aquel que nos amó. La bandera panameña los cobija, pero nuestras rodillas los sostienen. Así que a la victoria, porque ¡vamos, Panamá!
2: Que la familia es el primer ente, primer vínculo que Dios creó en la tierra. Dios unió al hombre y la mujer para una familia. Significa la familia, única institución creada por Dios para levantar humanidad, para crear un grupo, una sociedad de hijos. Pero el pecado, bueno, hizo lo que quiso, pero para eso vino Cristo. Y hay un mensaje a la familia panameña. La familia panameña, debo decirte que sin Cristo no vas a lograr las metas que Dios señaló para ti, porque cada familia tiene un propósito aquí en la tierra. Y aquí se va a celebrar un congreso muy especial de la familia, y donde nosotros debemos unirnos para defender la familia panameña por los problemas de género que están ocurriendo a nivel mundial, que quieren transformar a nuestros hijos, nuestro esposo, esposa. Por consiguiente, yo lo exhorto, familia panameña, a unirse en esta meta de lograr oponerse a todo plan del enemigo que quiera transferir, trastocar la unión familiar. Por consiguiente, familia panameña, unidos somos más que vencedores. Y te bendigo en esta mañana.
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2: Darle gracias a Dios sobre todas las cosas por la dicha de aquellos que son padres, pero es una gran responsabilidad que tienen en sus hombros. Recordar de que los hijos son la herencia. O sea, los padres tienen que darle una buena herencia a sus hijos. No solamente materialmente, sino con educación y sobre todo con el ejemplo. Porque los niños son como la esponja. Entonces, si no le damos buen ejemplo a nuestros hijos, entonces mañana nos estaremos lamentando de que no tenemos un buen país, que no tenemos, que Panamá, como he escuchado lastimosamente a muchos, que tratan como que si Panamá no tuviera cultura, nosotros tenemos cultura, en Panamá hay cultura, Panamá hay educación. Pero hay que todavía las autoridades también deben de poner un poquito de mayor énfasis en esta parte. Ah, bueno, en especial, bueno, a mis amistades, a los compañeros de trabajo, a mis hermanos, también le doy las gracias, también le agradezco a todas aquellas personas que me ayudaron también cuando yo era niño, ¿no? Y aquellas madres que no han tenido realmente la ayuda como se merece de un compañero de lo que es el sostén de un hogar, sino aquellas madres que hoy en día tienen que hacer ese rol que es muy difícil, también no la podemos dejar por fuera. También para ella una felicitación.
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0: Amantes de lo divertido, ¿cómo están? Sean bienvenidos a un nuevo programa de Pelotazo. Soy Paolo Guión y como siempre, es un gusto saludarles. Llegamos a la hora cero. La semana pasada fue la hora cero del Mundial. Mañana debuta la selección de Panamá. Qué orgullo de verdad. Qué orgullo verlos en Toronto, llegando, sintiendo el calor de nuestra afición. Y les deseamos muchas bendiciones a los 26 convocados y por supuesto al cuerpo técnico y al profesor Thomas Christiansen. Comencemos por supuesto con el versículo del día de hoy que se encuentra por supuesto en Romanos 12. Vamos a comenzar con el 1 que dice: por eso hermanos míos, ya que Dios es tan bueno con ustedes, les ruego que dediquen toda su vida a servirle y a hacer todo lo que a él le agrada. Así es como se le debe adorar. El 2 dice: y no vivan ya como vive todo el mundo. Al contrario, cambien de manera de ser y de pensar. Así podrán saber qué es lo que Dios quiere, es decir, todo lo que es bueno, agradable y perfecto. Dios en su bondad me nombró apóstol y por eso les pido que no se crean mejores de lo que realmente son. Más bien, véanse ustedes mismos según la capacidad que Dios les ha dado como seguidores de Cristo. Un versículo que me hace mucho reflexionar en primer lugar, porque así mismo con el mundo, como te digo, siento en mi corazón darles este mensaje. Nuestra visión, nuestras palabras y nuestra fe de que Panamá, el día de mañana, va a ser posible que consigamos nuestros primeros 3 puntos como selección dentro de un mundial. Y aquí ya se acabó la presión, ya se acabó las campañas, ya se acabó todo lo relacionado que tiene que ver con el ruido. Pero el momento llegó. Nos toca apoyarlos, nos toca alentarlos del minuto 1 al 90. Y ahora sí, esperemos que podamos vivir de un gran partido que nos va a hacer sentir orgullosos como panameños. Estoy completamente seguro de eso. Hoy tenemos un programa muy especial. La verdad es que hoy, gracias a Dios, tenemos 3 invitados muy especiales. Todos, o sea, de continentes diferentes y todo. Qué pelotazo es internacional. Pero primero vamos con las alineaciones de Argentina contra Argelia, que está empezando ahorita mismo. El debut de los campeones defensores de la selección de Lionel Scaloni, por supuesto, Lionel Messi. Están empezando con Emiliano El Dibu Martínez, Montiel, el famoso penal que le dio la tercera a Argentina, el Cuti Romero, Lisandro Martínez, Medina, Rodrigo De Paul, Enzo Fernández, Macalister, Thiago Almada, Lionel Messi y Lautaro Martínez. Algunos cambios que podemos notar en esta alineación: Julián Álvarez empieza desde la banca, Tagliafico también. Cosas que llaman la atención, pero bueno, así es como empieza Argentina. Y Argelia, tenemos a Lucas Zidane, Al Nouri, tenemos también a Chaibi, a Guiri. Oye, una alineación llena de estrellas que también la selección de Argelia busca dar la sorpresa. Y es así como les voy a contar la alineación completa: Lucas Zidane, el hijo de la leyenda francesa, Belgali, Aïd Nouri, Ben Sebaini, Mandy, Bentaleb, Bouadoui, Massa, Shaibi, Haj Moussa y Guiri. Riyad Mahrez empieza desde la banca. Ahora sí, les estaremos por supuesto avisando aquí cuando, pues por supuesto, comience los goles y comiencen a pasar los eventos, pero hoy no venimos a hablar de eso. Como les dije, ya todas las campañas y ya todo el análisis de la selección de Panamá se habló y solamente nos falta esperar. Y por eso, devolviéndonos a esa ilusión de hace 8 años, cuando estuvimos en nuestro primer mundial, no quiero solamente hacer una vuelta al pasado. Quiero que nosotros nos relacionemos con fanaticada alrededor del mundo que ha visto historia. Y en primer lugar, tengo una entrevista muy especial de un creador de contenido, imagínense, de Cabo Verde. Ayer la selección de Cabo Verde, lo hablamos en Pelotazo, hizo un empate histórico contra la selección de España. Una masterclass defensiva que de verdad deja mucho que decir, porque hay selecciones, por ejemplo, Senegal, hoy se enfrentó a Francia, cometió varios errores en la defensa, Mbappé marcó un golazo, pero bueno, eso es tema del pasado. Vamos ahorita mismo, que vamos a entrevistar a, como les decía, un creador de contenido desde ahorita mismo Estados Unidos, pero por supuesto de Cabo Verde. Dani V, bien, welcome tu pelotazo. A ver, no, por el momento, a ver. Hello, Dani, can you hear me?
1: Yes, I can hear you. Can you hear me?
0: Yes, perfect. Bueno, okay. Welcome, Dani. First of all, congratulations, felicidades to Cabo Verde for something that is truly historic. Not only the draw, but also, you know, we relate to you. Nosotros nos relacionamos con Cabo Verde porque estaban en su primer mundial. I was just telling the audience 8 years before Panama was having its first game in the World Cup, and it was amazing to see our flag in the biggest stage of the world. Te quiero preguntar, Dani, ¿cómo se siente? How does it feel your country debuting in the World Cup and your anthem and flag in everyone's televisions around the world?
1: Yeah, it means everything to us. You know, we're a very small country. We have about half a million people in our country, so we're not very big. We're a small chain of islands off the west coast of Africa in the middle of the Atlantic Ocean, and most of the world, you know, doesn't know about us. So to be here on the world stage, the biggest stage in world football, you know, playing against giants like Spain, for example, is, you can't even put it in words, you can't even explain it, you know? And we're very proud, we're excited, you know, it's surreal, to be honest, but now the world is finding out about us. We've always known that we were great. You know, every Cape Verdean can tell you that we are amazing people, we are an amazing country, but now the world gets to see it for themselves. So we're happy to be here. Our team deserves to be here. These are great players, great footballers. This is a great team, a great coach headed by Bubista. This is a great organization. And the fact that they have turned this team around so quickly to the point where we are now in the world

0: para felicitar a todos los padres de Panamá, en especial a mi hijo Roberto William Beitía, y que Dios me lo bendiga y le dé vida para que pueda seguir criando a su hijo con todo el empeño que él le tiene y todo el amor y el cariño del mundo. Así que a todos los padres del mundo, feliz Día del Padre.
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0: Explicando la historia de Cabo Verde, porque a mí sí, estamos de vuelta aquí en Pelotazo. Y como les decía, si no fuera suficiente el golazo de Messi que acaba de marcar, que no podemos poner obviamente por obvias razones, y la entrevista de Cabo Verde, ahora tenemos una de Uzbekistán, porque no me pregunten cómo encontré esta cuenta, pero me ha encantado cada segundo de ella, y yo lo único que les voy a decir es que la sigan, porque como hablábamos con el portero de Cabo Verde, estas son las historias que uno quiere ver durante este mundial. Así que vamos a cambiar de idioma y cambiar de pantalla, porque vamos a recibir a dos invitados súper especiales desde bueno, están en México, pero Uzbekistán, Creator Content, Rinad and Eugenio. Welcome to Pelotazo.
1: Thank you, thank you.
0: Well, first of all, you're in

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El Señor le bendiga en esta hermosa noche. Estamos aquí para nuestra red global de oración, pidiendo a Dios Todopoderoso que bendiga su vida, que bendiga su casa, su familia y que bendiga nuestro país. Por eso estamos aquí, vamos a orar. Padre, gracias, tú eres bueno, Señor, y para siempre es tu misericordia. Venimos delante de ti, queremos en esta hora reconocer tu poder, tu grandeza, reconocer que solamente Jehová tú eres bueno y nadie es como tú. Oramos y pedimos, Señor, que tú bendigas nuestro Panamá, nuestra nación, desde Punta Urica hasta Cabo Tiburón. Oramos pidiendo tu bendición por Chiriquí, por Boca del Toro, por Herrera, Los Santos, Veragua, Coclé. Oramos pidiendo tu bendición sobre Panamá, sobre el Darién y sobre cada comarca en este país. La bendición de Jehová, aquella que enriquece y no añade tristeza, sea sobre cada vida y sobre cada corazón. Queremos orar pidiéndote que tu mano de gracia, tu mano de bondad, tu mano de fortaleza esté sobre cada uno de los que trabajan en este país. Oramos primeramente por el agricultor, aquel que produce los alimentos que van a nuestra mesa allá en Chiriquí. Padre, oramos por las plantaciones que hay allá de leguminosas. Oramos por el trabajador que está en Bocas del Toro, en las bananeras. Oramos por el trabajador que cada día, Señor, se dedica con ahínco a la ganadería. Oramos por los que son porcinocultores, por la producción avícola en este país. Oramos, Padre Celestial, por aquellos que trabajan en el Canal de Panamá. Oramos por los que trabajan, Padre Celestial, en el transporte de carga, sea aéreo o sea marítimo. Pedimos tu bendición sobre ellos, Padre bueno. También en estos momentos queremos orar y pedirte, Señor, por cada uno de los trabajadores de la estructura gubernamental, desde el presidente de esta nación, José Raúl Molino, hasta el trabajador de a pie que cada día se mueve en las calles para conseguir su sustento. Pedimos que bendiga a los ministros de Estado, a los diputados de la Asamblea Nacional. Oramos por los magistrados de la Corte Suprema, por cada fiscal, por cada abogado, Señor. Tu bendición sea sobre ellos en este día. Oramos también por los que trabajan en los distintos ministerios, Señor. Que tu bendición permee, que tu bendición llegue a cada trabajador público. Los que trabajan, Padre Celestial, en el Metro de Panamá, en el transporte público, oramos por ellos. Pedimos que la bendición de ese Dios Todopoderoso sea sobre cada vida y sobre cada corazón. Queremos también en estos momentos orar por la producción de sal, por la producción de azúcar, Padre. Oramos por la producción de etanol, de alcohol, Señor. Los que trabajan en los cañaverales, bendícelo con crece. Yo quiero en esta hora ponerme de acuerdo contigo y orar por los trabajadores de los hospitales, los que están allí a esta hora, Señor, trabajando, los médicos, las enfermeras, los laboratoristas, cada uno de ellos, que tú los bendiga. Pedimos también que bendigas al personal de seguridad que labora en los distintos lugares a esta hora, que ya tomaron posesión de su puesto los

que van a entrar, que van a estar toda la noche laborando, que tú los guardes. Oramos por la Policía Nacional, Señor, cada uno de los miembros del SPI, los que trabajan en Senafrón, los que trabajan en la misma Policía Nacional,

0: el aeropuerto Gelaver, pedimos tu bendición sobre ellos, cada piloto, cada padre asistente de vuelo, los que están allí dirigiendo en las torres el flujo de aviones aéreos, Señor, dale sabiduría, que tu gracia los guarde. Oramos por los bomberos, oramos, Padre Celestial, por los estamentos de seguridad, cada uno de ellos, que tu mano de gracia y de poder les bendiga. Bendice a Panamá con creces, Señor. Pero también en esta hora queremos orar que tú bendigas, Padre Celestial, a los deportistas, cada uno de ellos, que la gracia tuya esté sobre ellos en el poderoso nombre de Jesús. Amén. Dios te bendiga y que tengas una bendecida semana.
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3: Mi invitado se burlaba de Dios. Negó el poder de Dios. Ahora se mueve en todos los dones sobrenaturales y dice: estamos entrando en la época de la zarza ardiente. Todos los retrasos son restaurados y acelerados en breve.
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3: Estoy muy emocionado. El Espíritu Santo se siente fuerte en el estudio justo ahora. Clamo la sangre del Mesías de Israel sobre los que nos ven. Entrego esta plataforma totalmente a ti, Espíritu Santo. Dios, haz la tuya. Muéstranos tu gloria. Robert Hodgkin tenía todo lo que el mundo dice que te hará feliz. ¿Pero qué pasaba en realidad bajo la superficie, Robert?
5: Bueno, Sid, crecí en una cultura en la que me criaron para creer que si lograba ciertas cosas, cierto nivel de estatus, un buen trabajo, un buen ingreso y tenía ciertas cosas, debía ser feliz. Y tuve todas esas cosas, como dijiste, pero aún me faltaba algo. Era como una montaña rusa llena de emociones. Bueno, había días buenos y días muy buenos, pero siempre había malos. Tenía un sentimiento de cómo bajarme de esta montaña rusa emocional. Hice todo lo que debía hacer y aún no tengo lo que me prometieron.
3: Me recuerda a cuando era niño. La TV me enseñó que si era millonario sería feliz. Las cosas más importantes en la vida, el dinero, no puede comprarlas.
5: Eso es cierto.
3: ¿Y estabas en el bosque un día?
5: Sí, en realidad me retiré un tiempo de mi profesión. Vivía en una cabaña en el bosque en Montana. Y estuve buscando, pues sabía que había algo más, pero estuve buscando en la nueva era el movimiento potencial humano y drogas alucinógenas. Y experimenté elevación, pero siempre desaparecían, sí. Nunca la satisfacción que sentía al momento, nunca duraba. Y busqué en todas partes, excepto en la iglesia o en el cristianismo. Yo descarté el cristianismo por completo y me burlé de Jesús siempre. Aún así, ese Dios del que me burlé y desestimé por casi 40 años, Sid, un día cortaba leña. En Montana pasaba por un momento muy difícil, muchos altibajos. Y el Dios del que me reí y me burlé hizo acto de presencia y me declaró, me envolvió en su presencia y me declaró, me niego a no amarte.

0: Por primera vez en toda mi vida, ese dios al que taché de timo, de mito, de fantasía, del que me burlé, quería hacerme saber lo amado y aceptado que era. Y de pronto descubrí, esto es lo que buscaba, esta sensación de amor y aceptación y valor, nada más por ser y poder verme a mí mismo como él me ve.
1: Y fue sin ser creyente. Mira la bondad de Dios. Dios vino a él. Dime otra vez las palabras que te dijo.
0: Él dijo, me niego a no amarte. Y sí, lo asombroso en ese momento, en su poder, en su eterna magnificencia, presenté ante él cada cosa malvada, arrogante, egoísta, hiriente y odiosa que alguna vez hice. Y eran muchas. Y su respuesta a cada una de ellas fue, me niego a no amarte.
1: ¿Y al día siguiente qué pasó?
0: Y debido a todas las cosas en que busqué Sid, supe que algo muy real pasó esa noche, pero aunque lo comparé a otra experiencia elevada como las que tuve en la nueva era y lo demás, y pensé, esto no durará. Y al día siguiente recibí una llamada, malas noticias, y azoté el teléfono y decidí, no quiero pensar en eso, no quiero sentir eso, solo quiero distraerme. E iba a lavar los platos, pero vivía en una cabaña en el bosque, y yo solo, había una cuchara, una taza y un plato, no había mucho que lavar. Y dije, subiré el volumen de la música, muy fuerte, y di dos pasos hacia el estéreo, pero antes de llegar, sentí una sacudida física de electricidad golpearme el estómago. De hecho, sentí que algo salía de mi boca. No vi nada, pero lo sentí. Y en ese momento caí de rodillas y empecé a llorar. Y durante casi 3 horas lloré, casi sin controlarme. Pero cuando eso terminó, me levanté del piso. Estaba en mi cocina, me levanté del suelo, lleno de mocos y lágrimas, goteaban. Pero fue como salir de debajo del agua. Y pude respirar. Y en cuanto inhalé, esta voz, mi voz, desde lo profundo de mí salió y dijo, Jesús, si eres tan real como lo sentí ayer en el bosque, no quiero hacer esto solo jamás. Quiero que vivas dentro de mí, quiero tu ayuda, e inundó mi interior. Y nada ha sido igual desde entonces.
1: Bueno, pues, algo que alguien como Robert nunca olvida es ser un hombre agradecido. Descubriste que hay un poder en ser agradecido.
0: Por supuesto, ser agradecido multiplica. Y una de las cosas que agradezco tanto es el amor de Dios y su aceptación. Y se la agradezco todo el tiempo. Y yo crecía y experimentaba este aumento de su amor y aceptación. No porque estuviera aumentando, no me daba más porque yo fuera bueno y decía gracias. Aumentó mi capacidad de experimentar a plenitud lo que ya era mío. Y he dicho, ay de mí, te puedo decir que no es tan efectivo, o puede serlo, pero en la dirección equivocada. Y aprendí que cuando digo gracias a Dios, y aunque no sé lo que sucede, sé que estás ahí, gracias. Lo primero que sucede es que la paz llega, la paz se multiplica, y luego de pronto vuelves a ese lugar de fe. Así que tu fe despierta esa creencia de sé que estás ahí, y así se activa la esencia de tu fe que establece la verdad y la realidad del reino en esta esfera. Y cuando damos gracias, se genera aumento. Provoca un aumento de lo que ya es nuestro en Cristo. En realidad eso comienza a manifestarse a nuestro alrededor.
1: No olvides eso. Entonces Dios le envió a Robert una descarga desde el cielo de los reinos de poder que están a nuestra disposición. Pero la mayoría no camina en ese poder que está a nuestra disposición, pero eso está a punto de cambiar. Cambiará para ti. Vuelvo enseguida. ¿Sabías que tenemos una escuela de ministerio en español? Entra en el enlace para comenzar tu viaje sobrenatural. En verdad espero verte ahí. Sí, aquí te esperamos. Yo nunca he escuchado lo que escucharás ahora, y he escuchado mucho. Cuando él fue llenado del Espíritu Santo, como es tan cerebral, le fue difícil recibirlo. Dinos lo que pasó.
0: Sí, fui salvado, como ya lo dije, afuera de la cabaña en el bosque de Montana, y al día siguiente en la cabaña en el bosque de Montana, y solo yo, mi Biblia y el Espíritu Santo estábamos ahí, y leí.

0: todo sobre el bautismo del Espíritu Santo y el don de las lenguas, y lo quería. Y lo busqué todas las noches en mis oraciones. No sabía cómo orar. No crecí con esto, pero lo leí en la palabra y lo creí, así que lo buscaba. Y hacía esto todas las noches, y... pero como no sabía cómo orar, y vi una imagen de un niño con sus manos juntas, arrodillado, y todas las noches, siendo un hombre de 40 años, me arrodillaba junto a mi cama, ponía las manos así y oraba. Y al final de mi oración decía, bien Dios, ahora quiero ese bautismo del Espíritu Santo y el don de las lenguas. Y como no sabía nada, yo pensaba que debía soltar la mandíbula para que él tomara el control. Y él debió haber reído en el cielo porque todas las noches terminaba mi oración y decía, bien, estoy listo, Dios. En realidad lo hice exactamente hacia eso. Intentaba que mi mandíbula se soltara mucho. Hazte cargo, Dios. Y no pasaba nada y puedes adivinar el porqué. Y una noche, su increíble misericordia y gracia, en realidad estaba hospedado en un hotel en otro lugar, pero seguía haciéndolo. Y de pronto, el Señor me dio una visión, pues hacía esto y no servía, obviamente. Me dio una visión, y en la visión, Sid estaba en un aula como en primer grado, como cuando era niño y aprendí a leer. Y en el pizarrón, en la pared, estaba el alfabeto, y cuando era pequeño estaba la A mayúscula y minúscula, la B mayúscula, minúscula. Pero era diferente. Lo primero que vi fue una A mayúscula, una B y una A minúscula, y pensé, eso no está bien. Pero escucho esta voz aún suave que hoy sé era el Espíritu Santo decir, háblame, dijo, léelo. Y dije, bien, Abba, y leí lo que decía en el pizarrón, Abba, aquí no sé, wow. Y no tenía idea de qué era eso. Lo siguiente que oí dijo, dilo de nuevo, y esto se convirtió en una imagen digital desplazada como cuando invertí en los 90. Era como leía los reportes de las acciones, cuando los símbolos se desplazaban.
1: Así es.
0: Entonces sí pensé, ¿son estas empresas en las que quieres que invierta? Pero dijo, dije que lo leas, así que dije, Abba, aquí no sé, wow, otra vez. Abba, aquí no sé, wow, otra vez. Abba, aquí no sé, wow. Y de pronto, y esto demuestra lo personal que es Dios y que sabe exactamente cómo llegar a cada uno de nosotros. Al crecer no fui a la iglesia, no leí la Biblia ni nada de eso. Crecí leyendo cada cómic de superhéroes de DC y Marvel que estuvieran a mi alcance. Y me encantaban los superhéroes. Y uno de mis personajes favoritos se llamaba la Antorcha Humana en Los Cuatro Fantásticos. Y él decía, llamas a mí, y estallaba en llamas, y tenía sus aventuras. Y ahí estaba, orando en lengua sin saberlo. Y de repente el Espíritu Santo me susurra, di llamas a mí. Y yo, Abba, aquí no sé, wow, Abba, aquí no sé, wow, llamas a mí. Y luego en el espíritu, no en lo natural, en el espíritu me vi envuelto en llamas y dije, ¿qué está pasando? Y Dios me habló. Y dijo, fuiste bautizado en el fuego del Espíritu Santo y te impartió en el don de lenguas. Y tú lo dijiste, me acercaba de forma cerebral, que debió llevarme más allá de mi mente para poder guiarme hacia lo que estuve buscando por meses. Sí.
1: Bueno, es muy fácil una vez que eres hijo de Dios y vuelves a nacer. De hecho, ¿guiarías a las personas en una oración para que conozcan al Mesías como tú lo conoces?
0: Claro que sí. Declaro justo ahora al Mesías Jesús que me amó tanto, que no solo perdonó mis pecados, sino que se presentó y declaró su amor, que seas envuelto por su amor justo ahora, atraído a la plenitud de su corazón ahora, para que entres al conocimiento salvador de este Dios que nos ama y sabe exactamente cómo encontrarnos y sabe exactamente cómo hablarnos, que puedas tener esa experiencia y cuando la tengas, lo que debes hacer es lo que hice. Solamente deberás decir, Mesías Jesús, te recibo.
1: ¿Así de fácil?
0: Así de fácil.
1: Da ese primer paso. ¿Sabes qué dije yo? ¡Jesús, ayuda!
0: Lo sé, funciona.
1: Eso fue lo que dije. Y luego pídele que te llene del Espíritu Santo. Tal vez no veas un pizarrón con todos esos símbolos, pero te diré algo. Si solo procedes con fe infinita y verás, si no lo dices en voz alta, nadie más lo dirá por ti. Tienes libre albedrío. Si no emites sonidos en español desde tu mente, no dirás nada. Si no emites sonidos desde tu espíritu que está en tu vientre, no dirás nada. Solo por fe. Habla, libera tu lengua. Robert, cuéntame sobre la revelación que tuviste de los reinos de fuego.
0: Lo asombroso de los reinos del poder, Sid, es que Dios empezó a enseñar en él. En uno de mis momentos menos fuertes, estaba abrumado, estaba en medio de una batalla de

0: 12 años, muy significativa y debilitante por mi salud. Me marchitaba y consumía, estaba tan débil que no podía pararme y ducharme, y no podía levantar la cabeza de la almohada. Y aún así, fue cuando el Espíritu Santo empezó a venir a mí, y quiso enseñarme y guiarme en cómo vivir en los reinos del poder disponibles para nosotros en Cristo.
1: Dios te dio una palabra. Estamos en la época de la zarza ardiente. Cuando escucho zarza ardiente, pienso en Moisés, cuando él vio un arbusto que se quemaba, pero era como un fuego eterno el del arbusto. Y no lo destruía, simplemente seguía ardiendo. ¿Eso es de lo que tú hablas?
0: Sí, y Dios me mostró, Sid, es que la razón del por qué el fuego la zarza ardió y no se consumió fue porque él dijo: yo soy Dios. En presente y el poder de Dios no se extingue. Por ejemplo, cuando enciendes una fogata, se consume con el tiempo, ¿cierto? Moisés encontró, él ya había visto incendios en el desierto, pero este era diferente, era el poder de Dios en el presente continuo. Y piensa en lo que pasó con Moisés. 40 años estuvo en la nada, nada que mostrar. Incluso el rebaño que cuidaba no era suyo, era de su suegro. Y aún así, al momento de ver la zarza ardiente, Dios le recordó a Moisés quién es Dios. Le recordó a Moisés quién era él y para qué lo llamó. Y entonces Dios dio a Moisés el poder sobrenatural para que saliera y actuara y realizara su llamado. Eso es lo que pasa. Es lo que Dios hace con las personas en esta época de arbustos ardientes. Él te recuerda a ti quién es Dios, te recuerda quién eres tú, y él lidia con cualquier obstáculo que bloquee, retrase o interfiera y provoque en que te pierdas. O si te equivocaste, todo se quemará en la zarza ardiente del avance del poder de Dios.
1: Te diré que cuando regresemos, Robert va a solo si tú en tu casa y tú en el público del estudio lo desean, voy a pedirle que imparta la experiencia de la zarza ardiente y todos los reinos de poder que necesitas en tu vida. Vuelvo enseguida. Robert, hemos hablado de los reinos del poder y hay muchos y diferentes. Elige uno y cuéntanos de eso y también una experiencia que tuviste.
0: Sí, pues uno de mis favoritos es el poder de hacer milagros. Porque tenemos la creencia de que es muy complicado o es súper espiritual. No lo es. Y así es el reino. El reino es simple. Y la clave para entrar en este reino del poder, el poder de hacer milagros, está justo ahí en el nombre, justo ahí en el título. No es el poder de los milagros que se nos da según el apóstol Pablo, es el poder de hacer milagros. Y esa palabra, sí, para hacer es energeo. Y tiene dos significados distintos, ser poderoso, pero también ser activo. Y la clave para abrir el reino del poder de hacer milagros y crecer en el poder de hacer milagros solo es activarse para hacer milagros. Ir y hacerlo. Simplemente salir y orar por esa sanación, orar por ese avance.
1: Eso. Me recuerda la escritura, la fe sin acción correspondiente está muerta. Por eso el resultado es lo opuesto. La fe con la acción bíblica correspondiente es la vida de Dios. Eso me gusta más. Sí. Continúa.
0: Verás, y lo grandioso es, y ya hablamos de esto, no debes sentirte poderoso o sobrenatural para hacerlo. Ya lo eres. Y puedo hablar por mí. Seguido, no siento nada. Pero estoy activo obrando milagros, así que me volví poderoso para hacer milagros. Uno de los milagros más significativos que he visto, incluyendo milagros creativos en el útero. Con bebés gemelos, con malformaciones severas, los doctores dijeron a los padres, ni les pongan nombre, no sobrevivirán al nacer. Ellos eran bebé A y bebé B. No sentí nada más que el saber que Dios está en mí y lo que Dios puede hacer a través de mí. Oré por las bebés una oración muy sencilla. Y sí, un mes después recibí un email de los padres diciendo, acabamos de recibir el nuevo ultrasonido. Los bebés están perfectos, enteros y sanos en el útero. Y en mi Biblia tengo una fotografía de ellas. Son niñas sanas de 5 años.
1: Bien, lo que dices, si tú eres dotado, dices que todos los nacidos de nuevo y que están llenos del Espíritu de Dios, ¿pueden operar en este reino, el don de los milagros?
0: Por supuesto, dijiste que soy dotado. La única razón por la que soy dotado es porque recibí el don del Espíritu Santo, igual que todos ustedes. Y todos podemos movernos en esto. Parte de mi ministerio es poder mostrar que todo lo que Dios dice es verdad, pero que puede hacerlo en, con y a través de cualquiera, porque en serio no hay nada especial en mí.
1: Te pondré en aprietos. Quiero que impartas los reinos de la gloria. Quiero que todos los que nos ven en la audiencia del estudio, o ven desde casa, o donde quiera que estén, quiero que sientan la presencia de Dios. Quiero que operen en los dones que creían que solo la gente de la televisión podía hacer. ¿Quieres orar justo ahora?
0: Amén. Señor Dios, te agradezco que tu plan desde el comienzo fuera tener un pueblo dispuesto a tener una relación contigo, que te exhibiera de maneras notables y extraordinarias. Y ahora mismo imparto la plenitud de tu bondad, que es tu gloria. Imparto la plenitud de tu amor, ola tras ola tras ola, para tocar e impactar a cada persona que nos ve. Les recordarás quién eres y de lo que eres capaz, pero lo mejor es que se animarán a avanzar en lo que son en ti, contigo y para ti, y de lo que son capaces para la gloria de tu nombre. Dios, envuélvelos en esa gloria, envuélvelos en ese amor, inspíralos y además enciéndelos para que salgan y obren milagros para la gloria de tu nombre.
1: Dios te dio 3 advertencias proféticas. ¿Podrías compartirlas brevemente?
0: Por supuesto. Dios me dio estas 3 advertencias proféticas, pues vivimos días épicos y quiere mantenernos en línea y productivos para el reino. La primera advertencia profética, Sid, es mantener nuestro corazón en Dios, pues el enemigo ataca nuestra fe e intenta hacer un movimiento de apostasía. Y Dios no quiere que cometamos los mismos errores que los discípulos y que en medio de la tormenta vayamos a Él diciendo, ¿no te importa que nos ahoguemos? Él quiere que sepamos que está ahí y que le importa y que nos usará de grandes maneras. La segunda advertencia, Sid, es que cuidemos nuestros sentimientos hacia el prójimo, pues el enemigo es consciente del poder de la unidad, otro gran reino del poder que hay. Si observas en redes sociales y todo lo demás, cristianos y creyentes del Mesías Jesús se atacan unos a otros y pelean y discuten unos con otros. ¿Por qué? Si los hombres y mujeres en Dios está de acuerdo, cuando hay unidad, esta progresión logarítmica del impacto del reino sucede. La Biblia dice que 1 persigue a 1,000 y 2 a 10,000, progresión geométrica. La unidad a donde Dios llega, lee Hechos 2 y dice, cuida tus sentimientos hacia otros creyentes. Y luego sí, la advertencia final, él dijo, en esta temporada de guerra, pues estamos en guerra, para estar en camino.
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0: Bueno, un saludo a todos los padres que realmente son padres, a esos padres que se preocupan por sus hijos, a esos padres que se les olvida que el día de mañana nuestros hijos se convertirán en padres de nosotros. Así que a esos padres que son padres, Dios me los bendiga, feliz día al padre y que Dios les siga supliendo para que tengan para darle a sus hijos.
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3: El capítulo 2 de Mateo, versículo 13. Después que partieron ellos, los magos, he aquí un ángel del Señor apareció en sueños a José y dijo: levántate y toma al niño y a su madre y huye a Egipto y permanece allá hasta que yo te diga, porque acontecerá que Herodes buscará al niño para matarlo, y él

despertando, tomó de noche al niño y a su mamá y se fue a Egipto y estuvo allá hasta la muerte de Herodes. Se fue. Entonces, como padre, está direccionando su hogar, está cuidando al que no es su hijo. Y dice el versículo 19: pero después de muerto Herodes, he aquí, un ángel del Señor apareció en sueños a José en Egipto, diciendo: levántate, toma al niño y a su mamá y vete a tierra de Israel, porque han muerto los que procuraban la muerte del niño. Entonces él, José, se levantó, tomó al niño y a su mamá y vino a la tierra de Israel. Pero oyendo que Arquelao reinaba en Judea en lugar de Herodes su padre, tuvo temor de ir allá, pero avisado por revelación en sueños, fue a la región de Galilea y habitó en la ciudad de Nazaret. Es un padre con una serie de características. De aquí saqué yo lo que llamo los 10 mandamientos de un padre. Anótelos. Los tiene José. El primer mandamiento es que un padre debe ser cercano, debe ser amigo de sus hijos y debe afirmar la identidad de su hijo. En otras palabras, un padre debe ser como un padre Abba, como Dios es Abba. Abba, un papá verdadero, no golpea a su hijo, no lo maltrata, no lo hiere, no lo insulta, no lo trata como un extraño, ni mucho menos como un animal. Un papá verdadero corrige, pero lo hace para construir, para levantar, para impulsar. La cantidad de jóvenes que hay sin rumbo es porque no hay un padre. La cantidad de jóvenes que están en las alcantarillas, la cantidad de jóvenes que andan en las drogas, la cantidad de jóvenes que andan perdidos es porque faltó un padre. Un padre así como este que está aquí. Y yo oro a Dios para que usted, que es padre, salga de aquí desafiado a decir: Señor, tomaré mi lugar. No seré un eco, seré una voz. El eco es alguien que habla, pero una voz es alguien que dirige. ¿Decimos amén a eso? El segundo mandamiento que saqué fue: un padre debe ser una persona que pelee en oración, claro, por su hogar. Sea como Jehová Sabaó, el que pelea por su hogar, pero en oración. Yo siempre digo, y así lo hice yo con mis hijos, el último que se acostaba era yo, porque oraba. Y el primero que se levantaba era yo, porque seguía orando. Por eso mis 4 hijos que se casaron, todos caminan con Dios. Y todos son pastores. Y sus hijos también caminan con Dios. El tercer mandamiento es: un padre debe ser un padre proveedor de las necesidades propias de su hijo. Debe proveerle un techo, debe proveerle alimento, proveerle vestido, proveerle educación. Significa que debe ser un padre Jiré. Número 4, debe ser un padre que sana a su familia.
la sana emocionalmente, la sana mentalmente, la

sana físicamente, o sea, es como un padre Rafa. Número 5, debe ser un padre presente, o sea, que está presente en el dolor, que está presente porque es una voz, no es un eco. Está presente en las decisiones de su hijo. Su hijo lo escucha, su hijo lo respeta, su hijo lo valora. El hijo dice: papá, ¿qué dices tú de esto? El papá dice: me parece bien. O le dice: no, hijo, por ahí no es. Y el hijo escucha y obedece. Un padre presente en este tiempo. Hay tantos padres ausentes en este tiempo. Hay tantos padres que salen por la mañana a trabajar y cuando regresan por la noche, su hijo ya está dormido. Y él no tiene la culpa porque está trabajando para traer dinero a su casa. Pero el día sábado que descansa, se va con sus amigos. Y el domingo no viene a la iglesia. No hay palabra en su boca, no hay lenguaje espiritual en su boca. Jamás un padre así podrá tener respeto, pero no va a marcar a su hijo. Lo que a mí más me marcó cuando yo fui niño fue la conducta de mi padre. Y mi padre, sin conocer a Jesús, era borracho. Y un día me llamó y me dijo: hijo, yo soy borracho, pero por favor nunca bebas. Yo pude haberle dicho: mi papá, ¿qué cautela tiene? Que nunca bebe y él bebe. Y yo lo acompañaba no a tomar, sino a cuidarlo. Y cuando él se embriagaba y quedaba bien borracho, ya ahí se iba medio, se iba como que ya perdía el sentido. Me decía: ya casi me voy a perder sentido, entonces ubíqueme bien, que no me roben y cuídeme. Y yo tendría como unos 10 años. Yo pude coger el camino del licor, pero doy gracias a Dios, hoy le agradezco a Dios que jamás he probado ni siquiera una cerveza, porque mi padre fue ejemplo para mí. Sí, él fue ejemplo para mí. Sí, él me dijo, después ya se entregó y claro, ya tenía más autoridad porque ya vivía. Me dijo: hijo, no frecuentes las cantinas, ni los prostíbulos, ni las tabernas. Consérvate, hijo. Y nunca caminé en esos caminos. No porque yo sea mejor, es que mi padre me marcó. Es que mi papá me marcó. Yo tengo varios valores en mi vida que los aprendí de mi padre. Uno es el trabajo. El otro fue ahorrar. El otro fue la excelencia. El otro fue aprender. Estar siempre aprendiendo algo. El otro fue la humildad. Que por más grande que tú seas, más humilde tienes que ser. Porque todos somos iguales ante Dios. Bendito sea el nombre de Dios. Mi padre me marcó. Mi padre me marcó. Padre presente. Él estuvo presente cuando yo me estaba ahogando en el río y fue y me sacó. Estuvo presente cuando un animal, una vaca, me estaba matando y mi padre llegó y me rescató. Pero también estuvo presente cuando una serpiente cascabel me iba a morder. Mi padre llegó y me levantó. Y en ninguno de esos tres momentos, en ninguno de esos tres momentos, yo me sentí desamparado. Y yo hago la relación que así como mi padre me enseñó, hay un padre llamado Dios que es más grande y más poderoso y me ama más que mi propio padre. Ese Dios te ama a ti, te ama a ti para hacerte diferente.

0: El sexto mandamiento debe ser un padre que hace en su hogar, que hace que en su hogar haya paz integral. Haya paz integral. La paz integral es la paz que va a enriquecer las emociones. Es la paz que va a enriquecer los sentimientos. Es la paz que va a enriquecer el entorno, el ambiente. La paz integral solamente viene a través de Dios. Nada más. Solamente Dios. Séptimo mandamiento. Debe ser un padre que tiene un celo santo por su hijo. Cuida las amistades que tiene. Y también su anhelo es que su hijo ame a Dios como él lo ama. Mira, cuando yo era pequeño, tenía como unos 10 años, algo así, 11 años, que mi papá ya se entrega, 12 años. Mi papá un día me dijo, me puso la mano en el hombro y me dijo: hijo, yo no sé qué tiene Dios contigo, pero yo quiero que cuando tú seas grande le sirvas a Dios. Me dijo así: yo quiero que le sirvas a Dios. Él no se imaginaba que estaba profetizando que yo iba a predicar la palabra de Dios. Y crecí, crecí, crecí, crecí. Y cuando ya Dios me llamó al ministerio y vino, me casé y ya. Y regresé a visitar a mi padre, me acordé de aquellas palabras. Y el Espíritu Santo me dijo: dile que se cumplió lo que tu papá te dijo. Y se cumplió. Sí. Amén. Lo más grande que tú puedes hacer con tu hijo es que ame al Señor. Claro, hay que darle una carrera. Hay que enseñarle, pero lo más grande es que ame a Jesús, porque si ama a Jesús, lo demás vendrá a la vida de tu hijo. Octavo mandamiento: debe ser un padre que direcciona su casa con determinación. Hay muchos padres muy, muy aguados, hay muchos padres muy resbalosos, ni fu ni fa, son como desconocidos en la casa, no tienen presencia. Entonces la esposa tiene que tomar el liderazgo. Algunas mujeres, al tomar el liderazgo, se equivocan, porque Dios no hizo a la mujer para que direccione un hogar, a menos que esté sola. Pero si hay un hombre en la casa, quien debe liderar el hogar se llama el varón. Y la esposa debe darle el espacio. No pueden haber esposas guerrilleras. No pueden haber. Que no le dan espacio al esposo. No pueden haber esposas que manden al esposo, que griten al esposo. No pueden haber. La mujer sabia edifica su casa, dice la Biblia. ¿Decimos amén a eso?
1: Amén.
0: Sí. Este es el mandamiento número 8. Un hombre debe direccionar a su casa. Un hombre debe decir: amor, vamos a comprar, vamos a hacer esto, vamos a hacer aquí. Un hombre no impone, No, no, no. Un hombre no obliga.

Un hombre dialoga, da argumentos, da motivos, da razones. Un hombre acuerda, un hombre direcciona. No es el tamaño de su cuerpo, ni la musculatura que tenga, ni la altura que tenga, ni la elocuencia que tenga, ni la capacidad que tenga. Es que Dios está con él para que direccione su hogar. Lo que pasa es que si el hombre está desconectado del cielo, difícilmente lo correcto lo hará correctamente. Pero si está conectado con el cielo, los demonios tendrán que irse de esa casa, porque Dios está con ese hombre. Direcciona su casa, direcciona su hogar, direcciona. Y la esposa se siente feliz, la esposa se siente llena. Y pueden llevar los años que lleven, pero la esposa se siente, no, tengo un esposo tremendo, qué belleza. Oh, Señor, qué hombre tan hermoso, cómo me cuida, cómo me atiende. Qué belleza, determinación. El mandamiento que sigue es el número ¿qué? El número 9. Vamos a ver qué dice el número 9. Este padre corrige, pero corrige a tiempo, y lo hace con amor. Quiere decir que disciplina, no es castigo todo el tiempo, es disciplina. Por ejemplo, cuando mi hijo estaba pequeño, David, que ahora es el pastor David, jugaba fútbol ahí en el parquecito, y allá tiró ese balón y se metió a la casa de un vecino y rompió el vidrio. Y vino la señora y me dijo, es que su hijo le pegó aquí al vidrio, el vidrio se rompió. Y entonces yo vengo a avisarle y para que me pague el vidrio, el arreglo. Dije yo, sí, claro, yo le pago. Entonces yo llamé a mi hijo, estaba asustado. Sí. Él al comienzo me tenía miedo porque yo era muy musculoso. Me tenía miedo. Entonces estaba asustado. Y yo le dije, hijo, hiciste un daño. Y él con la cabeza agachada, sí, papá. Dije yo, ¿dañaste el vidrio? Dijo, sí. Dije yo, vaya allá donde el vecino le pide perdón. Y dijo, bueno. Y fue y le pidió perdón. Luego regresó y le dije, bueno, ahora hagamos un arreglo. Yo lo voy a poner, pero tú me lo vas a pagar. Dijo, pero no tengo plata. Le dije, bueno, vas a lavar la losa por un mes. Y por un mes lavó la losa. Y de esa manera me pagó. Tenía que enseñarle. Tenía que enseñarle. Sí. Y corregirlos con amor. En unas oportunidades le dije a mi hija Yomara, ¿hiciste algo incorrecto? Sí, papá. Una vez mi hija Yomara se fue para el colegio y me llamaron, me llamó la profesora y me dijo, no, es que su hija puso a todos los niños en fila. Y les dijo que les iba a poner un producto que les iba, las pestañas iban a crecer. Y les echó Vivaporú a todos. Y me tocó castigarla. Y le dije, hija, ¿eres consciente que hiciste algo mal? Sí, es que no sé qué me pasó, qué esto, qué lo otro. Y le dije, espere, no llore todavía, es después que yo la castigue, por ahora no llore. De pronto a mí me ayuda mi manera de ser.
o sea, difícilmente me salgo de quicios. Mi temperamento, sí. Entonces le dije, te voy a castigar. Entonces le dije, te voy a dar dos correazos o uno. Dijo, no, uno. Dijo, uno es que me colabore. ¿Y cómo? Dije, bueno, se va a bajar el calzón y va a poner la cola así, con una inyección. Y yo vengo, pero antes de eso vamos a orar, a pedirle perdón a Dios. ¿Reconoce que eso lo hizo mal? Sí, sí, sí. Pero no me pegue. Pídale perdón a Dios. Y entonces se arrodilló y la mano acá atrás. Padre, en el nombre de Jesús, Señor. En el nombre de Jesús, que no me duela. No, que no me duela, no. Pídale perdón a Dios. Señor, perdóname porque hice algo que no estuvo bien. Y después dije, bueno, ahora vamos a castigar. Es uno nada más porque usted está haciendo las cosas bien. Y entonces le dije, cuando cuente tres, apriete y ya. Uno, dos y tres. Y ¡paz! Y salió así. Claro, hay que corregirlos. Porque si no la corrijo, la próxima me echa a mí. Claro. Pero hoy hay los extremos. El padre que no hace nada. Bueno, estorbo. Y el padre brusco, tosco, rígido como un león, como un perro rabioso. ¡Oh! Un hermano por ahí me vino a decir, un joven me vino a decir, papá, me dijo, pastor, es que ore por mi papá que se le metió el espíritu de Petro. Y yo hice así. Que no se me pase a mí. Que no se me pase a mí. Bueno, ustedes saben a qué me refiero, ¿no? Y el último mandamiento, ¿cómo se llama? Es un padre que enseña con su ejemplo. Mateo 11, 28, Jesús dijo, aprended de mí que soy. Aprended de mí que soy manso y humilde de corazón. Un padre que enseña con su ejemplo. Yo no fui perfecto. Yo cometí errores. Pero le dije, Señor, ayúdame a que yo enseñe con mi ejemplo. Que mi hijo al verme a mí se inspire hacia lo bueno. Que mi hijo al verme a mí se inspire a buscarte. Que mi hijo al verme a mí decida no caminar sin ti, Señor. Que yo pueda ser ejemplo para ellos. Y Dios me ha ayudado como ayudó a José. Y como te va a ayudar a ti también. Te va a ayudar a ti. Póngase de pie. Dios es personal. Dios, como es personal, tiene un trato personal. Y hay una relación entre Dios y tú. ¿Sabe? José como persona fue justo, fue espiritual y fue obediente. José como esposo fue amable, fue cuidadoso, fue respetuoso, fue atento. Y José como padre practicó estos 10 que yo llamo mandamientos. Sí, los practicó. Y si José pudo, usted también puede. Dios es un Dios personal. Dios es un Dios personal.
Amén.

Usted dice, yo no estoy casado, bueno, pero tienes un Dios personal. Usted dice, es que yo soy mujer. Ah, bueno, pero tienes un Dios personal. Es bueno que entiendas eso, un Dios personal. Un Dios que habla. ¿Recuerda que guardó cuántos años de silencio? 400. Espero que este año, que estamos ya terminando el primer semestre, no haya sido un año de silencio para ti, de Dios. Así, haya sido un año donde hayas tenido cercanía, hayas oído a Dios. Te voy a dar 1, 2, 3, 4, 5, 6, 7 aspectos en esa relación personal con Dios. A veces Dios te va a decir sí cuando tú le vas a pedir algo. Dios te va a decir sí. Y cuando te diga sí, es porque te quiere bendecir. Otras veces te va a decir no, porque es que te quiere proteger. Otras veces te va a decir espera, porque este es que te quiere preparar. Otras veces te va a decir nada, guardará silencio, porque es que te quiere corregir. Otras veces te va a bendecir más allá de lo que tú te imaginas. Es porque te quiere hacer responsable para que las bendiciones no te dañen. Otras veces te va a usar con milagros. Es porque te quiere compartir su poder. Y otras veces te va a engrandecer. Entonces te pedirá humildad de corazón, para que cualquiera que sea la situación, te mantengas caminando con Jesús. Él es un Padre cercano, Emmanuel, Dios con nosotros. Dios con nosotros, Emmanuel. Amén.

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2: Ah, feliz día a los padres. Ahora que viene el día de los padres, sí, cómo no, y que Dios me los bendiga nuevamente.
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3: Bueno, amigos, la deuda es algo que por naturaleza no es algo bueno. Pensamos en esclavitud, pensamos en pobreza. Cuando estás en deuda, eso no es algo bueno. Pero podría decirte esto. Estar en deuda con Dios es una historia diferente. Es la verdadera descripción de la vida del creyente. Es por eso que rechazamos de la palabra de Dios la Biblia, la salvación basada en obras, porque es inaceptable para Dios. Dios nunca estará en deuda con nosotros, pero nosotros con Él sí. Y cuando se trata de lo que es la riqueza y lo que es la pobreza, creo que es hora de que nos detengamos y sepamos que no son los autos que tienes en tu cochera, ni de cuánto dinero tienes en tu bolsillo, o que tengas pisos de cemento. Lo que determina tu riqueza o tu valor. La cuestión es que Cristo murió en la cruz por ti y por mí. Y la verdadera prosperidad está en la sangre de Cristo. Es lo que sucederá en la eternidad. Sí, ahora somos del reino. Pero lo que viene, amigo, es, por supuesto, mucho mejor. El mundo intentará que tú y yo nos distraigamos para buscar prosperidad en cosas terrenales o mundanas. Eso no funcionará. Hay personas en todo el mundo que tienen riqueza extrema y están completamente en bancarrota por dentro. Sus corazones están vacíos, así que no tienen dinero cuando se trata de la eternidad. Tú y yo, como Pablo lo equipara en las Escrituras, que es la sangre de Dios, el sacrificio de Dios, la salvación de Dios en la cruz, lo que hace que tú y yo tengamos una magnitud tan increíble de deuda con Dios y sus promesas como nunca lo imaginaremos. Dios nos ha dado su palabra. Dios jamás, jamás renegociará su palabra. Él no cambia, Él es para siempre, es seguro. Amigos, quiero que tomen su Biblia y con la palabra de Dios abierta, tomen una libreta, un bolígrafo, y tomen notas mientras Dios comienza a hablarles. No viene de mí, sino de la enseñanza de su palabra. Mientras nos sumergimos en esto, deja que la palabra de Dios te hable. Mientras estudias, serás desafiado sobre si tu salvación está anclada a tu desempeño o si es la gracia de Dios. Más vale que sea la gracia de Dios, porque solo hay una salvación y está en Él. Bendito seas mientras nos sumergimos en la palabra. Cuando hablamos de estar en deuda con Dios, cuanto más estamos en deuda con Dios, más libres somos en este mundo y más libres estamos de las cosas de esta vida. Y en Romanos capítulo 13, versículo 8, la Biblia dice: no deban a nadie nada salvo el amarse unos a otros. Ahora voy a decir esto. Cuando dice no deber nada a nadie, no significa que no pida un préstamo para una casa. No significa que no pidas un préstamo para un auto. Sí, tienes que hacerlo, y en esta cultura nuestra es probable que tengas que hacerlo. Pero cuando la Biblia dice que no debemos nada a nadie, significa que no debemos estar en deuda con nadie. Por ejemplo, si alguien dice, toma, te presto $1,000, pero esto tiene un anzuelo, ¿sabes de qué estoy hablando? Bueno, ¿qué? ¿No te presté el dinero? Están jugando con algo que tú y yo les entregamos y es el poder de controlarnos. Cuando la Biblia dice no le debas a nadie nada, hablamos de no le debas lo que se conoce como un préstamo sin garantía. ¿Entiendes? Por ejemplo, si aplico el versículo en mi vida, no puedo comprar una casa. No es cierto, eso es un préstamo garantizado y si no haces los pagos, ¿qué pasa? El banco se queda con la casa. Ellos aparecen, ¿de acuerdo? Pero no estamos hablando de eso. No significa que no bendigas a las personas cuando te lo pidan. Es que vivimos una libertad absoluta hasta el punto que lo que te debo es una cosa y esa cosa lo es todo. Lo que te debo es el amor con el que Cristo te ama. Es el amor con el que Dios me ama. Con eso debo amarte. Y no le debas nada a nadie excepto esto, que es lo más grande de todo. Amarte como Jesús te ama. Te lo digo, este es el desafío. No es fácil amar a todos. Entrando al estacionamiento y saliendo de él, ¿sabes qué es cierto? Serán puestos a prueba, serán probados en todos los frentes. Y deben amarse unos a otros. Y es un divertido experimento, por cierto. Lo presencié el pasado miércoles en la noche. Cuando salía conduciendo, parece que existe una regla internacional, no está escrito, pero cuando sales del congestionamiento, la gente adopta el ritmo de dejar pasar a todos los demás autos y luego está la otra persona que se niega a hacerlo y lo has visto y lo siento, ¿no? No sé si me estoy divirtiendo o si soy carnal al respecto. O tal vez Dios me está usando como instrumento para ayudarlos a crecer, pero es uno, luego el otro, y después veo a un hombre que va así. Y entonces simplemente quiero subir allí para ver lo que pasará, y no necesito ese lugar, soy el siguiente auto, pero ¿no me lo ceden? ¿Qué está ocurriendo? Así que oré, Señor, háblale sobre amarse unos a otros. Debemos preferir al otro antes que a nosotros. Nos debemos el amor de Dios. La deuda que ustedes y yo

hacer ningún trato. Dios quiere que vengas. La Biblia dice en Gálatas capítulo 4, versículo 19, hijitos míos, por quienes vuelvo a sufrir dolores de parto hasta que Cristo sea formado en ustedes, morfo, es la palabra griega para moldear, esculpir, formar, moldear, cincelar. Dios nos cincela a ti y a mí, nos lija hasta lograr la imagen deseada. Es lo que Dios hace en la obra que está haciendo. Se llama santificación y Romanos está escrito para el cristiano. Tal vez hoy no seas cristiano y te preguntas, ¿de qué estás hablando? Bueno, no hay manera de que entiendas de lo que hablo sin que Dios te dé entendimiento. Pablo le habla a los creyentes romanos y le dice a los cristianos, esto es lo que Dios hace. Te recuerda que debes estar en deuda con Dios en todas las cosas. Y en eso viene la verdadera libertad. Pero la palabra formada es una doctrina bíblica, como mencioné hace un momento, que experimentamos todos los días como creyentes. Y eso es santificación. Y sucederá en tu vida todos los días. Iglesia, escuchen. Ahora puede haber un poco de la dinámica de su vida, de las presiones que todos tenemos. Y hay cosas que vienen y piensas, oh, llega el miércoles y tengo esto o lo que sea. Debes saber esto. No respondas en voz alta. ¿Eres un creyente comprometido con el Señor Jesucristo? No si eres libre de pecado. Nadie es libre. Pero ¿estás buscando a Cristo? La gran verdad acerca de esa realidad se vivirá. Puedes señalarlo. Y eso es que habrá cosas que surgirán en tu vida que demandarán o requerirán ser cinceladas por el maestro escultor y es Dios Todopoderoso. Te cincelará en las dificultades de la vida. Te lijará, moldeará. ¿Para qué lo está haciendo? Nos hace como Jesús. La Biblia dice en Efesios 2:10, porque somos hechura de Dios, creados en Cristo Jesús para hacer las buenas obras. Escucha, Dios tiene esto. Él te hizo vivir una vida en Cristo, que es para buenas obras. Jack, pensé que habías dicho religión. No estoy hablando de religión. Estoy hablando de una vida cristiana llena de buenas obras. ¿Viste algunas de las buenas obras de hoy en los anuncios? ¿Quieres traer cosas para ayudar a los niños a volver a la escuela? ¿Involucrarte para salvar vidas de bebés? ¿Quieres proteger a las familias? Oh, sí, sí quiero. Quiero hacer buenas obras, pastor. Bueno, ya sabes que hacer buenas obras no se limita solo a un área de la vida. No es solo ayudar a tu vecino con sus botes de basura. A veces también tienes que llamar a tu senador estatal y decirle, no queremos que nos quiten a nuestros hijos. Son buenas obras, no lo dividas. No puedes separarlo. Pero el versículo en Efesios 2:10 continúa diciendo que Dios preparó de antemano para que anduviésemos en ellas. Todos están despiertos. Escuchen esto. Somos su poema. Es la palabra en griego. Dios ha escrito un poema. Inserta tu nombre. Creado en Cristo Jesús para buenas obras. Es tu misión. ¿Cómo lo hacemos? ¿Qué hacemos, Dios? Escucha, Dios preparó de antemano que camináramos en ellos. Quien quiera que seas hoy, si eres un creyente en el Señor Jesucristo, Dios ha diseñado tus pasos para vivir una vida de buenas obras que lo honre porque eres salvo. No lo haces para ser salvo, eres salvo. Nuestra comunidad debe conocernos por buenas obras. Alguien dijo no hace mucho tiempo que la iglesia, todo lo que hace la iglesia es estar en contra de las cosas. Todo lo que son, están en contra de las cosas. Y lo escuché y le dije a la persona, escucha, si conoces a la persona, regresa y dile esto. Las cosas contra las que estamos en contra, ellos deberían estar en contra con nosotros, lado a lado. Piensa en eso. Cuando las cosas se ponen peligrosas, debemos levantarnos. ¿No es curioso que en los edificios o en el ascensor diga active la alarma en caso de incendio? ¿Te imaginas que si hay un incendio nadie active la alarma? ¡Qué locura! ¿Quieres ser así? Verdadera alegría, felicidad. La vida que Jesús nos da. Juan capítulo 12, versículo 25. Jesús dijo, el que ama su vida la pierde. Escuchen todos. Pastor, es un poco espeluznante. ¿De qué hablas?
Jesús dice, el que ama su vida la pierde. Significa, si vives para tu propio placer, para tu

propio egoísmo, al final pierdes. ¿Recuerdas la pegatina gana el que muere con más juguetes? No es verdad. Pero el que odia su vida en este mundo para vida eterna, la guardará. Cualquiera que me sirva, que me siga, y donde yo esté, allí estará también mi siervo. Si alguno me sirve, mi Padre lo honrará. Es una declaración hermosa, clara como el cristal. Ahora estoy en deuda con Dios. ¿Notas esto? Si menciono el nombre de Jesús, debo presentarme ante Él y decir, Señor, leí Romanos capítulo 8, estoy en deuda contigo. Vive tu vida en mí. Ya no quiero vivir mi vida. Quiero asegurarme de que a partir de este momento estoy muerto y tú vives en mí. Todos mis intereses, todas mis demandas y todos las tenemos. Estoy preocupado como tú. Confío en la época en la que vivimos, donde la gente tiene una teología basada en las emociones más que teología basada en la Biblia. Bueno, escucha, se manifiesta así y, por cierto, es demasiado herético. Es muy demoníaco. Y además de su truco demoníaco es que no te das cuenta y se presenta así. ¿Sabes? He sentido que el Señor quiere que seas feliz. Es demoníaco. No es que Dios no quiera que seas feliz. Dios quiere que tengas gozo. Pero cuando lo analizas, ¿qué quieres decir con que Dios quiere que seas feliz? Creo que sería más feliz con el esposo de esa mujer. Creo que sería más feliz si arruinara a esa persona de la empresa y tuviera su trabajo. Así es. Bueno, sé que la Biblia dice esto, pero el Señor me lo dijo. En el momento que escuchas que tienes un salvaje en tus manos. Pero estas personas entran y salen de las iglesias sin ser salvas. Buscan orientación en sí mismos. Están en deuda con sus deseos. No tienen que ser, obviamente, malvados y sus pasiones y deseos sensuales son muestras externas de maldad. Pueden ser internos, muy inmorales. Pero debemos tener cuidado. Jesús nos anuncia una notable transformación de la deuda. Quiero leerte esto, es muy largo, es muy importante para mí, así que seré cuidadoso al respecto. Respecto a nosotros en nuestra vida, en este momento, en esta era, nuestro cuerpo humano, estos cuerpos que tú y yo tenemos, son un vehículo por el cual tú y yo hacemos, ¿qué tal esto? Una voluntad, la voluntad de alguien. Se hace a través de mi cuerpo, tu cuerpo humano, de alguna manera o forma. Piensa en Gepetto. ¿Recuerdas a Gepetto y a Pinocho? Y no creó Gepetto a ese muñeco y se suponía que era una marioneta. Pinocho, muévelo. Puedo someterme. Sé que esto es crudo, pero hay algo que te manipula. Algo de lo que tal vez eres consciente e incluso podría ser tú, tu voluntad, la mía, manipulándome, la decisión que tomo, las cosas que hago. Soy yo quien lo hace. O es Dios quien te mueve en la vida. Y cualquier realidad que estés viviendo en tu vida será conocida por otros, será vista, se vuelve obvio. Es una gran lectura de la Biblia y puedes leerla conmigo en las pantallas. Comenzando en Mateo 15, versículo 1. Se acercaron a Jesús unos fariseos y escribas de Jerusalén diciendo, ¿por qué quebrantan tus discípulos la tradición de los ancianos? Señala esto, la tradición de los ancianos. Puedes agregar esto. ¿Por qué tus discípulos transgreden las reglas y regulaciones que hay en nuestra denominación? Pues no se lavan las manos cuando comen pan. ¿Estos hombres son reales? Son los rastreadores de pecados y fallas en la vida. ¡Hey! ¡No te lavaste las manos! ¡Va en contra de las reglas de la denominación! ¿Qué es esto? Él, Jesús, respondió y les dijo, ¿por qué también quebrantan el mandamiento de Dios por causa de su tradición? Te va a encantar cómo responde a cosas como esta. Porque Dios dijo, honra a tu padre y a tu madre. Y el que maldiga a su padre o a su madre,

madre, muera irremisiblemente. Hipócritas. Bien profetizó Isaías de ustedes diciendo, este pueblo me honra de labios, pero su corazón está lejos de mí. Y en vano me rinden culto, enseñando como doctrina los mandamientos de hombres. Entonces, llamando a la multitud, les dijo, oigan y entiendan, lo que entra en la boca no contamina al hombre, sino lo que sale de la boca, esto contamina al hombre. Se acercaron los discípulos y le dijeron, ¿sabes que los fariseos se ofendieron al oír estas palabras? Pero él respondió y dijo, toda planta que no plantó mi Padre celestial será desarraigada. Déjenlos. Esas tres palabras que dice Jesús son aterradoras. Amigos, familiares, oigan, ¿conocen a alguien en su vida a quien Dios le diga déjalo en paz? Lo saben, lo oyeron, lo saben, no lo recibirán. Es Jesús hablando, Jesús de modales apacibles, este es el Jesús, el amante de las almas. Llega un punto en el que dice, déjenlos, son ciegos guías de ciegos, pero si el ciego guía al ciego, ambos caerán en el hoyo. Respondió Pedro y le dijo, explícanos esta parábola. Jesús dijo, ¿también ustedes carecen de entendimiento? ¿No entienden que todo lo que entra en la boca va al estómago y sale a la letrina? Pero lo que sale de la boca, viene del corazón, y eso contamina al hombre, porque del corazón salen malos pensamientos, homicidios, adulterios, inmoralidades sexuales, robos, falsos testimonios y blasfemias. El 20, estas cosas son las que contaminan al hombre, pero el comer sin lavarse las manos no contamina al hombre. Estos hombres que dicen, oh no, ¿cómo hicieron tus discípulos esto? Hablamos de legalistas. Amigos, se trata de gente que dice, este es el camino al cielo, te diremos cómo y esto es lo que harás. Recuerda que estamos en deuda con Dios y con ningún hombre. Lo digo con humildad, pero directo. Trato de dejarlo muy, muy claro. Estamos tan endeudados con Dios que les digo que vivimos de rodillas y le agradecemos y alabamos, pero escucha. Pablo el apóstol nos dijo que ningún hombre en la tierra es digno o capaz de juzgarnos si caminamos con Cristo. Piénsalo por un momento. Y no tengo derecho a juzgar a nadie más por ese motivo. Pero el punto es este. Debo vivir según Dios, centrado en Dios y endeudado por completo con Él. Y si realmente pasa en nuestra vida, puedo comerme un hot dog o un taco de pescado sin lavarme las manos. No tengo que seguir los 5 pasos de la limpieza ceremonial, ¿estás comprendiendo? Y procedimientos para obtener un nivel de membresía en mi comunidad espiritual por el cual ahora puedo ser yo quien obtenga la insignia y diga, soy más espiritual que tú. Son las tradiciones de los hombres. Nunca te endeudes con la religión del hombre. Entonces Jesús mismo, como oímos, dejó muy, muy claro que la salvación es de Dios. Que todo el mensaje del Evangelio es que Dios envió a su Hijo engendrado. Esta palabra, por cierto, es que Dios envió a su único y solo único. Y es que no hay otro que venga sino Él. Hijo glorificado. Engendrado es engendrado del Padre, que la justicia que Dios es en la eternidad, Jesucristo es, pero Él nos manifestó esa justicia en piel humana. Jesús no era otro que Dios mismo caminando en la tierra. ¿Sabes? Escuché a alguien en las noticias gritar y decir sobre su culto particular que te llamamos a adorar. Y dieron nombres de sus diversos dioses y Jesús. Me estremecí por un momento y me di cuenta, no, eso no va a pasar. Jesús no es impresionante entre muchos que son impresionantes, ¿o no? Jesús ni siquiera es 1 entre 10. Jesucristo es 1 entre 1. Jesucristo es tu Señor y Salvador. Es Dios Padre, Dios Hijo y Dios Espíritu Santo. La Trinidad de Dios
que juntos hicieron una obra en la cruz donde Cristo pagó el precio.

0: Por nuestros pecados y por lo que pagó, tenemos acceso a la presencia de Dios. Nunca vendríamos por nuestro mérito, no tenemos uno. Por eso, amigo, estamos en deuda con Dios. Estamos en deuda con Él por todo. 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Pero estamos aquí para llevarte más y más profundo en la palabra de Dios y es nuestro gozo. Si ahora estás viendo esto, simplemente háznoslo saber. Anímanos diciendo, estoy escuchando. Hasta la próxima, que Dios te bendiga. Mantén tus ojos en Cristo. Es nuestra estabilidad en este mundo.
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0: deseo a los papás un feliz año y que aprendan a educar a los hijos. Rejo nunca ha matado a nadie. La cárcel sí. Muchas gracias.
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7: Vamos a el texto base de esta prédica, que es Hechos 11, versículo 14. Hechos 11, versículo 14. Amén. Y el texto, se lo contextualizo para los que están llegando a la sintonía. El apóstol Pedro le está explicando a los cristianos judíos en Jerusalén, que le cuestionaron y le dijeron: ¿tú por qué fuiste allá a una casa de un pagano, de un gentil, cuando sabes que por el judaísmo está prohibido ir y comer con el que es gentil, con el que es extranjero? Y él comienza a dar una explicación, y eso es el capítulo 11, amén. Y luego él dice en el versículo 14, él está hablando del mensaje que recibió Cornelio, el soldado romano, el oficial romano, del cielo a través de un ángel, y él está explicando que esto se debe a una palabra que recibió Cornelio. Y el ángel le dijo a Cornelio que Pedro, versículo 14, él, que es Pedro, te hablará palabras por las cuales serás salvo tú y toda tu casa. Hemos dicho, hablando de tú y toda tu casa, que la salvación nace en Dios. Número 2, hemos dicho que el poder del mensaje de salvación existe. Número 3, diga conmigo, mi familia. Diga, mi familia es mi campo misionero prioritario. Otra vez dígalo, mi familia es mi campo misionero prioritario. Amén, amén. ¿Cuántos alaban a Dios? Aquí Pedro está trayendo la palabra del ángel y está diciendo muchas cosas y un misterio bien hermoso. Dice: y serás salvo tú y toda tu casa. En el original, la palabra casa no es techo, ventanas, piso, lo que se está refiriendo aquí. Oikos, que es el griego, significa iglesia, morada, familia, significa hogar. Nos viene bien esta palabra porque estamos entendiendo que Dios tiene un interés en nuestro oikos, en tu oikos, que es tu hogar, tu familia. Ojo con esto que voy a decir. La palabra enseña, el Nuevo Testamento lo enseña, el Antiguo Testamento dice algo de esto, que la salvación es individual. De manera general lo digo. Que el pecado se peca personalmente. Que se puede heredar la iniquidad, que es como lo que llaman algunos maldiciones generacionales, pero el pecado no se hereda. No se hereda. peca el que peca, ¿cierto? Y en eso tiene que haber claridad. No podemos salirnos de esa primera base, y es que la salvación es individual. O sea, no por el hecho de que usted es salvo, toda la familia ya es salvo porque sí. Puede ser el pastor, el ministro, el que sea, no. Se necesita entender el principio de que hay una relación íntima, Espíritu Santo, con cada persona. Vamos bien ahí, ¿verdad? Pero aunque es un don individual la salvación, no es un don solitario. En otras palabras, no es un asunto donde hay una limitación en que tú recibiste la salvación y a los tuyos están como excluidos de la salvación. Tengo que decirlo por esto. Las iglesias pentecostales, como la nuestra, ese nombre pentecostal viene de el creer en el Pentecostés de Hechos 2, de que el Espíritu Santo, hay una impartición de Él, y creemos en el mover del Espíritu Santo y la llenura sobre la vida. Amén. Que el hablar en otras lenguas es una manifestación de que el Espíritu Santo está en una persona. Estamos. Vamos. Pero muchas iglesias de esta línea, digamos de fe, históricamente se cometió un error al no, digamos, darle el contexto total y correcto al principio de la salvación dentro de un hogar. Y lo explico. Lo he dicho otras veces. Cuando usted es alguien que está en el pecado, usted está como a favor de una corriente, de un río. Imagínese un río caudaloso y usted está a favor de esa corriente que es la corriente del pecado. Cuando una persona se detiene y se para en esa corriente y no se deja llevar más, esa persona inmediatamente, ¿qué pasa? ¿Qué ocurre cuando usted está en un río caudaloso? Que usted se para, usted va a sentir inmediatamente una fuerza, porque usted está haciendo resistencia al pararse. Peor aún si usted comienza a caminar en contra de la corriente. Porque si usted ahora hace una contracultura, usted comienza a caminar en contra de esa corriente, usted todavía va a sentir más la oposición. ¿Estamos? ¿Amén o no amén? Significa que cuando alguien está en el pecado y hace un alto y dice, Cristo está en mi corazón, sin hacer nada más, simplemente diciendo, Cristo está en mi corazón y yo no quiero seguir pecando, va a haber una resistencia, va a haber un cambio de ritmo, va a haber una dificultad. Satanás sabe algo. Satanás sabe que nosotros emocionalmente somos frágiles ante las personas que amamos. Usted puede ser alguien muy recio y muy fuerte hacia la frontera, la gente de afuera. Usted, alguien de afuera le dice algo, lo insulta o algo, usted puede mantenerse firme en la posición. Pero alguien que usted le ha entregado su amor, le ha abierto el corazón, un hijo que usted ha parido, un padre que lo ha traído a este mundo, una madre, y esa persona te hace un ataque, te pega en el corazón. Amén. Por eso Jesús enseña que Él llegó para que cuando Él aparece va a haber división en la casa. ¿Por qué? Porque va a haber una marca de alguien que está creyéndole a Dios y quiere caminar en salvación. Y hay un grupo que está en pecado y que quiere tenerte en el pecado. Amén. Yo tengo casos, aquí en esta congregación lo hay, donde ahora la esposa se queja del esposo porque ella venía orando por mucho tiempo para que el hombre se convirtiera al Señor. El tipo andaba en sus delitos y pecados y haciendo maldad y haciendo la cosa. Pero el Espíritu lo tocó y el hombre comenzó a cambiar. Ahora ella se queja porque este hombre ya no es el hombre de antes, que quería estar trasnochado, que quería estar en todos los aguaceros y en todas las cosas. Pastor, ahora es aburrido. Aburrido. En estos días estábamos en el carro con las niñas. una noche, un miércoles, nosotros en la nueva 870 AM, saludo a los oyentes, pasamos a los miércoles prédicas del pastor Carlos. Y él tira sus prédicas allí, ahí está el viejo predicando, con el efecto y el sonido de la época, pero ahí está. Y ellas venían escuchando al abuelo, y yo estoy escuchando la prédica, y el hombre está tirando palo, mano. El hombre está tirando unas líneas raras, como hablando en entre líneas del matrimonio, del amor a Dios, amar a Dios por encima de todas las cosas. Y ya vamos llegando a la casa y yo le digo a ella, yo creo que aquí el viejo le estaba tirando palo a mi mamá. Yo creo que estaba tirando como que pullas. Y ellas se echaron a reír, se bajaron y yo seguía en el carro un rato escuchando la prédica. Y preciso, el viejo termina mencionando a la pastora. Ah, era con ella. No lo dijo, sino que lo dijo de esta manera. Cuando me convertí, la hermana Dilia se me opuso. Y no quería que yo fuera a la iglesia. Ya yo no tomaba, ya yo no rumbeaba, ya yo no bailaba. Y estaba brava. Y entonces, yo estaba tan enamorado del Señor, yo amaba tanto a mi Señor, que le dije, Dilia, mi amor, si entonces hasta aquí vamos a llegar, hasta aquí llegamos. O sea, el hombre se le parqueó. Ella no se convertía, él era el convertido. O sea, el bandido era él y ella clamaba para que, el viejo una cosa brava, mano. De unos voltajes, mejor dicho. Y ahora él se convierte, él es el hombre de Dios, ahora está orando en la iglesia, anda con las viejitas de la iglesia de la oración y ahora ella está seria. Y, ay, ¿cuál es la cosa? ¿Y para qué vas tanto a esa iglesia? Y ahora se le está volteando. Después de estar pidiendo cambio, ahora la mujer está en contra. Él está echando el cuento. Entonces, se le paró y le dijo, bueno, si hasta aquí llegamos, hasta aquí llegamos. Y eso fue como un abre el ojo, que la hermana Dilia se dio y se convirtió también al Señor y tal, y hasta el día de hoy. El punto es que cuando uno da los pasos de fe en salvación, el entorno se te va a mover. Pero no caiga en el error de pensar que esos familiares ahora son tus enemigos. Eso es lo que el diablo quiere. Porque el diablo necesita que usted vea al que ahora lo está maltratando como su enemigo. Y allí se daña el propósito y el proceso que Dios quiere hacer en casa. Amén. Ese hijo se puede levantar contra ti, ese hermano se puede levantar contra ti, ese padre, esa madre, ese abuelo se puede levantar contra ti. Pero tú tienes que entender que Dios está detrás del oikos, del hogar. Quiere que seas salvo tú y toda tu casa. ¿Estamos bien allí? Amén. ¿Cuántos alaban a Dios? ¿Cuántos alaban al Señor? Amén. Ahora, el versículo 14 nos dice muchas cosas. Una de esas es que el Espíritu Santo guía. El Espíritu Santo guió a Pedro, guió a Cornelio. El Espíritu Santo puso las palabras en la boca de Pedro y esa palabra instruye, esa palabra rompe. La palabra ungida, lo predicábamos hace 15 días, es una palabra que tiene poder. Y esa palabra trae un efecto, una generación que se llama fe, diga fe. Esa fe es la respuesta nuestra ante el toque de Dios. Amén. Y aparece el efecto de la salvación. Y el efecto de la salvación, primeramente, es que nos salva a Dios de su ira venidera. Pero también nos salva del infierno para tener una vida gloriosa. Pero también la salvación es un efecto de transformación. Amén. Entonces usted comienza a ser distinto a como era antes. La salvación se nota. Sin tener que actuarla, sin tener que ser ahí pantallero. No, la salvación se nota. La familia tuya lo nota. Amén. Amén. Y viene un efecto de salvación, de transformación en la persona. Pero eso abre la conversación para la familia. Y eso abre la conversación para las generaciones. ¿Cuántos alaban a Dios? Amén. Mis hijas no conocieron al abuelo, salvo Vale, que era de brazos. Pero, y el abuelo no las vio, pero la oración de él y de mi madre sobre sus hijos, Kika, Ingrid y David, ha alcanzado la bendición para las generaciones. Porque entre otras cosas, yo lo repito y quiero que lo tenga claro, yo aquí no pretendo venir a presentarme como la familia perfecta, la familia wow, no lo somos. De hecho, el linaje de nosotros es un linaje bastante complicado desde lo espiritual. Mi abuelo Yeyón, mi abuelo Carlos, el papá de mi papá,

era prácticamente un sacerdote de San Gregorio. Su habitación era prácticamente un templo de San Gregorio. Mi abuelo aparecía operado por San Gregorio. Y tenía unos bebedizos y unas cosas todas raras, mi abuelo. Por el lado de mi papá. Por el lado de mi mamá, mi abuela era una mujer de brujería de alto nivel. De alto nivel. De cosas que usted ni se imagina. Yo le contaría, pero bueno. El punto es que si tú combinas a un hombre que viene de ese abuelo con una mamá que viene de esa abuela, la explosión para mal es absoluta. ¿Qué esperanza iba a haber para ellos y qué esperanza iba a haber para sus generaciones? ¿Vamos? ¿Quién es el único que puede romper ese ciclo de maldición? Es el Señor. Amén. Es Dios. Entonces, cuando Dios entró en la conversación, Dios alcanzó la vida de pastor, en ese tiempo no era pastor, hermano Carlos, que tuvo la batalla con la hermana Dilia y que luego la hermana Dilia se convirtió. Cuando ellos comienzan a caminar con el Señor, ahora se levanta la familia. Y al principio eran burlas de mis tíos, de los primos de mi papá, de mi mamá. Le echaban el trago encima. Ya dejas de ser mi primo. Ya ahora sí te perdimos. El pastor te está robando el tiempo, te está robando la plata, te está robando. Y el ataque se comenzó a fraguar. Recuerdo a mi papá siendo intencional en llevar la palabra de salvación. 31 de diciembre, ya era primero y ya prácticamente 1, 2 de la mañana, nos recogían y decía: bueno, hijo, vamos a visitar a los abuelos. Ellos eran vecinos, casa con casa. Y llegábamos allá y eso estaba el picuato timbal, todo borracho, el que más lejos escupía, como decía el viejo, escupía una barba. Y él llegaba, llegaban ellos y decían: bueno, ahora vamos a orar. Imagínate el poco de borracho. Vamos a orar. Y, lloro, decía un tío, lloro, pero si te tomas este trago. No, y eso era todo, ese era el son de todos los 31 primero. Pero me llama la atención que no claudicaron, que no cedieron, que estuvieron firmes, creyendo en el proceso de transformación de uno que recibió la salvación, que comenzó a influenciar en el otro. ¿Vamos? Amén. Al punto que en algún día mi abuelo Yeyón se convierte al Señor. Y algún hermano se acordará, Elías Kewin, en el Romelio Martínez, mi abuelo parecía un niño alabando y glorificando al Señor. Venía aquí y nos decía: esta es la iglesia de mi hijo. Este es mi hijo, orgulloso de su hijo pastor. Después de años de burla, después de años de cautividades, después de años, ahora comienza a cambiar la historia. Se han convertido tíos, se han convertido primos. Carlos Daniel está por allí sirviéndole al Señor. ¿Qué quiere decir? Que hoy puede estar la cosa sumamente difícil, adversa, familia en contra. Pero espera, la historia no ha terminado. La historia no ha terminado. Amén. Estamos. Entonces, ante ese principio, ante esa batalla más bien, dos cosas quiero compartir en esta hora, iglesia, para que usted se llene de fe y usted despierte del letargo espiritual y que usted no acepte que su familia se va a perder, que ese primo bien dañado, bien malo, ya se acabó en el pecado y no. Número uno, diga conmigo: Judea es mi casa. Otra vez diga: Judea es mi casa. Hechos capítulo 1, allá unas páginas atrás, versículo 8, dice una palabra que no la sabemos de memoria. Jesús dice, el Señor dice: pero recibiréis poder cuando haya venido sobre vosotros el Espíritu Santo. Y luego dice: y me seréis testigo en Jerusalén, en Judea, en Samaria y hasta lo último de la tierra. Esta palabra, iglesia, nos enseña como una especie de anillos de expansión del Evangelio. El Evangelio nace en Jerusalén. Jesús es crucificado en Jerusalén. Ellos están en el aposento alto de Jerusalén. Allí en Jerusalén reciben el advenimiento del Espíritu Santo, el bautismo del Espíritu Santo, Pentecostés, Hechos 2. Y luego comienza a haber un crecimiento gradual, que es como pasar de una frontera a otra hasta llegar a Barranquilla, Colombia. Amén. Ahora,
eso mismo en la práctica personal podemos llevarla en la salvación. ¿Y por qué? ¿Por qué Jesús, nuestro Señor, menciona lo geográfico, lo territorial? Porque necesitaba decirle, este evangelio no es solamente para ustedes aquí encerrados, este evangelio es para el mundo. Amén. Pero además Jesús tenía una particularidad, y amo esto del Señor, que yo lo amo todo, pero esto me llama la atención, y es que lo etéreo, que a veces puede pensar uno, lo que está por allá como en el infinito y más allá, Él lo baja acá para que lo aprendamos. Usó las parábolas, por ejemplo, y las parábolas eran historias de la cotidianidad para demostrar un mensaje de algo bien profundo. El reino de los cielos es similar a, y echaba una historia. Él decía, tu padre, si viste a los pajaritos y tal, cuánto, que no se visten como Salomón, ¿cuánto más te va a cuidar a ti? Amén. Echaba el cuento del que sembraba tal cosa, del dueño de otra cosa, del que se le perdió una gema, del que tal y tal. El Señor hablaba con parábolas, las del samaritano, etcétera. ¿Por qué? Porque usted y yo necesitamos plastilina. Porque nosotros hay lecciones que necesitamos que nos las bajen. Uno dice, Señor, tráemela al español, Señor. Yo a veces, Señor, a mí me dijeron que hay chiquito. ¿Sí o no? Entonces las neuronas a veces están apagadas. Hay uno que fumó mucho, metió muchas cosas de esas y se le apagaron todas las neuronas. Entonces no entiende nada. ¿Mm? Entendió. Entonces, el Señor viene y trae la parábola. Trae la enseñanza. Esa enseñanza de esas fronteras territoriales, de esos anillos, sirve para nuestra vida. Jerusalén, recuerde, Jerusalén, Judea, Samaria, confines de la tierra. Jerusalén, eres tú. Tú eres Jerusalén. Tú tienes que ser testigo para ti mismo. Porque a veces queremos ser testigos para los que están en los confines de la tierra. Queremos predicarle a los de afuera. Queremos ir allá a los que están en el parque. Queremos ir, pero todavía no nos hemos convertido nosotros mismos. ¿No? Mire, hay un principio, hay una definición de personalidad que significa máscara. Cuando llega la noche y usted se acuesta en la almohada, antes de comenzar a dormir y que usted todo lo que bota cuando duerme ahí, esa es tu verdad, ese eres tú real. Ahí no puedes echar cuento, ese eres tú delante de Dios. Usted acá puede tirársela de pastor, usted puede tirársela de predicador, usted se la puede tirar de que tiene el billete, que tiene la cosa, que eres el feliz, el que le echa chiste a todo el mundo, el que está contento, pero ahí es la verdad verdadera, como eres, está ahí. Si ese de allí no tiene la salvación, ¿cómo voy a llegar a los confines de la tierra? ¿Vamos? Entonces, tú eres Jerusalén y tu familia es Judea, tu núcleo. Y los otros familiares y los otros amigos son Samaria, ¿sí? Y luego viene la gente que no conoces y que la vas conociendo en el tiempo, eso es los confines de la tierra. Por eso nosotros necesitamos conquistar nuestra Judea. No podemos ser testimonios para otros si primero no soy testimonio para mí y para los míos. Porque hay gente que aquí en la iglesia es tremendo cristiano, tremendo predicador, tremendo ministro del Señor, pero en la casa es todo lo contrario. Y hay más de una esposa que viene y le dice, ay, yo le oro al Señor para que Dios le muestre que quién es realmente este hombre que está al lado mío, ¿sí o no? Que lo saque a la luz. Que no le digo nada porque no le digo nada al pastor porque me gana un problema, un chicharrón, pero si lo viera por un huequito, ¿sí o no? Yo he estado en consejería donde el esposo viene y me dice, pastor, usted la ve ahí toda con la santidad y la cosa y hasta la habla en lengua, pero si usted la viera por un huequito, pastor, el pastor habla mal de usted. Santo Dios. Necesitamos, iglesia, necesitamos, escuche, ganarnos a los cercanos, no solamente servir a los lejanos. Por eso, usted que quiere predicar a las naciones, usted que quiere cruzar fronteras, usted que quiere estar en las redes sociales, usted que quiere estar en los carteles que lo inviten a predicar por allá y por acá, usa el primer púlpito que es tu mesa.
convierte la sala de tu casa en un templo. Que no solamente sea esa sala con el televisor de 10x10 que tienes ahí para ver los partidos del Junior, para ver los partidos de la selección, para ver la novela, los refritos y todo lo demás, y el reinado ese que uno ya ni lo entiende. No, uno no entiende los reinados. Uno sabía que la que ganaba en Cartagena iba para tal lado, y la que cae de segunda iba para otro lado. Ahora no, eso ahora es un enredo. Y ahora ahí hay reines. Es una cosa. Bueno, en fin. El punto es que usted entienda el modelo de Dios. Y Pedro comenzó a entender el principio de Dios. Cornelio trae el modelo. Cornelio es: me convierto yo, pero se tiene que convertir mi familia. ¿Vamos? Amén. Cuando Pablo llega a Filipo, Macedonia, se convierte la primera persona en la Biblia de Europa, que es Lidia, es la primicia. Lidia, y luego dice, su familia se convirtieron al Señor. Luego los meten preso en una cárcel. Usted sabe la historia de la cárcel. Y cuando el carcelero se va a matar y ellos le dicen, no, no te mates, estamos todos aquí, ¿qué tengo que hacer para ser salvo yo y toda mi casa? Entonces aparece una familia, la de Lidia, y aparece un carcelero que se convierte con toda su familia, y se levanta una de las iglesias más poderosas, que se llama la iglesia de los filipenses. Esta iglesia, para que se sostenga en el tiempo, tiene que estar conformada por las iglesias chiquitas que son su familia. Como pastor, yo lo animo y le digo, no se acostumbre a estar usted aquí nada más. Que usted pueda estar aquí, puedan estar sus nietos, que puedan estar sus hijos, que cuando usted ya no esté en esta tierra, aunque usted ya no está, su familia esté sirviéndole a Dios. Ese es el trabajo de esta palabra de hoy. Se necesita entender que tu casa es la primera aula de la élite, es la primera aula del discipulado. Se necesita entender, oh gloria, aleluya, que un hogar transformado es un hogar que puede predicar la salvación con mayor facilidad y autoridad, porque el testimonio es vivo y es verificable. Cuando usted ha sido una persona, una familia, donde lo único que ha estado es la discusión, los gritos, la ruina, la escasez, el engaño, la violencia intrafamiliar, y llega el poder de Dios y toca, y hay una transformación, los vecinos dicen, mire, el poder de Dios existe. Hey, Dios existe. Porque ese tipo que ustedes ven allí, el que vaya ahora con la Biblia andando, es malandro como el solo, malo como el solo. Mire, cuando un papá vicioso, alcohólico, se convierte al Señor, ¿sabe qué ocurre? Ocurre un reordenamiento del ecosistema emocional de la familia. Hay hijos que no creen en el matrimonio, que no creen en el hogar, porque el único modelo que tienen del hogar son los gritos del papá o pegándole a la mamá. Pero cuando alguien se convierte al Señor, hay un reordenamiento espiritual, emocional. Amén. Y nada más con soltar los vicios, ya va a haber un cambio económico. ¿Cuánta plata se queda en la esquina, allá en la cantina? ¿Cuánta plata se queda allá donde el jíbaro? ¿Cuánta plata se queda por allá solamente por estar en el pecado? Cuando esa plata ya no se va para el cada vez el de la cantina más rico y usted cada vez más pobre, sino que ahora se queda en casa, ya se ve la diferencia. Entonces fíjese que el evangelio es bendición en todo sentido. La salvación trae paz en todo sentido. Porque no es solamente la eternidad, también hablo del presente. Y tiene que haber procesos de transformación. Y entienda que Dios, que el interés del Señor es que usted se convierta y que usted sea testimonio en casa. Mire, uno de los milagros más tremendos y poderosos de liberación en la Biblia, en el tiempo de Jesús, es el endemoniado de Gadara. No el ganadero, sino el gadareno. La palabra enseña, el libro de Marcos capítulo 5, que el tipo estaba como loco y gritaba y lo amarraban con cadenas, y él tanta fuerza tenía ese demonio que reventaba las cadenas.

Y el habitáculo vivía en las tumbas. Andaba en el cementerio. No podían con el endemoniado. No podían con el endemoniado. Jesús estaba en un tiempo donde estaba llevando el mensaje de salvación. Ojo con lo que viene. Existe un lugar al otro lado del mar de Galilea que se llamaba en el tiempo la región de Decápolis. Deca, 10 ciudades. Una de esas, Gadara. Jesús, en lugar de ir y pensar en una estrategia de evangelización en todo Decápolis, piensa en algo, en un endemoniado. Si usted revisa el texto bíblico, casi le cuesta la muerte a los discípulos ahogarse en el mar para poder llegar, porque la tormenta se levantó. Satanás estaba peleando con todo lo que tenía para evitar la liberación del endemoniado gadareno, porque los demonios saben. Los demonios no quieren que usted escuche esta palabra. Los demonios quieren que usted le dé sueño, que usted le dé letargo, porque el diablo sabe que esta palabra en un corazón de fe tiene potencia, tiene poder, tiene autoridad. Amén. Entonces el diablo trata de ahogar a los discípulos en el mar de Galilea, y Jesús llega con ellos al otro lado, son salvados y llegan al otro lado, y aparece el endemoniado. ¿Qué hace Jesús? Libera al endemoniado. En nuestro tiempo, más de un predicador viene y coge al endemoniado y lo mete al ministerio. Y se arma el testimonio del endemoniado gadareno. Y las iglesias quieren escuchar el testimonio del endemoniado gadareno y se lo trae para acá. Y Jesús dice: miren, crean que yo sí tengo autoridad, porque este estaba loco. Y más de uno creería eso. Haría eso hoy. ¿Qué pasó? Que Jesús está sentado, está ahí, y el loco está ahora al lado de Jesús, mansito. La gente de Gadara va a ver al loco. Dice: hey, no lo puedo, hey, porque se prenden enseguida todas las redes sociales. Y aparecen las cámaras de seguridad prendidas. ¿Sí o no? Y el WhatsApp se activa. Y dice: hey, el endemoniado, el gadareno, el loco, ya se sanó. ¿Quién lo sanó? Uno allí que llegó con otro, es un barco. Vamos a ver. Entonces nada más por ir a ver al chismose. Se activa enseguida la comunicación a ver el endemoniado. Endemoniado ahí. El endemoniado le dice: yo quiero, déjame ir contigo. Y Jesús le dice: no. Ve y cuéntaselo a los tuyos que estás libre. El evangelista de la región de Decápolis se llamó el endemoniado gadareno, libre. El hombre se quedó para llevar la palabra de salvación y contar de las misericordias del Señor. Dios no quiere, escuche, salvarte. Dios no quiere que te salgas de casa. Dios quiere que seas testimonio en casa. Tu Judea la tienes que ganar para el Señor en el nombre de Jesús. Los tuyos tienen que llegar todos a su salvación, a la salvación de Él. ¿Cuántos dicen amén? ¿Cuántos dicen gloria a Dios a su nombre? Y eso nos lleva a lo segundo. Y es, diga conmigo, ser pionero. Usted es pionero. Usted es alguien que el Señor ha llamado para ser usted canal de bendición para su familia. Hay un papá que está perdido en el pecado. Y tú le has dicho A, B, C, D, F, G, H, y le has amenazado con el infierno, le has dicho todo, y el hombre sigue allá. El Señor te dice: no te desanimes, no pares, insiste, porque tú eres pionero. Cornelio nos enseña el texto, capítulo 24, capítulo 10, versículo 24, que cuando él estaba esperando a Pedro y a los enviados en Cesarea, dice que Cornelio estaba esperando, convocó a sus parientes y amigos más cercanos. Note eso. El tipo, Cornelio, recibió fue una palabra del ángel, pero él todavía no era salvo. Él no tenía el Espíritu Santo. Él lo que tenía era expectativa. Pero había tanta fe en ese corazón, tanto anhelo en ese corazón, que él le dijo a gente: hey, viene alguien llamado Pedro. Ese hombre Dios lo va a usar para algo poderoso. No escondió el evangelio. No escondió la palabra de salvación. No se avergonzó. Pedro fue llevado a la casa de Cornelio y llevó la palabra de salvación. Escuche, la salvación en una casa
escuche esto, comienza con una persona sensible a la voz del Espíritu Santo. Se lo repito, tú quieres que en tu casa haya salvación, incrementa la sensibilidad al Espíritu Santo. Que la palabra de salvación va a llegar. Esa apertura de Cornelio tuvo un efecto multiplicador. El Señor salvó al hermano Carlos, luego a la hermana Dilia, y comenzó a salvar a las abuelas, a los abuelos, a los primos, a los tíos, a los nietos, a los bisnietos. Tus generaciones llegan a los pies del Señor. Y usted tiene que creerlo en ese poder de influencia espiritual que tienes en el hogar. Porque abres la oportunidad que otros oigan y crean. Y aún un pequeño despertar de la fe. Tu fe puede ser muy pequeña, pero ese pequeño despertar va a levantar prácticas que van a abrir corazones. En algún momento de la semana tenga la oración con los suyos. Repito, la sala, vuélvala, no solamente un templo para el Netflix y para todo lo demás, sino que esté el Señor enseñoreado. La fe personal debe volverse testimonio público en el hogar. Comienza a hablar de las maravillas del Señor. Y termino con esto, Hechos 10, a partir del versículo 44, dice esta palabra, que mientras aún hablaba Pedro, Pedro está hablando en la casa de Cornelio, Pedro está dándole la palabra de salvación, mientras aún hablaba Pedro estas palabras, la palabra que tiene unción, el Espíritu Santo cayó sobre todos los que oían el discurso. Dice, y los fieles, los judíos cristianos que estaban con Pedro, los fieles de la circuncisión que habían venido con Pedro, se quedaron atónitos de que también sobre los extranjeros, los gentiles, se derramara el don del Espíritu Santo, porque oían que hablaban en otra lengua, hablaban en lenguas y que magnificaban a Dios. Entonces Pedro, viendo esa situación, pregunta, ¿podemos acaso alguno impedir el agua para que no sean bautizados estos que han recibido al Espíritu Santo también como nosotros? Y los mandó a bautizar en el nombre del Señor Jesucristo. Aparece el Espíritu Santo tocando con lo que usted y yo no podemos hacer. Nosotros lo máximo que podemos hacer es usar la palabra, el mensaje, pero el Espíritu Santo es el que va a tocar a tu hijo, el Espíritu Santo es el que va a tocar a tu esposo, a tu esposa, el Espíritu Santo es el que va a tocar a tus nietos, a tus abuelos. Es el Espíritu Santo. Y no te sorprenda que cuando eso ocurra sea un bautismo poderoso del Espíritu, un arrepentimiento total y absoluto, porque la obra no la haces tú, la hace el Espíritu. Pero el cielo quiere usarte a ti para que seas canal de bendición para los tuyos. ¿Cuántos alaban el nombre del Señor? ¿Cuántos alaban el nombre de Dios? Colóquese sobre sus pies y levante sus manos al cielo. Esta palabra es para que usted se llene de fe. Esta palabra es para que usted le diga a alguien, hay esperanza. Lo que parece destrucción absoluta, Dios lo puede revertir. Lo que parece que no tiene sentido, Dios lo puede cambiar. Quizás ese hijo está perdido en drogas. Quizás hay violencia. Quizás hay destrucción. Pero en Dios siempre hay esperanza. Y el Señor tiene la última palabra. La última palabra la tiene el Señor. Por eso, iglesia, levante hoy sus manos al cielo. Y entienda y asuma que el primer lugar donde tiene que haber obra evangelizadora es en tu casa, en tu oikos, en tu hogar. Que una vez se salve Jerusalén, tiene que salvarse Judea. Que no tiene sentido ir a Samaria si Judea todavía no hay mucho. No se trata de que usted, para hacer el ministerio, la familia tiene que estar salva. No, pero se trata de que usted entiende de que va a ir a hacer el trabajo a los confines de la tierra, pero usted tiene que ganarse su Judea.
y usted no va a quedar en vergüenza. Usted no va a fracasar. Usted no va a fracasar. Tu hogar no va a fracasar. Un milagro Dios hará. Y Dios se va a asegurar que tu hija, que tu hijo se cuide, cuide su moral, cuide su cuerpo a lo que ha de venir.

esposo, esos nietos, esos abuelos. Señor, no solamente Jerusalén y las naciones. Señor, que pueda ser salvo mi casa, mi Judea. Pídale ayuda al Señor. Reciba esperanza y fe. Recíbalo en el nombre de Jesús. En el nombre de Jesús. En el nombre de Jesús. Adoramos el nombre del Señor. Adore el nombre de Dios. Porque Dios.

Si hay alguna persona que está aquí por primera vez, por segunda vez, tercera vez, y dice: pastor, yo quiero entregarle mi corazón a Jesús. Si usted invitó a esa persona, anímelo, anímela, para que dé este paso de fe. Es el paso de transformación, es el paso donde abres puertas para que Jesús haga lo que tenga que hacer en los corazones. Usted no tendrá fuerzas personales, usted necesita fuerzas espirituales. Por eso anime a la persona para que abra su corazón al Señor. Los que están ahí en la transmisión, también dispóngase para abrir su corazón a Jesús. Venga aquí rápidamente. Adoramos el nombre del Señor porque Él está en este lugar. Iglesia, entrega este tiempo al Señor y adora a Dios, adora a Dios, adora a Dios, adora a Dios.

0: están aquí al frente, les pido que cierren sus ojos. Como un paso de fe, los que están en la transmisión, háganlo conmigo. Coloquen una mano en su pecho. La otra mano, levántenla al cielo. Levántenla en fe. Y yo los voy a guiar en una oración en este momento en que ustedes quieren decir algo, pero quizás no saben cómo. Yo los guío. Repita después de mí, con sus labios, con sus palabras, diga: Señor Jesús. Otra vez diga: Señor Jesús,
1: Señor Jesús,
0: me presento
1: delante de ti,
0: reconociendo
1: que entregaste tu vida
0: en la cruz del Calvario,
1: para darme
0: salvación, vida eterna
1: y liberación
0: de toda maldición.
1: Reconozco
0: qué pecado
1: contra ti
0: que te he desobedecido
1: que he hecho mi voluntad.
0: Te pido, Señor,
1: que esa sangre
0: derramada en esa cruz,
1: espiritualmente
0: me lave, me limpie
1: y que hoy comiences
0: una obra
1: de transformación
0: y termínala
1: hasta el final.
0: Hoy te confieso,
1: diga:
0: hoy te confieso
1: como mi Señor
0: y mi Salvador.
1: Amén.
0: Amén.
1: Iglesia, oramos por ellos.
0: Padre, los presento delante de ti, los que están en transmisión. Señor, para que la obra que hoy estás comenzando la sigas perfeccionando hasta el final.
1: Ayúdale, Señor, en cada paso.
0: Ayúdale, Señor, cada día.

Dele al Señor, oh gloria, aleluya, oh gloria al nombre del Señor. Ayúdales en el diario vivir. Que aquellas cosas que ellos no pueden resolver, que aquellas cosas que ellos no han podido solucionar, Señor, tú lo hagas. Les dé la sabiduría, les dé la fuerza. Rompe toda cadena de opresión, toda cadena de cautividad. Comienza hoy una nueva obra, un nuevo tiempo en estas vidas. Y que la esperanza que se levanta para ellos también se levante para sus familias y sus generaciones. Aquellos que están en la distancia, Señor, tócales, háblales, ministrales. En esta hora, Señor, haz obra poderosa en sus vidas. Oh Padre Celestial, hazlo, Señor. En el nombre de Jesús, toda destrucción cesa. Toda destrucción se detiene. Y el tiempo de esperanza se levanta en cada vida, en cada corazón, en cada hogar, en el nombre de Jesús de Nazaret. Decimos amén. Diga amén. Diga gloria a Dios y dele fuerte aplauso al Señor. Gloria a Dios. Gloria.

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0: Feliz día de padres a todos los papás de Panamá. Feliz día, papá Ricardo.
1: La Copa Mundial de la FIFA 2026 se perfila como el evento deportivo más avanzado tecnológicamente hasta la fecha, con una integración sin precedentes de inteligencia artificial, análisis de datos en tiempo real y conectividad avanzada para mejorar tanto el juego como la experiencia del aficionado. La inteligencia artificial para el arbitraje y el juego se implementará una versión evolucionada del fuera de juego semiautomatizado que utilizará cámaras de alta velocidad en las cubiertas de los estadios para rastrear 29 puntos del cuerpo de cada jugador 50 veces por segundo. Esa reconstrucción tridimensional será procesada en servidores instalados físicamente en los estadios, evitando la latencia y acelerando la toma de decisiones. El objetivo, eliminar errores milimétricos sin interrumpir el ritmo de juego. Los árbitros podrán explicar sus decisiones por el altavoz con gráficos 3D generados por la inteligencia artificial.
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4: Alabado y bendecido sea el nombre del Señor. En esta hermosa tarde estamos aquí para dar inicio a nuestra red global de oración. Bienvenidos sean, damos la bienvenida a los hermanos que nos escuchan por la radio, los que están ahí en Osana Capital, los que están en Osana Visión y también los que se conectan por las redes sociales. Bienvenidos sean en esta hora, tengan la bendición de ese Dios Todopoderoso. En esta red global de oración de hoy nos acompañan
5: hermana Isis
4: y nuestro hermano
6: Fermín.
4: Amén. Ellos son los que nos van a estar acompañando en el día de hoy. Así que vamos en estos momentos pues a orar, para pedirle a Dios bueno y todopoderoso que tome control de todo lo que vamos a hacer en este tiempo. Padre, gracias, tú eres bueno, tú eres grande y tú eres poderoso, Señor. Reconocemos tu poderío, reconocemos que si Jehová no edifica la casa, en vano trabajan los edificadores. Oramos creyendo que tú nos acompañas en este tiempo de oración, que tu mano de gracia, de bondad y de poder estará con nosotros en el tiempo que vamos a estar aquí conectados con tu pueblo, Señor, que reciban cada uno de ellos la petición contestada de parte de ti. En el nombre de Jesús, amén y amén. Vamos a compartir parte de la lección de esta semana, como bien es sabido, el domingo que se celebra, Fermín.
6: Día del Padre.
4: El Día del Padre. Así que la lección trata específicamente de eso, del Día del Padre, y habla de un padre que todos conocemos que es el padre de la fe. Amén. Dice la escritura en Hebreos 11, capítulo 11, al 17 y al 20, de la siguiente manera: por la fe también la misma Sara, siendo estéril, recibió fuerza para concebir y dio a luz aún fuera de tiempo de la edad, porque creyó que era fiel quien la había prometido. Por la fe, Abraham, cuando fue probado, ofreció a Isaac, y al que la había recibido la promesa ofrecía su unigénito, habiéndosele dicho: en Isaac será llamada la descendencia, pensando que Dios es poderoso para levantar aún de entre los muertos, de donde, en sentido figurado, también volvió a recibir. Por la fe, bendijo a Isaac, a Jacob y a Saúl respecto a las cosas venideras. Nosotros podemos ver en esta lección de esta semana que hay una relación entre el padre y el hijo, que hay una paternidad que está ligada a nuestro padre Abraham, que tan solo con mencionar su nombre, esto implica que Abraham significa padre de multitudes. Esa relación con Abraham, con su hijo Isaac, el cual Dios le regaló, Dios le dio como un regalo milagroso, nos va a dar en este tiempo pues profundas enseñanzas prácticas sobre la paternidad. Lo primero que tenemos que conocer de Abraham, que la paternidad de Abraham es un libro vivo, es un libro abierto para todas las familias de la tierra. Así que veremos, como yo les dije, algunos puntos de la lección. No podemos verlo todo por el tiempo reducido. Y el primer punto que queremos ver es el pacto de paternidad. Un padre de fe establece un pacto con Dios. Eso fue lo que leímos en antes. Voy a volver a leerlo. Llamó a Abraham a su nombre, su hijo que le nació, y le dio a luz Sara a Isaac, y lo circuncidó Abraham a su hijo Isaac de 8 días, como Dios le había mandado. Génesis 21, de 3 al 4. Como padre, nosotros somos aptos en nuestra sabiduría y tenemos capacidad para criar a nuestros hijos como Dios demanda. Dependemos totalmente.

0: totalmente de Dios. Padre, tú dependes de, totalmente de Dios para la crianza de tus hijos. Y esto es precisamente lo que se llamó un pacto.
1: Amén.
0: Hacemos pacto con Dios porque cada hijo es una promesa de Dios. O sea, el hecho de que usted tenga un hijo, el hijo lo dio Dios y esa promesa Dios se la dio. Cuando un hombre se une a su esposa en matrimonio, Dios prometió bendecir el matrimonio. Y cuando promete Dios bendecir el matrimonio, también le dice que tendrían descendencia.
1: Amén.
0: El pacto en Dios recordaba a Abraham y luego a Isaac y luego su linaje durante generaciones. Abraham vivía entre heteos, cananeos, jebuseos, pueblos que ocupaban la tierra que había sido prometida a él por lo de la circuncisión, a diferencia de su descendencia. La circuncisión fue ordenada por Dios el día que Abraham recibió el cambio de nombre de Abraham a Abraham.
1: Amén.
0: Entonces, Dios ordena la circuncisión como un pacto entre los hombres. Ese es un pacto que permaneció. Aún los judíos lo practican en este momento. La circuncisión es un acto de obediencia. Con ella se reconoce a Dios como el autor de la vida. Abraham era plenamente consciente que Isaac era fruto de un milagro de Dios, por cuanto Sara, su madre, era estéril y era anciana, ya de avanzada edad, ya inclusive había perdido la costumbre. Así que nosotros podemos ver que esto fue un milagro. Pero yo, en mi corazón, leyendo esta lección, entiendo y sé que cada hijo que Dios nos da es un milagro de concepción de esa madre. Nosotros por sí solamente no podríamos tener hijos, pero Dios mete siempre su mano y hace que la mujer pueda tener su bebé. Así que eso, cada hijo que nosotros tenemos realmente
1: es un hijo, una bendición.
0: Es una bendición y es un milagro.
1: Una bendición.
0: La circuncisión trae con ella un acto de fe, pero también trae con ella un acto de consagración.
1: Amén.
0: Y un acto de consagración plena.
1: Amén.
0: A la voluntad de Dios.
1: Amén.
0: Como padres, en nuestra responsabilidad criar a nuestros hijos de pacto, Dios ha prometido bendecir a nuestros hijos por el pacto que hicimos con Él.
1: Amén.
0: Debemos lograr llegar a un punto de ser humildes y reconocer de que Dios nos habla y de que Dios nos enseña y de que Dios nos bendice por medio de nuestro propio hijo. Esa es la segunda.
1: Amén.
0: Parte de
1: poderoso,
0: la lección. Un padre de fe asimila las lecciones que Dios nos da por medio de nuestros hijos. ¿Sabe? Dios probó a Abraham por medio de su hijo. Porque Dios, ya cuando su hijo era tenía cierta edad, Dios le dice: toma ahora a tu hijo unigénito Isaac, a quien ama, y vete a la tierra de Moria y ofrécelo allí en holocausto sobre uno de los montes que yo te diré. La vida del discípulo no está exenta de prueba. El padre del muchacho endemoniado pasó por una situación difícil con su hijo. Jairo con su hija que estaba agonizando. La hija de la cananea, todos ellos pasaron por algún momento de crisis, por algún momento de duda, por algún momento. El hijo del noble que nos muestra que la prueba de los hijos de nosotros, aunque seamos padres, vamos a tener pruebas y en algunos casos vamos a tener pruebas hasta con esos mismos hijos. Aunque las pruebas sean dolorosas y no sean deseadas, ellas aportan enormes lecciones a nuestra vida espiritual.
1: Amén, amén.
0: La prueba demostró la influencia que Abraham tenía sobre Isaac. Abraham estuvo dispuesto a ofrecer a Isaac porque creyó que Dios era poderoso para levantarlo de los muertos.
1: Amén.
0: ¿Sabe? A mí me llama mucho la atención porque cuando iban subiendo el monte, dice que llevaban la leña, llevaban el fuego, y Isaac le pregunta a su papá: ¿y dónde está?
1: Sí,
0: lo que vamos a ofrecer. ¿Usted me entiende?
1: Y él
0: le dice: Dios se proveerá.
1: Amén.
0: Dios se proveerá. Entonces aprendemos de nuestros hijos, pero nuestros hijos también ven lo que nosotros hemos vivido con Dios y aprende también de las lecciones como Isaac vio.
2: Dios se le manifestó de una manera muy, muy poderosa.
0: Especial. Sí, y podemos ver también que Dios se le manifestó de tal manera que en el momento que él dice que tomó el cuchillo y levantó su mano para matarlo,
2: ahí escuchó la voz.
0: Escuchó la voz de Dios, el ángel se apareció y dice que miró hacia un lado y estaba el carnero trabado en el zarzal. Así que nosotros podemos hablarlo de Dios y sabe, de alguna manera, pues Dios se va a glorificar. Vamos a abrir las líneas. Recuerde que los números son el 200-7112. 200-7113. Nosotros vamos a estar abriendo la línea y vamos a tomar sus peticiones. Recuerde que debe decirnos su nombre y la petición.
2: Y ante todo, por la cual... el volumen de su radio.
0: Sí, amén.
2: Amén.
3: Bendiciones, varón.
0: Amén.
3: Bendiciones a todos en cabina.
0: Bendiciones.
3: Una petición de oración por liberación y salud para el señor Rodolfo Campos y la señora Luzmila Torres.
0: Ajá. ¿Cómo no? Bendiciones.
2: Dios lo
3: amén,
2: bendiga.
3: Bendiciones, varón.
0: Tenemos otra llamada, adelante, bendiciones.
4: Buenos días, bendiciones. Quería oración para varias personas, para ver si apuntan los nombres, por favor.
5: Amén, díganos.
4: Ajá. Para Gioconda Enríquez, que sufre de gastritis a diario, ardor en el estómago.
0: Gioconda, sanidad.
4: Gioconda Enríquez, ajá. Para Aurora Jaramillo, salud total.
0: Aurora Jaramillo, salud.
4: Ajá, para Ezequiel y Giselle Julio, que sufren de alopecia, sanidad para el cuero cabelludo.
0: Amén.
4: Ajá, para Aurora, perdón, para Margarita y Jacobo Enrique, liberación para ellos por atadura.
0: Amén.
5: Amén.
4: Gracias.
0: Bendiciones. Tenemos otra llamada, adelante, Dios bendiga.
6: Dios bendiga, siervo, Maximina, para que me oren por mi sanidad de mis huesos.
0: ¿Cómo no?
5: ¿Cómo se llama?
0: Maximina, sanidad de los huesos. Bendiciones. Tenemos otra llamada adelante, Osana Capital, bendiciones.
7: Buenas tardes, bendiciones a todos. Mi nombre es Rosalía, estoy llamando para pedir oración para una demanda que tiene en la Fiscalía de Familia, al Tratamiento Mayor, para que el Señor saque la luz que está en la oscuridad y también me ayude con la salud que está bien debilitada por esa razón.
0: Salud también.
7: Muchas gracias.
0: ¿Cómo
7: bendiciones?
0: No, bendiciones. Osana Capital, bendiciones.
8: Amén, Dios bendiga. Soy la señora Ana Albeo.
0: Ajá.
8: Estoy llamando para petición para mi salud de mis oídos y para mis hijos, para mis nietos y para todo el 9 de enero.
0: ¿Cómo no? Bendiciones.
8: Amén.
0: Tenemos otra llamada, Osana Capital, Red Global de Oración, bendiciones.
9: Buenas tardes, Dios bendiga. Hermano, deseo bendición y salud para Darwin Mendoza.
0: Darwin Mendoza.
9: Que sus exámenes salgan bien.
0: Salud.
9: Salud para Bielka Urrutia, sanación.
0: Y Bielka Urrutia, sanidad.
9: Amén.
0: Cómo no, bendiciones. Osana Capital, bendiciones.
10: Landero, esclavo de Jesucristo, y pido oración para mi esposa Estelina Torres de Landero, agradeciéndole al Señor por la sanidad, por la medicina. Y también pido oración por la mamá de mi compañero Juan Escarriola, y por Juan Escarriola, que Dios se glorifique y mande, aleluya, sanidad y medicina. Amén.
0: Orlando y su esposa, sanidad.
2: Jesús.
0: Y la otra cosa, pues la otra oración ya cerró. Bueno, bendición. Sí, termina. Bendiciones, ya. Tenemos otra llamada adelante, bendiciones. Bendiciones. Osana Capital, Dios le bendiga.
11: Bendiciones, hermanos. Pido oración por Roberto López y Jacqueline López por empleo.
2: Amén.
0: Amén. Amén. Un empleo para Roberto y Jacqueline López. Jesús. Bendiciones. Tenemos otra llamada adelante, Osana Capital.
11: Bendiciones, hermanos. Yo quiero tres peticiones, hermanos. Una por Carlos Duarte, que necesita un donante de riñón.
2: Amén.
11: Otra por Gilberto García, que Dios tome control de su presión alta.
2: Aleluya.
11: Y otra por la señora Nelly de González, de Estados Unidos, que tuvo un accidente y se le quebraron 5 costillas, para que Dios haga un milagro en esas costillas.
0: Así. Nelly de González, sanidad.
11: Amén.
0: Amén.
12: Muy buenas tardes, bendiciones. Estoy llamando para pedir oración por mi madre, Rosa Álvarez. Ella está pasando quebrantos de salud, ella perdió la vista por causa de del azúcar de una vez, de un día para otro, y ella sufre de eso, está sufriendo mucho y mucho temor.
0: Amén. Rosa Álvarez, Sanidad.
2: Rosa Álvarez, ¿cómo no? Sanidad. Bendición.
0: Tenemos otra llamada adelante, Osana Capital. Dios le bendiga.
13: Amén, shalom. Llamo para oración.
2: Nombre, amada, nombre, porfa. Su nombre.
13: Catherine Corinialdi.
2: Amén.
13: Que está en Estados Unidos y se va a presentar delante del juez. Para que Dios ponga gracia sobre ella. Y salga todo a favor.
0: Amén, cómo no. Bendiciones. Osana Capital, Dios le bendiga.
14: Llamo Zoraida Oro. Zoraida. Llamo por una petición.
0: Zoraida Oro, ¿qué pide?
14: Llamo por una petición de oración por sanidad de la cabeza, la planta. Tengo muchos problemas con las piernas. No aguanto a caminar, se me duerme.
0: ¿Cómo no?
14: Me da mucho calambre.
0: Oramos por eso, bendición.
2: Me se van a Zoraida.
0: Sana Capital, bendiciones. Dios le bendiga. Osana Capital, tenemos una llamada. Adelante, bendiciones.
15: Bendiciones, sí. Mi nombre es Pablo Pedrosa y estoy pidiendo oración por un proceso que tengo en el órgano judicial para que Jehová me dé la victoria.
0: ¿Un proceso?
15: Legal.
0: Legal, ok, cómo no. Pablo. Bendiciones. Tenemos otra llamada, Osana Capital. Dios le bendiga. Bendiciones.
2: Bajen el volumen un poquito, por favor.
16: Señor lo bendiga, pastor. Amén. Necesito oración porque estoy sufriendo de diabetes por la vista.
2: Nombre, mi amada, nombre.
16: Me siento como un dolor de cabeza y al mareo ese, y dolor de estómago y dolor de cuerpo. Eso es lo que yo tengo.
0: ¿Y el nombre suyo cuál es?
16: Muchas gracias, que Dios lo sea bendito.
0: ¿Su nombre cuál es?
16: Francisca Azul.
0: Francisca, cómo no. Bendiciones, Francisca. Tenemos otra llamada adelante, Osana Capital.
17: Buenas, bendiciones. Le habla Felicia Sánchez por su sanidad completa, que no duermo anoche, por favor.
0: Felicia Sánchez, para que tenga mejor sueño, cómo no, bendiciones.
17: Amén, gracias.
0: Sí, Dios le bendiga, Osana Capital. 200-7112, 200-7113, usted puede llamarnos a ese número, con gusto nosotros vamos a tomar su petición de oración. Todavía tenemos algunos minutos para tomar cada una de esas peticiones. Repetimos los números: 200-7112, 200-7113. Tenemos una llamada adelante. Bendiciones.
18: Amén, hermano. Yo te pido petición por toda la familia, por salud y protección. Hombre. Y que Dios siga guardando a nuestros hijos, a nuestros nietos.
0: Amén.
18: De todo peligro.
2: Amén.
18: Andrea González.
2: Andrea González. Dios me la bendiga.
0: Tenemos otra llamada adelante, Osana Capital. Bendiciones.
19: Bendiciones, hermanos. Buenas tardes.
0: Amén, amén.
19: Sí, oración especial para Sujei Ríos.
0: Sujei Ríos.
19: Que le dé fortaleza y calma y quite todo miedo y que haga su voluntad sobre tu vida.
0: Cómo no, bendiciones. Tenemos otra llamada, Osana Capital. Bendiciones.
20: Bendiciones, buenos días, pastor.
0: Amén.
20: Quiero tres oraciones.
0: Sí, díganos los nombres y la petición.
20: Por Osman Gunen.
0: Osman
20: Gunen.
0: Gunón.
20: Gunen, ajá.
0: ¿Qué pide para Osman Gunen?
20: Salud completa.
0: Salud.
20: Tiene sangre inflamado en la muñeca.
0: Sanidad,
20: liberación
0: entonces.
20: Liberación y puertas abiertas.
0: Sanidad y puertas
20: por
0: abiertas.
20: Por Yamila Guevara.
0: Yamila Guevara, ¿qué pide para Yamila?
20: Guevara, ajá. Salud completa, liberación de ataduras.
0: Salud y liberación. Ah, ¿y la otra?
20: Edith Herrera.
0: Ajá, Edith Herrera. ¿Qué pide para Edith Herrera?
20: Salud completa y un milagro financiero en mi finanzas y puertas abiertas.
0: ¿Cómo no? Bendiciones, pues. Bueno, vamos a cerrar las llamadas. Vamos a orar en este momento por cada una de esas peticiones que nos han llegado.
5: Sí, en esta hora oramos por Rodolfo, ¿verdad? Para que el Señor lo liberte, en el nombre de Jesús. Oramos también por Yoconda Enríquez, Aurora Jaramillo. Por salud, para que el Señor la liberte, en el nombre de Jesús, y se manifieste como Jehová Rafa. Amén.
0: Sí, Señor.
5: Oramos también por Jacobo Enrique y por ataduras. En el nombre de Jesús, declaramos libertad sobre Jacobo Enrique, en el nombre de Jesús. por Maximina, por los huesos,
0: sanidad,
5: restauración y sanidad llaga, de esos huesos, Señor. Señor. Creemos en el nombre de Jesús,
0: llaga, sí, sanidad,
5: que por la sangre de Cristo sí, ella Señor. Es sana, en el nombre de Jesús.
0: En el nombre de Jesús.
5: Por Rosaria, por caso en la Fiscalía, sí, Señor. Señor, declaramos, Señor, que tú eres Padre Señor. Santo, Jehová,
0: abre puerta,
5: Nisi, el que levanta bandera y estandarte a favor de Rosaria, en el nombre de Jesús. Por Ana Alveo, sí, salud Señor. De los oídos. Señor, sí, en Señor. Esta hora declaramos esos oídos rompe. En completa salud, toda Señor. Malicia, en el nombre de Jesús, enemigo, Señor. Señor. Ahora, en esta hora declaramos sanidad, Señor. En el nombre de Jesús.
0: Señor.
5: Oramos también por Malvin Mendoza sí, y Bielka Urrutia. Por salud, sí, Señor. Señor. Declaramos en el nombre de Jesús sanidad, Señor, sobre estas vidas, Dios. Declaramos, Padre Santo, que en esta hora tú los visitas y ellos reciben su milagro en el nombre de Jesús. Por Orlando y la esposa, declaramos salud, Señor. Ellos hoy, Padre Santo, necesitan que tú te manifiestes a ellos, Padre Santo, como Jehová Rafa, Señor. Declaramos salud sobre sus vidas, Dios. Roberto y Jacqueline por empleo, Señor. Declaramos puertas abiertas en el nombre de Jesús. Por Roberto y Jacqueline, Señor. Manifiéstate a ellos, Dios, en el nombre de Jesús. Por Carlos Duarte, un riñón. Él necesita un riñón, Padre Santo. Declaramos, Señor, que tú enviarás, Señor. Demostrarás, Padre Santo, tu gracia. Y tu favor sobre ellos, el donando ese riñón que él necesita, Señor.
0: Sí, Señor.
5: En el nombre de Jesús, por Gilberto,
0: sí, Señor.
5: Por la presión. Señor, toma declaramos, control, Padre Señor. Santo, Señor, que sanidad tú tomas control él, de esa presión, Señor, en el nombre de Jesús. De Jesús. Por Nelly González, sí, Señor, declaramos sanidad. Ella sí, te pide, Señor. Padre Santo, que tú te manifiestes a ella. Por en la sanidad, Señor. Jesús. Que Jehová Rafa, Señor, en esta hora la visite, sí, Señor, Dios. Y se manifieste. En el nombre de Jesús, Señor. Gracias, mi Dios.
2: Amén. Padre Celestial, yo te presento en esta hora a Rosa Álvarez,
0: sí,
2: Señor.
0: Señor.
2: Conforme a tu palabra, dice tu palabra en Salmo 20, traerá liberación. Y Jeremías 33:6, tú le traerás medicina, Padre.
0: Sí, Señor.
2: A Catherine, que se encuentra en Estados Unidos, Padre, en esta hora,
0: sí,
2: Señor.
0: Señor.
2: Desarraigando toda enfermedad,
0: en
2: Padre,
0: el
2: en el nombre poderoso de Jesús, Padre Celestial. Manifiéstate ahora, porque tú eres un
0: nombre, Dios.
2: De repente, Padre, en el nombre de Cristo Jesús, Padre, trayendo sanidad, Pablo,
0: sí,
2: y liberación, Dios. Padre. Rompiendo toda atadura en tu nombre, Padre, como dice tu palabra, en el nombre. Nombre poderoso,
0: sí,
2: todo
0: Señor.
2: Yugo, Padre, ese derribado, o sea, en este momento, Señor, glorifícate, Padre. Ahora, Dios, también te predico a la señora Francisca,
0: sí, Señor.
2: Señor, trae sanidad con poder de tu
0: sí,
2: gloria,
0: Señor.
2: Padre. Ahora, en el nombre de Jesús, te
0: en
2: presento
0: el nombre
2: a
0: de
2: Felicita,
0: Jesús.
2: Señor. En esta hora ya pide liberación
0: sí,
2: y sanidad, Padre, de una manera muy poderosamente. Espíritu Santo, en Andrea, Señor,
0: sí, Señor.
2: Manifiéstate con poder ahora, Padre, trayendo sanidad
0: en el nombre
2: alto,
0: de Jesús.
2: Padre, sobre su casa,
0: por
2: sobre
0: tu
2: su
0: llaga,
2: vida.
0: Señor.
2: En el nombre de
0: por
2: Jesús,
0: llaga,
2: Padre,
0: sido
2: en esta hora
0: sanada.
2: Te presento a Andrea, Señor, una
0: sí,
2: vez
0: Dios.
2: Más. Manifiéstate con poder de gloria,
0: sí,
2: Padre,
0: Señor.
2: En Elizabeth Río, Señor. Trae sanidad,
0: sí,
2: Padre, como dice tu palabra en Jeremías 33:6.
0: Sí, Padre,
2: tú le traerás sanidad y la alimentará, Señor,
0: en
2: el
0: nombre
2: poderoso
0: de Jesús.
2: Tuyo, Señor.
0: En
2: ahora Dios
0: de
2: te
0: Jesús.
2: Presenta a Osman Guzno, Señor, pide
0: sí,
2: sanidad, Señor. Tráele
0: glorifica
2: sanidad,
0: nombre,
2: Padre. Glorifícate con poder de tu majestad, Señor, porque tú eres un Dios de repente.
0: En el nombre
2: trae
0: de
2: sanidad
0: Jesús.
2: Sobre ese hogar, sobre su vida, Señor. En el nombre poderoso de Jesús, Padre, te presento a la familia, Señor. María Guevara, Señora.
0: Sí, Señor.
2: Eida Herrera, Señor. Trayendo sanidad de una manera poderosamente, Señor. Como dice tu palabra en primera. De Pedro 1:24, Señor, tú traerás sanidad por la llaga de Cristo. Ellos son sanos, Señor, en tu presencia, Padre. Declaramos la sanidad, la liberación en el nombre de Cristo Jesús, con poder de tu presencia, Padre. Te damos las gracias, papito lindo, porque
0: sí,
2: sé
0: Señor.
2: Que tú has escuchado y sé que tú has traído
0: en
2: sanidad
0: de
2: y liberación
0: Jesús.
2: Sobre estos hermanos.
0: Padre, en esta
2: hermanos.
0: Hora también oramos por Armando Becle, por su esposa Ana Gómez, un milagro financiero para él, un milagro para su esposa, sanidad para ella, Padre Celestial, fortaleza espiritual. Presentamos también, Señor, en esta hora que tu nombre sea glorificado de una manera especial, Señor, oramos y pedimos provisión, Señor, para los hermanos del área de Don Bosco, abre puerta, un empleo, oramos por fortaleza, para tu hija Irina y su esposo Omar Pérez, Señor. Oramos también por la venta de esa casa, Padre Celestial, de Lisbeth, allá en los Estados Unidos. Oramos por Joaquín García, Fortaleza, por Ventura Martínez.

0: fortaleza en las piernas, fuera todo dolor, Señor, en el nombre de Cristo Jesús. También en esta hora quiero orar y presentarte, Señor, toda situación, que tú traigas paz y que traigas tranquilidad y que traigas sosiego a aquellos que han perdido un ser querido, que han perdido un familiar en este tiempo, Señor. Que tú le des fuerza nueva como la del búfalo. Aquellos que claman por un milagro en la finanza, oramos en esta hora y pedimos tu bendición, Dios del cielo. Manifiesta tu poder, Señor. Oramos y presentamos cada vida, cada corazón, Señor. Que tú te glorifiques, Señor, de una manera especial en Dalia, Señor, por su esposo, por Don Salud, en su azúcar, Padre. En el nombre de Jesús, oramos también, Señor, por Vicky. Toca su corazón, rompe cadenas, Señor. En el nombre de Jesús, presentamos a Caleb, Señor, su familia. Él clama por un milagro, Dios. Oramos por la familia Barahona, Señor. Obra el milagro, Señor. En el nombre de Jesús, por la pérdida, Señor, de Francisco. Oramos también y pedimos por Marisa, Señor, fortaleza física y espiritual en esta hora. Presentamos también a Sebastián, Señor, un milagro en las finanzas para él, Señor. Padre, glorifica tu nombre de una manera especial, Señor, en Yaribet, Señor. Oramos por ella. Oramos pidiendo tu bendición, Señor. Oramos por Néstor, por su hijo Lemuel, Señor, que tú le fortalezcas, que tu mano de gracia esté sobre él. Toca su corazón, llévate toda rebeldía en él, Padre Celestial. También en esta hora oramos por Juan, Señor, por que tú suplas todas las necesidades que él tiene. Presentamos a Johnny, Padre, en esta hora, Matthew, Señor, por su esposa, por Catherine. Oramos en estos momentos, oramos por Bernarda, Señor, por Angélica, Señor. Salud completa para cada uno de ellos. Te lo pedimos en el nombre poderoso de Cristo Jesús. Amén y amén. Amado, damos gracias a Dios por este tiempo especial, por este tiempo maravilloso en el cual hemos podido compartir con ustedes esta red global de oración. Pedimos a ese Dios Todopoderoso que siga bendiciendo su vida. Recuerde que todos los días a las 5 de la mañana tenemos nuestra red global de oración. Iniciamos a las 5 de la mañana y terminamos a las 6:30. Al mediodía tenemos de 12 a 12 y media. Igualmente tenemos nuestra oración por Panamá todos los días a las 9 de la noche, 5 minutos. Y ayunos, eso sí, todos los días tenemos ayuno y los viernes vigilia toda la noche. Así que el Señor les bendiga. Que tenga la bendición de ese Dios Todopoderoso, que les guarde, que cuide su casa y su familia, y los bendecimos.
1: Amén. Bendiciones. Bendiciones.
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3: Para Alonso Bernal Montenegro, con mucho cariño, hijo, en el Día del Padre, que seas muy feliz. Feliz Día del Padre para todos los padres de Panamá.

0: ¿Cuánto crees que va a quedar el partido entre Ghana y Panamá? ¿Y cómo ves a la selección de Panamá?
1: Bueno, la selección de Panamá yo la veo muy bien, excelente. Esperemos que el Cocó esté bueno para ese día y yo veo como un 2-1.
0: 2-1. Y en los otros partidos nos cuenta, no, las personas creen que tiene un rival potente, fuerte.
1: Panamá ha cambiado mucho. El deporte ha evolucionado y tenemos confianza en hacerle.
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1: Bueno, Manasés vivió como el diablo. Pero cuando tocó el fondo, a veces eso hace falta. En esa oscura prisión, todo volvió a su memoria. Dios escuchó su oración y lo restauró. ¿Saben? Dios ama a sus hijos más que tú. Él puede alcanzarlos. Hay esperanza para tus hijos.
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1: Segunda de Crónicas 31, versículo 20. Así hizo Ezequías en todo Judá y ejecutó lo bueno, recto y verdadero delante del Señor su Dios. En todo cuanto emprendió en el servicio de la casa de Dios, de acuerdo con la ley y los mandamientos, buscó a Dios, lo hizo de todo corazón y fue prosperado. Lo siguiente que leemos, capítulo 32, versículo 1, dice: después de esta fidelidad, Dios bendijo a Ezequías aún más y vivió feliz para siempre. No es lo que dice. Dice: después de esta fidelidad, vino Senaquerib, rey de los asirios, e invadió Judá y acampó contra las ciudades fortificadas con la intención de conquistarlas. Si leemos el relato en Reyes, eso hizo. De hecho, tomó todas las ciudades fortificadas de Judá y luego puso su mirada en Jerusalén. Amigo, después de la victoria, espera más batallas. De nuevo, después de estos actos de fidelidad, el diablo aparece. Senaquerib II llega, pone su mirada en Jerusalén para destruirla y esclavizar al pueblo. Amigo, el diablo no quiere que tengas éxito. Leemos lo que pasa en 2 de Crónicas 32, versículo 20. Mas el rey Ezequías y el profeta Isaías

Elías, hijo de Amós, oraron y clamaron al cielo. El Señor envió a un ángel que destruyó a todo valiente esforzado y a los jefes y capitanes del rey de Asiria. Este se volvió avergonzado a su tierra y entrando en el templo de su Dios, ahí lo mataron a espada a sus propios hijos. Así salvó el Señor a Ezequías y a los moradores de Jerusalén de las manos de Senaquerib, rey de Asiria, y de las manos de todos, y les dio reposo por todos lados. Y muchos trajeron a Jerusalén ofrenda al Señor y presentes a Ezequías, rey de Judá. Y fue engrandecido delante de todas las naciones. ¿Cuántos creen que es maravilloso? Sí, es maravilloso. Lo siguiente que leemos, justo lo siguiente. El versículo 24. En aquel tiempo, Ezequías enfermó de muerte. Y oró al Señor, quien le respondió y le dio una señal. En aquellos días, ¿qué días? Los días de victoria, celebración y liberación. Los días de impulso adelante. El día en que Dios mostró mano fuerte y cosas pasaron en esos días. Ahora, de repente, Ezequías está enfermo de muerte. Amigo, a veces, cuando llueve, diluvia. Tenemos un muy obstinado adversario. No se rinde fácilmente, solo tienes que ser más terco que él. La señal que recibió Ezequías, de hecho la historia es intrigante desde todos los ángulos. Isaías entra y dice, Ezequías, no vivirás, vas a morir. Isaías se va, Ezequías vuelve su rostro a la pared, comienza a llorar y a orar y derramar su corazón a Dios. Antes de que Isaías cruce el patio, Dios lo para, le dice, vuelve, y habla con Ezequías de nuevo. Vuelve y dice, Dios dice, Él ha visto tus lágrimas, ha oído tu oración, te ha dado 15 años más y te dará una señal y podrás elegir. Dios hará que la sombra del reloj del sol avance 10 grados o si quieres, hará que retroceda 10 grados. Ezequías dice, me gustaría verla retroceder. Entonces, aquel que creó los cielos, como sea que lo hiciera, hizo que retrocediera la sombra del reloj de sol 10 grados. Es algo asombroso, pero luego leemos en el siguiente versículo 25, más Ezequías no respondió al bien que se le hizo, sino que se enalteció su corazón y vino la ira contra él y contra Judá y Jerusalén. Pero Ezequías, después de haberse enaltecido su corazón, se humilló. Él y los moradores de Jerusalén, y no vino sobre ellos la ira del Señor en los días de Ezequías. Se enorgulleció y gracias a Dios se humilló y evitó la destrucción. Y dice, no correspondió al bien que se le hizo. Me gusta otra traducción, dice, no pagó a su vez conforme al beneficio que le dieron. La Biblia dice en el Salmo 103, versículos 2 y 3, bendice alma mía al Señor y no olvides ninguno de sus beneficios, es quien perdona todas tus iniquidades, sana todas tus dolencias. El beneficio que había recibido Ezequías fue el beneficio de la sanidad. La mano sanadora de Dios lo tocó, pero no redituó, no respondió correctamente al beneficio que Dios trajo a su vida. En el versículo 31 de ese mismo capítulo se profundiza en la naturaleza específica de lo que pasó. Dice, sin embargo, en lo referente a los mensajeros de los príncipes de Babilonia que enviaron a él para saber del prodigio que aconteció en el país, Dios lo dejó. Dios se alejó de Ezequías para probarle, para hacer conocer todo lo que estaba en su corazón. Pueden leer el relato de Isaías 39, dice, cuando el rey de Babilonia oyó que Ezequías estuvo enfermo y se había recuperado, fue sanado. Le envió regalos y una carta. Vienen los embajadores y lo juntamos con esto. Sabían que algo sobrenatural ocurrió. Los babilonios fueron los astrónomos más destacados del mundo. Observaron los cielos meticulosamente y supieron que algo muy sobrenatural había pasado en el cosmos. Una mano invisible hizo lo impensable. Al parecer no fue un milagro localizado en la lejana Babilonia. Las sombras habían retrocedido también. Entonces se enteraron, todo está conectado con Ezequías, el rey de Judá. Esto sobrenatural que pasó en los cielos tuvo que ver con la sanidad.
del rey de Judá. Entonces el rey de Babilonia envía embajadores. Quiero saber de esta mano invisible que puede mover los cielos

hablar de lo genial que es él. No es un rey de segunda. Solo muestra todas sus cosas y no menciona a Dios ni una vez. ¿Saben algo? Pudo ser un instrumento en la conversión de este rey babilónico al único Dios verdadero. Envió a los embajadores porque tenía hambre de lo sobrenatural. Tenía hambre de saber qué había sucedido. Ezequías pudo decir, sí, el Dios al que servimos es el que creó los cielos y las estrellas que estudias y el sol y la luna que observas tan de cerca. Él los hizo con sus dedos y puede girarlos como quiera. Esa es la mano que mueve el cosmos, se extiende y él sana y bendice a su pueblo. Él nos perdona, está interesado en nuestras vidas, puedes conocerlo. Pero Ezequías nunca hizo eso. No retribuimos por los beneficios de la sanidad, el perdón, la bendición, cuando no le contamos a la gente lo que Dios ha hecho. Necesitamos abrir la boca y contarles a las personas sobre la bondad de Dios y la cercanía de Dios y el poder de Dios y la misericordia de Dios y cómo Él nos ha ayudado y cómo ha respondido nuestras oraciones, cómo ama a las personas, cómo Dios envió a su Hijo. Necesitamos decírselo a la gente. Yo no lo conocía bien, era un conocido, un hombre llamado Dimo Shakarian. Dimo era el fundador de Full Gospel Business Men's Fellowship, ha estado en el cielo por muchos años. Él y yo comimos juntos en varias ocasiones, pero no lo llamaría un amigo cercano, es un conocido. Una de las veces que estuvimos juntos comiendo, me contó esta historia. Él era un lechero legendario, tenía granjas lecheras antes de iniciar la Full Gospel Business Men's Fellowship. Era conocido por tener las mejores vacas productoras de leche del estado. Él tenía algo, siempre compraba las mejores vacas y era el mejor. Cuando compraba toros para criar, siempre se llevaba el premio gordo. Era una leyenda en ese sentido y muchos de los otros conglomerados lácteos no podían entender cómo este chico tenía tanto éxito. ¿Cómo siempre terminaba con los mejores toros, las mejores vacas? ¿Cómo conseguía una producción como esa? Uno de los directores ejecutivos de otro conglomerado lácteo llamó, habló con Dimos, le dijo, todos tenemos la duda, nadie puede hacerlo tan bien como tú. ¿Cómo puedes hacerlo? Dimos dijo, tengo a alguien en mi equipo que me aconseja y me dice qué toros comprar para criar y qué vacas comprar y dónde conseguirlas. Se lo atribuyo todo a esta persona de nuestro equipo. Absolutamente brillante. Dijo, con gusto te lo presento. El otro dijo, ¿en serio? Sí. Y el otro chico pensó, genial, voy a conocer a este chico, le ofreceré más dinero y se lo voy a quitar. Hacen una cita para el almuerzo. Dimos está sentado en la cabina, el chico entra, lo saluda, se sienta y dice, ¿dónde está tu hombre? Él dice, oh, está aquí. Él dijo, ¿está en el baño? No, está en el baño, está en la mesa. El chico dijo, ¿qué? Sí, déjame presentarte al Espíritu Santo. Dijo, el Espíritu Santo siempre me guía y siempre me dice qué hacer. Luego compartió con él la historia de la salvación y habló sobre el bautismo del Espíritu Santo y sacudió el mundo del hombre. Eso es lo que deberíamos hacer. Contárselo a las personas, darle gloria a Dios. Has pagado por todos los beneficios que se han hecho en tu vida. A veces tenemos muy poca memoria. Fui a una pequeña iglesia pentecostal cuando fui salvo y tenían servicios de testimonio. En la mayoría de los servicios vespertinos, la gente se paraba y hablaba de algo que Dios hizo por ellos. Nunca olvidaré a un anciano. Se paró y compartió. Algunos de ustedes tal vez recuerden que les conté la historia antes. Cuando era niño, creo que era adolescente, jugaba a la orilla de un río. El agua se movía rápido y se resbaló y cayó. No sabía nadar. Quedó atrapado en la corriente. Comenzó a girar bajo el agua una y otra vez. Vio que se estaba ahogando. Él no sabía nadar, estaba bajo del agua, dando vueltas y vueltas en esa corriente rápida. Dijo, oré con todo mi corazón. Dije, Dios, si me rescatas, mi vida es tuya. Dios, si me salvas, viviré para ti. Alguien río abajo lo vio caer. Había un puente que pasaba. El chico se bajó de los caballetes, los soportes del puente.
Bajó ahí, lo tomó, lo sujetó por la ropa, por los tirantes cuando estaba bajo el agua y lo sacó. Él compartió ese testimonio.

Yo ya era un anciano. Las lágrimas comenzaban a brotar de sus ojos. Él dijo: «Tan pronto quedé seco, olvidé mi promesa a Dios». Dijo: «Me tomó más de 30 años cumplir la promesa que le hice a Dios». Amigo, no quieres tener amnesia espiritual. En cuanto a las cosas que Dios ha hecho por ti, necesitas cumplir tus promesas y contarles a otros sobre Él. Debes darle la gloria a Dios, lo cual no hizo Ezequías. De hecho, falló la prueba. Es interesante, dice que el Señor se apartó de él para aprobarlo. Ahora, obviamente, Dios está en todas partes, pero en cuanto a tener algún sentido de la presencia de Dios, algún sentido de la dirección de Dios, algún sentido de la unción de Dios, Dios quitó eso. El verdadero estado del corazón de Ezequías surgió. Dios te dará una medida de prosperidad, una medida de éxito, y luego te observará para ver qué harás. ¿Seguirás hablando de Él? ¿Seguirías compartiendo de su compasión y de su bondad? ¿O lo olvidarás? Creo que Dios hace eso siempre. Él nos bendice, hace cosas y luego Él está ahí. Él no nos abandona, pero en cualquier sentido de es fácil servir a Dios cuando su presencia está en ti. Es fácil servir a Dios cuando sientes el impulso del Espíritu Santo, cuando no estás solo tú. Es cuando aprendemos algo sobre el verdadero estado de nuestro corazón. No queremos tener poca memoria. Algo más en la historia. Isaías le dijo a Ezequías que le iban a dar 15 años más de vida. Ezequías podría calcular y saber el día en que moriría. ¿Cómo vivirías si realmente supieras cuánto te queda? Si supieras la cantidad de tiempo que te queda, si supieras cuándo ibas a salir del planeta Tierra, ¿cómo vivirías? Entonces Ezequías usó su tiempo bien. Proverbios 25:1 dice: estos son proverbios de Salomón, que los hombres de Ezequías, rey de Judá, copió. Ezequías es quien reunió todos los proverbios de Salomón y organizó los proverbios que están en tu Biblia hoy. Reunió y organizó muchos de los salmos de David y los puso en un libro. De hecho, creo que desde el Salmo 120 a tal vez el 134 atribuyen 10 de esos salmos anónimos a Ezequías mismo. Dios lo usó para escribir parte de las Escrituras. Tenemos mucho que agradecer a Ezequías. El Antiguo Testamento se conservó, organizó y reunió. De hecho, muchas de las Escrituras hebreas del Antiguo Testamento, si nos fijamos en sus copias, las antiguas, tienen las iniciales HZK escritas al lado, la firma real de Ezequías. Hoy no tendríamos el Antiguo Testamento, y Esdras terminó el trabajo de poner el Antiguo Testamento en un libro, pero no lo tendríamos si no fuera por Ezequías, este amante de la palabra de Dios. Yo diría que esos 15 años los pasó bien. Cambió todo el mundo a través de lo que hizo, pero también tuvo un hijo a los 3 años de ser sanado. El nombre de su hijo fue Manasés. Me pregunto si Ezequías sabía cómo sería ese niño, si le hubiera pedido a Dios más tiempo. Lo retomamos. Segunda de Crónicas 33, versículo 1. Manasés era de 12 años cuando comenzó a reinar, y 55 años reinó en Jerusalén, pero hizo lo malo ante los ojos del Señor, conforme a las abominaciones de las naciones que el Señor había echado delante de los hijos de Israel. Versículo 9. Manasés hizo extraviarse a Judá y a los moradores de Jerusalén para hacer más mal que las naciones que el Señor destruyó delante de los hijos de Israel. Ahora Dios había quitado a esas naciones paganas de la tierra prometida. Estaba involucrado todo el tiempo divino, pero su maldad creció tanto que Dios ya no podía, saben,
permitirles existir como lo hacían. Fue en ese momento que Dios los eliminó, no solo para darle la tierra a Israel, sino por la maldad de las personas ahí. Aquí Manasés sedujo al pueblo de Dios para que fueran aún más malvados que los habitantes anteriores de la tierra. Aquí en Crónicas, en Segunda de Reyes, están solo algunas de las cosas en que participó. Que reconstruyó de inmediato, reconstruyó todos los santuarios paganos que su padre Ezequías había derribado. Toda la reforma y el avivamiento que tuvo lugar bajo Ezequías se detuvo por completo cuando este niño de 12 años se volvió rey. La escritura nos dice que adoraba las estrellas, erigió ídolos en todas partes e incluso puso ídolos paganos en la casa de Dios. Sacrificó a algunos de sus propios hijos a demonios, dioses, y los quemó vivos. Practicó hechicería y brujería. Se dice que llenó Jerusalén de un extremo al otro de sangre inocente. El hombre creó una inquisición y cometió un asesinato en masa contra todos los seguidores del Señor. Llenó esa gran ciudad de sangre inocente. Leemos Segunda de Crónicas 33:10, y el Señor habló a Manasés y a su pueblo, mas ellos no escucharon. Por lo cual, el Señor trajo contra ellos a los generales del ejército del rey de los asirios, los cuales aprisionaron con grilletes a Manasés. Y atado con cadenas, lo llevaron a Babilonia. Cuando dice aprisionaron con grilletes, era un gancho en la nariz. Le pusieron un anillo en la nariz a Manasés y lo llevaron encadenado con un anillo en la nariz sujeto a una cadena. Se lo llevaron cautivo. Dice en el versículo 12, luego que fue puesto en angustias, oró al Señor su Dios, humillado grandemente ante el Dios de sus padres y orando a él. Fue atendido. Dios oyó su oración y lo restauró a Jerusalén, a su reino. Entonces Manasés reconoció que el Señor era Dios. Muy impresionante. A partir de ese momento, cuando vuelve y es gobernante de Jerusalén de nuevo, por el resto de su vida, trabaja para deshacer todo el mal que había hecho anteriormente. Derribó todos los santuarios paganos e instó a toda Judá a adorar al Señor únicamente. Ahora, menciono a Manasés específicamente para el beneficio de los padres que están aquí y tienen hijos descarriados. Dirás, sabes, no fui perfecto, pero hice lo que pude. Ezequías no era perfecto, no analizamos todos sus fallos. Hay otros, además del hecho de que tuvo orgullo, de los que hablan las escrituras, se comprometió en algunas áreas, no tenemos tiempo de verlas. Pero sé que muchos padres dicen, hice lo mejor que pude, sí, cometimos errores. Veo a mis hijos ahora, tratamos de criarlos en el camino del Señor, pero es como si el diablo tuviera un anillo en su nariz y los va guiando. Su comportamiento, sus valores, su forma de hablar y su estilo de vida reflejan la cultura perversa que nos rodea. En lugar del camino de Dios en el que fueron criados. Bueno, Manasés vivió como el diablo. Pero cuando tocó fondo, y a veces es lo que hace falta, en esa oscura celda de la prisión, todo volvió a él. Ver a su padre arrodillado junto a su cama, con lágrimas corriendo por su cara, y Ezequías orando por su familia. Recordó el amor que su padre Ezequías tenía por la palabra de Dios y que era un adorador y que Dios era el primero en todo. Desde el tiempo de su niñez oyó la palabra de Dios, sabía que su papá era imperfecto, pero sabía que amaba a Dios. Todo eso vino como un maremoto sobre él en la oscuridad de esa prisión. Y se arrepintió desde el fondo de su corazón. Dijo, oh Dios mío, perdóname. De hecho, ahí debí traerla, una copia de la oración de Manasés y algunos otros textos antiguos. Hubiera valido la pena leerlos.
Vaya, él confesó su pecado y no se guardó nada. Dios oyó su oración y lo restauró. ¿Sabes qué? Dios ama a tus hijos más que tú. Él puede alcanzarlos. Hay esperanza para tus hijos. Muy bien. Déjenme compartirles lo que hemos aprendido. Son 7 cosas lo que estudiamos. Número 1. Dios puede hacer cosas repentinas y dramáticas si nos atrevemos a levantarnos y obedecerlo. Puede parecer simple, puede parecer ridículo para otros, pero en serio, Dios puede hacer cosas dramáticas, cosas repentinas, si encuentra algunas personas que actúen en obediencia. Número 2. Descubrimos que el enemigo siempre se opondrá a nuestro progreso en Dios, pero prevaleceremos si mantenemos los ojos en Dios y si oramos. Número 3. Necesitamos hablar y contarles a otros sobre los beneficios y bendiciones que Dios nos ha dado. Cada uno de nosotros necesita hacer eso. Necesitamos mantener corazones humildes y agradecidos y que la prosperidad no se nos suba a la cabeza. No tengamos mala memoria, sino alabemos a Dios y contemos a otros lo que Él ha hecho. Número 4. Las personas tienen libre albedrío. Manasés no podría haber tenido un mejor ejemplo que Ezequías, su padre, pero aún así se descarriló. Como padres hacemos todo para instalar rieles guía, y los niños cuando crecen siguen este camino, pero queremos que se topen con esos rieles de la verdad y que no se salgan del camino. Pero a pesar de nuestros mejores esfuerzos, algunos hemos visto a nuestros hijos descarrilarse. No sirve de nada castigarse, debí hacerlo mejor, debí hacer más, debí orar más, yo no hice esto, no hice aquello. No, amigo, la condenación es el lenguaje del diablo. De hecho, son las arenas movedizas del diablo. Si necesitas arrepentirte, arrepiéntete. Pero recuerda que las personas tienen libre albedrío. Dios nos ha dado libre albedrío. Me alegra que no hiciera un montón de autómatas. Te amamos, Señor. Te amamos, Señor. No, yo adoro a Dios porque quiero. Ese es mi libre albedrío. Le sirvo porque quiero. Reconozco que mi respuesta a su habilidad. Él es quien obra en mí, incluso dándome las ganas de hacerlo. Pero al final de cuentas, tengo albedrío. Número 5. Dios puede rescatar a nuestros amados sin importar lo que las cosas parezcan. No hay mejor ejemplo que Manasés. Dios lo rescató. Número 6. Si la conversión de una persona es real, habrá acciones que la respalden. Juan el Bautista dijo a Israel, muestren frutos dignos de arrepentimiento. Si el arrepentimiento es real, si la conversión es real, en algún momento habrá fruto que lo respalde. Y con el tiempo, si no hay fruto, creo que es dudoso que haya habido raíz. La verdadera fe produce frutos. La verdadera fe produce buenas obras. Al final tiene que ser así. Siempre hay acciones que lo respaldan si algo es real. Y finalmente, no importa lo malo que hayas sido o lo bajo que hayas caído, si te humillas ante Dios y pones fe en su Hijo Jesús, Él te librará del poder del diablo y te elevará al sol de su gracia. Quiero animarte hoy. Confía en el Señor con todo tu corazón. No te apoyes en tu propio entendimiento, reconócelo en todos tus caminos y Él enderezará tus veredas. Él te empoderará, te mostrará el camino y te quitará los obstáculos de tu paso. Amigo, al terminar, quiero decirlo, eres conocido por Dios. Eres amado por Dios. Él te ve, Él conoce tus circunstancias, tu situación. Y quiero decirte, puedes esperar que Él te ayude. Búscalo. Y lo encontrarás. Busca con todo tu corazón. Y quiero terminar agradeciendo a todos aquellos que nos apoyan
Y que nos ayudan a llevar este aliento a otras personas. Si te has sentido alentado, ¿por qué no oras para ayudarnos a llevar el mismo aliento a otras personas en todo el mundo? Hasta la próxima, oro para que Dios te bendiga ricamente.

0: Hasta luego.
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El trofeo de la Copa Mundial de la FIFA tiene un nombre oficial poco conocido. Trofeo de los campeones de la Copa Mundial de la FIFA. El trofeo pesa 6.755 kilogramos. Sus dimensiones son compactas, mide 37.6 centímetros de altura y tiene un diámetro de 11.2 centímetros. A pesar de no ser muy grande, su diseño estilizado lo hace visualmente impactante. Está hecho con una aleación de cobre y zinc recubierta en oro, responsable de su característico color dorado.

0: Mi invitado se burlaba de Dios. Negó el poder de Dios. Ahora se mueve en todos los dones sobrenaturales y dice: estamos entrando en la época de la zarza ardiente. Todos los retrasos son restaurados y acelerados en breve.
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0: Estoy muy emocionado. El Espíritu Santo se siente fuerte en el estudio justo ahora. Clamo la sangre del Mesías de Israel sobre los que nos ven. Entrego esta plataforma totalmente a ti, Espíritu Santo. Dios, haz la tuya. Muéstranos tu gloria. Robert Hodgkin tenía todo lo que el mundo dice que te hará feliz. ¿Pero qué pasaba en realidad bajo la superficie, Robert?
2: Bueno, Sid, crecí en una cultura en la que me criaron para creer que si lograba ciertas cosas, cierto nivel de estatus, un buen trabajo, un buen ingreso y tenía ciertas cosas, debía ser feliz. Y tuve todas esas cosas, como dijiste, pero aún me faltaba algo. Era como una montaña rusa llena de emociones. Bueno, había días buenos y días muy buenos, pero siempre había malos. Tenía un sentimiento de cómo bajarme de esta montaña rusa emocional. Hice todo lo que debía hacer y aún no tengo lo que me prometieron.
0: Me recuerda a cuando era niño. La TV me enseñó que si era millonario sería feliz. Las cosas más importantes en la vida, el dinero, no puede comprarlas.
2: Eso es cierto.
0: ¿Y estabas en el bosque un día?
2: Sí, en realidad me retiré un tiempo de mi profesión. Vivía en una cabaña en el bosque en Montana. Y estuve buscando, pues sabía que había algo más, pero estuve buscando en la nueva era el movimiento potencial humano y drogas alucinógenas. Y experimenté elevación, pero siempre desaparecían, sí. Nunca la satisfacción que sentía al momento, nunca duraba. Y busqué en todas partes, excepto en la iglesia o en el cristianismo. Yo descarté el cristianismo por completo y me burlé de Jesús siempre. Aún así, ese Dios del que me burlé y desestimé por casi 40 años, Sid, un día cortaba leña. En Montana pasaba por un momento muy difícil, muchos altibajos. Y el Dios del que me reí y me burlé hizo acto de presencia y me declaró, me envolvió en su presencia y me declaró, me niego a no amarte. Y por primera vez en toda mi vida, ese Dios al que taché de timo, de mito, de fantasía, del que me burlé, quería hacerme saber lo amado y aceptado que era. Y de pronto descubrí, esto es lo que buscaba, esta sensación de amor y aceptación y valor, nada más por ser y poder verme a mí mismo como él me ve.
0: Y fue sin ser creyente. Mira la bondad de Dios. Dios vino a él. Dime otra vez las palabras que te dijo.
2: Él dijo, me niego a no amarte. Y sí, lo asombroso en ese momento, en su poder, en su eterna magnificencia, presenté ante él cada cosa malvada, arrogante, egoísta, hiriente y odiosa que alguna vez hice. Y eran muchas. Y su respuesta a cada una de ellas fue, me niego a no amarte.

0: al día siguiente, ¿qué pasó?
1: Y debido a todas las cosas en que busqué Sid, supe que algo muy real pasó esa noche, pero aunque lo comparé a otra experiencia elevada como las que tuve en la nueva era y lo demás, y pensé, esto no durará. Y al día siguiente recibí una llamada, malas noticias, y azoté el teléfono y decidí, no quiero pensar en eso, no quiero sentir eso, solo quiero distraerme, e iba a lavar los platos, pero vivía en una cabaña en el bosque, y yo solo, había una cuchara, una taza y un plato, no había mucho que lavar, y dije, subiré el volumen de la música, muy fuerte. Y di dos pasos hacia el estéreo, pero antes de llegar, sentí una sacudida física de electricidad golpearme el estómago. De hecho, sentí que algo salía de mi boca, no vi nada, pero lo sentí. Y en ese momento, caí de rodillas y empecé a llorar. Y durante casi 3 horas lloré, casi sin controlarme. Pero cuando eso terminó, me levanté del piso. Estaba en mi cocina, me levanté del suelo, lleno de mocos y lágrimas, goteaban. Pero fue como salir de debajo del agua y pude respirar. Y en cuanto inhalé, esta voz, mi voz, desde lo profundo de mí, salió y dijo, Jesús, si eres tan real como lo sentí ayer en el bosque, no quiero hacer esto solo jamás. Quiero que vivas dentro de mí, quiero tu ayuda, e inundó mi interior. Y nada ha sido igual desde entonces.
0: Bueno, pues, algo que alguien como Robert nunca olvida es ser un hombre agradecido. Descubriste que hay un poder en ser agradecido.
1: Por supuesto, ser agradecido multiplica. Y una de las cosas que agradezco tanto es el amor de Dios y su aceptación. Y se la agradezco todo el tiempo. Y yo crecía y experimentaba este aumento de su amor y aceptación. No porque estuviera aumentando, no me daba más porque yo fuera bueno y decía gracias. Aumentó mi capacidad de experimentar a plenitud lo que ya era mío. Y he dicho, ay de mí, te puedo decir que no es tan efectivo, o puede serlo, pero en la dirección equivocada. Y aprendí que cuando digo gracias a Dios, y aunque no sé lo que sucede, sé que estás ahí, gracias. Lo primero que sucede es que la paz llega, la paz se multiplica, y luego de pronto vuelves a ese lugar de fe. Así que tu fe despierta esa creencia de sé que estás ahí, y así se activa la esencia de tu fe que establece la verdad y la realidad del reino en esta esfera. Y cuando damos gracias, se genera aumento, provoca un aumento de lo que ya es nuestro en Cristo. En realidad eso comienza a manifestarse a nuestro alrededor.
0: No olvides eso. Entonces Dios le envió a Robert una descarga desde el cielo de los reinos de poder que están a nuestra disposición. Pero la mayoría no camina en ese poder que está a nuestra disposición, pero eso está a punto de cambiar. Cambiará para ti. Vuelvo enseguida. ¿Sabías que tenemos una escuela de ministerio en español? Entra en el enlace para comenzar tu viaje sobrenatural. En verdad espero verte ahí. Sí, aquí te esperamos. Yo nunca he escuchado lo que escucharás ahora, y he escuchado mucho. Cuando él fue llenado del Espíritu Santo, como es tan cerebral, le fue difícil recibirlo. Dinos lo que pasó.
1: Sí, fui salvado, como ya lo dije, afuera de la cabaña en el bosque de Montana, y al día siguiente en la cabaña en el bosque de Montana, y solo yo, mi Biblia y el Espíritu Santo estábamos ahí, y leí todo sobre el bautismo del Espíritu Santo y el don de las lenguas, y lo quería, y lo busqué todas las noches en mis oraciones. No sabía cómo orar, no crecí con esto, pero lo leí en la palabra y lo creí, así que lo buscaba. Y hacía esto todas las noches, ¿sí? Pero como no sabía cómo orar y vi una imagen de un niño con sus manos juntas, arrodillado, y todas las noches siendo un hombre de 40 años, me arrodillaba junto a mi cama, ponía las manos así y oraba. Y al final de mi oración decía, bien Dios, ahora quiero ese bautismo del Espíritu Santo y el don de las lenguas. Y como no sabía nada, yo pensaba que debía soltar la mandíbula para que él tomara el control. Y él debió haber reído en el cielo porque todas las noches terminaba mi oración y decía, bien, estoy listo, Dios. En realidad lo hice exactamente hacia eso. Intentaba que mi mandíbula se soltara mucho. Hazte cargo, Dios. Y no pasaba nada y puedes adivinar el por qué. Y una noche, su increíble misericordia y gracia, en realidad estaba hospedado en un hotel en otro lugar, pero seguía haciéndolo. Y de pronto, el Señor me dio una visión, pues hacía esto y no servía, obviamente. Me dio una visión, y en la visión, Sid estaba en un aula como en primer grado, como cuando era niño y aprendí a leer. Y en el pizarrón, en la pared, estaba el alfabeto, y cuando era pequeño estaba la A mayúscula y minúscula, la B mayúscula, minúscula. Pero era diferente. Lo primero que vi fue una A mayúscula, una B y una A minúscula, y pensé, eso no está bien. Pero escucho esta voz aún suave que hoy sé era el Espíritu Santo decir, háblame, dijo, léelo. Y dije, bien, Abba, y leí lo que decía en el pizarrón, Abba, aquí, no sé, wow. Y no tenía idea de qué era eso. Lo siguiente que oí dijo, dilo de nuevo. Y esto se convirtió en una imagen digital desplazada como cuando invertí en los 90. Era como leía los reportes de las acciones, cuando los símbolos se desplazaban.
0: Así es.
1: Entonces sí pensé, ¿son estas empresas en las que quieres que invierta? Pero dije que lo leas, así que dije, Abba, aquí, no sé, wow. Otra vez. Abba, aquí, no sé, wow, otra vez. Abba, aquí, no sé, wow. Y de pronto, y esto demuestra lo personal que es Dios y que sabe exactamente cómo llegar a cada uno de nosotros. Al crecer no fui a la iglesia, no leí la Biblia ni nada de eso. Crecí leyendo cada cómic de superhéroes de DC y Marvel que estuvieran a mi alcance. Y me encantaban los superhéroes. Y uno de mis personajes favoritos se llamaba la Antorcha Humana en Los Cuatro Fantásticos. Y él decía, llamas a mí, y estallaba en llamas, y tenía sus aventuras. Y ahí estaba, orando en lengua sin saberlo. Y de repente el Espíritu Santo me susurra, di llamas a mí. Y yo, Abba, aquí no sé, wow, Abba, aquí no sé, wow, llamas a mí. Y luego en el espíritu, no en lo natural, en el espíritu me vi envuelto en llamas y dije, ¿qué está pasando? Y Dios me habló. Y dijo, fuiste bautizado en el fuego del Espíritu Santo y te impartió en el don de lenguas. Y tú lo dijiste, me acercaba de forma cerebral, que debió llevarme más allá de mi mente para poder guiarme hacia lo que estuve buscando por meses. Sí.
0: Bueno, es muy fácil una vez que eres hijo de Dios y vuelves a nacer. De hecho, ¿guiarías a las personas en una oración para que conozcan al Mesías como tú lo conoces?
1: Claro que sí. Declaro justo ahora al Mesías Jesús que me amó tanto, que no solo perdonó mis pecados, sino que se presentó y declaró su amor, que seas envuelto por su amor justo ahora, atraído a la plenitud de su corazón ahora, para que entres al conocimiento salvador de este Dios que nos ama y sabe exactamente cómo encontrarnos y sabe exactamente cómo hablarnos, que puedas tener esa experiencia y cuando la tengas, lo que debes hacer es lo que hice. Solamente deberás decir, Mesías Jesús, te recibo.
0: ¿Así de fácil?
1: Así de fácil.
0: Da ese primer paso. ¿Sabes qué dije yo? ¡Jesús, ayuda!
1: Lo sé, funciona.
0: Eso fue lo que dije. Y luego pídele que te llene del Espíritu Santo. Tal vez no veas un pizarrón con todos esos símbolos, pero te diré algo. Si solo procedes con fe infinita y verás, si no lo dices en voz alta, nadie más lo dirá por ti. Tienes libre albedrío. Si no emites sonidos en español desde tu mente, no dirás nada. Si no emites sonidos desde tu espíritu que está en tu vientre, no dirás nada. Solo por fe. Habla, libera tu lengua. Robert, cuéntame sobre la revelación que tuviste de los reinos de fuego.
1: Lo asombroso de los reinos del poder, Sid, es que Dios empezó a enseñar en él. En uno de mis momentos menos fuertes, estaba abrumado. Estaba en medio de una batalla de 12 años, muy significativa y debilitante por mi salud. Me marchitaba y consumía. Estaba tan débil que no podía pararme y ducharme, y no podía levantar la cabeza de la almohada. Y aún así, fue cuando el Espíritu Santo empezó a venir a mí. y quiso enseñarme y guiarme en cómo vivir en los reinos del poder disponibles para nosotros en Cristo.
0: Dios te dio una palabra. Estamos en la época de la zarza ardiente. Cuando escucho zarza ardiente, pienso en Moisés, cuando él vio un arbusto que se quemaba, pero era como un fuego eterno el del arbusto. Y no lo destruía, simplemente seguía ardiendo. ¿Eso es de lo que tú hablas?
1: Sí, y Dios me mostró, Sid, es que la razón del por qué el fuego la zarza ardió y no se consumió fue porque él dijo: yo soy Dios. En presente y el poder de Dios no se extingue. Por ejemplo, cuando enciendes una fogata, se consume con el tiempo, ¿cierto? Moisés encontró, él ya había visto incendios en el desierto, pero este era diferente, era el poder de Dios en el presente continuo. Y piensa en lo que pasó con Moisés. 40 años estuvo en la nada, nada que mostrar. Incluso el rebaño que cuidaba no era suyo, era de su suegro. Y aún así, al momento de ver la zarza ardiente, Dios le recordó a Moisés quién es Dios. Le recordó a Moisés quién era él y para qué lo llamó. Y entonces Dios dio a Moisés el poder sobrenatural para que saliera y actuara y realizara su llamado. Eso es lo que pasa. Es lo que Dios hace con las personas en esta época de arbustos ardientes. Él te recuerda a ti quién es Dios. Te recuerda quién eres tú. Y él lidia con cualquier obstáculo que bloquee, retrase o interfiera y provoque en que te pierdas. O si te equivocaste, todo se quemará en la zarza ardiente del avance del poder de Dios.
0: Te diré que cuando regresemos, Robert va a solo si tú en tu casa y tú en el público del estudio lo desean, voy a pedirle que imparta la experiencia de la zarza ardiente y todos los reinos de poder que necesitas en tu vida. Vuelvo enseguida. Robert, hemos hablado de los reinos del poder y hay muchos y diferentes. Elige uno y cuéntanos de eso y también una experiencia que tuviste.
1: Sí, pues uno de mis favoritos es el poder de hacer milagros. Porque tenemos la creencia de que es muy complicado o es súper espiritual. No lo es. Y así es el reino. El reino es simple. Y la clave para entrar en este reino del poder, el poder de hacer milagros, está justo ahí en el nombre, justo ahí en el título. No es el poder de los milagros que se nos da según el apóstol Pablo, es el poder de hacer milagros. Y esa palabra, sí, para hacer es energeo. Y tiene dos significados distintos, ser poderoso, pero también ser activo. Y la clave para abrir el reino del poder de hacer milagros y crecer en el poder de hacer milagros solo es activarse para hacer milagros. Ir y hacerlo. Simplemente salir y orar por esa sanación, orar por ese avance.
0: Eso. Me recuerda la escritura, la fe sin acción correspondiente está muerta. Por eso el resultado es lo opuesto. La fe con la acción bíblica correspondiente es la vida de Dios. Eso me gusta más. Sí. Continúa.
1: Verás, y lo grandioso es, y ya hablamos de esto, no debes sentirte poderoso o sobrenatural para hacerlo. Ya lo eres. Y puedo hablar por mí. Seguido, no siento nada. Pero estoy activo obrando milagros, así que me volví poderoso para hacer milagros. Uno de los milagros más significativos que he visto, incluyendo milagros creativos en el útero. Con bebés gemelos, con malformaciones severas, los doctores dijeron a los padres, ni les pongan nombre, no sobrevivirán al nacer. Ellos eran bebé A y bebé B. No sentí nada más que el saber que Dios está en mí y lo que Dios puede hacer a través de mí. Oré por las bebés una oración muy sencilla. Y sí, un mes después recibí un email de los padres diciendo, acabamos de recibir el nuevo ultrasonido. Los bebés están perfectos, enteros y sanos en el útero. Y en mi Biblia tengo una fotografía de ellas. Son niñas sanas de 5 años.
0: Bien, lo que dices, si tú eres dotado, dices que todos los nacidos de nuevo y que están llenos del Espíritu de Dios, ¿pueden operar en este reino, el don de los milagros?
1: Por supuesto, dijiste que soy dotado. La única razón por la que soy dotado es porque recibí el don del Espíritu Santo, igual que todos ustedes. Y todos podemos movernos en esto. Parte de mi ministerio es poder mostrar que todo lo que Dios dice es verdad, pero que puede hacerlo en, con y a través de cualquiera, porque en serio no hay nada especial en mí.
0: Te pondré en aprietos. Quiero que impartas los reinos de la gloria. Quiero que todos los que nos ven en la audiencia del estudio, o ven desde casa, o donde quiera que estén, quiero que sientan la presencia de Dios. Quiero que operen en los dones que creían que solo la gente de la televisión podía hacer. ¿Quieres orar justo ahora?
2: Amén. Señor Dios, te agradezco que tu plan desde el comienzo fuera tener un pueblo dispuesto a tener una relación contigo,
1: que te exhibiera de maneras notables y extraordinarias. Y ahora mismo imparto la plenitud de tu bondad, que es tu gloria. Imparto la plenitud de tu amor, ola tras ola tras ola, para tocar e impactar a cada persona que nos ve. Les recordarás quién eres y de lo que eres capaz, pero lo mejor es que se animarán a avanzar en lo que son en ti, contigo y para ti, y de lo que son capaces para la gloria de tu nombre. Dios, envuélvelos en esa gloria, envuélvelos en ese amor, inspíralos y además enciéndelos para que salgan y obren milagros para la gloria de tu nombre.
0: Dios te dio 3 advertencias proféticas. ¿Podrías compartirlas brevemente?
1: Por supuesto. Dios me dio estas 3 advertencias proféticas, pues vivimos días épicos y quiere mantenernos en línea y productivos para el reino. La primera advertencia profética, Sid, es mantener nuestro corazón en Dios, pues el enemigo ataca nuestra fe e intenta hacer un movimiento de apostasía. Y Dios no quiere que cometamos los mismos errores que los discípulos y que en medio de la tormenta vayamos a Él diciendo, ¿no te importa que nos ahoguemos? Él quiere que sepamos que está ahí y que le importa y que nos usará de grandes maneras. La segunda advertencia, Sid, es que cuidemos nuestros sentimientos hacia el prójimo, pues el enemigo es consciente del poder de la unidad, otro gran reino del poder que hay. Si observas en redes sociales y todo lo demás, cristianos y creyentes del Mesías Jesús se atacan unos a otros y pelean y discuten unos con otros. ¿Por qué? Si los hombres y mujeres en Dios está de acuerdo, cuando hay unidad, esta progresión logarítmica del impacto del reino sucede. La Biblia dice que 1 persigue a 1,000 y 2 a 10,000, progresión geométrica. La unidad a donde Dios llega, lee Hechos 2 y dice, cuida tus sentimientos hacia otros creyentes. Y luego sí, la advertencia final. Él dijo, en esta temporada de guerra, pues estamos en guerra, para estar en camino y ser efectivos debemos aprender a procesar la pérdida sin verla como derrota. Y usaré el ejemplo de la cruz. En la cruz hubo una pérdida genuina. María ya no vería a su hijo todos los días. Los discípulos perdieron la noción de lo que pasaba al punto de que unos huyeron o decayeron. Pero no hubo derrota en la cruz. Fue la mayor victoria que jamás se haya visto. Habrá pérdida en esta época de guerra, pero debemos aprender a no negarla ni ignorarla, porque así acumulamos amargura y apatía y cosas negativas. Debemos procesarla, pero debemos cuidar que al procesarla no la veamos como derrota, porque el enemigo quiere que la veamos así, para que nos alejemos de Dios. Dejemos de creer, dejemos de orar, dejemos de decretar, dejemos de declarar, pues el enemigo está aterrado por lo que el cuerpo del Mesías Jesús está por hacer en la tierra.
0: ¡Ese eres tú! Estás a punto de hacer cosas grandes y poderosas por nuestro Rey y Dios.

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1: Cristiano Ronaldo es el primer jugador en marcar en 5 mundiales distintos. Logró este hito histórico en anotar con Portugal en Qatar 2022, sumando a sus goles en Alemania 2006, Sudáfrica 2010, Brasil 2014 y Rusia 2018. Este récord consolida su legado de constancia en el fútbol internacional. Lionel Messi ostenta el récord histórico de más partidos disputados en la Copa del Mundo de la FIFA con 26 encuentros, superando al alemán Lothar Matthäus con 25 tras disputar la final de Qatar 2022. Y Kylian Mbappé ha marcado 12 e intervenido en más goles, 14, que cualquier otro jugador a través de las últimas 2 Copas Mundiales de la FIFA, incluyendo un hat-trick en la final del 2022.
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Gracias al Señor. Gracias al Señor. Vamos a la palabra del Señor en el primer libro de la Biblia, el libro de Génesis, en el capítulo 25. Gloria al Señor. Génesis 25, cuando lo encuentre, me dice un gran amén, por favor. Y en el versículo 5 de Génesis 25, y Abraham dio todo cuanto tenía a Isaac, pero a los hijos de sus concubinas dio Abraham dones, y los envió lejos de Isaac, su hijo, mientras él vivía, hacia el oriente, a la tierra oriental. Y estos fueron los días que vivió Abraham, 175 años. Padre, me faltan bastante. Cristo viene en el camino, Padre. Alabado sea Dios. Y exhaló el espíritu y murió Abraham en buena vejez, anciano y lleno de años, y fue unido a su pueblo. Y lo sepultaron Isaac e Ismael, sus hijos, en la cueva de Macpela, en la heredad de Efrón, hijo de Soar, heteo, que está enfrente de Manre. Heredad que compró Abraham de los hijos de Het. Allí fue sepultado Abraham y Sara, su mujer. Y sucedió, después de muerto Abraham, que Dios bendijo a Isaac, su hijo, y habitó Isaac junto al pozo del viviente que me ve. Gloria al Señor. Diga: Señor, tú me hablas hoy. Amén. Diga: Padre bueno, tienes una palabra para mí. Abre mi corazón a tu palabra. Amén. Gloria al Señor. Bien. Antes de sentarse, quiero que diga esto: promesas de paternidad. Muy bien, tome su asiento. Gloria al Señor. Promesas de paternidad. Al mencionar el nombre Abraham, para nosotros es un nombre, pero implícito lleva el sentido de paternidad. Porque ¿qué significa Abraham? Dice: padre de multitudes. Eso es lo que significa Abraham: padre de multitudes. Recibió ese nombre dado por Dios, porque él no se llamaba Abraham, se llamaba Abram. Pero Dios le cambió el nombre y le dijo: serás padre de multitudes, antes de que tuviera siquiera un hijo. Génesis 17:5, ahí lo puede encontrar. Dice: no se dirá más tu nombre Abraham, sino será tu nombre Abraham, porque te he puesto por padre de muchedumbre de gentes. Así que al hablar de Abraham, aunque nuestra mente no vaya para allá, hoy debemos pensar en paternidad. Y paternidad se refiere a condición de padre. Ahora, en la nación israelita, los judíos llaman a Abraham padre. Para los judíos, Abraham es su padre. Cuando Josué va a repartir la tierra, Dios mismo le dice, Josué 24, recuerda.

De donde llamé a vuestro padre Abraham. Pensemos nada más cómo oraba Elías. Si has leído alguna vez alguna oración de Elías, cómo oraba Elías. Alabado sea Dios. Dice: Dios de Abraham, de Isaac y de Israel, sea hoy manifiesto que tú eres Dios. Y así fue conocido por todo el pueblo de Israel. Le doy otro ejemplo. Jesús presenta la historia del rico y Lázaro. El rico vivía con esplendidez, Lázaro estaba lleno de llagas a la puerta de aquel rico, pero murió el rico, murió Lázaro. Y el rico fue al lugar de tormentos. ¿Y qué sucedía en el lugar de tormentos? Lucas capítulo 16 nos dice, versículo 24, 27 y versículo 30, que allá en el lugar de tormentos el rico decía: Padre Abraham. Estaba en el infierno y todavía Abraham era su padre. Y dialoga con Abraham y Abraham le dice: yo no puedo, hay una cima. Dice: sí, pero yo tengo 5 hermanos. Padre Abraham, mándame o manda a alguien de acá. Y el Señor le dice: no, si tienen a Moisés y tienen a la ley para que le crean. Sí, Señor, pero si alguno se levanta de los muertos, le creerán. Y él le dice: Padre Abraham, si alguno se levanta de los muertos. Y Abraham le dice: mire, si no creen a la palabra de Dios, aunque alguien se levante de los muertos, no van a creer. Amén. Pero veamos en el propio caso de Jesús. Jesús hablaba de su padre. Y toda la enseñanza del Señor está conduciéndonos a que tengamos una relación directa con nuestro Padre. Por eso Él nos dice: sed perfectos como vuestro Padre que está en los cielos es perfecto. Él nos dice: sé misericordioso como tu Padre es misericordioso. Él nos dice: para así alumbre vuestra luz delante de los hombres, para que glorifiquen a vuestro Padre que está en los cielos. Los dormidos me dan un poderoso amén. Alabado sea Dios. Dele ahora una gran alabanza al Señor entonces. Amén. Amén. Y Jesús decía cosas como esta: mi Padre hasta ahora trabaja y yo trabajo. Y Jesús decía: vengo del Padre. Y lo acusaban de blasfemo porque decía que se hacía igual a Dios. Entonces los judíos de la época de Jesús le dicen, por ejemplo, en el capítulo 8 de Juan: ¿eres tú mayor que nuestro padre Abraham? Los que han leído el versículo, repítanlo con el pastor para que los demás lo oigan. ¿Acaso eres tú mayor que nuestro padre Abraham? Dice: nuestro padre Abraham nos enseñó a ser libres. Por eso que Jesús le dice: conoceréis la verdad y la verdad os hará libre. ¿Qué trato de decirle, hermano? ¿Qué he tratado de decirle hasta este momento? Que para los judíos su padre es Abraham. Así que cuando hablamos de Abraham, hablamos de paternidad. ¿Eres tú acaso mayor que nuestro padre Abraham, el cual murió? Y los profetas murieron también. ¿Quién te has creído tú? Pero lo cierto es que Abraham es padre. Cuando Simeón tiene al niño, Simeón, cuando Jesús va a ser dedicado en el templo, hace una oración. Y en medio de la oración dice que Dios ha visitado
a la descendencia de nuestro padre Abraham. Una vez más, el concepto es firme en ellos. Abraham es nuestro padre. Pero siguiendo

lo que hemos creído en Dios, somos también hijos de Abraham. Gálatas 3:7 dice: sabed por tanto que los que son de fe, estos son hijos de Abraham. Y si somos hijos de Abraham, también Abraham es nuestro padre. También es nuestro padre. Así que yo quiero tomar el modelo de padre de Abraham, porque Abraham no es el padre como Dios. El padre como Dios es el padre perfecto. Pero ni usted ni yo somos perfectos. Santiago pregunta, por ejemplo, ¿qué Santiago, pastor, el de la universidad? No, estoy hablando del Santiago de la Biblia. Santiago pregunta, 2:21, ¿no fue justificado por las obras Abraham nuestro padre? Está hablándole a la iglesia y dice que Abraham es nuestro padre. ¿No fue justificado por las obras Abraham nuestro padre cuando ofreció a su hijo Isaac sobre el altar? Así que ya no hablo más de esto porque tengo que hablar de otras cosas y ya tienen que haber entendido que Abraham es nuestro padre. Ya. Alabado sea Dios. Amén. Pastor, usted ni en el día del padre se pone suave, ni en el día del padre. Entonces, Abraham tuvo varios hijos, pero tuvo uno que fue llamado hijo de la promesa. Diga, hijo de la promesa. Dígalo otra vez, hijo de la promesa. Es con ese hijo que Abraham ejerce la paternidad de fe, por el cual los judíos le llaman padre y nosotros también tenemos derecho de llamarle padre. ¿Quién es ese hijo? Isaac. Entonces, ¿está conmigo? Yo voy a tomar algunas experiencias de Abraham con ese hijo llamado Isaac para que apreciemos la paternidad y aprendamos de la paternidad. Porque de la paternidad aprende el padre, de la paternidad aprende la esposa que es madre, y de la paternidad aprende el hijo que viene del padre. Porque tanto el pastor Manuel, que dio la lección, como la pastora Melissa, que habló antes que mí para ministrar la ofrenda, ambos, los dos se pusieron de acuerdo y dijeron: ninguno de ustedes cayó del cielo. Para que usted esté aquí, tuvo que intervenir un padre. Haya sido responsable o no, yo no sé, pero usted no vino de un mono, vino de un padre. Bendito sea Dios. Amén. Entonces, yo tomo 6 experiencias de Abraham con Isaac. Agárrelo duro, no que se le vaya a caer aquí ahora. Para aprender de la paternidad de nuestro padre Abraham. ¡Oye esto! La paternidad es un don de Dios. Cualquiera no es padre, aunque cualquiera es padre. Pero la paternidad es un don de Dios. Abraham es llamado de Ur de los Caldeos para ir a una tierra que no conocía. Y al ser llamado, Dios le da una promesa. Y le dice: bendeciré a los que te bendijeren. Génesis 12 del 1 al 3. Y a los que te maldijeren, maldeciré. Y en tu simiente serán benditas todas las familias de la tierra. O sea, en tu descendencia. Pero no tenía descendencia. Y él sale creyendo: Sara, mañana estás embarazada. Y pasó un mes.

Un año y 2 años y 3 años y 5 años y 10 años y 15 años, hasta que en el camino inventan cómo ayudar a Dios, porque no hay manera de que ella salga embarazada. Y cuando él sale, ya tiene 75 años y Sara 65. Pero Dios le dice: sigue creyendo. Y a los 99 años, Sara se sale embarazada. Y dice que ella misma, dice, se van a reír, dice, se van a reír los que a esta edad no solamente salga embarazada, sino que yo dé de mamar. ¿Con qué? ¿Está conmigo? Este bebé fue un milagro de Dios. Diga, un milagro de Dios. Abraham pudo haber hecho lo que quiera. Fue al médico, fue al infertólogo, se puso los tratamientos. Como unos hermanos que llevaban ya como 8 años de casado y no tenían bebé. Bueno, esa historia se la doy otro día. Pero no tenían bebé, porque la paternidad es un don de Dios. La paternidad es un regalo de Dios. No importa si su hijo usted lo tuvo a los 20 años y fue en el primer ensayo, no importa, ese hijo es un don de Dios. Usted sabe la cantidad de familias o de matrimonios, de parejas que luchan y tratan y van y médico y plata y lo otro y no pueden, porque la vida es un don de Dios. Así que el cumplimiento de la promesa que Dios le dio a Abraham sería únicamente posible si Dios intervenía en esa relación por medio de un milagro. Amén. Así que todo el que tenga un hijo, sepa que Dios le ha dado un milagro. Amén. Diga amén. Amén. Dios no te ha dado un problema, te ha dado un milagro. Por eso Dios está en contra del aborto, porque la vida es un don de Dios. Aprecie la vida. Ahora, esta promesa requería un milagro. Y esta es mi primera lección en este día, papá. Si Dios te ha dado un hijo, una hija, Dios te ha dado un milagro. Porque los carros lo hacen los hombres, las computadoras lo hacen los hombres, los edificios lo hacen los hombres, los puentes lo hacen los hombres, la cirugía la hacen los hombres, pero la vida únicamente la da Dios. Alabado sea Dios. El salmista decía: cantad alegres a Dios, habitantes de toda la tierra. Venid a Jehová con alegría, dice. Venid ante su presencia con regocijo, dice Salmo 100, versículo 3. Reconoced que Jehová es Dios. Él nos hizo y no nosotros a nosotros mismos. Pueblo suyo somos y ovejas de su prado. Dios nos hizo pueblo. Amén. Por eso usted se parece a su papá o a su mamá. Hace un par de años, antes de la pandemia, uno de nuestros jóvenes testificó cuando en Panamá había bases del ejército de Estados Unidos. Un soldado aquí vino y bueno, tuvo una noche de alegría por ahí con una panameña y se fue, y él nunca supo quién era su papá.
y siempre

vivió con eso, pidiendo, clamando, se convirtió. Y aunque uno dice, yo sé que mi padre es el padre del cielo, él dijo, aquí en la tierra tiene que haber alguien. Bueno, hermano, sacó, ahora con este tema de internet, sacó la foto. Y allá en Puerto Rico, un hombre vio esa foto y dice, oye, si soy yo cuando estaba joven. Era la cara. Exacto, se pusieron en contacto, lo llamó, se fue a Puerto Rico, se abrazaron, conoció a su padre. Es que no podía ser porque eran dos gotas idénticas. No había que hacer prueba de ADN, no había que hacer prueba de nada. Bendito sea Dios. Porque Dios es el autor y el dador de la vida. Y si la vida me la dio Dios, entonces a Dios tengo que darle cuenta de la vida. Y como cada hijo es un milagro, ese milagro me hace responsable delante de Dios. Dios nos dio un privilegio de ser padres. Ese privilegio también entonces me hace responsable por ese milagro de Dios. La paternidad nos hace responsable ante Dios. Abraham sería por ese niño responsable ante Dios. Y padres, nosotros somos responsables ante Dios. Bueno, como que se acabaron los amenes, pero yo creo que las hermanas deberían decir un gran amén por eso. No se queden calladas. No se queden calladas, eso les conviene. Y los hijos tenemos que decir amén también. Porque si mi padre es responsable ante Dios por mí, mi padre será un buen padre porque tiene que darle cuenta a Dios. Amén. Pero también un padre es responsable ante su esposa, porque él es padre, pero no es padre con una angelita ni con un arcángel. Es padre porque una mujer trajo el fruto de lo que él engendró. Así que él es responsable. Porque a fin de cuentas, en los primeros años de vida, sobre todo, ese niño va a estar a carga de su madre. Yo no sé si ahora con esto del el cambio de sexo y los transgéneros, vamos a encontrar a los hombres ahora dando... Ven acá, ponte aquí, para que... Imposible, es la madre. Entonces este padre es responsable para que esa madre pueda darle a ese niño todo lo que él necesita en la mejor condición. Y eso, mi amado hermano, como decía el pastor Manuel, no somos perfectos. Y antes de conocer al Señor, y en algunos casos hasta después de conocer al Señor, suceden cosas, se dan situaciones, vienen hijos a veces que uno no esperaba, que uno no planificó. Se dan hijos y que hijo por dentro, hijo por fuera. Es hijo, no importa si es por dentro o por fuera, es hijo. Y ese hijo tiene una mamá. Y a esa mamá hay que darle todo lo que necesita para ese hijo. Hermana, ayuden al predicador. Un padre tiene que ser responsable de ese hijo. No importa si no vive dentro de las paredes de la casa. Es tu hijo. Y ese hijo tiene una madre. Oiga, ¿cómo que hay padres que hay que llevarlo a la corregiduría y allá, y que para la pensión, para lo otro, y le niegan y recortan? Amén. Así que este hombre, por causa del milagro de la paternidad, es responsable ante Dios, es responsable ante ella, pero también es responsable ante el hijo. Dice: padres, criad a vuestros hijos en la disciplina y amonestación del Señor. Un padre tiene que proveer, tiene que suplir. Un padre tiene también que proteger. Un padre tiene que instruir. Dice: instruirlo. Instruye al niño en su camino, y aun cuando fuere viejo no se apartará de él. Un padre tiene que enseñar a amar a Dios, a conocer a Dios, todo lo demás. Así que un padre, por causa de esto,
es responsable.

Dios le dio un milagro, pero ahora él es responsable ante Dios, ante su mujer, la madre del niño, y ante el niño. Aleluya. Antes de que este niño naciera, en Génesis 17:6, Dios le dio una promesa: y te multiplicaré en gran manera, y haré naciones de ti, y reyes saldrán de ti. Quiero que sepas que todos nuestros hijos nacen con promesa de Dios. Amén. Y es nuestra responsabilidad guiar, orientar, orar, clamar, esforzarnos para que ese muchacho alcance la promesa de Dios. Vamos a la segunda lección. La segunda gran experiencia que tiene Abraham con Isaac ocurre a los 8 días. ¿Qué sucedió a los 8 días? Alabado sea Dios. Lo circuncidó. Porque antes de que él naciera, Dios le dijo, precisamente él nació por eso. El día que el Señor le cambió el nombre de Abraham a Abraham, le dijo: del hijo que nazca y de toda la descendencia habrá una señal de que ustedes son un pueblo de pacto. Este es mi pacto que establezco contigo. Ustedes serán mi pueblo. Y para que tengan una señal de ese pacto, a todos los niños varones los circuncidarás. Y te doy un día especial para que los circuncides: al 8º día de nacido. No tengo tiempo, pero pregúntele a un médico y le dirá que el día perfecto para circuncidar a un niño es el 8º. Pero Dios no se equivoca. Pero aquí hay otra gran lección. Yo le pedí a un rabino que viniera para que circuncidara a este bebé, pero el rabino dice: allá va a haber mucha gente y todo. Entonces, mejor otro día en otra circunstancia. Bueno, así que imagínese usted que están circuncidando a Isaac. La paternidad obliga, óyeme esto, padre, óyeme este hijo, la paternidad obliga a un padre a hacer pacto con Dios. Again, la paternidad obliga al padre a hacer pacto con Dios. Porque no somos nosotros capaces, en nuestra condición y en nuestra sabiduría, de criar a ese hijo como Dios quiere. Dependemos de Dios. Un accidente acaba con la vida de Abraham. Una guerra acaba con la vida de Abraham. Él depende de Dios, que Dios lo sostenga, que Dios lo cuide, que Dios le provea. Ese muchacho va a crecer en un mundo pecador y se puede desviar. Yo dependo de Dios. ¿Está siguiendo alguien conmigo? Entonces yo necesito un pacto con Dios porque tengo un hijo. No solamente hago el pacto porque amo a Dios, no, hago el pacto porque ese niño es un hijo de promesa. Y el pacto con Dios le recuerda a Abraham que su descendencia es diferente al resto de la descendencia. Abraham vivía entre heteos, cananeos, fereceos, jerjeseos, jebuseos y todo lo feo. Y la circuncisión lo diferenciaba. Y mis amados hermanos, nosotros como padres no podemos olvidar esto. Somos pueblo de pacto. Y si somos pueblo de pacto, tenemos que enseñarle a nuestros hijos que ellos son diferentes a los cananeos, a los heteos, a los fereceos, a los jebuseos, a los amorreos y a toda esa gente, a los refaítas, a todos.

son diferentes y es mi responsabilidad. Por eso mis hijos no se tatúan. Por eso mis hijos no andan con cuatro aretes en las orejas. Por eso mis hijos no van a discoteca. Por eso mis hijas no andan en bikini en la playa. Pastor, no diga esas cosas, que eso es imposible. ¿Cómo que es imposible? ¿Por qué los judíos sí logran que sus hijos sean así en el día de hoy? ¿O es que los judíos no tienen tentación y los hijos de los judíos no pasan por tentación? Cuando venga a Jerusalén conmigo en este año, lo voy a llevar al Muro de los Lamentos y va a ver allí a niños de 3, 4, 5 años con su sombrerito negro, vestido de negro, camisa blanca, corbata negra, una hora, dos horas, tres horas ahí, y no andan pidiendo Nintendo ni zapatillas Reebok ni nada de esas cosas, porque ahí está un padre que le está enseñando. No es, amado padre, nuestros hijos son diferentes porque son hijos de pacto. Y el pacto nos recuerda que somos un pueblo diferente. La Biblia dice: vosotros me seréis mi especial tesoro sobre todos los pueblos de la tierra. Y Pedro dice que nosotros somos nación santa, pueblo adquirido por Dios, linaje escogido, nación santa, pueblo adquirido por Dios para anunciar las virtudes del que nos llamó de las tinieblas a su luz admirable. Esta señal nos recuerda eso. Somos diferentes. Pero esta señal, además de eso, nos recuerda: nuestra vida debe ser consecuente con lo que nosotros proclamamos, con lo que nosotros presentamos delante de Dios. Le doy solo un ejemplo. La circuncisión, el símbolo del pacto, le recordaba a Abraham y a todos sus hijos. ¿Y quiénes son los hijos de Abraham? Todos los que creemos. Que este pacto es un pacto de bendición, donde si yo hago mi parte, Dios se compromete en hacer la parte del pacto que Él tiene que hacer. Alguien diga conmigo: somos un pueblo de bendición. Vamos a ver más fuerte. Somos un pueblo bajo bendición. En el nombre de Jesús. Alabado sea Dios. Cuando años más tarde, más de 1,000 años más tarde, un descendiente de Abraham llamado David es enviado por su padre natural, el padre de David se llamaba Isaí, al campo de batalla, y David encuentra que hay un gigante filisteo que atemoriza al pueblo de Israel, que lo mantiene en trinchera, que nadie puede enfrentarlo. Acorto la historia. Y David decide ir a enfrentarlo y se quita las armas y la armadura que le da el rey Saúl, y solo va con su honda y 5 piedras del arroyo. David pregunta. Mire, él les dice al rey: mire, rey, no es primera vez que yo voy a enfrentar el peligro. Si venían los osos, si venía el león a tomarse una oveja, yo me enfrentaba con ese oso, yo me enfrentaba con ese león. Primero de Samuel 17:35. Y este filisteo incircunciso será como uno de ellos, porque ha provocado al ejército del Dios viviente. Yo tengo un pacto con Dios.
Porque yo fui circuncidado, estoy bajo pacto. Y a mí no me interesa el tamaño de ese hombre, ni su valor, ni su capacidad. Porque él no tiene pacto. Él es un incircunciso, él no está bajo pacto. Bendito sea Dios. Y esto es lo que tenemos que enseñarle a nuestros hijos, que si ellos caminan bajo pacto, si viven su vida bajo pacto, no habrá Goliat, no habrá filisteo, no habrá enviado del diablo, no habrá brujería ni hechicería, no habrá demonio ni principado que pueda enfrentarlo. Hollaréis serpientes y escorpiones y sobre toda fuerza del enemigo, y nada te dañará, sencillamente porque eres pueblo de pacto. Aleluya. ¿Quién es este? Dos veces dijo David: ¿quién es este filisteo incircunciso para que desafíe a los escuadrones del Dios viviente? Mis amados hermanos, la paternidad nos obliga a hacer pacto con Dios. Haga pacto con Dios en el día de hoy, que Dios cumplirá su pacto. Alabado sea Dios. Y la tercera lección, porque ya ustedes quieren irse a ver el juego de Panamá. Oye esto: la paternidad muestra el camino que debemos seguir. Lo repito: la paternidad muestra el camino que debemos seguir. Dígame la lección número uno. La paternidad es un don de Dios, es un milagro de Dios. Dígame la lección número dos. La paternidad me obliga a hacer pacto con Dios. Lección número tres. La maternidad muestra el camino que debemos seguir. Pasaron los años. Isaac crece. Ya no es el bebé. Y aquí quiero decir algunas cosas. Dice la Biblia, Génesis 22:1, y probó Dios a Abraham. Amados, ¿sabes que Dios va a permitir pruebas con nuestros hijos? Y aquí me detengo porque esta madrugada esto me impactó cuando oraba. Tal vez haya alguien hoy pasando una prueba con su hijo. Pero cuando Dios fue a probar a Abraham, lo probó con su hijo. ¿Y habrá algún padre hoy con un hijo hospitalizado? ¿Habrá algún padre hoy con un hijo ausente? Tal vez haya un padre hoy con un hijo rebelde. Pero Dios nunca probará tu vida con un hijo para dejarte en derrota. Dígame un amén, por favor. Dígame un amén. Dios nunca probará tu vida con tu hijo para dejarte en derrota. Y Dios le dijo: toma tu hijo. Dice, tu único. Abraham tenía otro hijo, se llamaba Ismael. Pero Dios le dijo: para mí nada más hay este, porque este es el hijo de la promesa. El otro es el hijo de la sierva. Así dice la Biblia. No estoy inventando esto. Dice: el hijo de la sierva no heredará con el hijo de la promesa. Así que Dios dice: toma tu hijo Isaac, tu único a quien amas, y ve y ofrécelo sobre uno de los montes que yo te diré. Y dice: y levantándose Abraham muy de mañana, tomó su asno y todo lo demás. Ni siquiera le dijo a Sara, porque iba a ser un problema después. Sara iba a preguntar: ¿de verdad que Dios te habló?

y se fue con él. Dice, tomó criados que le ayudaran, tomó asnos y tomó la leña, también llevó fuego para el holocausto. Y cuando llegó ya al tercer día y vio el monte Moria, que era el lugar que Dios le indicaba, dice la Biblia que le dijo a los criados, quédense aquí. Génesis 22:6 dice este texto. Dice Abraham caminaba hacia el monte Moria y dice con Isaac. Vamos a leer el texto como está en la Biblia. Y tomó Abraham la leña del holocausto y la puso sobre su hijo. Es tú el que va a llevar la leña. Y tomó en su mano el fuego y el cuchillo y fueron ambos juntos. ¿Por dónde iban? Alabado sea Dios. Pensé que todos me iban a contestar. ¿De qué estamos hablando? El camino. La paternidad nos impone un camino. Un camino que no escojo yo. Abraham no escogió ese camino. Un camino que escoge Dios. Así que dice, cuando ellos iban, ¿cómo iban? Dígalo en voz alta. ¿Cómo iban? Diga, juntos. Una vez más, ¿cómo iban? Juntos. ¿Por dónde iban? Por el camino. ¿A dónde iban? Al lugar que Dios les había dicho que fueran. ¿Para qué iban? Para hacer lo que Dios le dijo que hicieran. Eso es lo que me impone la paternidad. Y para lograr eso, yo tengo que caminar con mi hijo junto. Diga, junto. Dígalo otra vez, junto. Hay un camino en la vida que yo tengo que caminar con mi hijo junto. Y el hijo tiene que entender que hay un camino que él tiene que caminar con su padre junto. ¿Por qué se da el fenómeno que cuando un niño tiene 7, 8, 5, 9, 10, 11 años es entusiasmado y viene a la casa de Dios y viene a misión infantil, pero apenas cumple 12, 13, 14 ya va sacando las cosas? No quiere caminar junto. Hijo, no importa la edad que tenga, hay un camino que tú tienes que caminar junto a tu padre. Alguien alabe a Dios en esta casa. Hay un camino que tú tienes que caminar junto a tu padre. Ese camino ni siquiera lo escogió tu padre. Ese camino lo escogió Dios. Y la Biblia dice que hay camino que al hombre le parece derecho, pero al final su fin es de muerte. Así que mejor es que sigas el camino que Dios te dio. Isaías 35:8 dice, y habrá allí calzada y camino, y será llamado camino de santidad. Ningún inmundo andará por él. Dios mismo estará con ellos. Y cualquiera que anduviere por este camino no se extraviará. Caminar en este camino es caminar en la voluntad de Dios. Ahora, un padre, se me acabó el tiempo, pero un padre tiene que aprender a caminar al ritmo de su hijo. Un hijo no puede caminar al ritmo del padre, pero el padre sí puede caminar al ritmo del hijo. Y está en la sabiduría del padre y en el desarrollo de su paternidad caminar al ritmo

de su hijo. Le doy un ejemplo bíblico. Pastor, usted nada más sabe del ejemplo bíblico. Deme uno del día de hoy. Ustedes saben que Isaac tuvo dos hijos. O sea, Isaac, el que está ahí, tuvo dos hijos. Uno se llamó Esaú y uno Jacob. Peleaban entre ellos desde el vientre de la madre. Al final, la primogenitura se la lleva Jacob y Esaú queda enojado. Jacob tiene que irse lejos a la tierra de sus abuelos, huyendo de su hermano que lo quiere matar. Pasan 20 años y Dios le dice a Jacob: regresa. Y cuando Jacob regresa, su hermano Esaú sale al encuentro y Jacob tiene miedo y consulta a Dios. Y usted conoce la historia de Peniel y el cambio del nombre, todo lo demás. Se encuentran ambos y lo que sucede es que Esaú viene con regalos, con ovejas, con camellos, y Jacob está sorprendido. Y bueno, la agarraron, los que la agarraron. Tengo que cortar esto. Jacob recibe una oferta de su hermano Esaú y le dice: Jacob, yo iré delante de ti, ven conmigo, vamos a ocupar la tierra. Génesis 33:13 dice que Jacob le respondió: tú sabes que los niños son tiernos y que tengo ovejas y vacas paridas, y si las fatigan, en un día morirán todas las ovejas. Déjame ir al paso de los niños. ¿Está alguien conmigo? Toda la historia que le dije es para llegar a este punto. Que Jacob dice: yo no puedo ir como tú andas porque tú eres adulto, yo soy adulto, pero los niños que yo tengo no pueden caminar a nuestro paso. Así que como ellos no pueden caminar a mi paso, yo voy a caminar al paso de ellos. ¿Alguien puede alabar a Dios? En este camino no es el padre el que le exige al hijo, es el padre que se acomoda a la circunstancia de su hijo. Y padre, todos nuestros hijos no son iguales. Y por el hecho de no ser iguales, no tenemos un hijo más aventajado que otro, o mejor que otro, o más bonito que otro, o más hábil que otro. Cada uno tiene su habilidad, su destreza. Cada uno tiene lo que Dios le ha dado, con lo que ha nacido, y a nosotros nos corresponde guiar y orientar para que en esa área de la vida ese muchacho, esa muchacha, esa niña llegue a alcanzar lo que Dios tiene para él o para ella. Entonces, como padre, la paternidad me impone adaptarme al paso de mi hijo, porque hay un camino. Y este camino a veces no es ni agradable ni para el padre ni para el hijo. Y muchas veces, oye esto, hijo, el padre conoce lo que pasará en el camino, pero el hijo no lo conoce. Por eso necesitas a tu padre, necesitas a tu padre, porque él sí sabe lo que hay en el camino. ¿Qué pregunta? Vamos a ver, alguien que ha leído Biblia. ¿Qué pregunta Isaac en el camino? ¿Qué pregunta? Dice: papá, aquí tengo la leña, aquí está el cuchillo, aquí está el fuego, pero ¿dónde está el animal? ¿Dónde está el cordero? ¿Y qué dice? Dios se proveerá de cordero, hijo mío. Toda respuesta, óyeme esto, padre, toda respuesta para una pregunta que tú no tengas respuesta, la tiene Dios. Alabado sea Dios. Toda respuesta que nosotros no tenemos,

la tiene Dios. Y cuando Abraham se quedó sin respuesta, sencillamente dijo: Dios se proveerá de cordero. Pero como Dios es Dios de pacto, agarró esa palabra de Abraham, la agarró como una palabra de fe, como una declaración de fe. Y al final apareció el cordero trabado en el zarzal. Alabado sea Dios. Hay otras experiencias de Abraham con su hijo, pero quiero dejar estas tres claves en nuestra enseñanza de esta mañana. La paternidad es un don de Dios, es un regalo. Recíbelo, acéptalo como el don de la vida que Dios nos da, el milagro de la vida que nos hace responsables ante Dios, ante la madre de ese hijo y ante el hijo. Segunda enseñanza: la paternidad nos impone un pacto. Soy incapaz, pero colocaré a mi hijo bajo pacto y viviré bajo pacto. Y no importa lo que suceda en el mañana, el Dios de pacto se encargará de bendecir, de cuidar y de guiar a ese hijo. Y la paternidad muestra el camino que debemos seguir. Instruye al niño en su camino, y aun cuando fuere viejo, no se apartará de él. Mi hijo llegará al destino porque yo le mostraré el camino. Alabado sea Dios.

que la familia es el primer ente, primer vínculo que Dios creó en la tierra. Dios unió al hombre y la mujer para una familia. Significa la familia, única institución creada por Dios para levantar humanidad, para crear un grupo, una sociedad de hijos. Pero el pecado, bueno, hizo lo que quiso, pero para eso vino Cristo. Y hay un mensaje a la familia panameña. La familia panameña, debo decirte que sin Cristo no vas a lograr las metas que Dios señaló para ti, porque cada familia tiene un propósito aquí en la tierra. Y aquí se va a celebrar un congreso muy especial de la familia, y donde nosotros debemos unirnos para defender la familia panameña por los problemas de género que están ocurriendo a nivel mundial, que quieren transformar a nuestros hijos, nuestro esposo, esposa. Por consiguiente, yo lo exhorto, familia panameña, a unirse en esta meta de lograr oponerse a todo plan del enemigo que quiera transferir, trastocar la unión familiar. Por consiguiente, familia panameña, unidos somos más que vencedores. Y te bendigo en esta mañana.

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0: Te bendecimos. Debemos siempre dar gracias a Dios por vosotros, hermanos, como es digno, por cuanto vuestra fe va creciendo y el amor de todos y cada uno de vosotros abunda para con los demás.
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0: El Mundial del Fútbol del 2026 también será un campo evangelístico. Misioneros y ex-seleccionados llevarán el mensaje de Jesús a México.
1: Tras las elecciones en Perú, crece la presencia evangélica en el Congreso bicameral, donde legisladores impulsan una agenda pro vida y de la familia.
0: Más de 60.000 cristianos se reúnen en Países Bajos, confirmando las señales de un nuevo avivamiento espiritual en la nación.
1: Y con estas y muchas más noticias, le damos la bienvenida a la edición estelar de Mundo Cristiano. Mi nombre es Kevin Valverde.
0: Muchas gracias por acompañarnos en esta nueva edición. Mi nombre es Yelani Mindo y vamos a ver las noticias.
1: Iniciamos. Tras los recientes comicios en Perú, se observa una presencia de representantes evangélicos en el próximo Congreso. Algunos de ellos ya fueron reelectos y otros llegarán por primera vez al Parlamento, desde donde se espera que impulsen iniciativas relacionadas con la vida, la familia, las libertades y la atención a los más vulnerables. Rosana Zapata nos presenta el siguiente informe.
2: Gracias, compañeros. Desde Lima, Perú, las recientes elecciones congresales y presidenciales han permitido la elección e incluso la reelección de algunos congresistas cristianos evangélicos, quienes tienen entre sus propuestas la defensa de la vida y la familia, la integridad y el servicio a la comunidad, contando con el respaldo de un importante sector de la Iglesia evangélica. Ellos enfrentan el desafío de representar a millones de peruanos durante el siguiente período legislativo.
3: El congresista reelecto Alejandro Muñante celebró que los electores hayan mantenido la presencia de representantes cristianos en el nuevo Congreso.
4: El Perú es uno de los países o uno de los pocos países que se ha mantenido firme en la defensa de sus valores y sus tradiciones cristianas. De tal manera que en el Perú, por ejemplo, no existen leyes como aborto, como matrimonio homosexual o como identidad de género. Esas leyes no se han aprobado en el Perú, y es que aquí ha habido una resistencia ciudadana, es decir, comunidades cristianas enteras han salido a marchar a las calles, pero también ha habido una representación política en el Parlamento que no se ha detenido. Si bien es cierto, ha sido minoritaria, pero siempre presente. Y qué bueno es que la gente haya podido decidir que esa representación cristiana permanezca en el siguiente Congreso bicameral.
3: La congresista reelecta Milagros Jáuregui asegura que continuará trabajando en favor de la vida, la familia y los sectores más vulnerables.
5: Así que voy a asumir con mucha responsabilidad el velar para que todas las leyes que hemos hecho en defensa de la vida y la familia, las libertades y sobre todo de los más vulnerables, puedan ser leyes que tengan su reglamentación y puedan estar ya dentro de todo el manejo de todos los ministerios para el beneficio del ser humano.
3: Por su parte, Leo de Paz, virtual congresista, agradeció el apoyo recibido y aseguró que mantendrá un trabajo cercano a la ciudadanía.
6: Bueno, darle las gracias. Gracias a todos nuestros hermanos evangélicos que nos transmitieron su confianza a través de un voto. La verdad, yo estoy muy agradecido con Dios. Siempre he sido consciente de esta curul. Es por Él y para Él. Y de la misma forma seguiremos trabajando de la mano con la Iglesia Evangélica, con diferentes instituciones que tienen en su corazón el mismo sentir que nosotros. Seguir trabajando por la vida, la familia. Nuestro despacho es un despacho que estará con puertas abiertas para poder recibirlos y poder articular no solamente en pro de la vida y la familia, sino también de la educación, de la libertad, de la salud.
3: La legisladora electa, Paola Martínez, destacó que la política es, ante todo, una vocación de servicio.
7: Entonces, llamamos también ahí a la tranquilidad en que va a haber una representación fuerte, con principios y valores, porque realmente ama al país y porque han entendido que la política, más que interés personal o partidario, es un servicio a la nación. Es un campo misionero el cual nosotros queremos seguir trabajando, porque el Señor nos ha llamado aquí y nosotros tenemos que responder al Señor, pero también al ciudadano. Entonces, por ese lado, la tranquilidad de que con la ayuda de Dios y también con las oraciones de la Iglesia, vamos a sentir ese respaldo que necesitamos para estos años que vienen.
3: Los representantes evangélicos coinciden en que el reto será responder a la confianza de sus electores con una gestión responsable y de servicio al país.
0: MJ Nixon pasó años viviendo en medio de ataduras y oscuridad, identificándose como lesbiana. Sin embargo, un encuentro transformador con Jesús cambió el rumbo de su vida y hoy comparte su testimonio de fe, relatando cómo Cristo la liberó dándole una nueva vida con propósito.
8: ¿Puede un encuentro con Jesús cambiar completamente la identidad de una persona? ¿Se imaginan vivir una vida llena de ataduras y oscuridad donde la culpa la persigue por tener una identidad que no corresponde a la de Cristo?

0: mostrando cómo Cristo la liberó dándole una nueva vida con propósito.
1: ¿Puede un encuentro con Jesús cambiar completamente la identidad de una persona? ¿Se imaginan vivir una vida llena de ataduras y oscuridad donde la culpa la persigue por tener una identidad que no corresponde a la de Cristo?

0: lo hizo con ella.
1: 7 años en medio del dolor y la confusión y viviendo como un hombre. Hoy, Jessica Rose cuenta su testimonio de cómo el amor de Dios y el acompañamiento de un centro provida en su proceso de transición le ayudaron a sanar las heridas de su pasado.
0: Buscó una nueva identidad para escapar de sus heridas, pero terminó encontrando algo mucho más profundo: esperanza y propósito. Hoy el testimonio de Jessica Rose está impactando al mundo, ya que pasó 7 años identificándose como hombre bajo el nombre de Aden. La vida de Rose estuvo marcada por el abuso sexual, la inestabilidad familiar y la ausencia de una figura paterna, donde asegura que decidió someterse a tratamientos hormonales y cirugías para cambiar su apariencia, convencida de que esa era la solución al dolor que arrastraba desde su infancia.
2: Me veía como quería verme. Tenía todo el dinero que creía necesitar. Tenía la casa, los autos, y aún así no era feliz porque nunca traté mis heridas. Nunca le había dicho a nadie que fui abusada. Nunca le había contado a nadie sobre el dolor.
0: El 2020 siempre será una fecha muy especial, ya que ese año entregó su vida a Cristo y comenzó un proceso de restauración espiritual. Asimismo, reconoció que gracias al Centro Provida de Embarazo Alternativo en Sacramento, California, logró cambiar su físico al de una mujer.
2: Alguien me dijo que Dios me amaba a pesar de este intento, a pesar de que no hablaba con mi familia y a pesar de la vida que llevaba, Dios aún me amaba.
0: Sin duda, no hay un corazón que Dios no pueda tocar y transformar, si lo reconocen como el Señor y Salvador. Ahora Jessica, con su testimonio, busca que más vidas vuelvan a Cristo para que sean sanadas.
3: ¿Un lugar para orar en medio de la calle? En El Salvador, una iglesia local decidió salir del templo y llevar la oración a los lugares donde más se necesita, afuera de hospitales, cárceles, gasolineras y en los semáforos. Este es el trabajo de las cabinas ambulantes de oración.
4: San Salvador despierta entre el ruido, la prisa y el cansancio. Pero en medio del asfalto y el concreto, algo diferente está ocurriendo. Son cabinas ambulantes de oración, pequeñas estructuras que aparecen en distintos puntos de la ciudad. Las instala el Tabernáculo Bíblico Bautista, una iglesia con una misión clara: salir a buscar, no esperar.
5: Por la salud, por su hogar, padre, por sus hijos. Padre. Siempre ha tenido la visión de ganar almas, de llevar al necesitado, de llevar a la gente que está cargada. Nos hemos encontrado de todo en la calle: gente violada, niñas de semáforos, gente con problemas de economía, sin trabajo, o salen de su casa y su casa han tenido un serio problema, y ahí es donde entra la oración.
4: Las cabinas no se quedan en un solo lugar. Han llegado a paradas de bus, afuera de hospitales, gasolineras, cárceles, asilos, centros de rehabilitación. También se instalan donde la gente descansa, como en las playas. El objetivo es uno: ofrecer un retiro espiritual.
6: Los saludamos primero, Dios les bendiga, luego pues podemos orar por ustedes y luego les decimos de que les vamos a dar un cafecito, una dona, un plato de comida, una galleta, y luego pues nosotros nos acercamos a ellos, oramos por ellos y luego pues les damos la bendición terrenal.
4: Ese café, esa galleta, no son solo comida. Son una puerta para que alguien, por un momento, deje de cargar solo su peso.
7: Pues siempre dándole gracias a Dios y se siente bien hermoso. Ahí, gracias al hermano que siempre viene a orar por nosotros y agradecido porque siempre nos trae café y donas también. Y muchas bendiciones.
8: Está llena de fe, mi Dios.
4: La cabina no borra los problemas, pero ofrece algo que en la calle escasea: un lugar para soltar la carga.
5: La gente que está sin trabajo, yo creo que eso pega, pues, ¿verdad? Porque gente que está con sus 3 hijos, no poder llevar comida a su casa, está endeudado, tener que

0: Me siento feliz porque hay cuando se acercan personas con mucha necesidad, pues ellos con gran fe se acercan a nosotros en el canopín de oración y luego pues nosotros oramos por ellos porque el que hace el milagro es Dios y nosotros somos utensilios. Y hay veces que derraman lágrimas también cuando ya se termina la oración que le llega al corazón.
1: En medio del caos de la ciudad, estas cabinas ofrecen algo muy profundo, un lugar donde encontrarse con Dios por medio de la oración, porque donde dos o más se reúnen en su nombre, ahí está. Y esa promesa hoy se instala en cada esquina de San Salvador.
0: En el nombre de Jesús, amén.
1: Francisco Lainez, Mundo Cristiano, El Salvador.
2: Y miles viajarán al Mundial de Fútbol mientras otros viajarán para hablar de Cristo durante el evento. ¿De quiénes les estamos hablando? Todos los detalles al volver de la pausa.
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2: Y ya inició la temporada futbolera. Las miradas de todo el mundo están en el Mundial de la FIFA 2026. Y en Mundo Cristiano diseñamos un segmento especial para contarles algo más que los partidos de fútbol. Iniciamos. El Mundial del 2026 también será el escenario para la evangelización. Liderados por el pastor Eli Zavala, creyentes de varios países realizarán una jornada misionera en Monterrey antes del partido entre Japón y Túnez. La iniciativa, contará con ex seleccionados mexicanos para compartir el mensaje de Cristo.
4: El Mundial 2026 no solo movilizará a millones de aficionados, sino también a ministerios cristianos que ven en el torneo una oportunidad única para compartir el Evangelio. El pastor Eli Zavala encabeza una iglesia en Tucson, Arizona, y es el organizador de esta jornada. Relata que ha tenido la oportunidad de pastorear a jugadores de fútbol de la Liga MX y de la MLS y explica cómo surgió la idea.
5: Una de las cosas que ha caracterizado nuestro ministerio es el evangelismo. Y son evangelismos creativos. Y ya con estos 2 años que tenemos pastoreando a estos futbolistas, de ahí nace esa idea. Nace la idea de por qué no, si evangelizamos futbolistas, nace el hecho de poder evangelizar también a aquellos que van a ir como aficionados a los estadios.
4: Pero, ¿por qué eligieron el partido entre Japón y Túnez?
5: Vemos el itinerario de juegos. Y fue muy interesante porque el Señor puso en nuestro corazón que fuese el partido de Japón contra Túnez. Y dijimos, pues vamos a darle. Entonces, en Japón se habla, como sabemos, japonés. En Túnez se habla francés y árabe. Y aparte que son países musulmanes, países budistas, dijimos, creo que creemos que ese iba a ser el partido donde si íbamos a hacer el evangelismo, iba a ser en ese partido.
4: El pastor también explica que a pesar del deseo de evangelizar en otros juegos mundialistas, la jornada solo incluye este encuentro.
5: Quisiéramos, pero es mucho trabajo lo que uno tiene que hacer para poder hacer un evangelismo. Entonces, yo les dije por el momento, ¿no? Porque es como prácticamente, este sería como el piloto. Y voy a usar esta palabra, que por desgracia el mundial es cada 4 años y pudiéramos decir, híjole, va a estar, tendríamos que esperar 4 años más, pero digo, bueno, también hay eliminatorias, hay otros juegos, entonces creo que esto nos puede servir como un piloto a eventos deportivos de esta índole donde podemos ir y compartir el evangelio.
4: Los organizadores esperan reunir alrededor de 100 voluntarios procedentes de distintas ciudades de México, Estados Unidos e incluso de España.
5: Vienen personas, vienen chicos de Estados Unidos, vienen de algunos estados de la República Mexicana, vienen de Tijuana, Baja California, Mexicali, Hermosillo, Sonora, Cancún, no se diga de aquí, de Monterrey. Entonces esto está llamando la atención de no solamente gente de aquí en la ciudad, sino de otros estados. Vienen unas personas de España también que me contactaron, que son cristianos, que se dieron cuenta. Ellos vienen a apoyar a su selección, pero dijeron, Paramos en Monterrey, sirve que conocemos.

0: nos unimos al evangelismo, nos quedamos 1 o 2 días y ya ellos después van a ver el juego de su selección.
1: Zavala confirma que incluso jugadores mexicanos ex seleccionados mundialistas formarán parte del grupo evangelista.
0: Sí, así es, nada más que por cuestiones me pidieron que no dijera los nombres, pero sí, sí van a estar con nosotros, inclusive llegan un día antes también aquí en la ciudad de Monterrey. Algunos son de aquí, que voy a decirlo así, que juegan en equipos locales de aquí, que es Tigres y Rayados de Monterrey.
1: La Copa del Mundo parece el escenario ideal para empezar un movimiento de evangelización mundial que incluya otros eventos deportivos alrededor del mundo.
2: Mientras el mundo tiene su mirada en el Mundial de Fútbol, la organización Victory Beyond the Cup impulsa una iniciativa con un propósito eterno, donde líderes cristianos de distintas partes del mundo aprovecharán cada minuto para compartir el Evangelio y que más vidas conozcan la victoria de seguir a Jesús. Así sonará el banderazo de salida para los jugadores en el estadio. Pero ¿se imaginan un mundial para los vencedores de la fe? Donde las canchas se conviertan en una iglesia, los jugadores en creyentes y los líderes en árbitros para ganar la verdadera victoria que es conocer a Jesús. Si aún no entienden de lo que les hablo, les explico con más detalles. La organización Victory Beyond the Cup está promoviendo actividades evangelísticas con iglesias de todo el mundo, con el objetivo de acercar a las personas a Cristo.
3: El mensaje principal es que la victoria es mucho más que una copa. La victoria es mucho más que un momento. La victoria la podemos medir cuando es un impacto eterno. Entonces, Dios en esos tiempos desea que su iglesia, que sus hijos tengamos impacto eterno en las vidas de otros. ¿Y cómo es ese impacto eterno? Cuando las personas vienen a conocer a Jesús como su Salvador.
2: ¿En qué consisten las actividades evangélicas? Primero deben entender que la organización desarrolló un kit gratuito de materiales con mensajes del Evangelio, donde existe una guía de juego que nos enseña cómo compartir la palabra de Dios en 4 elementos. El corazón que dice Dios nos ama, Dios nos creó y su amor es infinito e incondicional. También crearon el evento llamado Watch Party, diseñado para iglesias, familias y grupos pequeños, donde podrán organizar mini encuentros cargados de esperanza alrededor de los partidos del Mundial.
3: Una de las metas es equipar a 100.000 creyentes alrededor del mundo con recursos. La otra meta es de equipar a 10.000 iglesias con estos recursos. ¿Sabes? Ya lo hemos hecho. Ya hemos alcanzado la meta y hemos sobrepasado la meta y todavía los juegos no han comenzado. Y es que Dios es tan grande y tan lindo que ha hecho todo esto posible, honestamente.
2: Si deseas que tu equipo o iglesia participe en la Copa del Mundo de la Fe, pueden ingresar al sitio web www.victorybeyondthecup.com. Lanzan nueva película cristiana que pondrá a prueba la fe de un hombre. Todos los detalles al regresar de la pausa.
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5: Seguimos con más de Mundo Cristiano. La película Pressure revive las horas decisivas previas al día D, mostrando las tensas decisiones que marcaron el rumbo de la Segunda Guerra Mundial. El actor Brendan Fraser interpreta al general Dwight T. Eisenhower y destacó que el líder militar era un hombre de fe antes de una de las operaciones más importantes de la historia.
6: Call General Eisenhower.
7: Soldiers, sailors, and airmen, you are about to embark upon the Great Crusade. The eyes of the world are upon you.
1: Protagonizada por el ganador del premio Oscar a Mejor Actor, Brendan Fraser, llega la película Pressure, que cuenta la historia desconocida sobre el atraso del desembarco de Normandía o el conocido Día D. La película da vida a este acontecimiento de la Segunda Guerra Mundial y muestra las intensas 72 horas previas al desembarco y su retraso. Brendan Fraser encabeza el reparto en el papel del general Dwight D. Eisenhower.
8: Well, certainly

0: the history of who he was, and bringing that to the fore for one fateful weekend before the deployment of 300,000 troops in the face of inclement weather.
1: Fraser señala que la película busca ofrecer una visión de lo que pudieron haber sido las conversaciones y las horas previas a la misión que cambiaría el rumbo de la Segunda Guerra Mundial.
0: Imagine what that was like, which is what we've done, is give the audience an imagining of what those conversations be with the full knowledge of history as we have it. To put the two together.
1: El actor Andrew Scott interpreta al meteorólogo de la Royal Air Force de la vida real, James Stack. Stack asesora al general Eisenhower ante una feroz oposición.
2: The weather was, as he described, in 1904 and 1925, but he fails to mention 1916, June 5th, the battle for Mount Sorrel. Then, as now, there were areas of high pressure above the Azores, but the storms came anyway. Many people here will remember that battle. Chaos, absolute chaos. Thousands of lives lost. Hell on earth, torrential rain. He's selecting the data that suits him and ignoring the rest, and we must face the facts. The facts, however frightening they may be.
3: In some ways, because no matter how much power or control we believe we have, we are all at the mercy of nature.
1: Al describir a Eisenhower, Fraser declaró que era un hombre de fe.
0: He was a man of faith, that's for true. It wasn't just the ritual of going to church and prayer. It was knowing that he knew that we're fallible as humans. We are. We do shake our fist at the sky and wonder why. And he did know that we can only keep trying. And what we must do is believe in one another. If I am to suppose an accurate answer, it would be that the faith that he had in his beliefs was rivaled only by the faith he had in his troop.
4: If D-Day is canceled, we will lose this war.
0: The final decision on the timing of D-Day will be mine, and mine alone.
5: Más de 60,000 cristianos se reunieron en los Países Bajos durante la conferencia Ovekind, uno de los mayores encuentros de fe en Europa. El evento se realizó en medio de Pentecostés y reunió a creyentes de distintas generaciones. A pesar de ser uno de los países más seculares del mundo, crecen las señales de un renovado interés por el cristianismo, especialmente entre los jóvenes de la generación Z. Los asistentes participaron en jornadas de adoración, oración y enseñanza bíblica, mientras líderes cristianos destacaron el evento como una muestra del mover de Dios en Europa. Este creciente despertar espiritual no se limita a los Países Bajos. Para muchos, estas multitudinarias convocatorias son una clara señal de que un nuevo avivamiento está tomando fuerza en el continente europeo.
6: Miles de personas se reunieron en Nashville, Tennessee, para participar en el Cowboy Church, un encuentro cristiano celebrado en el marco del CMA Fest, considerado uno de los festivales más grandes de música country en Estados Unidos. El servicio fue liderado por el cantante cristiano Brandon Lake, quien invitó a los asistentes a acercarse a Dios y recordó que su obra no ha terminado. Artistas como C.C. Winans, Dan Plushay y Lainey Wilson también formaron parte de esta jornada que combinó música, oración y un mensaje de esperanza. La alta asistencia obligó a habilitar espacios adicionales para quienes deseaban sumarse a este tiempo de adoración y reflexión. En medio de uno de los eventos musicales más importantes del país, miles de voces se unieron para exaltar el nombre de Dios, demostrando que la fe sigue impactando en los escenarios más inesperados.
5: El Hospital Evangélico de Uruguay anunció que no realizará procedimientos de eutanasia tras la aprobación de la Ley de Muerte Digna y Eutanasia en el país. La institución explicó que su decisión se basa en sus principios y convicciones cristianas, los cuales priorizan el cuidado y la defensa de la vida. Sin embargo, el centro médico aseguró que cumplirá con la normativa vigente, derivando a los pacientes que soliciten el procedimiento a otras instituciones habilitadas. Las autoridades de salud destacaron que la ley contempla

0: cumpla mecanismos para garantizar el acceso a este derecho, así como procesos de supervisión y control. La decisión del Hospital Evangélico refleja el desafío que enfrentan diversas instituciones de fe al equilibrar el cumplimiento de la ley con la fidelidad a sus principios y valores fundamentales.
1: Si le gustó lo que vio en este noticiero y desea compartirlo con alguien más, recuerde que puede hacerlo a través de nuestro canal de YouTube. 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
0: Gracias por acompañarnos en este estelar. Nos despedimos. Muchas bendiciones.

0: El fútbol panameño dio inicio en la década de 1920 y se caracterizó por ser una época de transformación y organización. A pesar de que no estaba lista para ser miembro activo de la FIFA, la Liga Nacional de Fútbol, como se conocía en ese entonces, estuvo presidida por Nessín Ramos, quien había recibido una invitación formal de la Asociación Uruguaya de Fútbol para participar en la primera Copa Mundial de 1930, en donde Panamá no pudo asistir. El primer partido oficial de la selección panameña fue en 1938, con triunfo sobre Venezuela 2-1, y también durante los cuartos Juegos Centroamericanos y del Caribe realizado en Panamá.
1: Profesor Thomas Christiansen, esto es lo que le falta a la selección de Panamá.
2: Hoy vamos a ganar la gloria, hoy vamos a dejar el sudor y la sangre aquí sobre el césped, pero de este estadio salimos con la victoria.
3: En Dios haremos proezas, guerreros de nuestra selección. Su talento, su esfuerzo y su fe los ha colocado en el escenario que concentra la atención del mundo entero. Hoy, no solo 4,5 millones de corazones panameños palpitan al ritmo del balón y de sus pies. Representan a más de 54 millones de centroamericanos. ¡Arriba a la victoria! Y recuerden, con Dios todo es posible.
4: ¡Arriba!
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Dios el día de hoy. Si aún está de pie, puede sentarse. Estamos en nuestra serie de enseñanzas, las etapas de madurez. Hemos estado aprendiendo las etapas de madurez espiritual, de crecimiento espiritual. Conocemos etapas de crecimiento de un bebé, de diferentes cosas, pero nos ayuda a entender el crecimiento espiritual. Sabemos qué sigue, hacia dónde vamos, si estamos atorados o no. Nos ayuda a tener perspectiva. Quiero recapitular un poco, para los que no han estado, el esquema de etapas de madurez que hemos estado usando. Ahora le digo, este esquema no está en la Biblia, ¿ok? Es solo un estudio acerca de la progresión y proceso de un creyente, que podemos verlo en personajes de la Biblia o incluso en la experiencia de personas que estudian esto. Entonces es una sugerencia, pero más o menos funciona así: es el despertar, el descubrimiento de Dios, reconocimiento de Dios, ¿ok? Quizá entregas tu vida a Cristo y descubres Dios existe y le das tu vida, okay. Segunda etapa es la vida de discipulado. Quieres aprender acerca de tu fe, empiezas a practicar algunas cosas en tu fe y te comprometes a una comunidad de fe. Por cierto, quiero felicitar a todos los que asistieron el jueves a Alfa. Vamos a ser increíble, realmente están dando un paso y quizá algunos están tomando el curso Crece y descubriendo sus dones. Otros están yendo al curso de matrimonio si quieren aprender qué es lo que Jesús enseña del matrimonio. Quieres practicar los principios de Jesús en el matrimonio. Estás siendo un aprendiz de Jesús, un discípulo de Jesús. Okay. La etapa 3 habla de la vida productiva y descubres tus dones y los pones al servicio de otros. Y hay dones naturales, dones espirituales. Lo vimos la semana pasada. Usamos la frase del hermano Wayne Myers: el que no sirve. Ah, sí lo vio, ok. Bueno, ahí está, okay. Hablamos de eso, de descubrir, de activarnos, de dones espirituales, toda esta onda. Y luego está la etapa 4, que es la etapa de el redescubrimiento, el viaje hacia adentro. Porque estás sanando cosas, estás redescubriendo a Dios y redescubriéndote a ti mismo. Y es todo un proceso. Y dicen que en esta etapa es donde enfrentamos algo que llaman el muro, que es como una experiencia de vida que literal altera tu vida. Parece que tu fe se está derrumbando, tu idea de Dios se está derrumbando. Y vamos a hablar de eso el día de hoy. La etapa 5 tiene que ver con el viaje hacia afuera. Es como una vida productiva, pero es como otro nivel de madurez, ¿sí? Es por vocación, por amor. Ya no estás buscando el reconocimiento ni nada. Es una sanidad, una madurez, una vocación que tienes en tu servicio. Y luego la etapa 6, vida de trascendencia o de amor, en donde realmente no se trata de mi llamado, mi trabajo, mi vocación, solo es de mi vida en Cristo. Y es amar a Cristo, amar a las personas. Y ok, quiero que voltee con alguien, dígale: hacia allá vamos. Ok, anímelo, hacia allá vamos. Ahora anime a alguien más y dígale: ahí la llevas, ¿verdad? Anímele, ahí la llevas. Ok, ahora hoy vamos a ver la etapa 4, okay. Las 5 y 6 son como resultados de atravesar 2, 3 y 4. Así que hoy es la última parte. Yo sé, todo lo bueno tiene que llegar a su fin, pero quizá le daremos más seguimiento después en podcast o otra cosa, okay. He titulado este mensaje: La noche oscura del alma. Salmo 119, verso 169 dice: Señor, escucha mi clamor, dame entendimiento conforme a tu palabra. Que llegue a mi oración a tu presencia. Líbrame como lo has prometido. De mis labios se desbordará la alabanza cuando me hayas enseñado tus estatutos. Fíjate, ya es un cristiano, ya sabe la palabra de Dios, pero está pidiendo que se los enseñe otra vez, ¿okay? Con mis labios proclamaré tu palabra, porque todos tus mandamientos son justos. Extiende tu mano para socorrerme. O sea, amo tu palabra, pero estoy en dificultad. Necesito que me socorras, porque he elegido obedecer tus mandamientos. Precisamente porque te estoy siguiendo, estoy en dificultad. Señor, yo espero que me salves, porque me deleito en tu ley. Concédeme vida para alabarte y sosténme con tus juicios. Ahora fíjate cómo termina el gran Salmo 119. Ando sin rumbo, como oveja perdida. Ven en busca de este siervo tuyo que no ha olvidado tus mandamientos. El salmo más grande, el capítulo más grande en la Biblia termina así. El salmo que habla de amo tu palabra y lámpara es a mis pies tu palabra.
lumbrera mi camino. ¿Cuántos no aprendieron eso, verdad, de niños? Ahí el salmista está hablando de socórreme, estoy en dificultades, sálvame. Y es más, termina diciendo, estoy como oveja perdida y sin rumbo. ¿Cómo es posible? Yo siempre pregunto que en el mismo salmo que habla de la belleza y el amor de la palabra esté el mismo autor batallando algo tan fuerte en su propia vida. Como que dos cosas aparentemente contradictorias están coexistiendo en el mismo salmo. Sé que es un mal ejemplo, pero me recuerda un poco mis dos hijas, Adelis, que es mi nuera, que ya es mi hija, obvio, y Sofía, mi hija, claro, comparten algo en común. Les gusta comer cosas con mucho picante. Y es increíble porque sufren una cosa impresionante. Están así, pero están sudando. Tú puedes estar literal sufriendo. Y que el agua, que la sal, que la leche, quién sabe qué, ¿verdad? Y tú así de que se acabaría tu sufrimiento si nada más dejas de comer eso. No, pero dicen, es que está demasiado bueno y me encanta. Estás sufriendo y disfrutando al mismo tiempo. Dos realidades contradictorias que están coexistiendo al mismo tiempo. Sé que no es el mejor ejemplo, pero así está pasando. Este hombre ama a Dios, ama a Dios, ama la palabra de Dios, pero se encuentra como perdido, sin rumbo, en donde Dios, enséñame otra vez. Te conozco, pero no te conozco. Sé que me amas, pero enséñame que me amas. Como que está perdido, sin rumbo, mientras ama la palabra de Dios. Y así se siente. Madurar es el proceso de redescubrir a Dios y sanar nuestra identidad. Eso es madurar. Si vas a querer madurar, vas a tener que redescubrir a Dios y sanar tu propia identidad. Es parte del proceso. Va a llegar un momento en tu crecimiento espiritual en donde vas a... pensé que conocía a Dios, pero se está saliendo de mi idea, de mi caja, de mi concepto. Es como que tu fe se derrumba, pero Dios realmente está ampliando tu idea de Dios. ¿Tiene sentido esto? Tienes que volver a descubrir. Pensabas que ya lo sabías todo, pero estás redescubriendo a Dios y estás sanando. Ok, la etapa de redescubrimiento se puede describir como, dice el salmista, sin rumbo, como oveja perdida. Escucha, si te has sentido en tu fe cristiana en algunos tiempos como oveja perdida o sin rumbo, estás bien acompañado, ¿verdad? Volvé con su vecino, dígale, el salmista es tu cuate. Vamos, anímelo, es tu amigo, ¿verdad? Estás en buena compañía, sin rumbo, como oveja perdida. Ahora, durante la etapa 4 de redescubrir a Dios y sanar nosotros, atravesamos algo que llaman el muro. El muro. Cristianos y santos de antigüedad le han llamado al muro la noche oscura del alma, donde parece que nuestra fe se derrumba y aún así seguimos a Cristo. Qué fuerte. Parece que la fe que tenemos se ha derrumbado, pero al mismo tiempo te amo. Te amo, no entiendo, pero te amo. Enséñame otra vez, ¿qué está pasando? Estoy perdido, pero te amo. Es eso la noche oscura. San Juan de la Cruz dice: Dios guía hacia la noche oscura a aquellos a quienes Él desea purificar de todas estas imperfecciones para que puedan avanzar aún más. Volte con alguien, dígale, te están purificando para que avances. Ve, anímale, te están purificando para que avances. De eso se tratan las dificultades y crisis que vivimos en nuestro proceso de madurez espiritual. Ahora, no todos entramos voluntariamente a esta etapa porque es demasiado doloroso. Preferimos como evitar el tema un poquito, ¿sabes? Entonces como que nos alejamos de eso un poco. Así que algunos entramos solo por medio de crisis. Puede ser una crisis interna, una crisis emocional, una crisis de fe, o bien una crisis externa afuera de nosotros, pero que está también causándonos una crisis personal. ¿Tiene sentido? El salmista habla de los dos tipos de crisis en este salmo. Quiero que lo veas, por si no lo habías visto antes, chécate eso. Salmo 119, 25 dice: me siento totalmente
desanimado. No poquito, no a medias, totalmente desanimado. Infúndeme vida conforme a tu palabra. Te he contado mis planes, me has respondido. Ahora dame a conocer tus estatutos. Espérame, ¿que no amas la palabra, que no la conoces? Sí, pero no la conozco. Es como, está allí. Dice, hazme entender cómo andar en tus mandatos. Vuélveme a enseñar a ser cristiano, está diciendo, para que me digas.

deleite yo en tus maravillas. Escucha, la ansiedad me corroe el alma. ¿Ustedes piensan que no se vale para un cristiano sentir ansiedad? Pues este cristiano tiene tal ansiedad que hasta le está corroyendo el alma. Dice, susténtame con tu palabra. Dice, apártame de andar tras la mentira. ¿Qué frase? Quiero que lo veas, porque su crisis interna no solo es emocional, no solo está en ansiedad, no solo está desanimado, no solo es mental, también es de fe. Está diciendo, apártame de andar tras la mentira. ¿Qué está diciendo? En esta crisis que estoy teniendo, tengo la tentación de creer que ciertas mentiras, ciertas filosofías, ciertas ideas que sé que son falsas, pero estoy considerando si pudieran ser verdaderas. Está teniendo una crisis de fe al mismo tiempo que está haciendo su crisis emocional. Es una crisis. ¿Tiene sentido esto? Se vale, escucha, es parte de nuestro proceso atravesar estas crisis. Pero luego dice, yo he escogido seguirte fielmente. Tengo presentes tus sentencias. Señor, me ciño a tus testimonios. Pienso en Sophie que está sudando. Ya, no, pero aquí estoy. Señor, estoy sufriendo, no entiendo, pero yo me amarro a tu palabra. Prefiero tu palabra y el proceso y tu amor. Sé que es lo que necesito, aunque me está doliendo el proceso. He escogido seguirte fielmente. Dice, no permitas que sea yo avergonzado. Quiero seguir la senda de tus mandamientos. Escucha, porque tú le das, ¿qué? Libertad a mi corazón. Muchas cosas en esta vida pueden medicar tu corazón, pero solo Jesús puede darle libertad a tu corazón. Sí. Ahora una crisis externa. El salmista habla de una crisis externa. El verso 109 dice, mi vida está siempre en peligro, pero yo no me olvido de tu ley. Gente malvada me ha tendido trampas. En otras palabras, algo externo está ocurriendo que me está afectando. Y eso puede ser muchas cosas. Puede ser literal una amenaza, como lo describe aquí. Puede ser que alguien en posición de autoridad te decepcionó, te maltrató, abusó de ti. Puede ser que una experiencia traumática de niño o con tus papás, no sé, diferentes cosas, puede ser eso, ¿okay? algo externo, dice, pero yo no me he apartado de tus mandamientos, tengo tu palabra como herencia eterna, porque ella me alegra el corazón. De corazón me dispongo a cumplir tus estatutos siempre hasta el fin de mis días. ¿Sabes qué me recuerda? Me recuerda a Pedro y los discípulos en Juan 6, donde Jesús dice algo que confunde a todo el mundo. ¿Cómo que comer su cuerpo y beber su sangre? ¿Qué? Está hablando ya de fe y otras cosas, pero no entendían y muchos se fueron. Y Jesús le dice, ¿y ustedes también se van? Y Pedro dice, no entiendo ni papa, Señor, pero ¿a quién más iremos? Porque solo tú tienes palabras de vida eterna. No entiendo siempre todo. Como que estoy, ¿qué? Pero tu palabra, nadie me lo puede dar. Más o menos así veo esta onda, ¿okay? Ahora le cuento mi experiencia de mi muro, mi crisis interna y mi crisis externa. Quiero contarles mi experiencia. Por ahí de los 38 años, empecé a vivir lo que llaman algunos la crisis de la mediana edad. Sí, algunos ocurre antes, para otros después, pero por ahí de la mediana edad, ¿no? Cuestionas todo, es como vivir tu segunda adolescencia pero ya de adulto. Eso es impresionante. Y en medio de esa crisis de mediana edad, de cuestionar todo, yo estaba trabajando a un ritmo muy insano. Nuestros hijos eran más pequeños, estaban en edades diferentes, era un tiempo muy demandante como papá. El ministerio estaba creciendo, no solo en la iglesia pero internacionalmente. Cosas empezaron a pasar y yo estaba viviendo bajo un ritmo de trabajo muy insano, para mí, para mi familia. Y eso me llevó a un cansancio crónico. El cansancio crónico me desató depresión, ansiedad, incluso ataques de pánico. Hubo un momento, creo que se los he contado, me identifiqué mucho con un pastor que leí esta semana, un pastor ya de hace varias décadas, contaba cuando un sábado en la mañana iba saliendo de su casa a una junta en la iglesia. Y su esposa le dijo, sí, está bien, nada más que tus hijos no te han visto en los últimos 4 sábados. Y que ese momento, cuando su esposa le dijo eso, algo le causó, un shock le causó, y empezó a llorar incontrolablemente por las próximas 3 horas.
El pastor dice, ese día fue el día en que me topé con mi muro. Y yo pensaba, me pasó algo similar. Mi hija Sofía tenía 3 años y estaba jugando con una vela en la casa. Kelly tiene la casa llena de velas porque tiene la casa llena de santos, ¿verdad? No. Mal chiste, ok. Pero tiene lleno de velas la casa. Entonces, mi hija Sofía estaba jugando con una vela y la tiró, la dejó caer. Y pues niños rompen cosas. Pero fue para mí, no sé qué ocurrió, algo detonó. Y yo empecé a llorar incontrolablemente. Me subí a mi habitación. Nunca me había pasado estas emociones. Era como si alguien le abriera la llave a emociones encerradas. Y años de emociones empezaron a salir allí. Y yo empecé un proceso ahí de enfrentarme con mi sanidad. En esa temporada, más o menos esos años, un amigo cercano que era pastor de otra iglesia en Morelia, mi vecino incluso, se quitó la vida. Perdí amistades muy, muy queridas en esa temporada. Mi esposa y yo estábamos pasando una crisis matrimonial horrible. Y no es porque había inmoralidad, aunque creemos que Dios restaura inmoralidad, pero en nuestro caso era, solo estábamos cansados el uno del otro. Habíamos hablado de divorcio, nos peleábamos seguido y ya estábamos como que ya no podemos más. Y todo eso estaba ocurriendo. Yo le llamo la tormenta perfecta, ¿sabes? La tormenta perfecta. Literal, esto, una de estas cosas me podía haber sacado de la jugada, pero estas 5 cosas juntas era como que era demasiado. Este fue mi muro. Yo no sabía qué hacer. ¿Sabe qué recomendación me dieron? ¿Quieren saber lo que me dijeron o no? No cambies tu fe en Cristo, no cambies a tu esposa, no te compres una moto. Esa fue la recomendación. Ahora, 2 de 3 la cumplí. No cambié mi fe en Cristo, no cambié mi esposa. Sí me compré una moto. Bueno, me la regalaron a mis 40 y empecé a desarrollar un hobby, iba a andar y me sentía todo fe. Pero me descubrí después de un tiempo que el hobby en sí no sanó el muro. Incluso regresaba yo de salir y estaba todavía mal, alterado. Y le dice, ¿pero por qué estás así? Mira, acabas de tomar un tiempo en la moto. Porque ni siquiera un hobby, aunque pueden ser buenos y ayudan en el proceso, no, por sí solo no te quita el muro. No te dio atravesar el muro, ¿sí? Yo traté de lograr más éxitos, construir más cosas, más logros, más esto, el otro. Y aún así nada de lo que hiciera me ayudaba. Un momento incluso empecé a tener ideas de abandonar todo, dejar todo, pero ni siquiera eso me ayudaba. Escucha, ¿sabes qué entendí? Que la única manera de superar el muro es atravesando el muro piedra por piedra. Volté con alguien, por favor, dígale piedra por piedra. Vamos, anímelo, piedra por piedra, piedra por piedra. Ahora, ¿cómo lo atravesamos, Andrés, piedra por piedra? Ahorita te digo. Primero quiero contestar la pregunta, ¿por qué? ¿Por qué nos enfrentamos a situaciones tan difíciles? ¿Por qué? ¿Por qué el cristiano? ¿Por qué alguien como el Salmo 119, que ama a Dios, tiene que atravesar momentos así? ¿Por qué pasa eso? Yo creo esto. Enfrentamos dificultades porque estamos avanzando y eso amenaza al enemigo. Mira, además, si me ponen el esquema un momento más, solo para que veas esto, para que lo tomes esta perspectiva. Empezamos a crecer, a madurar, ¿ok? Ahora descubres, voy a orar, voy a participar con mi iglesia, voy a traer a mis amigos y voy a esto y voy a tomar este paso de fe y esto. Estás avanzando, estás logrando cosas en tu crecimiento espiritual que nunca antes habías logrado. Escucha, estás invadiendo territorio enemigo. Antes eras una mascota. Disculpe que lo diga. Todos éramos mascotas. Dice la Biblia, éramos esclavos del pecado. Éramos mascotas, éramos su cliente. Pero ahora que no eres cliente del diablo y eres hijo de Dios y estás ordenando tu vida, estás honrando a Dios, estás ordenando tu matrimonio, estás activando tus dones, estás empezando a orar, estás empezando a servir. Claro que el enemigo va a decir, no puedo dejarte avanzar porque ahora eres una amenaza. Ahora eres una amenaza. Fíjate lo que dice Efesios 6:16, dice, y sobre todo dice, ármense con el escudo de la fe con que podrán apagar todos los dardos de fuego del maligno. Antes yo pensaba, ok, ese versículo que era como que el escudo del Capitán América, ¿sabes? Más o menos un escudo así redondo y pim, pim, pim, pim, pim, pim, pim, pim, pim, pim, y le dense el escudo a dinero, otra vez estás ahí. Pero no es así el escudo.
Quiero darte una perspectiva de por qué recibimos dardos de fuego, ¿okay? El escudo del cual estamos

hablando Pablo, es el contexto de Roma, del ejército romano. Era un mega escudo. Aquí vas a ver algunas imágenes quizá detrás de mí. Un mega escudo que usaban para conquistar una ciudad. Entonces, cuando el ejército romano se acercaba a una ciudad para conquistarla y llegaban cerca del muro, la gente sobre el muro aventaba flechas encendidas, dardos encendidos con fuego para causar pánico en el ejército invasor. Entonces causaban pánico. La idea era que el fuego asustara tanto que, ay, mejor me regreso a mi casa y se fueran, ¿ok? Esa es la idea. Pero el ejército romano diseñó esta onda y tenían esta formación. Creo que hay otra imagen también ahí donde. Entonces era una formación, es un escudo enorme y lo ponían para que las flechas de fuego, dardos de fuego, no les impidieran conquistar la ciudad. Escucha lo que te estoy diciendo acá. Tú estás conquistando cosas que antes el enemigo tenía dominio y ahora estás trayendo al reino de Dios. Estás conquistando tu paz, tu eternidad, tu familia, tu propósito, tu futuro, tu libertad. Estás conquistando. Vamos, si vas a aplaudir, tienes que hacerlo con más. Estás conquistando. Y como estás conquistando, escucha, el enemigo va a aventarte dardos de fuego, flechas de fuego, para que te asustes, para que retrocedas y abandones tu fe. Pero escucha lo que dice Timothy Keller. Dice, escucha esto, dice: los dardos de fuego son para asustarte, destruirte y hacerte retroceder, pero Dios usa ese mismo fuego para refinarte y purificarte como el oro. Me encanta. El diablo quiere que retrocedas. Por eso Dios no manda las dificultades, el enemigo. O sea, Dios las permite, pero las limita y las usa si te mantienes en fe para refinarte. Qué increíble. El mismo fuego que fue enviado para destruirte, Dios lo va a usar para hacerte mejor. Volte con alguien, dígale: me están refinando. Así diga: me están refinando, ¿verdad? ¿Qué significa el escudo de la fe? Mire, el escudo de la fe es creer que Dios es bueno aun cuando no lo parece. El escudo de la fe es creer que sigues siendo un hijo de Dios aun cuando tú no lo pareces. Y es seguir creyendo que Dios va a recompensarte y cumplir sus promesas, y todo va a trabajar para el bien de aquellos que aman a Dios. Pienso en Job. Entonces Job, ¿verdad? ¿Sabes cómo empieza el libro de Job? Dios va con, o más bien el Satanás va a presentarse. No, está raro la imagen, no lo voy a explicar ahorita, ¿ok? ¿Cómo? ¿Por qué? Luego se los explico, ¿ok? Pero eso es como una historia, ¿ok? Entonces Dios le dice al diablo: ya viste a mi siervo Job, o sea, está presumiendo. No hay otro como él. Digo: Dios, no presumas tanto de mí, por favor, ¿verdad? Pero está, literal, está Dios presumiendo de Job. Y el, ¿sabes qué dice el diablo? Dice: te ama porque es un hipócrita. Te ama porque le va bien. Pero si le quitas lo bien que le va, no te va a amar porque es hipócrita. Dios dice: no, yo sé que Job me ama por quien soy, no por lo que le doy. Dice: pues hay que ver si es cierto. Entonces va el enemigo, es el enemigo, ¿sí? Que hace que pierda todo, ¿no? Dios, el enemigo, ¿sí? Y cuando pierde todo, ahí está el diablo: a ver, hipócrita, a ver. Hasta la esposa dice: maldice a tu Dios y muérete. ¿Y sabe qué hace Job? Dios dio, Dios quitó. Bendito sea el nombre de Dios. Dios decide amar a Dios por ser Dios. Job no era un hipócrita. Si algo hace el enemigo es demostrar que no eres hipócrita. Si sigues aquí, aunque has tenido días difíciles, no eres hipócrita. Amas a Dios. Eso es extraordinario. Ahora escucha esto. ¿Cómo atravesamos el muro de fe? ¿Cómo atravesamos este muro complicado? ¿Le está ayudando a alguien esto o no? ¿Sí? Ok. ¿Cómo atravesamos el muro? Ok. Para atravesar el muro necesitamos sanar emocionalmente y rendirnos completamente a la voluntad de Dios. Mire, todo lo que escuchó del mensaje, esto es lo más importante. Si se te va a olvidar cualquier cosa que dije el día de hoy, esto no se te puede olvidar. Ok. Si vas a atravesar el muro, esas son las dos cosas que tienes que hacer: sanar emocionalmente y rendirte completamente a la voluntad de Dios. Es más, el muro no está ahí para castigarte, está ahí para ser un mensajero. Te quiere decir: esto tienes que sanar y esto tienes que rendir. Literal es eso, ¿sí? Las preguntas que tenemos que hacer es esto:
¿qué necesito sanar?

y cuál es la voluntad de Dios. Te cuento mi testimonio. Te hablé de mi muro, pero no te hablé de qué tuve que sanar. En el muro, trabajando, hablando, orando, buscando a Dios, me di cuenta que había cosas que tenía que sanar. Primero, el trauma de la crisis mental de mi mamá. Cuando yo tenía 15 años, mi mamá tuvo una crisis mental de bipolaridad. Y a los 15 años, yo y mis hermanos sufrimos tremendamente. Obvio, ella también. Pero nosotros también como hijos sufrimos. Yo perdí en cierta manera a mi mamá de esa manera a los 15 años. ¿Y sabes qué hice a los 15 años? Yo no sabía, pero yo reprimí todas esas emociones y memorias al fondo de mi inconsciente, subconsciente. Entonces, a los 38 años, de pronto está apareciendo dificultades que yo no sé por qué. Y era porque estaba yo teniendo que sanar el trauma de mi mamá que no había sanado. Y con pláticas, con ayuda, con terapia, con oración, pude sanar el trauma de la crisis mental de mi mamá. La otra cosa que tenía que sanar era mi valor propio, mi imagen propia. La razón por la cual estaba trabajando con un ritmo insano es porque yo estaba tratando de demostrar mi valor a través de mi trabajo, de mis logros, de ser alguien. Es como que yo sentía que no importa lo que yo lograra, no era suficiente. Es como que Dios no estaba orgulloso de mí, mis papás no estaban, como que yo no era suficiente. ¿Sabes cómo me sentía? Me sentía como el niño que llega con papá con la boleta de calificaciones y tiene 10, 10, 10, 10, 9, 8, 10, 10, 10. Y el papá dice, ¿por qué el 9 y el 8? Podías haber sacado 10 ahí también. Entonces, pero mira todos los 10. Pero es nomás enfocarse en el 9 y el 8. Y luego llega el otro hermano con 7 y 8. Ay, qué bien lo hiciste, hijo. Le echaste un chorro de ganas. Yo sí sentía que todos los demás, aunque quién sabe cómo, eran súper buenos. Pero yo, nunca era suficiente. ¿Tiene sentido esto? ¿Sí? Entonces, Dios tuvo que sanar eso en mi vida en esa temporada y regresarme a mi identidad. Que Él me ama solo porque soy su hijo. Solo por eso. Y eso fue una sanidad bien profunda. Ahora, ¿a qué tuve que decirle sí a Dios? ¿Qué tuve que rendirme? ¿Qué me estaba pidiendo Dios en esa temporada en mi vida? ¿Cómo atravesé el muro? Okay, sanando, pero también rindiéndome. Y tres cosas me acuerdo. Primero, tuve que recomprometerme a Kelly. Yo ya no quería seguir con Kelly. No me vea así, ella tampoco quería conmigo. En una plática con Dios, y lo pueden leer en el libro, por cierto, que escribimos con Kelly, pero una plática con Dios, Él me preguntó, Andrés, ¿lo harías por mí? Quedarte con ella, no solo quedarte con ella, amarla, enamorarla otra vez, ser su mejor amigo otra vez, ¿podrías hacerlo por mí? Y yo, lo batallé, hasta que por fin dije, sí. Y me rendí, gracias a Dios. Eso fue casi ya hace 10 años. Kelly y yo estamos en la mejor etapa de nuestro matrimonio. Estamos como novios otra vez, cada vez menos hijos en la casa. Gloria a Dios. Nos damos unas divertidas, mi esposa y yo, impresionante. De verdad es increíble nuestra etapa ahorita. Sí a eso, sí a plantar la iglesia en Ciudad de México. O sea, aunque ya estábamos plantando iglesias en otras ciudades, en esta iglesia, hablando con el consejo de pastores y todo, sentíamos que Kelly y yo teníamos que participar activamente en estar plantando esta iglesia en Ciudad de México. Y yo sabía el esfuerzo que eso iba a hacer para mí, para mi familia. Cosas a las que tendría que decirle no para hacer esto. No entendía a la gente de la ciudad. Ahora los amo. No se sienta feo, ¿verdad? Ahora los amo. Pero yo no quería decir sí a eso. Y otra cosa a la que tuve que decir sí. Por cierto, estoy agradecido que dije sí a eso. Increíble lo que Dios está haciendo en Más Vida Ciudad de México. Pero también otra cosa era que yo no aceptaba mi llamado como pastor y predicador. Aunque pastoreaba y predicaba, yo no lo aceptaba. Es como que luchaba con quien Dios me había hecho. ¿Tiene sentido eso? Y lo batallé por años. Imagínense, ya tenía años de ser pastor y predicador y no lo aceptaba. Eso fue a lo que tuve que decir sí. Mi pregunta para ti es, ¿qué estará diciéndote Dios a ti de lo que tú tienes que sanar?

estará Dios a ti pidiéndote en lo que tú tienes que rendirte en tu vida? Quizá en lugar de enojarte con el muro, quizá en lugar de simplemente atorarte, estancarte, quizá necesitas decir: Señor, estoy dispuesto a que sanes lo que tengas que sanar, y quiero decir sí, aunque no quiero, quiero decir sí. Ayúdame a decir sí, como el Salmo 119: enséñame cómo ser cristiano otra vez, estoy perdido, guíame, te amo, pero quiero amarte más. ¿Tiene sentido, iglesia? Dios quiere ayudarte a atravesar ese muro y sanar y crecer y avanzar en tu madurez espiritual. Vamos, si vas a aplaudirlo con más ganas. Termino con esto. Quiero darte, literal, ya no voy a enseñar casi, pero solo tres consejos para que anotes y medites después bien. Ok, número uno: no te atores en solo cuestionar, ríndete a Cristo. ¿Qué significa esto? Que cuando estás en el muro, esa etapa 4, puedes atorarte en cuestionar. No, pero a mí, ¿por qué? Y porque yo no entiendo, y que me expliquen. Y Dios como que se te está dando respuestas, pero no quieres rendirte, no quieres sanar. Te han dicho: hey, habla con alguien. No quieres hablar. No, para mí que me digan por qué. Y es cuestionar. No avanzas, te atoras cuestionando. Si lees el libro de Job, literal casi todo el libro es Job diciendo: a mí que me explique. ¿Y por qué esto? ¿Y por qué el otro? Y los amigos tratan de ofrecer respuestas que, por cierto, son respuestas mediocres. Tienen algo de verdad, pero mala actitud, mal corazón. No llena la pregunta que está haciendo Job. Y no, pero a mí que me diga Dios. Y cuando Dios llega con Job, no le contesta ninguna pregunta, más bien le hace preguntas. ¿Dónde estabas tú cuando prendí las luces de las estrellas? ¿Dónde estabas tú cuando fundé los cimientos del océano? ¿Dónde estabas? ¿Puedes tú mandar a Leviatán? ¿Puedes tú dirigir a los rayos donde caigan? ¿Puedes tú? Y Job no le dice: bueno, Señor, pero mira, quiero que me expliques otra cosa. No. Ay, Job dice: sí, eres Dios, es todo. No tienes que contestar ninguna pregunta. Eres Dios, eso es suficiente. Sí, sí, sí, tú eres Dios. Y se rinde. Increíble. ¿Están acá? Segunda cosa que te puedo recomendar es: no abandones tu fe, más bien profundiza tu fe. Mucha gente en el muro es tan doloroso atravesarlo que prefieren abandonar la fe. Te voy a decir por qué. Porque a veces encajonamos a Dios en nuestra cajita de ideas y conceptos de quién es Dios. Y cuando Dios hace algo o permite algo que no entra en nuestra caja de quién es Dios, eso nos saca de onda. Y yo escucho al Espíritu Santo decir: no me metas en tu caja, déjame romper tu caja y ampliar tu idea de mí, ampliar tu revelación de mí. Pienso en Pedro, el apóstol Pedro, que tenía su cajita de ideas de quién era el Mesías. Que el Mesías nos va a librar de la opresión romana y va a ser el presidente, el emperador. Yo voy a ser su secretario de gobierno. Aleluya. Estás emocionado, Pedro. Y de pronto ve al Mesías arrestado. Y él negando a su amigo. ¿Quién es él y quién soy yo para hacer eso? Y luego lo ve crucificado. El Mesías rompió la caja de ideas y conceptos en donde Pedro había encajonado a Cristo. Lo vio ir a la cruz, pero también lo vio resucitar. Escucha, Pedro dejó que Dios ampliara su idea de Dios. No abandones tu fe, deja que Dios amplíe tu idea de Dios. Es cuando el salmista está diciendo: Señor, enséñame. ¿Qué no lo sabes? Sí, sí lo sé, pero tengo que redescubrirlo otra vez porque están pasando cosas que no entiendo. Y quiero que Dios amplíe mi manera de verlo y adorarlo. Quiero más revelación. Es lo que está ocurriendo hoy en día, 10 años después de todo lo que hemos atravesado. Y por cierto, alguien me preguntó el otro día: pastor, ¿cuánto tiempo dura el muro? No sé. Hay gente que lo pasa rápido, hay gente que tarda años, hay gente. ¿Y cuándo saben lo que atravesó el muro? No sé. Porque a veces uno regresa a otras etapas y es como que un proceso, no es tan definido, tan claro así. Pero algo que sí sé es que hoy mi revelación de Dios
es mayor. Gracias.

a su gracia. Y aunque cuando no entendía, dije como el salmista: yo me amarro a tu palabra, aunque no sé qué está pasando. Vuélveme a enseñar. Yo quiero animarte a quizá ayunar un día a la semana si estás pasando por el muro. Quizá tener un retiro espiritual. Busca a Dios. Quizá aprende a orar diferente. Cuando pasé el muro, mi manera de orar ya no me servía. ¿Sabes cuál era mi manera de orar? Yo tenía mi lista de oración. Oraba, leía esto y luego mi lista. Y te pedía por esto y esto y esto y esto. Y, esto. Y no, ya no hacía nada para mí. Es como que no, ya ni quería orar. Tuve que reaprender a orar, a contemplar a Dios, a pensar en Dios. Aprendí a caminar con Dios y con Pancho y Tiny. Aprendí, sí, usted sabe quién es. Y aprendí a el Padre Nuestro. Aprendí una nueva manera de orar. Porque a veces redescubrir tu fe tienes que reaprender a orar incluso. ¿Sí? Y por último, no te aísles. Practica comunidad, aunque sea con pocos. No te aísles. Pastor, aquí estoy. Sí, aquí estás, pero no estás. Estamos en la casa, pero no estamos. Estamos presentes físicamente, pero ausentes emocionalmente. No te aísles, comparte, ábrete, habla. Necesitamos todos dos o tres personas. Jesús se llevó a tres discípulos cuando se transfiguró y se llevó a algunos cuando fue al huerto de Getsemaní. Mateo 26, 38 dice: mi alma está muy triste hasta que la muerte. Tu Salvador estuvo allí. Es las mismas palabras del salmista. Estoy totalmente desanimado. Ahí está, muy triste hasta la muerte. Dice: quédense aquí y velen conmigo. Y yo leí eso esta semana y dije: wow, si Jesús le pidió amigos que estuvieran con Él en su momento más oscuro, ¿cómo no necesitaremos nosotros también estar con amigos, aunque se duerman, que con nosotros en nuestro momento más oscuro? No te aísles. Amén. Ok, ponte de pie, vamos a orar. ¿Les ayuda esto? Miren, no todos están en el muro, ¿eh? Algunos escucharon el muro y dijeron: pastor, estoy en el muro. No, no estás desanimado nomás. Estás en el, sí, hay pequeñas crisis, pero hay algunos que sí están allí. Okay. Tu vida cristiana va a tener un montón de crisis, pero algunos están allí. Hoy quiero orar con todos. ¿Por qué no cerramos nuestros ojos? Cierra tus ojos. Si quieres levantar tus manos o abrir tus manos al cielo, puedes hacerlo en señal de recibir algo de Dios. Y si quieres, puedes hacer esta oración antigua conmigo. Puedes decir: ven Espíritu Santo. Ven Espíritu Santo. Dile: Señor, enséñame a tomar el escudo de la fe, para que el fuego que quiere destruirme más bien me purifique. Enséñame qué tengo que sanar. Enséñame en qué debo rendirme. Hoy estoy con Jesús en el huerto de Getsemaní, diciendo: no sea lo que yo quiero, sino lo que tú quieres. En el nombre de Jesús. Amén. Si quieres poner tu mano sobre tu corazón, hagamos esta oración de salvación juntos. Y conmigo: Señor Jesús, creo y confieso que eres el Hijo de Dios, el Salvador del mundo, que moriste en la cruz por mis pecados y resucitaste para darme salvación. Lléname con tu Espíritu Santo, transfórmame. Hoy creo que soy un hijo de Dios, una hija de Dios. Soy amado, soy bendecido, soy perdonado y tengo vida eterna. Amén y amén. Increíble. ¿Por qué no alabamos a Dios un momento más, iglesia?

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0: Señor, te pedimos que tú hagas resplandecer tu rostro sobre cada uno de los que nos hemos acercado a tu presencia. Y Señor, con esta bendición sacerdotal, bendice cada uno de nuestros hogares. Y declaramos sobre nuestras casas: el Señor te bendiga y el Señor te guarde. El Señor haga resplandecer su rostro sobre ti. El Señor alce su rostro sobre ti y te dé paz. Bendito en tu casa y bendito en la calle. Bendito cuando te levantes, bendito cuando te acuestes. Bendito en tu trabajo, bendito en tu descanso. Gracia de Dios sobre ti. En el nombre de Jesús. Y Señor, que nuestros ojos te miren a ti. Y nunca más sean desviados hacia los deleites de este mundo. Díselo al Señor. Dile: Señor, yo pongo mis ojos en ti. Y no pondré mis ojos en los placeres de este mundo, sino los pongo en ti. Tú eres el placer supremo. Te doy gracias, Señor, por lavar mis ojos, por limpiar mis ojos, para que te pueda ver a ti. Lávame, Señor, de toda la inmundicia. Lávame, Señor, de cualquier contaminación, para que yo te pueda mirar a ti. En el nombre de Jesús. Thank you, Lord. Amén.
1: Debemos siempre dar gracias a Dios por vosotros, hermanos, como es digno, por cuanto vuestra fe va creciendo y el amor de todos y cada uno de vosotros abunda para con los demás.
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3: El apodo Los Canaleros, para referirse a nuestra selección, se ha vuelto popular en los medios internacionales. Nace como vínculo de dicha selección con el Canal de Panamá y ha ganado amplia importancia junto al crecimiento futbolístico de nuestro país en el área de la CONCACAF. Ha sido tanto el uso de este apodo que fue elegido como apodo oficial para Panamá en competencias internacionales importantes como Copa de Oro y también en la Copa FIFA 2026.

es algo que por naturaleza no es algo bueno. Pensamos en esclavitud, pensamos en pobreza. Cuando estás en deuda, eso no es algo bueno. Pero podría decirte esto. Estar en deuda con Dios es una historia diferente. Es la verdadera descripción de la vida del creyente. Es por eso que rechazamos de la palabra de Dios la Biblia, la salvación basada en obras, porque es inaceptable para Dios. Dios nunca estará en deuda con nosotros, pero nosotros con Él sí. Y cuando se trata de lo que es la riqueza y lo que es la pobreza, creo que es hora de que nos detengamos y sepamos que no son los autos que tienes en tu cochera, ni de cuánto dinero tienes en tu bolsillo, o que tengas pisos de cemento. Lo que determina tu riqueza o tu valor, la cuestión es que Cristo murió en la cruz por ti y por mí. Y la verdadera prosperidad está en la sangre de Cristo. Es lo que sucederá en la eternidad. Sí, ahora somos del reino. Pero lo que viene, amigo, es, por supuesto, mucho mejor. El mundo intentará que tú y yo nos distraigamos para buscar prosperidad en cosas terrenales o mundanas. Eso no funcionará. Hay personas en todo el mundo que tienen riqueza extrema y están completamente en bancarrota por dentro. Sus corazones están vacíos, así que no tienen dinero cuando se trata de la eternidad. Tú y yo, como Pablo lo equipara en las Escrituras, que es la sangre de Dios, el sacrificio de Dios, la salvación de Dios en la cruz, lo que hace que tú y yo tengamos una magnitud tan increíble de deuda con Dios y sus promesas como nunca lo imaginaremos. Dios nos ha dado su palabra. Dios jamás, jamás renegociará su palabra. Él no cambia, Él es para siempre, es seguro. Amigos, quiero que tomen su Biblia y con la palabra de Dios abierta, tomen una libreta, un bolígrafo, y tomen notas mientras Dios comienza a hablarles. No viene de mí, sino de la enseñanza de su palabra. Mientras nos sumergimos en esto, deja que la palabra de Dios te hable. Mientras estudias, serás desafiado sobre si tu salvación está anclada a tu desempeño o si es la gracia de Dios. Más vale que sea la gracia de Dios, porque solo hay una salvación y está en Él. Bendito seas mientras nos sumergimos en la palabra. Cuando hablamos de estar en deuda con Dios, cuanto más estamos en deuda con Dios, más libres somos en este mundo y más libres estamos de las cosas de esta vida. Y en Romanos capítulo 13, versículo 8, la Biblia dice: no deban a nadie nada salvo el amarse unos a otros. Ahora voy a decir esto. Cuando dice no deber nada a nadie, no significa que no pida un préstamo para una casa. No significa que no pidas un préstamo para un auto. Si tienes que hacerlo, y en esta cultura nuestra es probable que tengas que hacerlo. Pero cuando la Biblia dice que no debemos nada a nadie, significa que no debemos estar en deuda con nadie. Por ejemplo, si alguien dice, toma, te presto $1,000, pero esto tiene un anzuelo, ¿sabes de qué estoy hablando? Bueno, ¿qué? ¿No te presté el dinero? Están jugando con algo que tú y yo les entregamos y es el poder de controlarnos. Cuando la Biblia dice no le debas a nadie nada, hablamos de no le debas lo que se conoce como un préstamo sin garantía. ¿Entiendes? Por ejemplo, si aplico el versículo en mi vida, no puedo comprar una casa. No es cierto, eso es un préstamo garantizado y si no haces los pagos, ¿qué pasa? El banco se queda con la casa. Ellos aparecen, ¿de acuerdo? Pero no estamos hablando de eso. No significa que no bendigas a las personas cuando te lo pidan. Es que vivimos una libertad absoluta hasta el punto que lo que te debo es una cosa y esa cosa lo es todo. Lo que te debo es el amor con el que Cristo te ama. Es el amor con el que Dios me ama. Con eso debo amarte. Y no le debas nada a nadie excepto esto, que es lo más grande de todo. Amarte como Jesús te ama. Te lo digo, este es el desafío. No es fácil amar a todos entrando al estacionamiento y saliendo de él. ¿Sabes qué es cierto? Serán puestos a prueba, serán probados en todos los frentes. Y deben amarse unos a otros. Y es un divertido experimento, por cierto. Lo presencié el pasado miércoles en la noche. Cuando salía conduciendo,
Parece que existe una regla internacional, no está escrito, pero cuando sales del congestionamiento, la gente adopta el ritmo de dejar pasar a todos los demás autos y luego está la otra persona que se niega a hacerlo y lo has visto y lo siento, ¿no? No sé si me estoy divirtiendo o si soy carnal al respecto. O tal vez Dios me está usando como instrumento para ayudarlos a crecer, pero es uno, luego el otro, y después veo a un hombre que va así. Y entonces simplemente quiero subir allí para ver lo que pasará, y no necesito ese lugar, soy el siguiente auto, pero ¿no me lo ceden? ¿Qué está ocurriendo? Así que oré, Señor, háblale sobre amarse unos a otros. Debemos preferir al otro antes que a nosotros. Nos debemos el amor de Dios. La deuda que ustedes y yo vivimos ahora y que viviremos toda la eternidad es deberle a Dios toda nuestra alabanza, reverencia, acción de gracias y adoración por quién es Él y la grandeza de quién es Dios. Es completamente asombroso y compró el cielo para nosotros con su sangre. Te ha invitado a entrar al cielo. Quiere que conozcas a su Hijo Jesús personalmente. No puedes comprarlo, no puedes hacer trueque por eso, ni hacer ningún trato. Dios quiere que vengas. La Biblia dice en Gálatas capítulo 4, versículo 19, hijitos míos, por quienes vuelvo a sufrir dolores de parto hasta que Cristo sea formado en ustedes, morfo, es la palabra griega para moldear, esculpir, formar, moldear, cincelar. Dios nos cincela a ti y a mí, nos lija hasta lograr la imagen deseada. Es lo que Dios hace en la obra que está haciendo. Se llama santificación y Romanos está escrito para el cristiano. Tal vez hoy no seas cristiano y te preguntas, ¿de qué estás hablando? Bueno, no hay manera de que entiendas de lo que hablo sin que Dios te dé entendimiento. Pablo le habla a los creyentes romanos y le dice a los cristianos, esto es lo que Dios hace. Te recuerda que debes estar en deuda con Dios en todas las cosas. Y en eso viene la verdadera libertad. Pero la palabra formada es una doctrina bíblica, como mencioné hace un momento, que experimentamos todos los días como creyentes. Y eso es santificación. Y sucederá en tu vida todos los días. Iglesia, escuchen. Ahora puede haber un poco de la dinámica de su vida, de las presiones que todos tenemos. Y hay cosas que vienen y piensas, oh, llega el miércoles y tengo esto o lo que sea. Debes saber esto. No respondas en voz alta. ¿Eres un creyente comprometido con el Señor Jesucristo? No si eres libre de pecado, nadie es libre. Pero ¿estás buscando a Cristo? La gran verdad acerca de esa realidad se vivirá. Puedes señalarlo y eso es que habrá cosas que surgirán en tu vida que demandarán o requerirán ser cinceladas por el maestro escultor y es Dios Todopoderoso. Te cincelará en las dificultades de la vida, te lijará, moldeará. ¿Para qué lo está haciendo? Nos hace como Jesús. La Biblia dice en Efesios 2:10, porque somos hechura de Dios, creados en Cristo Jesús para hacer las buenas obras. Escucha, Dios tiene esto. Él te hizo vivir una vida en Cristo, que es para buenas obras. Jack, pensé que habías dicho religión. No estoy hablando de religión. Estoy hablando de una vida cristiana llena de buenas obras. ¿Viste algunas de las buenas obras de hoy en los anuncios? ¿Quieres traer cosas para ayudar a los niños a volver a la escuela? ¿Involucrarte para salvar vidas de bebés? ¿Quieres proteger a las familias? Oh, sí, sí quiero. Quiero hacer buenas obras, pastor. Bueno, ya sabes que hacer buenas obras no se limita solo a un área de la vida. No es solo ayudar a tu vecino con sus botes de basura. A veces también tienes que llamar a tu senador estatal y decirle, no queremos que nos quiten a nuestros hijos. Son buenas obras, no lo dividas. No puedes separarlo. Pero el versículo en Efesios 2:10 continúa diciendo que Dios preparó de antemano para que anduviésemos en ellas. Todos están despiertos. Escuchen esto. Somos su poema. Es la palabra en griego. Dios ha escrito un poema. Inserta tu nombre. Creado en Cristo Jesús para buenas obras. Es tu misión. ¿Cómo lo hacemos? ¿Qué hacemos, Dios?
Escucha, Dios preparó de antemano que camináramos en ellos. Quienquiera que seas hoy, si eres un creyente en el Señor Jesucristo, Dios ha diseñado tus pasos para vivir una vida de buenas obras.

más que lo honre porque eres salvo. No lo haces para ser salvo, eres salvo. Nuestra comunidad debe conocernos por buenas obras. Alguien dijo no hace mucho tiempo que la iglesia, todo lo que hace la iglesia es estar en contra de las cosas. Todo lo que son, están en contra de las cosas. Y lo escuché y le dije a la persona, escucha, si conoces a la persona, regresa y dile esto. Las cosas contra las que estamos en contra, ellos deberían estar en contra con nosotros, lado a lado. Piensa en eso. Cuando las cosas se ponen peligrosas, debemos levantarnos. ¿No es curioso que en los edificios o en el ascensor diga active la alarma en caso de incendio? ¿Te imaginas que si hay un incendio nadie active la alarma? ¡Qué locura! ¿Quieres ser así? Verdadera alegría, felicidad. La vida que Jesús nos da. Juan capítulo 12, versículo 25. Jesús dijo, el que ama su vida la pierde. Escuchen todos. Pastor, es un poco espeluznante. ¿De qué hablas? Jesús dice, el que ama su vida la pierde. Significa, si vives para tu propio placer, para tu propio egoísmo, al final pierdes. ¿Recuerdas la pegatina gana el que muere con más juguetes? No es verdad. Pero el que odia su vida en este mundo para vida eterna la guardará. Cualquiera que me sirva, que me siga, y donde yo esté, allí estará también mi siervo. Si alguno me sirve, mi Padre lo honrará. Es una declaración hermosa, clara como el cristal. Ahora estoy en deuda con Dios. ¿Notas esto? Si menciono el nombre de Jesús, debo presentarme ante Él y decir, Señor, leí Romanos capítulo 8, estoy en deuda contigo. Vive tu vida en mí. Ya no quiero vivir mi vida. Quiero asegurarme de que a partir de este momento estoy muerto y tú vives en mí. Todos mis intereses, todas mis demandas y todos las tenemos. Estoy preocupado como tú. Confío en la época en la que vivimos, donde la gente tiene una teología basada en las emociones más que teología basada en la Biblia. Bueno, escucha, se manifiesta así y por cierto, es demasiado herético. Es muy demoníaco. Y además de su truco demoníaco es que no te das cuenta y se presenta así. ¿Sabes? He sentido que el Señor quiere que seas feliz. Es demoníaco. No es que Dios no quiera que seas feliz. Dios quiere que tengas gozo. Pero cuando lo analizas, ¿qué quieres decir con que Dios quiere que seas feliz? Creo que sería más feliz con el esposo de esa mujer. Creo que sería más feliz si arruinara a esa persona de la empresa y tuviera su trabajo. Así es. Bueno, sé que la Biblia dice esto, pero el Señor me lo dijo. En el momento que escuchas que tienes un salvaje en tus manos. Pero estas personas entran y salen de las iglesias sin ser salvas. Buscan orientación en sí mismos. Están en deuda con sus deseos. No tienen que ser, obviamente, malvados. Y sus pasiones y deseos sensuales son muestras externas de maldad. Pueden ser internos, muy inmorales. Pero debemos tener cuidado. Jesús nos anuncia una notable transformación de la deuda. Quiero leerte esto, es muy largo, es muy importante para mí, así que seré cuidadoso al respecto. Respecto a nosotros en nuestra vida, en este momento, en esta era, nuestro cuerpo humano, estos cuerpos que tú y yo tenemos, son un vehículo por el cual tú y yo hacemos, ¿qué tal esto? Una voluntad, la voluntad de alguien. Se hace a través de mi cuerpo, tu cuerpo humano, de alguna manera o forma. Piensa en Gepetto. ¿Recuerdas a Gepetto y a Pinocho? Y no creó Gepetto a ese muñeco y se suponía que era una marioneta. Pinocho, muévelo. Puedo someterme. Sé que esto es crudo, pero hay algo que te manipula. Algo de lo que tal vez eres consciente e incluso podría ser tú, tu voluntad, la mía, manipulándome, la decisión que tomo, las cosas que hago. Soy yo quien lo hace.
o

Es Dios quien te mueve en la vida. Y cualquier realidad que estés viviendo en tu vida será conocida por otros, será vista, se vuelve obvio. Es una gran lectura de la Biblia y puedes leerla conmigo en las pantallas. Comenzando en Mateo 15, versículo 1. Se acercaron a Jesús unos fariseos y escribas de Jerusalén diciendo: ¿por qué quebrantan tus discípulos la tradición de los ancianos? Señala esto, la tradición de los ancianos. Puedes agregar esto: ¿por qué tus discípulos transgreden las reglas y regulaciones que hay en nuestra denominación? Pues no se lavan las manos cuando comen pan. ¿Estos hombres son reales? Son los rastreadores de pecados y fallas en la vida. ¡Hey! ¡No te lavaste las manos! Va en contra de las reglas de la denominación. ¿Qué es esto? Él, Jesús, respondió y les dijo: ¿por qué también quebrantan el mandamiento de Dios por causa de su tradición? Te va a encantar cómo responde a cosas como esta. Porque Dios dijo: honra a tu padre y a tu madre, y el que maldiga a su padre o a su madre muere irremisiblemente. Hipócritas. Bien profetizó Isaías de ustedes diciendo: este pueblo me honra de labios, pero su corazón está lejos de mí. Y en vano me rinden culto, enseñando como doctrina los mandamientos de hombres. Entonces, llamando a la multitud, les dijo: oigan y entiendan, lo que entra en la boca no contamina al hombre, sino lo que sale de la boca, esto contamina al hombre. Se acercaron los discípulos y le dijeron: ¿sabes que los fariseos se ofendieron al oír estas palabras? Pero él respondió y dijo: toda planta que no plantó mi Padre celestial será desarraigada. Déjenlos. Esas tres palabras que dice Jesús son aterradoras. Amigos, familiares, oigan, ¿conocen a alguien en su vida a quien Dios le diga déjalo en paz? Lo saben, lo oyeron, lo saben, no lo recibirán. Es Jesús hablando, Jesús de modales apacibles. Este es el Jesús, el amante de las almas. Llega un punto en el que dice: déjenlos. Son ciegos, guías de ciegos. Pero si el ciego guía al ciego, ambos caerán en el hoyo. Respondió Pedro y le dijo: explícanos esta parábola. Jesús dijo: ¿también ustedes carecen de entendimiento? ¿No entienden que todo lo que entra en la boca va al estómago y sale a la letrina? Pero lo que sale de la boca, viene del corazón, y eso contamina al hombre, porque del corazón salen malos pensamientos, homicidios, adulterios, inmoralidades sexuales, robos, falsos testimonios y blasfemias. El 20, estas cosas son las que contaminan al hombre, pero el comer sin lavarse las manos no contamina al hombre. Estos hombres que dicen: oh, no, ¿cómo hicieron tus discípulos esto? Hablamos de legalistas. Amigos, se trata de gente que dice: este es el camino al cielo, te diremos cómo y esto es lo que harás. Recuerda que estamos en deuda con Dios y con ningún hombre. Lo digo con humildad, pero directo. Trato de dejarlo muy, muy claro. Estamos tan endeudados con Dios que les digo que vivimos de rodillas y le agradecemos y alabamos, pero escucha. Pablo el apóstol nos dijo que ningún hombre en la tierra es digno o capaz de juzgarnos si caminamos con Cristo. Piénsalo por un momento. Y no tengo derecho a juzgar a nadie más por ese motivo. Pero el punto es este. Debo vivir según Dios, centrado en Dios y endeudado por completo con Él. Y si realmente pasa en nuestra vida, ¿puedo comerme un hot dog o un taco de pescado sin lavarme las manos? No tengo que seguir los 5 pasos de la limpieza ceremonial, ¿estás comprendiendo? Y procedimientos para obtener un nivel de membresía en mi comunidad espiritual por el cual ahora puedo ser yo quien obtenga la insignia y diga: soy más espiritual que tú. Son las tradiciones de los hombres.
nunca te endeudes con la religión del hombre. Entonces Jesús mismo, como oímos, dejó muy, muy claro que la salvación es de Dios. Que todo el mensaje del Evangelio es que Dios envió a su Hijo engendrado. Esta palabra, por cierto, es que Dios envió a su único y solo único. Y es que no hay otro que venga sino Él. Hijo glorificado. Engendrado es engendrado del Padre. Que la justicia que Dios es en la eternidad, Jesucristo es, pero Él nos manifestó esa justicia en piel humana. Jesús no era otro que Dios mismo caminando en la tierra. ¿Sabes? Escuché a alguien en las noticias gritar y decir sobre su culto particular que te llamamos a adorar y dieron nombres de sus diversos dioses y Jesús. Me estremecí por un momento y me di cuenta, no, eso no va a pasar. Jesús no es impresionante entre muchos que son impresionantes, ¿o no? Jesús ni siquiera es uno entre 10. Jesucristo es uno entre uno. Jesucristo es tu Señor y Salvador. Es Dios Padre, Dios Hijo y Dios Espíritu Santo. La Trinidad de Dios, que juntos hicieron una obra en la cruz donde Cristo pagó el precio por nuestros pecados y por lo que pagó, tenemos acceso a la presencia de Dios. Nunca vendríamos por nuestro mérito, no tenemos uno. Por eso, amigo, estamos en deuda con Dios. Estamos en deuda con Él por todo. Como siempre te ayudamos en tu caminar con Jesús. 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También en varios sitios web, Facebook, Instagram, tú decides. Pero estamos aquí para llevarte más y más profundo en la palabra de Dios y es nuestro gozo. Si ahora estás viendo esto, simplemente háznoslo saber. Anímanos diciendo, estoy escuchando. Hasta la próxima, que Dios te bendiga. Mantén tus ojos en Cristo. Es nuestra estabilidad en este mundo.

La Copa Mundial 2026 utilizará césped híbrido de última tecnología en todas sus sedes. Una mezcla de pasto natural reforzado con fibras sintéticas para maximizar durabilidad y rendimiento. Se utiliza principalmente pasto tipo Bermuda, específicamente variedades como el tajón, que rinden mejor en climas de aproximadamente 25 grados centígrados. En estadios con césped artificial como en los Estados Unidos se colocarán bandejas con el sistema híbrido. Expertos internacionales supervisan la instalación para evitar lesiones y asegurar un juego rápido. Esta superficie garantiza un bote parejo y mayor seguridad para los jugadores exigida por la FIFA para los partidos en Estados Unidos, México y Canadá. Los trabajos incluyen una nivelación láser y sistemas de riego automatizados para garantizar la mejor calidad de la cancha, preparándose para la prueba de resistencia en partidos de alta intensidad.

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1: Vamos a el texto base de esta prédica, que es Hechos 11, versículo 14. Hechos 11, versículo 14. Amén. Y el texto, se lo contextualizo para los que están llegando a la sintonía. El apóstol Pedro le está explicando a los cristianos judíos en Jerusalén, que le cuestionaron y le dijeron: ¿tú por qué fuiste allá a una casa de un pagano, de un gentil, cuando sabes que por el judaísmo está prohibido ir y comer con el que es gentil, con el que es extranjero? Y él comienza a dar una explicación, y eso es el capítulo 11. Amén. Y luego él dice en el versículo 14, él está hablando del mensaje que recibió Cornelio, el soldado romano, el oficial romano, del cielo a través de un ángel. Y él está explicando que esto se debe a una palabra que recibió Cornelio. Y el ángel le dijo a Cornelio que Pedro, versículo 14, él, que es Pedro, te hablará palabras por las cuales serás salvo tú y toda tu casa. Hemos dicho, hablando de tú y toda tu casa, que la salvación nace en Dios. Número dos, hemos dicho que el poder del mensaje de salvación existe. Número tres, diga conmigo: mi familia. Diga: mi familia es mi campo misionero prioritario. Otra vez dígalo: mi familia es mi campo misionero prioritario. Amén. Amén. ¿Cuántos alaban a Dios? Aquí Pedro está trayendo la palabra del ángel y está diciendo muchas cosas y un misterio bien hermoso. Dice: y serás salvo tú y toda tu casa. En el original, la palabra casa no es techo, ventanas, piso, lo que se está refiriendo aquí. Oikos, que es el griego, significa iglesia, morada, familia, significa hogar. Nos viene bien esta palabra porque estamos entendiendo que Dios tiene un interés en nuestro oikos, en tu oikos, que es tu hogar, tu familia. Ojo con esto que voy a decir. La palabra enseña, el Nuevo Testamento lo enseña, el Antiguo Testamento dice algo de esto, que la salvación es individual. De manera general lo digo. Que el pecado se peca personalmente. Que se puede heredar la iniquidad, que es como lo que llaman algunos maldiciones generacionales, pero el pecado no se hereda. No se hereda. Peca el que peca. ¿Cierto? Y en eso tiene que haber claridad. No podemos salirnos de esa primera base, y es que la salvación es individual. O sea, no por el hecho de que usted es salvo, toda la familia ya es salvo porque sí. Puede ser el pastor, el ministro, el que sea. No. Se necesita entender el principio de que hay una relación íntima, Espíritu Santo, con cada persona. Vamos bien ahí, ¿verdad? Pero aunque es un don individual la salvación, no es un don solitario. En otras palabras, no es un asunto donde hay una limitación.

en que tú recibiste la salvación, ya los tuyos están como excluidos de la salvación. Tengo que decirlo por esto. Las iglesias pentecostales, como la nuestra, ese nombre pentecostal viene de el creer en el Pentecostés de Hechos 2, de que el Espíritu Santo, hay una impartición de Él, y creemos en el mover del Espíritu Santo y la llenura sobre la vida. Amén. Que el hablar en otras lenguas es una manifestación de que el Espíritu Santo está en una persona. Estamos. Vamos. Pero muchas iglesias de esta línea, digamos de fe, históricamente se cometió un error al no darle el contexto total y correcto al principio de la salvación dentro de un hogar. Y lo explico. Lo he dicho otras veces. Cuando usted es alguien que está en el pecado, usted está como a favor de una corriente, de un río. Imagínese un río caudaloso y usted está a favor de esa corriente que es la corriente del pecado. Cuando una persona se detiene y se para en esa corriente y no se deja llevar más, esa persona inmediatamente, ¿qué pasa? ¿Qué ocurre cuando usted está en un río caudaloso? Que usted se para, usted va a sentir inmediatamente una fuerza, porque usted está haciendo resistencia al pararse. Peor aún si usted comienza a caminar en contra de la corriente. Porque si usted ahora hace una contracultura, usted comienza a caminar en contra de esa corriente, usted todavía va a sentir más la oposición. ¿Estamos? ¿Amén o no amén? Significa que cuando alguien está en el pecado y hace un alto y dice, Cristo está en mi corazón, sin hacer nada más, simplemente diciendo, Cristo está en mi corazón y yo no quiero seguir pecando, va a haber una resistencia, va a haber un cambio de ritmo, va a haber una dificultad. Satanás sabe algo. Satanás sabe que nosotros emocionalmente somos frágiles ante las personas que amamos. Usted puede ser alguien muy recio y muy fuerte hacia la frontera, la gente de afuera. Usted, alguien de afuera le dice algo, lo insulta o algo, usted puede mantenerse firme en la posición. Pero alguien que usted le ha entregado su amor, le ha abierto el corazón, un hijo que usted ha parido, un padre que lo ha traído a este mundo, una madre, y esa persona te hace un ataque, te pega en el corazón. Amén. Por eso Jesús enseña que Él llegó para que cuando Él aparece va a haber división en la casa. ¿Por qué? Porque va a haber una marca de alguien que está creyéndole a Dios y quiere caminar en salvación, y hay un grupo que está en pecado y que quiere tenerte en el pecado. Amén. Yo tengo casos, aquí en esta congregación lo hay, donde ahora la esposa se queja del esposo porque ella venía orando por mucho tiempo para que el hombre se convirtiera al Señor. El tipo andaba en sus delitos y pecados y haciendo maldad y haciendo la cosa, pero el Espíritu lo tocó y el hombre comenzó a cambiar. Ahora ella se queja porque este hombre ya no es el hombre de antes, que quería estar trasnochado, que quería estar en todos los aguaceros y en todas las cosas. Pastor, ahora es aburrido. Aburrido. En estos días estábamos en el carro con las niñas. Una noche, un miércoles, nosotros en la nueva 870 AM, saludo a los oyentes, pasamos a los miércoles prédicas del Pastor Carlos. Y él tira sus prédicas allí, ahí está el viejo predicando, con el efecto y el sonido de la época, pero ahí está. Y ellas venían escuchando al abuelo, y yo estoy escuchando la prédica, y el hombre está tirando palo, mano. El hombre está tirando unas líneas raras, como hablando en entre líneas del matrimonio, del amor a Dios, amar a Dios por encima de todas las cosas. Y ya vamos llegando a la casa y yo le digo a ella, yo creo que aquí el viejo le estaba tirando palo a mi mamá. Yo creo que estaba tirando como que pullas.
Y ellas se echaron a reír, se bajaron y yo seguía en el carro un rato escuchando la prédica. Y preciso, el viejo la termina mencionando a la pastora. Ah, era con ella. No lo dijo, sino que lo dijo de esta manera. Cuando me convertí, la hermana Dilia se me opuso. Y no quería que yo fuera a la iglesia. Ya yo no tomaba, ya yo no rumbeaba, ya yo no bailaba. Y estaba brava. Y entonces yo estaba tan enamorado del Señor, yo amaba tanto a mi Señor que le dije, Dilia, mi amor, si entonces hasta aquí vamos a llegar, hasta aquí llegamos. O sea, el hombre se le parqueó. Ella no se convertía, él era el convertido. O sea, el bandido era él y ella clamaba para que, o sea, el viejo una cosa brava, mano. De unos voltajes, mejor dicho. Y ahora él se convierte, él es el hombre de Dios, ahora está orando en la iglesia, anda con la viejita de la iglesia de la oración y ahora ella está seria. Y, ay, ¿cuál es la cosa? ¿Y para qué vas tanto a esa iglesia? Y ahora se le está volteando. Después de estar pidiendo cambio, ahora la mujer está en contra. Él está echando el cuento. Entonces, se le paró y le dijo, bueno, si hasta aquí llegamos, hasta aquí llegamos. Y eso fue como un abre el ojo. Que la hermana Dilia se dio y se convirtió también al Señor y tal, y hasta el día de hoy. El punto es que cuando uno da los pasos de fe en salvación, el entorno se te va a mover. Pero no caiga en el error de pensar que esos familiares ahora son tus enemigos. Eso es lo que el diablo quiere. Porque el diablo necesita que usted vea al que ahora lo está maltratando como su enemigo. Y allí se daña el propósito y el proceso que Dios quiere hacer en casa. Amén. Ese hijo se puede levantar contra ti. Ese hermano se puede levantar contra ti. Ese padre, esa madre, ese abuelo se pueden levantar contra ti. Pero tú tienes que entender que Dios está detrás del oikos, del hogar. Quiere que seas salvo tú y toda tu casa. ¿Estamos bien allí? Amén. ¿Cuántos alaban a Dios? ¿Cuántos alaban al Señor? Amén. Ahora, el versículo 14 nos dice muchas cosas. Una de esas es que el Espíritu Santo guía. El Espíritu Santo guió a Pedro, guió a Cornelio. El Espíritu Santo puso las palabras en la boca de Pedro y esa palabra instruye, esa palabra rompe. La palabra ungida, lo predicábamos hace 15 días, es una palabra que tiene poder. Y esa palabra trae un efecto, una generación que se llama fe, diga fe. Esa fe es la respuesta nuestra ante el toque de Dios. Amén. Y aparece el efecto de la salvación. Y el efecto de la salvación, primeramente, es que nos salva a Dios de su ira venidera. Pero también nos salva del infierno para tener una vida gloriosa. Pero también la salvación.

bendiciones. ¿Cuántos alaban a Dios? Amén. Mis hijas no conocieron al abuelo, salvo Vale, que era de brazos. Pero, y el abuelo no las vio, pero la oración de él y de mi madre sobre sus hijos, Kika, Ingrid, David, ha alcanzado la bendición para las generaciones. Porque entre otras cosas, yo lo repito y quiero que lo tenga claro, yo aquí no pretendo venir a presentarme como la familia perfecta, la familia wow, no lo somos. De hecho, el linaje de nosotros es un linaje bastante complicado desde lo espiritual. Mi abuelo Yeyón, mi abuelo Carlos, el papá de mi papá, era prácticamente un sacerdote de San Gregorio. Su habitación era prácticamente un templo de San Gregorio. Mi abuelo aparecía operado por San Gregorio. Y tenía unos bebedizos y unas cosas todas raras, mi abuelo. Por el lado de mi papá. Por el lado de mi mamá, mi abuela era una mujer de brujería de alto nivel. De alto nivel. De cosas que usted ni se imagina. Yo le contaría, pero bueno. El punto es que si tú combinas a un hombre que viene de ese abuelo con una mamá que viene de esa abuela, la explosión para mal es absoluta. ¿Qué esperanza iba a haber para ellos y qué esperanza iba a haber para sus generaciones? ¿Vamos? ¿Quién es el único que puede romper ese ciclo de maldición? Es el Señor. Amén. Es Dios. Entonces, cuando Dios entró en la conversación, Dios alcanzó la vida de pastor, de ese tiempo no era pastor, hermano Carlos, que tuvo la batalla con la hermana Dilia y que luego la hermana Dilia se convirtió. Cuando ellos comienzan a caminar con el Señor, ahora se levanta la familia. Y al principio eran burlas de mis tíos, de los primos de mi papá, de mi mamá, le echaban el trago encima, ya deja de ser mi primo. Ya ahora sí te perdimos. El pastor te está robando el tiempo, te está robando la plata, te está robando. Y el ataque se comenzó a fraguar. Recuerdo a mi papá siendo intencional en llevar la palabra de salvación. 31 de diciembre, ya era primero, ya prácticamente 1 o 2 de la mañana, nos recogían y decía: bueno, hijo, vamos a visitar a los abuelos. Ellos eran vecinos, casa con casa. Y llegábamos allá y eso estaba el picó a todo timbal, todo borracho, el que más lejos escupía, como decía el viejo, escupía una barba. Y él llegaban ellos y decían: bueno, ahora vamos a orar. Imagínate el poco de borracho. Vamos a orar. Y, lloro, decía un tío, lloro, pero si te tomas este trago. No, y eso era todo, ese era el son de todos los 31 primero. Pero me llama la atención que no claudicaron, que no cedieron, que estuvieron firmes, creyendo en el proceso de transformación de uno que recibió la salvación, que comenzó a influenciar en el otro. ¿Vamos? Amén. Al punto que en algún día mi abuelo Yeyón se convierte al Señor. Y algún hermano se acordará, Elías Kewin, en el Romelio Martínez, mi abuelo parecía un niño alabando y glorificando al Señor. Venía aquí y nos decía: esta es la iglesia de mi hijo. Este es mi hijo, orgulloso de su hijo pastor. Después de años de burla, después de años de cautividades, después de años, ahora comienza a cambiar la historia. Se han convertido tíos, se han convertido primos. Carlos Daniel está por allí sirviéndole al Señor. ¿Qué quiere decir? Que hoy puede estar la cosa sumamente difícil, adversa, familia en contra. Pero espera, la historia no ha terminado. La historia no ha terminado. Amén. Estamos. Entonces, ante ese principio, ante esa batalla más bien, dos cosas quiero compartir en esta hora, iglesia, para que usted se llene de fe y usted despierte del letargo espiritual y que usted no acepte que su familia se va a perder, que ese primo bien dañado, bien malo, ya se acabó en el pecado y no. Número uno, diga conmigo: Judea es mi casa. Otra vez, diga: Judea es mi casa. Hechos
capítulo 1, allá unas páginas atrás, versículo 8, dice una palabra que no la sabemos de memoria. Jesús dice, el Señor dice, pero

recibiréis poder cuando haya venido sobre vosotros el Espíritu Santo. Y luego dice, y me seréis testigos en Jerusalén, en Judea, en Samaria y hasta lo último de la tierra. Esta palabra, iglesia, nos enseña como una especie de anillos que, de expansión del Evangelio. El Evangelio nace en Jerusalén, Jesús es crucificado en Jerusalén, ellos están en el aposento alto de Jerusalén. Allí en Jerusalén reciben el advenimiento del Espíritu Santo, el bautismo del Espíritu Santo, Pentecostés, Hechos 2. Y luego comienza a haber un crecimiento gradual, que es como pasar de una frontera a otra hasta llegar a Barranquilla, Colombia. Amén. Ahora, eso mismo en la práctica personal podemos llevarla en la salvación. ¿Y por qué Jesús, nuestro Señor, menciona lo geográfico, lo territorial? Porque necesitaba decirle, este evangelio no es solamente para ustedes aquí encerrados, este evangelio es para el mundo. Amén. Pero además Jesús tenía una particularidad, y amo esto del Señor, que yo lo amo todo, pero esto me llama la atención, y es que lo etéreo, que a veces puede pensar uno, lo que está por allá como en el infinito y más allá, Él lo baja acá para que lo aprendamos. Usó las parábolas, por ejemplo, y las parábolas eran historias de la cotidianidad para demostrar un mensaje de algo bien profundo. El reino de los cielos es similar a, y echaba una historia. Él decía, tu padre, si viste a los pajaritos y tal, cuánto, que no se visten como Salomón, ¿cuánto más te va a cuidar a ti? Amén. Echaba el cuento del que sembraba tal cosa, del dueño de otra cosa, del que se le perdió una gema, del que tal y tal. El Señor hablaba con parábola, la del samaritano, etcétera. ¿Por qué? Porque usted y yo necesitamos plastilina. Porque nosotros hay lecciones que necesitamos que nos las bajen. Uno dice, Señor, tráemela al español, Señor. Yo a veces, Señor, a mí me dejaron caer chiquito. ¿Sí o no? Entonces las neuronas a veces están apagadas. Hay uno que fumó mucho, metió muchas cosas de esas y se le apagaron todas las neuronas. Entonces no entiende nada. ¿Mm? Entendió. Entonces, el Señor viene y trae la parábola. Trae la enseñanza. Esa enseñanza de esas fronteras territoriales, de esos anillos, sirve para nuestra vida. Jerusalén, recuerde, Jerusalén, Judea, Samaria, confines de la tierra. Jerusalén, eres tú. Tú eres Jerusalén. Tú tienes que ser testigo para ti mismo. Porque a veces queremos ser testigos para los que están en los confines de la tierra. Queremos predicarle a los de afuera. Queremos ir allá a los que están en el parque. Queremos ir, pero todavía no nos hemos convertido nosotros mismos. ¿No? Mire, hay un principio, hay una definición de personalidad que significa máscara. Cuando llega la noche y usted se acuesta en la almohada, antes de comenzar a dormir y que usted todo lo que bota cuando duerme ahí, esa es tu verdad, ese eres tú real. Ahí no puedes echar cuento, ese eres tú delante de Dios. Usted acá puede tirársela de pastor, usted puede tirársela de predicador, usted se la puede tirar de que tiene el billete, que tiene la cosa, que eres el feliz, el que le echa chiste a todo el mundo, el que está contento, pero ahí es la verdad verdadera, como eres, está ahí. Si ese de allí no tiene la salvación, ¿cómo voy a llegar a los confines de la tierra? ¿Vamos? Entonces, tú eres Jerusalén y tu familia es Judea, tu núcleo. Y los otros familiares y los otros amigos son Samaria, ¿sí? Y luego viene la gente que no conoces y que la vas conociendo en el tiempo. Eso es los confines de la tierra. Por eso nosotros necesitamos conquistar nuestra Judea. No podemos ser testimonios para otros si primero no soy testimonio para mí y para los míos. Porque hay gente que aquí en la iglesia es tremendo cristiano, tremendo predicador, tremendo ministro del Señor, pero en la casa es todo lo contrario. Y hay más de una esposa que viene y le dice, ay, yo le oro al Señor para que Dios le muestre quién es realmente este hombre que está al lado mío, ¿sí o no? Que lo saque a la luz. Que no le digo nada al pastor porque me gano un problema, un chicharrón, pero si lo viera por un huequito, ¿sí o no?
Yo he estado en consejería donde el esposo viene y me dice,

0: Ese pastor, usted la ve ahí toda con la santidad y la cosa y hasta la habla en lengua, pero si usted la viera por un huequito, pastor, el pastor habla mal de usted.
1: Santo Dios.
0: Necesitamos, iglesia, necesitamos, escuche, ganarnos a los cercanos. No solamente servir a los lejanos. Por eso, usted que quiere predicar a las naciones, usted que quiere cruzar fronteras, usted que quiere estar en las redes sociales, usted que quiere estar en los carteles que lo inviten a predicar por allá y por acá, usa el primer púlpito que es tu mesa. Convierte la sala de tu casa en un templo. Que no solamente sea esa sala con el televisor de 10x10 que tienes ahí para ver los partidos del Junior, para ver los partidos de la selección, para ver la novela, los refritos y todo lo demás. Y el reinado ese que uno ya ni lo entiende. No, uno no entiende los reinados. Uno sabía que la que ganaba en Cartagena iba para tal lado. Y la que cae segunda iba para otro lado. Ahora no, eso ahora es un enredo. Y ahora ahí hay reines. Es una cosa. Bueno, en fin. El punto es que usted entienda el modelo de Dios. Y Pedro comenzó a entender el principio de Dios. Cornelio trae el modelo. Cornelio es: me convierto yo, pero se tiene que convertir mi familia. ¿Vamos? Amén. Cuando Pablo llega a Filipo, Macedonia, se convierte la primera persona en la Biblia de Europa, que es Lidia, es la primicia. Lidia, y luego dice, su familia se convirtieron al Señor. Luego los meten preso en una cárcel. Usted sabe la historia de la cárcel. Y cuando el carcelero se va a matar y ellos le dicen, no, no te mates, estamos todos aquí, ¿qué tengo que hacer para ser salvo yo y toda mi casa? Entonces aparece una familia, la de Lidia, y aparece un carcelero que se convierte con toda su familia y se levanta una de las iglesias más poderosas, que se llama la iglesia de los filipenses. Esta iglesia, para que se sostenga en el tiempo, tiene que estar conformada por las iglesias chiquitas que son su familia. Como pastor, yo lo animo y le digo, no se acostumbre a estar usted aquí nada más. Que usted pueda estar aquí, puedan estar sus nietos, que puedan estar sus hijos, que cuando usted ya no esté en esta tierra, aunque usted ya no está, su familia esté sirviéndole a Dios. Ese es el trabajo de esta palabra de hoy. Se necesita entender que tu casa es la primera aula de la élite, es la primera aula del discipulado. Se necesita entender, oh gloria, aleluya, que un hogar transformado es un hogar que puede predicar la salvación con mayor facilidad y autoridad, porque el testimonio es vivo y es verificable. Cuando usted ha sido una persona, una familia, donde lo único que ha estado es la discusión, los gritos, la ruina, la escasez, el engaño, la violencia intrafamiliar, y llega el poder de Dios y toca y hay una transformación, los vecinos dicen, mire, el poder de Dios existe. Hey, Dios existe, porque ese tipo que ustedes ven allí, el que vaya ahora con la Biblia andando, es malandro como el solo, malo como el solo. Mire, cuando un papá vicioso, alcohólico, se convierte al Señor, ¿sabe qué ocurre? Ocurre un reordenamiento del ecosistema emocional de la familia. Hay hijos que no creen en el matrimonio, que no creen en el hogar, porque el único modelo que tienen del hogar son los gritos del papá o pegándole a la mamá. Pero cuando alguien se convierte al Señor, hay un reordenamiento espiritual, emocional. Amén. Y nada más con soltar los vicios, ya va a haber un cambio económico. ¿Cuánta plata se queda en la esquina, allá en la cantina? ¿Cuánta plata se queda allá donde el jíbaro? ¿Cuánta plata se queda por allá solamente por estar en el pecado? Cuando esa plata ya no se va para el cada vez el de la cantina más rico y usted cada vez más pobre, sino que ahora se queda en casa, ya se ve la diferencia. Entonces fíjese que el evangelio es bendición en todo sentido. La salvación trae paz en todo sentido. Porque no es solamente la eternidad, también hablo del presente. Y tiene que haber procesos de transformación. Y entienda que Dios, que el interés del Señor es que usted se convierta y que usted sea testimonio en casa. Mire, uno de los milagros más tremendos y poderosos de liberación en la Biblia, en el tiempo de Jesús, es el endemoniado de Gadara. No el ganadero, sino el gadareno. La palabra enseña, el libro de Marcos capítulo 5, que el tipo estaba como loco y gritaba y lo amarraban con cadenas, y él tanta fuerza tenía ese demonio que reventaba las cadenas. Y el habitáculo vivía en las tumbas, andaba en el cementerio. No podían con el endemoniado. Jesús estaba en un tiempo donde estaba llevando el mensaje de salvación. Ojo con lo que viene. Existe un lugar al otro lado del mar de Galilea que se llamaba en el tiempo la región de Decápolis. Diez ciudades. Una de esas, Gadara. Jesús, en lugar de ir y pensar en una estrategia de evangelización en todo Decápolis, piensa en algo, en un endemoniado. Si usted revisa el texto bíblico, casi le cuesta la muerte a los discípulos ahogarse en el mar para poder llegar, porque la tormenta se levantó. Satanás estaba peleando con todo lo que tenía para evitar la liberación del endemoniado gadareno, porque los demonios saben. Los demonios no quieren que usted escuche esta palabra. Los demonios quieren que usted le dé sueño, que usted le dé letargo, porque el diablo sabe que esta palabra en un corazón de fe tiene potencia, tiene poder, tiene autoridad. Amén. Entonces el diablo trata de ahogar a los discípulos en el mar de Galilea, y Jesús llega con ellos al otro lado, son salvados y llegan al otro lado, y aparece el endemoniado. ¿Qué hace Jesús? Libera al endemoniado. En nuestro tiempo, más de un predicador viene y coge al endemoniado y lo mete al ministerio. Y se arma el testimonio del endemoniado gadareno. Y las iglesias quieren escuchar el testimonio del endemoniado gadareno y se lo trae para acá. Y Jesús dice: miren, crean que yo sí tengo autoridad, porque este estaba loco. Y más de uno creería eso. Haría eso hoy. ¿Qué pasó? Que Jesús está sentado, está ahí, y el loco está ahora al lado de Jesús, mansito. La gente de Gadara va a ver al loco. Dice: hey, no lo puedo, hey, porque se prenden enseguida todas las redes sociales. Y aparecen las cámaras de seguridad prendidas. ¿Sí o no? Y el WhatsApp se activa. Y dice: hey, el endemoniado, el gadareno, el loco, ya se sanó. ¿Quién lo sanó? Uno allí que llegó con otro, es un barco. Vamos a ver. Entonces nada más por ir a ver al chismose. Se activa enseguida la comunicación a ver el endemoniado. Endemoniado ahí. El endemoniado le dice: yo quiero, déjame ir contigo. Y Jesús le dice: no. Ve y cuéntaselo a los tuyos que estás libre. El evangelista de la región de Decápolis se llamó el endemoniado gadareno, libre. El hombre se quedó para llevar la palabra de salvación y contar de las misericordias del Señor. Dios no quiere, escuche, salvarte. Dios no quiere que te salgas de casa. Dios quiere que seas testimonio en casa. Tu Judea la tienes que ganar para el Señor en el nombre de Jesús. Los tuyos tienen que llegar todos a su salvación, a la salvación de Él. ¿Cuántos dicen amén? ¿Cuántos dicen gloria a Dios a su nombre? Y eso nos lleva a lo segundo. Y es, diga conmigo, ser pionero. Usted es pionero. Usted es alguien que el Señor ha llamado para ser usted canal de bendición para su familia. Hay un papá que está perdido en el pecado. Y tú le has dicho A, B, C, D, F, G, H, y le has amenazado con el infierno, le has dicho todo, y el hombre sigue allá. El Señor te dice: no te desanimes, no pares, insiste, porque tú eres pionero. Cornelio nos enseña el texto, capítulo 24, capítulo 10, versículo 24, que cuando él estaba esperando a Pedro y a los enviados en Cesarea, dice que Cornelio estaba convocó a sus parientes y amigos más cercanos. Note eso. El tipo, Cornelio, recibió fue una palabra del ángel, Pero él todavía no era salvo.

Él no tenía el Espíritu Santo. Él lo que tenía era expectativa. Pero había tanta fe en ese corazón, tanto anhelo en ese corazón, que él le dijo a gente: hey, viene alguien llamado Pedro. Ese hombre Dios lo va a usar para algo poderoso. No escondió el evangelio, no escondió la palabra de salvación, no se avergonzó. Pedro fue llevado a la casa de Cornelio y llevó la palabra de salvación. Escuche, la salvación en una casa, escuche esto, comienza con una persona sensible a la voz del Espíritu Santo. Se lo repito, tú quieres que en tu casa haya salvación, incrementa la sensibilidad al Espíritu Santo. Que la palabra de salvación va a llegar. Esa apertura de Cornelio tuvo un efecto multiplicador. El Señor salvó al hermano Carlos, luego a la hermana Dilia, y comenzó a salvar a las abuelas, a los abuelos, a los primos, a los tíos, a los nietos, a los bisnietos. Tus generaciones llegan a los pies del Señor. Y usted tiene que creerlo en ese poder de influencia espiritual que tienes en el hogar. Porque abres la oportunidad que otros oigan y crean. Y aún un pequeño despertar de la fe. Tu fe puede ser muy pequeña, pero ese pequeño despertar va a levantar prácticas que van a abrir corazones. En algún momento de la semana tenga la oración con los suyos. Repito, la sala, vuélvala, no solamente un templo para el Netflix y para todo lo demás, sino que esté el Señor enseñoreado. La fe personal debe volverse testimonio público en el hogar. Comienza a hablar de las maravillas del Señor. Y termino con esto, Hechos 10, a partir del versículo 44, dice esta palabra: que mientras aún hablaba Pedro, Pedro está hablando en la casa de Cornelio, Pedro está dándole la palabra de salvación. Mientras aún hablaba Pedro estas palabras, la palabra que tiene unción, el Espíritu Santo cayó sobre todos los que oían el discurso. Dice, y los fieles, los judíos cristianos que estaban con Pedro, los fieles de la circuncisión que habían venido con Pedro, se quedaron atónitos de que también sobre los extranjeros, los gentiles, se derramara el don del Espíritu Santo, porque oían que hablaban en otra lengua, hablaban en lenguas y que magnificaban a Dios. Entonces Pedro, viendo esa situación, pregunta: ¿podemos acaso alguno impedir el agua para que no sean bautizados estos que han recibido al Espíritu Santo también como nosotros? Y los mandó a bautizar en el nombre del Señor Jesucristo. Aparece el Espíritu Santo tocando con lo que usted y yo no podemos hacer. Nosotros lo máximo que podemos hacer es usar la palabra, el mensaje, pero el Espíritu Santo es el que va a tocar a tu hijo, el Espíritu Santo es el que va a tocar a tu esposo, a tu esposa, el Espíritu Santo es el que va a tocar a tus nietos, a tus abuelos. Es el Espíritu Santo. Y no te sorprenda que cuando eso ocurra sea un bautismo poderoso del Espíritu, un arrepentimiento total y absoluto, porque la obra no la haces tú, la hace el Espíritu. Pero el cielo quiere usarte a ti para que seas canal de bendición para los tuyos. ¿Cuántos alaban el nombre del Señor? ¿Cuántos alaban el nombre de Dios? Colóquese sobre sus pies y levante sus manos al cielo. Esta palabra es para que usted se llene de fe. Esta palabra es para que usted le diga a alguien: hay esperanza. Lo que parece destrucción absoluta, Dios lo puede revertir. Lo que parece que no tiene sentido, Dios lo puede cambiar. Quizás ese hijo está perdido en drogas. Quizás hay violencia. Quizás hay destrucción. Pero en Dios siempre hay esperanza. Y el Señor tiene la última palabra. La última palabra la tiene el Señor. Por eso, iglesia, levante hoy sus manos al cielo. Y entienda y asuma
que el primer lugar donde tiene que haber obra evangelizadora es en tu casa, en tu oikos, en tu hogar. Que una vez se salve Jerusalén, tiene que salvarse Judea. Que no tiene sentido ir a Samaria si Judea todavía no hay mucho. No se trata de que usted, para hacer el ministerio, la familia tiene que estar salva. No, pero se trata de que usted entiende de que va a ir a hacer el trabajo a los confines de la tierra, pero usted tiene que ganarse su Judea. Y usted no va a quedar en vergüenza. Usted no va a fracasar. Usted no va a fracasar. Tu hogar no va a fracasar. Un milagro Dios hará. Y Dios se va a asegurar que tu hija, que tu hijo se cuide, cuide su moral, cuide su cuerpo a lo que ha de venir. Que cuando usted no esté en esta tierra, si el Señor no ha venido por su iglesia, esas nuevas generaciones honrarán la semilla de fe que usted sembró. Por eso es mañana donde usted levanta sus manos al cielo y dice: Señor, yo creo que tú puedes hacer algo en mi familia. Tú puedes salvar esa esposa, ese esposo, esos nietos, esos abuelos. Señor, no solamente Jerusalén y las naciones, Señor, que pueda ser salvo mi casa, mi Judea. Pídale ayuda al Señor. Reciba esperanza y fe. Recíbalo en el nombre de Jesús. En el nombre de Jesús. En el nombre de Jesús. Adoramos el nombre del Señor. Adore el nombre de Dios. Porque Dios.

Si hay alguna persona que está aquí por primera vez, por segunda vez, tercera vez, y dice: pastor, yo quiero entregarle mi corazón a Jesús. Si usted invitó a esa persona, anímelo, anímela, para que dé este paso de fe. Es el paso de transformación, es el paso donde abres puertas para que Jesús haga lo que tenga que hacer en los corazones. Usted no tendrá fuerzas personales, usted necesita fuerzas espirituales. Por eso anime a la persona para que abra su corazón al Señor. Los que están ahí en la transmisión, también dispóngase para abrir su corazón a Jesús. Venga aquí rápidamente. Adoramos el nombre del Señor porque Él está en este lugar. Iglesia, entrega este tiempo al Señor y adora a Dios, adora a Dios, adora a Dios, adora a Dios.

aquí al frente, les pido que cierren sus ojos como un paso de fe. Los que están en la transmisión, háganlo conmigo. Coloquen una mano en su pecho, la otra mano levántenla al cielo, levántenla en fe. Y yo los voy a guiar en una oración en este momento en que ustedes quieren decir algo, pero

0: quizás no saben cómo yo los guío. Repita después de mí con sus labios, con sus palabras, diga: Señor Jesús. Otra vez diga: Señor Jesús,
1: me presento
0: delante de ti,
1: reconociendo
0: que entregaste tu vida,
1: en la cruz del Calvario,
0: para darme
1: salvación,
0: vida eterna
1: y liberación
0: de toda maldición.
1: Reconozco
0: qué pecado
1: contra ti
0: que te he desobedecido
1: que he hecho mi voluntad.
0: Te pido, Señor,
1: que esa sangre
0: derramada en esa cruz,
1: espiritualmente
0: me lave,
1: me limpie
0: y que hoy
1: comiences
0: una obra
1: de transformación
0: y termínala
1: hasta el final.
0: Hoy te confieso,
1: diga:
0: hoy te confieso
1: como mi Señor
0: y mi Salvador.
1: Amén.
0: Iglesia, oramos por ellos. Padre, los presento delante de ti, los que están en transmisión, Señor, para que la obra que hoy estás comenzando la sigas perfeccionando hasta el final. Ayúdale, Señor, en cada paso. Ayúdale, Señor, cada día. Ayúdale, Señor, oh gloria, aleluya, oh gloria al nombre del Señor. Ayúdales en el diario vivir. Que aquellas cosas que ellos no pueden resolver, que aquellas cosas que ellos no han podido solucionar, Señor, tú lo hagas. Les dé la sabiduría, les dé la fuerza. Rompe toda cadena de opresión, toda cadena de cautividad. Comienza hoy una nueva obra, un nuevo tiempo en estas vidas. Y que la esperanza que se levanta para ellos también se levante para sus familias y sus generaciones. Aquellos que están en la distancia, Señor, tócales, háblales, ministrales. En esta hora, Señor, haz obra poderosa en sus vidas. Oh Padre Celestial, hazlo, Señor. En el nombre de Jesús, toda destrucción cesa, toda destrucción se detiene y el tiempo de esperanza se levanta en cada vida, en cada corazón, en cada hogar. En el nombre de Jesús de Nazaret, decimos amén. Diga amén, diga gloria a Dios y dele fuerte aplauso al Señor. Gloria a Dios.

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0: concepto familiar, pues puedo decir que viene siendo algo muy importante, ya sea lo que viene siendo la familia como tal, hermanos, padres como tal, que hoy en día los padres, bueno, la generación hoy en día, por lo que yo he visto, pues no suelen valorar mucho a lo que sean los papás como tal, algo la cual sí recomiendo, que como dice la Biblia, que hay que respetar a lo que sean los papás como tal. Y sí, para mí es algo muy fundamental, lo que viene siendo la familia, siempre estar en buena relación con ellas como tal. Respetarla, armarla, siempre estar con ellos, apoyándolas, etc.
1: ¿Qué mensaje darías a la familia en este mes?
0: Pues, ya que me indicaste de que este mes es el mes de la familia, pues bueno, disfrutar. Disfrutar entre ambos, compartir, quedarse entre uno a los otros, hablar. Si tienen algún problema, pues bueno, más que todo la comunicación. Resolverlo como tal y bueno, ¿qué más le puedo recomendar? Más que todo, disfrutar entre ellas.

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Muy buenos días, sean todos bienvenidos, amados hermanos y amigos, a una emisión más de su red global de oración. Damos gracias a Dios por este nuevo día y a usted por estar ahí una vez más conectado con nosotros desde distintas partes del mundo. Que la bendición de Dios acompañe su vida y la de sus familias. Un saludo especial a todos los que desde algún lugar nos sintonizan por un receptor de radio, recibiendo la bendición que Dios envía por estos medios. También a quienes nos siguen a través de la señal Oclay, por Osana Visión o desde sus dispositivos inteligentes. Usted que viaja en su auto, usted que está en un hospital, en un centro penitenciario, en un asilo de ancianos, usted no está solo. Esta señal lo acompaña por todo lo largo y ancho del territorio nacional y aún fuera de nuestras fronteras. Y a usted que no tuvo una buena noche, la palabra de Dios dice: este es el día que hizo Jehová, nos gozaremos y alegraremos en él. Preparémonos para entrar en la presencia del Señor. Aquí en el santuario Silo, allí en los secretos de tu recámara, en esa sala de hospital, en medio del tráfico congestionado, en alta mar, en la habitación de un hotel, en la celda fría de un penal o en un asilo de ancianos, en provincias, en otras naciones y los soldados cristianos acantonados en cualquier parte del mundo. Donde te encuentres en este momento, hagamos de ese lugar un altar y sobre ese altar presentémonos como sacrificio vivo, santo, agradable a Dios, que es nuestro culto racional. Saludos también a los que por primera vez sintonizan nuestras frecuencias a través del sistema radial Osana, Osana Visión y por la www.osanavision.com. Bendiciones a todos, gracias mil por acompañarnos en este tiempo de oración. Nuestras líneas de contacto para su petición de oración son 200-7112, 200-7113, o escríbanos al celular 6743-7762. Si usted se encuentra fuera de las fronteras de Panamá, nuestro prefijo es el +507. Estamos ubicados en el santuario Silo, contiguo a la comunidad apostólica Osana, entre la Vía España y la Martín Sosa, en el kilómetro cero. Si usted se encuentra cerca de nuestros predios, le invitamos a que nos acompañe para orar con usted personalmente. Luego, a las 8 de la mañana hasta la 1 de la tarde, tenemos nuestro ayuno. Aquí estaremos intercediendo nuevamente por sus peticiones de oración y orando por usted si nos visita al ayuno. La palabra del Señor dice en Hebreos 11:11 y 17-20. Por la fe también la misma Sara, siendo estéril, recibió fuerza para concebir y dio a luz aún fuera del tiempo de la edad, porque creyó que era fiel quien lo había prometido. Por la fe Abraham, cuando fue probado, ofreció a Isaac, y el que había recibido la promesa ofreció su unigénito, habiéndosele dicho: en Isaac te será llamada descendencia, pensando que Dios es poderoso para levantar aún de entre los muertos, de donde, en sentido figurado, también le volvió a recibir. Por la fe bendijo Isaac a Jacob y a Esaú respecto a cosas venideras. Tremendo. Esta enseñanza de la nota pastoral de esta semana se anticipa al Día del Padre. Es una palabra que es pertinente para los que somos padres. Y como un papá no es papá si no tiene una esposa, claro que también es para la esposa. Así que esta palabra es para todo aquel que tiene hijos, hijos espirituales también. Es interesante porque nosotros cuando nacemos, cuando nos casamos, no nacemos con un manual para ser padres. Nosotros somos padres empíricos, aprendemos en el camino. Y esta lección nos enseña a enmendar aquello que hicimos mal. Porque muchas veces como padre, en vez de corregir la falta en un niño o en un hijo, laceramos la autoestima.
Y es por esto que tenemos una cantidad de jóvenes golpeados en su autoestima. Me refiero en Latinoamérica. Somos muy dados a gritar, a alzar la voz por tontería. Pero gloria a Dios que aun cuando somos cristianos, aun nuestros errores, Dios los convierte en una bendición.

bendición. Y aquí vemos a Abraham. La relación de Abraham con Isaac nos brinda lecciones tan profundas y como práctica para poder ser un padre ejemplar. Abraham es un padre modelo. A pesar de que Abraham tuvo su primer hijo a los 100 años, nos enseña verdades profundas. La paternidad de Abraham es un libro vivo y abierto para toda la familia. El punto número uno de esta lección es pacto de paternidad. Diga conmigo, Ronnie. Un padre de fe establece pacto con Dios. Y circuncidó Abraham a su hijo Isaac de 8 días, como Dios le había mandado. Génesis 21:4. Como padres, no somos aptos en nuestra sabiduría o capacidad de criar a nuestros hijos como Dios demanda. Dependemos totalmente de Dios, por eso precisamos de un pacto con Dios. Hacemos pacto con Dios porque cada hijo es un hijo de promesa. El pacto de Dios le recordaba a Abraham y luego a Isaac que su linaje es diferente al resto de todos los vecinos. Abraham vivía entre ateos, cananeos, jebuseos y los pueblos que ocupaban la tierra que Dios le había prometido a él. La diferencia entre Abraham y esa generación donde él vivía, ¿cuál era? La circuncisión. Pero me llama la atención porque ¿dónde es la circuncisión? La circuncisión es en el prepucio. O sea que nadie puede ver que tú estás circuncidado. Es una relación, es un pacto personal con nosotros, con Dios. Y ese pacto lo hacemos porque cada uno de nuestros hijos tiene promesa de Dios. Y la única forma de nosotros poder ayudar a guardar a nuestros hijos en un mundo caído, en un mundo que la inmoralidad, el pecado está a la orden del día, es que el padre haga pacto con Dios. Porque el primer acto que trasciende de la relación de Abraham con Isaac fue la circuncisión del hijo de la promesa. Este fue el punto de partida para colocar a Isaac bajo el pacto de Dios. Si tú eres un hombre de pacto, si tú conoces la palabra de Dios, si tú recibiste a Jesús como tu Dios y Salvador, ese es tu pacto de Dios. Y ese pacto hace una separación entre ti y tu familia, porque escrito está, si uno en la casa es salvo, todos seremos salvos. No importa dónde se encuentre tu hijo en esta hora. No importa dónde esté tu hijo o lo rebelde que sea tu hijo, mantente en el pacto, porque el pacto que tú hiciste con Dios le guardará y lo traerá a los pies de la cruz tarde o temprano. Te lo digo en el nombre de Jesús de Nazaret. No hay hijo que hayas parido de tus lomos que Dios no lo traiga a la promesa si permaneces fiel al pacto con Dios. Esto me recuerda a Génesis 26, 1. Después hubo hambre en la tierra, además de la primera hambre que hubo en los días de Abraham, y se fue Isaac a Abimelec, rey de los filisteos, en Gerar, y se le apareció Jehová y le dijo: no desciendas a Egipto, habita en la tierra que yo te daré. Y confirmaré el juramento que hice a Abraham, tu padre. Escucha esto, iglesia. Isaac, porque hubo necesidad y hubo hambre en la tierra de la promesa, descendió a Egipto. Pero en el camino a Egipto, Dios intercede a Abraham, a Isaac, y le impide que descienda a Egipto. ¿Por qué? Porque había un pacto de una promesa sobre Abraham. El pacto tuyo va a impedir que tus hijos se pierdan. Cuando Isaac decidió bajar a Egipto, Dios lo estorbó en el camino y le dijo: no desciendas a Egipto. Iglesia, mujer, padre de familia, tu pacto con Dios va a impedir que tus hijos se pierdan en la droga, en el homosexualismo, en el lesbianismo, en el pecado. Dios lo estorbará. A veces pareciera que entre más oro por mi hijo, entre más ayuno por mi hijo, más se distancia del plan de Dios. Mentira del diablo. Entre

más oras, entre más permaneces buscando a Dios, tu hijo se acercará a la cruz tarde que temprano en el nombre de Jesús de Nazaret. ¡Qué lección más bendecida, hermano! Te exhorto.

hijos, no puedo seguir con esto, pero le dejo esto en el corazón. Vaya a su red de discipulado. No falte esta semana, porque te lo digo en el nombre de Jesús, habrá una palabra que traerá a tus hijos a los pies de la cruz con cuerdas de amor. Padre bueno que estás en los cielos, te adoramos, Dios, y te bendecimos, te damos la gracia por tu gracia sobre tu pueblo. Padre, gracias por tu palabra, porque tu palabra siempre se anticipa a la necesidad de tu pueblo. Te doy las gracias por los millones de hombres y varones que nos escuchan a nivel nacional e internacional, y por las mujeres que están allí, Señor, también orando y clamando por su familia, pero los que están aquí en siglos, Señor, que madrugaron, que dejaron la comodidad de su almohada, de su cama, para estar en el altar, para orar, para buscarte, Señor, y sé que la necesidad más grande de un padre no es ni la salud, ni el trabajo, ni el proyecto. La necesidad más grande de un hombre de fe es su familia, Señor. Sigue derramando sobre cada padre que está expuesto a la oración de esta hora, Señor. Sigue derramando sobre él sabiduría del cielo, unción de lo alto, como hiciste con Abraham, Señor. Que las promesas, que el pacto que se haga, Señor, entre esos padres y Dios, Señor, llegue a cada uno de nuestros hijos, Señor Santo. Que donde quiera que se encuentre ese muchacho, Señor, sea traído a los pies de la cruz con cuerdas de amor. Porque, Señor, la palabra dice, quizás el cautivo sea rescatado por el valiente y el botín arrancado al tirano. Pero yo, escucha esto, Padre, pero yo pelearé tu causa y defenderé a tus hijos. Aleluya. Gracias, Señor. Gracias, Padre Santo, porque estamos bajo promesa. Estamos bajo un pacto. Y ya no es, Señor, un pacto en la carne hecho por mano de hombre. Estamos circuncidados por la cruz, Señor. Estamos bajo un pacto de sangre y estamos bajo la gracia, Señor. Y hoy, Padre Santo, mencionamos a cada hijo por nombre y apellido. Lo presentamos en el altar. Reclamamos a cada muchacho para Cristo, a cada hija para Cristo, y reprendemos el poder de las tinieblas. Reprendemos toda atadura, porque escrito está: si uno en la casa es salvo, todos seremos salvos, Señor. Porque la palabra dice que al que el Hijo del Hombre libertare, sería verdaderamente libre, Padre bueno. También la palabra dice que en los últimos tiempos tú volverías el corazón del Padre a los hijos y de los hijos al Padre, Señor. Bendecimos pues a cada papá en esta hora. Los cubrimos con la sangre de Cristo. Y como Padre, Señor, te pedimos perdón si en vez de corregir la falta del muchacho, herimos su autoestima. Si fuimos padres muy rústicos, muy fuertes, Señor. O si fuimos padres muy permisivos con nuestros hijos, perdónanos, Señor. Porque somos carne y sangre, Señor, hombres sujetos a pasiones que necesitamos continuamente la intervención de tu Santo Espíritu. Perdónanos, Señor, si fuimos padres engreídos, que no aprendimos de nuestros hijos, que no fuimos sensibles a la necesidad de la familia. Pero aquí estamos, Señor. Si Abraham se equivocó, el padre de la fe se equivocó, Señor, cuanto más nosotros ahora. Pero gloria a Dios que estamos, Señor, bajo la sangre de Cristo. Estamos, Señor, en tu presencia y te damos la gracia, porque sabemos que aún nuestros errores tú puedes convertirlos en una bendición. Bendecimos pues, Señor, a cada padre, a cada familia en esta hora. Y oramos, Señor, por ese papá que está pasando por quebranto de salud, por ese padre que está enfermo en esta hora, en una cama de hospital. Oramos, Dios del cielo, para que tú levantes a ese papá que se culpa, Señor, que piensa que está enfermo porque metió la pata, porque no fue un buen padre. Oh, Dios del cielo, mentira del diablo. Porque nuestros pecados, si fueren rojos como el carmesí, si nos arrepentimos, vienen a ser blancos como la lana. Bendice a ese padre que está pasando por enfermedad en esta hora. Enviamos la palabra de decirlo y declaramos salud
en ese papá.

levántalo, Señor, como testimonio al Dios que clamamos en esta hora. Reprendemos el poder de la enfermedad, reprendemos el poder de las tinieblas. Vamos, Padre, pon tu mano donde está el dolor, donde está la afección. Tú que estás al lado de ese papá, pon la mano en el pecho de ese hombre y vamos a reprender el poder de la palabra, porque el pacto, la promesa dice que pondremos la mano sobre los enfermos y serán curados. En el nombre de Jesús de Nazaret, recibe salud por las llagas de Jesucristo. Gracias, Señor. Levanta a ese padre y úsalo para tu gloria y tu honra. Ese padre que hoy, Señor, perdió el empleo y aún no tiene las cuotas de jubilación, pues tú nunca llegas tarde, Señor. Tú nunca llegas tarde. Tú siempre llegas en el momento preciso. Abraham te conoció, Señor, en otro nivel. Cuando pasó prueba con su hijo, te conoció como Jehová Jiré, el Dios que provee, el Dios que pone mesa en el desierto, el Dios que suple todas nuestras necesidades. Bendecimos a esa esposa que ora por su esposo, a esa mujer de Dios que ora por su esposo inconverso, a esa mujer que lo tiene en el altar, que siente que entre más ora por su esposo y su familia, más se distancian de la fe, pues mentira del diablo, mujer de Dios. Cada oración tuya es un golpe al mundo espiritual de las tinieblas y tarde, más temprano que tarde, se romperán las ataduras, se quebrarán las ataduras, se romperán las ligaduras, porque la unción pudrirá el yugo. No deje de orar, no deje de clamar por tu familia, por tu esposo, por tus hijos, porque la oración del justo puede mucho. Levanta pues, Señor, a esta familia que hoy oran por un trabajo, que oran por un empleo, Señor. Bendice, suple todas las necesidades, Dios, de la familia en el día de hoy. Dale un día del Padre espectacular a esos varones santos, a esos hombres de fe, a esos hombres de pacto, a esos hombres que viven intencionalmente para agradarte, Padre. Gracias, Padre bueno, por tu misericordia y por tu fidelidad. Oro, Señor, para que tú derrames gracia y favor sobre todo aquellos que nos escuchan fuera del territorio nacional. Que tu gracia y tu favor sea con cada uno de ellos, derramando tu gracia y tu favor, Señor. Bendecimos también, Padre, al que se encuentra hoy en un hospital, aquel que nos escucha, Señor, que madrugó a poner la radio para escuchar la oración, aquel que está haciendo fila en el Seguro Social para una cita médica, aquel que está haciendo fila, Señor, en un centro de salud, aquel que va camino a La Joya a ver a un familiar, a un padre, a un hijo, a un hermano, a las cárceles, aquel que hoy pasará por hemodiálisis por primera vez o por diálisis, Padre. Dios, todo aquel que está en prueba en el día de hoy. Ninguna prueba, Señor, podrá destruir a un hombre de fe. Oramos pues, Señor, para que visite los hospitales en el territorio nacional y los hospitales a nivel mundial que están conectados con nosotros, Padre. Oramos, Señor, para que tú bendigas cada hospital desde la frontera con Paso Canoas en Costa Rica hasta la frontera, Señor, en Colombia. Bendice todo el territorio nacional. Bendice a todo aquel que está pasando por enfermedades esta hora, el que está hospitalizado, pero también el que está desahuciado y lo mandaron para la casa, el que me escucha en esta hora, en su cama, el que está pegado al celular, a la radio, escuchándome en la cama, enfermo en esta hora. Prepárate, porque no morirás, porque el largo camino te espera. Te lo digo en el nombre de Jesús de Nazaret, no vas a morir de esa enfermedad. Oro para que hoy, Señor, tú aumentes la fe en el pecho de ese hombre, de esa mujer que está en cama en esta hora, que está expuesta a la oración de la red global. Que hoy la unción caiga allí, porque escrito está, envió su palabra y los sanó y los libró de su ruina. Dios del cielo, tú dijiste que tú enviarías también salud y medicina a tu pueblo.
que cada paciente desahuciado, pero que aún está siendo medicado, que en esta hora está tomando medicamento, que su cuerpo responda favorablemente al tratamiento médico. Oh Dios del cielo, caiga ya la gloria de Dios. Caiga tu poder en esa cama de hospital, en esa cama en la casa, en esa montaña, en la campiña interiorana. Allá, Señor, a ese ancianito que no tiene jubilación, que no tiene para los medicamentos, Padre. Oh Dios del cielo, a ese anciano que te ha servido toda la vida, que ha vivido para ti. Tu palabra dice que así como estuviste con nosotros en la juventud, estarás también en la ancianidad cuando las canas pinten. Tú dijiste, no te dejaré ni te desampararé. Contigo estaré todos los días hasta el fin de los siglos. Amén. Oramos, Señor, por los hospitales en Chiriquí, en el Rafael Hernández, en José Domingo de Ovaldía y en el Dionisio Arrocha en Puerto Armuelles, Padre. Oramos en Boca del Toro, al hospital Guillermo Sánchez Bordón, en Santiago de Veraguas, a Chicho Fábrega, el Regional de Los Santos, señor Anita Moreno y Joaquín Franco de las Tablas, en Herrera, el hospital Gustavo Nelson Collado, en Coclé, señor, al Rafael Esteves y Aquilino Tejera, hasta el Darién, señor, el hospital en Metetí, a la nueva provincia del oeste, en Nicolás Solano, señor, oramos también por cada paciente allí. Iglesia, no es coincidencia, nosotros no oramos aleatoriamente a ver qué oro hoy. Nosotros le pedimos a Dios cómo debemos orar, porque creemos que detrás de estos micrófonos y aquí en el santuario hay un pueblo con necesidad y queremos ser guiados para que la oración haga efecto, porque queremos orar en el Espíritu, pero con el entendimiento. Padre, visita los hospitales en esta hora, allá en Colón, a Manuel Amador Guerrero, aquí en la provincia capital, al complejo Arnulfo Arias Madrid, señor, el Hospital Susana John, Irma Lourdes Tesa Netato, Hospital Santo Tomás, el Hospital Pediátrico San Miguel Arcángel, el Oncológico, el Hospital del Niño, la Ciudad de la Salud, el Gorgas, el Hospital Modular, el Hospital Regional de Chepo. Oramos hasta allá por el doctor Rotar y su asistente Carlos Algandona y todo el personal de Chepo, lo bendecimos en el nombre de Jesús. Oramos también por el Hospital Nacional, el Centro Médico Paitilla, San Fernando, Santa Fe, Punta Pacífica. Bendecimos a la doctora Ingrid Perkin, la cubrimos con la sangre de Cristo. Guarda a esta mujer de accidente, de errores en cada cirugía, Padre. Oramos, Señor, por el cuerpo médico y de enfermería de cada hospital, que haya sabiduría para diagnosticar, que haya precisión, que haya pericia en el tratamiento y compasión para tratar a cada persona con una enfermedad, por el personal de limpieza, por el personal administrativo y gerencial, que tomen decisiones justas y efectivas. Oramos también por nuestro gobierno, Señor, para que dé sabiduría a nuestros gobernantes para invertir en los insumos de la Caja del Seguro Social, que tengamos una medicina, unos hospitales de primer mundo en Panamá. Padre, gracias por tu gracia, gracias por tu favor, gracias por tu misericordia, gracias porque esta es la confianza que tenemos en Él, que si pedimos cualquier hora, cualquier cosa conforme a su voluntad, Él nos oye. Y si sabemos que Él nos oye en cualquier cosa que pedimos, sabemos que tenemos la petición que le hayamos hecho. Oro también, Señor, por el pastor David y Jenis Ruiz hasta Milano, Italia, por el pastor Miguel Ángel Félix y su esposa hasta Asturias, España. Oramos también, Señor, por Ricardo Obregón. Bendecimos la vida de Ricardo, su salud, su esposa, sus hijos, su empresa, Señor. Oramos también por la hermana Eli García, por Anayansi Gómez,
por Leida Benítez, por Adonai, por Evaristo, Eddie, lo cubrimos con la sangre de Cristo. Reprendemos el poder de la enfermedad. Señor, dale fe a Evaristo, a su esposa, a sus hijos, para ver un milagro, porque nada es imposible para el que cree. Ayuda a la fe de tu siervo, Padre, por Emiliano Caicedo, por Berna, por Celsa de Ibarra y su esposo Javier, por Javis y su padre, por Iván Torres, por Doris y Natalie, Señor, por su hija Beliz, por Mariano Quintero. Oramos también por Verusca Rampola, por la hermana Teresa Gutiérrez, por Jeremías, Benjamín y Yetel, Padre. Gracias te damos, Señor, por este momento maravilloso y precioso. Y gracias por los milagros que han ocurrido en el santuario y alrededor del mundo. Bendito sea Jehová, nuestro Dios, que inclina su oído a la oración de su pueblo. Gracias, iglesia. Gracias, Señor. Gracias, gracias por este momento. Un abrazo, hermanos. Sabemos que Dios nos ha oído. No cambie la señal. Nos vamos a una breve pausa musical y volvemos con la segunda parte de la Red Global de Oración. Recuerde nuestras líneas 200-7112, 200-7113 y el celular 674377. 62 y nuestro prefijo es el más 507.

Bendiciones, bendiciones, Dios le bendiga, Dios le guarde. Seguimos orando, seguimos clamando. Creemos en la palabra que nos enseña Jeremías 33:3. Clama a mí, yo te responderé y te enseñaré cosas grandes y ocultas que tú no conoces. Amado Dios, Padre eterno, Señor, venimos delante de ti. Glorificamos tu nombre, Señor. Seguimos clamando, seguimos orando, seguimos glorificando tu nombre, Padre de misericordia, Señor. Padre, en esta hora, Dios, venimos delante de ti, Señor, reconociéndote que tú eres Jehová Dios Todopoderoso. Tú eres el Dios de lo imposible, que nos enseña en Lucas 1:37 que no hay nada imposible para ti, Señor. Padre, manifiéstate en esta hora, Señor. Padre, queremos presentarte en esta hora, queremos darte gracias, Dios. Queremos darte gracias por la familia Vergara, Padre. Bendice a Fernando Vergara, Señor. Bendice a Doris allá donde se encuentran en el otro continente, Señor. Bendícelos, guárdalos en el hueco de tus manos, Señor. Asimismo te presentamos a Yamir, Padre. Te presentamos a Josué. Te presentamos a Delmira, Padre. Delmirita, en el nombre poderoso de Jesús, Señor, Padre. Ellos creyeron en el poder de la oración, Señor. Pidieron oración por Josué Vergara, Señor, y tú le diste respuesta, Padre. Tú lo estás honrando en esta hora, en este momento, Padre. Tú los has estado bendiciendo, Señor. La oración y la unción que se le hizo, Señor, ellos la creyeron. Ellos solo no la pidieron, sino que creyeron, y tu poder se está manifestando. Síguele abriendo esa puerta de bendición a Josué Vergara allá en Europa, Padre, en el nombre de Jesús. Dale la sabiduría, el entendimiento, y que siempre, Padre, te siga agradeciendo y reconociendo que tú

eres Jehová Dios, el Dios todopoderoso, el Dios que dijo en su palabra que el que se humilla tú lo enalteces. Esa familia Vergara se ha humillado delante de ti, Señor. También enséñale, oh Rey, como dice tu palabra, busca primeramente el reino de Dios y su justicia y todo lo demás será añadido, Padre. Bendícelo ahora en esta nueva etapa, Josué Vergara, como futbolista, Señor, allá en Bélgica, Dios. Primera división, Padre eterno de misericordia, sigue guardándolo, líbralo de lesiones, Señor. Padre, en el nombre poderoso de Jesús, sabemos que es un deporte de contacto, Señor, y si lograra tener una lesión, Padre, que sea cosa leve en el nombre de Jesús. Ponemos en tus manos esta familia que ha creído en ti, claman por oración, siguen pidiendo, Padre, también que tengan un encuentro contigo, Señor, que no solo pidan oración, sino que ellos también vengan a tu casa, al templo del Señor. Gracias, Padre, Dios todopoderoso. Asimismo, Rey eterno, te presentamos a Rolando Antonio Pineda Vázquez, Señor, donde quiera que tú lo tengas, donde quiera que tú lo encuentres, Señor, manda ángeles alrededor de él, que lo guarden, que lo protejan, Señor, en el nombre poderoso de Jesús, Señor, guárdalo, líbralo del mal, Padre, no permitas que ni un arma forjada prospere contra él, Señor, en el nombre poderoso de Jesús. Te presento a Sacheli Pineda, Señor, Padre, creemos que toda quimioterapia, todo lo que ella tenga que hacer, Padre, en el nombre de Jesús, todo tumor cancerino será atado y reprendido y fuera de su cuerpo, Padre. Jehová Rafa la visite en esta hora. Jehová Rafa tenga un encuentro con ella, Señor, en el nombre poderoso de Jesús. Gracias te doy, Padre, por tu amor, por tu gracia, por tu misericordia, Señor. Tu palabra nos enseña de que oremos por los que están en eminencia, Padre. Oramos por nuestros padres espirituales, Señor, por el equipo de trabajo, Señor, de la comunidad apostólica Hosanna, por todo miembro de esta comunidad, Señor, pero ponemos a nuestros líderes, Señor. Bendice a nuestro apóstol Edwin Álvarez. Líbralo, Padre, de todas las asechanzas que el enemigo quiera traer a él y a su ministerio, Señor. Sigue honrándolo en el nombre poderoso de Jesús. Bendice también, Padre amado, en el nombre de Jesús, su esposa, la pastora Dalis de Álvarez, Señor, su hija, Padre. Glorifícate en la vida de Loida, en la vida de su esposo, de sus hijos, Padre. Bendice a Ana allá donde se encuentre, Señor. Bendícele su esposo, bendícele su hijo, Señor, bendice el equipo de trabajo, bendice a los pastores, Señor, al pastor Aurelio, la pastora Esilda, Padre, gracias damos por el distrito 1, por los ancianos, Padre Salomón, la anciana María Montes, Señor, Padre, tú sabes, oh Rey eterno, como hombres y mujeres de Dios, por las cosas que están pasando y que están sucediendo, tú conoces su necesidad, Señor, cada proyecto que ellos tengan en su mente, en su corazón, Señor, seas tú, oh Rey de misericordia, el que se lo respalde, Padre. Oh Rey eterno, te presentamos al pastor Héctor, Dios, a la pastora Silca, Señor, presentamos a Jorge, a Efraín, Señor. En el nombre poderoso de Jesús, Señor, tú eres bueno, tú eres fiel, tú conoces todo lo que hace falta, Padre, en el ministerio de los pastores. Del pastor Héctor, Señor, el ministerio del distrito 2, Señor, bendice a sus miembros, sus diáconos, Padre, sus ancianos, Padre, bendice su coordinación, Señor, todo el distrito 2, asimismo te presentamos, oh Rey de misericordia, bendecimos a nuestro pastor Manuel García, la pastora Miriam de García, bendecimos al pastor Eliel García, la pastora Elizabeth de García, Señor, bendice a la familia García, Padre. Guarda a Ámbar, a su esposo, a David, Padre, su nieta, Padre, en el nombre poderoso de Jesús. Guarda a Emma, Señor, que siga creciendo en sabiduría y en estatura, Padre eterno. Oh Rey de misericordia, oh Dios eterno, tu palabra dice que claman los justos y Jehová los oye. Dios, sabemos que tú nos oyes, Señor, por eso te presentamos, Padre de misericordia, a la pastora Melissa de Cumberba, Señor, a su esposo Gerald Cumberba, a su hijo Gerald Jr., a Isaacar, Padre, en el nombre poderoso de Jesús, bendecimos, oh Rey eterno, los nietos, Señor, bendecimos su descendencia, asimismo, oh Rey de misericordia, bendecimos el ministerio, Padre, bendice al anciano Luis, bendice

Bendícelo en esta hora, oh Rey de misericordia, a su esposa Mercedes, sus hijos, Señor. Oh Rey eterno, bendice al anciano Abdul, Padre. Guárdalo, sigue usándolo, Dios. Síguelo, Padre, en el nombre poderoso de Jesús, abriéndole esa puerta grande y eficaz que tú tienes para él, para su predicación, Señor. Bendice a su esposa Keila, bendícele sus hijas, Rey, en el nombre poderoso de Jesús. Guárdalo en esta hora, Padre eterno. Glorifícate, Padre de misericordia. Te presentamos, Señor, a los pastores de la juventud, Señor, el pastor de los jóvenes. Padre, tú sabes el compromiso que hay con los jóvenes, Padre, que están sujetos a pasiones. Bendice al pastor Nuno Banda, su esposa Elizabeth de Banda. Bendícele a su hijo, a Lucas, Padre, que también siga creciendo en sabiduría y estatura y temor de Jehová, Señor. Sigue usándolo, Rey eterno, Padre de misericordia, Dios. Bendice al anciano Frank, bendícele su esposa, bendícele su negocio, Padre. Abre puertas más, otra sucursal para Humo Panamá, Señor, en el nombre de Jesús. Mándale los proveedores, Señor, mándale todo lo que necesite para Humo Panamá. Bendice a Noemí, bendice a su esposo Eloy, Padre, bendícele sus hijas, Padre, en el nombre poderoso de Jesús. Guárdalas en el hueco de tus manos, oh Rey eterno. Padre, gracias te doy, gracias Espíritu Santo de Dios. Padre, gracias te damos, porque sabemos que tú nos oyes, Señor, en el nombre poderoso de Jesús. Señor, Padre, te presento, oh Rey eterno, oh Rey de misericordia, te presentamos el distrito 6, Señor, y su ministerio carcelario. Padre, glorifícate en la vida de nuestro pastor Ricardo Mendieta, su esposa Janet, Señor, sus hijos, sus nietos. Bendícelos, Dios, guárdalos en el hueco de tus manos, Rey eterno. Señor, tú conoces el anhelo del corazón del pastor Ricardo, tú conoces, Padre, la necesidad que tiene el ministerio carcelario. Padre, ábrele la puerta, que no haya ni una eventualidad de tropiezo cuando ellos están planificando las iras a las cárceles, Señor, cuando van a visitar a los presos, como dice tu palabra, acordado de los presos, como si estuvieras juntamente con ellos, Señor. Bendícelos en esta hora. Mira al anciano Fabio Molo, Señor, su esposa Rosibel, sus tres hijas, Señor. Guárdalas, Padre, líbralas, Padre, de personas perversas, Señor, que quieran venir a su vida, que ellas mismas como adolescentes tengan el discernimiento, Padre, en el nombre de Jesús, como sierva que te sirven, Padre, no sean engañadas, Padre, por el mentiroso de este mundo, Señor. Bendice al anciano Edwin Rengifo. Padre, enviamos una palabra de bendición por su hijo, el cual está allá en Argentina capacitándose. Padre, glorifícate en su vida, sigue honrándolo, pon gracia en ese joven allá en Argentina, que se pueda ver, Padre, que la oración que él mismo hace y la que hacemos nosotros, Señor, se refleje el poder tuyo sobre él, Padre. Gracias, Espíritu Santo de Dios. Bendice su esposa Liné, Padre, guárdala en su trabajo, guárdele su entrada, su salida, Padre. Súplele, oh Rey, a la familia Rengifo todo lo que le haga falta conforme a tus riquezas en gloria en Cristo Jesús. Padre amado de misericordia, te presentamos el ministerio, Padre, de la familia, Señor, uno de los ministerios más importantes en la capacitación de nuestra comunidad apostólica Osana, Padre, el compromiso de los pastores Casemiro Galáctica y su esposa Ida de Galáctica, sus hijas Esther y Miriam, Padre, en el nombre poderoso de Jesús, Señor. Mira ese ministerio, Padre eterno. Padre, mira el ministerio de la familia cada sábado, Padre, cada compromiso que tienen con la, aún con los niños recién nacidos. Tu palabra los enseña y es la que aplica el ministerio de la familia.
educa al niño en su camino y aun cuando sea grande no se apartará de él. Es la visión, Señor. Padre, oramos por el nuevo centro que vamos a tener, Padre, y declaro que lo tendremos porque no hay nada imposible para ti, Señor. Lo vamos a tener para el ministerio de la familia. Oh Rey eterno.

mundo. Oh Padre de misericordia, bendice a los seguridad, bendice a Vladimir, bendice a Godoy, bendice a Sánchez, al Veo, Padre, toda esta seguridad que está aquí, a Gozoso, Señor, también el personal de mantenimiento, Padre, en el nombre poderoso de Jesús, Padre, a cada miembro de la comunidad apostólica Osana, Padre, que puedan ver las manos poderosas de Dios en este templo, Señor. Glorifícate, oh Rey de misericordia, glorifícate, Padre eterno, Dios todopoderoso, Padre. Padre, te doy gracias, Señor. Gracias porque eres fiel, porque eres bueno, porque para siempre es tu misericordia, Dios. Padre, te presentamos a Astrid Lozano, Padre. Es una docente, Señor, una mujer con vocación, una mujer, Padre eterno, con deseo y anhelos, Dios, de tu de educación, Señor. Padre, ella pide un traslado, Señor, de Portobelo a Chorrera, Padre eterno. Padre, así mismo como ella te clama por esta petición, Señor, también clamamos para que haya un reemplazo de ella allá en Portobelo y que también esa persona viva cerca de allá y no haya este conflicto, Rey eterno. Padre, necesito en esta hora que tú te manifiestes en la vida de un de Usindiola Winfrey, Padre. Ella te pide, Padre, que tú le abras una fuente de empleo, Señor. Padre, glorifícate, Señor. Padre, tu palabra dice que donde hay dos o tres congregados en tu nombre, ahí tú estás, Padre, aquí en Silo, Señor. Habemos más de dos y tres congregados en ti, clamándote, glorificándote, Señor, creyendo en que tú nos escuchas. Te presentamos a Diana Martínez Córdoba. Necesita sanidad, tiene lupus, atamos y reprendemos el lupus, Señor, en el nombre poderoso de Jesús. Padre, glorifícate, oh Dios de misericordia, oh Padre eterno, oh Dios todopoderoso. Padre, claman los justos y tú nos oyes, Señor. Padre Jesús, tu Hijo amado, se paró frente a la tumba de Lázaro, Señor, alzó su mirada al cielo y te dijo: Padre, yo sé que tú siempre me oyes. Escúchanos en esta hora, Señor. Dale respuesta a estas peticiones, Señor, en el nombre poderoso de Jesús, Padre. Te presentamos a Heriberta, Padre. Glorifícate, Padre, en Jacqueline Reyes, Padre. Ella te, una tiene leucemia, Padre. La otra te pide salud de lo alto, Padre. A Nathaniel López, Padre. Glorifícate en la vida de Heidi Philly, Padre, en Rogelio Philly, Señor. Glorifícate en esa familia. Atri, Padre, gracias, Espíritu de Dios, por tu poder, por tu gracia, por tu misericordia. Michelle Martínez, Padre, te pide salud. María Rubis Torres, Ernesto Casaro, Eliezer Casino, Ezequiel Casiano, Abby Philly, Mateo Obedo, Giana Jania Caldun, Padre Arthur Philly, Alonso Reu Leucerín, Padre Javier Candón, Padre, bendecimos por todos, piden protección de lo alto. Padre, manda ángeles alrededor de ellos. Bendícelos en esta hora, Señor, que puedan entender y que puedan ver tu mano poderosa de protección sobre sus vidas, Señor. Padre, gracias, Espíritu Santo de Dios. Gracias, Padre, te presentamos a Evangelista, Padre. Está hospitalizada, Señor. Visítala ya en el hospital. Alfredo, Manuel, Salvina y otros, fortalécelo. A Héctor, Padre, en el nombre de Jesús, pide salud total. A Miguel Chen, Padre, también está hospitalizado. Es un niño, Señor. Glorifícate. Visítalo en el centro que se encuentre, sea el hospital del niño. En el hospital que se encuentre, Padre, oramos para que tú solo no lo levantes a él, Señor. También levantes a otro, Padre. Gracias, Padre, por la vida de Gisela, Padre, de Eliezer Cedeño. Lección y fortaleza por Juan Vique, Padre. Derrame, dale fortaleza. Está detenido, Padre, en el nombre de Jesús. Bendice la vida de Juan Vique, Padre. Allá visítalo en la cárcel, así como visitaste a Pedro, Padre. Así como visitaste a Elías y a Pablo, Señor.

Gracias, Espíritu Santo, por la línea Chon, Padre, en el nombre de Jesús, Señor. Sergio Palacio, bendice la vida de Sergio Palacio, Padre, de Jerry Castro, de Jen Castro, de Amado Chon, Padre, protección. Glorifícate, oh Rey Eterno, Padre. Anayansi de Ramos, Señor, y Ricardo Ramos te piden protección y fortaleza. Protégelos, Dios, fortalécelos en tu poder, fortalécelos en tu gracia. Gracias, Espíritu Santo de Dios, por Marisa Pérez. Ella te pide fortaleza, Señor, por su padre, Señor, por Sheila Román, liberación y conversión. Gracias, Espíritu Santo de Dios. Gracias, Padre, por tu amor, por tu gracia, por tu misericordia, Señor. Gracias, Espíritu Santo de Dios, Padre. Te presentamos a Tiago Benítez, Padre. Está de cumpleaños hoy. Bendícela en salud y sabiduría en el colegio. Dance Murillo, Señor. Salud y protección, Espíritu Santo de Dios. Gracias, Padre, por la vida de Orlando. Orlando, Padre. Orlando te pide paz, te pide salud, te pide protección. Joseph Casal, salud, sabiduría. Noah Casal, predicación, salud. Granel Castillo, sanidad también, Padre, en el nombre poderoso de Jesús. Padre, te presento a Vladimir Jaén. Te lo pongo en tus manos, Señor. Derrama un espíritu de sanidad sobre él, sobre su cuerpo, sobre su vida. Te presento a Yariela, Padre Rodríguez, Señor, en el nombre de Jesús. También pongo en tus manos, Padre eterno, a Yarixa, a Yasmín. Padre, glorifícate en la vida de Yasmira, Señor. Guárdalos en el hueco de tus manos. Bendice a la señora Carmen, Padre. Bendice, oh Rey, a Noriester Rodríguez, Padre. Bendícele sus hijos, a Yolani, a Rafael, Señor, en el nombre de Jesús. Padre, tú eres el Dios bueno. Tú eres el Dios que dijiste, clama a mí, yo te responderé y te enseñaré cosas grandes y ocultas que tú no conoces. Muéstranoslas en esta hora, Señor. Te presento a Viola Centella, te presento a Rosario Vázquez, te presento a Tatiana Vázquez, Padre, en el nombre de Jesús. Asimismo, Rey Eterno, allá está Veranillo, clamamos por la vida de Tinito Fernández, Padre. Asimismo, le presentamos a su mamá, a Doris, Padre. Guárdala, Señor, tú eres el Dios todopoderoso, tú eres el Dios que dice tu palabra, Padre, que claman los justos y tú los oyes. Gracias, Espíritu Santo de Dios. Gracias, Padre, por tu amor, por tu bondad, Padre, en el nombre poderoso de Jesús. Padre, hay una petición por la selección de Panamá. Señor, guárdalos en este día. Padre, que su mente esté concentrada y que su visión esté puesta en ti, Señor. Haz con ellos como hiciste con David, Señor, en el nombre de Jesús. Guárdalos, visítalos, Padre, en el nombre poderoso de Jesús. Así sea, Padre eterno. Glorifícate, oh Dios de misericordia, a Lisbeth González, pide por un empleo, Señor. A Luis Buitrago, Padre, sanidad de cáncer. Atamos y reprendemos toda célula cancerina, Señor. Gracias, Espíritu Santo de Dios. Gracias, Padre. Padre, bendice, Dios. Adelma Luján, Padre, sanidad en el nombre poderoso de Jesús. A Jorge González, Padre, pide protección de sus enemigos, Padre. Glorifícate en su vida, Señor, que pueda entender. Y también a Jorge González, hazle entender el camino que ha de seguir, Padre. A Rolando Casal, Padre, por su permanencia en su empleo, Padre. A Rachel Casal, salud y protección. Bendice, dale respuesta a esta petición. A Giseca González, paz y salud y protección. A Yolanda Freise, Señor, salud. Maribel Pérez, salud. Ruby Arteley, salud, Padre. Todas ellas te piden salud y sanidad. Glorifícate, Padre eterno. Gracias, Dios, Señor. Te pedimos por la vida de Elizabeth Ayola, Padre. Ella tiene cáncer en los ovarios y cabeza. Ahora, Padre, tiene coágulos en su pulmón y en el ovario, Señor. Oramos por la vida de esta mujer. Enviamos una palabra de sanidad, de cáncer. Por llamar, Padre, tiene una trombosis en los pulmones. Glorifícate, oh Rey. Jehová Rafa, visita, Padre, a Collins, que tiene un accidente de moto.
se le zafó la mandíbula y va a ser sometido a cirugía. Padre, gracias damos por la vida de Margarita, que tiene una fractura en la mano izquierda, Señor. También tiene fracturas en costilla. Creemos en el poder de tu fuerza. Creemos, Jehová Rafa, que tú nos visitas, Señor, en el nombre de Jesús, Padre eterno. Señor, te presento en esta hora a Pablo Zúñiga, Señor, a su esposa, Padre, Adriana de Zúñiga. Bendecimos a Joel, Padre, a Liz, Padre. Gracias por la vida de los hijos del siervo. Gracias por la vida, Señor. Glorifícate, Padre eterno, en su vida. Glorifícate en su ministerio. Bendícelo con salud. Sigue abriéndole esa puerta, Señor. Sigue poniendo gracia en él, Padre, en el nombre de Jesús. Tu palabra dice que cuando los caminos del hombre son agradables ante los ojos de Jehová, aún a sus enemigos los pones en paz. Te presentamos en esta hora, Padre amado, Señor, en el nombre de Jesús. Pedimos oración, Señor, por llamar Nileis, Padre. Gracias por su liberación, por hacer Chamber. Dale paz por Alonso Fraser, Padre, por Claudia y Anaika León. Salud y protección hasta Nueva York. A Javier Fraser, una unión familiar. A Miguel Jordán, Padre, sabiduría en su proyecto. A Anaika Ovalle, salud de la rodilla, Padre. Oh, Rey de misericordia, clamamos a ti, Señor. Creemos en que tú escuchas nuestras oraciones, Señor. Bendice a Rubiela Rodríguez en su finanza. A María Esther Mendoza, que está en las drogas. Padre, libértala. Tu palabra dice que al que tú libertares será verdaderamente libre, Señor. Oh, Dios Todopoderoso, bendice en esta hora, Señor. Bendice la red, Padre, la red. La bendice a Melissa Castillo de salud, a Rubiela Inestrosa, pide victoria a la familia Lazo Linares, a la familia Downes Lowell, Padre, a Julio Rodríguez, sanidad de pierna, a Roselyn Chamber, salud, a Joshua Chamber, Chiriquí, salud, a Olivia Aguirre, ella te pide por salud, a Xiomara Rodríguez. Los Andes número uno, Padre, enviamos una palabra de bendición hasta los Andes por la vida de Xiomara, a Marcela, Padre, y Marixa, Miguel Jaramillo, cliente en su negocio y bendición, bendícele su emprendimiento, Padre. Bendecimos en esta hora a los ancianos, a los indigentes, a los enfermos, a Darío Costa, pide un empleo. A Yahanan Freise, Padre, pide protección. Giovanni Acosta, sabiduría. Dale sabiduría, Padre. Tu palabra dice que aquel que pide que esté falta de sabiduría, pídale a Dios, el cual da abundantemente y sin reproche, Señor. En el nombre poderoso de Jesús, te presentamos, Padre, a Graviel Acosta, salud. Gracias, amado, y bendición por estas peticiones, Señor. Sabemos que tú nos oyes, sabemos que tú nos escuchas, Señor. En el nombre poderoso de Jesús, por Esther Jacob, por Efraín Jacob, por Omar Jacob, dale victoria y misericordia, Padre, en el nombre de Jesús. Gracias, Espíritu Santo de Dios, por las del archivo de la misericordia, Padre, en el nombre de Jesús. Padre, te presento en esta hora a Marcos Apolayo, Padre, glorifícate en la vida. Él está por Rebeca, dale victoria, Señor, por Berlín, Bellerini Fortaleza, por Jorge Bosquero, Padre, una reconciliación. Una cirugía, Padre, por Joel y Esther, Padre, dale protección a ellos. Glorifícate, oh Rey eterno, por Delma Rose, sanidad del corazón y de los pulmones, Señor, en el nombre poderoso de Jesús. Señor, tú eres bueno, tú eres fiel, tú eres el Dios eterno. Gracias por la vida de Cintia, Padre, por la vida de Luz, por la vida de Carla, por Elías, Padre, Burgo, por Belki Pérez, por Anayansi Pinto, Padre, sanidad de lo alto. Jehová Rafa, visítalos en esta hora. Por Carlos, por Ricaute, por Luz y por Samuel. Ellos también, Señor, te piden protección. Manda ángeles alrededor de ellos, Padre. Por Jerry Castro, por Javier Castro, por Armandito Chon, Padre. Conversión y empleo, Señor.
Ábrele las puertas, como dice Apocalipsis 3:8, que tú has puesto delante de nosotros una puerta abierta, la cual nadie puede cerrar. Y aunque hemos tenido poca fuerza, no hemos negado tu nombre, Señor.

0: negaremos tu nombre, Padre. No negaremos tu nombre porque creemos en el poder de tu fuerza, Señor. Que esta oración llegue al trono de tu gracia, Padre eterno. Gracias, Espíritu Santo de Dios. Gracias, Padre, por tu amor, por tu bondad, por tu misericordia, Señor. El 200-7112 y 200-7113. Usted puede llamar, hermano, a hacer su petición de oración. Aquí estamos en el Salón Silo, orando y clamando, creyéndole al Dios Todopoderoso de que nos dará respuesta, Padre. Nos vamos a un cambio comercial, pero no cambie el dial, no se aparte. Viene el otro periodo de oración, Señor, donde vamos a seguir orando por las peticiones. Seguimos orando para que el Dios eterno nos dé respuesta a cada oración, Señor, en el nombre poderoso de Jesús.
1: Límpianos, renuévanos.

tratamiento normal, que no haya complicación en este día, Señor, en el nombre poderoso de Jesús. Padre, gracias, Espíritu Santo de Dios. Gracias, Padre, por tu amor, por tu bondad, por tu misericordia, Señor. Tú le dijiste a Josué: mira que te mando que seas valiente, no temas, no desmayes, porque Jehová tu Dios estará contigo donde quiera que tú vayas, Señor. Tu palabra nos enseña, Padre, dice tu palabra: ¿quién como Jehová, que está en las alturas, que se humilla, que mira la tierra, que levanta al pobre del polvo de donde está, al menesteroso? Lo levanta del muladar para sentarlo con los reyes de su tierra. Padre, bendice a los siervos de Dios. Bendice a la sierva. Bendice a aquel que clama de día y de noche. Aquel que tiene una petición. Aquel que te dice: Señor. Aquel que se humilla delante de ti, Padre eterno, cada día, cada mañana, Señor, que vive, Señor, creyendo en que tú le darás respuesta a su situación que esté pasando, sea de salud, sea económica, Señor, un problema.

con algún hijo, Señor, esos hijos rebeldes, Padre, tengo un encuentro con ellos, Señor, visítalos en el nombre poderoso de Jesús, visítalos en esta hora, Padre, Señor, seguimos orando, seguimos clamando, seguimos presentándote, Padre, que esta oración llegue al trono de tu gracia. Te seguimos presentando cada petición de la que nuestros hermanos nos traen aquí, Padre, al altar de oración en Silo, Señor. Te presentamos a Magda Góngora, Padre. Ella pide salud y protección y fortaleza por Marlos Fernández, Padre, protección y conversión por José Saldaña. También pide protección por Emanuel Riasco, conversión, Padre, por Giselle. Yericel Carrera, salud y fortaleza, Padre, por Juan Marcos, Padre, en el nombre de Jesús, salud total, por José Cáceres, Padre, salud y protección, por Lucho Humán, por Rigo Bustamante, por Carlos Sioria, liberación, Eva Cárdenas, Padre, tiene problemas del estómago, Señor, y el hígado, Padre, en el nombre poderoso de Jesús, Padre, regula toda esa flora intestinal, Padre, en el nombre poderoso de Jesús. Por Dalis Torre, por Magalis Tejada, por Miriam Lucía, por Daisy Chen, por Ralph Rojas, Padre, por Beta Ceballos, Padre, por Joe Victoria, por José y Olivia, liberación y protección te piden todas estas personas, Padre. Por Julián Zambrano y Jaime también te piden fortaleza, por Rebeca Rivera, por Jenés Cluzmín, Padre, por Julio Otero, por Sheila Comeliut, Padre, por Eddie Vega, por Erie Trejo, Padre, ellos también te piden protección y salud. Padre, gracias, Espíritu Santo de Dios, Señor, te presentamos a Francisco Río, a Roberto Solano, a Isel Flores, Padre, en el nombre poderoso de Jesús, Padre, Saquiel Calvo, Alaya Herrera, Raúl Calvo, Padre, Ana Saray Montenegro, Ruk Ezequiel, tiene salud mental, Padre, en el nombre de Jesús. Yosmira Rosemena, Padre, glorifícate también, oh Rey Eterno, en Jay Montenegro, Yosimara Rosemena, Ermita Miles, Padre, Rosa Caballero, fortaleza a nuestra hermana Rosa Caballero, Padre, bendice Dios Eterno a su hijo Yamir, Padre, Yamir Polo, Padre, guarda a Yamir en el hueco de tus manos, Señor, Padre, ábrele una puerta a Yamir, Señor, honralo donde quiera que vaya, que él te busque más, Señor, que se humille delante de tu presencia, asimismo, Señor, te presentamos a Nicolás Polo, allá en el hospital que se encuentra recluido, Señor, visita a tu siervo, él te conoce, Señor, él te va a estar clamando, te está pidiendo una oportunidad, Padre, tú eres el Dios de las oportunidades, visita a Nicolás en esta hora, Padre, en el nombre poderoso de Jesús, gracias Espíritu Santo de Dios, por Yernan Martínez, por la vida, Señor, de Ibe Flores, salud total y fortaleza, Deila García, Susan Heiner, Ruth Noemí Montenegro, Señor, gracias Espíritu Santo de Dios, gracias Padre por tu amor, por tu bondad, por tu misericordia, la familia Morales, Padre, ellos te piden que tú los libertes y los conviertas a ellos, Padre, visita a la familia, fue la primera institución que tú creaste, Padre, también te lo pide la familia Muñoz, Yolanda Canto pide protección, Moisés protección, Adel Rodríguez protección, María Sevillano, Padre, y Adriel Morales, que está detenido, Señor, visítalo allá, que tenga un encuentro contigo, que antes que tú lo libertes físicamente, Señor, libértalo espiritualmente, Padre, en el nombre poderoso de Jesús. Mira a Enedita Guerra, Padre, dale fortaleza y sabiduría a Maciel, a Abraham y a Samuel, Padre, salud, conversión, a Victoria, Padre, en el nombre de Jesús, salud y protección. Gracias Espíritu Santo de Dios por la vida de Ismael Valencia, Padre. Gracias Espíritu Santo de Dios por Christopher Santa María, Padre. Libértalo en esta hora, Señor, en el nombre poderoso de Jesús. Diego de los Santos, Padre, liberación. Y en Rueno, sanidad. Carelis, Padre, te presento.

0: levantamos a Carely, Señor. Sanidad por la vida de tu sierva, Padre. Glorifícate en esta hora. Tú eres el Dios todopoderoso, Señor. Tú eres el Dios que liberta. Tú eres Jehová Rafa que visita a nuestra hermana Carely, Padre. Gracias por la vida de la hermana Marely, Padre. Por Narlene Flores, Padre. Gracias, Espíritu de Dios. Por Ina Collado, Padre. Sanidad sobre su vida. Maruquel Ibáñez, Padre, tiene problemas del estómago. Que esa flora intestinal, Padre, regúlala en esta hora. A Franco Mary, Padre, pide conversión. Rosa, Padre, Chen, Nereli, conversión en esta hora, Padre, en el nombre de Jesús. Hermanos Guerra, Padre, ellos te piden protección por Luis Torres. Sanidad por Vanessa Castro. Por la señora Raúl, Padre, sanidad. Daisy Rodríguez también te pide sanidad. Angie Betía, liberación y conversión. Alex Reyes, Padre. Gracias, Espíritu de Dios. Tiene un proceso judicial, Padre. Señor, tú eres Jehová Siquenut, el Dios de justicia. Por Arturo Benítez, Padre, él te pide salud total. Por Karen Berti, Padre, un milagro financiero. Jehová, tú eres el dueño del oro y de la plata, Señor, y tú le darás a nuestra hermana, Padre, todo lo que le haga falta conforme a tus riquezas en gloria. A la familia Reyes, Padre, ellos te, y al matrimonio Elo, Padre, ellos te piden protección. Pedro González, Padre, por la finanza, por el matrimonio Zambrano, Padre, por Karen, Samuel, Karen y Samuel, salud, Padre, en el nombre poderoso de Jesús, por Ermita Modelo, Padre. Gras Maldonado, en el nombre poderoso de Jesús, Padre, es un estudiante universitario. Ábrele las puertas, Señor. Omar, Omar, conversión y un empleo por Raúl Palacio. Padece de cáncer, Señor. Padre, glorifícate en esas células cancerinas, Señor. Señor, tú eres Jehová Rafa. Tú eres Jehová que visita a los enfermos, Señor. Padre, yo te pido en esta hora, Dios, cada petición de sanidad, cada petición de salud, Señor. Glorifícate en la vida de ellos, Señor. Así como lo hiciste conmigo un día, Señor. Y me libraste de la diálisis, Señor. Padre, liberta a cada enfermo, Señor. Visítalos en esta hora, Padre. Que puedan ver y entender que solo en ti podemos encontrar una respuesta, Padre. Una respuesta positiva, Padre. Gracias, Espíritu Santo de Dios, por Sujei Ríos, Señor. Ábrele una puerta a Sujei Ríos, Señor. Dale paz, dale hogar, Padre, en el nombre poderoso de Jesús. Ábrele las finanzas también. Padre, presentamos al pabellón 15 de La Joya, Padre. Que los pastores están siendo hombres, Señor. Mira ese pabellón 15. Padre, sembramos tu palabra hasta el pabellón 15 de La Joya, Señor. Visítalos en esta hora. Ten un encuentro con ellos, Señor. Padre, que se humillen delante de ti. Que puedan ver que Pedro estaba en la cárcel. Pablo estuvo en la cárcel. Padre, en el nombre de Jesús. Y se humillaron delante de ti. Y tú lo libertaste, Dios. Visita ese pabellón. A la familia Campbell, Padre. Que Dios le dé sabiduría, Padre. El equipo de servicio, Padre, en el nombre de Jesús. Unidad y fortaleza, Padre, en el templo, Padre, en el nombre poderoso de Jesús. Johnny, Padre, te da gracia. Que Dios le guarde en su estudio, Señor. Por Angélica Romero, ella te pide economía. Por Edilma Omar, Padre, economía, Padre. Por Griselda, Padre, Atanasio, te pide un empleo. Por Sofía, Padre, te pide salud. Por Eusebia, Padre. Glorifícate en la salud de Eusebia y de su economía, Padre. Por Argelio Antonio, también te pide por salud, Señor. Padre, cada petición que ha llegado aquí, Señor. Te pido, Padre, en el nombre poderoso de Jesús, que tú le des respuesta a esta petición. Mira al Padre de hoy, Padre, que se siente, Señor, que no lo ha hecho bien. Pero siempre hay una nueva oportunidad para empezar de nuevo, Padre eterno. Padre, bendice a los padres, bendice a las madres, bendice a la familia, Señor.
1: fue la primera institución que tú creaste, Dios eterno. Tú eres el Dios de la familia, Padre. Gracias, Espíritu Santo de Dios. Padre, te presentamos a aquellos emprendedores, Señor.

dale sabiduría, ábrele puertas, Señor, visítalo, dale una mente creativa, Padre, en el nombre de Jesús, Señor. Gracias, Espíritu de Dios, te presentamos a Berta y a Juan Castillo, Padre. Dale fortaleza, Señor, a su salud, a José Isabel, Padre, conversión y salud, a Jacqueline, Padre, que Dios le abra una puerta, Padre, que Dios la proteja, que Dios no permita, Padre, que se cierre el puerto, Padre, en el nombre poderoso de Jesús. Esteban Valdespino, Señor, bendecimos la vida de Esteban Valdespino, Padre. Que Dios le ayude, Padre, en el nombre poderoso de Jesús. Por Alejandro López, Padre. Que Dios tome el control en las cárceles, Padre. En el nombre poderoso de Jesús, Señor. Mira la situación que está pasando en las cárceles. Mira todo lo que está pasando en los medios, Padre. La isla penal de Coiba ya no era una isla penal. La habían declarado un parque nacional, Padre. Por el Ministerio de Ambiente y todo, Señor. Pero sabemos, Señor, que a los que aman a Dios, todas las cosas le ayudan para bien. Si tú llevaste a esas personas hacia allá, Señor, visítalos, Señor. No hay un sitio donde tú no puedas oír. No hay un sitio donde tu nombre no se pueda glorificar, Padre. Ten un encuentro con ellos, Señor. Gracias, Padre Todopoderoso, Padre. Te presentamos a Jacqueline. Que Dios la proteja, Padre, a Esteban, Padre, a Alejandro, a Francisco. Gracias por la vida de Yamilet Rodríguez, Señor, en el nombre de Jesús. Visítala hoy en su cumpleaños, Señor. Dale gracias por su vida, Padre, que siga cumpliendo mucho más bajo tu dirección, Señor, en el nombre poderoso de Jesús. Padre, yo te presentamos, Señor, a Jaime Rodríguez. A David Escobar, a Ernesto López, a Hernán López. Padre, todos te piden protección. Todos te piden conversión y dirección. Te piden sanidad. Por Valentina, Padre. Por Ermita, Padre. Por Rubén López. Por Clementina, por Alejandro. Por Eneida, Padre, por Esther Guerrero, Padre, ellos también piden sanidad, piden fortaleza, piden que tú los visites, Señor, en este momento tan difícil. Por Carlos Betancourt, Padre, en el nombre de Jesús. Por Jenny Robinson, Padre, tiene en la cabeza, Padre, tiene un tumor en la cabeza, Señor, creemos, oh Rey, que tú eres el Dios que sana, tú eres el Dios, Señor. Que nada de eso te impide, Señor, que tú lo visites. Bendice a Merita, Padre de García, sanidad y fortaleza. A Juante, a Rosita, a Rigoberto Angulo, a Jorge, Padre. A Isla Duarte, Señor. A Dalis Merengera, Padre. A Mercedes Valverde, a Robert, a Justo. A Gerald, Padre. Uno te pide empleo, otro te pide fortaleza. Abre esa fuente de empleo, Señor. Y si no encuentra un empleo digno, dale una mente creativa, Señor. Envíale el sustento para que puedan abrir su propio negocio, Padre eterno. Oh Dios Todopoderoso, oh Padre Celestial, te presentamos a Cristi Belisario, Padre. Que Dios la bendiga en un nuevo empleo. A Juan Comalí, Padre, que Dios le quite, Padre, la rebeldía. Con el que se quiere manifestar, si es un joven, Dios, visítalo, Señor. Quítale esa rebeldía que tiene, Padre. Dale la fortaleza a los padres también. Y la actitud de autoridad paternal para que el niño no sea más rebelde, Padre. A Gladys, Padre, Barzallo, protección. Un empleo en la Caja de Seguro Social. A Misionerita Irmita, Padre, que Dios le ayude. Que Dios le dé fuerza en su casa promocional, Padre. A Lidia Espino, Padre, en el nombre poderoso de Jesús. Dale salud. Bendice a Roberto Betancourt. Cancelación de deuda y empleo, Señor. Padre, tú sabes cómo están las finanzas de tu pueblo, Dios. Sabemos cómo está la finanza en este país. Todo se está encareciendo, todo está subiendo, pero creemos en ti, oh Rey Eterno, creemos en el Dios Todopoderoso,

responde. Creemos que estas oraciones, a todas estas peticiones, han llegado al trono de tu gracia, Señor. Gracias, Espíritu Santo, por Ana Yancy Caicedo. Bendice la Padre. Culminación de juicio, Señor. Jehová Siquenut, tú eres el Dios de justicia. Visítala en esta hora, Señor. Visítala, Padre. A Yacel Contreras, camión. Conversión, Padre. A Manuel Montenegro. A Zaira Montenegro. A Pedro Rodríguez, Señor. Sanidad total, Padre. A Karen, también visítala. También pide sanidad. A Claudia Morales, Padre. Salud total. A Ferry Morales, pide un empleo. Ábrele la puerta de empleo, Señor. Padre, glorifícate en todas estas peticiones, las que son de sanidad, las que son de liberación. Padre, tú conoces, tu palabra dice que antes de que nosotros oremos, ya tú sabes de qué tenemos necesidad. Tu palabra nos enseña que clamamos los justos y Jehová los oye, Padre. No somos justos por lo que hacemos, somos justos porque tu sangre nos hace justos, Señor. Tu nombre es glorificado por medio de nosotros. Creemos y predicaremos y oraremos siempre a ti, Señor. No nos doblegaremos a Baal, Señor. Padre, gracias, Espíritu Santo de Dios. Gracias por todo siervo, por toda sierva que en esta hora se ha unido a nosotros, Señor, en petición de oración. Aquel que está clamando por Araceli Galvez, Señor. Ella pide salud y protección. Y su esposo, Padre, bendice la familia. A Franklin Bernal, conversión y protección. A Glenda Escobar, a Mojave Abrego, a Naira Bernal, a Miriam Mendoza, a Marily Escobar. Padre, bendícelos a todos. Dale respuesta a esa oración que te han hecho. Ellos creyeron y han llamado, Señor, a este hogar, Padre. A Guillermo Abrego, Padre, conversión y liberación. A Sebastián Cuero, Señor. Dale sabiduría y entendimiento. Hazle entender, oh Rey Eterno, que aquel que te falta de sabiduría, pídale a Dios, el cual da abundantemente y sin reproche, Señor. Te presentamos a Eugenio Escobar. Él te pide sanidad, Padre. Visita a nuestro hermano Eugenio, Padre. Padre, visítalo en esta hora, Señor. Que él pueda ver tu mano y tu mano de poder en su sanidad, Señor. A Ricardo Rodríguez, dale conversión y dale sabiduría, Padre. A Romana Medina, Señor, protección. A Luis Eduardo, Padre. Él te pide protección, conversión. Visita a su familia, protégelos, Padre, en el nombre de Jesús. Aurora Carolina Medina, por salud. Padre, a Sara, Padre, bendice a sus familiares. A Oscar Mesa, él te pide conversión, Padre. A Arturo, liberación, protección, Señor, en el nombre poderoso de Jesús. A Yacer Contreras, Padre, gracias por la vida de Manuel Montenegro, por Sara Montenegro, por Pedro Antonio, Padre Rodríguez. Por Karen, Padre, por Claudia Morales, por Félix Morales, Padre, gracias por la vida de Pablo Cerrut, por Edida Morales, Padre, en el nombre de Jesús. Todos te piden liberación, todos te piden por sus vidas, todos te piden protección. Por Erika Rodríguez también te pide sanidad, Señor, en el nombre poderoso de Jesús, Señor. Gracias, Padre, gracias, Espíritu Santo de Dios. Gracias, Señor. Oramos por los hermanos que están aquí en Silo, Señor, que vinieron con una fe creyendo en que hoy tú le darás una respuesta, Padre. Dale respuesta hoy, Señor. Tu palabra dice que tú hablas en sueño, en visión y de mil maneras, Señor. Háblanos en esta hora, los hermanos en Silo, Señor. Ellos vinieron de madrugada, de muy temprano, Señor, a orarte, a presentarte las peticiones de ellos propias y aún de los conocidos de ellos y de sus familiares. Señor, bendice este lugar, que es otra cosa que puerta del cielo, Señor. Si no es una puerta al cielo, Padre, donde nos venimos, nos humillamos delante de ti, Padre, derramamos nuestras lágrimas creyendo que viniendo a este lugar tú nos vas a dar respuesta a nuestras oraciones, Señor. Gracias, Padre Celestial, por Isabel Pití, Padre, por Lisbeth Cedeño, por Edwin, Padre.

0: por Lidia, por el San Melo, Padre, todos te piden por salud. Por Lisbeth pide nombramiento, Padre, en el nombre poderoso de Jesús. Que ese nombramiento le salga, Padre. Ella clama por eso porque necesita su empleo, Señor. Necesita ser nombrada. Necesita estar estable, Señor, en el nombre poderoso de Jesús, Señor. Gracias por la vida de Margarita Thor, Padre. Bendecimos a nuestra hermana Margarita Thor, Padre. Desde la punta de su cabeza, Padre. A la coronilla de sus pies, Señor. A la hermana Margarita Thor, ponle corilio en sus ojos, Señor. Todo su cuerpo, Padre. Mira a la hermana Margarita Thor, que cada día, en cada red global de oración, ella clama por su salud, Padre. Y ella dice que no cesará hasta que tú la visites, Señor. Visita a nuestra hermana Margarita Thor, Padre. Por Argelia Flores, Señor. Conversión y María Eugenia. También pide conversión, Padre, por Víctor Loaiza. Que Dios le guarde, que Dios lo guíe, que Dios lo prospere, que Dios le abra una puerta, Padre, en el nombre de Jesús. A Chelda Pitif, Padre, fortaleza. Glorifícate en la familia González y en Julio César, Padre. Que Dios haga un milagro en su vida. La familia, Padre. Bendice a la familia Aguilar, a la familia Urriola, Padre, en el nombre poderoso de Jesús. Familia Góndola, Padre, que Dios la bendiga. Bendice a todas estas familias, Señor, en el nombre poderoso de Jesús. A José Julio Wong, un empleo. Que Dios le abra esa puerta. A Nidia, Padre de Gutiérrez, salud, fortaleza. Que Dios le ayude y le dé mucha salud para hacer bien su labor, su trabajo, Señor. Padre Espíritu Santo de Dios, venimos delante de ti. Creemos que la oración de acuerdo, Señor, ahí tú estás, Padre, en el nombre poderoso de Jesús. Señor, bendice estas oraciones, bendice estas peticiones. Aquel que por alguna razón o circunstancia no encontró llamada, tú sí sabes, Señor. Tu palabra dice que antes de que nosotros oremos, ya tú sabes de qué tenemos necesidad. Padre, dale respuesta a la necesidad de cada hermano, Señor. Bendice, Padre, a Ademil Carroll, Padre. Dale fortaleza, dale sabiduría. Él anhela ser un futbolista profesional, Señor. Gracias por la vida de Ademir. Gracias por la vida de Rolando Matos, Padre, en el nombre poderoso de Jesús. Bendice a Rolando, Padre. Dale disciplina. Dale disciplina a Ronaldo, Padre, para que pueda entender que el don que tú le has dado, tú lo quieres bendecir, pero depende de su disciplina, Señor, en el nombre poderoso de Jesús. Padre, te presentamos en esta hora. Te presentamos el hospital del niño. Mira aquella madre, Señor, que está comunicada, que no pudo llamar, pero que te está pidiendo por su hijo, que está en la sala de quemado, Señor, en el nombre poderoso de Jesús, Señor. Gracias, Espíritu Santo de Dios. Gracias, Padre, por tu amor, por tu bondad, por tu misericordia. Gracias por el privilegio, Señor. Mira a los pastores de la iglesia naciente, el pastor Leonardo Bailey, nuestro obispo Marcos Esco, Señor, allá a la Chorrera, la pastora Rosario, Señor, sigue poniendo gracia en ella, bendición sobre su vida, sobre su ministerio, Padre, su esposo, sus hijos espirituales, Padre, en el nombre poderoso de Jesús, Señor, bendícenos con tu favor, con tu gracia, con tu misericordia, que esta oración llegue al trono de tu gracia, Señor. Nos despedimos en esta hora, Señor, pero más no de tu presencia. Nos mantenemos aquí en silo. Tendremos un ayuno que empieza de las 8 de la mañana hasta la 1 de la tarde. Están todos cordialmente invitados. Al mediodía tenemos la red global de oración mediodía. Ahí también usted puede llamar y su petición será anotada y será llevada al trono de la gracia. Gracias Espíritu Santo de Dios. Gracias Padre por tu amor, por tu bondad y tu misericordia. Que Jehová le bendiga, que Jehová le guarde, que Jehová haga resplandecer su rostro sobre ustedes, todos nuestros oyentes y los que están aquí en silo, y Jehová ponga en su corazón paz.
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2: Este año, la iglesia cada año tiene un énfasis. Ese énfasis es, este año, a su imagen, a su imagen. Está inspirado en Génesis capítulo 1, versículo 26 al versículo 28. Entonces dijo Dios, dice la Biblia, hagamos al hombre a nuestra imagen, conforme a nuestra semejanza, y señoree en los peces del mar, en las aves de los cielos, en las bestias y en toda la tierra y en todo animal que se arrastra sobre la tierra. Cuando Dios creó al hombre, lo pensó para que el hombre fuera su imagen y semejanza. Usted y yo fuimos pensados para ser imagen y semejanza de Dios. El enemigo está muy interesado en distorsionar esa imagen. ¿Qué es eso de imagen y semejanza? Yo ya les estuve enseñando acerca de la imagen, qué es la imagen y qué es la semejanza, a qué se refiere en un contexto espiritual. La palabra imagen, tepselem, es una palabra del hebreo antiguo. Y entre sus muchas definiciones, que el Espíritu nos guió, es esta: tepselén, imagen. Habla de la apariencia, habla de la naturaleza. O sea, que una persona creada a imagen, o algo creado a imagen de otro, se refiere que tiene la misma esencia, la misma naturaleza, la misma apariencia. Y la segunda palabra es demut, semejanza. Ya no es algo que luce o que se ve como el original, ahora también es algo que actúa, funciona, opera como el original. Cuando Dios pensó en el hombre, cuando Dios creó al hombre, puso su naturaleza. Dios, dice Juan 4:24, Dios es espíritu. Por lo tanto, nuestra naturaleza es una naturaleza espiritual. Usted y yo somos seres espirituales dentro de un cuerpo. Pero su naturaleza, su esencia es una esencia espiritual. Por eso, porque usted y yo somos espíritu, no somos un cuerpo solamente, somos un espíritu dentro de un cuerpo. Por eso, aunque su cuerpo esté muy bien, aunque su cuerpo físicamente usted la pueda estar pasando muy bien, puede estar en un crucero, puede tener las mejores vacaciones, puede tener la mejor comida, puede tener la mejor ropa, el mejor vestido, puede tener el mayor disfrute en su cuerpo, en su naturaleza, si usted por dentro, en su espíritu, en su alma, usted está deprimido, solo, abatido, angustiado, por más que usted esté disfrutando de lo mejor, tiene un vacío en su corazón. Porque usted es un ser espiritual. Y todo lo contrario, aunque usted tenga carencias de todo lo natural, pero si usted en su espíritu está pleno, dichoso, con paz, con un reposo en la presencia de Dios, aunque usted carezca de muchas cosas, usted está pleno. ¿Por qué? Porque usted es un ser espiritual. Esa es la razón, somos seres espirituales. Tenemos la misma imagen, tepselén, la misma sustancia. Dios nos creó así. Y no solamente nos creó con la misma naturaleza de Dios, sino que también nos creó para operar, para funcionar igual que Dios. Somos imagen, semejanza, lo representamos a Él. Eso ya lo estuvimos hablando, ya les estuve enseñando.

acerca de la imagen y semejanza. También, estudiando acerca de la imagen y semejanza, por la escritura les enseñé que la imagen y semejanza, si usted la quiere reducir, entender, comprender, la imagen y semejanza es una sustancia, es un ingrediente que Dios puso cuando formó al hombre. Es un elemento que Dios puso ahí. Y entonces llegamos a esta afirmación: la imagen y semejanza no es algo que Dios puso en el hombre. No es un elemento, una sustancia o un ingrediente. Cuando hablamos de imagen y semejanza de Dios en el hombre, estamos hablando más bien que alguien, no algo, sino alguien, vive dentro del hombre y fluye a través del hombre. Y cuando hablamos de que es alguien, ¿quién es ese alguien? Es la persona del Espíritu Santo de Dios. Lo que hace que usted y yo tengamos la imagen y semejanza de Dios es que el Espíritu de Dios mora en nosotros. Es el Espíritu. Y esto es emocionante, fascinante. Es un privilegio. Dios mismo habitando dentro del hombre a través de su Espíritu. No hay filosofía, no hay corriente religiosa, no hay misticismo, no hay nada que enseñe esta verdad. Solo el cristianismo, solo el evangelio enseña que Dios decidió vivir dentro del hombre. ¿Cómo es esto posible? Por medio de su Espíritu. Y usted cuando lee Génesis 1 y 2, que es lo que hemos estado estudiando, usted encuentra una plenitud en el hombre. La plenitud no vivía Edén. La palabra Edén significa lugar de deleite, lugar de placer, lugar de delicia. Y no era tanto que el hombre vivía pleno porque tenía todo. En el hombre, en el Edén, no le faltaba nada. Había comida en abundancia, habían joyas, había oro, habían ríos, había territorio. El énfasis de la escritura no es que gracias a todas esas bendiciones materiales el hombre vivía en lugar de deleite, no. El énfasis es este: el hombre vivía en una profunda e íntima comunión con Dios. Una profunda e íntima intimidad, relación con Dios, intimidad profunda. Y a causa de esa intimidad espiritual, comunión, amistad profunda con Dios, todo lo natural era afectado. Toda la intimidad, toda la presencia de Dios trascendía a lo natural y afectaba a lo natural. Para usted quizás, o espero que no para muchos, pero si para usted es difícil, mire, ¿cuántos han tenido experiencias profundas con Dios? Presencias, momentos, encuentros donde usted está orando o usted está ayunando y de pronto literalmente la presencia de Dios se manifiesta. Son momentos hermosos, ¿no? No podemos contener nuestras lágrimas. Hasta nuestra posición física cambia. Nos inclinamos, nos postramos, nos arrodillamos. No entendemos lo que está pasando, pero en esos momentos usted siente una paz profunda, pero profunda. Usted siente una plenitud, usted siente un reposo, usted experimenta un descanso, usted experimenta algo que usted no ha conocido antes. Bueno, imagínese eso todos los días a toda hora. Así era como vivía Adán y Eva en el jardín del Edén. Una dimensión espiritual de lo sobrenatural de Dios, una intimidad, una comunión, una plenitud, una dicha, una paz, un reposo, un gozo, una llenura, todo. A tal punto que era un Edén, un lugar de deleite, un lugar de placer, un lugar de delicia. Y cuando usted y yo hemos experimentado momentos como esos, cuando usted sale de esa habitación, de ese lugar
de oración, de ese lugar de intimidad, ¿usted cómo sale de ahí, Pedrito? Renovado, ¿no? Y se siente, ¿no? Y usted se va a la oficina, o se va al trabajo, o sube, usted está pasible, usted está perdonador, usted está gozoso, usted está pleno, porque lo que usted vivió, lo espiritual, trasciende lo natural. Trasciende todo lo que usted hace y te afecta en todo lo que usted está. Y si usted no ha tenido esos encuentros con Dios, yo lo motivo para que los busque. No se conforme a una vida espiritual seca, limitada, estrecha, de la orilla. Hay mucho más. Y si usted los ha tenido y ha tenido esos momentos, encuentros, yo lo desafío para que se vuelva un hábito, para que deje de ser una visitación y se convierta en una habitación, que de manera continua, de manera semanal, incluso de manera diaria, usted viva momentos en la intimidad con Dios y se encuentre con Dios y camine con Dios. Cuando usted está en esos momentos, literalmente usted es transformado a la imagen de Dios. Usted es transformado. Pero eso hay que buscarlo. Eso hay que provocarlo. La epístola de Santiago: acercaos pues a Dios y Él se acercará a vosotros. Métase en lo profundo, no se conforme con una vida espiritual liviana y no hable de esos encuentros de eso yo lo viví hace años. No, que sean un diario. Provóquelos, genérelos, busque. Lo más interesante, Dios está interesado. Dios te anhela más de lo que tú lo puedes anhelar a Él. Solo ahí, en esos momentos de intimidad, literalmente tu vida es transformada. Cuando yo miro hacia atrás, Señor lo rompe a uno, lo vuelve a hacer, lo transforma, lo cambia. Es ahí, en la intimidad. Métete, es como un río. Métete. Es un río inagotable. Así que cuando tú lees Génesis capítulo 1, capítulo 2, esa era la dimensión espiritual del hombre, y de eso estuvimos hablando, de esa profundidad, hasta que llegamos, digo yo, al fatídico Génesis capítulo 3. Abra su Biblia conmigo en Génesis y vamos a estudiar los primeros 6 versículos de Génesis capítulo 3. Dice la escritura: pero la serpiente era astuta más que todos los animales del campo que Jehová Dios había hecho, la cual dijo a la mujer: con que Dios os ha dicho, no comáis de todo árbol del huerto. Y la mujer respondió a la serpiente: del fruto de los árboles del huerto podemos comer, pero del fruto del árbol que está en medio del huerto dijo Dios, no comeréis de él ni le tocaréis, para que no muráis. Entonces la serpiente le dijo a la mujer: cuento, eso que va a morir, carreta, usted no va a morir, sino que sabe Dios que el día que comáis de él, de ese fruto, serán abiertos vuestros ojos y seréis como Dios, sabiendo el bien y el mal. Y vio la mujer que el árbol era bueno para comer y que era agradable a los ojos y árbol codiciable para alcanzar la sabiduría. Y tomó de su fruto y comió, y dio también a su marido, el cual comió así como ella. ¿Qué es lo que acabamos de leer? Génesis 2, capítulo 2, versículo 16 y 17, hay un mandamiento. Cuando Dios creó al hombre y plantó un huerto y puso al hombre en medio del huerto, le dio un solo mandamiento. Dice el texto: de todos los árboles, de todos los frutos del huerto podrán comer. De todo, hasta que se le inflame la barriga, hasta que le salga el ombligo. Mas del árbol de la ciencia del bien y del mal no comerás, porque el día que de él comieres, ciertamente, o sea, usted quiere perder todo esto,
toda la plenitud, todo el gozo espiritual, toda la intimidad, toda la comunión, y aún afectar todo lo natural, coman de ese árbol, el fruto de ese árbol. Ese fruto, ese árbol tiene mucha profundidad, porque entre otras cosas, ese árbol era lo que le permitía al hombre entender y comprender que él no era Dios. Tenía la imagen de Dios, tenía la semejanza de Dios, pero no era Dios. Tenía límites. Y en el amor Dios le dijo: solamente un mandamiento, coman de todo, hagan de todo, pero ese árbol que está en la mitad del huerto, no coman de ese fruto. Si lo comen, lo pierden todo. Y ese árbol será una recordación, sería un símbolo, sea un monumento que siempre dirán: nosotros, aunque nos parecemos a Dios, aunque trabajamos como Dios, aunque operamos como Dios, no somos Dios. Hay un único y verdadero Dios. Eso le daba equilibrio al hombre, lo aterrizaba, lo ponía en el lugar correcto de relación correcta con Dios. Satanás, queriendo sacar al hombre de ese lugar, tenía que ser muy astuto, muy inteligente, diabólicamente hablando, tenía que tener una inteligencia diabólica, pero muy profunda. ¿Cómo hace usted que el hombre anhele comer de aquello que le va a producir muerte? Es complejo, muy complejo. Mire, es como que a usted le aparezca un millonario, una persona le diga: mire, le voy a entregar toda mi hacienda, le voy a entregar todos mis bienes, le voy a entregar todos los bancos, las riquezas, tengo lingotes de oro, pozos petroleros, diamantes, pero además le voy a entregar seguridad, le voy a entregar protección, nadie se va a meter con usted, le voy a entregar dicha, gozo, placer. Hay una casa principal, esa casa tiene 100 cuartos y hay un cuarto que queda en la mitad de la casa. La única condición que le pongo es que en la mitad de la casa hay un cuarto, ahí voy a dejar un plato de comida. Nunca se coma esa comida de ese plato. Si un día usted llega a probar la comida de ese plato, lo pierde todo. ¿Usted qué hace en esas condiciones? Usted no es tan bruto de irse a comer esa comida. Usted va y le pone cadenas, cambia las chapas del cuarto, le pone usted, lo encierra y pone peligro. Hay algo radioactivo, usted encierra ese cuarto. Usted no va a ser tan cabezón de perderlo todo por un plato de comida. O usted sí lo haría. No falta el dragón que dice: yo le entro con toda dispuesta. No. Y entonces viene el enemigo, Satanás, y dice: ¿cómo yo hago para que esa persona se coma ese plato? Yo creo que la persona le hablaban del plato y decía: uy, no, eso es algo asqueroso. No me hables de eso. Es que ni siquiera lo quiero ni tocar. Dios no le dijo que no lo tocaran. Pero la mujer le dice: mire, nosotros ni tocamos esa cosa. Por allá ni vamos, no nos interesa. Ese fruto, ese árbol, para nosotros es algo peligroso, desagradable. No, lo aborrecemos, no queremos saber nada. Y Satanás tenía que provocar que ellos comieran y lo perdieran todo. Y hago una claridad. Cuando dice la serpiente, espiritualmente hablando, la serpiente no era un animal. Hago esa claridad. La serpiente que habla ahí, no creo que se imagine usted una cobra que corrió patas y hablaba y se vestía, y la serpiente con gorro. Hay una trova, hay una canción de la serpiente de tierra caliente. Esa no era. Mi colegio la cantaban y uno se ponía un gorrito y bailaba. Esta no era la serpiente de tierra caliente. No. Espiritual, esto es un lenguaje espiritual. El Espíritu Santo, usted lo va a encontrar. El Espíritu Santo no es una paloma, pero en textos, por ejemplo en Mateo 3 dice: y descendió el Espíritu como en forma de paloma, aunque no era una paloma, era para referir la característica, el carácter, la personalidad del espíritu, de la persona del espíritu, que es similar en este caso a la paloma, porque es sensible. Por ejemplo, Jesús,
Cuando Juan el Bautista lo vio, dijo: he ahí el Cordero de Dios que quita, haciendo referencia a Jesús, no que era un

tenían una imagen distorsionada de Dios, ¿cuál era la consecuencia automática en el hombre? Recuerden esto, el hombre, la serpiente le dice, si ustedes comen van a llegar a ser como Dios. El hombre ya era como Dios. El hombre ya era lo que Dios dijo. Entonces dijo Dios, hagamos al hombre a nuestra imagen, conforme a nuestra semejanza. Y en el versículo 27 de Génesis 1 dice, entonces Dios creó al hombre, formó al hombre, varón y hembra los formó. Creó Dios al hombre a su imagen, la imagen de Dios los creó, varón y hembra los creó. Ya el hombre tenía la imagen y semejanza de Dios. Pero mire la astucia. Ahora, ¿por qué cree que Satanás quería desvirtuar la imagen que el hombre tenía de Dios, la imagen correcta que el hombre tenía de Dios? Según la escritura, cuando tú tienes una imagen deformada de Dios, automáticamente tu identidad es deformada. Tu identidad es deformada porque tú fuiste creado a imagen y semejanza de Dios. Por lo tanto, si tú tienes una imagen distorsionada de Dios, tu identidad será distorsionada. Mire, acompáñeme a Génesis, a Salmos 115, al Salmo 115. Hablando de la idolatría de los ídolos. Versículo 4. Mire lo que producen los ídolos. Los ídolos de ellos, de la gente que no cree en Dios, son ídolos hechos de plata y oro, obra de mano de hombres. Tienen boca mas no hablan, tienen ojos mas no ven, orejas tienen mas no oyen, tienen narices mas no huelen, manos tienen mas no palpan, tienen pies mas no andan, no hablan con su garganta. Versículo 8, léalo conmigo. Semejantes a ellos son los que los hacen, y cualquiera que confía en ellos. O sea, usted se parece al Dios que usted adora. ¿Más en la India adoran una rata? Literal, hay ratas, ellos adoran las ratas. Cuando usted ve a los adores de las ratas, son dobles ratas adorando una rata. Cuando usted tiene una imagen distorsionada de Dios, automáticamente tu identidad en Dios es transformada. Mire, le pongo un ejemplo muy sencillo. La cultura tradicional. Yo encuentro gente que hace penitencias. Yo voy a subir Monserrate. Yo voy a hacer esta penitencia. Voy a caminar descalzo, de rodillas, para que Dios me oiga y me haga el milagro. Y usted los ve subiendo de rodillas, llenos de sangre, cansados. ¿Qué imagen tienen ellos de Dios? Una imagen distorsionada. ¿A quién se le ocurre que nuestro Dios, no sé, está en su trono y vienen dos personas enfermas, y una le dice, Señor, sáname por favor, y otro dice, Señor, yo fui a Montserrat lleno de sangre, yo tengo mejor derecho? Y yo diga, ah no, usted sí. Uy, qué berraquera, me deleité tanto viéndote sufrir cuando te cascaba las rodillas, toda esa sangre, esa peladera. No, esto se lo merece. Y usted no, cabezón, usted no sirve para nada. Usted hasta que no haga un sacrificio, no. Cuando tú haces ese tipo de actitudes, ¿qué estás hablando del Dios que tú conoces? Que es un Dios malo. Yo no quiero servir a un Dios que para que me responda me tengo que cascar. ¿A mí de qué me sirve un Dios así? Un Dios lejano, distante, que solo atiende, que no tiene misericordia por sus hijos, que solo le importa a alguien cuando ve el dolor, el sufrimiento, la penitencia, el castigo, el latigazo, la sangre. Ahí sí corre. Imagínese que usted y yo tuviéramos un papá así. Papá, me regala para un helado. Sí, pero primero se estrella contra la pared. Hasta que yo no lo vea con un chichón, yo no le doy helado. Imagínese un papá así. Papá, vamos al cine. Sí, pero se saca un diente y se lo revienta. Y venga, le corta un dedo. Si no, no. Será un papá muy malo, ¿o no? Y eso es lo que Satanás ha sembrado en el corazón de muchos de nosotros. Ha distorsionado la imagen de Dios. Tenemos una imagen de un Dios distorsionado. Y no hay que ir muy lejos. Vaya a la escritura y usted lo va a encontrar. Mire, un rey

llamados Saúl. Dios lo llama y le dice: Saúl, hay un pueblo perverso, hay un pecado contra ellos, necesito que vayas y destruyas esa nación perversa, mala, mala, gente mala. Y el rey va, y cuando está en medio de la batalla encuentra unos tesoros, unos ganados, una riqueza, y dice: ay, esto está para regalárselo a Dios. Ay, qué belleza todo esto que estoy encontrando. Esto hay que guardárselo y se lo voy a dar como una ofrenda a Dios. Y cuando llega al palacio, entonces prepara la ofrenda y se la entrega al Señor. Y en ese momento que le está dando la ofrenda a Dios, llega el profeta Samuel. Dice: ¿usted qué está haciendo, cabezón? Yo: no, pues imagínese que estaba en la batalla y me encontré unos tesoros. Hay unas cosas más bellas a mi Dios. Eso le va a agradar a mi Dios, que sea como una ofrenda de alabanza. Dijo: hermano, usted se nota que usted no conoce a Dios. ¿Cómo se le ocurre? Para Dios, la obediencia es mejor que los sacrificios. Y dice la Biblia que Dios le habló al profeta y le dijo: mira, ¿sabes qué? Dios me acaba de decir que a causa de tu desobediencia el reino te será quitado, y lo que Dios había puesto sobre ti será removido. Perdió el reino porque no conocía de Dios. Tenía una imagen distorsionada de Dios. Usted encuentra el pueblo de Israel en el desierto, después de ver la nube, después de ver la gloria, la experiencia. Dice que Moisés subió al monte, después de 40 días no bajaba, y le dijeron a Aarón: Aarón, ¿y si hacemos una fiesta para Dios? Si construimos un becerro y a ese becerro le llamamos Jehová, y hacemos un culto de alabanza y de adoración para el Señor. Entonces, oiga, qué bonito, eso le va a agradar a Dios. Metámosle al becerro. Dice que construyeron un becerro de oro y arrancaron a adorar, y al becerro le llamaban Jehová, y hacían danzas y cánticos y ofrendas en honor a Jehová. Jehová dijo: ese pueblo es un pueblo perverso, lo voy a destruir. Se llenó el corazón. ¿Cómo pueden ellos pensar que a Dios le va a honrar la idolatría? Corazón perverso. Usted encuentra en el Nuevo Testamento un hombre como Saulo, erudito en la escritura, enseñado a los pies de Gamaliel en las mejores universidades, experto en el conocimiento hebreo. Y él, en su distorsión de Dios, mataba a cristianos porque pensaba que eso agradaba a Dios. Ay, yo quiero hoy agradar a Dios. Dios, quiero hacer tu voluntad. ¿Cuántos cristianos tengo que matar para agradarte? Y salía a matar cristianos, a perseguir hombres, mujeres y niños para llevarlos presos y matarlos. ¿Qué distorsión tenía Saulo? Y eso a mí me hace pensar: ¿cuántas distorsiones puede tener usted en su vida? ¿Cuántas distorsiones podemos tener nosotros en nuestra vida? Al acercarnos a Dios, al buscar a Dios. Ojo. Y esta estrategia, este modus operandi de Satanás de distorsionar la imagen de Dios, es más frecuente y más rutinaria, más común de lo que usted y yo podemos imaginar. Continuamente está intentando desenfocar, distorsionar la imagen de Dios, porque si distorsiona la imagen de Dios, distorsiona nuestra identidad. Si usted le ora a un Dios egoísta, usted será un hombre egoísta. Si usted cree, adora, busca a un Dios materialista, entonces su relación, su vida será una vida enfocada solamente en lo material. Si usted piensa que Dios es un aguafiestas cósmico, aburrido, que no se ríe, entonces usted será una persona amargada, religiosa, porque usted se parece a lo que adora. Algunos piensan que, no sé, Dios se regocija en la violencia, en el maltrato, entonces usted es maltratador o maltratadora. Pues se imagina que Dios es así y trata de esa manera. Mira eso, profundo. La imagen que tú tienes moldeará de Dios, moldeará tu comportamiento con los demás. Dicho esto, ¿cuál cree usted que es el antídoto? ¿Cuál piensa usted que debería ser la prioridad nuestra para destruir esta estrategia del enemigo? ¿Cuál cree usted? Si el enemigo ha distorsionado la imagen,

imagen de Dios en nosotros. Nosotros tenemos un Dios en muchos aspectos y atributos alejados de la verdad de Dios. Y queremos restaurar, queremos recuperar, porque entre otras cosas, si usted recupera la imagen correcta de Dios, automáticamente también que se va a restaurar su imagen, su identidad. Entonces, mire, la propuesta que como iglesia les tenemos, familia Manantial, es que estudiemos acerca de conocer al Dios verdadero. Vamos a dedicar un tiempo. Aplauda a Dios por eso, aplauda a Dios por eso. Vamos a dedicar un tiempo a conocer a Dios, a estudiar. Mire que de esto casi no se habla. Vamos a estudiar un tiempo para conocer a Dios. Ahora, les hago una advertencia, una alarma. Alguien dirá, ¿y cómo puedo conocer a Dios si es un Dios invisible? ¿Cómo? ¿Cómo podemos conocer a Dios? Por medio de Cristo. La palabra dice en Colosenses 1:15 que Cristo es la imagen visible del invisible, del Dios invisible. Juan, en el Evangelio de Juan, capítulo 1, versículo 18, dice: a Dios nadie le ha visto jamás, nadie le ha visto. Ah, el unigénito Hijo de Dios. Sí, sí, el que está en el seno, en la intimidad del Padre, Él lo ha dado a conocer. Jesús dijo, hablando de sí mismo: yo soy el camino, yo soy la verdad y yo soy la vida. Juan 14:6, nadie viene al Padre sino por mí. Y mire lo que dice: si me conocieses a mí, en el versículo 7, también a mi Padre conoceréis. Si ustedes me conocen a mí, a mi Padre van a conocer. En Juan 14:9, Jesús dijo: el que me ha visto a mí ha visto al Padre. El que me ha visto a mí ha visto al Padre. Cuando Felipe le pregunta: Señor, tanto tiempo estamos con nosotros y no hemos conocido, Jesús le afirma y le dice: mira, Felipe, el que me ha visto a mí ha visto al Padre. ¿Cómo pues dices tú, muéstranos al Padre? Si tú me miras a mí, has visto al Padre. Mateo capítulo 11, versículo 27, Jesús dijo: nadie conoce al Hijo sino el Padre, ni el Padre conoce a alguno sino al Hijo, y aquel a quien el Hijo lo quiera revelar. En Hebreos capítulo 1, versículo 3, en la Nueva Versión Internacional dice: el Hijo refleja el brillo de la gloria de Dios, y Cristo es la fiel representación de lo que Él es. Él sostiene todas las cosas con su poderosa palabra. En otras palabras, ¿usted quiere conocer cómo es Dios? Mire a Jesús. Jesús es la imagen perfecta, es la imagen visible del Dios invisible. Así como Jesús es, así como Jesús lo enseña en la Escritura, así como Jesús hablaba, así como Jesús caminaba, así como eran los pensamientos de Jesús, así es el Padre Celestial. La misma mentalidad, el mismo carácter, la misma forma, el mismo pensamiento, el mismo corazón, la misma actitud. Cristo nos revela al Padre. Vamos a comenzar ese desafío. Ya sabe usted el por qué lo vamos a estudiar. Ya entiende usted. Yo necesito quitar toda distorsión de quién es Dios. Y vamos a comenzar en esta mañana, para terminar, con un atributo de Dios. Hay dos tipos de atributos. Para conocer a Dios hay por lo menos dos tipos de atributos: los que se llaman los atributos naturales y también los atributos morales.
atributos naturales y atributos morales de Dios.

0: Cuando hablamos de los atributos naturales, nos estamos refiriendo a su esencia, a su naturaleza divina. Por ejemplo, la eternidad. Dios es inmutable, es autosuficiente, es omnipotente, es omnipresente, es omnisciente. Esos son atributos de la naturaleza misma de Dios. Así es Dios. Cuando hablamos de los atributos morales, estamos hablando de lo que Dios decidió ser. Hablamos ya de su carácter, de su personalidad. Porque Dios puede ser eterno, omnipresente, omnisciente, omnipresente, pero puede ser un Dios malo. ¿Te imaginas a Dios malo? Todopoderoso pero malgeniado. Todopoderoso pero iracundo. Presente en todo lugar pero con rabietas, con mal genio. Peligroso, ¿no? Entonces, cuando hablamos de los atributos morales de Dios, es aquello que Dios decidió ser un agente moral. Por lo tanto, Dios decidió, por ejemplo, ser amoroso, ser fiel, ser verdadero, ser sabio, ser justo, ser misericordioso, ser santo. Cuando nos referimos a ese tipo de atributos, son los atributos morales. Los otros son los atributos naturales. Y vamos a comenzar por el primero de ellos, rápidamente esta mañana para terminar. Déjeme hablarle por unos minutos acerca del Dios eterno. Un atributo natural de Dios. ¿El Dios qué? ¿Qué significa Dios eterno? El Dios eterno en el hebreo, Dios Olam, o el Dios eterno. ¿Qué significa? Que no tiene principio ni tiene fin. Que Dios no está limitado, no está afectado por el tiempo. El tiempo no limita a Dios. Dios está fuera del tiempo. Incluso dice la escritura en Génesis capítulo 1 que Dios mismo creó el tiempo. Él está fuera del tiempo. Él creó el tiempo. El tiempo es un diseño de Dios. Por lo tanto, el tiempo no lo limita, no lo afecta. Por eso es que, si usted mira, uno de los poderes, si se puede entender de esa manera, uno de los efectos del tiempo es el cambio. El tiempo todo lo cambia. Usted mire una foto suya hace 10, 15, 20, 50 años. Y usted va a ver que era feo de bebé. Hoy está bonito. Sí, porque uno es bebé feo, ¿no? Bueno, salvas excepciones. Usted ha visto mi foto. Pero siempre la mayoría de bebés uno es un maluquito y ya va cogiendo formita y se ve muy bonito el niño o la niña. Pero uno generalmente es un maluquito, ¿no? El tiempo lo cambia, lo mejora. Bueno, a otros los empeora, pero métale fe que lo mejoró. Sí, levante su autoestima. El tiempo lo cambia todo. Deje una casa, venga el año sin habitar y usted va a ver cómo va a estar eso. El tiempo pasa. El tiempo no cambia a Dios. Por eso cuando hablamos de la eternidad de Dios, decimos, como no está afectado por el tiempo, Dios permanece para siempre. Dios permanece para siempre. El tiempo no lo afecta porque Él es un Dios eterno. La eternidad de Dios también nos enseña que Dios lo trasciende todo. No tiene límites. Trasciende el pasado, el presente, el futuro. Para Dios es un eterno presente. Él puede usar tu pasado, transformarlo, cambiarlo. El futuro, cambiarlo, transformarlo. El presente, cambiarlo. Lo trasciende, pasado, presente, futuro. Cuando Él toca algo, lo trasciende. A mí me parece increíble. Dios, por ejemplo, tomó mi pasado, un pasado de vergüenza, metió su mano en mi pasado y lo trascendió de tal manera que a mí hay gente que me invita: pastor, queremos invitarlo a que predique en un lugar o incluso fuera de Colombia, Colombia fuera de Colombia. Yo, ¿de verdad? Sí, pastor. Le dije: no, pero yo no tengo para el tiquete. No, pastor, le pagamos el tiquete. Oh, ¿me pagan el tiquete? ¿Y a dónde voy a dormir? Pastor, le pagamos un hotel. Yo, uy, qué belleza. ¿Y qué voy a comer? Pastor, nos llevamos a comer. Yo, uy. Y yo les pregunto, ¿y usted qué quiere que yo le hable? ¿Por qué me está invitando? Ay, pastor, queremos que usted nos cuente su testimonio. Yo le digo, usted me va a pagar un tiquete, me va a pagar un hotel, me va a llevar a comer para que le cuente lo malo que yo era. Y dice, ay sí, pastor, qué bendición. Yo no lo puedo creer. Le digo, ¿en serio? ¿Por qué? Porque Dios toma el pasado y como trasciende el tiempo, Él cambió mi pasado. Y ahora hay gente que dice, ay pastor, ese cuando usted habla de su pasado, ay, yo tengo esperanza. Ay, eso a mí me da sanidad. Ay, eso a mí me da reposo. Ay, eso a mí me da fe. Yo digo, ah, bueno, pues yo voy y le cuento mi pasado. Por eso me hallan un tequete chévere. ¿No le parece ilógico? Mira el poder de Dios. Como es un Dios eterno, trasciende. Y así como lo hace conmigo, lo hará contigo. Toda culpa, toda vergüenza, todo dolor, todo achaque, toda tragedia, toda equivocación, Dios trasciende el tiempo, lo transforma y lo usará incluso para bendición. Lo usará para transformación. Es cosa tremenda que hace Dios. ¿A eso se refiere que Dios lo trasciende? Todo. Y no solamente el pasado, el futuro. Un diagnóstico, no, usted se va a morir. Y Dios tiene el poder para tocar eso y transformarlo, trascenderlo. Y no vas a morir, sino que vas a vivir para contar las grandezas, las maravillas, las obras de Jehová. Lo trasciende todo. El eterno Dios. Usted ve Salmos 90. Salmo 90 es un salmo que escribió Moisés, hablando del tiempo, hablando de la eternidad de Dios. Y él dijo, Señor, tú nos has sido refugio, versículo 1, de generación en generación, mil generaciones, antes que naciesen los montes y formases la tierra y el mundo, desde el siglo y hasta el siglo, tú eres Dios, tú eres un Dios eterno. En el Salmo 135, versículo 13, oh Jehová, eterno, Olam, es tu nombre, el Dios eterno. Tu misericordia, oh Jehová, de generación en generación. En Isaías 40, 28, escribió el profeta, ¿no has sabido, no has oído que el Dios eterno, Olam, el Dios eterno es Jehová, el cual creó los confines de la tierra? No desfallece ni se fatiga con cansancio, y su entendimiento no hay quien lo alcance. Jeremías capítulo 10, versículo 10. Mas Jehová es el Dios verdadero, Él es Dios vivo y Él es el Rey eterno, el Rey Olam. Dios es eterno. Pastor, ¿y eso a mí como para qué me sirve? Le voy a dar por lo menos 5 razones por las cuales es importante estudiar el Dios eterno. Número 1, la eternidad de Dios nos llena de confianza en Dios. Una vez más, la eternidad de Dios nos llena de confianza en Dios. Mire, si Dios es eterno, su naturaleza, por lo tanto, su misericordia es desde la eternidad y hasta la eternidad. Salmo 103, versículo 17. Si Dios es eterno, oh, su misericordia dura para siempre. Salmo 136. Si Dios es eterno, su verdad es por todas las generaciones. Salmo 100, versículo 5. Como Dios es eterno, su justicia permanece para siempre. Salmo 111, versículo 3. Su amor es para siempre, el amor de Dios. Es un amor eterno. Sus mandamientos son fieles, afirmados eternamente y para siempre, porque Dios es eterno. Salmo 111, versículo 8. Ah, como Dios es eterno, Dios puede sostener sus promesas para siempre, porque Él es fiel para siempre. Salmo 117. Oh, como Dios es eterno, para siempre, siempre, siempre se acordará de su pacto que hizo contigo y con tus generaciones. Como Dios es eterno, cumple todo lo que promete. Mire, sus planes, sus promesas y propósitos no caducan, no tienen fecha de expiración, no terminan. Deuteronomio capítulo 33, versículo 27 en la NBI. Quiero que lo confiese en primera persona. El Dios eterno es mi refugio. Por siempre me sostiene entre sus brazos. Incluso dice, expulsará de mi presencia al enemigo. El Dios eterno es mi refugio. El Dios, cuando yo entiendo que mi Padre es eterno, viene confianza, viene seguridad. Yo no me siento solo, yo no me siento abandonado, yo no me siento un accidente, yo no me siento desprotegido. No, cuando yo entiendo que mi Dios es un Dios eterno, sé que mi Dios eternamente será mi refugio y en sus brazos Él me sostiene. Mire, Isaías 26, 4. Confíen en el Señor para siempre, porque el Señor es una roca. De por sí una roca no cambia. Yo tengo la roca esa con la que uno pela panela, ¿no? 40, 50 años tiene esa roca en la casa. Yo la veo igual. Esa roca no tiene bigote. Esa roca no le salen chichones, no cambia de color. Ahí está la misma roca. Ahora imagínese que el texto diga: Jehová, el Señor, es mi roca eterna. Nunca cambia. El tiempo no lo afecta, las circunstancias no lo afectan. Él es el mismo desde el principio hasta el final. Desde antes del principio, incluso hasta después del final. Nuestro Dios es un Dios eterno. Llévese la duda, quite a un lado la cónjuga, quite a un lado la ansiedad, quite a un lado el temor. Tu Dios es un Dios eterno. El que entiendas que Dios es eterno tiene que cambiar tu condición, tiene que cambiar tu manera de mirar. Número dos, la eternidad de Dios nos confronta con la brevedad de la vida del hombre. Número dos, corrijo. La eternidad de Dios nos da sabiduría. Me emocioné, ¿sí ve? ¿A qué se refiere esto? Cuando tú entiendes que Dios es eterno, a tu corazón tiene que venir sabiduría. En el mismo salmo que estamos leyendo, en el versículo 12, Moisés dijo: enséñanos de tal modo. Comenzó hablando de la eternidad de Dios y ahora dice: Dios, enséñanos de tal modo a contar nuestros días que traigamos al corazón sabiduría. Salmos 90, 12. ¿A qué se refiere? Cuando tú entiendes la eternidad de Dios, tú puedes comprender cómo Dios cuenta el tiempo, cómo Dios usa el tiempo, cómo Dios trabaja con el tiempo. Porque Dios fue el que creó el tiempo, el Dios eterno creó el tiempo. Y cuando tú vas a la escritura, vas a descubrir, a comprender, a entender que Dios trabaja a través de los sucesos y los procesos. No solo sucesos, no solo procesos, sino que a través de los sucesos, diga conmigo, sucesos y procesos. Es un equipo y Dios trabaja de esa manera. Cuando Dios da una promesa, su promesa pasa por una temporada de suceso, pero también por una temporada de proceso. Generalmente comienza con un suceso, pasa un proceso y termina con otro suceso. Por ejemplo, Dios le dijo a Abraham: Abraham, te voy a dar un hijo, serás padre de multitudes. ¿Qué tenía que trabajar Abraham? No se ponga muy creativo, pero ¿qué tenía que hacer Abraham? Tener intimidad con su esposa. ¿Eso cómo se llama? ¿Suceso o proceso? Eso era un suceso. Si él no se ponía y se enfocaba en un suceso, el niño no iba a venir. Pero cuando ella quedó embarazada, ya no tenía que hacer más. Ahora tenía que esperar él el proceso. Imagínense a Abraham frustrado: Señor, tú me prometiste un niño, ella quedó embarazada, ¿por qué no nace? Han pasado 4 horas. No, es que Dios no cumple su palabra, Dios me abandonó, definitivamente esta esperadera, no, ya no más. Ah, no, pero cuando entiendes que Dios es eterno y que Él trabaja en el tiempo, dices: ok, ahora estoy viviendo el proceso de Dios. Y en el proceso no me angustio, en el proceso no me desespero, no aborto los procesos de Dios, no minimizo, no subestimo, no aparto, no hago pataleta en los procesos. No, no, en el proceso espero, permanezco, porque entiendo, cuando entiendo la eternidad de Dios, entiendo, tengo sabiduría para entender cómo Dios entiende el tiempo. Me da sabiduría para comprender los tiempos, los procesos, los sucesos. Me afirmo en Dios. Incluso, usted va a ver que entre más grande el proceso, lo que Dios hace, más permanece para siempre. Entre más Dios se demora en procesar a una persona, por ejemplo, el corazón de una persona, cuando literalmente esa persona ya es transformada, esa persona, su cambio permanece en el tiempo. Pero cuando el proceso es muy cortico, como de afán, que hay gente que dice, ay, ya, y no entiende, porque no comprende la eternidad de Dios y se desespera. Eso que le falta proceso generalmente caduca. Pero esta sabiduría viene cuando reconoces que Dios es un Dios eterno, no tiene afán, trabaja a través de sucesos y procesos. Número 3, la eternidad de Dios nos confronta con la brevedad de la vida del hombre. Si hay algo breve, dice el salmista, versículo 5, dice, mire, nos arrebatas como un torrente de aguas. En la vida del hombre es como un sueño, como la hierba que crece en la mañana. Estoy leyendo Salmos 90. La vida del hombre es como la hierba que crece en la mañana. El versículo 6 dice, y en la mañana florece y crece, y a la tarde es cortada y es y se seca. Mire la brevedad frente a la eternidad de Dios. Nuestra vida es muy breve, pero demasiadamente breve. Pastor, y eso de aquí me sirve a mí, que si yo comprendo la eternidad de Dios y si comprendo que mi vida es breve, entonces también voy a entender que el único que puede hacer que mi vida sea significativa y trascendente se llama Dios. Solo Dios puede hacer que mi vida tenga sentido. Apartado de Dios, mi vida es un desperdicio. De por sí ya es breve, y si la vivo lejos de Dios, mi vida carecerá de sentido, carecerá de razón, carecerá de motivación. Estaré enfocado, distraído, perdiendo mi tiempo. Pero cuando yo entiendo la eternidad de Dios, comprendo que mi vida es breve, y solo Dios hace que mi vida trascienda, hace que mi vida sea importante. Se va la queja, se van las bobadas. Dejo de estar peleando por tonterías, dejo de estar frustrado por tonterías y me enfoco en aquello que es significativo y que trasciende para siempre.
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1: La Copa Mundial de la FIFA 2026 se perfila como el evento deportivo más avanzado tecnológicamente hasta la fecha, con una integración sin precedentes de inteligencia artificial, análisis de datos en tiempo real y conectividad avanzada para mejorar tanto el juego como la experiencia del aficionado. La inteligencia artificial para el arbitraje y el juego se implementará una versión evolucionada del fuera de juego semiautomatizado que utilizará cámaras de alta velocidad en las cubiertas de los estadios para rastrear 29 puntos del cuerpo de cada jugador 50 veces por segundo. Esa reconstrucción tridimensional será procesada en servidores instalados físicamente en los estadios, evitando la latencia y acelerando la toma de decisiones. El objetivo, eliminar errores milimétricos sin interrumpir el ritmo de juego. Los árbitros podrán explicar sus decisiones por el altavoz con gráficos 3D generados por la inteligencia artificial.

Bueno, un saludo a todos los padres que realmente son padres, a esos padres que se preocupan por sus hijos, a esos padres que se les olvida que el día de mañana nuestros hijos se convertirán en padres de nosotros. Así que a esos padres que son padres, Dios me los bendiga. Feliz Día del Padre y que Dios les siga supliendo para que tengan para darle a sus hijos.

0: este año, así que bueno, vamos a ver cómo va.
1: A echarle barra, ¿no?
0: Exacto, exacto.
1: Arriba España, arriba Panamá.
0: Arriba España primero y luego Panamá, luego Panamá.
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4: Bueno, la familia es su esposo, sus hijos, la unidad del... Sí, todo eso. Amarse, respetarse y estar siempre en comunicación. Sí, bueno, que interactúen más, se acerquen más a los que son los abuelos, las abuelas, sus primos, tengan un acercamiento bastante bueno, que se quieran mucho. No solamente cuando se muere un abuelo, una mamá, que siempre tengan una coinonía y siempre estén acercándose mucho.
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1: Gloria al Señor. Vamos a seguir hablando hoy del profeta Eliseo, y he titulado el mensaje No era la sal. Diga conmigo, no era la sal. Segundo de Reyes 2, 19, 22, vamos a estar leyendo. Este es el primer milagro que Eliseo va a hacer a una comunidad. Elías ya se había ido y ahora Eliseo estaba en la tierra sin su maestro, sin su mentor. Y veamos lo que ocurrió cuando el manto de Elías cayó. Recuerda que en la última prédica el manto de Elías cayó. Cuando el manto de Elías cayó, Eliseo se rasgó sus vestidos en señal de duelo. Agarró el manto, golpeó el río Jordán. ¿Y qué pasó en el río Jordán? Se abrió de par, manifestando el poder de Dios. Vamos a ver este primer milagro que sucedió en Jericó, versículos 19. Y los hombres de la ciudad dijeron a Eliseo: he aquí el lugar en donde está esta ciudad es bueno, como mi señor ve, mas las aguas son malas y la tierra es estéril. Entonces él dijo: traedme una vasija nueva. ¿Cómo era la vasija?
2: Nueva.
1: Nueva. Y poned en ella sal. Y se la trajeron. Y saliendo él a los manantiales de las aguas, echó dentro la sal y dijo: así ha dicho Jehová. Diga conmigo: así ha dicho Jehová. Yo sané estas aguas y no habrá más en ella muerte ni enfermedad. Y fueron sanas las aguas hasta el día de hoy, conforme a la palabra que habló Eliseo. Dios añada bendición a su palabra. Acuérdese de ese versículo, que fue de acuerdo conforme a la palabra que habló Eliseo. Está hablando aquí de una ciudad que había sido maldecida por Josué. Mil y pico de años antes, pasaron 5 siglos y ahora estamos en la época de Eliseo. En los años 1400 y pico antes de Cristo, Josué maldijo esa ciudad. Jericó era la ciudad, ¿se acuerda donde cayeron los muros de Jericó? Josué maldijo esa ciudad. Pero después, como en el año 800, un rey de Betel la levantó y se cumplió las palabras de Josué. Mira lo que quiero decirte. Quizás tú estás hoy aquí maldecido por alguien, tu casa, tu finca, tu familia maldecida por alguien, pero Dios va a romper esa maldición. ¡Gloria a Dios! Solo se toma una palabra para romper maldiciones. Una palabra respaldada por el Rey de Reyes. La palabra de Eliseo fue respaldada por el Dios Todopoderoso. No quiero decir que la palabra de Josué no lo fue, también lo fue. Pero quiere decir que Dios puede cambiar la historia de una tierra, de una nación, de una familia, cuando alguien también en el nombre de Él vienen y piden misericordia. A su nombre fue respaldado. He venido a decirte en el día de hoy que Dios también te va a respaldar a ti. Así como respaldó a Eliseo, en tu boca está el poder. Tú también puedes declarar esa palabra de Dios y transformar la historia. No todo está perdido. Dígale a alguien: no todo está perdido. Dios tiene poder. Qué importante es hablar el idioma del cielo. Aprender a hablar ese idioma. Mire, tiene que aprender a usar las llaves de Dios. Dígale a alguien: usa las llaves de Dios. Hace años, me acuerdo que yo necesitaba entrar a un lugar. Los dueños del lugar me dijeron: no hay problema, venga a buscar las llaves. Y yo me encontré con un manojo como este. Un manojo de llaves peor que esto. Yo dije, oh my God, Padre del Cielo. Traté de buscar las llaves. Estas están marcaditas. Pero traté de buscar las llaves y no la encontraba. No podía abrir la puerta porque no encontraba la llave. Diga conmigo, la llave. Pero cuando encontré la llave, se abrió el portón. Pude abrir el portón. Tú tienes que encontrar cuál es esa llave que Dios quiere entregarte. Las llaves que ya Dios ha preparado para ti. Y empezar a usar las llaves. Ya déjate de estar buscando en otro lado. El Señor tiene la llave para ti. La llave de la promesa, la llave del bien para tu vida. La llave de los reinos espirituales. Dios tiene la llave. Dígale a alguien, Dios me ha dado la llave. Te ha dado poder. ¿Qué dice la Biblia? Todo lo que ates aquí en la tierra será atado en los cielos. Y todo lo que desates aquí en la tierra será desatado en el cielo. Tú ves el poder que tú tienes. Dale un aplauso al Rey por ese poder. ¡Gloria a Dios! Eliseo llegó a una ciudad que estaba maldita. Una ciudad muy linda, pero maldita. Muy bonita, todo parece. Dicen los hombres que estaban allí, la ciudad parece buena, pero la ciudad no produce. Las aguas de la ciudad son malas. Las aguas del territorio de Jericó son malas. No podemos vivir aquí bien. ¿Alguien puede gritar sin agua? No se puede vivir. Exacto. Y estaban ahí, aguas amargas. Pero Eliseo, y voy a contarle el final de la historia, Eliseo agarra un poquito de sal y le echó a las aguas, a los manantiales de agua, le echó sal. Tengo que decirle a muchos cristianos que la sal no es lo especial. Es el poder de Cristo Jesús. El héroe de la historia no era la sal. Porque hay muchos cristianos que no hacen la diferencia entre lo que es brujería y lo que es cristianismo. No era el poder.

poder de la sal. No es que la sal era la mágica. Estamos como cuando yo escuché la historia de que Eliseo había tirado una madera, un palo al río, ¿se acuerda? Y que el hacha flotó. Y yo en mi mente científica, ¿qué clase de árbol será eso? No era el árbol, era el poder de Dios. ¡Gloria a Dios! No es la sal, es tu relación con el poder de Dios. Es tu intimidad con Dios lo que hace la diferencia. ¿Cómo estás tú con Dios? Evidentemente Eliseo tenía autoridad y tú también tienes esa autoridad. Cristo vino a este mundo para salvar lo que se había perdido. Cristo vino a este mundo para hacer la diferencia. Y a su nombre, gloria a Dios. Aplausos para el Rey. Las palabras de Dios son poderosas, pero las tuyas también. Hay gente que habla como personas insensatas. Yo conozco cristianos que ellos mismos se atan. Hablan con insensatez. Dígale al Señor, enséñame a hablar. Pasa carbón encendido por mi boca y enséñame a hablar palabras que vienen de Dios. Las palabras tienen poder. Algunas personas dicen, es que hay una realidad, una diferencia entre la realidad y la fe. Sí, la fe cambia realidades. A lo mejor tenga alguien aquí o mirándome o escuchándome por las redes y usted dice que yo soy un hombre realista. No sea un hombre realista. La realidad no va a llevar a ningún lugar a nadie. Sea una persona de fe y usted verá la gloria de Dios. ¡Gloria a Dios! Cuando Dios habla, la realidad tiene que obedecer. Eso es poderoso, apúntalo. Cuando Dios habla, mi realidad tiene que obedecer. Yo no sé cuál será tu realidad ahora mismo. A lo mejor dices, no puedo pagar cuentas. Estoy hasta aquí en deudas. Estoy enfermo. Yo no sé cuál es tu realidad ahora, pero estás a punto de cambiarla porque Dios está contigo. ¡Oh, gloria a tu nombre, Señor! Todo tiene que alinearse. Eso es lo que nos quiere enseñar la palabra. Cuando sale una palabra de nuestra boca, todo tiene que alinearse a Dios. Dígale a alguien, en tu boca hay poder. En tu boca hay poder. Quiero dejarles varias palabras en hebreo para que usted las apunte, las tenga o las baje del QR. Yo les hice la tarea, solo tienen que hacerlo del QR. ¿Está bien? Les estoy regalando mi material. Bájelo como buen estudiante y estúdielo en su casa también. La primera palabra, dabar. ¿Cuál es la primera palabra? Dabar. La clave y el significado de esta palabra en hebreo significa palabra, decreto, asunto establecido, orden con efecto. Cuando Dios dabar, o sea, cuando Dios habla, ocurren milagros. Mire, por ejemplo, hay una diferencia entre el idioma hebreo y el de acá, el español. En el hebreo, primero son las palabras y después ocurren las cosas. En el panameño, latinoamericano o España, primero para nosotros son las cosas y después las palabras. Te regalo unas zapatillas nuevas, tú dices, recibí mis zapatillas. En el hebreo es, voy a recibir mis zapatillas o ya tengo mis zapatillas, aunque no las tenga. ¿Alguien lo capta? ¡Oh, esto es poderoso! Primero las palabras y después viene la realidad. Por eso es que dice la Biblia, llama las cosas que no son. Ese es el hebreo. Llama las cosas que no son como si fueran.
¿Cuántos se atreven a profetizar para sus familias? Para de profetizar algo diferente en tu salud, en tu negocio, en tu empresa. Ejemplos de la palabra Dabar. En Génesis 1:3, y dijo Dios, ahí dice Dabar, y dijo Dios, Dabar, sea el hombre, sea el cielo, sea tal cosa, Dios creó. Primero dijo la palabra. Nosotros vamos a decir las palabras. Amén. Isaías 55:11. Así será mi palabra. La palabra ahí es Dabar. Así será mi palabra. Dicen que sale de mi boca, no volverá a mí vacía. Se dice que el Dabar ahí sale con una misión. La palabra que Dios dice, no volverá a mí vacía, va con una misión. Las palabras que salgan de tu boca, que vayan con una misión especial. En el nombre de Cristo Jesús. Dale la gloria a Dios. Gloria a Dios. Si volvemos al texto nuestro, Eliseo se estaba alineando con la palabra de Dios. Yo creo que primero viene el escuchar a Dios. Mantenerse en contacto con Dios y antes de hablar, ver lo que Dios está diciéndonos. Me imagino que Eliseo llegó a Jericó y antes de decir qué es lo que iba a hacer, él consultó a Dios enseguida. Toma la sal, pero no lo hace sin antes consultar con Dios. Porque él dice, y ahí está en el dicho, en el versículo, así ha dicho Jehová. Hay más de cuatro que necesitan saber qué es lo que Dios dice para esa empresa que tú quieres poner. ¿Qué es lo que dice Dios de ese novio que tú quieres tener? ¿Qué es lo que dice Dios de la escuela donde debes meter a tus hijos? Para que tú puedas decir, así dice Jehová. Díganle que está al lado, conéctese con Dios. Oh, gloria a Dios. Alíñese con lo que el cielo te está diciendo. Tú te alineas con lo que el cielo te dice, el camino va a ser una escalera eléctrica. Solamente súbete y el Señor te va a llevar. No es que no va a haber problemas, en el mundo vamos a tener aflicción. Pero todo nos prueba para que seamos mejores. ¡Aleluya! Otro pasaje dice, conforme a la palabra que Eliseo habló. Dios va a respaldar tus palabras que están conectadas con Él. Amén. Dios va a respaldar lo que tú has dicho. Yo me topé con una excelentísima persona el año pasado. Fuimos a comer juntas. Yo había estado orando por el trabajo de ella antes de yo ser pastora, cuando era arquitecta. Y me acuerdo que me subía a un edificio en la zona del canal y lo recorría. Señor, yo quiero ser la próxima en comando en este lugar. Usted sabe a lo que me refiero, ¿no? Y daba vueltas y daba vueltas. Un día, comiéndome algo con esta persona, me dice, yo no sé cómo llegué yo aquí, porque tiene mi mismo nombre. Y yo le dije, yo sí sé, Dios te lo dio porque yo lo reclamé. Una Ilia pidió y otra Ilia recibió. Las palabras tienen poder, las palabras tienen poder. Diga aleluya. Todo lo que sale de tu boca tiene poder. Tú dices, ¿cómo estás? Me va mal, estoy arrastrado, estoy mal. ¿Cómo vas a estar? Porque los demonios van a correr y decir, esta es una de las nuestras. Este es uno de los nuestros. Y no me digas que eres realista. Porque lo que tienes que hacer antes de ser realista es tener fe en Dios. Dale la gloria a Dios. Gloria al Señor. La segunda palabra, diver. Diga conmigo, diver.
es hablar claro y de forma autorizada.

Eliseo pudo hablar porque tenía una relación con Dios. Eso se llama Yada. Escuchaba a Dios, Chema, y estaba alineado con el Señor. Dígale al que está al lado, hay que alinearse con Dios. Hay que alinearse con Dios. Porque sin relación no hay autoridad, señoras y señores. Si tú no tienes una relación con Dios, no vas a tener autoridad. Entonces, ¿de quién depende tener autoridad? Diga, mía, no le eche la culpa a más nadie. De usted depende. Hoy Dios te está hablando para que cambies las circunstancias. De ti depende cerrar un poco el celular y darle el tiempo a Dios. Tú no tienes idea lo que Dios va a hacer contigo. ¡Gloria a Dios! No es tanto repetir lo que dice el hombre, repetir lo que dicen otra gente. Porque esto no es asunto de repetición. Es asunto de creerle a Dios. Como cuando yo estaba por que quería recibir el bautismo del Espíritu Santo, mis 12 años, mis amistades en la iglesia me decían, repite aleluya, aleluya, hasta que se te enrede la lengua. Nunca hablé en lenguas así, pero no me cansé. Seguí buscando de Dios y en mi casa una noche el Señor me bautizó con su Espíritu Santo. No es repetir lo que otros dicen. Dale el aplauso al Rey. ¡Oh, gloria a Dios! Es mantener conexión con Dios. Fíjese, Eliseo servía a Elías. El trabajo de los servidores que tú ves aquí hoy no es en vano. Dios los recompensará. Así que sirve a Dios tú también. Las danzoras, cada una tiene su recompensa de Dios. Los grupos de alabanza, recompensas de Dios. Amén. Mantener la conexión con Dios es importante. Juan 5:19. Jesús de Nazaret. Jesús de Nazaret, el Hijo de Dios. ¿Qué dijo él? De cierto os digo, no puede el Hijo hacer nada por sí mismo, sino lo que ve hacer al Padre. ¿Ve la relación de Jesús con su Padre? Y la gente aquí en la tierra quiere dispararse como si fueran más importantes que Jesús y no quieren tener una relación con el Padre. Si Jesús tuvo una relación con su Padre para poder hacer algo aquí en la tierra, diga conmigo, yo necesito una relación con el Padre. ¡Gloria a Dios! Por otro lado, el peligro de hablar sin tener una relación con Dios está en el libro de Hechos, capítulo 19, versículos 13 en adelante. Los hijos de un hombre vieron cómo Pablo actuaba, cómo los demonios se le sometían. Estos hombres se llamaban los hijos de Ezeba. Se metieron a echar fuera demonios, a reprender demonios. ¿Y cómo salieron? Apaleados. Porque nadie puede usar la autoridad que no tiene. Y el diablo sabe quién tiene una relación con Dios y quién no la tiene. Diga conmigo, yo la tengo. Espiritual, autoridad espiritual con el Señor. Eso es poderoso. Amén. Dígale que está al lado, necesitamos tener una relación con Dios. Eso es así en todo. Si yo no tengo una relación con Dios, yo no te puedo compartir un rema de Dios. O simplemente sería una conferencia. Tengo que tener una relación con Dios para poder compartirte un rema, una revelación de Dios. Los músicos, si tocan por tocar, como si tocaran allá en el hotel Tres Patas, son como címbalo que retiñe. Las danzoras,
sino más danzan.

jugando jacks. Es como si estuvieran afuera en la calle en un carnaval. Todo requiere una relación con Dios. Amén. Dale el aplauso al Señor. Oh, gloria a Dios.

0: Wow. Proverbios 18, 21, lo leemos todos juntos. La muerte y la vida están en el poder de la lengua, y el que la ama comerá de sus frutos. La muerte y la vida. Dígale que está al lado. Dramatícelo. La muerte y la vida están en el poder de las palabras. ¿Ah? ¿Cuántos tienen que decir perdóname, Señor? Perdóname. Perdóname. A veces nos hemos atado con los dichos de nuestra boca. Perdóname, Señor, perdóname. Amén. Tenemos que tener una relación con Dios. Mire, llegó Eliseo porque hubo unos hombres que clamaron a Dios. Jericó tenía historia de más de 5 siglos, pero Jericó no tenía futuro. Hay mucha gente que está viviendo por vivir, que están diciendo, ¿cuándo viene Cristo? No porque quieren que venga, sino porque tienen tantos problemas que ya no saben qué hacer. Quizás tú tienes una historia, y a lo mejor te sientes tú mismo que no tienes futuro. Pero todo lo que está vivo crece, produce. Todo lo que está vivo tiene que dar fruto. Y tu Padre Celestial no es pobre, no le debe a nadie. Tu Padre tiene todo poder. Ponte la vestidura del Señor. Usa la vestimenta del Señor. Oh, gloria a Dios. Por una palabra, Jericó fue maldecida, pero por otra fue restablecida. Las maldiciones se rompen con autoridad. No hay nada, no existe poder en el mundo, nada más grande que el poder de nuestro Señor. No existe poder en el mundo. ¡Gloria a Dios! ¡Gloria a Dios! Dios es el más grande. Jesucristo es precioso, hermoso. La palabra gazar, que significa decretar legalmente. Hay una diferencia. Ay, yo quiero que me vaya bien. A orar, Señor, dame tu bendición. Bendice mi entrada y mi salida. Eliseo no estaba deseando. Hay gente que cree que solamente, ay, ojalá si yo tuviera. Eso no es oración. Usted métase a orar y a reclamar su derecho como hijo de Dios, como hija de Dios. Póngase las pilas. Empelúchese con esa autoridad del Rey.
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1: Ah, feliz día a los padres. Ahora que viene el día de los padres, sí, cómo no, y que Dios me los bendiga nuevamente.
2: El trofeo de la Copa Mundial de la FIFA no es producido en serie. Su elaboración es completamente artesanal y se realiza en Italia por orfebres especializados en talleres como Bertoni en Milán, Italia. Cada pieza es trabajada cuidadosamente para garantizar un alto nivel de detalle y calidad. Este proceso artesanal es parte de lo que hace único al trofeo, ya que combina tradición, técnica y simbolismo. Por ello, más que un simple premio, se trata de una obra que representa la grandeza del fútbol mundial y el sueño de millones de jugadores y aficionados.
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0: Denle unas palmas al Señor. Glorifiquen su nombre. Amén.
1: Amén. ¿Cómo están? De nuevo, quiero escucharlos porque los escuché, pero como que dormidos, como si no hubieran desayunado. Les quiero preguntar de nuevo, ¿cómo están? Oye, me gusta, tienen bastante energía. ¿Cómo estuvieron en estos días así como de vacaciones, de descanso? Bien, ¿verdad? Exactamente. ¿Estamos listos para iniciar otro nuevo día aquí en Misión Kids? Muy bien. ¿Ustedes saben cuál es la temática del día de hoy? Yo quiero saber si ustedes saben, si ustedes vieron el Instagram de Misión Infantil. A ver, Emanuel, ¿tú sabes cuál es la temática del día de hoy?
2: Claro que sí.
1: Bueno, muy bien. ¿Y cuál es esa temática? Cuéntame.
2: Es venir del suéter de su equipo favorito.
1: Exacto. ¿Y cuál es tu equipo favorito? A ver, Emanuel.
2: Bueno, mi equipo favorito, o sea, mi país favorito es Panamá.
1: A ver, yo quiero preguntarles ahora a ustedes, ¿cuál es su equipo favorito? Es Panamá, ¿verdad? Claro que sí. Yo sé que Panamá va a ganar el Mundial. O bueno, vamos a tener fe, ¿verdad? Muy bien. Así que también mi equipo favorito es Panamá. Y sean bienvenidos todos ustedes también en televisión a este gran día aquí en Misión Kids. Oigan, de verdad que nos vamos a divertir un montón. Y antes de empezar con todo lo que tenemos el día de hoy para ustedes, yo les voy a pedir que ustedes se levanten de su asiento. Porque vamos a despertarnos un poquito. A ver, Emanuel, ¿cómo tú te estiras? A ver, cuéntame.
2: Así.
1: Así, así te levantas tú cuando necesitas como tener energía para un nuevo día. Pero yo veo como que a niños sentados. A mí me dijeron que los niños de Mission Kids son demasiado energéticos y que ellos son alegres y que tienen energía para estar el día de hoy. Así que, a ver, ¿cómo les decimos que se paren, verdad?
2: Claro que sí.
1: Así que párense, ya Emanuel lo dijo. Vamos a pararnos en nuestro asiento porque Dios quiere vernos con la mejor actitud ahora que estamos aquí en esta celebración. Y pues bueno, ahí que ya están súper, vamos a decir, más despiertos, vamos a llamar a nuestra amiga que nos va a ayudar a hacer la oración del día de hoy para iniciar con todo el programa. Y tenemos a nuestra amiga Betel. Así que un aplauso para que nuestra amiga Betel pase. Ya pasó. Betel, el día de hoy nos vas a estar ayudando con la oración, así que todo tuyo.
3: Ok, vamos a cerrar nuestros ojos y empecemos a orar. Señor, gracias por este día tan maravilloso que nos has dado, por los amiguitos que aún están por llegar. Señor, que la palabra llegue a sus corazones, que va a dar el día de hoy, que podamos recibirlo con amor, que ellos, los que están en camino, puedan recibir la palabra y llegar a tiempo para escuchar la palabra, y los que nos están viendo por la televisión, que reciban y que puedan divertirse. En el nombre de Jesús, amén.
1: Amén. Muy bien. ¿Cómo decimos, Emanuel? Amén. ¿Cómo decimos?
2: Amén.
1: Muy bien. Gracias, Betel, por acompañarnos el día de hoy con esta oración tan importante que hay que hacer. Y, Emanuel, el día de hoy tenemos un especial que han preparado una clase muy espectacular, que la verdad a mí me encanta. Pero antes de hacer el especial del día de hoy, vamos a calmarnos. ¿Por qué? Porque ¿qué nos gusta hacer a nosotros? Cantar y alabar a Dios, ¿verdad, Emanuel?
2: Claro que sí.
1: Así que todos vamos a pararnos en nuestros puestos y vamos a alabar al Señor.
4: Amén. ¿Y cuántos quieren darle una gran adoración al Señor? Amén. Amén. Que llegue hasta el cielo ahí. Porque

Dios bendiga. Amén. ¿Cuántos hoy están gozosos de estar en la casa del Señor? Amén. ¿Cuántos aquí hoy trajeron su Biblia? Pónganse de pie los que trajeron su Biblia. Los que la trajeron físicamente o en el celular. Pónganse de pie. Y los que no lo trajeron, aquí en la pantalla también van a poner la Biblia. Me gustaría que me acompañaran en el libro de Lucas, capítulo 15, versículos del 11 al 32. Digan un fuerte amén cuando lo hayan encontrado. Amén. Y estaremos hablando sobre la parábola del hijo pródigo. También dijo un hombre, tenía dos hijos, y el menor de ellos dijo a su padre: Padre, dame la parte de los bienes que me corresponde. Y le repartió los bienes. No muchos días después, juntándolo todo, el hijo menor se fue lejos a una provincia apartada, y allí desperdició sus bienes viviendo perdidamente. Y cuando todo lo hubo malgastado, vino una gran hambre en aquella provincia y comenzó a faltarle. Y fue y se arrimó a uno de los ciudadanos de aquella tierra, el cual envió a su hacienda para que apantase cerdos, y deseaba llenar su vientre de las algarrobas que comían los cerdos, pero nadie le daba. Y volviendo en sí dijo: ¿Cuántos jornaleros en casa de mi padre tienen abundancia de pan, y yo aquí perezco de hambre? Me levantaré e iré a mi padre y le diré: Padre, he pecado contra el cielo y contra ti, ya no soy digno de ser llamado tu hijo, hazme como uno de tus jornaleros. Y levantándose, vino a su padre, y cuando aún estaba lejos, lo vio su padre, y fue movido a misericordia, y corrió y se echó sobre su cuello y le besó. Y el hijo le dijo: Padre, he pecado contra el cielo y contra ti, ya no soy digno de ser llamado tu hijo. Pero el padre dijo a sus siervos: Sacad el mejor vestido, vestidle y poned un anillo en su mano y calzado en sus pies. Y traed el becerro gordo y matadlo. Y comamos y hagamos fiesta, porque este mi hijo muerto era y ha revivido. Se había perdido y es hallado. Y comenzaron a regocijarse. Y su hijo mayor estaba en el campo. Y cuando vino y llegó cerca de la casa, oyó la música y las danzas. Y llamando a uno de los criados, les preguntó: ¿Qué era aquello? Él les dijo: Tu hermano ha venido y tu padre ha hecho matar el becerro gordo por haberle recibido bueno y sano. Entonces él se enojó y no quería entrar. Salió por tanto de su padre y le rogaba que entrase. Mas él respondiendo le dijo al padre: He aquí tantos años te sirvo, no habiéndote desobedecido jamás, y nunca me has dado ni un cabrito para gozarme con mis amigos. Pero cuando vino este tu hijo, que ha consumido tus bienes con rameras, ha hecho matar para él el becerro gordo. Él entonces le dijo: Hijo, tú siempre estás conmigo y todas mis cosas son tuyas. Mas era necesario hacer fiesta y regocijarnos, porque este tu hermano era muerto y ha revivido. Se había perdido y es hallado. Amén. Allí mismo de pies, oremos. Señor Padre Santo, gracias por...

que la palabra que hoy tú tienes para nosotros pueda entrar en los corazones de cada uno de los niños y de adultos que está hoy aquí, Padre, que nos ven desde la tele o que nos escuchan desde la radio, Jesús. En el poderoso nombre de Jesús, amén. Hoy vamos a aprender acerca de un padre muy especial que aparece en la historia del hijo pródigo. A través de este padre, Jesús quiere enseñarnos cómo es el amor de Dios por nosotros. El padre paciente. El hijo menor pidió su herencia y se fue lejos de su casa. Allí tomó malas decisiones y gastó todo lo que tenía en cosas que no eran buenas ni necesarias. No fue responsable con lo que su padre le había dado. Pero aunque el hijo se fue, su padre nunca, nunca dejó de amarlo. Seguramente pensaba en él todos los días y esperaba su regreso. El padre de esta historia fue paciente porque dejó que su hijo tomara sus propias decisiones, aunque sabía que se podía equivocar. Los niños también nos equivocamos, desobedecemos o tomamos malas decisiones. Pero los buenos padres nunca dejan de amarnos. Amén. Una pregunta. ¿Alguna vez aquí alguien se ha equivocado y sus padres lo han seguido amando? Levanten sus manos. ¿Quién aquí se ha equivocado y sus padres lo han seguido amando? Muy bien, amén. Yo también me equivoco y le pido perdón a mis padres. Ellos me perdonan, me dan un abrazo y me dicen: Ian, no lo hagas más. Dios es un padre paciente con nosotros. Él nos enseña, nos corrige, nos espera cuando nos equivocamos y se alegra cuando hacemos lo correcto y lo buscamos. Otra pregunta. ¿Qué hizo el padre mientras el hijo estaba lejos? ¿Lo olvidó? ¿Dejó de amarlo? ¿O siguió esperándolo? ¿Qué hizo el papá? ¿Lo siguió esperando, lo olvidó o dejó de amarlo? Muy bien, lo siguió esperando el padre, porque el padre amaba a su hijo y nunca, nunca el padre dejó de amarlo, aunque él se había ido. El papá que perdona. Y levantándose vino a su padre, y cuando aún estaba lejos, lo vio su padre y fue movido a misericordia y corrió y se echó sobre su cuello y le besó. Cuando el hijo regresó arrepentido, él pensaba que su padre lo iba a recibir enojado, iba a estar enojado, furioso con él. Pero ocurrió algo sorprendente. ¿Y qué fue eso sorprendente? El padre corrió hacia el hijo, lo abrazó, lo besó, y fue tan sorprendente esa cosa que incluso festejó su regreso. El padre no le recordó sus errores, simplemente lo recibió con amor. Si nuestro Padre terrenal nos perdona, aún más Dios, el Padre de todos. Cuando nos arrepentimos
lo buscamos a Él, Él nos perdona y nos recibe con alegría. Y como dice en su palabra en 1 Juan 1:9, si confesamos nuestros pecados, Él es fiel y justo para perdonarnos. Pero el Padre dijo a sus siervos: sacad el mejor vestido y vestidle, y poned un anillo en su mano y calzado en sus pies. No solo lo perdonó, lo restauró. O quiero decirte que Dios no solo perdona el pecado, también restaura la identidad y el propósito. Amén. Hijo, en la historia nos habla sobre un hijo mayor que estaba en el campo y cuando él volvió a la casa, él vio fiesta en la casa y él no sabía por qué. Entonces fue a uno de los trabajadores del papá y le preguntó qué era eso. Y entonces el sirviente le dijo que estaban haciendo una fiesta porque su hermano había regresado. Entonces él se enojó tanto que fue a reclamarle a su padre que ni siquiera le había dado un cabrito para festejar con sus amigos. Y aún estando él todo el tiempo con él, nunca lo había desobedecido, pero él le había dado la parte de la herencia al hijo menor. Pero ahí el padre le dijo: hijo, tú siempre estás conmigo y todas mis cosas son tuyas. Allí el padre le recordaba al hijo mayor, que nunca había dejado de amarlo ni de bendecirlo. A veces nos enfocamos tanto en las cosas que tienen los demás que olvidamos todo lo que Dios nos ha dado a nosotros. Como nos enfocamos en las cosas que tienen nuestros amigos o que tienen nuestros vecinos. Por ejemplo, como si sus padres le compraron a mi amigo la nueva Nintendo Switch, yo también la quiero, y empiezo a reclamarle a mis padres que por qué no me la han comprado. Dios no ama más a un hijo que a otro. Aunque uno se haya equivocado, el amor del Padre sigue estando allí disponible siempre para todos. Amén. Aquí quizás algunos no viven con sus papás, o no lo tienen cerca, o tal vez ya no lo tienen físicamente. Pero hoy quiero decirte a ti que en la palabra del Señor dice en Salmo 27:10, que aunque mi madre y mi padre me dejaran, con todo Jehová me recogerá. Amén. Debemos honrar a papá. En Efesios 6:1-3, Dios quiere que honremos a nuestra madre y a nuestro padre. ¿Qué significa honrar? Honrar es mostrar amor, respeto y agradecimiento. Y nosotros, ¿cómo podemos honrar a papá? Nosotros podemos honrar a nuestro papá obedeciendo con alegría, haciendo caso a la primera vez, recogiendo los juguetes o haciendo las tareas sin quejarnos, escuchar y respetarlo, prestar atención cuando nos habla, no hablarle de mala manera y
hablarle con buenas palabras, agradecer su esfuerzo, darle las gracias, reconocer todo lo que ha hecho por la familia y decirle: te quiero, papá. Así como Dios nos ama y nos cuida, nosotros debemos agradecer y honrar a nuestros padres todos los días. ¿Quién quiere hoy honrar a sus padres? ¿Quién quiere honrar a su papá? Pónganse de pies y repitan esta oración conmigo. Todos los que quieren honrar a sus padres y mostrar agradecimiento a él. Señor Jesús, gracias porque eres nuestro Padre bueno, porque nos amas, nos cuidas y nos perdonas. Ayúdanos a obedecerte y a honrar a nuestros padres con nuestras palabras y acciones. En el poderoso nombre de Jesús, amén. Ahora me gustaría que pasaran aquí al frente al altar, porque el altar está abierto y me gustaría que todos oremos juntos aquí al frente. Amén. Vengan, pasen sin miedo.

0: Padre, guárdalos, Dios mío. Te pido por favor que tú estés con ellos en cada lugar donde ellos vayan, Jesús. Que tú los bendigas siempre, Padre. Guárdalos, Dios mío. Te pido que ellos puedan honrar a sus padres, que ellos siempre que honren a sus padres, que sepan hacer caso la primera vez, que no esperen a que sus padres le digan qué hacer, sino que lo hagan sin que ellos le digan, Padre. Sí, Señor. Sí, Padre, sí, Señor, bendice. Sí, mi Dios, Padre, bendícelos. Guárdalos, Dios. Sí, mi Dios, Padre Santo. Siempre, Dios. Amén. Amén. Un aplauso al Rey de Reyes y Señor de Señores. Amén. Me gustaría hacer un llamado especial para aquellos niños que hoy aquí vienen por primera vez. Que vienen por primera vez aquí a un sábado en Misión Kids. ¿Quién viene por primera vez aquí? Levanten su mano los que vienen por primera vez hoy aquí. Levanten su mano los que vienen aquí por primera vez. Nadie. Ven, pasa, ven. Vengan todos los que vienen por primera vez. Vengan aquí al frente para entregarle su vida a Jesús. ¡Un aplauso! Todos los que vienen por primera vez, vengan, pasen, vengan. Sin miedo, vengan. Todos los que vienen por primera vez aquí. Amén, denle un aplauso a este valiente guerrero de Dios. Amén. Tú serás bendecido y Dios te va a salvar. Amén. ¿Tú crees eso? Amén. Repite conmigo. Señor Jesús, líbrame del mal. Guárdame.
1: Guárdame.
0: Quita mi pecado.
1: Quita mi pecado.
0: Rompe mis cadenas.
1: Rompe mis cadenas.
0: Camina conmigo. Y
1: quiero que siempre
0: estés conmigo a mi lado.
1: Estés conmigo a mi lado.
0: En el poderoso nombre de Jesús.
1: En el poderoso nombre de Jesús.
0: Amén.
1: Amén.
0: Amén. Un aplauso al Señor. Que el Señor me los bendiga a todos y me los guarde por siempre. Amén. Que Dios los bendiga por siempre. Amén. Que el Señor los bendiga.
2: Amén. Qué linda palabra tuvimos el día de hoy con nuestro amigo Ian. Así que ahora también vamos a tener un momento muy importante, ¿verdad, Emanuel?
3: Claro que sí.
2: Claro que sí. Así que el día de hoy vamos a orar por las ofrendas. ¿Por qué? Nosotros debemos dar nuestras ofrendas para hacer al Señor feliz, para honrar al Señor con las cosas que tenemos. Así que todos vamos a pararnos en nuestros asientos y vamos a hacer esta oración. Así que, Emanuel, puedes empezar.
3: Cerramos nuestros ojos e inclinemos nuestro rostro. Señor Jesús, te damos gracias por el día.

0: Jesús. Amén.
1: Amén. Chócale, Emanuel, me encantó tu oración. Vamos a pasar con nuestras ofrendas. Emanuel, tú das ofrendas, ¿verdad?
0: Claro.
1: ¿Y cómo se siente Dios cuando tú le das tus ofrendas?
0: Se siente feliz.
1: Claro, se siente feliz porque te ve a ti dando esa ofrenda. Amén. Así que, pues bueno, Emanuel, acabamos de pasar de una enseñanza muy linda, ¿verdad?
0: Claro.
1: Y antes de presentar algo muy importante que tenemos el día de hoy, les quiero recordar que estamos celebrando el Día del Padre. Así que tú, mira, cuando vayas a tu casa tienes que darle felicidades a tu papá. Y todos los niños que están aquí tienen su papá al lado, vayan a darle las felicidades y díganle que los aman, que gracias a Dios por tenerlos. Así que háganlo, amiguitos. Oigan, el día de hoy tenemos una amiguita muy importante que nos va a estar ayudando con algo muy importante también el día de hoy. Y se llama Abigail. Un aplauso para Abigail. Así que, Abigail, todo tuyo, puedes ayudarnos.
2: Poesía es: querido papá, te lo digo con el corazón, tú para mí eres el mejor. Quería decirte tantas cosas bellas como las estrellas y solo te digo, te quiero mucho de verdad, te quiero muchísimo.
1: Amén.
3: Amén.
1: Muchas gracias, Abigail, ya puedes pasar. Muy bien. Oye, ¿te gustó esta poesía, verdad?
3: Claro que sí.
1: ¿Tú te has aprendido alguna vez alguna poesía? De claro, de tus padres, de eso. A ver, Emanuel, dime, ¿sí o no?
0: Sí.
1: Sí, ¿y tú quieres mucho a tu papá?
0: Claro.
1: Claro, así que en todos estos días vamos a celebrar a nuestros papás. Vamos a decirles que los amamos. Tú le dices mucho eso a tu papá, ¿verdad?
0: Sí.
1: Que lo quieres y lo obedeces.
0: Sí.
1: Claro, porque no es solamente decirle que lo amamos, es también nosotros obedecer a nuestros padres. Así que también vamos a tener un especial muy importante por parte de un coro que es mega espectacular. Así que en lo que ellos terminan de arreglar sus hermosas voces, la verdad, oye, a ti te gusta escucharlos cantar, ¿verdad, Emanuel?
0: Claro.
1: Claro que sí. Así que vamos a darle un fuerte aplauso a este coro que nos va a estar ayudando el día de hoy con algo muy espectacular, con unas canciones que nos van a encantar. Así que ya saben, amiguitos, vamos a escuchar lo que nos traen el día de hoy. Amén. Así que en lo que ellos terminan de prepararse, de preparar sus hermosas voces, vamos a escucharlos en los que pasan todos ellos a poder cantar. Amén, así que ya vemos que todos pasaron y están listos para ayudarnos a escuchar esta gran canción el día de hoy que nos van a ayudar el día de hoy. ¿Estás preparado, Emanuel?
0: Claro.
1: Claro, a ti te gusta escucharlos cantar, ¿verdad?
0: Sí.
1: Muy bien, así que ya tú lo has escuchado, ¿verdad? Así que ya sabemos cómo cantan, cantan precioso. Así que todos vamos a darle un fuerte aplauso a este coro también, porque se han preparado y ellos han preparado sus voces para cantar al mejor. ¿Para cantar a quién, Emanuel? A Dios. Claro que sí. Así que vamos a darles la bienvenida a estos niños que nos van a estar ayudando el día de hoy con sus hermosas voces. Y usted, si se sabe la canción, también ayúdenos desde su puesto. Amén. Así que vamos a darles el pase a ellos para que puedan empezar a cantar.

Gloria a Dios. ¿Cuánto le pueden dar ese aplauso? A ver, ¿cuántos papás hay aquí en este lugar? Levánteme la mano, los papás. Este especial es con amor para ustedes. Amén. Aquí viene otro tema muy lindo. Venga, Mía. Gloria al Señor y a Lorraine.

0: versículo.
1: Amén.
2: Gloria a Dios. Dios les siga bendiciendo y felicidades a todos los padres.
1: Amén. Qué lindo especial tuvimos el día de hoy. A ver, levánteme las manos los que les gustó este especial. A ver, yo quiero ver sus manos arriba, porque de verdad que nos ha encantado este especial. ¿Te gustó cómo cantaron, verdad, Emanuel?
3: Claro.
1: ¿Y tú te sabes las canciones? ¿Te las aprendiste?
3: Sí.
4: A ver, cántamelo un poquito en lo que esperamos.

0: aplauso para Emanuel. Oye, ¿viste? Cantaste demasiado bien. El día de hoy hemos estado repletos de especiales. Tuvimos una poesía muy linda por parte de nuestra amiga Abigail. Tuvimos este coro espectacular, que a ti te gustó, ¿verdad?
1: Claro.
0: Se nota que te gustó. Y el día de hoy también tenemos una clase muy espectacular que también nos va a traer un especial muy lindo. Así que, Emanuel, tú sabes de qué edad es esta clase, ¿verdad?
1: Sí.
0: ¿De qué edad, pues?
1: Es de 0 a 5 años.
0: Exacto. ¿De cuánta edad? Cuéntame, Manuel.
1: De 0 a 5 años.
0: Muy bien. Así que nosotros estamos con los niños ya aquí preparados para este especial demasiado importante y demasiado lindo para todos ustedes. Así que con un fuerte aplauso vamos a recibirlos. Ustedes los están viendo aquí. Vamos a darle un fuerte aplauso a estos niños, ¿verdad? Porque ellos también se prepararon con algo muy importante y con algo muy especial el día de hoy. Ustedes ya en casa también pueden ver a los niños y ellos están preparados el día de hoy con algo muy lindo y con algo especial. Preparado para sus padres. Así que todos ustedes van a poder presenciar este gran especial que tienen ellos el día de hoy para todos nosotros y a las maestras preparadas también. Así que vamos a esperar a que venga la maestra Erelis.
2: Hola, buenos días, ¿cómo están? Ay, no se escuchó, ¿cómo están? Ay, ahora sí. Ustedes saben que los

0: niños de 0 a 2 años se saben un poema? ¡Oh! Hoy vamos a decirle un poema a papá y el poema se llama "Ese es mi papá". Vamos, hermana Débora. Tan alto como la, tan grande como él, el más de todos, ese es mi papá. Mi papá nos lee y también sabe. Él nos ama mucho. Y es mi héroe de verdad. Un aplauso. A ver, Sofi, ¿tú nos quieres decir el poema? Sí, para que ellos lo entiendan. Dale, Sofi. ¿No quiere? Ah, bueno, pero ya los chicos de 0 a 2 años, ¿qué les pareció? Genial, ¿verdad? Así les enseñamos a nuestros niños a leer, asociando con imágenes. Y ahora, maestra Débora, usted sabe que nosotros hicimos una encuesta y sacamos unas frases hermosas que nos hicieron las madres para los papás.
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2: Profesor Thomas Christiansen, esto es lo que le falta a la selección de Panamá.
3: Hoy vamos a ganar la gloria, hoy vamos a dejar el sudor y la sangre aquí sobre el césped, pero de este estadio salimos con la victoria.
4: En Dios haremos proezas, guerreros de nuestra selección. Su talento, su esfuerzo y su fe los ha colocado en el escenario que concentra la atención del mundo entero. Hoy, no solo 4,5 millones de corazones panameños palpitan al ritmo del balón y de sus pies. Representan a más de 54 millones de centroamericanos. ¡Arriba a la victoria! Y recuerden, con Dios todo es posible.
5: ¡Aleluya!

Bueno, este mundial es un deporte internacional que ha tenido mucho auge, bueno, auge, pero hay gente que está, ahí hay de todo, hay gente que son fanáticos, otros que son más fanáticos, que lo juegan a pecho, y usted sabe, hay apuestas de la mafia, de todo, usted sabe. Entonces, pero el mundial es un deporte internacional, es muy bueno, muy, muy limpio, muy digno, ¿no? Bueno, Panamá, la pelota es redonda. Nada más puedo decir que la pelota es redonda, pero yo voy a Panamá. No importa, exacto, si es un deporte sano. Eso, como no, Dios me la bendiga a todos, a Panamá.

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1: Claro que sí, estamos contentos porque la selección de Panamá juega hoy. Duélale a quien le duela. No queremos aquí agua fiesta.
0: No.
1: Que yo no voy a ponerme el suéter, que yo no voy a apoyar, porque siempre, pero olvídate. Oiga, aquí, mira, yo no voy a aceptar eso.
0: No, para
1: yo
0: nada.
1: Yo no lo voy a aceptar.
0: Ni aquí, yo tampoco.
1: Si viene con ese negativismo, vaya a su casa, acostarse, a ver televisión, qué sé yo, otra cosa.
0: Así es.
1: Pero no me tengo con ese negativismo, porque lo que queremos es que nuestra selección de Panamá gane el día de hoy frente a Ghana en el nombre de Jesús.
0: ¡Amén! ¿Ah? Oye, hay que tener
1: fe. Hay que tener fe, pero también ánimo. Apoyar. Mire, yo creo que una de las cosas que motiva a la gente en el fútbol es ver que otros te estén apoyando.
0: Claro.
1: Porque esos pelados allá, sí, que están en el cancha de juego, que están preparándose para el día de hoy, ve al grupo de panameños allá en Toronto, ve a la gente acá en Panamá que los está apoyando. Oye, eso da gana.
0: Hay que contagiarlos, hay que animarnos, y usted tiene que formar parte de eso. El día de hoy es un día histórico, un día de celebración.
1: Sí, señor, a
0: de
1: celebrar.
0: Ánimo. Y eso se contagia, el buen ánimo se contagia, Ezequiel.
1: Tan contagioso es que el gobierno decretó que a las 2 de la tarde lo de las entidades públicas y el sector también de la educación en vespertino y nocturno no darán clase el día de hoy.
0: Así es.
1: La escuela, y después de la hora de la tarde, para su casa, para que vean el mundial, señores. Queremos que nos manden esa foto de su vestimenta, cómo está recibiendo, cómo se está preparando este día. ¿Dónde lo vas a ver tú? ¿En tu casa?
0: Oye, por supuesto, en mi casa con mi hija.
1: In the house.
0: Oye, feliz de la vida. Porque yo este año me dediqué, Ezequiel, a contarle bien.
1: Mejor, ¿no?
0: Sí, claro, en casita, conversando, compartiendo. Yo le dije, este año me voy a dedicar a explicarle qué era el mundial, qué era esto, porque el anterior estaba muy chiquita. Entonces creo que usted también, aprovechando también este mes de la familia, la comparta en casa con la familia, disfrute un tiempo ameno, y lo importante es un tiempo de calidad.
1: Claro que sí. Ya lo sabe, entonces, apoyar a la selección de Panamá el día de hoy con ánimo, con entusiasmo, aunque no tenga voz como yo. Yo no es que tenga voz, porque no estaba celebrando ayer lo que pasó con Francia y también Argentina, porque ayer fue un duelo, guayo. Vaya,
0: sí,
1: de titanes, señor.
0: Sí, sí.
1: Kylian Mbappé y Lionel Messi dieron de qué hablar el día de ayer. Pero bueno, eso ya pasó. Hoy es Panamá,
0: por
1: señores.
0: Por favor.
1: Yo tengo un poquito de resfriado ahí, le pido disculpas por la voz. Pero aún así, vamos a apoyar con todo a la selección y a corear esos goles.
0: Claro que sí. Usted también puede enviarnos sus fotos al 6883-9721. ¿Cómo están vestidos desde ya los niños en el colegio?
1: O sea, que la gente se está poniendo, las chicas, tembleques también.
0: Oh, hermoso, espectacular. Hoy es un día de tener ese orgullo panameño, así a flor de piel. 6883.

0: 8883-9721. Compártanos su fotito que queremos ver cómo están celebrando hoy.
1: Así es.
0: Su suétercito de la sed.
1: Así es. Bueno, vámonos a la palabra del Señor, que es la que nos edifica, la que nos sostiene.
0: Así es, por supuesto, vamos a estar buscando el libro de Eclesiastés, capítulo 4, versículo 9. Repito, libro de Eclesiastés, capítulo 4, versículo 9, Ezequiel para
1: Así que es, dice, mejores son dos que uno, porque tienen mejor paga de su trabajo.
0: Oh, sí, un versículo, Ezequiel, amigos televidentes, que hemos escuchado en innumerables ocasiones, pero creo que es propicio el día de hoy, es justamente lo que estamos hablando, en el mismo espíritu en el que nos sentimos el día de hoy. Hay poder en la unidad, Ezequiel y amigos televidentes, y independientemente del contexto en el que se aplique este versículo, creo que nosotros hemos nacido para trabajar en comunidad, para trabajar en equipo.
1: Claro.
0: No somos el solo vino, el islas, el yo, no. Claro, hay independencia en ciertas áreas y eso es totalmente lógico y normal y natural, pero también es normal y es parte del plan de Dios formar equipo, trabajar sabiamente y saludablemente en equipo, y es algo de lo que se va a ver y se debe ver el día de hoy en este partido, y lo hemos visto en los equipos anteriores. El trabajo en equipo es muy importante, el aprender a confiar en el otro,
1: claro,
0: el aprender a entenderse como debe ser, y sobre todo lo más importante, estar unidos en un mismo espíritu, un mismo sentir, y en unidad en la mente, en el corazón y en la meta a la cual queremos alcanzar, Ezequiel.
1: Así es, y yo creo que esa palabra es clara porque nos recuerda que, como decíamos, no somos una isla, no estamos en este mundo aislados. Por más que usted quiera decir yo puedo solo hacer algo, siempre vamos a necesitar primero de alguien que nos capacite.
0: Es importante, así es.
1: Segundo, de alguien que nos guíe. Usted cuando va a un lugar que desconoce, vamos a poner el ejemplo típico, un puesto de trabajo, usted no llega a sabienda de todo,
0: Así es.
1: Usted llega en un proceso de humildad, que muy bien lo van a capacitar. Una persona que ya tiene experiencia le va a explicar todo con lujo de detalle, y esa persona tiene que tener paciencia también, porque usted tal vez va a ser un preguntón,
0: así,
1: una preguntona. Y qué bueno, porque esa dinámica que sucede en el ámbito laboral muchas veces también la vemos en la vida espiritual. Entonces, más que nunca, cuando uno está en el ministerio, cuando uno está sumergido en las cosas de Dios, sabe que no es una isla. Usted necesita un líder, usted necesita un pastor, usted necesita una dirección, usted necesita a alguien que lo oriente. No puede hacer las cosas así, como decimos en buen panameño, le voy a lo coco. No, no, no. Tiene que llevar una sola orientación, una sola dirección, donde se va a desplazar, donde se va a mover, donde se va a hacer cambios para lograr un objetivo. Yo creo que esa es la dinámica también.
0: Así es.
1: Por medio de estar preparado, capacitado, instruido, enseñado, nosotros podemos lograr un objetivo. Y el objetivo en la vida del creyente es salvar más almas.
0: Amén.
1: Pero hay que hacerlo con orden.
0: Un orden, claro, y eso nos lo enseña la experiencia a través de la unidad. Y creo que cuando nos unimos, Ezequiel y amigos televidentes, podemos tener mayor alcance. Quizás usted solito puede alcanzar a 10 almas, pero si se une con dos, ya van a ser 20, van a ser 30. Y cuando va a haber, hay un crecimiento evidente de todo lo que Dios ha planteado en su vida. Y lo mismo se aplica en absolutamente todo.
1: Por favor.
0: Y por supuesto, es importante aprender a trabajar en equipo, a aprender los unos de los otros, de que todo es una experiencia, de que yo todo no me lo sé. Yo necesito, como decía Ezequiel, ser instruido, ser instruida, necesito absorber conocimientos de otros y entender de que todo es un trabajo en equipo, hay un engranaje. Cada parte de ese equipo tiene una función importante.
1: Amén.
0: Y usted tiene un trabajo, tiene una función determinada, la cual es importante. Así que no olvidemos eso, es importante trabajar juntos en unidad, y esto significa de que vamos con un mismo espíritu y el mismo sentir.
1: Por eso, en unidad apoyemos a la selección de Panamá, señores.
0: ¡Claro!
1: En unidad podemos todos ganar este partido del día de hoy y lograr algunos puntos. Es necesario que lo hagamos. Mire, yo le pongo un ejemplo claro. Cuando uno comienza a trabajar en unidad, sin la individualización del ser humano, porque el ser humano de por sí es egoísta.
0: Sí.
1: El ser humano de por sí tiene características de egoísmo. Yo quiero para mí, para mí, para mí.

0: yo puedo, yo hago esto. Pero cuando trabajamos en equipo aprendemos a ser humilde, aprendemos a cooperar, aprendemos a también a menguar algunas cosas y también aprendemos a participar en grupo, en colaboración. Y créame, como dice la palabra, dos es mejor que uno.
1: Amén.
0: Es más, de hecho, por eso nos unimos en vida, a el hombre y la mujer, en pareja, porque solo, aunque quieran verlo siempre la sociedad como algo positivo, siempre va a haber una dificultad, sí. Siempre va a haber un vacío, siempre va a haber algo que falta. Pero cuando están los dos, la familia se multiplica. No, no sé si has visto esa dinámica.
1: Sí, sí, sí, claro.
0: La dinámica de la unión entre un hombre y una mujer, dicho sea de paso, en medio de esta celebración del mes de la familia, se multiplica. Los hijos son más felices, la familia es más feliz, hay unidad, hay trabajo en equipo. Y eso también se trata, ¿no? De poder aprender a participar en unidad con un solo cuerpo en Cristo Jesús. Por eso vamos a orar y pongamos a la selección también esta oración.
1: Por favor.
0: A nuestros chicos que claro. Están allá en Canadá apoyando a la selección. Y todos los que están también allá en Canadá, que Dios los guarde, los cubra. Y que vean el partido, que disfruten. El que puede, él lo haga en su casa, en alguna parte del territorio. Pero que apoyen a la selección de nuestro país. Padre Celestial, te damos gracias, Señor.
1: Gracias,
0: Dios Todopoderoso,
1: gracias.
0: Por tu palabra, por tu bondad, por tu misericordia. Te ponemos en tus manos la selección de Panamá el día de hoy, Señor.
1: Gracias, Padre.
0: Para que veamos la representación de este equipo de una manera gloriosa, gracias, Dios, en este encuentro deportivo. Ya es tiempo de que esta sele panameña, Dios, demuestre la valía, la gallardía y que están en este puesto del Mundial. No por chiripón, ni mucho menos por algún azar de la suerte, sino que se han merecido esta posición por su trabajo, por su esfuerzo, como hemos compartido, por trabajar en unidad, Dios, para que en medio de todo lo que hagamos, también, Dios, permítenos alcanzar esa unidad que dice tu palabra. Dos son mejor que uno, Padre. Te lo pido en el nombre poderoso de Jesús. Amén. Y amén.
1: Amén. Hoy es un día de alegría, hoy es un día de celebración. 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
0: Que las chicas son unas reinas.
1: Claro,
0: todas,
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1: Claro que sí.
0: Atenderse. Y hoy quiero compartirle que vamos a estar hablando, dicho sea de paso, con un fanático que se ha vuelto viral el día de hoy en nuestras redes sociales. Lo hemos visto ya, es de la India y surca los mares de Panamá. Está aquí de paso y vamos a compartir con él un espacio un poco importante, porque sabes, cuando vemos a personas que no son de nuestra nacionalidad y aman este país, uno se siente orgulloso.
1: Claro.
0: De que hay gente que dice, sabes que a mí me encanta Panamá, sea como sea. Entonces hoy vamos a hablar un poquito con ese fanático. Está en las redes sociales convulsionando. Ustedes se van a enterar de quién se trata. Pero también, ya para ir finalizando rapidito, sí, porque tenemos que ir al cambio, vamos a estar hablando de las situaciones que está involucrando a condiciones de vulnerabilidad en los adultos mayores. Hoy nos acompaña el Ministerio de Desarrollo Social con un vocero que nos va a explicar acerca del trabajo que están realizando para, excelente, dar solvencia a la crisis de abandono de los adultos mayores.
1: Excelente, qué bueno que vamos a poder tener toda esa información a mano. Y también, Ezequiel, recordarles, envíen su foto, cómo están celebrando los niños también que fueron al colegio. 6883-9721, cómo usted se está preparando, cuál es ese ambiente en su casa también para celebrar en las oficinas, como nosotros que estamos todos, ¿verdad? De rojo acá, todos están de rojo.
0: Oye, es un día de convulsión social, ¿eh?
1: Por todos lados.
0: Por la celebración. Tenemos que todos estar allí apoyando a la Celi.
1: ¡Apoyemos! 6883-9721. Escríbanos y envíe su fotografía.
0: Ya volvemos. Vámonos al cambio.

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1: Bueno, a la final tenemos que salir a matar como siempre. Se sabe que la selección tiene nivel, pero muchas veces se quedan dormidos. Pero, ¿qué tienen que hacer? Lo mismo que hicieron en la Copa de Oro. A la final son los mismos personajes que anteriormente ya tuvieron, ¿verdad? Entonces, tienen que jugar un poquito más estratégico. ¿Qué sucede? O se duermen o se confían. Y ya no saben balancear. Pero si consiguen ese balance a la final, sí lo pueden lograr. El grupo está difícil, porque es un grupo difícil, pero no imposible. A la final tenemos que sacar un buen resultado contra Ghana. Por lo menos todavía se le puede dar pelea a Croacia. Ya en Inglaterra la cosa va un poquito más complicada, porque ya tenemos un poquito más de conocimiento. Pero sí se puede, sí se puede. Si pudimos hacer lo imposible cuando nadie confiaba en la Copa de Oro, podemos hacerlo ahora, podemos sacar la garra.
2: Dale un mensaje a esos jugadores que están allá preparándose para este encuentro.
1: Ya, para todo, acá estamos todos a la final al pendiente de eso. Todos vamos a estar apoyando, no se confía. Ese día todo el mundo va a estar pegado a la televisión esperando un buen resultado. Y todos vamos a confiar en ustedes. Pero así como nosotros confiamos en ustedes, ustedes también tienen que poner de su parte. A la final somos todo un país que va a estar pendiente. Pero ustedes también tienen que sacar la garra por el país.

0: Estamos de vuelta, mis queridos y amables televidentes. Estamos escuchando algunas opiniones de la gente en la calle. También hemos salido a la calle a preguntarle a los panameños cómo apoya a la selección, cómo ve este encuentro de Panamá versus Ghana, cómo ve la selección de Panamá para este encuentro en el Mundial. Y qué bueno que muchos han participado con entusiasmo, así que ustedes lo van a ver en la programación regular de las pantallas de Osanavisión. Bien, como hemos anunciado, hoy tenemos entrevista. Hoy me acompaña precisamente Alberto Elías Moreno. Él es coordinador nacional del Centro de Orientación y Atención Integral del Ministerio de Desarrollo Social y está por acá con nosotros para hablar sobre todo de los casos atendidos por este centro, destacando la preocupante incidencia de personas adultas mayores en condiciones de abandono. Y vamos a explicar un poco aquí, quiero que hagamos docencia, bienvenido,
1: claro que sí.
0: Con nuestros amigos oyentes y televidentes que siempre nos sintonizan, de cómo es que un adulto mayor llega a esta condición y por qué se dan, cuáles son las variantes que ustedes han logrado encontrar en el centro. Bienvenido.
1: Bueno, muchas gracias por la invitación. Primeramente, quiero aprovechar unos segundos para brindarle ese apoyo a la selección nacional, que hoy tiene un gran encuentro, un gran compromiso, y la verdad que le deseamos éxitos en este gran juego. Y bueno, definitivamente dentro del Centro de Orientación y Atención Integral, ¿verdad? Y bajo las directrices de nuestra señora ministra Beatriz Carles de Arango, nosotros recibimos una serie de, a lo largo del año, por decirlo así, una serie de denuncias sobre maltrato del adulto mayor. Para hacer un poquito de esencia, como mencionas, el maltrato del adulto mayor hay diferentes fases, ¿no?
0: Okay.
1: Tenemos abandono del adulto mayor, tenemos negligencia sobre el adulto mayor, tenemos violencia, maltrato físico, psicológico, incluso económico.

0: ¿verdad? En cuanto al abandono, pues definitivamente son adultos mayores que presentan algún tipo de situación, por ejemplo, de salud, algunos están encamados, otros tienen problemas cognitivos y teniendo familiares, estos los abandonan, los dejan viviendo solos, no se preocupan por ellos, ni por su aseo, ni por lo que comen. Entonces, a este tipo de hechos es lo que catalogamos como abandono.
1: Claro.
0: ¿Ya? Aparte de él, pues hay situaciones, por ejemplo, cuando el adulto mayor es ingresado a un hogar, a un centro de atención integral del adulto mayor, hemos tenido información de que a veces los familiares no se preocupan, no los van a visitar, los dejan sencillamente como quien deja a un animalito en un lugar, ¿no? Entonces, no se preocupan. Entonces, este tipo de situación es preocupante para nosotros.
1: ¿Cuántos casos ustedes han recibido de abandono del adulto mayor?
0: Mira, para el 2025 nosotros cerramos con 1.145 casos en 1145. Esta gama de situaciones. Okay. De lo que va del primer cuatrimestre de este 2026, van alrededor de 456 casos. Entre maltrato de adulto mayor, entre abandono, negligencia. No sé si habrás conocido recientemente casos, por ejemplo, de abandono de adultos mayores en hospitales.
1: Sí, por supuesto. ¿Ya?
0: Entonces, tenemos que estar haciendo...
1: el contacto con los familiares.
0: Exactamente, hablando con las trabajadoras sociales de los, de los hospitales, tratando de localizar a los familiares de estos adultos para que se puedan de alguna forma hacer responsables por la salud del adulto mayor.
1: Sí, estamos en conmemoración del mes de la familia y este es un tema vital, sobre todo porque es una parte dinámica de la familia que no se habla mucho cuando llega el adulto mayor a esta edad, que muchas veces es complicada para los integrantes de una familia atender o solventar la situación que está probablemente en crisis o que no se pueden llevar bien las partes. Entonces, ¿cómo la dinámica del Ministerio de Desarrollo Social está también solventando a las familias, procurando de que esa atención se dé de manera oportuna?
0: Claro que sí. Por ejemplo, el día 15 se conmemoró el día de concientización sobre la problemática de abuso y maltrato sobre el adulto mayor. Definitivamente tratamos de hacer campañas de difusión, aprovechar estos espacios también para concientizar a la población a que esto, si conoce de casos de abuso, puedan denunciarlos a la línea 311, que es la línea que tenemos nosotros a nivel de gobierno habilitada para recibir las denuncias de las personas. Definitivamente que cuando llegan situaciones y tocan a nuestra puerta, nosotros tenemos un equipo interdisciplinario compuesto por abogados, gerontólogos, psicólogos.
1: ¿Se hace un procedimiento amplio para investigar?
0: Sí. Cuando nos llegan algunas de las situaciones, nosotros ponemos en práctica a nuestros profesionales para que aborden el caso y se dé todo un estudio desde el punto de vista de trabajo social hasta incluso legal. Se llama incluso a las partes, se llama a los familiares, se conversa con ellos, se trata de llegar a acuerdos con los hijos del adulto mayor y demás, todos con mira a que la persona mejore su calidad de vida.
1: Sí.
0: ¿Ya? Claro, que pasa que hay situaciones en las que definitivamente no hay arreglo, la gente no pone su parte y pues nos toca colocar las denuncias respectivas ante las autoridades.
1: Claro, como un procedimiento legal.
0: Es correcto.
1: ¿Y a dónde va esa denuncia? ¿Al Ministerio Público?
0: Sí, esas denuncias normalmente caen en la Fiscalía de familia, en donde ellos ya tienen sus mecanismos de investigación y pondrán ubicar las responsabilidades de cada caso.
1: ¿Qué pasa con el adulto mayor que no quiere ser atendido? Quiere tener su individualidad, quiere tener esa oportunidad, tal vez, que ya no es la misma, pero se siente útil, se siente que puede hacerlo. Y por más que los hijos lo hayan tratado, los familiares, de albergar en un hogar o probablemente en casa, él quiere tener esa individualidad aún. En esos casos, ¿cómo se hace también?
0: Bueno, definitivamente que por ley nosotros no podemos obligar a nadie a tomar a la persona en
1: albergarla.
0: Ubicarla. Exactamente. Tenemos casos de adultos mayores que son funcionales, que a la edad de sus...
1: ¿Más de 70 años?
0: Exacto, más de 70 años, que manejan sus propios dinero, hacen sus compras, preparan su propia comida y demás. Tenemos, de hecho,

0: algunos adultos mayores que le damos seguimiento, que son cercanos al área de la sede, en donde los trabajadores sociales los visitan justamente para ver cómo va, si está yendo al médico, si se está haciendo sus chequeos regulares y demás. Así que, pues, ese es el seguimiento que le da el ministerio. Muchos de ellos tienen 120 a los 65. Se procura, pues, que el dinero que ellos reciben sea utilizado de buenas maneras. Pasa a veces que a veces no lo es, el dinero es utilizado por los parientes de mala forma, y es ahí donde caen las denuncias recibimos, y obviamente investigamos para ver si se está haciendo mal uso de los recursos.
1: Estos más de 1,000 casos que se reportó desde el año pasado, la tendencia que va ahorita, ¿ustedes la consideran que va en aumento, se ha mantenido, ha disminuido?
0: Bueno, siempre en los primeros meses hay como un aumento, quizás por los meses de febrero, los carnavales y demás. Este tipo de fechas festivas hacen que la población ubique a los adultos mayores en hospitales o en albergues. Entonces, hay como un aumento de abandono que paulatinamente en los meses de mediados de año esto va disminuyendo, gracias a Dios. Pero sin embargo, estamos siempre alerta de las denuncias. Obviamente que se le pide a la población, ¿no?, que si conocen de situaciones puedan llamar a la 311 para que la den a conocer. Hemos tenido casos de adultos mayores encerrados en sus casas con cadenas.
1: Sí, tampoco. Pero eso es una tendencia latinoamericana. Nosotros, los panameños, tenemos esa mala costumbre como idiosincrasia de atender mal a nuestros adultos mayores, de no darle la atención correcta.
0: Bueno, yo te podría decir como psicólogo que la tendencia latinoamericana es un poco más familiar. De hecho, es un poquito lo contrario. Somos más de familias grandes, de que los abuelos, los primos, los tíos, a diferencia de familias anglosajonas, que tú ves que los hijos se van y dejan a los papás viviendo, pero es cultural eso.
1: Claro.
0: Nosotros latinos somos más unidos, más de la camaradería
1: entre
0: familiares.
1: Pero aún así existen estos casos.
0: Sí, es correcto. Por suerte no creemos que sean tantos. Sin embargo, no podemos dejar que los casos vayan aumentando y que la nueva generación no se preocupe por sus adultos mayores.
1: Claro.
0: Entonces es importante concientizar a la población de que, pues, este adulto mayor merece respeto, ¿verdad? Merece todo el amor y el apoyo de la familia. Por eso siempre procuramos en el MIDES, cuando se habla con las familias, pues insistirle en que no es agarrar al adulto mayor y colocarle en un hogar.
1: Exacto,
0: sino
1: esa no es la solución.
0: Hacerse cargo de él, de que entre los hermanos poder visitar al adulto, de ver si está comiendo, si está haciendo sus si tiene sus exámenes al día y demás, porque necesitamos involucrar a la familia.
1: Es correcto. Muchísimas gracias, Alberto Elías Moreno, coordinador nacional del Centro de Orientación y Atención Integral del MIDES, por estar acá con nosotros y hablarnos de este importante tema en la dinámica familiar. Yo creo que es sumamente vital de que atendamos a los adultos mayores. Ahí están las redes también, algún tipo de atención o denuncia, ya saben, al 311, ¿verdad?
0: Así es, así es.
1: Para que estén más oportunas esas denuncias. Bueno, nos vamos al cambio comercial y ya volvemos con más. Gracias. Muy amable.
0: Gracias.

0: El atleta es coronado si lucha legítimamente. Ustedes representan la ilusión y la esperanza de todo un pueblo panameño. Y a la misma vez son la inspiración, el modelo y el paradigma de una generación que se levanta. Cuentan con nuestras oraciones y recuerden la promesa que se nos dice: somos más que vencedores por medio de aquel que nos amó. La bandera panameña los cobija, pero nuestras rodillas los sostienen. Así que a la victoria, porque ¡vamos, Panamá!
1: Pienso yo que hay que ser un poco reservado en la defensa.
2: ¿Crees que va a haber alguna sorpresa?
1: Sí, claramente. Nosotros le podemos ganar a Croacia. Prácticamente podemos empatar con Ghana y un rival muy fuerte es Inglaterra, así que a

0: Hay que ver qué resulta el partido.
1: ¿Qué mensaje le daría a los jugadores?
0: Concentrado nada más. Este es el mundial de nosotros.
2: ¿Sabías que Panamá del 22 al 24 de junio se convertirá en el epicentro político más grande del continente? 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
5: Vamos, vamos, vamos.
6: Televidentes, les saludamos. Si usted recientemente se está conectando con nosotros a través de las diversas plataformas, les bendecimos y agradecemos que se mantenga allí juntamente con nosotros, sobre todo en un día tan especial como lo es hoy, miércoles 17. Bueno, algo importante, amigos televidentes, es entender de que en diversas etapas de nuestra vida es sumamente importante prepararnos, capacitarnos y estar constantemente en este estilo de vida. Por eso el día de hoy tengo una pareja, unos esposos que nos están visitando el día de hoy. Son del Instituto Técnico Superior Caleo. Ellos son Dailis Araujo y Ricardo Hernández, quienes nos van a estar hablando un poco más acerca de este instituto. Bienvenidos a Toda Hora.
7: Buenos días.
8: Buenos días, buenos días. Muchísimas gracias, Cristel. De verdad que para nosotros es un gusto acompañarles la mañana de hoy y en este mes de la familia, un mes muy especial donde la formación y la preparación de líderes no se queda atrás. Y por eso aquí les acompañamos el día de hoy en nombre del Instituto Caleo para conversarle un poco lo que es este instituto que busca formar líderes en la palabra de Dios.
6: Excelente. Hablemos entonces para aquellos que dicen, bueno, primera vez que lo escucho o ya anteriormente me ha sonado este nombre, pero aún no conozco a profundidad cuál es la misión, visión y objetivo de este Instituto Técnico Superior Caleo.
7: Bueno, la visión principal o la misión que busca el Instituto Técnico Superior Caleo es la formación de líderes. Es formar, es capacitarnos en la palabra de Dios, saber que estamos en un tiempo donde escuchamos muchas voces y demás, pero el Instituto Caleo lo que busca es formar a ese líder, formar a ese maestro en la palabra de Dios y para lo más importante en cumplir la palabra que nos llama el Señor, de ir y hacer discípulos, enseñar y llevarlos a lo que es la palabra y sobre todo a entenderla. Porque podemos escuchar, podemos recibir la palabra, pero si no la entiendo, ¿cómo la voy a aplicar? Y justamente el objetivo principal de Caleo es darte esas herramientas, darte eso que necesitas como formador y no solamente pastores, sino líderes, familias, escuelas en general, porque la palabra de Dios es sumamente importante.
6: Excelente. Y ustedes les dan esa herramienta, como bien dijo nuestro hermano, donde definitivamente son necesarias, sobre todo en estos tiempos tan difíciles que están atravesando. Y usted habló algo muy importante, hermana. El tema de la familia.
8: Correcto.
6: El tema de la familia. ¿Cuáles son entonces esas carreras, esos seminarios, esos cursos en los cuales ustedes están desempeñando y muy importante, avalados por el Ministerio de Educación?
8: Correcto, correcto. El Instituto Caleo no solamente es un instituto de cursos, es un instituto también de formación académica y académica ministerial. Nosotros actualmente contamos

0: con dos carreras, que es la carrera de Consejería Familiar Cristiana y Liderazgo Cristiano. En estas carreras el líder se forma durante un proceso en todo lo que es el conocimiento de la palabra y además se forma académicamente. También contamos con una carrera de teología ministerial, que es enfocado a los líderes que buscan prepararse y formarse con herramientas estables. También tenemos recientemente, para aquellos quienes están actualmente siguiendo y decían, no, pero es que ya yo estudié en Caleo, ya yo me preparé, nosotros actualmente también tenemos lo que son cursos, con duración de 2 meses. Cursos en un horario de 6 a 7:40 de la noche, todos los días martes. Y son cursos en realidad muy específicos. El curso anterior fue el curso de hermenéutica y de verdad tuvo muy buena participación, tanto así que el 14 de julio vamos nuevamente a presentar el curso, porque de verdad que hoy en día sí, está la virtualidad y está la facilidad, pero qué bonito es estar nuevamente presencial. Excelente. De verdad que es una experiencia que nos brinda el Instituto Caleo, acá mismo en la comunidad apostólica Hosanna. Estamos ubicados en el Salón de Silo los días martes. Y para Caleo también ofrecemos lo que son clases virtuales. Así que ustedes de su comodidad, de su casa, usted puede ir formándose en estas carreras ministeriales. Y el curso de Daniel, actualmente estamos haciendo el curso de escatología bíblica. Le comento acá a mi esposo todos los detalles de lo que estamos viendo en escatología.
1: Sí, de hecho, estamos prácticamente a una sesión, a un martes de terminar el curso de escatología. Escatología bíblica habla de todos los eventos que habla la Biblia. La venida del Señor, la tribulación, etc. Y lo que busca justamente el curso es enseñarle, como te mencionaba en antes, es darle la herramienta para que tú lo recibas, porque ok, sí, sé de la venida del Señor, hablamos del rapto y demás, pero ¿qué profundiza? Entonces, justamente el Instituto Técnico Superior Caleo, con estos cursos como de 2 meses, muy buenos, en presencia de lo que son los estudiantes, con el pastor Casimiro, que es nuestro maestro, que dicta todos estos cursos y demás, pues ayuda a entender lo que es la palabra de Dios. Estos cursos, como mencionó mi esposa, son presenciales, pero buscamos dentro del instituto también la virtualidad. Tenemos la modalidad de los audios que los presentamos, y en caso tal de que tú no te puedas, o usted que nos está viendo, nos está escuchando allá en su casa, donde esté, no pueda presentarse, también existe lo que es la virtualidad. Y justamente lo que buscamos en Caleo es dar las herramientas que cada uno de los hermanos que recibe el curso, pues los aplique no solamente en su vida, sino que también lo lleve y lo expanda, como bien nos habla el Señor en la palabra de Dios.
2: Perfecto. Bueno, ya lo saben, amigos televidentes, sobre todo en estos tiempos que estamos viviendo, es muy importante, amén, tener el conocimiento adecuado y correcto de la palabra del Señor. 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Bueno, está saliendo en pantalla.
0: 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Van a adquirir conocimiento diario. Dice la palabra de Dios, el principio de la sabiduría es el temor de Jehová. Los insensatos desprecian la sabiduría y la enseñanza. Esto lo tenemos en Proverbios 1:7. En Caleo no solamente es un instituto más, no es una comercialización más, es una formación de líderes con propósito. En el mes de la familia, padre, madre, hermano, hijo, que ya estás creciendo en los caminos de Dios, te invito a que no quedes solamente en un estudio, no solo un devocional. Caleo va más allá. Caleo te habla del contexto, Caleo te guía y te da herramientas. Estos cursos, Cristel, de verdad que han sido muy, muy nutrientes para todos nuestros discípulos, para todos nuestros seguidores, porque ellos nos han dicho, incluso el primer curso, tuvimos una participación de 40 estudiantes, y ahorita duplicamos.
1: Estamos en casi 80.
0: También les dejo el datito, tenemos una masterclass que va a ser gratuita.
1: En septiembre.

0: en septiembre, que es gratuita.
1: Perfecto.
0: 19 de septiembre tendremos nuestra masterclass. Así que síganos en redes para que se enteren de todas las actividades que nosotros vamos a estar haciendo para formación.
1: Excelente. Gracias, hermanos, por estar compartiendo con cada uno de nosotros. Sabemos que el tiempo, bueno, avanza, pero esta información es muy importante. Por acá con ustedes estuvo Dailes Araujo y Ricardo Hernández del Instituto Técnico Superior Caleo. Muchas gracias.
2: Gracias.
1: Hermano, una bendición tenerlos por acá.
2: Gracias.
1: Y que puedan el pueblo de Dios seguirse capacitando cada vez.
2: Inscríbanse.
1: Más. Claro que sí. Bueno, mis amigas televidentes, con esta información muy importante, nos vamos a un cambio comercial, pero quédese con nosotros porque regresaremos con más información aquí en su programa A Toda Hora.

Bueno, un saludo a todos los padres que realmente son padres, a esos padres que se preocupan por sus hijos, a esos padres que se les olvida que el día de mañana nuestros hijos se convertirán en padres de nosotros. Así que a esos padres que son padres, Dios me los bendiga, feliz día al padre y que Dios les siga supliendo para que tengan para darle a sus hijos.

contentos porque en este mes se celebra el mes de la familia y creemos que Dios ha colocado al hombre y a la mujer para ser una sola carne. Creo que el hombre tiene un rol y tiene que ser ese sacerdote dentro de la casa. Debe ser esa persona que cuida, que cubre, que provee, que bendice su hogar. Creo que el hombre fue diseñado por Dios para bendecir y dar cuenta a nuestro Padre Celestial. Así que estamos contentos de poder estar en este tiempo de la familia, en este mes de la familia, que la celebramos con todo el corazón aquí en Panamá, y le damos gracias a Dios por eso.

0: La veo muy bien y lo que me encanta este viaje a Panamá, que tengo como 15 años que no he vuelto a Panamá, me alegra mucho ver que el país de panameño, el país de Panamá está apoyando muy bien a los jugadores.
1: Un saludo a los jugadores.
0: Que ganen. Ok, voy a mirar el juego.
2: El apodo Los Canaleros, para referirse a nuestra selección, se ha vuelto popular en los medios internacionales. Nace como vínculo de dicha selección con el Canal de Panamá y ha ganado amplia importancia junto al crecimiento futbolístico de nuestro país en el área de la CONCACAF. Ha sido tanto el uso de este apodo que fue elegido como apodo oficial para Panamá en competencias internacionales importantes como Copa de Oro y también en la Copa FIFA 2026.

0: es un proyecto de vida, la familia. Así que es maravilloso tener, y cuando la tienes es hermosa, buena, y que todos se llevan bien y que todos son un complemento. Vuelvo y repito, bendito sea Dios.
1: Sí, cuidarla también, porque hay gente que no cuida.
0: Sí, ya acabo de decir, sí, se llevan bien, todos se llevan, todos se quieren. Ay, eso es una bendición. Y siempre es bueno luchar por los que a veces tienen un poquito de interés, que cooperen y que se lleven bien, porque hay tantos problemas. Ay, que se cuiden, que se quieran, que se protejan. Yo que vengo de un país con tantos problemas y con tantas situaciones, el cubano es... el cubano es sí, pero el cubano es muy familiar. El que no es familia lo consideramos familia. Cuando podemos ayudar, ayudamos. Aunque tengamos uno, partimos a la mitad. Esa es la idiosincrasia del cubano. Y Panamá es muy parecido al cubano en ese sentido. Sí, sí, sí, sí lo es. Y si festejan la familia, qué bueno, maravilloso.

0: Qué bueno que se quede con nosotros conectados a esta señal de Osana Visión. Recordé que estamos apoyando a nuestra selección. Recuerde siempre eso y mantenga la alegría, el entusiasmo y el gozo en Cristo Jesús, sobre todo para apoyar a esta sele, como estamos escuchando ese fondo de María Nadel. Así que apóyela. Bueno, hoy tenemos un tema muy especial. Me acompaña y quiero que reciban con fuerte aplauso a nuestros invitados de lujo en la mañana de hoy. Edwin y Nuria de Escala Esposos. Y vamos a estar hablando, porque acá está trajo control y todo.
1: ¡Wow!
0: De un botón de pausa que necesitamos en la familia. Ponle pausa a ese hombre que está ahí.
2: ¡Santo!
0: Pastores, bienvenidos.
2: Bienvenido. Gracias, gracias. Bueno, yo creo que esto es importante y gracias por la oportunidad que nos están regalando. Y trajimos este ejemplo porque yo creo que es necesario que nosotros estemos conscientes de algo. Dice que entre el estímulo y la respuesta que nosotros tenemos que dar, hay que hacer una pausa.
1: Exacto.
2: Y este control es la pausa. El Espíritu Santo es el que nos tiene que guiar a toda verdad. Y en esta sociedad donde estamos con tanto estrés, con tanto... Es importante que nosotros como familia estemos conscientes que necesitamos esa ayuda constantemente, que la palabra sea realmente el rema en nuestras vidas. Porque estamos viviendo una realidad,
0: sí.
2: Ezequiel, de que hay un momento donde nosotros sabemos, y Cristel, conocemos la palabra. De hecho, las prédicas que nosotros vayamos, todo el mundo, porque de tal manera, y todo el mundo amó Dios al mundo, que todo el mundo, el carretero se lo sabe. Pero a la hora de vivirlo,
0: practícalo.
2: Y esto es realmente lo que necesitamos vivir como hijos de Dios.
1: Ok, eso es muy cierto, de escuchar la palabra, la recibimos, nos la memorizamos, pero en el actuar, y sobre todo porque en el trabajo podemos modelar algo, a los de afuera podemos modelar algo, pero nuestra familia es donde nos conocen. Bueno,
3: exacto.
1: En el tema puntualmente, pastores, consulta, yo sé que hay patrones de comportamiento y cosas que uno le indican de que necesitamos evidentemente hacer una pausa, como hablaba, pero a veces pues no le prestamos mucha atención, pero está allí, nuestra conciencia está allí. ¿Cuáles serían esos patrones o esas situaciones que nos dicen, oigan, es necesario, Cristel, Ezequiel, amigos televidentes, que hagamos una pausa?
3: Bueno, definitivamente que tenemos que estar conscientes de que lo necesitamos, ¿verdad? Y por eso nosotros queremos compartirle cuatro dotes importantes que nos van a ayudar a manejar y a movernos bajo esa dirección del Espíritu Santo, que es esa pausa. Y la primera dote es la autoconciencia. ¿Verdad? Dios nos ha dado la autoconciencia, donde nosotros, a través de ese pensamiento, podemos mirar hacia adentro. Podemos examinar nuestros pensamientos, podemos hacer ese alto y mirar el escenario, pero no para enfocarnos en el escenario, sino para mirarnos a nosotros y sacar de nosotros, ¿verdad?, un pensamiento que realmente fortalezca la familia, porque estamos en un tiempo donde estamos contra la corriente. Antes la sociedad nos apoyaba.
1: Sí.
3: Antes la sociedad apoyaba a la familia, la tecnología apoyaba a la familia, ¿verdad? Pero hoy en día
2: la educación también.
3: La educación, hoy en día estamos contra la corriente. Así que es importante que a través de la primera dote, la autoconciencia, nosotros salgamos del contexto que se está dando a través de la pausa. Y examinemos nuestros pensamientos,
0: claro.
3: Examinemos nuestra conducta.
2: Y el principio bíblico dice en 2 Corintios 13:5, examinaos a vosotros mismos si estáis en la fe, probaos a vosotros mismos, o no conocíais a vosotros mismos que Jesucristo está en vosotros, a menos que estéis reprobados. Entonces eso, se trata de estar siempre, es como esa película donde tú estás ahí, tu cuerpo está ahí y tú sales y tú dices, bueno, ¿qué es lo que estoy haciendo yo? ¿Qué estoy haciendo?
0: O sea, no vivir en automático.
2: Exactamente, ese es el
3: ser
2: problema
3: proactivo.
2: Que estamos viviendo,
3: hay que
2: en
3: ser
2: automático.
0: Sí, y qué bueno, porque de hecho el mundo hoy por hoy plantea que las relaciones de pareja tienen que tener objetivo común. Y parece que a veces la rutina o el diario vivir hace que las parejas vivan, me levanto, desayuno, voy al trabajo y regreso, me levanto.
3: Exacto.
0: Y no hay un objetivo en pareja y no le ven sentido. O sea, viven una vida sin sentido, pero hay que darle sentido a la luz de la palabra, pastores.
2: Así es. ahí entonces entra lo que es una visión y lo que es la conciencia.
3: Exacto.
2: Que te lleva entonces a ti a realmente pensar de la manera correcta y a ejecutar lo que tu familia necesita. Porque ese es el tema, conocemos la palabra, conocemos. Mira, yo he visto casos a lo largo de los años como líderes de familia que pasan adelante, y no está malo pasar al altar, pero pasar por 10 años por el mismo problema.
3: Exacto.
2: Ese es uno de los problemas que nosotros no tomamos conciencia, no pensamos. Decía Henry Ford, uno de los problemas más grandes de la humanidad es que no piensa.
0: Claro.
2: Entonces, dice, esa es la problemática de nosotros, y nosotros como creyentes tenemos que llevar cautivo todo pensamiento a la obediencia.
1: A la obediencia. ¿Sería la segunda dote de la visión?
3: La conciencia.
1: ¿Autoconciencia?
3: La primera es la autoconciencia, la segunda es la conciencia. Estar consciente, y ahí en la conciencia viene la evaluación. O sea, nosotros nos evaluamos, y es importante, como tú decías, o sea, no vivir en automático. Nosotros tenemos que hacer un alto y sentarnos a conversar, a evaluar nuestra familia de origen, evaluar esos patrones aprendidos, ser intencionales. No podemos vivir porque el mundo, la sociedad está distorsionando realmente lo que es la obra hermosa creada por Dios, lo que es la familia.
0: Pastor, ¿cómo se hace la pausa? ¿Cuándo se llega a la pausa?
1: Importante.
0: ¿Cuándo realmente es el clic que uno debe hacer? ¿Sabes qué? Voy a hacer una pausa. O espero que sean los problemas, o para que se haga la pausa, o no necesariamente tienen que llegar problemas para hacer esa pausa.
2: En teoría debería ser uno haciendo algo previo, preventivo. Pero lamentablemente nosotros vamos trabajando al choque, a la emergencia, al 911. Y ahí es donde entonces viene el problema en la familia y en los matrimonios. Y entonces estamos viviendo vidas de pura apariencia. Lamentablemente hay que decirlo. Nuestras iglesias, y perdónenme, pero es una realidad, están llenas de muchos, inclusive liderazgos, donde están viviéndose vidas completamente religiosas. Y lo que el Señor quiere es que nosotros vivamos en integridad.
0: Claro.
2: Entonces, ahí es donde hay que hacer la pausa, ¿verdad?
3: Exacto. Y conozco un caso de una familia donde su niño pequeño estaba viendo pornografía, pero era una familia cristiana, una familia con buenos principios, y el niño le dice al papá: papá, me siento muy mal, hay algo que me atormenta. Los padres no sabían.
1: Claro.
3: Y se dieron cuenta que había otro niño dentro de la congregación de 9 años que le estaba... Y fueron y se sentaron los padres. Entonces, ahí vieron el momento de trabajar. Yo creo que esto todo siempre va a salir a la luz, porque el creador de la familia, que es Dios, él tiene los parámetros establecidos, y él es el que ve lo que nosotros no vemos.
1: Así es.
3: ¿Ves? Y él es el que nos mueve a que hagamos esa pausa y nos hace ver la situación y decir: espérate, aquí hay algo que arreglar, siempre y cuando tengamos esa visión clara hacia dónde queremos ir. Porque el punto es que no tenemos una visión.
1: Exacto.
3: Nos casamos enamorados, rosas, maripositas, pero vamos a enfrentar un mundo que realmente está totalmente distorsionado de lo que es una familia. Y gracias a Dios, pues la familia pudo resolver la situación.
1: Qué bueno, y eso nos recuerda mucho de que justamente como estamos quizás tan ocupados en el día a día, se nos olvida de que nuestros niños hay que mantenerlos en una gran vigilancia. Nuestros tiempos no son los tiempos de ahora. Definitivamente sí hay cambios, sí han cambiado las generaciones, y con lupa. Hay que estar con lupa con nuestros niños.
3: La tecnología
1: es, y eso es parte, ¿no?, de hacer esta pausa.
3: Y entonces la tercera dosis es la imaginación. Ahí donde nosotros desarrollamos la creatividad y cómo vamos a resolver esto.
2: ¿Cómo resolvemos eso?
3: Porque tenemos una visión a la cual en el camino nos salimos, ¿verdad? Porque hay muchas cosas que nos atraen, pero la importancia de establecer una visión en familia es fundamental.
0: Por supuesto.
3: Porque eso te mantiene, como dice alguien por ahí, con el final en la mente.
0: Con el norte, claro.
2: Exacto. Sí. Y ese es uno de los temas, porque mucha gente dice: bueno, ¿y cómo lo hago? Es importante la docencia, es importante que nosotros como pueblo de Dios entendamos que todo está aquí. Este es nuestro manual de vida.
3: Exacto.
2: Y tenemos que escudriñar la palabra, tenemos que entender y ser intencionales. Ahora, sobre todo este mes de la familia, que hay muchos recursos que Dios nos está dando a nosotros. Hay muchos ministerios que, si nosotros somos intencionales, podemos aprender y poder salir hacia adelante, porque obviamente el mundo no nos va a llevar a la docencia y al crecimiento espiritual que requerimos como o familia. Una sociedad donde la familia es endeble es una sociedad que tiende a olvidar lo que las generaciones pasadas hicieron.
0: Me encanta, pastora. Recapitulemos los cuatro puntos y finalicemos porque sé que mucha gente en casa quiere llevárselo anotado y lo toma como consideración, ¿no?
3: Sí, claro.
0: Para poder tener esa revelación de dinámica en la familia.
3: Nosotros lo ponemos en práctica porque esto es de todos los días.
0: Sí, sí.
3: Entonces, que ayer lo hice. La primera dote, la primer don que Dios nos ha dado es el subconsciente. La segunda es el estar consciente de lo que está pasando y hacer una evaluación. Y la tercera, la creatividad. Apenas estoy consciente, entonces yo desarrollo algo diferente que me lleve nuevamente hacia la visión que establecimos como familia. Y la cuarta sería la voluntad propia.
0: Claro.
3: La voluntad independiente es la que hace que
2: se ejecuta.
3: Exactamente. Y tenemos que ser proactivos en eso, tenemos que trabajar, porque el matrimonio se tiene que trabajar.
1: Exacto.
3: Hay que ser muy intencional, hay que trabajar, hay que, así como trabajamos en otras cosas, tenemos que trabajar.
2: Hay que invertir el tiempo.
3: Hoy en día
2: es lo que menos se trabaja.
3: Es lo que menos se trabaja.
2: Así es.
1: Bueno, muchísimas gracias, amados pastores, líderes. Ahí están saliendo sus redes sociales.
2: Muchas gracias.
1: Anote las redes sociales para consejería. Mire, estos temas son muy importantes. Lástima que, bueno, el tiempo avanza.
3: Sí.
1: Tenemos que continuar porque hay que seguir reforzando.
3: Sí.
1: Y esperamos que usted haya anotado todo lo que se ha hablado el día de hoy.
3: Sí.
1: Muchísimas gracias, pastores Edwin y Nuria de Escala, como siempre, que son parte de la familia de Acto.
2: Y un abrazo a la Cele. Estamos con ustedes. Apoyarnos por todo.
3: En nuestro programa. Recuerda estar siempre juntos y en acuerdo.
2: Gracias.
1: Excelente.
0: Nos vemos con más.

0: continuamos con ustedes y para nosotros siempre es un placer, un gusto poder presentarle emprendedores que realmente quieren avanzar en la obra de Dios, que quieren avanzar en su negocio y que quieren siempre darle una bendición a cada uno de ustedes. Ya van a ver por qué lo estoy diciendo y voy a presentarle a alguien de la casa. Estoy en este momento juntamente con Génesis Quijada.
1: Hola.
0: Ella es, bienvenida, ella es propietaria de Como Reinas Pty. Ella siempre trae cosas importantes para cada televidente. ¿Cómo estás?
1: Gusto nuevamente por acá. Ya como que ya vivo acá ya.
0: Pero... Ya, sí, prácticamente siempre estás por acá.
1: Ver, bueno, cuéntanos. 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
1: Una base, exacto.
0: Tienen un conocimiento. ¿Qué otras habilidades van a poder aprender en este curso, Génesis?
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0: Ok, perfecto. Creo que es una gran oportunidad donde estamos viendo en estos tiempos que siempre buscamos en ese encontrar algún tipo de ingreso extra. Y esta es una oportunidad si usted desea afianzarse mucho más y tener más conocimiento y poder abrir su propio negocio como en un momento, Génesis, fue
1: si
0: un
1: está,
0: sueño.
1: No, que si está en la sala de tu casa, usted siga, va muy bien.
0: Claro, por supuesto.
1: Claro. Pero así yo empecé.
0: Siempre hay que poder tener esa capacitación para poder seguir creciendo, seguir aprendiendo, que eso es muy, muy, muy importante que se pueda seguir capacitando. 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
0: Perfecto. Bueno, mis amigas televidentes, muy importante si estás interesada en ampliar tus conocimientos en todo este tipo del rubro, de las uñas, todas las técnicas que Génesis, vuelvo y repito, si usted nos acaba de sintonizar, propietaria de Como Reinas, a ver si por acá nos hacen un zoom a tus uñas, porque abro paréntesis, estamos de fiesta, como hemos hablado durante todo el programa, y estamos celebrando a Panamá, nuestra hermosa nación, y miren, es propicio ser temática, Génesis.
1: Claro.
0: Con las uñas, mire esas uñas, oye, hay una mola y dice Panamá, está la bandera, hay unas estrellas, espectacular las técnicas, así que si usted desea afianzarse un poco más, no

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0: 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Y bueno, con esta información, Génesis, vamos a darle la palabra y el pase a nuestro compañero Ezequiel, que trae más información para cada uno de ustedes.
2: Te tienes que hacer unas uñitas como esa, ¿eh? Con la banderita de la Cele. Está bien pretty, bien chévere. Bueno, quiero, hablando de la Cele, quiero establecer comunicación con un invitado especial vía Zoom. Él es de origen indio, pero tiene el orgullo y la familiaridad de los panameños. Babesh Solansky está con nosotros conectado. Es uno de los marinos. Babesh, hola, ¿cómo estás? Felicidades, gracias por estar acá con nosotros y poder compartir este espacio. Así es, Babesh está muy sonado ahorita en las redes sociales.
3: Gracias por darme esta oportunidad.
2: Claro,
3: es un honor para mí.
2: Claro, para nosotros también es un honor. ¿Cómo nace, Babesh? Cuéntanos, eres marino, estás en alta mar. ¿Cómo nace ese deseo de ser fanático por la selección de Panamá y por amar a este país? Cuéntame la historia.
3: Pues yo llegué a Panamá en 2016 y cuando crucé por el canal me emocionó. Me emocionó y me hace muy feliz. Cuando hablo con los trabajadores, me siento como un amor de ellos. Siempre me siento como un cariño. Y cuando ellos siempre primeramente me preguntan que de dónde vienes. Y cuando lo dije que soy de la India, y ahí el Panamá me abrió la puerta y me dice bienvenido.
2: O sea, eso
3: siempre me dice que como sonrisa, así me alegre.
2: Eso ha marcado la diferencia, Babesh. Entonces, nuestro cariño como panameño, nuestra familiaridad, el calor panameño.
3: ¿Cómo dice? Repítame, por favor.
2: Que yo sé que tu español es más complicado, nos has hablado un poquito sobre eso. Súbele el volumen para ver si nos ayudas. Pero yo quería preguntarte realmente de que verdaderamente nace tu pasión por Panamá, por cómo te hemos tratado, por la familiaridad que tenemos, ¿eh? Como hermanos.
3: Sí, bueno, en ese hace años, ese momento, yo lo encontré una amiga por en el otro barco. Y lo tuvimos muy buena amistad, ya somos ahora familia. Y me tuve oportunidad de visitar su familia en 2021. Yo conozco a tu papá y mamá, también me dio mucho cariño y amor. Pues me enseñó todo el pan.
2: Qué bueno, Babesh. Babesh, estás apoyando a la Cele. Babesh. Estás apoyando a la Cele, estás apoyando a la selección de Panamá. Mándale un mensaje a todos los fanáticos de la selección de Panamá, a todos los panameños.
3: Para todos los panameños, quiero decir que vamos a apoyar nuestro equipo nacional del Cele, y así que salga sin miedo, con el corazón. Todo Panamá y yo estaremos juntos desde el primer minuto. Así que, si te puede, vamos a hacer, vamos a Panamá.
2: Gracias, es que es interesante ver cómo una persona de origen indio, de la India, pues ama tanto a este país, está embarcado, nos ha comunicado por acá que le cuesta hablar un poquito el español, pero hizo su intento y gracias, Babesh, te queremos, ya hemos visto que estás en las redes sociales proclamar.

0: A la selección de Panamá como ganadora, y eso es bueno, eso es positivo y nos llena de orgullo que una persona de otra nacionalidad pueda amar tanto a este territorio panameño como lo haces. Felicidades y gracias, Babesh, por sacar este espacio. Dios te bendiga.
1: Pero antes de irme, quiero decir un mensaje.
0: Sí, adelante, rapidito. Bueno,
1: quiero agradecer a todo mi gente de Panamá.
0: Sí, te escucho.
1: Todos mis amigos de Panamá, mi familia, gracias por tanto amor y cariño. También quiero agradecer al embajador de la India en Panamá, señor Trumpet. Gracias por tu apoyo. Y gracias por tenerme aquí, Panamá. Vamos, Panamá. Concede.
0: Eso, muy bien. Bueno, esa es parte de las situaciones que ocurren en el Mundial. ¿Se acuerda que aquí hemos hablado con Paolo, compañeros y amigos, sobre los fanáticos? Bueno, vemos como un fanático de la India ama más a Panamá que el mismo panameño, que a veces le cuesta hasta ponerse una camiseta o apoyar la sede.
2: Oiga, increíble. Pero bueno, damos la bienvenida también. Tico panameño.
0: Que también ama Panamá, ¿eh?
3: Por supuesto.
2: Isaac Román.
3: Sí, correcto. Mi esposa es panameña, mis hijos son panameños.
0: Panameñito que
2: tiene. Panameñita vida mía.
3: Sí.
2: Bienvenido, pastor.
3: Gracias.
2: Siempre es un gusto
3: aquí
2: tenerle
3: estamos,
2: en nuestro
3: sí,
2: casa.
3: Pastor. Encantado, ¿no? El fútbol despierta pasiones en el mundo entero.
2: Bueno, y justamente vamos a hablar un tema muy interesante de cómo podemos vivir esta pasión por el fútbol, vivir este tema de la selección de los juegos, pero con una salud mental adecuada. Suena como un poquito, oye, pero cómo va una cosa de la mano de la otra, pero sí.
0: Tiene mucho que ver.
2: Sí, muchas emociones, muchas subidas, ¿no?
3: Ese punto es importante, ¿no? Las emociones que se despiertan alrededor del fútbol y sobre todo en este caso de la selección.
2: Sí.
3: ¿No? Porque pues, el fútbol como deporte simplemente, digamos, es un deporte, pero la selección...
0: Sí.
3: Hay todo un sentimiento país mucho más elevado. De hecho, personas que no ven fútbol o que no les gusta están atraídas por el evento y deja de ser solamente una actividad deportiva. Uh-huh. Ya se convierte en un elemento cultural.
0: Sí. Mire el reflejo. No sé si tiene por ahí producción el video de lo que está pasando en Toronto. Si no, yo se lo pongo o se lo paso rapidito para que lo ponga. La demostración de poder, la alegría de tener a Panamá participar en el Mundial provoca en muchos fanáticos ahorrar, primero para viajar, salir del país y hacer esa algarabía que estamos viendo.
2: Tener esa disciplina para poder lograr su objetivo y estar allá.
3: Es un motivador increíble.
0: Pero aquí en Panamá tenemos una palabra particular. Nosotros cuando pasan cosas como eso utilizamos conceptos como demencia. O sea, la gente se vuelve loca. Literalmente la gente se vuelve loca cuando esto pasa. No quiero pensar que si mañana o ahora más tarde Panamá gana, mañana no hay trabajo, créame, sin duda alguna. Y aunque digan que sí hay, la gente no va a ir.
2: Dios mío.
0: Eso pasa en nuestro país.
3: Sí, y tiene que ver con este elemento cultural, ¿no? Que asumimos como parte de la celebración, del festejo, de la vivencia.
0: Uh-huh.
3: Y digamos que estos son momentos que le permiten al país también tener un desahogo, ¿no?
2: Sí.
3: Porque a veces las presiones que hay, las tensiones económicas, las complicaciones laborales, el exceso de trabajo, nos hace buscar vías de desahogo. Y de alguna forma a veces uno se pregunta, bueno, ¿por qué el deporte o en este caso la selección, un juego de Panamá, puede despertar semejantes pasiones? Bueno, es que es un desahogo, ¿no? Y digamos que de alguna forma contribuye a nuestra salud mental cuando podemos liberar algunas de esas tensiones que tenemos. Y es bueno, ¿no? Sí. Desde ese punto de vista, digamos que como todas las cosas en la vida, puede ser algo muy positivo y puede no serlo también
2: no
3: lo sabemos manejar. Pero desde ese punto,
0: desde ese punto
3: de vista, el desahogo es positivo. Saber que hay una vía de liberación, de conexión con otras personas. Uno ve la gente que a veces ni se conoce y bueno, en los videos yo he visto algunos de estos videos de la gente por allá en Toronto y todo esto, la gente abrazándose,
0: como si
3: saludándose.
0: Y jamás se han visto.
3: Y exactamente, y esos son elementos necesarios. De hecho, ilustran mucho de nuestras necesidades más auténticas. ¿Cómo puedo abrazar a una persona que no conozco? Bueno, es que en el fondo tenemos una necesidad intrínseca por el abrazo, por el contacto, por la conexión. Y una vía como esta libera, o digamos más bien me quita las barreras que yo puedo poner en algún momento para no acercarme a la gente o no conectarme con ellos, pero cuando tengo esta vía de liberación, puedo sobrepasar esa barrera y conectarme con la gente. Qué importante es tener un abrazo, una sonrisa, una celebración, un momento ameno en compartir en familia. Una clave, de hecho, para tener salud mental mientras vemos el juego de Panamá, independientemente del resultado, es saber con quién celebrar.
0: Claro,
2: muy importante.
3: Tener un punto, un reflejo, un apoyo en la familia como reflejo de la celebración es importante porque se vuelve una zona de confianza y de seguridad para celebrar y para
0: festejar. Mira, esto pasó en Toronto.
3: Ahí está,
0: una imagen de uno de los fanáticos, un pequeño clip que yo compartí también en las redes. Pero esto está pasando hoy. Uh-huh. O sea, esta es la euforia, lo que se vive en la fiebre del Mundial en Canadá el día de hoy. ¿Cómo mantener el control de que esta euforia no se vuelva algo peligroso, algo que atente contra nuestra salud mental? Porque vamos a poner el ejemplo, el marcador podría ser positivo, pero también podría ser negativo.
2: Correcto.
0: Y en lo negativo hay acciones, que hay gente que se enoja.
3: Claro.
2: Sí, sí, ¿cómo manejar?
0: Revienta la televisión, agarra a golpe algo.
2: Algo.
0: O sea, quiere deliberadamente sacar la frustración de la que vive.
2: Sí. ¿Cómo manejamos eso?
0: ¿Cómo manejamos eso?
3: Mira, yo creo que el tema de la salud mental es algo que no debemos manejar cuando la perdemos.
0: Sí.
3: Y nosotros solemos pensar en que vamos a manejar la salud mental cuando ya no la tenemos. Y bueno, si ya no la tenemos, ¿qué vamos a manejar? Ya hemos perdido todo. Entonces, lo que estamos haciendo hoy es docencia, porque es muy importante. Porque desde ya estamos haciendo higiene mental previo al partido. Y eso es ser capaces de anticiparnos a lo que va a pasar, prepararnos para eso y decir, bueno, antes de que ocurra algo, lo que sea que pueda ocurrir, que ganemos o que perdamos, incluso que empatemos, lo que sea que pase, yo debo saber cómo voy a reaccionar en esos escenarios.
0: Claro, claro.
3: ¿No? Y decir, bueno, primero, si vamos a suponer que en el peor de los casos perdemos.
0: Sí.
3: ¿No? Y entonces decimos, bueno, hay un momento de frustración porque no obtenemos un resultado que estamos esperando. La molestia y la frustración después de haber perdido es natural.
2: Okay,
3: sí. Y puedo molestarme, puedo sentirme mal, sí. Lamentablemente hay gente alrededor que dice, pero eso es un juego, no estás ganando
2: siempre
3: nada.
2: Siempre dicen eso.
3: Y eso más bien hasta que molesta, ¿no? Más bien es incómodo. Tenemos algún derecho. Si hemos generado una expectativa alrededor del juego y tenemos una esperanza de conseguir un resultado favorable, pues el no obtenerlo nos va a frustrar.
2: Claro.
3: Y digamos, necesito por lo menos algunos minutos, digamos que un estimado de unos 20 minutos. Uh-huh. Para decir, necesito canalizar mi frustración. ¿Cómo canalizo mi frustración? Bueno, eso es diferente en cada uno de nosotros. A veces aislarme un poco, retirarme, dejar de escuchar los comentarios, definitivamente no leer redes sociales, porque eso lo que va a hacer es
2: alimentar
3: la molestia, el enojo. Darme ese espacio y esa oportunidad me permite agilizarlo. Porque si no lo hago, me voy a ir a la cama con esos pensamientos.
0: Uh-huh.
3: Y dicen los especialistas que una molestia, una frustración nos puede durar hasta el día siguiente.
0: Wow.
3: Lo cual quiere decir que si yo no hago una gestión adecuada de esa molestia, probablemente voy a dormir mal. Y tener una mala noche significa que voy a llegar de mal humor a mi trabajo y comienzo un ciclo negativo.
2: Es una cadena,
3: claro.
2: ¿No?
3: Exactamente.
0: Entonces, ¿cómo puedo yo, si eso pasa, cómo yo puedo de manera higiénica limpiar ese pensamiento? Bueno, ya perdimos, pues pongamos el ejemplo. No lo quiero poner como tal, pero supongamos que eso pasa y no quiero llevarme esa molestia a la cama o a esta terminada semana que vaya terminando, ¿no?
3: Uh-huh.
0: O sea, no terminar la semana angustiado, agobiado, enojado, frustrado.
2: Frustrado.
3: Claves, uno es gestionar, ¿no?
0: Okay.
3: Es decir, terminó, me siento mal, estoy molesto, estoy incómodo y tengo...
0: Paso la página.
3: Tengo necesidad de estar mal.
2: Ser
3: puedo
2: sincero,
3: sentirme,
2: ¿no?
3: Mal. Ajá. Puedo manifestar mi incomodidad, mi molestia. Ojalá hablar con alguien objetivo y hablarle y de hablar sobre el juego para desahogar la frustración.
0: Claro.
3: Sí, esto estuvo mal, el cambio del técnico no estuvo adecuado, tal jugador no andaba en su día... Y un planteamiento objetivo me ayuda a gestionar. Otro elemento positivo es entender que el Mundial no se ha terminado.
2: Correcto.
3: Y que tenemos más oportunidad y que tenemos que seguir disfrutando del momento. De hecho, el disfrute del momento es clave.
0: Claro,
3: ¿por qué?
0: Claro.
3: Porque no solamente es el hecho del resultado positivo, que lo podemos obtener.
2: Sí. Claro que sí.
3: Es también el hecho de que todo lo que estamos viviendo en este momento es bonito. Salir a la calle, mirar a la gente identificada con la selección, camisetas rojas por todo lado, y uno dice, qué bonito, se siente un ambiente bonito. Esto es algo que tenemos que disfrutar.
2: Por supuesto.
3: No solamente es importante el resultado, que lo es, pero también es importante lo que generamos alrededor
0: así
3: como
0: es,
3: nación
0: así es.
3: A nivel de este compartir, de esta vivencia y de esta experiencia. Entonces, es parte de gestionar nuestra salud mental desde ahora. Saber que el final no es el final. El final del juego no es el final.
2: El final,
3: y
2: claro.
3: Que no nos define a

0: nosotros lo que va a pasar en ese partido.
1: No, por supuesto, y eso, escuchándolo usted, pastor, creo que son como, es como el mismo esquema que debemos utilizar en el día a día, en cualquier situación.
0: Exactamente.
1: Ser sinceros con esas emociones, saber que no es el final, desahogarme, ser sincero conmigo mismo, pero saber que hay más oportunidades en la vida para A o B situación. Pastor, estas expresiones eufóricas que probablemente vamos a ver a lo largo de todo el mundo.
2: Ya las estamos viendo.
1: Y ya las estamos viendo, pero a veces hay cosas que sobrepasan. ¿Son el reflejo de una salud mental, cómo se le puede
2: positiva,
1: decir, casa? O ¿se puede medir de esa manera?
0: Sí, de alguna forma, las maneras en las que reaccionamos frente a un escenario como el deporte, como una competición, ilustran mucho y reflejan mucho quiénes somos y de qué manera nosotros gestionamos nuestras emociones regularmente. Digamos que lo que va a pasar esta noche es solamente una ilustración. Si yo no supe manejar mi frustración y dañé el televisor porque me enojé.
1: Ha pasado, sí, cosas.
0: Bueno, esa es una ilustración. Tengo que trabajar en mi salud mental y en el manejo de mis emociones, no solo frente al deporte, sino frente a cualquier escenario.
2: Ya es un indicativo.
0: Es un indicativo.
2: 100%. O una red flag, como dicen ahora.
0: Incluso si,
2: está mal.
0: Si ganamos y el resultado es favorable, o sea, hace un gol, la forma en la que manifestamos también. Hay personas que en ese momento se contienen tanto porque quizás han pausado su manera de celebración o les han limitado su forma de expresión y vemos que quieren entrar a la celebración, pero no pueden ser expresivos. Bueno, ahí hay un indicativo también. Yo debo aprender a gestionar mis emociones, porque la gestión emocional no solamente es en las malas, entre comillas, malas emociones,
2: claro,
0: sino también en los momentos buenos. ¿Cómo yo expreso alegría? ¿Cómo yo expreso gratitud? ¿Cómo yo expreso cuando estoy sorprendido por algo? Esas expresiones son necesarias y muchas veces, y esto aplica mucho a veces a los hombres, ¿no? Que en el deporte se rompe mucho, pero a veces evitamos expresar ciertas emociones. Y es bueno tener la capacidad de expresarnos, de abrirnos a lo que sentimos y manifestarlo alegremente. Ahora, Panamá tiene una característica y esto sobresale, y de hecho puedo decir que mi primera impresión siendo adolescente, cuando por primera vez participé, de hecho, en un congreso y había un grupo de panameños,
1: sí,
0: porque era un congreso internacional, y lo que yo en aquel momento destaqué de Panamá es que donde están los panameños hay fiesta.
2: Sí, nosotros somos
0: ese alegre. Grupo era el grupo escandaloso de todo el evento, Panamá. Era el grupito donde estaban los panameños. Y siempre fue una característica, no pensaba en aquel momento que iba a venir a vivir a Panamá, pero fue la primera característica.
2: La alegría te atrajo.
1: Así
0: entonces,
1: la vida,
0: sí, entonces ahora estando acá, uno dice, sí, el sentir panameño es alegría.
2: Y se enamoró acá.
0: Por supuesto, y aquí estoy, ¿no? Y aquí me quedé, ¿verdad? Porque esa alegría es contagiosa y es bueno poderla expresar, poderla manifestar.
2: Sí.
0: A veces hay personas que dicen, no, eso es mentira, es hipocresía, eso es deporte, eso no sirve. No, si nos libera, si nos conecta, si podemos expresar, incluso hasta aprender a expresarnos utilizando el deporte como una vía.
2: Mira, estas son las imágenes del joven que acabamos de entrevistar. Él ama Panamá. Es sin duda alguna lo que usted decía. Esa alegría es tan contagiosa que personas que ni siquiera muchas veces viven aquí o han visitado en algún momento dicen, oye, yo quisiera ser panameño.
1: Increíble,
2: esta
1: ¿verdad?
2: Gente tiene algo que no sé qué es.
0: Y eso, pero... y eso quedó manifestado en el mundial pasado al que Panamá fue, ¿no? Que el resultado de los goles que le habían hecho a Panamá no importó. Importó el primer gol que se hizo. Se celebró como si hubiera sido triunfo, campeonato mundial. Porque es la celebración de algo, de un momento importante. Y cada momento de esta jornada mundialista es digna de ser valorada.
2: Ahora planteémoslos, ya vimos la parte psicológica, ahora planteémoslo desde el punto de vista espiritual. ¿Cuán necesario es que uno también controle bien sus emociones o las gestione de manera que con nuestra higiene psicológica, física, sepamos bien cómo lidiar tanto lo bueno, las cosas buenas, como también las cosas negativas que en su momento pueden llegar?
0: Claro, mira, un detalle aquí importante es que seguramente Dios no va a contestar todas las oraciones como las queremos, porque hay millones de personas alrededor del mundo orando por lo mismo.
1: Exactamente.
0: Y entonces Dios va a decir, bueno, ¿a cuál de los dos países voy a favorecer, ¿no? ¿A quién
1: exacto,
0: le hago caso?
1: Imagínese
0: a
1: Dios.
0: El que ayune más, el que ore más, no sé, no, creo que ese no es el punto. Entonces, el molestarse o tratar de involucrar a Dios en esto, creo que no es exactamente el camino.
2: Claro.
0: ¿No? La vía para nosotros más bien es decir, es celebrar, es festejar, es disfrutar de las cosas buenas que Dios nos da. Son oportunidades muy bonitas para el país de presentar.

0: enfrentarse al mundo, sí, de demostrar el corazón que hay en el ser panameño. Y entonces son las cosas que tenemos que celebrar y dar gracias a Dios porque ya la oportunidad se dio, porque es un gran antecedente de otras cosas que pueden venir.
1: Es cierto.
0: Porque hay una generación que, de futbolistas que se preparó, que fue, vivió la frustración de no ir a un mundial anterior y que ha logrado sobreponerse a las dificultades y están ahora ahí demostrando que con la perseverancia se puede. Y estos son valores bíblicos que están ahí presentes en nuestra vida espiritual, que los tenemos y los, sí, podemos aplicar a todos los aspectos y escenarios de nuestra vida. Sé que algunos de los futbolistas también son muy, muy cercanos al Señor, muy abiertos a las cosas de Dios. Y qué bonito tener, claro, estos elementos ahí, porque decimos, bueno, es una forma de honrar a Dios con el deporte, con el talento, con la, sí, capacidad.
2: Qué lindo, pastor, cuando uno ve en la televisión o aquellos que tienen la oportunidad de estar en vivo en los partidos, ver a la selección reunida, arrodillados, orando, haya sido favorable o no el marcador, pero a la final dándole gloria a Dios. Y esa es la imagen que se proyecta a nivel internacional y en este caso será a nivel mundial, que todo el mundo, valga la redundancia, va a poder observar que hay una nación que ama al Señor y que independientemente del resultado le da la gloria a Dios. Y creo que es lo que usted habla, pastor, de que nos ayuda también nuestra salud mental, sí, salud mental, sí, y espiritual, el poder gestionar esto y decir, oye, de todo hay que sacar algo también positivo y ver a la selección reponerse, avanzar, crecer, porque sin duda alguna ha crecido y esto no es algo de un año o dos, esto toma tiempo para que una nación como las grandes potencias del mundo, en el mundo futbolístico, puedan alcanzar tanto éxito. Esto toma tiempo y mucha dedicación, ¿no?
0: Perdón, creo que el escenario para nosotros o la posición para nosotros como cristianos es aquella de los de Sadrach, Mesach y Abednego, cuando iban a ser quemados en el horno y les dijeron, bueno, si no se inclinan delante del rey, los vamos a quemar. Y ellos dijeron, bueno, nosotros tenemos un Dios que nos puede liberar.
1: Amén.
0: Pero si no nos libera,
1: sí,
0: seguiremos honrándolo solo a él.
1: Exacto.
0: Y creo que esta es nuestra posición. Decimos, bueno, podemos ganar, podemos perder, sea el nombre del Señor bendito.
1: Amén.
0: Sí, sea lo que sea que pase, la oportunidad está, el escenario está, se pueden tumbar gigantes, se pueden hacer proezas. Podemos creer, y esto es un tema de cómo manejamos nuestra mentalidad para decir, bueno, yo creo que tengo la posibilidad, la capacidad de lograrlo, de enfrentarme a un equipo. O sea, los equipos que se enfrentan en un mundial,
2: sí,
0: no,
2: wow,
0: son como los que nos enfrentamos en Centroamérica, que todavía tenemos rivalidad entre,
1: claro,
0: nosotros, pero estamos en un nivel todavía un poquito más bajo que ellos, pero ese nivel se puede alcanzar.
2: Claro que sí.
0: Eso es un tema mental que tenemos que desarrollar y en lo que tenemos que trabajar mucho. Converso en algunas ocasiones con uno de los técnicos de las selecciones femeninas de fútbol de acá de la federación, y él me dice, estamos trabajando en la mentalidad,
2: importante,
0: del jugador, porque necesitamos que el jugador entienda que este tema del juego no es solamente un tema de calidad futbolística. Es un tema mental,
1: también,
0: es un tema de,
2: sí,
0: saber,
2: claro,
0: las cosas, de anticiparse a las situaciones y de reponerse mentalmente cuando las situaciones son difíciles.
1: Claro.
0: Entonces, bueno, allá los compañeros panameños que van a estar en el estadio presentes apoyando a la selección, sea lo que sea que esté pasando en el terreno de juego, la motivación, el apoyo, el empuje que se da desde ahí tiene un impacto impresionante en el jugador que está,
2: amén,
0: en el terreno de juego.
1: Así es. Excelente. Vamos a orar, pastor, por la selección de Panamá que hoy debuta en este mundial. Queremos orar para finalizar también, para controlar nuestras emociones,
0: claro,
1: y que sea Dios quien determine el futuro de todos, ¿eh?
0: Claro que sí. Oramos, por favor, acompáñenos usted también a orar y pedir al Señor que su mano esté sobre nosotros. Padre, gracias.
2: Gracias.
0: Iniciamos,
2: gracias,
0: dando gracias.
2: Gracias.
0: Esta oración la iniciamos,
1: gracias,
0: así, porque
2: gracias,
0: qué,
2: Padre,
0: oportunidad tan hermosa tú nos das,
2: sí, Señor, Padre,
0: de poder celebrar, de vivir, de atravesar este momento. Sabemos que la felicidad también son estos momentos. No solamente son resultados de un esfuerzo, sino también es las experiencias de ese,
1: sí,
0: esfuerzo.
1: Sí.
0: Porque en esas experiencias, en ese recorrido y en ese caminar, estamos creciendo. Y sé que incluso, Señor, has utilizado muchas veces el deporte para formar nuestro corazón. Que hoy sea así para nosotros. Que mientras estamos disfrutando de este ambiente, de la celebración, del juego, el previo y el post, durante todos estos días de mundial y los otros juegos que vienen, que podamos ver tu mano guiándonos, enseñándonos, señalando también aquellas áreas de nosotros que necesitan higiene, que necesitan limpieza, que necesitan sanidad. Porque a través de todo esto podemos ilustrar lo que está en nuestro corazón. Y a veces, Señor, desconocemos lo que pasa adentro. Oramos como el salmista que decía, escudriñame, Señor, y conoce todo lo que hay en mí. Y si el deporte es una herramienta que puedes utilizar para descubrir lo que hay en nuestro corazón, que así sea. Amén. Para que podamos ser sanados, ser limpiados. Amén. Y por supuesto, Señor, seguir apoyando con gran entusiasmo, con mucha expectativa, lo que está pasando a nivel de país. Te lo pedimos, Señor, en el nombre de Jesús.
1: Amén. Amén. Y amén. Gracias, pastor.
0: Muy bien, a celebrar. Gracias, y hoy ganamos. Hoy
2: sí,
0: ganamos.
2: Señor. Claro que sí, con ánimo, una mentalidad positiva, creyendo que para el Señor nada imposible. Y estamos de fiesta, pastor.
0: Eso es.
1: Que agradecimiento a Dios por la selección de Panamá.
0: Muy bien.
1: Apoyarlo todo con el todo. De verdad que sé que mucha gente va a estar en su casa, algunos van a celebrar. Por supuesto, métele entusiasmo, métele alegría, ore por ella.
0: Disfrute,
1: es válido.
0: El momento.
1: Y disfrute del momento, es cierto. Disfrute cada momento, cada segundo, cada estrategia de juego. No se ponga triste, ni afligido, ni esté buscando forma de pelear.
2: No te pelees.
1: Ni discutir con el compañero. Oye, quítate, ¿qué? No, nada de eso.
2: La paz.
1: Con calma, en el nombre de Jesús, con calma. Que va a ver que Dios va a dar respuesta.
0: Claro que sí.
2: Claro que sí, así que bueno, hoy es un día de celebración. Y primero Dios, nos vemos también el día de mañana. Y no olvides, ¿cierto? Pelotazo ahora a las 8.
1: Después del partido va a tener todo el análisis futbolístico a través de las pantallas
2: Paolo
1: de Osana Visión. Nos despedimos. Chao, chao, Panamá. Cuídense mucho.

0: Queda otro día de viaje hasta Nazaret. Deberíamos descansar aquí esta noche.
1: ¿Ah? Otra Pascua maravillosa en Jerusalén.
2: Sí, pero el viaje a casa parece que es más largo cada año.
3: Ana, ¿mi hijo estaba con tus hijos?
2: No, María.
4: ¡Niños, por aquí!
3: José, no veo a Jesús.
5: Pensé que estaba con los otros niños.
3: ¡Jesús! ¿Has visto a mi hijo? ¡Jesús! ¡Jesús!
2: ¿Qué pasa, María?
3: Mi hijo Jesús está perdido.
5: Efraín dijo que lo vio con los otros niños antes de salir de Jerusalén.
2: Quizás viene más atrás con tus familiares.
5: Regresaremos inmediatamente.
0: José, es muy peligroso viajar por este camino después de que oscurece.
1: Iremos contigo. ¡Joel, trae comida y agua!
3: Es solo un niño, José.
5: Tiene 12 años, María. Es casi un hombre.
6: ¿Casi un hombre? Soy el dios de esta era. Nadie reclamará mi dominio.

0: Luis, espera. No creerás como el paquete de realidad del Holo Tetra y el 3D justo a tu casa usando tu unidad de Holo 9.
1: ¡Listo! Instalé el último proyector para sincronizarlo con los demás aparatos Holo 9.
0: Ahora, cada uno tome su bastón de juego. Están conectados al personaje que seleccionen en cualquiera de los juegos.
1: ¡Excelente!
2: ¡Súper!
3: ¡Ay, ya quiero jugarlo! Gracias. Tuer persianas.
4: ¡Oye, Luis! ¡Vamos a anotar un gol! Pronto, ¿quieres ser un constructor?
5: ¡O un destructor!
6: Saludos, vengo en son de paz.
1: ¡Vamos, John! Serías muy bueno en el robo de joyas de Jinky.
3: Es como si estuvieran aquí con nosotros.
0: ¿Qué les dije, chicos?
1: La animación no está tan mal.
7: Bienvenidos al Holoverso, en donde tu hiperlente completamente nuevo te permite jugar más de 2 docenas de juegos divertidos para toda la familia.
8: Oye, ¿qué es eso?
0: Ah, eso está mucho mejor.
7: Bienvenidos a Cuchillas de Bedlam 3 del Holo 9, la venganza de Snarl. Un mundo completamente multisensorial del caos, violencia y guerra.
3: ¡Guau!
4: ¡Escógenos, Luis! Te enseñaremos muchas formas de matar.
9: Ven conmigo, Luis. Te enseñaré los poderes de la magia que podrás usar para matar a tus enemigos.
3: ¡Increíble!
4: ¡Él es nuestro!
9: No, ¡Luis es mío!
7: Este juego está clasificado para mayores de 17 años.
0: Ok, elijan un personaje y comencemos.
8: ¿Tú has jugado esto antes?
10: No exactamente.
3: ¡Yo primero!
1: Luis, tus padres no te dejan tener juegos como Cuchillas de Bedlam 3. Es para mayores de 17 años.
3: ¡Tuercas, déjame tranquilo! ¡Yo quiero jugar!
1: ¡Preguntémosle a tu mamá!
3: ¡Tuercas! Buscaremos unos bocadillos primero. No comiencen sin mí. Oye, espera, Tuer, es solo un juego.
1: Sí, como los que tus padres te dijeron que no juegues.
3: Ay, pero los otros chicos van a jugarlo. Tuer, solo jugaré un nivel. Puedes esperar aquí y decir que nunca me viste jugando.
1: Luis, estás cayendo en una tentación que está mal.
11: Hola, Luis. Tu mamá me pidió que les trajera esto. ¿Qué pasa?
1: Van a jugar Cuchillas de Bedlam 3.
3: ¡Tuercas!
1: ¡Ah! ¿No vas a jugar La Venganza de Snarl?
11: Luis, no tienes permitido jugar eso. ¿No es así?
3: No, no es gran cosa, Anita. Ahora, voy a regresar y a jugar. Porque realmente lo deseo. Y ustedes dos, mis amigos, no van a delatarme.
5: ¡Superlibro!
3: ¡Vamos, ahora no, Superlibro! ¡Espera, Superlibro! ¡Tengo que jugar con él!
12: Los llevo a un lugar donde aprenderán cómo resistir la tentación.
11: Parece que tu juego tendrá que esperar.
3: Sí, bravo. Este lugar me resulta familiar.
1: Es porque estamos en la ciudad de Jerusalén. Sin embargo, estamos en un momento de la historia que no hemos visitado antes. Oye, ¿a dónde vas, Luis?
11: Vamos.
3: Quiero divertirme un poco, gran cosa. Nadie piensa que soy lo suficientemente maduro. ¡Qué injusto!
11: Luis, espera.
3: ¿Para qué? ¿Para que ustedes sigan diciéndome que no haga lo que yo quiera?
1: Bueno, no exactamente. Ok, más o menos. ¡Sí, exacto!
13: María, José.
14: Simón. ¿Tienes noticias?
11: Chicos, pienso que son... ¡Son ellos! ¡Son María y José! ¡Ya los conocimos!
1: Creo que tienes razón, Anita. Son los padres de Jesús, a quien también ya conocimos.
15: La ciudad tiene mucha gente y muchos
1: se quedan
15: en casa.
1: Veamos por qué se ven tan preocupados.
15: Buscamos por todo el oeste de Jerusalén. Le preguntamos a todos nuestros amigos.
14: No está con ninguno de nuestros familiares.
3: Hola, no pudimos evitar escuchar que están buscando a alguien.
16: Sí, a nuestro hijo, Jesús.
1: Ah, lo hemos escuchado enseñar muchas veces.
16: ¿Lo conocen?
14: Él es como de tu tamaño.
1: ¿En serio? Es más bajito de lo que recuerdo.
11: ¡Tuer!
15: María, les pedimos a todos nuestros amigos que buscaran a Jesús.
11: Es obvio que estamos en Jerusalén en la época en que Jesús era solo un niño de nuestra edad, tuercas.
1: Oh, mejor uso mi programa de regresión facial para generar la imagen de cómo Jesús se vería a los 12.
11: Tuercas, apaga eso antes de que alguien lo vea.
1: ¡Solo trato de ayudar!
3: Vamos, chicos. Ellos buscarán en el templo. Jesús tiene 3 días perdido.

0: María, voy a comenzar a buscar en esa dirección. Ustedes divídanse y vayan por allá. Niños, si ven a Jesús, tráiganlo aquí y esperen.
1: Muy bien. Ok, Tuer, haz un escaneo de reconocimiento facial y trata de no ser tan obvio.
2: ¡Cierto! Con base en el tamaño de esta multitud, me podría llevar... ¡Luis! ¡Anita! ¡Lo encontré!
3: ¿Qué?
1: José, vamos por aquí.
0: María.
1: ¡María! Vamos, chicos.
4: ¡Ahí está! ¡Lo estoy viendo!
5: Es así, pero ¿por qué? Es cierto si Dios lo dice en la Escritura.
4: Disculpe.
5: Y los profetas antes de él, de este modo fue predicho.
6: ¡Sorprendente! Nunca he visto a un niño de su edad con tanta sabiduría y entendimiento.
4: ¡Jesús!
0: Hijo.
5: Oh. Madre.
4: Oh. Hijo, ¿por qué nos has hecho esto? Tu padre y yo hemos estado desesperados buscándote por todas partes.
5: ¿No sabían que en los asuntos de mi padre me es necesario estar?
4: Al menos estás bien.
7: Y así comienza.
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0: ¿Sigues enojado por ese juego y tus amigos, Luis? ¿Es realmente importante?
1: Muchos que conozco juegan Cuchillas de Bedlam 3.
0: Y por eso es tan tentador. Lo entiendo, pero tus padres tienen una regla.
1: Ellos no siempre tienen la razón. Mira, Jesús desobedeció a sus papás y no le pasó nada malo.
2: En lo absoluto.
0: No es lo mismo.
1: Ay, voy a buscar más leña. Ay, no me importa lo que digan. Y cuando llegue a casa, voy a jugar Cuchillas de Bedlam 3. Sin preguntar, se acabó.
3: Buenas noches.
1: ¿Quién eres?
3: ¿Yo? Un amigo de José y María. Viajó con ellos hacia Nazaret.
1: ¿No estabas con nosotros antes?
3: No, pero vi que su grupo salió de Jerusalén, así que me les uní. Asumo que eres amigo del joven Jesús.
1: Digamos que nos conocemos.
3: Un joven tan brillante, audaz también, hace lo que quiere, aunque sus padres le digan lo contrario.
1: Ya lo noté.
3: Se perdió por 3 días y aún así sus padres lo perdonaron, sin consecuencias ni castigo. Yo diría que tú y Jesús se parecen mucho. Ambos son jóvenes y listos. Y ciertamente estás llegando a una edad en donde puedes tomar tus propias decisiones, aunque tus padres te digan lo contrario. Ponte a pensar.
1: Sí, seré un experto en Cuchillas de Bedlam 3 cuando regrese. ¡Superlibro! ¡Espera ahí! ¡Que hay llanita y tuerca!
0: ¡Luis!
2: ¿Por qué Superlibro se lo llevaría sin nosotros?
4: Después de que María y José encontraron a Jesús en Jerusalén, él regresó con sus padres a Nazaret y vivió en obediencia a ellos. Jesús crecía en sabiduría y en estatura, y en el favor de Dios y de toda la gente. Tan pronto como Jesús fue bautizado, una voz del cielo decía:
5: Este es mi Hijo amado. Estoy muy complacido con él.
4: Jesús, lleno del Espíritu Santo, fue llevado por el Espíritu al desierto. No comió nada durante esos días.
1: ¡Jesús! Gracias por salvarme.

0: Eres tú. Eres...
1: Miguel, un ángel del Señor.
0: Cierto. Bien. Tú puedes... Vaya, ¿qué es eso? Ese es...
1: Satanás. Pero no temas, tranquilo.
2: ¿Cuántos han sido ya? ¿40 días? Más que suficiente para cualquier hombre, imagino. Pero tú no eres un hombre cualquiera, ¿cierto? ¿Por qué insistes en esto, Jesús? ¿Qué esperas probar con tanto ayuno y oración? Si eres el Hijo de Dios, di a estas piedras que se conviertan en pan.
3: Está escrito, no solo de pan vive el hombre, sino de todo lo que sale de la boca de Dios.

0: Déjame mostrarte otra perspectiva.
1: Tienes que ayudar a Jesús.
2: Ayudaré cuando sea el momento.
1: ¿Qué haces? ¡Oh!
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10: ¿Qué te preocupa, niña?
11: Mi amigo Luis ha estado tentado a hacer algo que sabe que sus padres le prohibieron.
10: Los niños a veces están tentados a desobedecer a sus padres.
11: ¿Como cuando Jesús se quedó en Jerusalén? Eso fue muy difícil para ti.
10: Anita, Jesús se quedó en el templo, no en desobediencia hacia mí y a José, sino en obediencia a Dios, su Padre Celestial. Aunque a veces es difícil para mí, sé que Él debe atender los asuntos de su Padre. Y esa obediencia es más importante.
11: Ahí están.
2: Detente, tú tampoco puedes intervenir.
0: Te daré la gloria de estos reinos y autoridad sobre ellos. Porque son míos para dárselos a quien yo quiera. Te daré todo esto. Si me adoras.
1: ¿Se acaba de ofrecer para reinar el mundo con Jesús?
2: Este es el dominio de Satanás, y Satanás lo está tentando para desafiar a su padre.
12: Apártate de mí, Satanás. Escrito está: adora al Señor tu Dios y sírvele solamente a Él.
1: Miguel, ¿a dónde se fueron? ¡Tenemos que encontrarlos! ¿Qué?

0: Miguel.
1: Si eres el Hijo de Dios, tírate de aquí, pues escrito está. Ordenará que sus ángeles te cuiden. Te sostendrán en sus manos para que no tropieces con piedra alguna.
0: ¿Lo atrapará si cae? Ahí es cuando irás a ayudarlo, ¿cierto?
2: También está escrito: no pongas a prueba al Señor tu Dios.
1: Está bien. Regresaré cuando sea el momento apropiado.
3: ¿Ahora lo ves, Luis? Jesús enfrentó tentaciones y podrá ayudarte, créeme. Dios es fiel y no permitirá que ustedes sean tentados más allá de lo que puedan aguantar. Cuando llegue la tentación, Él les dará también una salida a fin de que puedan resistir.
0: Jesús resistió todas las tentaciones de Satanás. Oh, y yo estoy por ceder con un juego tonto.
4: Oh, Señor, restaura mi vida como lo prometiste.

0: está pasando?
1: Yo acabo de ver a Satanás tentando a Jesús una y otra vez. Le ofreció todo lo que puedas imaginar, Anita. Gobernar el mundo entero con él. Pero Jesús se mantuvo firme ante todas las tentaciones.
2: ¡Super libro! ¡Nos vamos a casa!
0: Luis, ¿vas a regresar ahí?
1: Pero esta vez sé lo que debo hacer.
3: ¡Elígenos, Luis! ¡Te daremos gloria en el campo de batalla!
4: No, ¡elígeme a mí! ¡Y mataremos a nuestros enemigos en todos los niveles!
5: Oye, Luis, ¿estás listo para jugar?
1: No. Saben, mis padres tienen algunas reglas. Una es que no quieren que juegue cosas como Cuchillas de Bedlam 3. Así que, o jugamos a otra cosa, o se acabó el juego.
5: ¿Qué les parece si votamos? ¿Quién quiere jugar Cuchillas de Bedlam?
6: Lo siento, quería intentarlo, pero si mis papás se enteran, de seguro se pondrán furiosos.
7: Sí, tienes razón.
5: Ok, entonces, ¿no jugaremos Venganza de Snarl? Muy bien. Yo quiero divertirme.
8: Sí, este otro juego.
5: Este juego se ve divertido.
8: Mira, este es increíble.
9: ¿Ya decidieron qué quieren jugar, chicos?
2: Buenas noches, Luis. Me voy a desconectar. ¿Te quedarás despierto leyendo?
1: Por unos minutos.
2: Como quieras. Espero que sea un buen libro.
1: Y Dios es fiel. No permitirá que la tentación sea mayor de lo que puedan soportar. Cuando sean tentados, Él les mostrará una salida para que puedan resistir.
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1: Profesor Thomas Christiansen, esto es lo que le falta a la selección de Panamá.
2: Hoy vamos a ganar la gloria. Hoy vamos a dejar el sudor y la sangre aquí sobre el césped. Pero de este estadio salimos con la victoria.
3: En Dios haremos proezas, guerreros de nuestra selección. Su talento, su esfuerzo y su fe los ha colocado en el escenario que concentra la atención del mundo entero. Hoy, no solo 4,5 millones de corazones panameños palpitan al ritmo del balón y de sus pies. Representan a más de 54 millones de centroamericanos. ¡Arriba a la victoria! Y recuerden, con Dios todo es posible.
4: ¡Aleluya!

0: Bueno, en este día tan especial, bendiciones para todos los padres panameños, los que cumplen el rol de padres, a la vez igual que las madres. Bueno, muchas bendiciones y que sigan pasando muy bien con su familia. Y se les desea bendiciones, pues, y que la pasen bien con sus hijos, que es lo más importante, el apoyo. Especialmente, bueno, no tengo a mi padre, pero bueno, a mi tío que me crió, bendiciones y mucha salud y prosperidad. Ismael, ahí en el interior. Ya, ok. Salud.
1: Hola, soy Marta Candela y estaremos en Respiro y Liberación, así que no te lo puedes perder con el candelero. Prendan el candelero de fuego. Que venir, ya tú sabes, arriba con el candelero y estaremos clean, así como se puso la reina Esther, para que ese respiro y esa liberación pueda ella tener ese gran poder. Amén. Así que nos vemos el 30 de julio.
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0: una de las grandes tragedias del mundo actual son los padres ausentes. La mayoría de los problemas del mundo se resolverían si hubiera en el hogar padres piadosos. Te daremos un mensaje en los siguientes minutos. Lecciones de un padre. Hay cosas que el apóstol Pablo, como padre espiritual, compartió con su hijo Timoteo. Y son lecciones que todo niño necesita oír. Habrá algo aquí para ti, así que alístate.
1: Hola, soy Bayless Conley. He sido pastor por 4 décadas. Pero si hubieras visto los primeros capítulos de mi vida, tal vez no imaginarías que terminaría sirviendo en el ministerio del Evangelio. De niño, fui criado como un chico normal de California. Pero de adolescente, mi vida cayó en espiral en alcohol y las drogas y en una búsqueda por respuestas. Después de varias experiencias cercanas a la muerte, conocí a Jesús y experimenté su poder que cambia vidas. Descubrí que Él era lo que buscaba y que había respuestas en su palabra. En la vida, todos enfrentamos la incertidumbre, ya sean problemas financieros, valles relacionales, una crisis de salud o solo intentamos descubrir nuestro propósito. Algo es seguro. Dios te ve. Él te ama. No importa lo que estés enfrentando, Él tiene las respuestas.
0: Hoy quiero tomarme un momento y orar antes de ir a la palabra. Si tienes una Biblia, ve a 1 Timoteo. Pasaremos toda la mañana ahí. No iremos a ningún otro libro. No lo creo. Y hablando de la salvación,

o la iluminación de la palabra de Dios, no puede solo hacer que pase. Cuando Jesús preguntó a los discípulos, ¿quién dicen los hombres que soy? Dicen esto y dicen aquello. Él dijo, ¿quién dices tú? Pedro dijo, tú eres el Cristo, el Hijo del Dios viviente. Jesús dijo, no te reveló esto carne ni sangre, Pedro, sino mi Padre en los cielos. Se necesita una revelación de Dios para ser salvo. Dios revela a Jesús a tu corazón. Por mucho que me gustaría intentar hacerlo, no puedo. Solo el Espíritu Santo puede hacerlo. Cuando se trata de la verdad de la palabra de Dios, literalmente una revelación del Espíritu Santo puede cambiar toda tu vida. Todavía recuerdo que era un joven cristiano y hasta el día de hoy han pasado, no sé, 47 años, algo así. Yo he andado con Jesús. De joven cristiano fui a lo que llaman un Grange Hall, una tienda de alimentos y un pequeño centro de reunión para vaqueros y gente de campo. Y un evangelista predicaba esa noche, predicó un mensaje de Marcos capítulo 4 sobre la parábola del sembrador. Cambió completamente mi vida. Es el mensaje más significativo que haya oído predicar en mi vida. Entendí la importancia de la palabra de Dios ese día. Y fue una revelación creciente, porque aún recuerdo que salí de esa plática cambiado y sigo cambiado hasta ahora. Una interacción con la palabra de Dios, un momento revelador con el Espíritu Santo, puede cambiar todo para ti. Entonces, ¿orarías conmigo para que nos entreguemos al Espíritu Santo y nos preparemos para que algo bueno pase? ¿Podemos hacerlo? Oremos. Padre Celestial, venimos a ti en el nombre de Jesucristo, nuestro Señor. Te agradecemos el acceso instantáneo y completo a ti todo el tiempo, porque somos familia. Dijiste que podemos acercarnos audazmente al trono de la gracia, obtener misericordia y gracia para ayudar en el momento de necesidad. Padre, venimos ahora y te pedimos un espíritu de sabiduría e iluminación al leer tu palabra juntos. Abre los ojos de nuestros corazones. Haz que nuestros ojos internos vean, nuestros oídos oigan. Señor, te lo pedimos con miras a ser hacedores de tu palabra y no solo oyentes, queremos ser partícipes. Espíritu Santo, reconocemos tu santa presencia aquí. Agradecemos tu obra entre nosotros y en nosotros. En el nombre de Jesús. Amén. Primera de Timoteo, capítulo 1, versículo 2. Dice a Timoteo, verdadero hijo en la fe, gracia, misericordia y paz de Dios Padre y de Cristo Jesús nuestro Señor. Pablo le escribe a Timoteo como a un hijo, mi verdadero hijo en la fe. Y aunque seguro tuvo muchos hijos, solo hay 3 hombres en las Escrituras que tienen esa designación. Solo hay 3 hombres a los que Pablo se refirió específicamente como sus hijos. Uno era Timoteo, el otro era Tito y el otro era Onésimo. Es valioso estudiar las vidas de estos 3 hombres. Lo que quiero hacer es echar un vistazo a algunas cosas, de hecho 7 cosas que Pablo le transmitió a Timoteo como padre a su hijo. No sabemos si Pablo alguna vez fue un padre físico, pero sí fue un padre espiritual. Estas 7 cosas son cosas que todo padre debería intentar transmitir a sus hijos e hijas. Va a ser muy práctico hoy, 7 cosas que este padre fue transmitiendo y descargando en la vida de su hijo. Y como padre son cosas que todos deberíamos intentar transmitir a nuestros hijos. La número 1 es mediante instrucción verbal o ejemplificándola. La primera, y Pablo le moldeó esto a Timoteo. Necesitas encontrar y cumplir tu papel en la vida como padre. Encuentra y cumple tu papel en la vida. Uno de los mayores regalos que daremos a nuestros hijos es vivir nuestras vidas según lo diseñado.

Todos digan por el diseño. Escuchen estos versículos. De hecho, es primera de Timoteo 1:1. Dice Pablo, apóstol de Cristo Jesús, por mandato de Dios, nuestro Salvador, y de Cristo Jesús, nuestra esperanza, capítulo 2, versículo 7. Escribe, para esto yo fui constituido predicador, apóstol. Hablo de verdad en Cristo y no miento, maestro de los gentiles en fe y verdad. Pablo dijo, oye, soy un apóstol designado por Dios. Este es mi carril. Así es como Dios me ha diseñado. Esto es lo que Él me llamó a hacer. Soy un apóstol, soy un predicador, soy un maestro. Sabía lo que fue llamado a hacer. Él vivía por diseño. Los pingüinos están diseñados para climas fríos y aguas heladas. Las águilas están diseñadas para volar y vivir en las alturas. El avestruz está diseñado para climas áridos y es apto para vivir en el suelo. Todas son aves, pero todas fueron creadas por Dios de forma diferente. De la misma manera, cada uno tenemos un diseño único. Algunos son llamados a predicar, enseñar y liderar. Otros para diseñar, organizar, construir y crear una y otra vez cosas diferentes para las que el mismo Dios nos creó. Cada uno de ustedes tiene un diseño de Dios. Algunos recordarán la película, creo que salió, ay Dios, ni siquiera estoy seguro, a principios del 2003-2004, se llama Milagro. Se trataba del equipo olímpico de hockey de 1980. Entonces no teníamos atletas profesionales jamás que fueran a los Juegos Olímpicos, al menos en nuestro país. Solo había universitarios. Y ellos en Lake Placid derrotaron al poderoso equipo ruso de hockey. Lo llamaron el Milagro. Pasaron y consiguieron la medalla de oro de Finlandia. Fue increíble. En esa película, de hecho, recrean una escena muy famosa, una charla que el entrenador del equipo olímpico dio a todos aquellos jugadores antes de que salieran a enfrentar al equipo soviético. Dijo, cada uno de ustedes nació para ser jugador de hockey y estaban destinados a estar aquí en este momento. Es bueno saber para qué naciste. Estuve hablando con un amigo el otro día, comunicándonos por textos. Vive en otro país. Es un pequeño emprendedor. Ha hecho muchas cosas exitosas empresariales. Es muy generoso y apoya el evangelio en su nación de maneras significativas. Tiene un nuevo proyecto en el que trabaja y estábamos hablando sobre eso. Le dije lo que yo creía. Fue significativo y creo que tendrá un gran impacto para el reino. Y me envió 5 palabras. Me respondió y dijo, yo nací justo para esto. Vivía su vida según el diseño. Cuando fluyes en ese rol, para lo que Dios te diseñó, tu vida se convierte en un sermón. Desde ese centro puedes predicar con poder y hablar con poder a las vidas de tus hijos. Cuando un niño observa a un padre entusiasmado por su trabajo y satisfecho al hacerlo, es una gran inspiración. Cuando un padre está desanimado, aburrido e insatisfecho con el trabajo de su vida, no da el ejemplo correcto a su hijo o hija. En lugar de que un hijo o hija diga, mi mayor temor es convertirme en mi padre, deberían decir, quiero ser como mi papá. Le encanta su trabajo, su vida está llena de color y aventuras y desafíos. Puede que no sea conocido en la tierra, pero les diré algo, los hombres así sí son conocidos en el cielo. Quiero ser como mi papá, quiero mirar la vida como él la mira. Entra y está contento con su trabajo, está feliz de mantener a su familia, está feliz con lo que hace, ya sea trabajando con las manos o con una computadora o lo que pudiera. Ese es el tipo de ejemplo que queremos dar a nuestros hijos. Y una reflexión final sobre este punto. A veces
tal vez muchas veces, incluso antes de ser salvas, las personas encuentran su propósito y su diseño. Estamos hechos a imagen de Dios. Amigo, eres un ser espiritual, tienes alma, vives en un cuerpo físico, incluso antes de la salvación. Las personas intuitivamente, no siempre, ciertamente no siempre, pero muchas veces las personas se topan con lo que Dios los diseñó para hacer. Estuve pensando en esto. El apóstol Pablo, antes de convertirse a Cristo, era un erudito religioso y maestro de las Escrituras. ¿Por qué no era político? ¿Por qué no era un comerciante? Creo que fue una cuestión de ADN espiritual. Creo que para muchos es lo mismo, ya sea actuando, enseñando, construyendo, creando, trabajando con las manos o liderando a otros. Ellos han tomado aquello para lo que Dios los creó. Pienso en mi vida, incluso cuando era niño, en cualquier cosa que hiciera con otros niños, siempre los guiaba. Si construíamos un fuerte, me hacía cargo. Algunos dicen que era mandón, creo que era una cuestión de ADN espiritual. Si íbamos a caminar por el bosque, yo los guiaba. Si jugábamos a algo, al final yo tomaba la iniciativa. Era algo natural para mí hacerlo. Y viendo atrás, creo que fue algo de Dios. El ADN de Dios abriéndose paso. La segunda cosa de los padres que aprendimos del apóstol Pablo es que los padres deben ser modelos de humildad. Primera de Timoteo 1, versículo 12. Dijo, doy gracias a Cristo Jesús, nuestro Señor, que me fortaleció, porque me tuvo por fiel al ponerme en el ministerio, a pesar de que antes fui blasfemo, perseguidor e insolente. Recibí misericordia porque siendo ignorante lo hice en incredulidad. Pero la gracia de nuestro Señor fue más que abundante con la fe y el amor que hay en Cristo Jesús. Fiel es esta palabra y digna toda aceptación. Que Cristo Jesús vino al mundo para salvar a los pecadores, de los cuales yo soy el primero. Pablo sabía que estaba dotado, pero también era muy, muy consciente de que todo lo bueno en su vida era producto de la gracia de Dios. No fue él quien se levantó por sus propios medios cuando se trataba de la salvación y de su éxito. Se dio cuenta de que no eran cosas creadas mediante su propia fuerza de voluntad y esfuerzo humanos. Fueron el resultado de la gracia de Dios al responder esa gracia. Como padres debemos ser modelos de humildad en la salvación y en cualquier éxito que logremos. Periódicamente hacíamos desayunos de negocios para empresarios y empresarias y llevábamos a un empresario exitoso a la iglesia para compartir con ellos. Y recuerdo uno en particular que tuvimos hace unos años. Era un chico en la iglesia, es amigo mío y tiene varios restaurantes muy exitosos. De hecho, si vives en la zona, tal vez hayas comido en alguno. Compartió algunos sabios consejos, cosas prácticas muy buenas para las personas dedicadas a los negocios, pero lo que más me impresionó fue su humildad. Fue muy, muy rápido, para no decir, mira lo que he hecho, pero le dio crédito a todas las personas que lo ayudaron a llegar al lugar al que había llegado. Sobre todo dio gracias a Dios. Dijo, esto es la gracia de Dios, es un regalo de Dios. Compartió cosas prácticas, pero también mostró gratitud a las personas al darse cuenta de que no lo hizo solo. Alex Haley, el autor de Roots, en su oficina tenía una imagen interesante. Era una tortuga sentada en un poste. Y la lección fue que la tortuga obviamente no se subió al poste por sí sola. Dijo, cada vez que empiezo a pensar, wow, mira lo que he hecho, mira lo que he logrado, mi libro se ha convertido en una miniserie que millones de personas han visto, etc. Dijo, cada vez que empiezo a pensar así, siempre miro la imagen. Y recuerdo, y esta tortuga no subió ahí sola, y esta tortuga no se subió al poste por sí misma. Amigo, esa tortuga, la que estaba sentada a tu lado, no subió al poste por sí misma.

sí sola o por sí misma. Es importante modelar la humildad. Pasemos a lo tercero. Los padres, buenos padres, animan a sus hijos a avanzar hacia sus dones. Anima a tus hijos a avanzar hacia sus dones. Quiero leerte un par de versículos. Primera de Timoteo 1, versículo 18. Primero, ante todo. Dice: este mandamiento te encargo, hijo Timoteo, conforme a las profecías que antes se hicieron acerca de ti, para que milites por ellas la buena milicia. Se refiere a esto de nuevo en el capítulo 4, versículos 14 y 15. Escúchenlo. No descuides el don que está en ti, que te ha sido dado por profecía con la imposición de las manos de los ancianos. Dedícate a estas cosas, ocúpate en ellas para que tu progreso sea manifiesto a todos. No descuides el don que hay en ti, Timoteo. Ahora, el don al que Pablo se refería obviamente era sobrenatural, pero Dios ha puesto dones en cada persona. Cada persona tiene un don natural de alguna manera, y creo que eso tiene que ver con nuestro ADN espiritual. Estoy muy agradecido de que mi padre, que lleva en el cielo varios años, nunca haya intentado meterme en su molde. Él siempre me animó y me hizo espacio para encontrar mi propio camino y donde yo encajaba. Nunca intentó presionarme. Mi padre era dentista, nunca intentó presionarme para que fuera dentista. Habría sido un pésimo dentista. Mi papá era más que un fanático cuando se trataba de fútbol. Y mucho. Le ofrecieron una beca completa a Bear Bryant cuando Bear Bryant entrenaba en Kentucky. Algunos de los profesionales universitarios sabrán la importancia de eso. Aún tengo la carta que Bear Bryant le escribió a mi papá. Mi papá era una estrella de fútbol en el estado de Virginia Occidental. Era conocido en todo el país. En lo que respectaba a su pasión por el fútbol, era un infierno ferviente. Pero nunca me presionó. Había otros deportes que me gustaban más y él me animaba a practicarlos. Estoy muy agradecido por la sabiduría que mi padre mostró ahí. Como dije, me dio espacio. Nuestros hijos, la mayoría conocen a nuestro hijo mayor, Harrison, obviamente. Él es el pastor principal aquí en Cottonwood. Y tenemos otros dos hijos. ¿Sabían eso? Tenemos unos gemelos, Rebecca y Spencer, y estamos orgullosos de ellos, como de Harrison. Rebecca es susurradora de niños, siempre lo ha sido. Tiene un don increíble con los niños. Ella es maestra de cuarto grado. Nuestro hijo Spencer es músico, un músico increíble, ingeniero de sonido. De hecho, esta mañana controla el sonido en otra iglesia, pero trabaja en un estudio importante en Los Ángeles. Es un ingeniero de sonido increíble. Y los alentamos, descubre tus dones y hagas lo que hagas, queremos que lo hagas con todo tu corazón. Y finalmente hazlo para la gloria de Dios. Si ninguno de los hijos hubiera terminado siendo predicador, estoy de acuerdo con eso. Dios es quien hace el llamado. Pienso en algunos de mis amigos. Uno de ellos en particular era muy cercano a mí de niño. Su padre básicamente lo amenazó y lo intimidó para que entrara en el negocio familiar. No quiso, pero lo hizo, lo amenazó. Te voy a quitar todo, etcétera, etcétera, si no haces esto. No sabía cómo escapar de eso. No sentía que quería hacer eso. Tuvo, si lo midiéramos estrictamente por el dinero, ha tenido una carrera muy exitosa. Pero ha sido infeliz todos los días. Por décadas, décadas y décadas, ha sido infeliz todos los días. Él era la proverbial clavija cuadrada que se clavó en un agujero redondo. Tengo otro amigo. Su familia por generaciones tuvo un aserradero. Un negocio muy lucrativo de madera. Su padre y todos esperaban que él se encargara y, oye, riqueza heredada instantánea. Tienes este gran comercio, pero él dijo esto, ¿sabes qué? Sé que quieres que haga esto, sé que esperas que lo haga, pero no quiero dirigir un aserradero.
Dijo, siento que estoy diseñado para ser diseñador de interiores. Eso es lo que quiero hacer. Ahí es donde está mi pasión. Y se armó de valor y lo hizo. Ha sido un diseñador de interiores muy exitoso. No ha tenido la riqueza que habría tenido si hubiera sido el dueño y jefe del aserradero, pero se ha realizado todos los días y sinceramente creo que ha tenido una influencia mucho mayor y ha podido llegar a muchas, muchas más personas al perseguir sus dones. Y quiero animar a todos los padres que están aquí hoy. Descubran cuáles son los dones de sus hijos y anímenlos a hacerlo. En Proverbios todos conocemos el versículo, instruye al niño en su camino y cuando sea viejo no se apartará de él. Escúchenlo desde la versión clásica amplificada, de hecho resalta del hebreo. Dice, instruye al niño en el camino que debe seguir y de acuerdo con su don o inclinación individual y cuando sea viejo no se apartará de él. Entrénenlo o entrénenla en el camino que debe seguir de acuerdo con sus dones o inclinaciones individuales. Sus hijos, mis hijos, cada uno de nosotros tenemos una inclinación interna, un don interno. Nos señala la dirección de la voluntad de Dios, el plan de Dios para nuestras vidas y donde seremos más eficaces con nuestras vidas. Pasemos a la cuarta cosa. Los buenos padres advierten a sus hijos sobre los peligros. Les advierten sobre los peligros. Es parte de prepararlos para la vida. Voy a leer varios versículos, pero piensen en esto, que Pablo le escribe a su hijo Timoteo. Primera de Timoteo 4, versículo 1, dice, pero el Espíritu dice claramente que en los últimos tiempos algunos se apartarán de la fe, prestando atención a los espíritus engañosos y a doctrinas de demonios. Con hipocresía hablarán mentira, teniendo cauterizada la conciencia. Ahora piénsenlo, él dijo, oye Timoteo, habrá personas influenciadas por demonios. Su conciencia quedará cauterizada. Te ensuciarán y no lo pensarán dos veces. Hablan mentiras y son hipócritas. Dijo en el capítulo 6, versículo 3, si alguien enseña algo diferente y no se conforma a las sanas palabras de nuestro Señor Jesucristo y a la doctrina que es conforme a la piedad, es orgulloso y no sabe nada, más bien delira acerca de controversias y contiendas de palabras, de las cuales viene envidia, discordia, calumnia, sospechas perversas, necias, rencillas entre hombres de mente corrompida y privados de la verdad, que tienen la piedad como fuente de ganancia. De eso retírate. Piensen en ese tipo de personas. Vas a experimentar y te encontrarás con gente así. Te toparás con gente orgullosa y obsesionada con las disputas, solo quieren pelear, son envidiosos, crearán conflictos, están desprovistos de la verdad, sus mentes están corruptas. Timoteo, prepárate. Esto es parte del paisaje en el que estás a punto de entrar. Continúa en el versículo 9 de ese mismo capítulo, porque los que desean enriquecerse caen en tentación y trampa, y en muchas pasiones insensatas y dañinas, que hunden a los hombres en ruina y perdición. Porque el amor al dinero es raíz de todos los males, el cual codiciando a algunos fueron descarriados de la fe y se traspasaron a sí mismos con muchos dolores. Pero tú, hombre de Dios, huye de esto y sigue la justicia, la piedad, la fe, el amor, la perseverancia, la mansedumbre. Timoteo, hay personas codiciosas por ahí también. Hay charlatanes y delincuentes en el mundo. Y en la iglesia encontrarás apóstatas y falsos. No puedes caerte de la silla cuando los encuentres. Son solo parte de este paisaje. Es verdad. Era verdad entonces. Es verdad hoy. Un buen padre prepara a sus hijos para estas cosas. Los que protegen y cuidan a sus hijos del conocimiento de que la vida tiene sus personajes desagradables, sus traiciones y sus decepciones, no les están haciendo a sus hijos ningún favor. Amigo mío, es verdad. El padre que no prepara a su hijo para este tipo de cosas, no le está haciendo ningún favor. Y sabes, este mensaje solo mejora
y mejora y es más

0: desafiante en algunas cosas, así que tendrás que vernos la próxima vez para la parte 2 de Lecciones de un Padre. Ahora, si estás viéndome ahora y eres madre soltera, solo escucha, eres una heroína, pido que la gracia de Dios te ayude. Dios puede intervenir y hacer cosas, incluso si no es la situación más ideal. Tal vez sientas que no estás preparada para criar a estos niños. ¿Qué hago? No hay un papá en la casa. Pídele a Dios que te ayude. Dios hará cosas sobrenaturales y tus hijos pueden volverse transformadores en el mundo. Cualquier cosa que sea tu situación, quiero decirte que Dios está interesado en ti. Él te ama y quiere ayudarte en su nombre.
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0: Usted está en un tiempo de revelación y palabra de Dios. Usted está en camino a la excelencia.
1: Seguiré el camino, Jesús, hacia la excelencia.
0: Entonces, los mentores que están aquí, usted tiene que darse cuenta de que tal vez usted no va a hacer unas cosas que usted supuso que haría, porque circunstancias de la vida que no se dan, pero tú no te vas a morir con lo que sabes, tú no te vas a morir con la experiencia que has tenido. Ay, Dios mío, alguien tiene que entender esto, alguien tiene que recibir esto, tiene que haber un corazón para ser un mentor. ¿Está entendiendo, linda iglesia? Un corazón que anhele compartir lo que por gracia hemos recibido. ¿Te está entendiendo, linda iglesia? Aleluya. Ahora, ¿por qué digo esto? Porque es un peligro para una iglesia donde solamente el pastor procura tener conocimiento de la palabra. Esto es lo peor que le puede pasar a un pastor. ¿Qué es lo peor que le puede pasar a un pastor? Yo voy a acabar esta enseñanza en un rato, pero usted no sabe las horas que ya me ha tomado y los días que me tomó decir estas cositas que para usted piensa que eso lo dice cualquiera o que lo saqué del ChatGPT. No, iglesia amada, esto yo no lo saqué del ChatGPT. Esto me costó demasiadas horas invertidas para poder estructurar esta revelación, que porque yo la puedo saber, pero puede ser que no la sepa transmitir. Y eso es lo que un mentor tiene que entender, que un mentor no es solamente alguien que sabe cosas, pero no las sabe transmitir. El mentor las tiene que saber y las tiene que saber transmitir. Tú puedes ser un músico terrible, pero no tienes la capacidad de enseñarle a nadie. Eres un cantante extraordinario, pero no tienes corazón para enseñar a vocalizar a nadie. Los mentores tenemos eso. Tenemos lo que Dios nos da y la gracia de Dios para transmitírselo a la gente que lo necesita. Tú puedes decirle amén a eso. Pídele a Dios, hazme un mentor, Señor, dame tu gracia. Pero mire, es terrible lo que puede suceder en una iglesia donde solamente el pastor procura tener conocimiento de la palabra. No, que el pastor le estudie, que lea él, que enseñe él. Y todo el mundo, y crea que los he conocido, y aquí hay gente que los otros días estábamos hablando y salió este tema, donde les tocó ver, ir a un sitio donde no solamente el pastor es el único que predica y enseña, es el que quita la nieve, es el que corta la hierba, es el que recibe a los hermanos, el pastor es ujier, el pastor es el cantante del coro, el pastor es el músico, es un pastor orquesta. Y los hermanos tirados para atrás así. O sea, y usted piensa, usted ve eso, eso existe, si existe, pregúntele a algunos hermanos aquí si existe o no. Eso existe. Son dos cosas que tal vez el pastor no ha sabido responsabilizar la gente, uno, o que tiene un pueblo que solamente anda como el pajarito con la boca abierta, esperando que le den, que le den, que le den, y que nunca están dispuestos a ellos también convertirse en gente que da para el reino de Dios. Está aquí linda iglesia. Hay que dar tiempo, hay que dar energía, hay que dar conocimiento a los demás. Eso lo hace un mentor. Ahora, quiero que me oiga. Me voy a tardar hoy un rato. Y es que hay otro peligro con los mentores. Los mentores corremos peligro. ¿Qué peligro? El peligro de intentar formar a otros discípulos descuidando nuestra propia vida espiritual. Y ahora quiero que aquí se le va a ir la emoción tal vez a algunos, porque hay mucha gente intentando formar a otros, intentando ellos mismos estando descuidados. Jesucristo lo dijo claramente, ¿es que acaso un ciego puede guiar a otro ciego? ¿No caerán los dos en un hoyo? Un ciego no puede guiar a otro. Y esto aplica en todo. Usted tiene que entender que si usted quiere mentorear la vida de otras personas, debe de asegurarse de usted estar parado sobre la roca y viviendo lo que se dispone a enseñar antes de que ocurra una desgracia. Créame. Mire, le voy a explicar algo que debe de saber todo el que ministra. Y lo escuché en esta mañana de otro compañero que lo mencionaba. Todo el que ministra de un púlpito o de mentoría dentro de la congregación debe de entender que necesita todo el tiempo renovar su unción y recargarse. Porque cada vez que ministramos, nos drenamos. Es como el que corre el carro. Usted dice, no, voy y se va para otro estado y ya llenó el carro. Cuando lleva 3 horas manejando, ya el carro no tiene el mismo combustible que tenía. Necesitamos, iglesia amada, entender que solo por el hecho de ministrar, yo estoy aquí ministrando, ya ministré en la primera, estoy ministrando en esta. Y cuando yo termine de acá, yo salgo de aquí con el tanque bien disminuido, pero no es por andar haciendo cosas malas, sino por andar impartiendo. Esto se uno se desgasta. Por eso la temporada más peligrosa para un mentor es cuando intenta mentorear a otros sin pasar tiempo con Dios. Es cuando nos ocupamos de la obra de Dios, pero no nos ocupamos del Dios de la obra. Y yo creo que es importante que usted y yo nos ocupemos y pasemos tiempo con Dios. Son los peligros que corre un mentor. Se lo demuestro por la palabra. Isaías 44:12 dice: el herrero toma la tenaza, trabaja en la ascua, le da forma con los martillos y trabaja en ello con la fuerza de su brazo. Luego tiene hambre y le faltan las fuerzas, no bebe agua y se desmaya. Y como yo sé que ustedes los dejé perdidos en el espacio otra vez, pues le voy a explicar esto. Fácil. Aquí aparecen 4 elementos que se destacan de esta lectura. 4 elementos. El número 1, la tenaza. Ya hablamos de la tenaza. La tenaza le permite al herrero manipular esa cosa al rojo vivo, manipularla porque hay una tenaza. Esa tenaza representa la gracia divina por medio de la cual ministramos cosas santas sin sufrir daño. Las cosas de Dios son santas. ¿Cuántos saben que las cosas de Dios son santas? Que alguien las menosprecie, eso es otra historia, pero las cosas de Dios son santas. ¿Y sabe por qué podemos continuar y continuar?

continuar y continuar manipulando las cosas santas de Dios sin sufrir daño, porque hay algo que se llama la tenaza, y esa tenaza es la gracia salvadora que Cristo Jesús nos ha dado, que nos permite ver su gloria, tener su presencia, caminar con Él y ser perdonados cuando nos cometemos y nos equivocamos. Dios nos perdona por su divina gracia. ¿Alguien puede creer eso en el día de hoy? El serafín lo entendió clarito. El serafín, cuando vio la, agarró una tenaza y tomó las ascuas, pero se las puso en la boca a un mortal. El serafín no las puede agarrar con la mano. Intente agarrar un carbón de la carne asada. Ahora, dele un besito al carbón de la carne asada, que se va a acordar de esta predicación. Y se va a dar cuenta de que lo que pasa en la enseñanza que Isaías tiene es una enseñanza poderosa. El serafín entiende que no la puede tocar con la mano, pero sin embargo se la pone en la boca al hombre de Dios, y el hombre de Dios no se quema ni sufre daño alguno. Termina siendo justificado, transformado, renovado, bendecido y con una revelación tremenda. Eso se llama la gracia de Dios. Diga gracia de Dios. Lo segundo que aparece son las ascuas. Las ascuas ardientes de fuego simbolizan el fuego purificador y la obra del Espíritu Santo. Déjame decirte una cosa, esto no se trata de que tú seas valiente ni que tú te determines en tu fuerza. Esta es la obra del Espíritu Santo. El que te salva es el Espíritu Santo, el que borra tu rebelión, y el que te sella es el Espíritu Santo. El que te marca para el día de la redención, para que cuando Cristo venga se sepa quiénes se van y quiénes se quedan. ¿Cómo sabemos quiénes se van y quiénes se quedan? Hay una marca que tú y yo tenemos, que es la marca que viene, el sello del Espíritu Santo, el cual determina quién se va y quién se queda. Eso es la obra del Espíritu Santo. Dice que son como ascuas. Pero también, iglesia linda, esas ascuas de fuego hablan de una obra purificadora. Pero ¿quieres que te diga algo? El Espíritu Santo hará su mejor obra cuando yo hago mi mejor esfuerzo. ¿Estás entendiendo? Hay gente que dice, cuando Dios quiera, si Dios quiere que yo vaya a la iglesia, yo voy a ir. Pero es que tú te tienes que levantar de tu casa, mijo, y darte un buen baño con agua fría para que se te vaya el sueño. No, si Dios quiere lo haré. Es que Dios quiere, el que no quiere es usted. El Espíritu Santo está ahí, dice la palabra, intercediendo por ti con gemidos indecibles, porque el Espíritu Santo nos anhela celosamente, pero se necesita que usted también anhele al Espíritu Santo. Dice, yo anhelo al Espíritu Santo, el Espíritu Santo me anhela a mí y nos convierte en gente imparable, indetenible. Nada te puede robar el gozo de la salvación ni opacarte la fe. Dele el aplauso a Jesucristo. Número 3, aparece el martillo. Y el martillo es lo que usa el herrero, pam, pam, para golpear. Todo el mundo sabe para qué se usa un martillo. Y son tipos de los procesos y las pruebas que atravesamos con el propósito de que nuestro carácter se moldee. Porque mire, casi nunca nos moldeamos a la buena. Es que somos como el hierro. Necesitamos nuestros buenos garrotazos bien puestos. Pero a veces somos tan duros que no solamente el garrotazo funciona. Se necesita el calor extremo. Y es calor y martillo, hasta que se forma. Pero hay un cuarto elemento que representa a los mentores. Habla del brazo del herrero. No solamente, fíjate cómo Dios hace la función que Dios quiere hacer en ti. Usa el fuego, martillo, tenaza, pero también utiliza el brazo del herrero. Es Dios el que lo está haciendo, pero está usando el brazo del herrero. ¿Qué representa el herrero? El mentor, el que Dios está usando para darte formación. La formación que Dios quiere. Pero ¿qué le sucede a este herrero? Ahí lo acabo yo de leer. Dice que con la fuerza de su brazo el herrero lo hace, pero dice luego tiene hambre, le faltan fuerzas, no bebe agua y el herrero se desmaya. Lo cual simboliza la gente que
está en condición de mentor

0: intentando forjar a alguien, pero él mismo se está descuidando de él estar bien en su condición. Ahora le pregunto yo a usted, ¿qué usted piensa? Porque nos han enseñado cosas que de repente no son correctas. ¿Qué usted piensa? ¿Cuál usted cree que es mi primera responsabilidad?
1: El pastor, la primera responsabilidad, la iglesia.
0: Mentira del diablo. La primera responsabilidad que yo tengo es con mi propia persona. Yo no puedo pretender pastorear una iglesia y pastorearla bien y ser un mentor de otros cuando mi vida está hecha una calamidad, descuidada, arruinada, en pecado, haciendo 20,000 cosas. Yo no puedo pretender fungir como un mentor yo estando descuidado. ¿Qué dice la palabra? El herrero que forma, dice, le da hambre, se cansa, le da sed, no bebe agua y se desmaya. Y hay muchos mentores desmayados. Están a punto de desmayarse. Y Dios no quiere que usted se desmaye, porque eso va a ser un escándalo cuando usted se desmaya ahí. Dios quiere que te detengas un momento y saques momento para tú mismo hidratarte, para tú recobrar las fuerzas y para alimentarte, porque todavía queda mucho trabajo que hacer y no puedes dejarlo incompleto. Usted puede decirle amén a eso. Aleluya. Avanzo, iglesia amada. Entonces hay aspectos que son indispensables para un formador de discípulos. Esto es sí o sí. Número uno, el estilo de vida de un formador de discípulos. Un formador de discípulos tiene un estilo de vida. Por eso uno no puede vivir como otra gente vive. Ni ir donde cierta gente, o sea, uno tiene que cuidar muchas cosas. Porque el estilo de vida es diferente. ¿Qué tiene que tener un formador de discípulos? Un estilo de vida fundamentado en la oración. ¿Cuánto hace que usted no ora? Piense, ¿cuánto hace que usted no tiene un buen tiempo de oración? Un formador de discípulos necesita fundamentarse en la oración. ¿Qué más necesita un formador de discípulos? Una disciplina de estudio de la palabra de Dios. ¿Qué más necesita? Necesita procurar presentar a Cristo a través de nuestra propia vida. Proyectamos a Cristo, la gente no puede ver a Cristo, pero te pueden ver a ti. Y aunque todos tenemos errores y algo siempre puede ser que nos equivoquemos, pero las personas tienen que ver que tu vida proyecta a Cristo, que hay un cambio, que hay integridad en tu proceder, que eres una persona seria, responsable, respetuosa, que eres íntegro en tus negocios. ¿Estás entendiendo? Que respetas las familias ajenas, el marido ajeno, la mujer ajena, que respetas los hijos de la gente. ¿Está entendiendo, linda iglesia? La gente tiene que ver que Cristo vive en ti, que te vuelvas una persona que inspires confianza y no lo contrario. ¿Está entendiendo eso, linda iglesia? Esa es la responsabilidad de un mentor. Dios mío, si yo sé que yo era eso, lo que era el culto de hoy, dirá alguien, yo no sé ni para qué yo me aparecí ahí. Usted necesita esas cosas en su vida. Número cuatro, inspiramos a otros manteniendo un estilo de vida saludable. Y yo sé que esto menos le va a gustar a alguna gente. Pero hay muchos cristianos que no tienen estilo de vida saludable. Duermen poco. Comen hasta lo que no deben comer, ni lo que se puede mencionar. O sea, tienen un estilo de vida poco saludable y no inspiran en esa área. Usted tiene que darse, no es que usted sea un fisiculturista ni un atleta de olimpiada, no estamos diciendo eso. Estamos diciendo que aprenda a tener un estilo de vida saludable. Que usted muestre, hasta en eso enseñamos a la gente los excesos, porque hay un pecado poco mencionado, pero tan real, que se llama glotonería. Y yo conozco a alguna gente que tiene muchos conocimientos, pero glotones hasta donde más no se puede. Y estas cosas tampoco glorifican a Dios. ¿Estás entendiendo, linda iglesia? Miren las cosas que se mete uno, ¿no? Mantenga un estilo de vida saludable. Coma bien, duerma bien, haga su poquito de ejercicio, deje los vicios. Y usted verá cómo su vida comienza a mejorar. Demuestre los beneficios de poner en práctica las enseñanzas de Jesús. O sea, esta vida cristiana debe ser demostrada, el beneficio. Bueno, ¿qué de bueno tiene de ser cristiano? ¿Ser cristiano es bueno? ¿Sí o no? Y alguien va a preguntar, ¿qué de bueno tiene? No puede uno ir allá, no puede uno ir a perrear, no puede uno, o sea... El pastor nada, no quiere que uno haga nada. No puede beber guaro, ni aguardiente, ni pitorro, ni... ¿qué? No puede uno ni tener amiguitas aparte, ni amiguitos aparte. ¿Qué es esto? La única manera en que nosotros ganamos credibilidad es demostrándole a la gente que este estilo de vida es bueno, que funciona y que nuestra vida demuestre eso, que diga, oye, qué bien se ve él, qué bien se ve ella. Él no era así, ella no era así. ¿Qué le pasó? Es que se convirtió. Y cuando tú te conviertes, tú vas a ver que tu vida cambia, tu vida mejora, tu rostro cambia. Mire, la gente que bebe mucho, que toma mucho licor, siempre tienen la cara como hinchada. Y se ven como soplados, los ojos bien feos, así rojos. Y solo con pararle a eso, al vicio del alcohol, ya tú ves que el rostro de la persona se le vuelve lo sano, la mirada, los ojos le cambian. Y eso lo nota todo el mundo. Oye, ¿qué le pasa a él? No, es que está en la iglesia, la gente a su manera, es que está en la iglesia, se metió a la iglesia. No, la gente va a notar que en tu vida pasó algo y es que Cristo llegó. Es que Cristo llegó y cambió algo malo por algo bueno. Tan sencillo como eso. Aleluya. Ponga en práctica y demuestre esos beneficios. Mire, número dos. ¿Qué más se necesita? Otro aspecto. Formar discípulos requiere que el mentor cuide su vida espiritual. Ya le expliqué de eso. Pero aprenda a ser auténtico. Las personas aprenden más observando la conducta del mentor que por las propias enseñanzas que da. Seguramente usted se va a olvidar de un montón de cosas que yo he dicho aquí en esta enseñanza, a menos que las busque después en la grabación. Pero lo que no va a olvidar es las cosas, las acciones mías. El pastor pide prestado y no paga. Ni pido prestado, por eso no tengo que pagar, porque yo no pido prestado. El pastor habla muy bonito, pero mira cómo trata a la pastora. La trata feísimo. ¿Me explico? O sea, la gente va a olvidar mis enseñanzas, las cosas que yo he dicho. Usted olvidará el 70% de todo lo que yo he dicho. Usted lo va a olvidar. Algunas cosas se le quedarán en su subconsciente. Y las recordará en un momento donde dice, ah, me acordé de aquel día que dijo eso. Pero usted no se va a acordar de todo. Pero de lo que sí se va a acordar es de la manera en cómo vivimos. Entonces, procura con tu vida dar ese ejemplo. Número dos, el descuido espiritual puede conducirnos a enseñar desde el vacío, donde nuestras acciones no coinciden con los principios que enseñamos. No hay cosa más trágica que tener que sentarse a escuchar a una persona predicando cosas que no vive. Predicando de amor y él vive en una viva guerra con un montón de gente. Hablando en contra del odio y no puede saludar ni al hermano propio, carnal, no le puede dirigir la palabra y hablando de amor. Eso no se puede. Uno tiene que corregir todas esas cosas en la vida de uno. Hablando de honrar a los padres y no honra a los padres. Hablan del matrimonio y tiene 7 matrimonios.

0: Tenemos que corregir nuestra vida para que entonces podamos ser esos mentores que Dios quiere que seamos. Mire, cuidar nuestra vida espiritual protege nuestro corazón y nos permite formar a otros con integridad. Formamos a la gente con integridad. Tiene que haber integridad. Usted tiene que tener integridad a la hora que forma gente. Usted no puede formar gente pensando en aprovecharse de ellos.
1: Amén, amén. Aleluya.
0: No. No puede hacerse eso. ¿Cómo va a estar uno formando a las personas? Yo sé que a los pastores nos tildan de todo eso, pero aquí está la iglesia. ¿Cuándo usted me ha visto que yo me he intentado aprovechar de usted por mi condición de pastor?
1: Nunca.
0: Nunca. Nunca le he pedido un peso a nadie. Nunca le he manipulado la mente a alguien para que haga algo que yo quiero que haga. No, porque eso me pondría a enseñar desde el vacío y no desde la integridad. Mi enseñanza tiene que ser con integridad. Alabado sea el Señor. Y no con manipulación. Y no con astucia. Eso no agrada a Dios. Eso tiene uno que tenerlo clarito. Nunca tomamos las cosas de Dios para manipular a otros. El Señor me dice que me regales, que sea que mentiroso el que te diga eso. Dios no le dijo nada. Ese es lo que es un pícaro vividor. Como me dijo una vez a mí una corbata bien linda que yo tenía. El Señor me dijo que me tenías que dar esta corbata. No te doy nada, le dije. Dios no te dijo nada. Se asustó así. Porque la gente viene así con esas actitudes, ¿no? ¿Qué te voy a dar yo? A ti Dios no te dijo nada. Era más jovencito yo, pero ya tenía escuelitas. Y la gente te quiere manipular. Si das dinero, Dios te sana el hijo. Eso es manipulación. Eso es una poca vergüenza. Y la gente que es mentora no puede tomar las cosas de Dios para manipular la mente a nadie. La iglesia no está para eso. Los pastores no están para eso. Si te vas de la iglesia, Dios te va a matar. Un cáncer te va a llegar si te vas de la iglesia. Eso es manipulación. Usted no quiere estar aquí, váyase. Dios lo puede bendecir, yo no sé o no. Pero yo no te voy a decir, te tienes que quedar o si no, tu hijo se muere. Tu matrimonio se rompe si te vas de la iglesia. Eso no es integridad. Eso es lo que es maña, eso es picardía lo que es eso. Y en eso no se agrada a Dios. El que va a estar crea que Dios está aquí. El que va a estar crea que Dios lo bendice. El que va a estar crea que Dios lo plantó acá. Y ya.

darle gracias a Dios sobre todas las cosas por la dicha de aquellos que son padres, Pero es una gran responsabilidad que tienen en sus hombros. Recordar de que los hijos son la herencia. O sea, los padres tienen que darle una buena herencia a sus hijos. No solamente materialmente, sino con educación y sobre todo con el ejemplo. Porque los niños son como la esponja. Entonces, si no le damos buen ejemplo a nuestros hijos, entonces mañana nos estaremos lamentando de que no tenemos un buen...

0: En la Red Global Mediodía, en el día de hoy nos encontramos en compañía de nuestra hermana y líder, nuestra hermana Nilka.
1: Dios les bendiga.
0: También nos encontramos aquí alrededor de nuestra hermana Anarquilia. Bueno, Ana le vamos a decir, para no complicarnos en estos nombres. Amén.
1: Bendiciones.
0: ¿Cómo está en el día de hoy, hermana Ana?
2: Excelente, bendecida.
0: Es un gran privilegio, hermano, estar encontrarnos en esta hora, en este momento,

en esta red global de oración. Para nosotros es un privilegio inmenso, para todos nuestros radioescuchas y todos que nos escuchan alrededor del mundo, porque esta es la señal que llega hasta lo último de la tierra. Es un día muy especial, hoy es miércoles, hoy juega nuestra selección,

0: de fe asimila las lecciones que Dios nos da por medio de nuestros propios hijos. El padre de fe forma en los hijos el deseo de revivir, conformar a la voluntad de Dios. El padre de fe se impone dejar un legado de bendición. Es un legado lo que el padre deja. Amén. Dice la palabra en el libro de Hebreos. Amén. Dice en el libro de Hebreos 11:11. Dice: por la fe también la misma Sara, siendo estéril, recibió fuerza para concebir y dio a luz aún fuera del tiempo de la edad, porque creyó que era fiel quien lo había prometido. Por la fe Abraham, cuando fue probado, ofreció a Isaac, y al que había recibido las promesas ofrecía a su unigénito, habiéndose dicho: en Isaac te será llamada descendencia, pensando que Dios es poderoso para levantar aún de entre los muertos, de donde en sentido figurado también le volvió a recibir por fe. Bendijo Isaac a Jacob y a Esaú respecto a las cosas venideras. Está Hebreo 11:11 y 17 al 20. Es una nota pastoral que, wow, cómo nos da una lección de paternidad a los que somos padres. Y no quiere decir que la madre en este momento no tiene ningún funcionamiento, pero sí, un padre no puede ser padre si no hay una madre. Porque
1: exactamente,
0: así nos creó Dios, hombre y mujer, ¿no? Y para eso Dios, así es que se procrea un hijo. Amén. No sé, mi hermana Nilka, usted de la nota pastoral, ¿qué es lo que le motivó tanto en esta fe de paternidad?
2: Una nota pastoral enriquecida, varón.
0: Amén, amén, amén.
2: En este mes de la familia, aún más en este mes de la familia. Dice que legado de paternidad, este cuarto punto, todos me llamaron la atención, pero en este quiero recalcar algo, que dice que el padre de fe se impone a dejar un legado de bendición. ¿Usted sabe qué es legado? Es la huella que usted y yo dejamos.
0: Amén.
2: Esa,
0: aleluya,
2: huella que dejamos cuando ya no estamos. Y si usted deja esa huella, téngalo por seguro que los hijos lo van a seguir. Y aquí vemos en Abraham un hombre que tenía muchos errores, pero su hijo no se enfocaba en esos errores. ¿Ustedes saben qué se enfocó Isaac? Se enfocó en la fe que tenía su padre.
0: Aleluya.
2: Porque su padre se lo llevó al Moriah, allá lo iba a sacrificar. El Señor lo había dicho: ve, lleva a tu hijo, tu único hijo. Pero cuando este joven vio que su padre llevaba la leña, llevaba todo, y le pregunta al padre: ¿dónde está? ¿Dónde está el holocausto? ¿Dónde está? Y él le dijo: tranquilo,
0: Jehová proveerá.
2: Dios proveerá.
0: Aleluya.
2: Tranquilo, él vio a un padre de fe. Y seamos nosotros hombres y mujeres de fe, que nosotros, nuestros hijos vean eso. Ese es el legado. Dejemos ese legado espiritual a nuestros hijos.
0: Amén.
2: Que va a perdurar por siempre. Déjeme decirle, hermano, cuando ese hijo vea a usted orando, clamando y sabiendo que Dios responde la oración.
0: Poderoso es Dios. Amén. Hermana Ana, y usted dígame, ¿qué parte fue la que usted considera, como dijo la hermana Nica, ¿no? Toda la nota pastoral completa es enriquecida de valor, pero siempre hay algo que a uno le motiva un poco, le llama un poco más la atención, como que uno se concentra más en ese punto, pues. Amén.
1: Que todo hijo,
0: amén,
1: es una respuesta a una promesa de Dios.
0: Aleluya, wow.
1: Todo hijo es respuesta a promesa. Cuando uno hace pacto con Dios, Dios te recuerda que como hijo eres diferente al resto.
0: Aleluya.
1: Que puedes vivir en el barrio más pobre, en el lugar más difícil, y tu alrededor puede ser totalmente destruido. Pero si tú hiciste pacto con Dios, Padre, tú hiciste pacto con Dios, tu hijo va a estar protegido.
0: Amén.
1: Tu hijo va a estar cuidado por,
0: amén,
1: Dios.
0: Amén,
1: y va,
0: aleluya,
1: a ser diferente.
0: Poderoso
1: a todo
0: Dios
1: lo que esté alrededor.
2: Así es.
0: Glorioso Dios. Amén. Bueno, vamos a dar los números telefónicos. El 200-7112, 200-7113. Les exhortamos, queridos hermanos, escúchenos por el auricular, escúchenos por su teléfono, pero baje el volumen del radio o de la televisión para que nosotros podamos tomar su petición correctamente y orar conforme a la petición que usted nos está manifestando, para que nosotros podamos clamarle al Dios eterno, el Dios todopoderoso, el Dios de lo imposible, el Dios que no falla, Jehová el que quiere ser. A ese es el que nosotros. Red Global de Oración, bendiciones.
3: Amén, Dios le bendiga.
0: Amén, díganos su nombre y petición, hermana.
3: Amén, mi nombre es Delty. para una petición de oración por mí.

0: y salud.
1: Amén.
0: Y para un trabajo para mi hijo Romel Aldiano.
1: Amén, amén. ¿Puede bajar el volumen de la televisión, por favor?
0: Amén. ¿Me escuchó?
1: Sí.
0: Amén. Muchas amén. Gracias.
1: Dios le bendiga, amén. Dios le guarde. Red Global de Oración, bendiciones.
2: Buenos días, hijo. Dios los bendiga
1: Dios
2: a todos.
1: Te bendiga, mamá Julieta.
2: Por otro día.
1: Hay victoria en Cristo Jesús.
2: Amén. Y que Él siga tocando este cuerpo y sanándolo.
1: Aleluya.
2: Para que Él
1: hermana Julieta.
2: Toda la honra y la gloria. Amén.
1: Aleluya. Amén. Sanidad y medicina sobre su vida.
2: Gracias.
1: Amén. Red Global de Oración, bendiciones.
3: Bendiciones, varón. Dios me lo bendiga.
1: Amén,
3: cabina,
1: mi siervo.
3: Varón. Una intercesión para la señora Luzmila Torres y el señor Rodolfo Campos.
1: Amén, amén, hermano Rodolfo.
3: Salud y liberación, varón.
1: Amén, amén. Red Global de Oración, bendiciones.
4: Amén, amén, bendiciones para ustedes también.
1: Amén, gracias.
4: Oración por Eneida Miranda, por liberación. Y también pido oración por la familia Miranda Álvarez y la familia Rivas Álvarez, que Dios tome control de esta familia y que la vuelva a unir, que está
1: amén, en amén, amén. Esa es la primera institución que Dios creó.
4: Amén.
1: Red Global de Oración, bendiciones.
5: Bendiciones. Díganos, buenas tardes, hermano.
1: Díganos,
5: mi nombre es Margarita Torres.
1: Hermana Margarita, Dios me la bendiga y me la guarde esta madrugada. Estamos orando por usted y vamos
5: amén,
1: a seguir
5: hermano.
1: Orando por usted, Margarita Torres. Sanidad total sobre la hermana Margarita Torres.
5: En el nombre de Jesús.
1: Y finanzas, por la finanza de nuestra hermana Margarita Thor también. Red Global de Oración, bendiciones.
6: Bendiciones.
1: Díganos su nombre y petición, amada.
6: Jacqueline López.
1: Jacqueline López. Jacqueline, ¿qué deseas pedirle al Señor?
6: Sí, estoy llamando para darle gracias por un año más de vida.
1: Oh,
6: de
1: poderoso
6: es
1: Dios.
6: Happy birthday to you. Económica.
1: La finanza, Señor, te va a abrir las puertas financieramente, amada.
7: Nombre.
1: Red Global de Oración, bendiciones.
8: Buenas tardes, mi nombre es Cantoria y pido que oren por mí.
1: ¿Puede repetir el nombre, varón, que no se le escuchó bien?
8: Ok, Luis Pérez.
1: Luis Pérez.
8: Ajá,
1: ¿Cuál es tu petición, Luis Pérez? ¿Cómo? ¿Se te oye entrecortado? No se le escucha bien a nuestro hermano Luis Pérez, pero vamos a seguir, vamos a orar por él. Red Global de Oración, bendiciones.
9: Buenos días, buenas tardes, bendiciones.
1: Dios le bendiga.
9: Quería oración para varias personas, para ver si apuntan los nombres, por favor.
1: Hermano Carlos Duarte.
9: Aló,
1: aló, díganos el nombre, Carlos
9: sí,
1: Duarte, ¿no?
9: Ajá, para Gioconda Enrique, que sufre de gastritis a diario, ardor en el estómago.
1: Amén.
9: Gioconda Enrique. Para Aurora Jaramillo, salud total, Aurora Jaramillo.
1: Amén.
9: Para Ezequiel y Giselle Julio, Ezequiel y Giselle Julio, que sufren de alopecia.
1: Amén.
9: Sanidad
1: amén.
9: Para el cuero cabelludo.
1: Amén.
9: Para Margarita y Jacobo Enríquez, liberación por atadura.
1: Amén. Dice la Biblia
9: gracias.
1: Que el que Dios libertare será verdaderamente libre. Red Global de Oración, bendiciones.
10: Bendiciones, hermano, buenos días.
1: Buenos días, hermana,
10: hermano,
1: díganos su nombre y petición.
10: De oración.
1: Díganos su
10: una
1: nombre.
10: Una para Carlos Duarte, que necesita un donante de riñón y que Dios me lo fortalezca en las diálisis del día de
1: amén,
10: hoy.
1: Amén, amén.
10: Una para Alison Madrid, que tiene una enfermedad rara que los médicos no detectan.
1: Aleluya.
10: Y otra por el señor Gilberto García, que Dios tome control de esa presión alta, que esa presión baje en el nombre de Jesús.
1: Así será en el nombre de Jesús.
10: Amén. Gracias, hermano.
1: Red Global de Oración, bendiciones.
11: Bendiciones, hermano. Buenas tardes.
1: Dios le bendiga, amada. Díganos su nombre y petición.
11: Ana Cajar.
1: Ana Cajar.
11: Pido oración por el señor Lionel, que ha perdido el 70% de la visibilidad.
1: Amén, amén.
11: Y para que Dios se la dé al 100%.
1: Amén. El Señor ponga corillo
11: y
1: en sus
11: pido
1: ojos.
11: Puertas abiertas de bendición para mí.
1: Amén.
11: Y que Dios lo guarde y lo bendiga, hermano.
1: Amén. Gracias. Igual para usted.
11: Buenas tardes.
1: Gracias. Red Global de Oración, bendiciones.
12: Bendiciones, hermanos. Buenas tardes.
1: Yo
12: estoy llamando para Sujei Ríos.
1: Sujei Ríos. Bendíganos a la hermana Sujei Ríos con finanzas.
7: Gracias.
1: Puerta, amén. Que Dios le otorgue una vivienda a nuestra hermana Sujei Ríos.
7: Amén, gracias.
1: Red Global de Oración, bendiciones. Ciertamente.
13: Buenas tardes a todos. Mi nombre es Rosalía. Estoy llamando una vez más para pedir oración sobre un caso que yo tengo en la Fiscalía de Familia, para que el Señor saque la luz lo que está en la oscuridad.
1: Amén, amén.
13: Para que vean en la realidad lo que está pasando y la protección también que tengo y mi salud, sobre todo.
1: Amén. El Señor lo hará, hermana, gracias, en el nombre de Jesús. Red Global de Oración, bendiciones.
14: Dios bendiga, hermano. Habla la hermana Ana Alveo. Estoy pidiendo oración por mí para que Dios me sane mis oídos total.
1: Amén, en el nombre de Jesús.
14: Por mis nietos y por toda la 9 de enero.
1: Aleluya, que Jehová se manifieste también, allá en 9 de enero. En nombre de Jesús. Red Global de Oración, bendiciones. Red Global de Oración. Dice que ciertamente.
15: Saludos, bendiciones. Mi nombre es Orlando Landero, esclavo de Jesucristo. Y pido oración para mi nieto, para Alison Pérez, por sanación. Pido por Javier Tele también. Pido también por Yaremis Pérez y Javier Agrazal. Y que el Dios de lo alto, el Dios que nos manda sanidad, medicina, que es un Dios verdadero y poderoso, sane a mi esposa. Un dolor en el intestino que le da en el nombre de Jesús.
1: Amén.
15: El Dios Todopoderoso, amén.
1: El Dios Todopoderoso cuide toda la flora intestinal de su esposa.
16: Buenas tardes, gracias, hermano.
1: Díganos su nombre y petición, amada hermana.
16: Darwin Mendoza. Que sus exámenes de laboratorio les hagan bien y todo está bien.
1: Darwin Mendoza.
16: Gracias. Darwin Mendoza.
1: Amén. El Señor lo hará, hermana, en el nombre de Jesús. Gracias, dice la palabra, amén. Que al que cree, todo le es posible. Red Global de Oración, bendiciones.
17: Buenas tardes, bendición. Pido oración para Guillermo Estúa por su salud.
1: Amén, amén. El Señor Jehová Rafa lo visitará. Red Global de Oración, bendiciones.
18: Bendiciones, buenas tardes, amado hermano.
1: Amén. Díganos su nombre y petición, hermana.
18: Ah, ok, Adriana Menchaca. Yo estoy llamando el Chame. Necesito oración para mi nieto Nathan Bosch. Allí en Chicago está hospitalizado y aún pues los médicos no saben qué es lo que sucede con la salud de él. Bueno. Que tiene 3 días de estar en el hospital y hoy le van a hacer, pues, sedaron para sacarle líquido a la columna para ver qué está funcionando mal en el cuerpo del niño. Así que les pido la oración.
1: Amén, amén. Así, amor, así será, hermana amada. Y créame que la palabra llega hasta allá, hasta Chicago. Red Global de Oración, buenas. Bendiciones. Red Global de Oración.
19: ¿Para una oración?
1: Sí, cómo no, díganos su nombre y petición.
19: Petición para una oración.
1: Díganos el nombre.
19: Para Francis Martínez.
1: Francis Martínez, ¿qué tiene Francis Martínez?
19: Que le van a operar el páncreas.
1: Ok, el Señor va a tener todo el control de esa cirugía.
19: Si Dios hace un milagro y no le tengan que operar en él cuando salgan los resultados.
1: Amén, ya el Señor tiene control de todo. Dice que antes de que nosotros oremos, ya el Señor sabe de qué tenemos necesidad. Red Global de Oración, bendiciones.
20: Buenas tardes, varón. Amén. Esto, oración por Jonathan Taylor, que tiene una enfermedad rara y no lo deja dormir en las noches.
1: Amén, amén. Jonathan Taylor, amén. Señor, sale esa enfermedad rara. En el nombre de Jesús, amén.
21: Sí, buenas tardes. Ha hablado Olivia.
1: Díganlo, hermana Olivia.
21: Quiero petición para la... para Yolanda Fraser, que tiene problemas estomacales y otros problemas de salud. Quiero salud para ella. Amén. Para mis 3 hijos, que sean liberados de toda atadura.
1: Amén,
21: y
1: amén.
21: Para mí, que pueda conseguir las 3 pintas de sangre que necesito para que me operen.
1: Hay poder. Eso en la sangre de Cristo. No va a tener problema. Vamos a tomar una llamada más. Red Global de Oración, bendiciones. Red Global de Oración, bendiciones.
22: Muy buenas tardes, bendición, hermano.
1: Dios le bendiga,
22: hermano. Le llamo a la señora María Mendoza.
1: María Mendoza, Dios le bendiga.
22: Porque me siento bastante bien.
1: Amén, aleluya.
22: Poniéndome una inyección en el brazo izquierdo que tenía, que me dolía mucho. Bueno, me siento bastante mejor. También pidiéndole oración para mis hijos, mi familia, para todos mis hijos.
1: Amén.
22: Y dándole gracias también por todo. También por mi nieto Carlos Valois, que está allá en España.
1: Gloria
22: a
1: Dios.
22: Me lo guarde, me lo cuide, me le dé sabiduría y inteligencia. Él está trabajando allá.
1: Amén. El Señor lo cuidará.
22: Gracias. Que Dios me lo guarde y me lo bendiga.
1: Amén. Bueno, ya

0: Dios le bendiga, amada, díganos su nombre y petición.
1: Miriam Valdespino para Puertas Abiertas de Empleo.
0: Miriam Valdespino, Puertas Abiertas y Empleo. Amén, amén. Dios le guarde y Dios le conceda el anhelo de su corazón. Amén. Vamos a entrar a lo sobrenatural a la hora de orar, a la hora de comunicarnos directamente con el Señor. Red Global de Oración, bendiciones.
2: Que oren por mi hijo Gamal.
0: Gamal.
2: Que Dios le abre puertas para un trabajo.
0: Amén.
2: Y también que mi hija Yulisa, que ya tiene que hacer una operación de una operación en el ovario.
0: Amén, amén. El Señor tendrá el control de esa cirugía y el Señor le va a abrir la puerta a su hijo Yamal. Así que vamos ahora ya en este momento a entrar a lo sobrenatural, a la hora de orar. La hermana Nica va a empezar orando y vamos a estar clamando y creyéndole al Dios Todopoderoso de que cada petición hecha en este lugar va a recibir una respuesta de parte de Dios Eterno.
3: Aleluya. Tu palabra dice, Señor, que la fe sanará al enfermo y el Señor lo levantará.
0: Amén. Amén.
3: Vamos a orar, hermanos, creyendo en esta palabra, en la promesa del Dios de pacto.
4: Amén.
3: Señor bueno, mi Dios eterno, te presentamos a todos los sembradores de esperanza, hombres y mujeres, Señor, aleluya, que han creído que tu obra, Señor, será por lo último, hasta lo último de la tierra. Que tú le bendigas, que les guarde, Señor. Si hay alguno, Señor, enfermo, con alguna necesidad en medio de ellos, Señor, que sea tu toque divino, tu mano de amor y misericordia sobre cada sembrador de esperanza, Padre. También te pedimos, Señor, por José Luis Vázquez, Señor, sanidad, Señor. Tiene problema de azúcar, Señor, glorifica tu nombre y estabiliza ese azúcar en su cuerpo, Padre. Regúlala, Padre, en el nombre de Cristo te lo pedimos. Por Margarita Rivera, Señor, trae sanidad a su vida. Sí, Señor, aleluya. Nuestra hermana en Cristo, Señor, aleluya. Está en el hospital, Señor. Allá en el sirvido de la Padre. Que seas tú en esa sala donde está ella, Señor. Que tú la levantes, esta guerrera de Dios, Padre. En el nombre de Jesús. Te pedimos por Katie, Señor. Tiene problemas de salud, quiere un trabajo, Señor, aleluya. Que seas tú proveyéndole, Señor, aleluya. Trae sanidad a su vida, a la vida de Katie. Y derrome el Señor en el nombre de Jesús. También te pedimos por Julieta. Que el Señor, termine la obra en ella. Porque, Señor, tú no dejas nada media, Señor, aleluya. Completa tu obra en ella, Señor, aleluya. En el nombre de Jesús. También te pedimos por Lumila Torres y Rodolfo Campos. Sí, Señor, aleluya. Su salud, Señor, ha sido tocada, Padre bueno. Sí, mi Dios. Tú seas la medicina del cuerpo de ellos dos, Señor. De Lumila y de Rodolfo, Padre. Por Eneida Miranda, Señor, y la familia Miranda Álvarez. Rivas Álvarez, Señor, aleluya. Trae la unidad familiar, aleluya. Trae esa unidad. Unidad, Señor, aleluya. Esa coinonía entre la familia, Señor, aleluya. Que se amen unos a otros, Señor. Si hay falta de perdón, Señor, trae perdón aún en medio de la familia. En el nombre de Jesús. Por nuestra hermana Margarita Tor, Señor, trae sanidad total. Señor, que seas bendiciéndola, guardándola, Señor, aleluya. Que traigas esa respuesta que ella está esperando a su vida, Padre. En el nombre de Jesús. Y también, mi Dios eterno, que tengas cuidado de su finanzas. Gracias, también te pedimos por Jacqueline Dios, López. Gracias por un año más de vida. Dios, hoy, Padre, ya cumple años, Señor. Que seas tú, Señor, añadiendo día a sus días, Señor, con buena salud, Padre. En el nombre de Jesús, y hagas un milagro en esas finanzas, Padre. En el nombre de Cristo. Luis Pérez, Padre, trae sanidad a la vida de Luis Pérez. Luis Pérez, Señor, de Geoconda Enrique, Señor, tiene gastritis, Señor, aleluya. Que seas tú, Señor, en el cuidado de ese estómago, Señor, Padre, de Dios, esos gases, gracias, Señor, aleluya, en el nombre de Jesús, de ese estómago, de todo su cuerpo, Padre, en el nombre de Jesús, por Aura Jaramillo, salud gracias, total, Señor, gracias, por Ezequiel, Señor, aleluya, y Giselle Julio, tienen un problema de alopecia, Padre, bueno, aleluya, seas tú, con un toque en ese cabello, Señor, aleluya, en el nombre de Jesús, que crezca abundantemente para tu gloria y tu honra, Padre, por Margarita y Jacobo, Señor, liberación, Señor, dice que conoceréis la verdad, y la verdad los hará libres, sí, Señor, aleluya, las palabras los traerá a la luz, tu luz al día. favorable, Señor, lo traerás, Padre bueno, aleluya, en el nombre de Jesús. Por Carlos Duarte, mi Dios eterno, fortalécelo en medio de la diálisis. Mientras, Señor, aleluya, que venga ese donante, Padre, porque tú ya lo traerás, Padre. En tu tiempo perfecto, Señor, tú le darás fortaleza a tus huesos. En el nombre de Jesús, Señor, y lo guardarás cuando él esté, cuando él está en esa sala de hemodiálisis, Señor. Y a cada uno de los que estén ahí, Padre bueno, para tu gloria y tu honra, Jesús, Padre. Señor. Por gracias. Alison Madrid, Señor, esta niña tiene esa enfermedad Jesús. Extraña, Señor, aleluya. Gracias, pero Señor. Tú eres Dios, gracias, aleluya, Padre, que todo lo puedes Señor. Ver, gracias, que todo Espíritu lo oyes, Santo Señor, Dios, aleluya. Mira a Alison, Padre, donde está ella, Señor. Gracias, descubre Padre tú celestial. Lo oculto, gracias, Padre, y sálvalo a la luz, Padre bueno, en el nombre de Jesús. Gracias por Gilberto García, Padre, tiene problemas de presión, Señor. Señor, aleluya. Sí, mi Dios eterno, aleluya, que seas tú, Señor, regulándola, poniéndola, Señor, aleluya, donde debe estar. Y trae sanidad a nuestro hermano García, Padre, aleluya. Por gracia, Señor Castillo, guarda a Katy allá en medio también de las diálisis, Señor, aleluya. Dale fuerza y aliento a esta mujer, Padre bueno. Gracias te damos, Padre, porque sabemos que tú escuchas la oración, Padre. Clama con lo justo y Jehová los oye, aleluya.
4: Sí, Señor, gracias. Y antes de que clamemos, tú has escuchado, gracias, Señor, gracias, porque tú eres el que escucha, Santo. Señor, en la recámara secreta, gracias, Padre de la gloria, gracias, y el que nos gracias. Mantiene de pie en el público, gracias, Padre Espíritu Santo, tú eres el que descubre, Señor, eso que está oculto, Padre Santo, y el que da vigor a los huesos, Señor, eres tú. Tú nos das fortaleza, Padre de la gloria. Carlos Duarte, Señor, clama por esa fortaleza, Señor. Padre de la gloria, sé tú fortaleciéndole, Señor. Oh, mi Dios, nuestra hermana Ana Cajar, Padre de la gloria, clama por Leonel, Señor, para que tú le des sanidad en esa visión, Señor. Padre de la gloria, tú tienes control y cuidado, Señor. Tú pones tu mano sanadora sobre esos ojos, Señor. Oh, Padre de la gloria, ábrele las puertas a la hermana Ana. Señor, tú abres esas puertas grandes, eficaces y profundas, Señor. Esas puertas que nadie puede cerrar, Señor, tú las has abierto, Padre Santo. Oh, mi Dios, sujé y ríos, Padre Santo, quieren un milagro en su vida. Finanzas, Señor. Tú eres ese Dios, Señor, que hizo los oros y la plata, Señor. Para ti no hay imposible, Señor. Tú abres esas puertas, Señor, y envías, mi Dios, desde los cielos, Señor. Oh, mi Dios, porque tú dices que te probemos en esto, Padre. Que tú derramas bendición hasta que sobre y abunde, Señor. Y ella verá esa abundancia, Señor. En el nombre poderoso de Jesús. Mira a la hermana Rosalía, Señor. Ella clama por justicia, Padre. Dale paz, Señor, en medio de esta espera, Señor. Y sé tú peleando sus batallas, Señor, porque delante de uno alto hay uno más alto, Señor, y tú eres el que habita en las alturas y en la eternidad, Señor, pero también que responde a tus hijos, Señor. Gracias, tú los Señor. Guardas gracias, y tú los Padre cuidas, eterno. Señor. Dale gracias, salud, Señor, en medio de este Dios, proceso, mi Dios. Dale la tranquilidad y la paz de que tú tienes cuidado y control de ella, Señor, de y de que ya ella tiene victoria, Señor. Gracias, Ana Padre Alveo, eterno. Señor, pide gracias, sanidad, Padre Señor, eterno. Para los oídos, Señor. Gracias, oh, Padre de la gloria, el que hizo los oídos oyó, en el Señor. De Jesús. Oh, Padre de la gloria, tú oyes gracias, nuestro clamor, Señor, gracias, que ella eterno. Pueda escuchar gracias, tu voz, Señor. Toca esos oídos, Señor. Favor, oh, Padre gracias, de la gloria, bendice sus nietos, hijos, Señor. Oh, Padre de la familia, gloria, Padre, en el ese Dios de Jesús. Pacto, Señor, ese Padre de fe, Señor, eres tú. Oh, mi Dios, tú guardas, Padre Santo, en completa paz, donde nosotros estemos, Señor. Bendice su hogar, su barrio, donde ella está, Señor. Guarda su familia, Señor, unge su finanza, Señor, Padre de la gloria, para que tu nombre sea exaltado, Señor. Orlando, Señor, Padre Santo, pide por Alison Pérez, por Javier Pérez, por Yaremi Pérez y por Javier Agrazal, Señor. Tú eres Dios de familia, Señor. Tú guardas, tú en el nombre unes, tú poderoso sanas, tú de levantas, Jesús, Señor. Padre de la gloria, favor tú extiendes tu mano, Señor. Misericordia, porque cuando ese Padre eterno, clama, Señor, y gracia, tú respondes Padre, a la oración del Padre,
0: en el nombre
4: Señor.
0: De Jesús.
4: Bendice a su esposa, Señor. Dale sanidad, Señor. Oh, Padre de la gloria. Oh, mira a Darwin gracias, Mendoza, Señor. Señor. Tú gracias, tienes Espíritu cuidado Santo de nuestra salud, Dios. Señor. Tú conoces hasta el último de nuestros cabellos, Señor. Padre de la gloria, Él pide que esos laboratorios salgan bien, Señor. Oh, mi Dios, unge, Padre Santo. Pon tu mano sobre su cabeza, Señor. Sobre sus oídos, sobre sus ojos, Señor. Cada parte de su cuerpo, Señor. Oh, mi Dios. Guillermo Stuart, Señor. Bendícelo, oh, mi Dios, extiende tu mano sanadora, Jehová Rafa. Visítalo, Señor, allá donde esté, Señor. Adriana Menchaca, Señor, por su nieto, Señor,

0: Tambosh.
1: Gracias,
0: Padre de la gloria, tú eres el Dios de lo imposible, Señor. Los médicos quizás no puedan descubrir hoy qué pasa, Señor. Pero tú eres Dios de lo imposible, Señor. Tú llegas donde tú, oh mi Dios, donde el hombre no puede llegar. Tú estás allá con ese niño, Señor. Extiende tu mano poderosa, Señor. Y saca la luz, Padre Santo, lo que hoy está cubierto, Señor. Oh mi Dios, Francis Martínez, Señor. Esa operación de páncreas, Señor. Padre de la gloria. Gloria, tú eres ese Dios que sana. Pero no hay ni un órgano de nuestro cuerpo, Señor, que no haya sido entretejido por ti, Padre de la gloria. Señor, tú eres ese cirujano que se necesita. Pero si en tu voluntad está, Señor, que no llegue a cirugía, mi Dios, tú le darás sanidad total a ese órgano, Padre de la gloria. Tú le pondrás un páncreas nuevo, Señor, en el nombre poderoso de Jesús. Señor Jonathan Taylor, Padre, oh, esa enfermedad que no lo deja dormir. Padre Santo,
1: gracias, Espíritu
0: tu
1: de
0: palabra
1: Dios.
0: Dice, en paz me acostaré y así mismo así dormiré,
1: sea,
0: Señor.
1: En el
0: oh, mi Dios, que cuando
1: Jesús,
0: Él se acueste, Señor,
1: Padre
0: y cuando
1: eterno,
0: Él se
1: Padre
0: levante, Señor, tú estés
1: Dios,
0: con Él, mi Dios.
1: Visítalo,
0: dale descanso,
1: eterno,
0: Señor, Padre de la gloria.
1: De
0: dale sanidad, Señor, pero dale un sueño reparador. Dale paz en medio
1: en
0: de estas circunstancias, Señor.
1: Jesús.
0: Por Olivia, Señor. Oh,
1: gracias,
0: por Yolanda
1: Padre
0: Fraser,
1: eterno,
0: Señor.
1: Gracias,
0: por sus tres hijos para liberación, Señor. Para que esas tres pintas de sangre, Señor, lleguen. María Mendoza, por
1: gracias,
0: Miriam Valdés, Señor.
1: Señor,
0: por esas puertas abiertas,
1: gracias, Padre
0: de la gloria, por
1: el
0: Carlos Baloy hasta España,
1: en el
0: por Gamal,
1: Jesús.
0: Por trabajo, Señor, por Yulisa, Señor, esa operación
1: de, Jesús,
0: de los ovarios, Señor,
1: gracias,
0: toca tú,
1: Padre
0: Señor,
1: gracias,
0: en el nombre poderoso de Jesús.
1: Señor. Padre, te damos gracias por este hermoso día,
0: oh, sí,
1: hoy
0: Señor,
1: es el culto de oración,
0: oh, sí,
1: bendecimos
0: Señor.
1: Dios a la comunidad apostólica Osana,
0: oh, sí,
1: los
0: Señor.
1: Esperamos hoy en el culto de oración, también bendecimos que hoy el culto empieza a las 4:30 de la tarde. No se lo pierdan, hermanos. Bendecimos a nuestra selección de Panamá, que sea el Dios Todopoderoso que vaya delante de ellos. Te presentamos a nuestra hermana Astrid Lozano, una docente que pide cambio de Portobelo a traslado hacia La Chorrera. Por Urdiola Winfrey, Padre, que ya necesita un empleo, y por Diana Martínez Córdoba, necesita sanidad del lupus, Padre. Manifiéstate sobre la vida de ellos y aquel que no pudo recibir o que no pudo llamar. El Señor conoce tu necesidad y Él lo hará en su tiempo. Amén. Que Jehová le bendiga, Jehová le guarde, Jehová haga resplandecer su rostro sobre todo radio oyente, radio escucha. Y le deponga en su corazón paz. Sean bendecidos.
0: En el nombre de Dios.

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1: ¿Cómo fortalecer las relaciones en el hogar? Le comparto algunas recomendaciones prácticas para lograrlo. Es necesario que aceptemos y admiremos a cada uno de los miembros. Es lo que nos acerca y permite que la convivencia sea más agradable. Si aprendemos a practicarlo con el paso del tiempo, nos saldrá de forma natural y genuina. Al apreciar a los demás, se establece un vínculo de respeto y honra. Recordemos que cada uno de los integrantes de nuestra familia es único y de gran valor. Determine tratar a los demás como le gustaría que lo hagan con usted. Cada persona es muy valiosa y es grato cuando es reconocida por los que le rodean. Reconozca las virtudes de cada miembro de la familia. Esto crea un ambiente de tranquilidad y nos permite elevar el ánimo de los que amamos. Le habla Sixto Porras de Enfoque a la Familia.
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1: Siempre muy contenta de poder entrar en sus hogares y poderle bendecir en el nombre de nuestro Señor Jesús. Gracias, bienvenidos a Viva la Vida, Vive la Bien, hoy en radio y en televisión desde hace más de 20 años, produciendo en ustedes el deseo de que puedan prevenir, obviamente en vez de lamentar. Vamos a hablar en esta oportunidad sobre rodilla. Hay muchas personas que les encanta hacer deporte de fin de semana y salen lesionados. Otros, con el transcurrir de los años, ya la rodilla, pues ahí se escucha algunos traqueteos. Pero en fin, y también hablaremos del reemplazo de rodilla. Mi invitado especial en el día de hoy es el doctor Luis Fernando Amado. Qué bueno volverlo a ver, doctor, cirujano ortopeda. Y lo vemos en pantalla. Gracias por estar con nosotros, doctor.
2: Gracias por la invitación.
1: Muy bien, doctor. Todos definitivamente en este momento podemos adentrarnos en el tema porque todos tenemos dos rodillas. Hablemos de la función primordial. Definitivamente a veces somos indiferentes a ella hasta que nos duele o nos golpeamos. En fin, hablemos de la función primordial de nuestras rodillas. Y bienvenida.
2: Sí, bueno, las rodillas son dos de las articulaciones de carga principales del miembro inferior. Está considerada médicamente como una tróclea, es decir, una superficie redonda, que sería la parte de arriba del fémur, sobre una superficie plana, que es la tibia. La función principal es la bipedestación, es decir, estar de pie y caminar. Para cumplir su función, la rodilla utiliza accesorios, por así decirlo, que son los meniscos y los ligamentos, que son los que le dan su estabilidad y sus características versátiles para poder correr, detenerse, hacer deporte, ¿no? Y usualmente cuando hay una alteración de estas estructuras, también se afecta la parte ósea o la parte cartilaginosa de la rodilla, que es la que al final de todo, pues es la vida de la rodilla, el cartílago de la rodilla.
1: Ah, sí, muy interesante. La vida de la rodilla es el cartílago.
2: El cartílago, exactamente.
1: Muy bien, doctor. Antes, porque quiero hablar de reemplazo de rodillas, antes de esta operación, de eso vamos a hablar. ¿Cuáles son las situaciones? Escucho mucho sobre la operación de meniscos. ¿Cuál es la función de los meniscos en las rodillas, doctor?
2: Los meniscos tienen básicamente dos funciones que hoy en día le damos mucha importancia. Una función es un estabilizador secundario, es decir, permite que la rodilla no se disloque o se mueva. Cuando estamos haciendo un movimiento, realizando algún deporte o corriendo, y también es un equilibrador de carga de la rodilla. Cuando la fuerza del caminar y del peso del cuerpo se transmite de la parte superior a la parte inferior, el menisco lo que hace es que reparte la carga uniformemente y de esta manera protege el cartílago de la rodilla. Por eso es que es una estructura tan importante en la rodilla y que hoy en día le damos mucha importancia.
1: Doctor, los meniscos están muy a lo interno de la rodilla, ¿cierto?
2: Sí, los meniscos están dentro de la rodilla y prácticamente forman parte de la articulación. Son parte de la articulación. Ajá.
1: Siempre a veces escuchamos de personas que se rompieron un menisco, operación de menisco. ¿Cómo puede una persona romper su menisco si se encuentra tan adentro? ¿Una rotación de rodilla, una caída, un golpe? Dígame usted.
2: El menisco se rompe, sobre todo en personas que hacen deporte, en lesiones por flexión y rotación, ya sea rotación hacia adentro o rotación hacia afuera, o de repente la forma más común es cuando el pie se traba en el pie y el cuerpo gira sobre la rodilla fija, y ese movimiento de rotación puede producir ruptura de menisco y ruptura de otros ligamentos de la rodilla también. Es el mecanismo de trauma de los meniscos y de los ligamentos de la rodilla. Los golpes directos usualmente producen fracturas, que también en algunas ocasiones se pueden acompañar de lesiones del menisco.
1: Muy bien. ¿Esta operación es sencilla, doctor? Es lo que he podido ver.
2: Bueno, es una operación muy común. Hace años atrás, por decirlo así, no teníamos mucho reparo en extirpar un pedazo del menisco roto. Hoy en día, como hemos establecido la importancia del menisco, tratamos de conservarlo a como de lugar, suturándolo, e inclusive en algunos casos muy, muy particulares, pacientes muy jóvenes que han perdido el menisco por alguna lesión previa, se pueden hacer inclusive trasplantes de menisco, pero eso es para todo el mundo y tampoco es común. La práctica más común es la meniscectomía parcial, que realmente intentamos no hacerla, intentamos reparar el menisco, suturarlo para que él vuelva a adquirir o restablecer sus funciones de las que ya hemos hablado.
1: Esa ¿cómo dijo usted? Meniscectomía. ¿Es quitar el menisco?
2: Es cuando extirpa el menisco o una parte de él. Y eso es lo que hoy en día tratamos de no hacer. Por eso, cuando un paciente tiene una lesión de menisco, le aconsejamos que rápidamente tome acción y no la deje. A veces el menisco no te duele, a menos que hagas un movimiento de rotación o practiques un deporte donde haya lo que llamamos pivotes, es decir, cambios bruscos de dirección. En ese momento es cuando te molesta el menisco, y mientras tanto, tú, a veces si eres sedentario o dejas de hacer deporte, no molesta, pero él con el tiempo, cuando está roto, sigue haciendo su acción deleteria sobre el cartílago de la rodilla, y cada vez que pasa el tiempo se va empeorando la lesión, y a veces cuando ya el paciente acude no es posible suturarlo, sino que lo que tiene que hacer es quitarle el pedazo que está roto, cuando lo ideal es tomar la lesión en un momento temprano de la misma, repararla, que es el gol estándar del tratamiento de la lesión de menisco hoy en día, la reparación, no la extirpación.
1: Muy bien, y si fuese la extirpación, ¿cómo reemplazan, con qué reemplazan, qué material el menisco?
2: Realmente, si se extirpa el menisco, no se reemplaza, el paciente vive sin esa parte del menisco. Cuando uno hace una meniscectomía parcial grande o total, y usualmente no en un periodo de tiempo corto, en un periodo de tiempo que puede ser hasta de 2 a 5 años, el paciente puede desarrollar desgaste porque la transmisión de la carga ya no tiene esa amortiguación que es la del menisco. Cuando un paciente es joven y tiene dolor después de una meniscectomía, se puede hacer un trasplante de menisco, que es una pieza de cadáver que se injerta y se sutura. Pero este es un procedimiento, no es sencillo, no está indicado en todos los casos, tiene indicaciones muy específicas, y además los resultados a veces no son los esperados, ¿no? Existe una condición que se llama extrusión del menisco, que es que el menisco está ahí, pero se sale de la articulación, por decirlo así, y esto puede ocurrir después de un trasplante meniscal, y es como si no lo tuviera. Entonces, es una cirugía que si se indica, hay que indicarla con mucho cuidado y en las situaciones específicas para las cuales está diseñada.
1: Doctor, ¿podríamos decir que la rótula cubre todo, protege todos estos tejidos blandos? ¿Para eso obviamente está la rótula?
2: La rótula es un hueso accesorio, un hueso que es lo que sirve es de prácticamente de fulcro al tendón padricipital. Aumenta la fuerza aproximadamente en un 30% de la extensión de la rodilla. Y está en la parte anterior de la rodilla, no cubre toda la

0: la articulación, pero forma parte de lo que se llama la articulación patelofemoral entre la rótula y el fémur. Y también tiene patología de cartílago, también tiene un ligamento que la sostiene en su posición, y hay patologías que son propias de la rótula, por decirlo así, que también causan dolor. Es una patología totalmente diferente al menisco y se trata diferente, pero hay que prestarle atención.
1: Las rodillas, qué importantes son, doctor. Yo pienso que las personas no le dan importancia hasta que le comienzan a doler. ¿Qué opina usted?
0: Sí, realmente las personas cuando hacen deporte de impacto, cuando comienza a doler la rodilla, cuando la rodilla te dice aquí estoy, y entonces comienza a prestarle atención. Sin embargo, pues para cuidar la rodilla hay que primero mantener un peso ideal, que a veces es difícil, pero hay que mantener un peso ideal. Si vas a hacer deportes de impacto, no solamente empezar a hacer deporte en forma fortuita o sin asesoría, sino asesorarte y ver qué tipo de deporte. No todos podemos hacer los mismos tipos de deporte. Y tener un buen fortalecimiento muscular, mantener un buen cuádriceps y una buena musculatura de los músculos alrededor para que la rodilla se proteja y el impacto sea menor sobre ella.
1: Claro, claro. Gracias, doctor. Bueno, estamos con el doctor Luis Fernando Amado. Él es cirujano ortopeda. En este primer bloque hemos estado platicando sobre la rodilla. ¿Qué es la rodilla? Y definitivamente eso es lo que le dije al médico. No nos acordamos de ella hasta que nos duele. Ay, la rodilla. Vamos a hablar un poco más. Llame a sus amistades o si usted se siente muy identificado con esto, pues no se separe de Osana Visión. En breve estoy de regreso. Gracias por sintonizarnos.

0: Bueno, un saludo a todos los padres que realmente son padres, a esos padres que se preocupan por sus hijos, a esos padres que se les olvida que el día de mañana nuestros hijos se convertirán en padres de nosotros. Así que a esos padres que son padres, Dios me los bendiga, feliz día al padre y que Dios les siga supliendo para que tengan para darle a sus hijos.
1: Ya estamos de vuelta con...

0: Gracias mil por estar con nosotros. Esto es Osana Visión y este es su programa de siempre. Viva la vida, vívela bien con su servidora de siempre, Nubia Cañizales. Bueno, estamos con el doctor Luis Fernando Amado. Él es cirujano ortopeda. Me parece que estuvo muy bien descrita las funciones, los cuidados. Pero hablando de cuidados, para aquellas personas que a veces en vez de caminar, no tomando en cuenta la edad, les gusta correr. He escuchado, doctor, antes de ir al tema que quiero, que caminar protege más. El impacto de correr tiene que ir uno a un lugar muy bueno y con unas muy buenas zapatillas, haber aprendido a hacer muy buenos estiramientos y calentamiento. ¿Qué opinión le merece?
1: Es exactamente como usted lo ha dicho. Realmente no hay una edad para correr o no correr.
0: Así es.
1: Eso depende de tu condición física, cómo tú te sientas. Si te acompañas de buena dieta, un buen peso, peso corporal me refiero, un buen fortalecimiento muscular, no importa la edad, y te sientes, puedes correr siempre y cuando cuides lo que dije anteriormente. A veces es bueno de repente cuidar la superficie en que uno corre.
0: Exacto.
1: Por ejemplo, correr en lomas o terrenos irregulares puede producir dolor de rodilla. Y caminar definitivamente que es de mucho menos impacto y a veces si tenemos mucho tiempo, por ejemplo, que no hacemos ejercicio o que queremos empezar a hacer ejercicio de repente, sería bueno empezar caminando.
0: Claro.
1: Y una vez que ya adquieres costumbre, buena fortaleza, llegas a tu peso, entonces puedes intentar correr.
0: Sí.
1: Realmente no hay una contraindicación para correr, uh-huh. Solamente hay que cuidarse y tener los cuidados necesarios para hacerlo sin que te produzca dolor o molestias.
0: Por supuesto, porque las molestias deben ser muy dolorosas. Y de hecho, los grandes corredores o también los que están iniciando en esto también son bien delgados. O sea que el peso interfiere mucho en esta situación, ¿verdad? El peso. Y cuidarla, porque el impacto poderoso en los pies y, por supuesto, las rodillas. Doctor, hablemos de cuándo una persona es candidata para un reemplazo de rodillas. Dígame usted, porque hemos hablado de meniscos, cartílagos, ligamentos, la contextura de la misma rodilla, que la hemos visto y la estamos viendo en este momento. Cuando una persona, ¿qué ha pasado cuando una persona ya usted dictamina que debe haber un reemplazo de rodilla?
1: Realmente el reemplazo de rodilla se indica cuando el cartílago de la rodilla está totalmente dañado. Hay una erosión total del cartílago con exposición del hueso que está debajo del
0: wow.
1: cartílago. El paciente camina con mucho dolor e inclusive puede desarrollar deformidades como rodillas curvas o rodillas valgas, es decir, que se chocan entre sí debido a la pérdida de los cartílagos. Usualmente estos son pacientes que ya han pasado por tratamientos conservadores,
0: claro.
1: con tratamientos biológicos, con ácido hialurónico, plasma, etc. E inclusive hasta por cirugías parciales como la artroscopía, y todo ha fallado. O de repente el daño de la rodilla ha sido tan grande que se indica directamente el reemplazo. La artrosis, que es la indicación principal del reemplazo, se puede presentar en edades tempranas por si el paciente ha sufrido un trauma, una fractura, una lesión meniscal previa, una lesión de ligamentos que no se trató adecuadamente, y se puede presentar en edades tempranas. Cuando digo edades tempranas, antes de los 50 años, o se puede presentar como características degenerativas que a veces tienen que ver sí con la actividad física que hizo el paciente durante su juventud o también con la tendencia familiar de ese paciente a desarrollar desgaste de los cartílagos.
0: Ahora, doctor, mi pregunta, bueno, cuando ustedes van a hacer una cirugía como esta, ¿hay que preparar esta articulación?
1: Sí, pues más bien preparar el paciente. Es una cirugía, es la cirugía, digamos, considero yo que es la cirugía más popular dentro de la ortopedia alrededor
0: sí.
1: del mundo. porque es el resultado. Hoy en día las personas viven mucho más tiempo y hacen mucha más actividad física.
0: Es cierto.
1: De manera que a veces la persona tiene buena condición física y la rodilla no te acompaña. Entonces tiene una artrosis, te haces un reemplazo y puedes seguir con tu vida con ciertos ejercicios, inclusive sin tener el dolor que involucra una artrosis severa de la rodilla. Entonces se prepara la persona, se le hacen exámenes generales, se vigila el peso, se vigila que no tenga ninguna infección, como por ejemplo caries dentales, infecciones urinarias que pueden producir una infección de la cirugía, y se reemplaza la articulación. Es una cirugía que puede tomar entre 90 minutos a

0: a 120 minutos más o menos, cuando es una rodilla primaria, que es la primera vez que la persona se hace el reemplazo. Y la recuperación, aunque la persona debe salir caminando de la institución de salud, la recuperación total, por decirlo así, puede ir desde 3 meses hasta 1 año. Sin embargo,
1: claro,
0: la persona
1: con terapia.
0: Usualmente la persona después del primer mes ya se siente agradecido de la cirugía cuando todo sale bien.
1: Qué bien, doctor. Y no es como los órganos, no hay rechazo de lo que ustedes realizan ahí, ¿es algo totalmente diferente?
0: Realmente no hay rechazo. Lo que ocurre a veces es que si se infecta la prótesis, entonces pues el paciente tiene síntomas de infección, se le pone caliente a la rodilla, tiene dolor.
1: ¿Ese es uno de los peligros que hay en un reemplazo?
0: Ese digamos que es el
1: riesgo.
0: El peligro o el riesgo más temido por nosotros los cirujanos ortopedistas cuando hay una prótesis de rodilla.
1: ¿Pero cómo se puede infectar una prótesis de rodilla?
0: Bueno, la prótesis se puede infectar de varias formas. Por supuesto, depende de la técnica quirúrgica, del hospital donde te haga la cirugía.
1: Ah, bueno.
0: Pero usualmente la infección sobreviene vía hematógena. Por ejemplo, el paciente después de una prótesis tiene que cuidarse de no tener infecciones urinarias, no tener caries dentales, porque las bacterias buscan siempre alojarse en el lugar más susceptible, y que en este caso sería la prótesis, y puede ocurrir la infección. También la infección ocurre más frecuentemente en pacientes que llamamos inmunosuprimidos, pacientes que tienen alguna condición en la rodilla. Condición general, perdón, como diabetes, insuficiencia renal, mal controlada, y entonces tiene un problema de inmunodeficiencia y puede adquirir una infección. Pero usualmente si se cumple con todos los requisitos de asepsia y antisepsia, pues el paciente evoluciona bien sin este problema.
1: ¿Qué tipo de materiales, doctor, ponen en la rodilla, en el reemplazo?
0: En la rodilla se utiliza para una aleación de cromo cobalto usualmente, para la parte del fémur, y para la parte inferior en la tibia se coloca un plato de titanio. Y en el medio se coloca un plástico, por decirlo así, que es un polietileno especial de alta resistencia, usualmente enriquecido con vitamina E, que es, por decirlo así, la vida de la prótesis, es sobre lo que tú articulas y mueves la rodilla.
1: Qué bien, doctor. Doctor, para finalizar este bloque, ¿las personas pueden volver a correr, a hacer una vida totalmente normal después de un periodo? Usted dijo unos cuantos meses, un año. Si esa persona hace fisioterapia, se cuida muy bien, ¿puede volver a correr?
0: Realmente nosotros no le aconsejamos a un paciente que se hace un reemplazo que corra.
1: Okay.
0: Porque la prótesis, como todo lo que hace el hombre, tiene un periodo de vida. Hoy en día los materiales son mucho mejores que hace años atrás. Una prótesis puede durar facilito 20 años con buen cuidado, o más inclusive. Sin embargo, si corres, desgasta más rápido el polietileno. Lo que le aconsejamos a las personas que se hacen una prótesis y quieren seguir haciendo ejercicio, que hagan bajo impacto, por ejemplo, caminar, bicicleta en
1: piscina,
0: superficie.
1: Pueden hacer piscina.
0: Nadar, exactamente. Ay, claro. Es un ejercicio que pueden hacer. Y realmente, si la persona se siente bien, inclusive puede volver a correr, pero no lo aconsejamos por
1: claro
0: lo que dije
1: no.
0: anteriormente.
1: Claro que no. Yo creo que lo más importante es caminar sin dolor. Se puede, ¿verdad?
0: Exactamente, eso es lo que buscamos cuando hacemos la prótesis.
1: Increíble. Bueno, cuando estemos de regreso vamos a continuar con esta plática tan interesante. ¿Se pueden hacer reemplazos de rodilla en las dos rodillas? ¿Cómo son estas intervenciones? Algunos ejemplos de pacientes. Cuando esté de regreso con el doctor Luis Fernando Amado, en otros programas, en otros años ha estado con nosotros y hemos vuelto a platicar con un hombre conocedor en la cirugía y en ortopedia. En breve estoy de regreso con él. Presten mucha atención, hay sorpresas durante el programa para su salud.
2: Hola, chicos. chicos, ¿cómo están? Les habla la Chef Itzel y les doy la bienvenida a mi cocina, donde les voy a estar enseñando ricas recetas que son saludables casi siempre. Bueno, en esta ocasión les voy a compartir una bebida que es la bebida de la Navidad, de las fiestas, durante las celebraciones de fin de año en Puerto Rico, y es el coquito. En muchos países pues hay otras bebidas como el rompope. Mi esposa me dijo que esa es la que toman en su país. No sé cuál toman en su país. Usted ahí en mis redes sociales escríbame y me dice, nosotros tomamos esta bebida, para conocerla. Pero en Puerto Rico hacemos el coquito porque obvio somos una isla y pues la mayoría de nuestros postres son enfocados al coco. Así que estos son los ingredientes. Obviamente leche de coco es súper importante, pues acá en Estados Unidos, donde yo vivo, pues es más difícil conseguir el coco, pero se consigue la leche de coco en lata. Vamos a usar esto, que es crema de coco, que es como una leche condensada, pero con leche de coco, ¿ok? Vamos a echarle leche evaporada, canela, vainilla, y yo tengo este sabor a coco para darle un poquito más de un, como le decimos aquí en Estados Unidos, un punch, para que sea un poquito más fuerte el sabor a coco. Azúcar, vamos a ver cuánto necesitamos porque no queremos que sea muy muy dulce y podamos disfrutarlo. Esto no es para que usted se tome un vaso así de grande, es un vaso pequeñito. Yo voy a estar usando esto para servir, pero va a ver cuánto voy a servir, que no es mucho. Así que vamos a echarle la crema de coco a nuestra blender o batidora, la leche de coco. Y ve cómo es bien espesita. Qué rica una lechita de coco. La tacita de nuestra leche evaporada. Y si usted no consigue la crema de coco, entonces échele coco fresco, rallado, ¿verdad? O algo para que le dé el sabor un poquito más fuerte al coco. Y usa leche condensada, ¿ok? Y vamos a echarle una cucharadita de vainilla. También le vamos a echar la canelita. Y como vio, no le di cantidades. ¿Por qué? Porque estos, como decía mi abuelita, lo hacemos a ojo, ¿ok? Pero más o menos ahí usted coge idea. Y lo va probando hasta que el sabor llegue al sabor que a usted le gusta. Y le voy a echar más o menos como una cucharadita del sabor a coco. A mí me gusta que quede así, que quede líquido. Hay gente que le gusta que quede con textura. Así que le puede echar, si usted quiere, el coquito aquí adentro. Y ahora lo vamos a mezclar.

0: Ah, feliz día a los padres. Ahora que viene el día de los padres, sí, cómo no, y que Dios me los bendiga nuevamente.
1: Ya estamos de vuelta con

echar en mi botellita, que ya la tengo preparada. Pero mi mami me regaló este vasito con la bandera de Puerto Rico y con el coquí. El coquí es como un, es un anfibio que hace un ruidito con, que suena coqui, coqui. Y es algo muy especial para nosotros los boricuas. Bueno, con el sirop, este sirop de maíz, usted puede usar miel o lo que usted quiera. Vamos a ponerle un poquito en la orilla del vaso. Esto es bien pegajoso, obviamente, como puede ver, pero ese es el punto, ¿verdad? Y ve qué bonito queda. ¡Qué cute! Y lo vamos a echar aquí. Yo les dije que no se toma el montón, ¿verdad? Mire, usé medio vasito. Si usted tiene un vaso más pequeño, pues échale un vaso más pequeñito. Pero esa es la medida más o menos de lo que va a aguantar. Este no está muy dulce por lo mismo, porque no queremos que no lo pueda tomar. Pero está delicioso. Si usted lo quiere más dulce, pues entonces usted échele o más de esta crema de coco o más azúcar. Y queda mucho mejor mañana. Va a quedar, va a ver más rico con los días. Y en la neverita frío, pero por eso le echamos los hielitos y lo vamos a probar. Bueno, un besito y recuerda seguirme en todas mis redes sociales como Chef at Home. Los quiero mucho, un besito, bye.

0: de regreso a su programa y gracias mil por siempre seguirnos tanto en radio como en televisión. En radio a las 11 de la mañana, en Osana Capital de lunes a viernes, en donde tenemos información que nos brindan los médicos, noticias saludables, en fin. Síganos en nuestras redes NubiaCA004 en Instagram. Seguimos con el doctor Luis Fernando Amado, él es cirujano, ortopeda, un hombre muy ocupado y definitivamente al platicarle de que quería que abordáramos el tema de reemplazo de rodillas, me dijo de una vez que sí, porque es una de las cirugías que más usted practica, doctor. Nuevamente, gracias. Es así, ¿no?
1: Así, así es.
0: Doctor, ¿se pueden hacer las dos rodillas? No digo que al mismo tiempo, porque me imagino que trabaja una y después la otra. ¿Esto se puede?
1: Sí se puede, inclusive en algunos casos se puede hacer las dos al mismo tiempo.
0: Oh, wow.
1: Sin embargo, es una cirugía grande, sí, que produce mucha limitación al principio, algo de limitación. Uh-huh. Lo que hacemos usualmente es que operamos una, si necesita reemplazo de las dos, le damos tiempo que se recupere,
0: claro,
1: que puede ser de 1 a 3 meses y realizamos la otra entonces. Pero sí, se puede realizar el reemplazo de ambas rodillas.
0: Muy bien, doctor. Quiero pasar de esto a los cuidados brevemente de personas que ya se han hecho reemplazos de rodilla. Creo que lo hemos tocado un poquito en cuanto al ejercicio. Pero qué cuidados, porque hay personas que ya lo oye usted y lo he escuchado también de otras, por otras vías, que hay personas que se hacen reemplazo y se tienen que volver a operar. ¿Por qué ha sido estos casos?
1: Bueno, la causa principal de reoperaciones por el reemplazo es cuando hay una infección. Esa es la causa más frecuente.
0: Okay.
1: Sin embargo, pacientes que ya tienen años con la prótesis, se la tuvieron que poner a edades muy tempranas y han hecho mucho uso de ella, la prótesis se puede aflojar o desgastar sin necesidad de que haya una infección y esto requiere lo que se llama una cirugía de revisión. Realmente se abre, se quita la prótesis que está desgastada y se coloca una prótesis nueva, que son prótesis especiales con ciertas características, pero esto se puede hacer. Y cuando hay una infección, definitivamente a veces hay que quitar la prótesis, hacer todo lo necesario para erradicar la infección y después volver a operar y poner la prótesis nuevamente.
0: Cuando una persona le ponen una prótesis, es muy probable que tenga que volver o esa persona, dependiendo, póngale 50 años, le ponen una prótesis, ¿él puede

0: avanzar en edad 90 años con la misma, o se supone que tarde o temprano tendremos que reemplazarla?
1: Teóricamente, después de 15, 20 años, hoy en día, anteriormente hablábamos de 7 a 10 años, uno debería considerar un cambio de prótesis.
0: Ah, bueno.
1: Pero hay personas que definitivamente la cuidan, tienen, siguen todos los consejos, claro. Llevan una vida sana y una vida y no necesitan un cambio de prótesis.
0: Claro. No, y debe costar, pues, doctor, debe costar. Definitivo.
1: Sí, definitivo. Ajá. Que sí.
0: Doctor, ¿dónde más se hacen reemplazos? Sé que en cadera, y quiero tocar ese tema, pero de codo.
1: Hoy en día se pueden hacer reemplazos de muchas articulaciones, sí. Hombro, codo, cadera, inclusive articulaciones de la mano.
0: Sí, le iba a preguntar eso. ¿En las falanges?
1: También. Tobillo.
0: Oh, wow. Sí. Muy bien. ¿Podríamos decir, doctor, que la articulación de la cadera es una operación más grande que la de la rodilla?
1: Digamos que similar. Técnicamente diferente, pero similar en cuanto a cuantía de la cirugía. Y también es una cirugía muy noble que elimina el dolor cuando el paciente tiene artrosis de cadera.
0: Ah, sí. Muy bien. ¿Comúnmente más en mujeres, doctor? ¿La de cadera?
1: Más común epidemiológicamente en mujeres, ah, el reemplazo de cadera que en hombres, pero hoy en día lo vemos bastante equiparado, por decirlo así.
0: ¿Y en rodillas, qué sexo es más preponderante, hombres o mujeres?
1: El hombre es más preponderante, la rodilla.
0: Muy bien. Qué bien, doctor. Doctor, ya para finalizar este bloque y dar recomendaciones en el próximo, hablemos del sumo cuidado que debemos tener con nuestras articulaciones. Y ya que mencionó el reemplazo hasta de falanges, me llama la atención porque no pensé. ¿Ha tenido usted pacientes con rigidez matutina? ¿Qué hacen ustedes, sí, como ortopedas? ¿Qué hacen ustedes como ortopedas?
1: Bueno, la rigidez matutina se puede presentar por artrosis o por enfermedades de otro tipo, como la artritis reumatoidea, por ejemplo. Exacto. La rigidez matutina se trata con fisioterapia, medicamentos, exhortando al paciente a que haga ciertos ejercicios con las manos, ¿no? Pero es parte de enfermedades degenerativas. No siempre la rigidez matutina requiere una cirugía, sino fisioterapia, tratamiento médico, ¿no? Y un poquito de fuerza de voluntad del paciente para seguir las indicaciones.
0: Muy bien, interesante. Ahora bien, cuando estamos hablando ahora, me he trasladado a la mano sobre el dedo engatillado, doctor. ¿Estos son temas que ustedes tratan también?
1: Sí, el dedo en gatillo es una afección del tendón. Se puede presentar ya sea por enfermedades degenerativas, también inclusive hasta por temas laborales. Por el uso de la mano, pacientes que usan
0: sobreuso,
1: por ejemplo.
0: Sobreuso, ¿verdad?
1: Exacto. Ajá. Y simplemente el tendón desarrolla un nódulo que al pasar debajo de la polea flexora, ajá, se traba, ¿no? Y esto tiene tratamiento de tratamientos conservadores con ciertas férulas especiales, infiltraciones con corticoides cuando están en sus etapas iniciales y tratamiento quirúrgico cuando lo amerite.
0: De eso quería abordarlo, doctor, en estos últimos minutitos de este bloque, en cuanto a infiltraciones. Hoy por hoy hay personas que más creen en las mismas, pero en doctores tan conservadores como ustedes, al inicio son terapias y todo puede terminar en la terapia, pero hay personas que ni la terapia. Entonces, las infiltraciones son efectivas, ¿cierto?
1: Sí, las infiltraciones son un arma efectiva, sobre todo cuando el paciente tiene mucho dolor, muchos signos de flogosis, de inflamación, para calmar el dolor del paciente. Lo que no se puede hacer es abusar de ellas. Hay que escuchar el consejo, la voz de alerta del facultativo cuando ya no debes hacerte más. Hoy en día se pueden hacer infiltraciones con corticoides, que es la infiltración, por decirlo así, más frecuente para eliminar dolor e inflamación. Esto tiene carácter temporal usualmente. Se pueden hacer infiltraciones con lo que llamamos algunos biológicos, como el ácido hialurónico, por ejemplo, que es un lugar

0: lubricante que se le coloca a la rodilla, o infiltraciones con otro tipo ya de productos, como por ejemplo el plasma rico en factores de crecimiento, plasma rico en plaquetas, que también tiene sus indicaciones y sus...
1: que hay que tener cuidado. Doctor, ¿cuáles son todas las articulaciones en las cuales ustedes pueden hacer infiltraciones? ¿En todas?
0: Usualmente en las articulaciones mayores, hombro, codo, rodillas, tobillos, pero también algunas veces con agujas especiales, hipodérmicas especiales en las articulaciones pequeñas, como la de las interfalángicas de los dedos, por ejemplo.
1: Ah, sí, qué bien. ¿Y qué es lo que, ya me mencionó algunos, pero ese corticoide, qué es lo que hace el doctor?
0: El corticoide es un antiinflamatorio muy potente, ¿no? Lo que hace es que trabaja sobre la membrana sinovial, disminuyendo el proceso inflamatorio y haciendo que la membrana sinovial, al desinflamarse, produzca un líquido sinovial más fisiológico y que disminuye de esta manera el dolor del paciente.
1: ¡Qué bien! ¿Y es efectivo? ¿Es efectivo?
0: Sí, es efectivo. La mayoría de las veces el paciente siente un agradecimiento casi que inmediato después de la infiltración. Lo que pasa es que muchas veces no dura el tiempo que queremos, es temporal la duración de ella.
1: Qué bien. No, incluso me imagino que al ustedes infiltrar, hasta otras reciben alivio, ¿es así?
0: A veces sí, porque uno se supone que uno lo introduce dentro de la articulación, pero parte del medicamento se puede absorber por vía sistémica.
1: Exacto.
0: Y el paciente puede tener alivio en otras partes del cuerpo.
1: Qué bueno. Bueno, estoy con el doctor Luis Fernando Amado. Él es cirujano ortopeda, se han dado cuenta. El expertise en todas las articulaciones nuestras. Cuando estemos de regreso, vamos con recomendaciones ya para finalizar este programa, que espero esté siendo muy interesante porque, oiga, articulaciones, llega un momento que por maltrato, por la edad o por, no sé, van a doler. Y uno lo que quiere es aliviar. En breve estoy de regreso.

0: En un momento regresamos con...
1: Bueno, la familia es su esposo, sus hijos, la unidad del... Sí, todo eso. Amarse, respetarse y estar siempre en comunicación. Sí, bueno, que interactúen más, se acerquen más a lo que son los abuelos, las abuelas, sus primos, tengan un acercamiento bastante bueno, que se quieran mucho. No solamente cuando se muere un abuelo, una mamá, que siempre tengan una coinonía y siempre estén acercándose mucho.

0: Yo le deseo a los papás un feliz año y que aprendan a educar a los hijos. Rejo nunca ha matado a nadie. La cárcel sí. Muchas gracias.
1: Ya estamos de vuelta con...

0: Gracias mil por sus correos electrónicos a nuvia04@gmail.com. También nos pueden seguir en nuestra red social en Instagram, nuvia.ca004. Ahí está en pantalla. Muy bien, estamos con el doctor Luis Fernando Amado, conocedor con años de expertise, tanto como cirujano y ortopeda. Doctor, me imagino que ha tenido grandes satisfacciones, sobre todo en las operaciones o cirugías de rodillas. Cuéntenos.
1: Sí, grandes satisfacciones cuando el paciente finalmente, después de una cirugía y su periodo de rehabilitación, te dice que mejoró su calidad de vida. Mejoró su calidad de vida y pudo volver a hacer cosas que antes no hacía, o que se le quitó el dolor, inclusive hasta el estado de ánimo, y esa es la mejor noticia que uno recibe y el mejor premio al esfuerzo que uno hace por el tratamiento del paciente.
0: Doctor, ¿cuál es la edad más joven para un reemplazo de rodilla y cuál es la más adulta? Ahora, me imagino que también tiene mucho que ver cómo esa contextura, esa persona se encuentra de salud. ¿Habrán personas de 80, 87, 90, jóvenes de 15 por algún accidente? Dígame usted las edades, cada uno de los polos.
1: Realmente no hay una edad de contraindicación. Sinceramente, tratamos de no hacer reemplazos en pacientes menores de 50 años, menores de 55, diría yo. Sin embargo, a veces las circunstancias lo ameritan. Si el paciente tiene mucho dolor, no hay otro tipo de cirugía, las osteotomías no tienen indicación en el paciente, pues toca hacer el reemplazo con la advertencia de que probablemente tenga que revisárselo en un futuro. Uh-huh. Y en cuanto a las personas de mucha edad, si la persona tiene dolor, una deformidad importante, tiene 80, entre 80 y 90 años, y el paciente tiene muy buena condición física, pues uno puede, advirtiéndole, arriesgarse a hacer el reemplazo con éxito del mismo. En mi caso me ha tocado hacer reemplazo en pacientes mayores de 80 años con buenos resultados.
0: Qué bueno, doctor. Muy bien. Bueno, doctor, antes de las recomendaciones, le hago una pregunta sobre la cadera. Porque siempre se dice que cuando una persona adulta se fractura la cadera, hay un porcentaje muy significativo de que la persona fallezca. Denos una explicación de esto.
1: La fractura de cadera es otra cosa diferente. En una persona adulta, digamos, un adulto mayor, arriba de 70 años, 80 años, cuando se produce una fractura de cadera, no solamente es la fractura del hueso, la fractura de cadera produce un sangrado importante porque es el fémur el que se fractura, produce un dolor terrible, una incapacidad terrible. Si no se opera, muchas veces el paciente, por el estar en cama, que involucra el control de dolor de este tipo de fracturas, y la incapacidad funcional, puede desarrollar complicaciones como neumonías, úlceras.
0: Bueno, es verdad.
1: Y este tipo de cosas. Sí, hoy en día lo que tratamos de hacer es operar esto lo antes posible para que el paciente pueda pararse, caminar o sentarse y rehabilitarse. Claro. Nuevamente. Sin embargo, la tasa de mortalidad de este tipo de fracturas es 20% o más. E inclusive se extiende hasta el primer año después de la cirugía. Porque es una fractura, es un evento traumático.
0: Claro.
1: La indicación de la cirugía es para movilizar al paciente rápidamente y evitar complicaciones, trombosis, neumonías.
0: Sí, total, doctor. Bueno, doctor, me gustaría algunas recomendaciones. ¿Cuándo debería yo ir a verlo? ¿Cuándo debería ir una persona, futura paciente o paciente masculino, a verse su rodilla? Que los dolores son
1: realmente
0: muy intensos, dígame.
1: Realmente sí. Si presenta un dolor persistente, uh-huh, un dolor que aparece con la actividad física,

0: física o al reposo, y pues acudiste al médico general, te dio medicación y el dolor no cedió o cedió y reapareció nuevamente. Entonces debes buscar la ayuda del especialista para ver primero cuál es la causa del dolor y entonces ponerle remedio a la misma.
1: Muy bien, doctor. Muchas gracias. Gracias mil por aportarnos sabiduría y conocimiento en cuanto a esta articulación tan importante, la rodilla. Ahora, hay personas que con mucho tiempo sentados, al pararse, ¿qué es esos traqueteos que las personas escuchan, doctor? Crack, crack, crack. ¿Qué está pasando ahí?
0: A veces los crack no son significativos si no hay dolor. Pueden ser adherencias dentro de la membrana sinovial que se rompen, adherencias temporales. Inclusive el líquido sinovial rompe los enlaces de hidrógeno que hay entre ellos, como el hielo cuando hace crack, cuando se mueve. El traqueteo, el crujir de una articulación, hay que prestarle atención cuando empieza a tener, se acompaña de dolor. Cuando se acompaña de dolor o de repente inestabilidad, o sea, cuando siente que la persona, que la articulación se mueve más allá de lo normal, ahí entonces hay que prestarle atención.
1: No, incluso si toma el medicamento y alivia y después pasa, no, ¿verdad? Pero si esto es
0: Exactamente.
1: constante, constante, porque verdaderamente eso incapacita. Me imagino que
0: Exactamente.
1: han llegado personas cojeando.
0: Usualmente sí, cuando traquea de esa forma y duele, es incapacitante.
1: Muy bien, doctor. Bueno, estoy muy agradecida, doctor, por su participación, por ayudarnos a comprender un poco más la rodilla y sobre todo aquellas personas que de hecho se han hecho reemplazos de rodilla o personas que son candidatas de rodilla. Me gustaría que dé algunas pequeñas recomendaciones, doctor, ya para cerrar.
0: Sí, realmente pues mantener una buena dieta, mantenerse haciendo ejercicios, si no puede hacer impacto, de bajo impacto. Si hay dolor o deformidad en la rodilla, ya sea adquirida o que lo tiene hace mucho tiempo, acudir al médico para solucionarlo, escuchar los consejos de su médico, tomar la medicación sin automedicarse y pues cuando hay indicación para una cirugía, su médico se lo dirá y pues usted tendrá que tomar la decisión si la hace o no, pero usualmente cuando se le recomienda es porque no vemos otra
1: Otra
0: alternativa.
1: alternativa. Muy bien. Y también tener mucho cuidado. En televisión uno ve tanta propaganda de esos tapes para quitar el dolor de rodilla. Las personas se las ponen, pero dilatan el hecho de ir a verlos a ustedes como médicos ortopeda. ¿Cierto, verdad?
0: Los tapes son una, se supone que produce una, un efecto propioceptivo
1: Alivio.
0: sobre la rodilla, produce alivio, sí. Pero si usted utiliza estos métodos sencillos y su molestia sigue, pues entonces acuda al médico.
1: Claro que sí. Doctor Luis Fernando Amado, gracias doctor por su tiempo. No sabe cuánto agradezco el hecho de que haya aceptado nuestra cita y que la misma haya pues bendecido a muchas personas que de hecho a cada rato pues se tocan esa rodilla. Gracias mil por su participación, doctor. Bueno, hemos tenido al doctor Luis Fernando Amado. ¿Cómo están sus rodillas? ¿Hay traqueteos? Bueno, dice el doctor que si no hay dolor, no hay problema. Pero hay que ir a verse las articulaciones cuando duelen. Eso no quiere decir que usted esté viejo porque quizás tenga 30, tenga 20, ha hecho un ejercicio, se ha golpeado. Hay que ver eso a tiempo porque las articulaciones son para moverlas, ¿verdad? Hombros, codos, cuello, ¿verdad? La cadera, sobre todo rodillas, los tobillos, los metatarsos, las falanges. Que Dios nos guarde y que nos dé salud en medio de ellas. Gracias a todos. Espero les haya gustado el programa y ha sido de mucha bendición. Escríbanos qué tema le gustaría a usted que abordemos. Los bendigo. Vívala bien.

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Bueno, principalmente que le vaya muy bien a nuestra selección, a Panamá. Creo que hemos hecho bastante bien y ya tenemos ese espíritu de mundial que no teníamos antes. Ahora ya queremos siempre algo mejor. Y siento que tenemos buen equipo y que la selección se ha portado muy bien. Bueno, yo no tengo un preferido en América Latina. El equipo que siempre le voy es Alemania. Sin embargo, tengo muchos amigos que van a Portugal, que le van a Brasil, Argentina. Y creo que por ahí está la cuestión, ¿no? Esos equipos suenan bastante. También está Francia con Mbappé. Y bueno, principalmente en el área de Latinoamérica, creo que al equipo que creo que quiero que le vaya mejor es a Panamá.

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1: La gran novedad de este torneo 2026 es el aumento en el número de participantes, pasando de 32 a 48 selecciones nacionales. Esto garantiza una mayor representación de todas las confederaciones y ha obligado a modificar el esquema de competencia para mantener la intensidad en cada etapa. Aunque inicialmente se consideraron grupos de tres, la FIFA confirmó que se mantendrán los grupos de cuatro equipos para asegurar que la última jornada mantenga el suspenso y la competitividad simultánea, evitando especulaciones en los resultados.

Amantes de lo deportivo, ¿cómo están? Sean bienvenidos a un nuevo programa de Pelotazo. Soy Paolo Guión y como siempre, es un gusto saludarles. Llegamos a la hora cero. La semana pasada fue la hora cero del Mundial. Mañana debuta la selección de Panamá. Qué orgullo de verdad. Qué orgullo verlos en Toronto.

0: pronto, llegando, sintiendo el calor de nuestra afición. Y le decíamos muchas bendiciones a los 26 convocados y, por supuesto, al cuerpo técnico y al profesor Thomas Christiansen. Comencemos, por supuesto, con el versículo del día de hoy que se encuentra, por supuesto, en Romanos 12. Vamos a comenzar con el 1 que dice: por eso, hermanos míos, ya que Dios es tan bueno con ustedes, les ruego que dediquen toda su vida a servirle y a hacer todo lo que a Él le agrada. Así es como se le debe adorar. El 2 dice: y no vivan ya como vive todo el mundo. Al contrario, cambien de manera de ser y de pensar. Así podrán saber qué es lo que Dios quiere, es decir, todo lo que es bueno, agradable y perfecto. Dios en su bondad me nombró apóstol y por eso les pido que no se crean mejores de lo que realmente son. Más bien, véanse ustedes mismos según la capacidad que Dios les ha dado como seguidores de Cristo. Un versículo que me hace mucho reflexionar en primer lugar, porque así mismo con el mundo como te digo, siento en mi corazón darles este mensaje. Nuestra visión, nuestras palabras y nuestra fe de que Panamá, el día de mañana, va a ser posible que consigamos nuestros primeros 3 puntos como selección dentro de un mundial. Y aquí ya se acabó la presión, ya se acabó las campañas, ya se acabó todo lo relacionado que tiene que ver con el ruido. Pero el momento llegó. Nos toca apoyarlos, nos toca alentarlos del minuto 1 al 90. Y ahora sí, esperemos que podamos vivir de un gran partido que nos va a hacer sentir orgullosos como panameños. Estoy completamente seguro de eso. Hoy tenemos un programa muy especial. La verdad es que hoy, gracias a Dios, tenemos tres invitados muy especiales. Todos, o sea, de continentes diferentes y todo. Qué pelotazo es internacional. Pero primero vamos con las alineaciones de Argentina contra Argelia, que está empezando ahorita mismo. El debut de los campeones defensores de la selección de Lionel Scaloni y, por supuesto, Lionel Messi. Están empezando con Emiliano El Dibu Martínez, Montiel, el famoso penal que le dio la tercera a Argentina, el Cuti Romero, Lisandro Martínez, Medina, Rodrigo De Paul, Enzo Fernández, Macalister, Thiago Almada, Lionel Messi y Lautaro Martínez. Algunos cambios que podemos notar en esta alineación: Julián Álvarez empieza desde la banca, Tagliafico también, cosas que llaman la atención, pero bueno, así es como empieza Argentina. Y Argelia, tenemos a Lucas Zidane, Al Nouri, tenemos también a Chaidi, a Guiri. Oye, una alineación llena de estrellas que también la selección de Argelia busca dar la sorpresa. Y es así como les voy a contar la alineación completa: Lucas Zidane, el hijo de la leyenda francesa, Belgali, Al Nouri, Ben Sebaini, Mandy, Bentaleb, Bouadoui, Massa, Shaibi, Hajmusa y Guiri. Riyad Mahrez empieza desde la banca. Ahora sí, les estaremos por supuesto avisando aquí cuando, pues por supuesto, comience los goles y comiencen a pasar los eventos, pero hoy no venimos a hablar de eso. Como les dije, ya todas las campañas y ya todo el análisis de la selección de Panamá se habló y solamente nos falta esperar. Y por eso, devolviéndonos a esa ilusión de hace 8 años, cuando estuvimos en nuestro primer mundial, no quiero solamente hacer una vuelta al pasado. Quiero que nosotros nos relacionemos con fanaticada alrededor del mundo que ha visto historia. Y en primer lugar, tengo una entrevista muy especial de un creador de contenido, imagínense, de Cabo Verde. Ayer la selección de Cabo Verde, lo hablamos en Pelotazo, hizo un empate histórico contra la selección de España. Una masterclass defensiva que de verdad deja mucho que decir, porque hay selecciones, por ejemplo, Senegal, hoy se enfrentó a Francia, cometió varios errores en la defensa, Mbappé marcó un golazo, pero bueno, eso es tema del pasado. Vamos ahorita mismo, que vamos a entrevistar a, como les decía, un creador de contenido desde ahorita mismo Estados Unidos, pero por supuesto de Cabo Verde. Dani D, welcome to Pelotazo. A ver, no, por el momento, a ver, hello Danny, can you hear me?
1: Yes, I can hear you. Can you hear me?
0: Yes, perfect. Bueno, okay. Welcome Danny.

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0: cambiando la historia de Cabo Verde, porque a mí sí, estamos de vuelta aquí en Pelotazo. Y como les decía, si no fuera suficiente el golazo de Messi que acaba de marcar, que no podemos poner obviamente por obvias razones, y la entrevista de Cabo Verde, ahora tenemos una Uzbekistán, porque no me pregunten cómo encontré esta cuenta, pero me ha encantado cada segundo de ella, y yo lo único que les voy a decir es que la sigan, porque como hablábamos con el portero de Cabo Verde, estas son las historias que uno quiere ver durante este mundial. Así que vamos a cambiar de idioma y cambiar de pantalla, porque vamos a recibir a dos invitados súper especiales desde bueno, están en México, pero Uzbekistán, Creator Content, Rinat and Eugenio. Welcome to Pelotazo.
1: Thank you, thank you.
0: Well, first of all, you're in Mexico right now. How is everything over there? How many Uzbeks are you feeling, you know, how are you feeling that tomorrow is going to be your first match in the World Cup?
1: It's incredible. It's incredible. We just went to the FIFA Fan Fest today as well. We

0: specific strength when everything comes together and makes the team what they are.
1: Well, ahí lo escucharon. Básicamente, la fortaleza es que la defensa pasa muy bien el balón y también que todo se conecta. Es realmente un equipo que está unido. Last question, Eugenio y también Rinal, que está ahí detrás de las cámaras, que está apoyando esta página de Garx Beauties. Díganlos. Es que, personally, from the people of Panama, we want to congratulate you for being in your first World Cup. We wish you the best against Colombia, Congo, and Portugal. And just live the experience. And I know you're probably going to cry when you hear the anthem for the first time. Va a llorar probablemente como lloramos nosotros cuando escuchamos por primera vez ese alcanzamos por fin la victoria. Now, Eugenio, give a message to the people of Panama that are interested in Uzbekistan football and, of course, your target for this World Cup.
0: Hello to all of the people of Panama, of course. I really appreciate this opportunity. This has been super fun. I'd love to go visit Panama at one point. I think I have to at this point. And yeah, I think the target is to enjoy the World Cup, enjoy this moment. It's historic. And yeah, I can't wait. All go Uzbekistan. I think we're going to do great. And you have to believe. I'm delusional, but I'm the delusional optimist. Come on.
1: Yes, thank you. Muchas gracias a Eugenio y a Rinat de Garx Beauty. Síganlos. Y fue una increíble entrevista. Hasta luego. Bye, bye.
0: Hasta luego. Thank you so much. Bye, bye.
1: Bueno, escucharon dos entrevistas increíbles que pudimos vivir el día de hoy. 1-0 Argentina, Argelia. Y la próxima vez que nos veamos ya como conclusión va a ser cuando Panamá haya terminado su partido contra Ghana. Como yo dije, ya se acabaron las expectativas. Ya se acabó la presión. Mañana nos toca confiar que nuestro equipo va a conseguir sus primeros 3 puntos en una Copa del Mundo. Así que vamos Panamá, vamos pelotazo y nos vemos mañana. Hasta luego.

El trofeo de la Copa Mundial de la FIFA tiene un nombre oficial poco conocido. Trofeo de los campeones de la Copa Mundial de la FIFA. El trofeo pesa 6.755 kilogramos. Sus dimensiones son compactas, mide 37.6 centímetros de altura y tiene un diámetro de 11.2 centímetros. A pesar de no ser muy grande, su diseño estilizado lo hace visualmente impactante. Está hecho con una aleación de cobre y zinc recubierta en oro, responsable de su característico color dorado.

En este día tan especial, bendiciones para todos los padres panameños, los que cumplen el rol de padres a la vez, igual que las madres. Bueno, muchas bendiciones y que sigan pasando muy bien con su familia. Y se les desea bendiciones, pues, y que la pasen bien con sus hijos, que es lo más importante, el apoyo. Especialmente, bueno, no tengo a mi padre, pero bueno, a mi tío que me crió, bendiciones y mucha salud y prosperidad. Ismael, ahí en el interior. Ya, ok, salud.

0: ver, el concepto familia para mí es un núcleo familiar formado por familiares consanguíneos o no consanguíneos, que básicamente se ayudan entre ellos a criar a una persona a un menor de edad. Eso para mí es, creo que, el concepto.
1: Amor, fraternidad.
0: Más que todo, lazos familiares, amor y fraternidad, claro está.
1: ¿Qué mensaje le darías a la familia en este mes?
0: ¿En este mes a las familias? Bueno, que dejen atrás cualquier tipo de discordia y rencores que tengan. Sí, básicamente eso. Sí.
1: Hay muchos problemas en la familia, ¿crees? Que muchas veces no se perdonan por a veces tonterías.
0: Básicamente creo que

hay mucha desigualdad económica y eso hace que las familias se dividan por temas económicos. Al final, si no hay equidad en el país, como económicamente, que todo el mundo tenga un buen sueldo, que sea equitativo, las familias se resquebraja, porque si no hay plata para mantenerse bien, eso se ve afectado en el núcleo familiar, ya sea que sea una madre soltera con su hermana o su abuela, pero si no hay una equidad económica, creo que la familia sufre muchísimo por eso.

Dice, salió de Judea, está hablando de Cristo. Salió de Judea y se fue otra vez a Galilea. Okay, aquí tenemos que ver. Él sale de Judea y va a regresar a su tierra, que es Galilea. Él no nació en Galilea. ¿Dónde nació él? ¿En Venezuela? No. Sí, pero no me dice nada a nadie. En Belén. Pero se crió en Galilea, una ciudad llamada Nazaret. Y él no vivía en Galilea después. Él se crió en Galilea, en Galilea, pero él realmente no vivía ahí ya después de adulto. Él vivía en Capernaum. Así que él sale de Judea, como dice aquí, y se fue otra vez a Galilea, otra vez. Ahora, ¿por qué otra vez a Galilea? Él había ido hace poco, por eso dice que fue otra vez a Galilea. En Marcos 6, esto es interesante porque aquí hay tantas enseñanzas. En Marcos 6, versículo 1 al 6. Póngame ahí. Marcos 6, versículo 1 al 6. Marcos 6, 1 al 6. Lo que me está tratando de marcar es el regreso de él de nuevo a Galilea o a Nazaret. Acuérdate, él va camino a Nazaret y lo vamos a ver ahora. Aquí. Va camino a Nazaret. Pero Galilea es en la región, es como decir, el condado. Y entonces ahí está. Él fue a Nazaret. Él llegó a Nazaret y no creyeron en él. Nadie. Nadie creyó en él porque él se crió ahí. Y como él se crió ahí, hubo una situación delicadísima. Delicadísima. Porque cuando él llega, indiscutiblemente, fíjate, había gente que jugaban pelota con él. Jesucristo era un muchacho que nunca pecó, pero era un muchacho normal, como cualquier otro. Es más, que era un carpintero y tenía ahí su taller, su negocio. Entonces, toda esa gente lo veía. Todos los días jugaban con él. Ahora él se aparta en Judea, empieza a hacer milagros. Ellos como que oyen de él. Ahora él llega a Galilea, llega a Nazaret, a la ciudad donde él se crió. Y entonces miraban y decían, ¿pero qué se cree este que es? Este no es fulano de tal. Como que yo jugaba pelota y tiraba piedra. Ahora, ¿qué es esto? ¿Qué están, está tirando? Haciendo milagros, que está diciendo cosas profundas. En otras palabras, no creyeron en él. Es más, que la Biblia entonces claramente dice que no podía hacer milagros en ese contorno de tanta gente con incredulidad. Y esto es una lección para nosotros. No te, cuando tú vayas a hacer algo de que tú necesitas proyectar tu fe, no te reúnas con gente incrédula porque te matan la fe. ¿Me oyen o no me oyen? ¿Me vieron ahí atrás? Te matan la fe. Entonces, hablo otra vez. Y así fue. Entonces en Marcos, voy a ver si leer. Marcos 6. Marcos 6, versículo 1. Esta es la primera vez que va ahora. Dice, salió Jesús de allí y vino a su tierra. Su tierra, ya explicamos, es donde él se crió. Nazaret, y le seguían sus discípulos. Y llegando el día de reposo,
comenzó a enseñar en las sinagogas. Y muchos oyéndoles se admiraban y decían: ¿de dónde tiene este estas cosas? ¿Y qué sabiduría es esta que les dada? ¿Y estos milagros que por sus manos son hechos? Todos estaban escandalizados y sorprendidos. ¿Quién es este que jugaba pelota conmigo y ahora es mucho mejor que yo? Eso va a pasarte a ti y a cualquiera aquí. Van a salir juntos, pero algunos de ustedes van a llegar. Y cuando tú llegues, aquellos que estaban contigo van a señalarte y van a hablar mal de ti, porque se enceran que tú llegaste. Yo espero que tú seas uno de los que le hablan mal y no eres tú el que hablas mal de otro. Porque si estás hablando mal de otro porque tú no llegaste y te quedaste en el camino, entonces esta es una enseñanza de cuidado con quien te juntas. Y cuidado que los que no lleguen te afecten a tu cesar de seguir llegando porque te da pena que tú has llegado y ellos no. Ayúdalos, pero no te quedes parado. Sigue para arriba, que tú tienes un llamado y tienes que acabar de resolverlo. ¿Me entiendes lo que digo? Van a sacarte todos los trapos sucios y todos los que no son sucios. Porque aquí no le sacaron trapos sucios a Cristo. Aquí simplemente lo que sacaron trapos a ver si lo podían ensuciar. ¿Quién es este? ¿Qué se cree? Como diciendo, este es un orgulloso que se cree este que tiene. Pero entonces, esta es una lección a nosotros. Una lección a nosotros. Y el versículo 3 dice, ¿no es este el carpintero? Ya está diciendo, ¿no es este que hace silla y mesa? Que me viene aquí a tocar, que va a sanarme. Que siga poniendo clavo. Te van a tratar de destruir. Como si fuera pecado poner clavo. Pero de la manera que lo dicen, en el contexto que lo quieren decir, es para bajarte de categoría. Mientras más traten de bajarte de categoría, más te tienes que separar de ellos. Pero sigue para arriba, papo. Sigue subiendo la escalera. Digan, sigo subiendo la escalera. ¿No es este el carpintero? Y ahora viene otra parte controversial que no tiene nada que ver con lo que vamos a hablar, pero tengo que soltarlo porque está aquí, en la comparación que hacían. ¿No es este el carpintero, hijo de María, hermano de Jacobo, de José, de Judas y de Simón? Cuatro hermanos de sangre, Jesucristo. ¿No están también aquí con nosotros sus hermanas? Y se escandalizaban de él. Lo que te quiero decir, que esto es controversial, porque no todos, pero la mayoría de nosotros salimos de la Iglesia Católica, que dice que María fue virgen antes del parto, durante el parto y después del parto. Y no es cierto. María fue virgen antes del parto, porque Jesucristo lo tuvo por el milagro tremendo del Espíritu Santo, que puso en su vientre una semilla divina. Así que María no tuvo sexo. Ella fue virgen antes del parto. Durante el parto fue virgen. Ahora, después del parto es imposible que ella haya sido virgen cuando tenía cuatro hijos varones y un montón de hijas. No me digas, si te digo. Simplemente porque el sexo no es pecado,
en el matrimonio. Y ella no se acostó con el primer carpintero que encontró. Ella se acostó con su novio, que a ella le gustaba el hombre. Tu esposo. O tú te vas a casar con uno que no te guste. Ella hizo ese stop, ese alto en su vida debido al milagro. Pero después que su misión fue cumplida, ella se acostó con su marido. La Iglesia Católica no acepta esto. Tú haz lo que te dé la gana. Te estoy diciendo lo que dice la palabra. ¿Amén? Pues aquí cada cual escoge. Y yo sí creo diferente. ¿Puedo seguir viniendo a esta iglesia? Puedes seguir viniendo y trayendo tus diezmos. Entonces, fíjense, aquí hay varias enseñanzas. Primero, que te van a destruir aquellos que contigo comenzaron la carrera y se quedaron cortísimos. Y tú estás demasiado elevado. Y después está la situación de cómo tú resuelves contigo sin tú odiar a esta gente que habla mal de ti. Porque entonces el diablo te puede probar a ti de que tú caigas rechazando a esta gente y teniendo un rencor por las mentiras que están diciendo de ti. Ahora, no están también aquí sus hermanas, sus hijas, y se escandalizaban de él. Mas Jesús les decía: no hay profeta sin honra, sino en su propia tierra y entre sus parientes. En otras palabras, donde quiera que yo voy, me reciben con lo que traigo. Pero olvídate, donde únicamente he estado rechazado es donde me crié. Pero es por la situación que acabo de explicar. Hay muchos que empezaron con él y se quedaron donde empezaron. Ahora viene lo otro. Y no pudo hacer allí ningún milagro. Oye esto ahora. Salvo que sanó unos pocos enfermos poniendo sobre ellos las manos. Salvo que sanó a unos pocos. Y la Biblia lo que dice realmente en el griego, enfermedades leves. ¿Y por qué no pudo? Por la poca fe que encontró. Eso quiere decir, como dije al principio, cuando tú realmente necesites proyectar tu fe para resolver algo personal o bendecir a alguien, asegúrate que lo que no están igual que tú, no están contigo, para afuera. Jesucristo sacaba a la gente para afuera. Porque no quería que esto le siguiera pasando. ¿Amén? Entonces, este es el otra vez. Este es el otra vez. Salió Jesús de Judea y se fue otra vez a Galilea. Ahora dice la Escritura que le era necesario pasar por Samaria. Ese es Juan 4. Sí, Juan 4. Que le era necesario pasar por Samaria. Esto lo leímos ya, ¿no? ¿O no? Perdón.

no completo. Y le era necesario pasar por Samaria. Y pues vino una ciudad de Samaria que se llamaba Sicar, que está junto a la heredad de José. Jacob a su hijo le dio una heredad. Jacob era Israel. Dios le cambió el nombre a Israel. Él tenía 12 hijos, 12 patriarcas. Había uno que se llamaba José, hijo de Jacob. ¿Amén? El hijo de Jacob se llamaba José. Y le dieron una heredad. Y ahí abrió un pozo. Abrió un pozo. Le llamaron el pozo de Jacob. Entonces Jesús, esto es interesante porque dice, entonces Jesús, cansado del camino. ¿Tú sabes que Jesús se cansaba a veces también? Jesús se cansaba del camino y se sentó junto al pozo de José, que era el pozo de Jacob. Dice que este pasaje le era necesario porque tenía que pasar por Samaria. Él iba para Galilea, pero tenía que pasar por Samaria. Y ahí tuvo que descansar también. Muchos de nosotros hemos tenido que pasar por Samaria para poder llegar a donde queremos llegar. ¿Me están oyendo? ¿Alguno de ustedes todavía está pasando por Samaria para llegar a donde quieren llegar y necesitan llegar? Y algunos de ustedes pasarán por Samaria. Porque el enemigo va. ¿Por qué estaba Jesús cansado? Jesús tenía, porque era Jesús. ¿Ustedes saben que Jesús dice en la Escritura que fue tentado en todo? En todo lo que tú y yo hemos sido tentados y hemos caído y hemos tenido que arrepentir. Bueno, él fue tentado y nunca cayó. Así que tú has puesto esfuerzo, yo he puesto esfuerzo y he caído y me he arrepentido. Él puso esfuerzo y requete esfuerzo y nunca cayó. Porque él era todo, él era 100% Dios, pero 100% hombre. Entonces, él estaba cansado. A veces nosotros nos cansamos de las pruebas. Y vamos a tener pruebas porque vamos a tener que ir a nuestra Galilea. Y donde yo quiero llegar a ir, van a haber situaciones en el camino que el enemigo ha puesto, obstáculos que me van a cansar. Y voy a necesitar recostarme en algún lado y tomar agua de esos pozos. Estamos hablando que pueden haber descansos físicos, pero te pueden haber descansos espirituales necesarios extremos, que son de las batallas que has pasado y todavía no has llegado a donde Dios quiere que llegues. Y estás al llegar y hay un obstáculo y después hay otro obstáculo y tienes que seguir empujando. Y tienes que seguir estableciendo la palabra de Dios y estableciendo quién tú eres en la tierra y que tú vas a llegar por el bien del Evangelio para que Cristo se glorifique. Para que Cristo se glorifique. Se sentó junto al pozo. Le era necesario, dice la Escritura, que era necesario pasar por Samaria. Es necesario pasar a veces por algunas dificultades. Y no es para demostrarle a Dios que nosotros confiamos en Él. Es para mostrarnos nosotros mismos dónde está mi nivel de confianza.

0: confío yo 100% o estoy confiando un 70%? ¿O realmente todo lo que tengo en palabra lo tengo en mi mente, pero nada ha pasado a mi espíritu? Así que aquí tú, estas áreas de pruebas, no es que Dios quiere ver cuánto tú le amas y en cuánto tú confías en Él. Es para que tú mismo veas quién tú eres. ¿Me está oyendo? Así que este punto es decir, Padre, ya tú sabes que yo, en este, que el problema que yo tuve el año pasado, yo estaba, me puse de rodillas ante ti, pasamos esto, pasamos lo otro. No nos digan eso a Dios. Porque Dios no, Dios sabe el nivel de tu confianza en Él. Tú no tenías que pasar por nada en específico para enseñarle a Dios lo que tú tienes hacia Él. Pero tú sí tienes que saberlo. ¿Dónde estoy parado con Dios? ¿Hacia dónde voy? Tremendo. Y hay lugares que tenemos que descansar por un momento para poder hablar con Dios y darle gracias a Dios de que hasta ahí he llegado y hasta ahí Él me ha traído.
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2: ¡Vamos, Panamá!
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6: 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Si se pone a ver, se ha ido a Estados Unidos, se ha politizado, las entradas carísimas, sobre todo, claro, con el sentimiento va por mi patria, Panamá, pero ante todo, yo no soy un fanático acérrimo, asiduo, por así decirlo. ¿Por qué? 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
1: ¡Aleluya!

0: Príncipe Alonso Bernal Montenegro, con mucho cariño, hijo. En el Día del Padre, que seas muy feliz. Feliz Día del Padre para todos los padres de Panamá.
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0: A.
1: N A.
0: M A.
1: ¿Cómo dice?
0: Panamá.
1: Oigan, estamos en su programa.

0: cuéntanos, Ruth, ¿cómo te encuentras el día de hoy?
1: Súper contenta, súper feliz porque hoy juega la Cele.
0: Claro que sí, claro que ¿cómo te encuentras?
2: Y bueno, chicos, amigos, el día de hoy yo me encuentro súper, súper, hiper, megamente, futbolísticamente, bombásticamente, coco carrasquillamente, bien, ay, porque el día de hoy juega nuestra selección, la Marea Roja Panamá.
0: Claro, claro, nos estamos
2: y esperemos que podamos ganar y poder ganarle a este país, claro.
0: A gana, claro. A gana. Vamos con todo, vamos
2: Panamá
0: con todo.
2: Panamá gana. Panamá gana. Panamá gana, gana ya lo puso porque Panamá gana.
0: Claro que sí, claro que
2: Panamá
0: sí.
2: Panamá gana.
0: Oye, Ruth, a ver, cuéntame cómo te ha ido, qué has hecho el día de hoy.
1: Bueno, yo me levanté en la mañana, fui a la escuela, normal, hice unas tareas, la maestra nos estaba preguntando que si íbamos a ver juego y todo eso.
0: Interesante. ¿Y van a ver juego?
1: Claro.
0: Para avisar esa pregunta.
2: Oye, pero nosotros bueno, en nuestro salón estábamos preguntando a la profe que si nos podía poner el partido que estaban dando, el de Portugal, y eso nosotros tenemos unas ganas de ver ese partido.
0: Pero oye, broma, la escuela a estudiar, así que se aguantaban sus ganas del partido.
2: Es que nosotros queríamos el partido para ver si cómo quedaba.
0: ¿Qué estaba pasando ahí? Pero bueno, amiguitos, vamos a conocer cuáles son nuestras redes sociales, por donde ustedes se pueden informar, por donde ustedes pueden ver las hermosas caras de sus chiqui amigos. Claro que sí. ¿Cuál es, chicas?
2: Y es arroba chiquitime37.
0: ¿Y qué encontramos aquí, amiga?
2: Bueno, será.
0: Digo, Esther.
2: Ok, mira, aquí vamos a encontrar fotos, videos, palabras de Dios, juegos y experimentos que hacemos en los programas y muchas cosas más. Y bueno, Sara, vamos a contar rapidito nuestra próxima red social. Pero yo quiero saber, a ver,

0: ya las palabras, la dinámica y todo eso. Pero antes de ver todo eso, tienen que tocar al botón de seguir o follow.
1: Follow, ajá, exacto. Deben seguirnos, darnos corazoncito y ver todas las cosas. Todos los sábados hay celebraciones, pero este sábado no hay celebración, amiguitos. ¿Y ustedes? ¿De qué celebración están hablando, chicas? Bueno, estamos hablando de Misión Kids y Misión Plus. ¿Qué es esto? Quiero saber. Cuéntame, bueno, cuéntame. O
2: sea, son las celebraciones que hacemos los sábados, que son de las 9 de la mañana, que son desde las 9 de la mañana. Y las clases son de 0 a 9 años. Obviamente las dividimos porque un niño de 5 no puede dar clases con un niño de 9. Y entonces nos dividimos por clases de edades, claro. Y después viene el momento de la adoración, la alabanza, las dinámicas y sobre todo lo que debemos de ir a la escuela, no para andar hablando con nuestros primos, con nuestros hermanos, con nuestro vecino, con nuestro invitado o con nuestro amigo, sino que es para escuchar la palabra de Dios. Y es un lugar en donde nos podemos divertir y aprender más de su palabra.
1: Y exacto, si me invito es Comisión Plus, solamente que con los chicos de 10 años en adelante. Claro. Así que ustedes no se lo pueden perder en la comunidad apostólica sana, en el Templo Cidolo. Y yo quiero escuchar esta canción, ¿cómo dice?

0: Ana, con la mano arriba. Te quiero para Cristo, Panamá, Panamá, Panamá, Panamá. Te quiero para el rey. Oye, me encanta. Estamos mood, mood futbolista, muy mood mundialista, mood panameñístico. Bueno, chicas, el día de hoy venimos con cosas muy interesantes y súper divertidas. Y como saben, estamos hablando de los grandes padres, de nuestros padres, nuestros papás que son súper fuertes, nuestros papás que son súper guerreros, que son campeones. ¿Claro que sí o no, chicas?
1: Sí.
0: Así que vamos a estar hablando sobre nuestros papás y porque viene el Día del Padre. Entonces, chica amigos, vamos a estar chica, hablando. Igual, tenemos sorpresas,
1: les...
0: Esther.
1: Claro, yo espero que los chica amigos le tengan ya preparado su chiqui regalo a sus chiquitas.
0: Claro, claro que sí. Entonces, amiguitos, ustedes, vamos a ver cuál es el versículo del día de hoy, del inicio. ¿Por qué? Porque vamos a saberlo. A ver, ¿qué te parece si nos compartes el versículo del día?
1: Ok, el versículo del día de hoy es 1 Corintios 13, del 7 al 8. Todo lo sufre, todo lo cree, todo lo espera, todo lo soporta. El amor nunca deja de ser.
0: ¿Y de qué estamos hablando aquí? Del amor. A ver, todos con sus manos así. Del amor. ¿Y cómo es el amor? A ver, ¿cómo es el amor? Todo lo sufre,
2: todo lo cree,
0: todo lo espera, todo lo soporta. ¿Y qué dice? ¿El amor nunca qué?
1: Nunca deja de ser.
0: ¿El amor deja de ser el amor? No. Claro que no.
2: El amor,
0: ¿y ustedes saben?
2: Y para siempre será.
0: Y ustedes saben, ese es el amor que nuestros padres nos dan a muchos de nosotros. Siempre están ahí, y por más que tú estés ahí, de que ay, a la vida, me estoy portando mal. Tu papá dice que todo lo sufre, todo lo espera por ti. Está cansado del trabajo y viene y tú estás de que, papá, tengo hambre, hazme algo de comer. Y papá te soporta. Espera ahí porque te ama y te hace el alimento.
2: Y que le hacemos broma a nuestros padres, él nos soporta.
0: Claro. Y este versículo nos enseña que muchas veces cuando dices de que, ay, Ruth, por ejemplo, yo soy tu papá. Ruth, dime algo. Papá, quiero tal juguete.
1: Papá, yo quiero que me compre ese juguete que está allá.
0: Bueno, papá no lo dice, pero en silencio. Él dice, chuzo, la cosa está difícil, pero yo lo voy a conseguir porque yo amo a mi hija. Entonces, así son nuestros padres, que por amor a nosotros, ellos lo dan todo. Y nosotros muchas veces no somos agradecidos. Y debemos ser agradecidos con ellos. Y no solamente este Día del Padre que viene, ser agradecidos, exacto, sino todos los días. No decirle, papá, te amo, gracias por todo. No, no solamente las palabras, sino también es demostrarlo. Porque amor todo lo sufre, todo lo soporta. Y muchas veces nuestros chiquipadres vienen cansados del trabajo, vienen y están cansados y, ay, ya la vida, estoy cansado y este con ganas de molestar. No, muchas veces llegan cansados

0: y nosotros con nuestras malas actitudes. Entonces, como hijos, nosotros debemos demostrarle ese amor. ¿Cómo? Teniendo las cosas limpias, obedeciéndole. Si necesita algo, tenerle lista la cama tendida para que él pueda llegar a descansar. Y ser agradecidos porque ellos dan todo ese amor por cada uno de nosotros y lo hacen con un esfuerzo. La pregunta del día de hoy es, ¿cómo sabemos que nuestros papás o que uno está cansado?
1: Muchas veces porque alguien bosteza, porque se duerme rápido cuando está
2: sentándose. O se ponen disque a ver la tele o ver una película cuando llegan y en vez de ponerse a ver la película se quedan.
0: Disque, papá, vamos a ver una película. Y papá dije, sí, vamos, sí, vamos, dale, a acostarnos, dale. Mira, vamos a ponernos...
2: Así, van a poner la sabanita,
0: la sabanita. Sí, se acuestan y se acomodan ahí a ver la película. Ahí, a los 10 minutos.
2: A los 10 minutos ya roncando.
0: Esas son una de las señales que nuestros padres o que uno está cansado. Cuando quiere tomarse un tecito, cuando quiere estar relajado. Esas son una de las señales, amiguitos. Entonces, ¿cómo nosotros podemos hacer? Así como les dije, obedecer, hacer caso y esas cosas. Así que, chicas, Esther, cuéntame, ¿qué más hay?
2: Bueno, es que algunos padres cuando trabajan... A ver, yo quiero saber algo. Si ustedes chiquipadres están viendo, ok, voy a decir algunas profesiones. Y si usted chiquipadre es alguna de esas profesiones, va a alzar la mano, ok. Taxista. A ver.
0: Maneja, a ver, vamos a ponerlo, los guantes del timón, así como nuestros padres. Muchos manejan hacia el trabajo.
2: Bombero o doctor.
0: Que tienen que estar, que llega Ruth con el brazo ahí y tiene que... Los chiquipadres chef. ¿Dónde están los padres que son chef? Ahí que están, dije. Dije Ruth, su papá es chef.
1: Pero sí cocina muy bien.
0: Ah, ok. Pero Esther, ¿qué más?
2: Bueno, y entonces ellos como tienen trabajos y están ocupados, ellos a veces tratan de sacar un tiempo para estar con nosotros, escucharnos, claro, qué fue lo que hicimos en la escuela, y ayudarnos, y abrazarnos, y demostrarnos ese gran amor. Por eso es que nuestros chiqui padres son unos chiqui superhéroes, porque el amor, claro, no solamente
0: son
2: es
0: decirlo. Son nuestros chiqui padres campeones.
2: Sí, claro. Porque quizá el amor no solo es decir, ay, te amo mucho, sino que es demostrarlo con acciones, como por ejemplo, siendo pacientes, bondadosos y también protegiendo a su familia.
0: Exacto, y muchos tienen responsabilidades. Y así como tú nos dijiste, buscan el tiempo de ayudarnos, que nosotros aprendamos a leer. Y por eso, amar no es solamente, como tú nos dijiste, Esther, decir el te amo. Así que si tú no le demuestras ese amor, tú amas a tu papá. Enséñale a demostrarle tu amor, ayudándolo, cuidándolo y estando ahí con él. ¿Por qué? Porque ellos se esfuerzan mucho para nosotros. Así que, chiquipapás, ustedes que nos están viendo, gracias a todos ustedes. Y queremos dar una palabra, Esther. ¿Qué un momento bonito te recuerda con tu papá?
2: Bueno, que cuando estamos jugando, yo soy la portera y una vez casi mirando la cara a la pelota y intentando atrapar y ahí que
0: ¡pum! Esther, portera de bien, Esther, portera de bien. Tu ruta, a ver, cuéntame.
1: Bueno, fue cuando una vez yo fui con mi papá a una feria, pero a mi mamá le da miedo en las alturas. Pero mi papá se subió conmigo a esos juegos que son de que subes el coso y da una vuelta, otra vuelta. Eso fue súper divertido porque al principio yo tenía miedo. Pero él me hace entender que no, eso no da miedo.
0: Exacto. Oye, mira, mi papá no le gusta la feria. Pero uno de los momentos es cuando empecé a cocinar con él. Yo cocino, bueno, aprendí a cocinar desde los 9 años y entonces ahí empezaron mis talentos culinarios en la cocina.
2: O sea, la cocina de él, claro. Delicioso, ya cocina. Aunque le dejo un poquito de arroz porque a veces le queda salado, pero yo me lo como todo.
0: Eso no era parte
2: yo
0: del trato.
2: Yo me como todo menos el arroz.
0: Eso no era parte del trato. Pero bueno. Oye, mira, Ruth con su papá. Ruth, chiqui baby, nuestra chiqui amiguita. Bueno, entonces sí, esto es uno de los momentos que más me encanta con mi papá. Y jugar fútbol también, aunque siempre me dejan en la banca. Yo sí volante derecho en la banca, claro que sí. Bueno, bueno, a ver, ¿qué admiras de su papá? Así rápido.
2: Bueno,
0: ¡ay,
2: que...
0: no! Esa fue...
2: ¡No!
0: Pero bueno, Esther, ¿qué admiras de
2: bueno,
0: de
2: que

0: papá, siempre que se sienta mal o esté cansado, siempre es positivo y nunca es negativo. Como dice él, siempre positivo y nunca negativo.
1: Exacto, exacto. A ver, Ruth, ¿qué miras de tu papá?
2: Porque yo admiro a mi papá, que muchas veces está muy cansado, pero él me ayuda, él juega conmigo, me ayuda con las tareas, mucho más con matemáticas y muchas cosas más.
1: Exacto. Lo que yo admiro de mi papá es que si él está mal, él no muestra que está mal. Él siempre, o sea, nos da buenas caras, siempre está así alegre. Y, o sea, si está mal, si tiene algo, él lo resuelve. Porque dice todo lo, como nos dice él, todo lo podemos en Cristo que nos fortalece. Entonces, sí. Ok, ahora, ustedes, ¿qué le dirían hoy a su papá? Una frase. Una frase. Linda sus chiquipapis allá donde están.
0: ¿Qué?
1: A ver, Ruth, vamos a empezar con Ruth.
2: Yo le dijera a mi papá
1: sin llorar,
2: que muchas gracias por todo lo que me ha hecho, por cuidarme, por protegerme y por siempre estar conmigo.
1: Claro, a ver, ¿voy yo o vas tú? Ok, voy yo. Una palabra, ok, lo que yo le diría a mi papá: papá, gracias por ser mi papá. Lo quiero mucho, gracias por enseñarme a cocinar, por hacer esos arroces deliciosos. Y gracias por esforzarse por cada cosa que tenemos. Lo quiero.
0: Bueno, ¿qué le, yo le diría a mi papá? Que...
1: dale, Esther, dale. Vamos, Esther.
0: Dale,
1: vamos,
0: dale,
1: Esther,
0: gracias.
1: Ok, ok. ¿Para qué te dije? Ay, Esther. Bueno, Esther, Esther. Mira, para el final, para el final. Dale, pues, dale. Entonces, amigo, queremos darle gracias a todos esos chiquipadres. Ay, ¿usted me va a hacer llorar? Ruth, habla tú. Espérate, espérate. Que tenemos una super sorpresa. Y gracias a todos esos chiquipadres que se esfuerzan por cada uno de nosotros. ¿Qué pasó? Una música alegre.
3: Es que ya todos estamos llorando. Todos estamos llorando aquí ya.
1: Ay, ¿qué pasó?
3: Mucho amor. Muchísimo amor aquí en cabina, ¿eh?
1: Claro. Run, habla tú por mí. Espérate. Ajá, ahora sí. No puedo. Bueno, entonces, amiguito, vamos a estar conociendo y haciendo algo muy divertido porque tenemos dos super invitados geniales el día de hoy. Y miren, vamos a hacer una super transición. Y miren, les voy a contar algo. La verdad es que el versículo de hoy me encanta. ¿Por qué? Porque dice, habla mucho sobre el amor de que dan. Y esto representa mucho a nuestros padres. Y el amor nunca, nunca, nunca deja de ser. Nuestros chiquipadres siempre se esfuerzan por nosotros, lo dan todo por nosotros. Y, amiguitos, cuando hay cosas difíciles, ellos siempre nos dan la respuesta para que nosotros todo lo hagamos bien. Ellos se esfuerzan, ellos lo dan todo por cada uno de nosotros, amiguitos. Así que el día de hoy tenemos a dos invitados geniales. Tenemos a nuestro amigo...
4: Roberto.
1: Nuestro amigo
4: Roberto.
1: Hola, Roberto, ¿cómo estás? Eso. Y a su chiqui super padre
5: Roberto también.
1: A Roberto Cero. Pero, ¿cómo es? Roberto Junior. Te voy a decir Robertito. Y al señor Roberto, ¿cómo está en el día de hoy?
5: Bien, gracias.
1: Qué bueno, qué bueno.
5: Muy bien, gracias.
1: Miren, espérense, estuvo emotivo el programito. Esther casi me hace llorar. Ok, miren, les voy a contar algo. Vamos a hacer unas preguntas rápidas. ¿Cómo así? ¿Qué son las preguntas rápidas? Sospechoso, Sara, cuéntame. Yo quiero saber qué son las preguntas rápidas. Bueno, le voy a hacer unas preguntas rápidas. Por ejemplo, ¿cuál es la comida favorita de tu papá? Y los dos no pueden pensar. Robertito, Roberto Junior, me va a decir, no pueden pensar, pan de una vez, ¿ok? ¿Están claritos? ¿Estás clarito, Robertito? Ok. Miren, vamos con la primera, pues. El color favorito de tu papá. 1, 2, 3.
4: Gris.
1: El gris. Eso, Roberto, a ver. Un hobby de tu papá.
4: Computadora.
1: ¿La computadora? ¿Qué hace en la computadora?

0: De desarrollar sistemas.
1: Oh, interesante, interesante. Y a ver, ¿qué es dormilón o activo? ¿Cómo
2: las
1: es?
2: Dos cosas.
1: Las dos cosas. Yo, sí, sí soy. ¿Cuál es tu comida favorita?
2: Lasaña.
1: Oh, ¿es la lasaña?
0: De carne.
1: Sí. De carne. Me dio hambre. Y a ver, ¿quién habla más? ¿Mamá o papá?
2: No sé. Mamá.
1: De que los dos hablan mucho. Claro, papá es más callado.
0: Sí.
1: Ah, ok, ok. Es más tranquilo. Claro. Bueno, a ver, ¿cuántos años tiene? Señor Roberto.
0: 39.
1: Ok. ¿Y tú, Robertito?
2: 11.
1: Ya nosotros te hemos visto, chiqui amigo. Así que, a todos los que no conocen, el señor Roberto y Robertito. ¿Por qué? Porque estamos celebrando el Día del Padre y queremos saber, queremos conocer. Toda esta semana hemos estado invitando a algunos papás para que nosotros sepamos. Y papá Roberto. ¿Lo voy a llamar así? ¿Está bien?
0: Sí.
1: Ok. Ok, ¿qué significa para usted ser papá?
0: Bueno, es tener un sentido grande de responsabilidad. Estar pendiente y anuente a todas las cosas de ellos. Y simple y llanamente es ser, siempre estar ahí para ellos, ¿no? Para dedicar mucho su tiempo a ellos.
1: Y Sam, usted le dedica tiempo, usted la pasa bien con los niños, ¿no es cierto?
0: Sí.
1: Ajá.
0: Sí, mi hermano.
1: Entonces, cuando usted está cansado, ¿cómo usted hace para aún así tener esas energías?
0: Bueno, siempre tengo que tener energía a pesar de que esté cansado. Tengo que sacar las reservas y seguir. No, ya después entonces que descanso.
1: ¿Y cuáles retos usted enfrenta como papá?
0: Bueno, uno de mis mayores retos es que, aparte de trabajar y de atender clientes, también tengo que dedicarle tiempo a ellos durante el día.
1: Y multiplicar mi tiempo.
0: Sí, y Roberto que es activo. Así es.
1: A ver, Roberto, ¿qué es lo que más te gusta de tu papá?
2: Bueno, que me ayuda a veces en las tareas y que trabaja mucho por nosotros y que un día fuimos a Costa Rica y eso me gustó mucho.
1: ¿Y qué usted desea que sus hijos recuerden cuando crezcan?
0: Que hay que tener un gran sentido de responsabilidad y estar siempre, dedicar su tiempo, ¿no?
1: Claro que sí, siempre sí. Tener todo ahí ordenadito, todo listo, ser responsables en la escuela. Es que no, y que va a hacerme el fresco y no entregar la tarea. No, chiqui amigos, no, nada de eso. Sino, lo que quiere nuestro chiqui papá, Roberto, es que sus hijos sean así enfocados, dediquen su tiempo, no desperdiciemos las cosas en las cosas que no son. Como muchos padres lo saben. ¿Y qué sacrificio hace por amor a sus hijos o a su familia?
0: Bueno, ellos están claros de que a veces me toca, aparte de trabajar las 8 horas diarias correspondientes, a veces me voy más del tiempo y doblo el reloj trabajando. Mientras ellos están durmiendo plácidamente, yo estoy trabajando a veces.
1: Y Robertito, ¿qué es lo que tú haces? ¿Qué hace tu papá cuando está cansado?
2: Bueno, descansa y también a veces trabaja un poco más y vuelve a descansar. Y despierta y vuelve.
1: Y como hablamos, chicos amigos, en el programa del día de hoy, ¿cómo nosotros podemos demostrarle el amor a nuestros papás, Roberto?
2: Bueno, ayudándolo con las tareas, ganando buena nota y también portando.
1: Hacer que se sientan felices. No solamente es que, papá, te amo. No, sino es también demostrarle ese amor que nosotros sentimos por cada uno de ellos. Y a ver, ¿qué hace tu papá para cuidarte?
2: Bueno, a veces hablamos bastante en el carro. Y también en la casa a veces hablamos, por ejemplo, de a veces el partido. Pero esta vez que empezó el partido, estamos hablando de los goles.
1: Oh, claro. Oye, sí, eso también, otro motivo que a mí me gusta pasar tiempo viendo los partidos de fútbol con mi papá. Y mira, Roberto, aprovecha este momento que tienes aquí. Dale unas palabras a tu chiqui papi que está aquí.
2: Gracias.
1: Que no pase. Ay, dale unas palabras emotivas ahí. No me hagan llorar más. Que no hablo después. A ver,
2: bueno,
1: dale,
2: que,
1: tú puedes.
2: que pueda dormir bien hoy, para que pueda descansar.
1: ¿Y usted qué disfruta de ser papá?
0: Bueno, ¿qué disfruto de ser padre? Bueno, que cada vez que dedico mucha hora de esfuerzo diario, me acuerdo yo que siempre lo hago por ellos.
1: Claro.
0: Siempre lo hago por ellos, y que van a estar bien y van a tener una buena educación, una buena alimentación y todo lo demás.
1: Claro que sí. Y Roberto, cuéntanos, ¿qué consejo le daría a los otros padres, señor Roberto?
0: Bueno, que hay que estar pendiente de sus hijos, responsabilizarse de ellos, estar anuente de ellos, cuidarlos, estar pendiente de todo lo que los rodea a ellos también, ¿no?
1: Claro que sí. Así que, chiquipapás, ya saben, siempre estar con sus hijos, hablar con ellos, contarse las cosas. Chiquipapás, no es que, no, es que si le digo a mi papá me va a regañar. No, esas cosas no así, sino que hacer esa confianza, crear esa confianza, chiquipadres, entre sus hijos, para que ellos tengan la confianza de contarle las cosas. Y Robertito, ¿qué cosas crees que harían felices a tu papá?
2: Bueno, que lo ayude a veces cuando él lo acompaña, cuando tiene que hacer un trabajo, que lo ayude mucho. Y que también le den un abrazo cuando él esté triste.
1: Que te portes bien.
2: Y también eso.
1: Y gana una nota.
0: Y
1: fregar. Sí. Y barrer. Sí, claro que sí. Son muchas cosas que nosotros podemos hacer para que nuestros papás se sientan felices. No solamente el Día del Padre, cada vez, una vez al año, darle un regalo, una ropa, una taza, un peluche a su papá. No, no solamente una vez al año, sino estar constantemente con sus padres y pasar tiempo con ellos. Así que, amiguitos, vámonos con nuestro versículo bíblico. Pero antes le voy a recordar, amiguitos, que el día de hoy, si ustedes no tienen dónde ver el partido y no saben la información, que hoy es miércoles, y hoy es miércoles de oración. Así que el culto del día de hoy iniciará a las 4 de la tarde, amiguitos, y después darán el partido. Así que ahora sí vamos con nuestro versículo bíblico, que se encuentra en 1 Juan 3:1. Mirad cuál amor nos ha dado el Padre para que seamos llamados hijos de Dios. Por esto el mundo no nos conoce, porque Él no le ha conocido a él. Nuestro Padre nos ama demasiado, sobre todo nuestro Padre Celestial, sí, que está sentado allá arriba en el trono, y nos llamó a ser llamado hijo de Dios. Y Él nos ama demasiado, amiguitos, más que el mundo, más de lo que el mundo nos ofrece. Y por ese amor de Dios, nosotros tenemos que amarlo a Él y compartirlo con los demás. Así que vamos a orar para finalizar nuestro programa el día de hoy. Así que ahí donde estamos, vamos a cerrar nuestros ojos. Gracias, Señor, por la oportunidad que nos has dado, porque nos das la oportunidad de estar con nuestros chiquipapás, porque tenemos la oportunidad de compartir con ellos. Te pedimos, Señor, que seas tú guardándolos, protegiéndolos donde quiera que vayan. Si están cansados, renuévales esas fuerzas, Señor, que aunque no lo demuestre, Señor, siempre los haga más fuertes, porque todos lo pueden en Cristo que los fortalece. Que nosotros podamos ayudarlos en lo que hagamos, Señor, nuestro comportamiento, ayúdanos a ser esos hijos buenos y agradarte a ti en todo lo que hagamos. En el nombre de Jesús y todos los chiquiamigos decimos amén. Así que vamos a escuchar la canción de Panamá, que esa me gusta, para finalizar el programa del día de hoy. Amiguitos, vivieron emociones encontradas, muchas cosas el día de hoy, casi no hablo más. Así que, amiguitos, recuerden apoyar a hacer Vamos con todo, Panamá, los queremos mucho, todo nuestro televidente. 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

0: Queda otro día de viaje hasta Nazaret. Deberíamos descansar aquí esta noche.
1: ¡Ah! Otra Pascua maravillosa en Jerusalén.
2: Sí, pero el viaje a casa parece que es más largo cada año.
3: Ana, ¿mi hijo estaba con tus hijos?
4: No, María. ¡Niños, por aquí!
3: José, no veo a Jesús.
5: Pensé que estaba con los otros niños.
3: ¡Jesús! ¿Has visto a mi hijo? ¡Jesús! ¡Jesús!
2: ¿Qué pasa, María?
3: Mi hijo Jesús está perdido.
5: Efraín dijo que lo vio con los otros niños antes de salir de Jerusalén.
2: Quizás viene más atrás con tus familiares.
5: Regresaremos inmediatamente.
0: José, es muy peligroso viajar por este camino después de que oscurece.
1: Iremos contigo. ¡Joel, trae comida y agua!
3: Es solo un niño, José.
5: Tiene 12 años, María. Es casi un hombre.

0: Luis, espera. No creerás como el paquete de realidad del Holo Tetra y el 3D justo a tu casa usando tu unidad de Holo 9.
1: ¡Listo! Instalé el último proyector para sincronizarlo con los demás aparatos Holo 9.
0: Ahora, cada uno tome su bastón de juego. Están conectados al personaje que seleccionen en cualquiera de los juegos.
2: ¡Excelente!
3: ¡Súper!
4: ¡Ay, ya quiero jugarlo! Gracias. Tuer persianas.
5: ¡Oye, Luis! ¡Vamos a anotar un gol! Tronco, ¿quieres ser un constructor?
6: ¡O un destructor!
7: Saludos, vengo en son de paz.
8: ¡Vamos, John! Serías muy bueno en el robo de joyas de Jinky.
4: ¡Es como si estuvieran aquí con nosotros!
0: ¿Qué les dije, chicos?
1: La animación no está tan mal.
9: Bienvenidos al Holoverso, en donde tu hiperlente completamente nuevo te permite jugar más de 2 docenas de juegos divertidos para toda la familia.
10: Oye, ¿qué es eso?
0: ¡Ah! ¡Eso está mucho mejor!
9: Bienvenidos a Cuchillas de Bedlam 3 del Holo 9, la venganza de Snarl. Un mundo completamente multisensorial del caos, violencia y guerra.
4: ¡Guau!
5: ¡Escógenos, Luis! ¡Te enseñaremos muchas formas de matar!
11: Ven conmigo, Luis. Te enseñaré los poderes de la magia que podrás usar para matar a tus enemigos.
4: ¡Increíble!
5: ¡Él es nuestro!
11: No, ¡Luis es mío!
9: Este juego está clasificado para mayores de 17 años.
0: Ok, elijan un personaje y comencemos.
10: ¿Tú has jugado esto antes?
12: No exactamente.
4: ¡Yo primero!
1: Luis, tus padres no te dejan tener juegos como Cuchillas de Bedlam 3. Es para mayores de 17 años.
4: ¡Tuercas, déjame tranquilo! ¡Yo quiero jugar!
1: Preguntémosle a tu mamá.
4: ¡Tuercas! Buscaremos unos bocadillos primero. No comiencen sin mí. Oye, espera, Tuer, es solo un juego.
1: Sí, como los que tus padres te dijeron que no juegues.
4: Ay, pero los otros chicos van a jugarlo. Tuer, solo jugaré un nivel. Puedes esperar aquí y decir que nunca me viste jugando.
1: Luis, estás cayendo en una tentación que está mal.
13: Hola, Luis. Tu mamá me pidió que les trajera esto. ¿Qué pasa?
1: ¿Van a jugar Cuchillas de Bedlam 3?
4: ¡Tuercas!
1: ¡Ah! ¿No vas a jugar La Venganza de Snarl?
13: Luis, no tienes permitido jugar eso, ¿no es así?
4: No, no es gran cosa, Anita. Ahora, voy a regresar y a jugar, porque realmente lo deseo. Y ustedes dos, mis amigos, no van a delatarme.
1: ¡Superlibro!
4: ¡Vamos, ahora no, Superlibro! ¡Espera, Superlibro! ¡Tengo que jugar con él!
14: Los llevo a un lugar donde aprenderán cómo resistir la tentación.
13: Parece que tu juego tendrá que esperar.
4: Sí, bravo. Este lugar me resulta familiar.
1: Es porque estamos en la ciudad de Jerusalén. Sin embargo, estamos en un momento de la historia que no hemos visitado antes. Oye, ¿a dónde vas, Luis?
13: Vamos.
4: Quiero divertirme un poco, gran cosa. Nadie piensa que soy lo suficientemente maduro. ¡Qué injusto!
13: Luis, espera.
4: ¿Para qué? ¿Para que ustedes sigan diciéndome que no haga lo que yo quiera?
1: Bueno, no exactamente. Ok, más o menos. ¡Sí, exacto!
15: María, José,
16: Simón, ¿tienes noticias?
13: Chicos, pienso que son... ¡Son ellos! ¡Son María y José! ¡Ya los conocimos!
1: Creo que tienes razón, Anita. Son los padres de Jesús, a quien también ya conocimos.
10: La ciudad tiene mucha gente y muchos se quedan en casa.
1: Veamos por qué se ven tan preocupados.
10: Buscamos por todo el oeste de Jerusalén. Le preguntamos a todos nuestros amigos.
16: No está con ninguno de nuestros familiares.
4: Hola, no pudimos evitar escuchar que están buscando a alguien.
17: Sí, a nuestro hijo, Jesús.
1: Ah, lo hemos escuchado enseñar muchas veces.
17: ¿Lo conocen?
16: Él es como de tu tamaño.
1: ¿En serio? Es más bajito de lo que recuerdo.
13: ¡Tuer!
10: María, les pedimos a todos nuestros amigos que buscaran a Jesús.
13: Es obvio que estamos en Jerusalén en la época en que Jesús era solo un niño de nuestra edad, tuercas.
1: Oh, mejor uso mi programa de regresión facial para generar la imagen de cómo Jesús se vería a los 12.
13: Tuercas, apaga eso antes de que alguien lo vea.
1: ¡Solo trato de ayudar!
4: Vamos, chicos. Ellos buscarán en el templo. Jesús tiene 3 días perdido.

0: María, voy a comenzar a buscar en esa dirección. Ustedes divídanse y vayan por allá. Niños, si ven a Jesús, tráiganlo aquí y esperen.
1: Muy bien. Ok, Tuer, haz un escaneo de reconocimiento facial y trata de no ser tan obvio.
2: ¡Cierto! Con base en el tamaño de esta multitud, me podría llevar... ¡Luis! ¡Anita! ¡Lo encontré!
3: ¿Qué?
1: José, vamos por aquí.
0: María.
1: ¡María! Vamos, chicos.
4: ¡Ahí está! ¡Lo estoy viendo!
5: Es así, pero ¿por qué? Es cierto si Dios lo dice en la Escritura.
4: Disculpe.
5: Y los profetas antes de él, de este modo fue predicho.
6: ¡Sorprendente! Nunca he visto a un niño de su edad con tanta sabiduría y entendimiento.
4: ¡Jesús!
0: Hijo.
5: Oh. Madre.
4: Oh. Hijo, ¿por qué nos has hecho esto? Tu padre y yo hemos estado desesperados buscándote por todas partes.
5: ¿No sabían que en los asuntos de mi padre me es necesario estar?
4: Al menos estás bien.
7: Y así comienza.
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0: ¿Sigues enojado por ese juego y tus amigos, Luis? ¿Es realmente importante?
1: Muchos que conozco juegan cuchillas de Bedlam 3.
0: Y por eso es tan tentador. Lo entiendo, pero tus padres tienen una regla.
1: Ellos no siempre tienen la razón. Mira, Jesús desobedeció a sus papás y no le pasó nada malo.
2: En lo absoluto.
0: No es lo mismo.
1: Ay, voy a buscar más leña. Ay, no me importa lo que digan. Y cuando llegue a casa, voy a jugar cuchillas de Bedlam 3. Sin preguntar, se acabó.
3: Buenas noches.
1: ¿Quién eres?
3: ¿Yo? Un amigo de José y María. Viajó con ellos hacia Nazaret.
1: ¿No estabas con nosotros antes?
3: No, pero vi que su grupo salió de Jerusalén, así que me les uní. Asumo que eres amigo del joven Jesús.
1: Digamos que nos conocemos.
3: Un joven tan brillante, audaz también, hace lo que quiere, aunque sus padres le digan lo contrario.
1: Ya lo noté.
3: Se perdió por 3 días y aún así sus padres lo perdonaron, sin consecuencias ni castigo. Yo diría que tú y Jesús se parecen mucho. Ambos son jóvenes y listos. Y ciertamente estás llegando a una edad en donde puedes tomar tus propias decisiones, aunque tus padres te digan lo contrario. Ponte a pensar.
1: Sí, seré un experto en cuchillas de Bedlam 3 cuando regrese. ¡Superlibro! ¡Espera ahí! ¡Que hay llanita y tuerca!
0: ¡Luis!
2: ¿Por qué Superlibro se lo llevaría sin nosotros?
4: Después de que María y José encontraron a Jesús en Jerusalén, él regresó con sus padres a Nazaret y vivió en obediencia a ellos. Jesús crecía en sabiduría y en estatura, y en el favor de Dios y de toda la gente. Tan pronto como Jesús fue bautizado, una voz del cielo decía:
5: Este es mi Hijo amado. Estoy muy complacido con él.
4: Jesús, lleno del Espíritu Santo, fue llevado por el Espíritu al desierto. No comió nada durante esos días.
1: ¡Jesús! Gracias por salvarme.

0: Eres tú. Eres...
1: Miguel, un ángel del Señor.
0: Cierto. Bien. Tú puedes... Vaya, ¿qué es eso? Ese es...
1: Satanás. Pero no temas, tranquilo.
2: ¿Cuántos han sido ya? ¿40 días? Más que suficiente para cualquier hombre, imagino. Pero tú no eres un hombre cualquiera, ¿cierto? ¿Por qué insistes en esto, Jesús? ¿Qué esperas probar con tanto ayuno y oración? Si eres el Hijo de Dios, di a estas piedras que se conviertan en pan.
3: Está escrito, no solo de pan vive el hombre, sino de todo lo que sale de la boca de Dios.

0: déjame mostrarte otra perspectiva.
1: Tienes que ayudar a Jesús.
2: Ayudaré cuando sea el momento.
1: ¿Qué haces? ¡Oh!
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10: ¿Qué te preocupa, niña?
11: Mi amigo Luis ha estado tentado a hacer algo que sabe que sus padres le prohibieron.
10: Los niños a veces están tentados a desobedecer a sus padres.
11: ¿Como cuando Jesús se quedó en Jerusalén? Eso fue muy difícil para ti.
10: Anita, Jesús se quedó en el templo, no en desobediencia hacia mí y a José, sino en obediencia a Dios, su Padre Celestial. Aunque a veces es difícil para mí, sé que Él debe atender los asuntos de su Padre. Y esa obediencia es más importante.
11: Ahí están.
2: Detente, tú tampoco puedes intervenir.
0: Te daré la gloria de estos reinos y autoridad sobre ellos. Porque son míos para dárselos a quien yo quiera. Te daré todo esto. Si me adoras.
1: ¿Se acaba de ofrecer para reinar el mundo con Jesús?
2: Este es el dominio de Satanás, y Satanás lo está tentando para desafiar a su padre.
12: Apártate de mí, Satanás. Escrito está: adora al Señor tu Dios y sírvele solamente a Él.
1: Miguel, ¿a dónde se fueron? ¡Tenemos que encontrarlos! ¿Ah? ¿Qué? ¿Ah?

0: Miguel.
1: Si eres el hijo de Dios, tírate de aquí, pues escrito está. Ordenará que sus ángeles te cuiden. Te sostendrán en sus manos para que no tropieces con piedra alguna.
0: ¿Lo atrapará si cae? Ahí es cuando irás a ayudarlo, ¿cierto?
2: También está escrito: no pongas a prueba al Señor tu Dios.
1: Está bien. Regresaré cuando sea el momento apropiado.
3: ¿Ahora lo ves, Luis? Jesús enfrentó tentaciones y podrá ayudarte, créeme. Dios es fiel y no permitirá que ustedes sean tentados más allá de lo que puedan aguantar. Cuando llegue la tentación, Él les dará también una salida a fin de que puedan resistir.
0: Jesús resistió todas las tentaciones de Satanás. Oh, y yo estoy por ceder con un juego tonto.
4: Oh, Señor, restaura mi vida como lo prometiste.

0: pasando?
1: Yo acabo de ver a Satanás tentando a Jesús una y otra vez. Le ofreció todo lo que puedas imaginar, Anita. Gobernar el mundo entero con él. Pero Jesús se mantuvo firme ante todas las tentaciones.

0: super libro. ¡Nos vamos a casa!
1: Luis, ¿vas a regresar ahí?
2: Pero esta vez sé lo que debo hacer.
3: ¡Ah! ¡Elígenos, Luis! ¡Te daremos gloria en el campo de batalla!
4: ¡No! ¡Elígeme a mí! ¡Y mataremos a nuestros enemigos en todos los niveles!
5: Oye, Luis, ¿estás listo para jugar?
2: No. Saben, mis padres tienen algunas reglas. Una es que no quieren que juegue cosas como Cuchillas de Bedlam 3. Así que, o jugamos a otra cosa, o se acabó el juego.
5: ¿Qué les parece si votamos? ¿Quién quiere jugar Cuchillas de Bedlam?
6: Lo siento, quería intentarlo, pero si mis papás se enteran, de seguro se pondrán furiosos.
7: Sí, tienes razón.
5: Ok, entonces, ¿no jugaremos Venganza de Snarl? Muy bien. Yo quiero divertirme.
8: ¡Sí! Otro juego.
9: Este juego se ve divertido.
10: ¡Mira! ¡Este es increíble!
11: ¿Ya decidieron qué quieren jugar,
2: chicos?
0: Buenas noches, Luis. Me voy a desconectar. ¿Te quedarás despierto leyendo?
2: Por unos minutos.
0: Como quieras. Espero que sea un buen libro.
2: Y Dios es fiel. No permitirá que la tentación sea mayor de lo que puedan soportar. Cuando sean tentados, Él les mostrará una salida para que puedan resistir.
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bueno que enseñemos con el ejemplo, que nuestros hijos ven más lo que hacemos que lo que decimos. Y no hay mejor ejemplo que siempre buscar lo que dice la palabra de Dios, de instruirlos desde niños en los caminos y en la palabra, para que así, cuando fueren mayores o viejos, pues no se aparten de él. Bueno, para todos, en especial a mi pastor, a Óscar Ospino, a mi esposo Álvaro Batista, a mi hermano Wilfredo Navarro y a todos los padres del Centro Cristiano del Redil de Dios en Caimitillo, Guarumal de Caimitillo.

familia es, bueno, mi familia para mí significa la sociedad, los valores, importancia de estar siempre con ellos, en algo que ellos necesiten, también todo lo demás, seguir con ellos siempre en adelante.

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1: Espíritu Santo, te agradezco tu presencia. Estás aquí. Esta es tu plataforma.
3: Sí.
1: Te pedimos que te hagas cargo de todo. Jamie Galloway ha vivido encuentros increíbles con el mundo sobrenatural desde la infancia. Aunque Jamie es vidente, lo que significa que puede ver en el mundo invisible, él dice que no hay que ser vidente para discernir y cooperar o para negarle el acceso a estos seres. Jamie dice que estos seres, ángeles, los seres buenos, o demonios, los seres malvados, nos siguen. Jamie explica de los ángeles. Me gusta que expliques de los seres buenos.
3: Por supuesto, Sid. Es una pregunta fenomenal y lo que encontramos en la escritura, Salmo 91:11, dice: pues a sus ángeles dará órdenes acerca de ti, para que te guarden en todos tus caminos. Los ángeles en realidad fueron puestos a cargo de ti, para ayudarte a cumplir el destino que Dios te dio para tu vida. Pero hay seres opuestos, fuerzas demoníacas que desafían eso. Y justo ahora debemos reconocer que estamos en una batalla cósmica, una batalla espiritual. Pero adivina qué, hay más con nosotros que contra nosotros.
1: Y eso es lo que el mundo se pierde. Buscan en lo que ven con sus ojos. Y toda la acción está en el mundo invisible. Tú tuviste una experiencia con un ángel en particular cuando eras más joven y después volviste a ver a ese ángel siendo mayor.
3: Sí, bueno, tuve varios encuentros que me dieron dirección en la vida y fueron de naturaleza sobrenatural. Y cuanto más hablo con las personas, dicen lo mismo. ¿Se acuerdan que recuerdan diferentes encuentros que tuvieron con ángeles durante toda su infancia? Pero a la edad de 17 años, cuando llegué a conocer al Señor Jesús y le entregué toda mi vida, le di todo a Él, fue como darle las llaves de mi vida. Y de repente, se abrió un mundo completamente nuevo y comencé a ver en el Espíritu. Y este ángel que me estuvo cuidando se dio a conocer. Y no fue una conversación larga y casual. Fue solo una pista y luego me dio varias pistas en el camino de que este ángel fue asignado a mi vida, que Jesús asignó a mi vida. Me cuida mientras participo en la misión de Dios que debo cumplir.
1: Y lo que dices es que tú, siendo un vidente, tú has visto a los ángeles, pero los veas o no, ¿cuántas veces, tal vez en un accidente de tránsito, te han salvado de la muerte? Y dices, ¡oh, qué bueno que cambié de carril! ¡No! ¡Tu ángel te obligó a salir del camino de ese auto! Tú enseñas y escribes sobre ángeles con un temor al Señor, tan santo y reverentemente profundo.
3: Sí, bueno, la Biblia en realidad dice en el Salmo 34 que el ángel del Señor acampa en derredor de los que le temen. Los que le temen. Así que cuando le temes al Señor, en realidad atraes ayuda angelical y ministerio angelical hacia ti. Y por eso es crucial mostrar el temor al Señor al hablar de este tema. Cada vez que veo a un ángel, Sid, hay algo sagrado en ellos. Hay algo de otro mundo y es una presencia intangible. No puedes describirlo, es invisible, pero es algo que básicamente dice Dios es más grande. Y cada vez que veo a un ángel, solo digo mentalmente, llévame con tu líder. Quiero conocer al que está tras la cortina. Quiero ver al que está a cargo de ti. Y eso es lo que hacen los ángeles. Ellos siempre, los justos, apuntan a Jesús.
1: Bueno, siempre has

0: sido incomprendido el tema de los ángeles. Y cada uno, tú enseñas sobre la descripción del trabajo de diferentes tipos de ángeles. Y a decir verdad, he leído la Biblia por 50 años, pero no entendí la descripción del trabajo de algunos de ellos. ¿Por qué es tan importante saber de estas cosas?
1: Esto es importante porque nos revela algo sobre Dios mismo. Y así, cada vez que vemos a los ángeles y los estudiamos en las Escrituras o tenemos un encuentro personal, ellos mismos tienen encuentros personales reales con el Señor. Ellos aman al Señor y les gusta servirle, y en realidad son sus asistentes cósmicos que les sirven con ciertas cosas, como por ejemplo los querubines. Cuanto más estudiamos sobre ellos en la visión de Ezequiel, nos damos cuenta de que en realidad son asistentes, ayudándolo en su administración soberana en el tiempo. Los serafines son los guardianes de la sala del trono, y al igual que cualquier rey, tiene guardianes del salón del trono. El Señor mismo tiene guardianes del salón del trono que lo atienden y lo ayudan en sus necesidades, y es lo que hacen los serafines. Hay muchos otros ángeles, incluyendo los arcángeles, que realmente cumplen su misión, y sabemos que los arcángeles están específicamente asignados a las naciones. Miguel fue asignado a Israel y cuida a Israel, y Jesús le asignó esa tarea en particular.
0: De acuerdo, las personas no notan esto. Pero están los malos, los demonios, y luego los buenos, los ángeles. Y casi puedo visualizar que en diferentes momentos de la vida, luchas reales ocurren entre estos dos. Tú tuviste una visión con un increíble mensaje gráfico sobre alguien que ha sido mi invitado antes, Troy Brewer.
1: Sí. Mi querido amigo Troy Brewer, íbamos a dar una conferencia y camino a la conferencia tuve una visión. Le dije, Señor, ¿qué me quieres mostrar sobre esto? Y en esta visión vi a un ángel demoníaco, un principado oscuro, y él bajaba y empezaba a hacerle algo demoníaco y tocaba a Troy de un lado. Y lo veía y lo estaba molestando, pero lo tocaba de un lado en específico y lo hirió. Y en la visión vi a un ángel del cielo, un ángel de luz, bajar, y cargaba una espada, y entonces golpeó al ángel oscuro y le dijo, ¡basta! Y un estallido de luz irrumpió en la atmósfera y el ángel demoníaco detuvo su intimidación sobre Troy. Le dije a Troy de ese encuentro. Le dije, esa misma noche tuve esta visión y no sé qué significa. Troy se fue a dormir esa noche y se despertó a la mañana siguiente después de luchar en la cama con algo que no entendía. Y de hecho, en la conferencia, en la sala verde, se levantó su camisa para mostrarnos que tenía heridas y moretones en todas las costillas. Ese ángel oscuro vino en la noche para intimidarlo, pero Dios le aseguró previamente que bajaría a un ángel del cielo desde su trono a decir basta, y que sería resguardado por completo por la palabra de Jesús.
0: Eso es tan... verás, no da miedo, es reconfortante que Dios envíe ángeles asignados a cada uno de nosotros para que nos ayuden. Los gigantes o los demonios, la falsificación en el espejo oscuro de los ángeles, también existen en el mundo invisible. Una vez que entiendas a los gigantes, podrás detener la destrucción en tu vida y en la vida de tu familia. Vuelvo enseguida.
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0: Jamie, tú dices que todos los días nos involucramos en batallas con estos gigantes o demonios. ¿Quiénes son estos gigantes exactamente?
1: Verás, muchas personas libran una batalla invisible que, no pueden describir con palabras y muchas veces sienten que están detrás de una pared de cristal, están en una caja de

0: Cristal, e intentan decir a todos que pasan por una lucha, pero creo que Dios nos dio una guía. En las Escrituras encontramos que quedan 5 gigantes en la tierra de Israel molestando a Israel, intimidándolos y evitando que gocen a plenitud su tierra prometida. Estos eran los descendientes de los gigantes, y tenemos a Goliat, y tenemos otros 4, pero Dios elevó a David para lidiar con esos gigantes, y David inspiró a una generación, y esos gigantes revelan algo. Todos nosotros enfrentamos gigantes justo ahora, y los nombres de esos gigantes son muy importantes porque nos dicen algo. Uno de esos gigantes, por ejemplo, tiene 6 dedos en cada mano y 6 dedos en cada pie, y representa problemas de salud. Y cuando las personas se enfrentan a problemas de salud, anomalías en su vida que no les pertenecen, que les impiden vivir su vida prometida, pues Jesús dice, por sus llagas fuimos sanados, y debemos enfrentarnos a ese gigante. Hay otros gigantes que nos mantienen ligados a las deudas y comen nuestro pan. Lami era un gigante que es nombrado en las Escrituras y su nombre significa devorador de pan.
1: Sí.
0: Pero sabemos que Jesús nació en la casa del pan, así que es el pan que bajó del cielo, que destruye el yugo del enemigo. Así que debemos enfrentar a estos gigantes, identificar a estos gigantes y, como David, hablar con estos gigantes y decir, te eliminaré, te atacaré directo a la cabeza y adoraré a Dios mientras te derroto.
1: Una de las cosas que me interesó mientras leía esa lección es que esos gigantes nos... La descripción de su trabajo, por así decirlo, es mantenernos oprimidos.
0: Sí.
1: Explica eso.
0: Sí, hay ciertos gigantes que solo existen para mantenernos oprimidos y reprimidos. Y su objetivo es ser los más altos del lugar. No quieren que nadie crezca más alto que ellos. Mis amigos en Australia lo llaman el síndrome de la amapola alta. Cuando alguien se abre camino y demuestra que en realidad tiene éxito en la sociedad, todo el mundo a su alrededor le rechaza.
1: ¿Y sabes qué? Yo lo sé, tú lo sabes, porque la Biblia lo dice. El creador del universo vive dentro de nosotros.
0: Sí.
1: Y al imponer las manos sobre los enfermos, hay algo dentro de nosotros que dice, bueno, no ha pasado antes, no pasará ahora. Estos gigantes nos mantienen oprimidos, pero una vez que están expuestos, son historia. Están terminados. Jamie, tú dices que es nuestro momento de hablarle a los gigantes que enfrentamos en nuestra vida.
0: David profetizó a sus gigantes. Goliat era el gigante, y ese gigante intimidaba a Israel. Pero David dijo, ¿quién es este filisteo incircunciso? Y profetizó y dijo, iré hacia ti, te cortaré la cabeza y adoraré a Dios. ¿Quién es este filisteo incircunciso para que desafíe los escuadrones del Dios viviente? Y debemos aprovechar el momento.
1: Quiero que le hables al demonio que mantiene a tantos oprimidos en sus dones y en su destino, en su matrimonio. Háblales a ellos justo ahora.
0: Hay alguien justo ahora que se enfrenta a una situación en la que simplemente siente que no puede crecer más. Es en tu matrimonio, en tu negocio, es en tu ministerio, es en tu familia, es en tu ciudad. Pero declaro sobre ti que tomarás el arma firme en tu mano para lidiar con ese gigante. Hablo y profetizo a ese gigante que ha frenado tu ascenso y te mantiene oprimido. Y hablo a ese gigante y le digo, tendrás un final. Ya no tendrás este territorio. Dios te lo arrebatará y se lo entregará a los hijos e hijas de Dios.
1: ¿Qué debemos hacer para conseguir nuestra victoria?
0: Conseguimos nuestra victoria en Jesús. La alabanza y la adoración nos llevan al punto de la victoria, y es su gloria. Y Dios quiere darnos esa gloria, pero muchos
1: ¿sabes qué es tan increíble para mí, Jamie? Cada vez que en el estudio digo gloria o mi invitado dice gloria, yo la siento. No soy vidente. Todavía. La gloria aumenta.
0: Vamos.
1: Desde el minuto que salió de tu boca, el nivel de la gloria solo aumentó.
0: Verás, es como un águila volando hacia el sol. Hay tantas otras aves tratando de alcanzarla, pero tiene una película especial en sus ojos para soportar la luz del sol. Y las otras aves no lo tienen. Algunos nos hemos enfrentado a

0: espíritus oscuros. Ahora es el momento de volar realmente hacia el sol, a Jesús, porque se nos dio la capacidad de vivir y morar en la gloria, y ellos no pueden.
1: Y sube cada vez que escucho la palabra gloria. Cuando regresemos, Jamie dirá la oración más sobrenatural, más asombrosa por ti, que aumentará dramáticamente la protección angelical en tu vida.
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1: Durante el descanso le dije a Jamie, yo siento, como te lo había dicho hace un rato, yo siento cuando la presencia de Dios está aquí y puedo sentir cuando se hace más fuerte. Así que le dije a Jamie, cuando digo cosas así, ¿tú qué ves?
0: Es como una fogata en el altar y el Señor sopla viento fresco sobre ti. Y cada vez que sientes ese viento fresco, en realidad intensifica la llama. Intensifica el fuego. Y lo que veo cuando te veo es fuego sobre tu cabeza. Pues Dios te puso un fuego, un manto de fuego sobre ti. Y es la lámpara que quemas en presencia de Dios. Y nutres todos los días con aceite fresco de la presencia del Espíritu Santo. Eso es lo que pasa.
1: ¿Has visto ángeles durante este programa?
0: Durante el programa vi ángeles sobre tu estudio. Y los vi encima de las cámaras y uno estaba ahí y deletreó en letras doradas actualizar. Actualizar sobre las cámaras. Y así que creo que el Señor actualizará todo el estudio, pero también todo tu equipo, al empezar a filmar la próxima temporada. Y ese ángel fue muy específico y lo escribió en letras doradas, lo cual para mí el oro es la gloria. Hay oro en gloria, hay otro nivel, un aumento en Dios diciendo te estoy actualizando y te daré el equipo necesario para filmar en la gloria real.
1: Muy bien, Jamie. Debemos dar una respuesta a esto. ¿Cómo atraemos ángeles a nuestra presencia?
0: Es una gran pregunta. ¿Alguna vez oíste la expresión, esa palabra vale $4 o vale 50 centavos? ¿Cierto? Las personas le ponen valor, un valor monetario a las palabras. Sin embargo, cuando hablamos en el Espíritu, hay un valor que está más allá de cualquier moneda. Es el valor de la gloria. Así que hablamos del valor de la gloria en la atmósfera. Y entonces cuando oramos en el Espíritu, orando en lenguas, oramos en un dialecto angelical que en realidad imparte la gloria del cielo, la mismísima atmósfera del cielo en el lugar donde estamos. Y a los ángeles les gusta existir donde están cómodos, como cualquiera de nosotros, ¿verdad? Ellos no quieren estar batallando todo el tiempo, quieren estar en la presencia de Dios.
1: ¿Como peces en el agua?
0: Sí.
1: ¿A las aves les gusta volar?
0: Sí.
1: ¿Como los ángeles adoran y alaban a Jesús?
0: Y aman la gloria. Así que cada vez que alabas y adoras, y liberas tu voz en la atmósfera, y de hecho participas orando en el Espíritu, tus palabras son como manzanas de oro en platos de plata. No es una palabra de $4 o de 50 centavos, es la palabra que Dios dice a través de ti. Es la moneda del cielo. Al participar en esto, en realidad, hablamos el lenguaje del cielo. Hay una reunificación entre estos dos mundos. Dios quiere hacer esto ahora y traer un Pentecostés fresco a la iglesia para que volvamos a abrazar esta maravillosa expresión, este maravilloso don. Y cada uno de nosotros puede hacerlo. Todos podemos orar en el Espíritu, ya sea en lenguas conocidas o en lenguas angelicales. Pero Dios lo desea y es lo que hace ahora. Esa es nuestra arma secreta. Dios quiere impartir la lengua para que cantes y ores en el Espíritu lo que los ángeles anhelan decir.
1: Sí, tú sabes, en tu libro leí una oración y yo te dije, quiero que digas esa oración para la audiencia del estudio y para la audiencia en casa. ¿Lo harías justo ahora?
0: Por supuesto, con gusto lo haré. Que el Señor de las huestes, el Dios de los ángeles, los ejércitos, te abra los ojos y veas que hay más contigo que contra ti. Que el Señor pida a sus ángeles que te rodeen y te alejen del daño. Que el Señor actúe contra los planes perversos de principados y potestades que quieran dañarte y que los haga caer con un rayo mientras sus planes quedan en la nada. Que el Señor encargue a sus ángeles que velen por ti durante el día y te protejan durante la noche. Que los planes del Señor te hagan prosperar y que envíe a sus ángeles delante de ti mientras caminas en la tierra que Él prometió. Que el Señor te envíe el apoyo de los ángeles para lograr el propósito de su reino y que haga que los milagros fluyan en tu vida como una demostración del poder y el amor de Dios. Amén.
1: Sí, verás, la Biblia dice que por muy listo que te creas, no sabes cuándo llegará tu fin. No lo sabes. Puede ser en este momento. Podría ser dentro de 100 años, pero no sabes cuándo llegará tu fin. Tú sabes. Sabes con certeza que irás al cielo, o sabes porque alguien te lo dijo. Lo que en realidad cuenta es saber con certeza. Di esta oración en voz alta conmigo. Dila lo mejor que puedas. Repite conmigo. Querido Dios.
3: Querido Dios.
1: Me arrepiento de mis pecados.
3: Me arrepiento de mis pecados.
1: Creo que tu sangre.
3: Creo que tu sangre.
1: Los lava.
3: Los lava.
1: Y tú los borras de mi pasado.
3: Y tú los borras de mi pasado.
1: El diablo aún intenta recordarlos.
3: El diablo aún intenta recordarlos.
1: Pero ya no existen.
3: Pero ya no existen.
1: Estoy limpio.
3: Estoy limpio.
1: Y ahora que estoy limpio.
3: Y ahora que estoy limpio.
1: Jesús, ven y vive dentro de mí.
3: Jesús, ven y vive dentro de mí.
1: Te hago mi Salvador.
3: Te hago mi Salvador.
1: Y mi Señor.
3: Y mi Señor.
1: Amén.
3: Amén.
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0: poco y se espera gran cantidad.
1: Bueno, yo tengo un pensamiento muy optimista. Pienso que con ganas vamos a ganar. Croacia puede ser que saquemos un empate, tomando en cuenta el partido de Bosnia. Tiene un estilo de juego muy parecido. Y bueno, esperar que lo den todo contra Inglaterra.
2: ¿Qué mensaje le daría a los jugadores para que tengan entusiasmo de que todo Panamá le está apoyando?
1: Bueno, que tengan mucho ánimo, que tomen en cuenta que todo Panamá lo está apoyando, así como dices tú. Y nada, para adelante, a dejar en alto la bandera.

0: en este día tan especial, bendiciones para todos los padres panameños, los que cumplen el rol de padres a la vez, igual que las madres. Bueno, muchas bendiciones y que sigan pasando muy bien con su familia. Y se le desea bendiciones, pues, y que la pasen bien con sus hijos, que es lo más importante, el apoyo. Especialmente, bueno, no tengo a mi padre, pero bueno, a mi tío que me crió, bendiciones y mucha salud y prosperidad. Ismael, ahí en el interior. Ya, ok, salud.
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4: En nombre de Jesús de Nazaret, la oración de este lugar, la palabra del altar, impacta el corazón de tu pueblo, Señor. Gracias por el mover poderoso del Espíritu Santo. Declaramos, pues, presencia de Dios en el santuario y declaramos.

0: murmullo del cielo, que la gloria de Dios descenderá en toda la tierra por medio de estas señales, Señor, que cubren el globo terráqueo. Gracias por la victoria, gracias por tu mover, gracias por tu gracia sobre esta tierra panameña, Señor del cielo. Hoy nos unimos a una para darte las gracias, Señor, por la victoria en esta tierra, en todas las áreas, Señor, en las áreas espirituales, pero también en las áreas físicas, que Panamá sea conocida, Señor, en el mundo entero, por la palabra, por el Espíritu, pero también, Señor, por el mover de Dios, Señor, hoy, en lo que se va a acontecer a las 6 de la tarde. Padre, bendice la tierra panameña y bendice este momento de altar y de oración. Dejamos todo en tu presencia, en el nombre de Jesús de Nazaret. Amén y amén.
1: Te damos la gloria, Señor.
2: Aleluya.
1: Eres bienvenido, aleluya. Acompáñanos con su Padre, iglesia.

¿Cuántos quieren orar por Panamá? ¿Cuántos quieren orar por nuestros gobernantes? Yo quiero que usted pase aquí al frente y vamos a estar orando por los que gobiernan nuestra nación y por nuestra nación. Dice la palabra del Señor: como los repartimientos de las aguas, así está el corazón del rey en las manos de ¿quién? En las manos de Jehová. Repito, como los repartimientos de las aguas, así está el corazón del rey en las manos de Jehová. A todo lo que quiere lo inclina. El profeta Jeremías escribe y dice: procurad la paz de la ciudad en la cual os hice transportar y rogad por ella a Jehová, porque en su paz tendréis vosotros paz. Padre, gracias, oh Dios, porque tu palabra es fiel y verdadera. Tu palabra es viva y eficaz. Oramos, oh Dios, por nuestro gobernante. Ponemos a nuestros gobernantes en tus manos, creyendo en esta promesa que hemos leído, que así como los repartimientos de las aguas, así es el corazón del rey en tus manos. Oramos, oh Dios, para que el corazón de nuestros gobernantes, el corazón de nuestro presidente, el corazón de los ministros, el corazón de todos los que gobiernan nuestro país, desde el más pequeño hasta el más grande, esté en tus manos, oh Dios. Padre, que tú seas el que les dirijas, que tú seas el que guíe sus pasos, que tú seas, oh Dios, el que les dé la sabiduría para tomar decisiones sabias en beneficio de nuestro país, en beneficio de nuestra nación. Oramos, oh Dios, por todo el órgano ejecutivo, al igual por el órgano legislativo, por los diputados que hacen leyes, legislan para hacer leyes, que hagan leyes que beneficien al país, que beneficien a los ciudadanos, que beneficien a la nación. Oramos, oh Dios, también de igual manera por el órgano judicial, por los magistrados principales, los magistrados suplentes. Oramos por los jueces, oramos por los fiscales, oramos por los jueces de familia, por los jueces de circuito, los jueces de paz. Padre, que puedan tomar decisiones sabias, que puedan tomar decisiones conforme mandata la constitución, la ley, que se cumpla, Padre. Oramos, oh Dios, de igual manera por las autoridades locales, gobernadores, representantes, alcaldes. Oramos, oh Dios, por el cuerpo de policías, el cuerpo de bomberos, Senafrón, Protección Civil, todos los que tienen que ver con gobernanza y protección de nuestra nación. De igual manera oramos por nuestro país, bendecimos nuestra nación de frontera a frontera, Señor, oh Dios, que la nube de gloria, la nube del cielo sea sobre nuestro Panamá, desde Punta Burica hasta Cabo Tiburón. Que tú bendigas cada provincia, que tú bendigas al profesional, que tú bendigas al obrero, que tú bendigas al agricultor, que tú bendigas al artesano, que tú bendigas al deportista, Señor, oh Dios. Que tú bendigas a cada ciudadano de este país, a cada ciudadano de esta nación. Que tú bendigas la iglesia del Señor, que cada día clama, dobla sus rodillas, que pone en tus manos a la nación en cual tú nos has permitido nacer, oh Dios. Esta nación que no solo es de bendición para sus ciudadanos, sino que es bendición para muchas naciones del mundo.
Bendice el fruto que produce Panamá. Bendice la industria. Bendice la importación y la exportación, Padre. Bendice el canal de Panamá. Bendice la zona libre. El director, la directora de la zona libre y todo su equipo de trabajo. El administrador del canal y todo su equipo de trabajo. La bendición tuya, la sabiduría tuya para administrar, oh Dios, estos recursos que son de bendición para nuestro país. Padre, yo te doy gracias por este pueblo que está aquí de manera presencial y el pueblo que está conectado con nosotros a través de la televisión, los que nos escuchan a través de la radio, pero están orando por su país, están orando por sus gobernantes. Tu oración hace que tu país sea bienaventurado. Tu oración hace que tu país salga en victoria. Tu oración hace que tu país sea más que vencedor. Como dice la Escritura, somos más que vencedores por medio de aquel que nos amó. Y Dios ama a Panamá porque nuestra nación es bienaventurada, plenamente feliz. Y hoy habrá un pueblo plenamente feliz. Padre, una vez más gracias por nuestro país. Una vez más gracias, oh Dios, por la paz. Como dijo

hay gobernantes, oh Dios, que se han rodeado de hombres y mujeres que hablan a su oído, y a través de su voz es la voz que Dios les habla a cada uno de ellos. Padre, una vez más alabamos y glorificamos tu nombre. Una vez más ponemos nuestra nación en tus manos.

0: institución del Estado, en cada empresa privada, en cada ONG, en cada templo, en cada iglesia, en cada ministerio. Y la iglesia del Señor dice amén. La iglesia del Señor dice amén. Amén, amén, amén. Somos más que vencedores en Cristo Jesús.
1: Aleluya. Gloria a Dios.

Aleluya. Alabamos el nombre del Señor. Amén. Yo sé, mire, usted no tiene que, ni que decirlo, pero sé lo que tienen en mente ahorita. Amén. Lo que todos los panameños tenemos en mente. Amén. Vamos a poner nuestra esperanza, nuestra confianza en el Señor. Amén. Levante esas manos al cielo porque tenemos un Dios grande, un Dios bueno, un Dios fiel, un Dios que es poderoso. Amén. Aleluya. Levante su mano y dígale: Señor, mi esperanza está en ti, mi Dios. Aleluya. Mi esperanza, mi confianza está en ti, Señor. Aleluya. Levantaré mis manos a ti, Señor, en esta tarde, en esta, iba a decir noche, pero es tarde, Señor, que estamos aquí reunidos para alabar tu nombre, porque confiamos en ti, Señor.

Aleluya. Él es nuestra esperanza. ¿Cuánto lo creen en el día de hoy? Dele fuerte ese aplauso al Señor. Amén. Y aunque estamos en un horario diferente, el objetivo es el mismo: la oración, la búsqueda, el creer y el clamar, que nuestro Dios escucha la oración eficaz del justo. ¿Cuánto dicen amén? ¿Cuánto dicen amén? Como cantábamos, nuestra esperanza está en el Señor. Ya en menos de una hora, Padre, que esté con nosotros y la marea roja. Para los que nos están siguiendo, bienvenidos. Y si se pregunta por qué todos estamos vestidos de rojo, es que hoy juega Panamá. Y creemos en milagros, creemos en la fuerza, en el trabajo. Y creemos que hoy puede ser un día muy especial para nuestra selección, amén. Bendecimos a nuestra selección allá en Toronto, donde se encuentra. Amén, amén, amén. Bien, algo muy importante que también necesitamos resaltar es que la próxima semana, empezando el día lunes, se llevará a cabo lo que es la asamblea de la OEA, celebrándose aquí mismo en Panamá. Y sabemos que la organización, por así decirlo, está inclinada y buscando la manera siempre de impulsar lo que es la agenda progresista: el aborto, matrimonio del mismo sexo, lo que es los módulos en las escuelas, para desde la niñez empezar a inculcar y adoctrinar a nuestros niños sobre todo esto que la cultura, pues, lamentablemente ha aceptado como normal. Sin embargo, nosotros creemos que la oración eficaz del justo, la oración eficaz del justo, puede mucho. Así que nosotros seguiremos orando para que Panamá siga siendo la excepción, que Panamá siga siendo el ejemplo de lo que es tener a un Dios cuyo Dios, perdón, una nación cuyo Dios es Jehová. Somos benditos, somos bendecidos gracias a que un pueblo se para en la brecha a clamar, a orar, pero que también se hace sentir en los momentos cruciales. Lo hemos hecho a través de marchas, a través de manifestaciones. Bueno, nosotros este 22, lunes 22, diga conmigo, lunes 22. Lunes 22 a la 1 de la tarde estaremos también nuevamente haciéndolo sentir en una concentración masiva. Es decir, todo mundo con su familia nos vamos a reunir entre lo que es el centro de convenciones.

0: Atlapa, que es donde se llevará a cabo la OEA, y el Hotel Sheraton. Ese espacio lo vamos a llenar para que el mundo sepa que nosotros seguimos creyendo que Dios es nuestro refugio, nuestra fortaleza, y que Panamá sigue siendo soberana bajo su propia constitución. ¿Cuántos dicen amén? Amén. Dice Proverbios capítulo 21, versículo 21, y nos habla de lo que es ser justos, lo que es vivir con justicia. Amén. Dice de la siguiente manera, en el nombre del Padre, del Hijo y del Espíritu Santo: el que sigue la justicia y la misericordia hallará la vida. Hallará la vida. Dice la justicia y la honra. Es decir, el que practica lo que es la justicia y la misericordia encontrará vida, justicia y honra. Y creemos que Panamá es un país de vida, de honra y de justicia, porque nosotros buscamos la justicia de parte de Dios. No hay justicia en el aborto, no hay justicia en la perversión hacia nuestros hijos, pero hay justicia en lo que Dios dice y demanda, y nosotros buscaremos eso. Así que, ¿qué tal si oramos por este día lunes 22, lo que se llevará a cabo, que el Señor esté en medio de esta concentración masiva y que podamos nosotros al final de las sesiones de la OEA decir: Dios con nosotros, seguimos siendo una nación bajo la bendición de Dios? Padre, en el nombre de Jesús, venimos delante de ti porque creemos, Dios, que tú nos has dado el honor, el privilegio de poder ser una nación ejemplar. Tal vez ante los ojos de los progresistas, ante los ojos de otras naciones que piensan, Padre, que han avanzado, nos ven como retrógradas, nos ven como anticuados, pero nosotros sabemos que esta nación es bendita porque te ponemos a ti como el rey y señor de esta nación, cuidando la familia, cuidando el matrimonio, cuidando a nuestros niños, cuidando a la vida, las libertades, Señor, como tu palabra nos enseña. Y por eso oramos que durante estas sesiones de la OEA, que se llevarán a cabo la próxima semana, y el mundo entero tenga sus ojos puestos sobre Panamá, podamos nosotros, Señor, levantar nuestra voz en oración, levantar nuestra voz con cántico, levantar nuestra voz, Señor, declarando que la única verdad que aceptamos es tu verdad, que la única ley, Señor, que nos va a regir no será, Señor, por entidades ajenas, sino lo que ya nuestra constitución ha establecido. Y Dios, si habrá algún cambio en ella, será porque tu palabra nos guiará a hacerlo. Y por eso hoy, Señor, oramos para que tú bendigas ese día lunes, que tú estés con nosotros. Inquieta los corazones, Señor, de cada uno de los panameños, Padre, y los que vivimos en esta gran nación, para darnos cita ese día lunes, Padre, a la 1 de la tarde, estar ahí, Señor, para manifestarnos, para poder hacernos sentir como pueblo de Dios. Tomamos este tiempo aún para que, Señor, empieces tú a tratar con los corazones de aquellos que viajarán de otras naciones para participar en la OEA, aquellos que estarán, Señor, dando sus discursos, aquellos que estarán, Señor, presentando ideas y presentando proyectos. Padre, que se cancele y se confunda todo plan que venga en contra de nuestra nación, todo plan que venga en contra de la vida y de la familia y de las libertades. Declaramos, Señor, que no prosperará en el nombre poderoso de Jesús. Padre, en el nombre que es sobre todo nombre, declaramos, Dios, que todo aquello que es ajeno a tu palabra no podrá filtrarse en esta nación, no podrá hacer estragos en nuestras familias, no podrá hacer de las suyas con nuestros hijos. Los cubrimos con la sangre de Cristo, Padre, y declaramos que tu mano sigue estando sobre Panamá para poder nosotros seguir disfrutando de tu bendición. Nos paramos en la brecha buscando la justicia divina del cielo, la justicia, Señor, que nos dice cómo vivir, la justicia que nos enseña, Padre, cómo clamar por aquellos que no pueden clamar, cómo defender a los inocentes, Padre. Y esa es la justicia que nos dará a nosotros como nación también honra ante otros, honra entre otros países que tal vez son más grandes, que tal vez tengan más influencia, pero nosotros seguiremos siendo regidos por el Dios Todopoderoso, el Rey de Reyes, el Señor de Señores, y declaramos bendición sobre esta gran nación. Vamos, declare bendición sobre Panamá. Diga: nuestra nación es bendita, nuestra nación es bendecida, nuestra nación está guardada y protegida por la mano poderosa de Jehová. Oh, declaramos, Señor, que este tiempo, durante las sesiones de la OEA, Padre, el mundo podrá ver un pueblo que defiende la justicia, un pueblo que separa la brecha por la justicia, y un pueblo determinado que, aunque somos pocos, aunque la nación no es grande, seguimos nosotros creyendo que hay un propósito que hay que cumplir, Padre, y tu iglesia estará presente. No seremos de los que reaccionamos, no, todo lo contrario, estaremos nosotros siempre al frente, estaremos, Padre, en la brecha, peleando y luchando por las cosas de arriba, las cosas justas. Y por eso, Señor, te damos gracias. Gracias, Señor, te damos porque tú eres Rey y tú eres fiel. Una gracia especial, Padre, sobre esta gran nación es la que nosotros disfrutamos. Guárdanos y líbranos, Padre, de toda influencia ajena, de toda influencia que quiera venir, Señor, a perturbar la paz, perturbar la libertad y perturbar, Señor, los derechos que se tiene. Declaramos, Dios mío, que nosotros tendremos nuestros ojos siempre puestos en Jesús y el autor, el consumador de nuestra fe, porque ahí hemos encontrado la justicia. Gracias, Padre eterno. Dígale: gracias, Señor. Gracias, Rey. Gracias, Padre, por mi nación. Gracias por permitirme estar en Panamá. Gracias, Señor, por las cosas que haces en medio de este pueblo, y que siga siendo ejemplo para los demás. Dele un fuerte aplauso al Señor y continuamos en este miércoles de oración.
1: Yo creo que podemos darle ese fuerte aplauso al Señor. Leo las Escrituras en San Marcos, estando Jesús sentado delante del arca de la ofrenda. Miraba cómo el pueblo echaba dinero en el arca, y muchos ricos echaban mucho. Aquí veo bastante ricos. Padre, ¿cuántos ricos hay aquí? ¿Cuántos pobres hay aquí? No, este es rico, diga: yo soy rico. Y vino una viuda pobre y echó dos blancas, o sea, un cuadrante. Entonces, llamando a sus discípulos, les dijo: de cierto os digo que esta viuda pobre echó más que todos los que han echado en el arca, porque todos han echado de lo que les sobra, pero esta de su pobreza echó todo lo que tenía, todo su sustento. El Señor estaba sentado frente al lugar donde se echaban las ofrendas, donde se ponían las ofrendas. Y el Señor estaba allí porque quería darle una lección a todos los que estaban a su alrededor. Y Él quería que los que allí estaban entendieran, no que sea malo echar mucho, porque no va a ser malo, sino que si el que va a dar mucho lo da porque le sobra, es porque está echando sin verdaderamente entender que darle a Dios es una bendición. Y por eso es que el Señor alaba la actitud de la viuda pobre, porque ella no echó de lo que le sobraba, ella echó lo único que tenía. Y usted puede echar mucho, pero si no lo hace con entendimiento de que usted está agradando a Dios, de nada servirá. Así que yo quiero que ahora, en este momento, usted tome una ofrenda de acuerdo a lo que usted sabe, a lo que usted entiende. Si usted entiende que darle a Dios es una bendición, usted no le va a dar mezquinamente. Usted le va a dar lo mejor de lo mejor. Porque al Señor siempre se le da lo mejor. Amén. ¿Cuántos creen que al Señor se le debe dar lo mejor? Al Señor se le debe dar lo mejor. Porque más bienaventurado es dar que recibir. Aquellos que nos siguen por los distintos medios también pueden ser partícipes de este tiempo especial de adoración a Dios, porque esto es un tiempo de adoración también a Dios. 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Póngase sobre sus pies, mi amado hermano. ¿Y por qué no vamos a poner sobre nuestros pies? Porque estamos delante de la presencia del Señor. Que viva, viva Panamá. Que viva, viva Panamá.
2: Aleluya. Vamos, dele más fuerte esa alabanza a Jesucristo. Santo es el Señor. Dios es bueno. Y para siempre su misericordia. Santo, se me vino un atuendo ahí extra, ¿no? Vamos a darle otra alabanza fuerte a Jesucristo. Vamos a ver. Gloria al Señor. ¿Cuándo están contentos? Santo, se le nota un poquito más que los miércoles anteriores. Quizás por el color rojo. Pero yo quiero animarle a leerle Josué capítulo 24. Voy a leer el verso 14 y ese va a ser el texto base que voy a utilizar para la petición que me corresponde. Dice Josué 24:14. Ahora pues, temed a Jehová y servidle con integridad y en verdad, y quitad entre vosotros los dioses a los cuales sirvieron vuestros padres al otro lado del río y en Egipto, y servid a Jehová. Y si mal os parece servid a Jehová, escogeos hoy a quien servir, si a los dioses a quienes sirvieron vuestros padres cuando estuvieron al otro lado del río, o a los dioses de los amorreos en cuya tierra habitáis. Pero yo y mi casa serviremos a Jehová. Bendito sea Dios. ¿Cuántos se apropian de esa palabra? Como usted sabe, estamos en el mes de la familia. Y uno de los pilares de la familia, o sin duda alguna, uno de los pilares de la familia son los padres, llamado por Dios como cabeza del hogar. Y a mí se me pidió que orásemos para que podamos levantar o ser padres con un compromiso firme con Dios. Necesitamos orar por padres que asuman su compromiso firme con Dios. Porque cuando hay un padre que tiene su compromiso firme con Dios, seguramente toda su casa se volverá a Jehová. Por eso, Padre, en el buen nombre de tu Hijo amado Jesucristo, te damos gracias, oh Dios eterno, por esta oportunidad. Una oportunidad más que nos da para invocar tu nombre y solicitar la gracia tuya para que hagas de nosotros padres con compromiso firmes y determinados, Señor, a servirte en la obra que nos has encomendado. Padre, queremos presentarte a cada padre, Señor, en esta hora. Que más allá del privilegio que nos has dado de poder procrear, de poder tener hijos, oh Dios eterno, podamos asumir el compromiso firme de vivir para ti, de servirte, de ser un modelo y ejemplo para nuestros hijos, no solamente para nuestros hijos, sino para todos los que nos rodean. Que podamos ejercer la paternidad, Dios eterno, con compromiso, que lo podamos ejercer, Padre, sabiendo que te modelamos, que te representamos. Y ciertamente, Padre, nadie nace sabiendo, Padre, cómo ser un buen padre. Pero con la gracia y la sabiduría tuya, oh Dios, más bien que nos da tu palabra. Porque el hombre que teme a Jehová, bendito sea Dios, tú le das la gracia y la sabiduría para poder dirigir a la familia. Padre, por eso oramos en el nombre de Jesús una vez más, por aquellos que nos ha dado el privilegio de ser padre, oh Dios mío. Danos esa habilidad, esa gracia, Padre, esa entrega, que podamos ser padres determinados como José. Josué, si algo se determinó Josué, fue servirte. Algo que tenía claro era que él y los suyos le servirían a Jehová. Pero necesitamos, Padre, ser el modelo que ellos anhelen seguir. Por eso oramos igualmente, Padre, por aquellos hijos, Padre, que muchas veces no entienden cuando le aconsejamos, cuando llamamos la atención o lo corregimos. Oramos, Padre, que tú le des a ellos a bien el saber de que cuando lo hacemos con todo el amor, buscando su bienestar. Pero oramos, Padre eterno, que seamos firmes también en nuestra convicción, Padre eterno, para a través del modelo que Jesucristo nos dio, y aún a través del modelo de Abraham, porque si hay alguien que nos modela, que no ha podido modelar a través de la Escritura un modelo genuino de ser un padre ejemplar, fue Abraham. De manera, oh Dios eterno, que Isaac, su hijo, cuando le solicitó, lo amarró para ponerlo en el altar como un sacrificio, Isaac, Padre eterno, obedeció porque creía y confiaba que su padre estaba con él y lo ayudaría y lo levantara. Padre, en el nombre poderoso de Jesucristo de Nazaret, si aún, Señor, no lo hemos hecho como corresponde, hoy apelamos a la gracia tuya, Padre, en nosotros, para poder dirigirlo de la mejor manera. En el nombre poderoso de Jesús, hoy nos humillamos, Padre, delante de ti, reconociendo nuestra necesidad, oh Dios mío, de ti, para poder llevar esta gran misión que nos has dado, Padre, en el nombre poderoso de Jesucristo de Nazaret, Padre. Pero también mira aquellos niños, Señor, aquellos que han sido separados de la paternidad, Padre, que no, su vida no sea marcada, oh Dios mío, porque un padre irresponsable se fue de ellos, Padre. Y aún aquellos padres, Dios mío, que no han asumido su responsabilidad, perdónanos, oh Dios eterno, si no hemos sido fiel al compromiso, Dios mío, de poder ser responsable con nuestros hijos. Te lo pedimos, oh Rey, en el poderoso nombre de Jesús, danos la guianza, oh Padre eterno, que sea la palabra que nos guíe, que sea la palabra, oh Dios mío, que nos dé el modelo ideal. Oramos, Padre, de manera especial por la familia, Dios mío. Padre, en este mes que nos ha dado el privilegio como nación de poder celebrar el mes de la familia, para que seamos verdaderos modelos, oh Dios eterno. Sabemos, Dios, no somos perfectos, cometemos errores, tenemos debilidades, pero ayúdanos aún, Padre, cuando cometemos un error, poder humillarnos y pedirle perdón a nuestros hijos. Yo oro, Padre, que tú hagas cumplir tu palabra en esta hora, que tú prometiste que harías volver el corazón de los padres a los hijos, y de los

0: por una mala decisión, por una mala conducta, oh Dios. Te lo pedimos en el nombre poderoso de Jesucristo de Nazaret. No permitas que a través de nuestras malas actitudes como padres marquen la vida de nuestros hijos en el nombre de Jesús, sino más bien, Padre, oramos ahora en esta hora como padres, para que tú cumplas tu propósito en cada uno de nuestros hijos. Si Josué pudo decir, mi casa y yo serviremos a Jehová, es porque tenía una determinación firme, no solamente para él, sino con la responsabilidad de saber que él era el modelo y el ejemplo para que toda su casa sean salvas. Seamos nosotros, Padre, ese modelo. Padre, que seamos esa inspiración, que más allá que nuestros hijos pretendan ser como los que ven en la internet, como aquellos cantantes, aún como aquellos deportistas, que al vernos a nosotros sean inspirados, no solamente para ser como nosotros, sino aún mejor que nosotros, pero guiados por el ejemplo que nosotros les demos. En el nombre poderoso de Jesucristo de Nazaret, te damos gracias, Rey, por tu fidelidad, porque sabemos y entendemos, Padre, que si nos humillamos delante de ti, un corazón contrito y humillado, tú no lo desprecias, Dios. Y hoy reconocemos, Padre, nuestra necesidad y nuestra dependencia de ti. Gracias, Padre, por la bendición de darnos una familia, oh Dios eterno, y aquellos hombres, Padre, que anhelan, Padre, tener hijos, concédeselo ahora en esta hora, pero con la determinación, que lo hagan con la determinación firme, Padre, de que tienen que modelar y que tienen que ser un ejemplo. Gracias, Padre, por tu privilegio. Gracias, oh Rey, por tu fidelidad, porque tenemos la seguridad, tenemos la certeza que tú nos ayudarás, que tú nos sostendrás y que al final, Señor, podamos criar hijos que den gloria, honra y alabanza a tu nombre. Que a través de ellos tu nombre sea glorificado. Gracias, papito lindo, por tu fidelidad, porque tuya es la gloria y tuya es la honra. Vamos, denle un aplauso fuerte a Jesucristo.
1: Aleluya, aleluya. Denle un aplauso fuerte al Señor. Aleluya. Y todo lo que respira,
2: alabe a Jehová.
1: Y todo lo que respira, con tu palma.

Fuerte, fuerte, denle la alabanza, fuerte. Fuerte la alabanza al que vive, vamos, fuerte. Fuerte, fuerte, denle fuerte las palmas al que vive en esta noche. A su nombre. ¿Cuántos están gozosos? Hay un ambiente de gozo, de alegría, aleluya. Denle un abrazo a su hermano si está cerca de él. No estamos en tiempo de COVID, usted puede abrazar, saludar y decirle: estamos en el mejor lugar. Amén. Bien, me corresponde orar por los padres que dejen a veces escuchar. Hay veces que los hijos nos hablan a nosotros. ¿Usted sabía eso? Pero a veces uno no quiere escuchar a los hijos. Pero bueno, eso lleva un proceso de siembra. Usted tiene que hacer para que cuando nosotros no estemos, nuestros hijos hablen el mismo idioma de nosotros. Amén. Así que yo busqué un versículo en el libro de Génesis, capítulo 26 y verso 15, dice: y todos los pozos que habían abierto los criados de Abraham, su padre, en sus días, los filisteos lo habían cegado y llenado de tierra. Esta es una historia poderosa. Usted sabe que Abraham había abierto esos pozos, pero ya Abraham no estaba. Pero Isaac, que era su hijo, no sabía que esos pozos existían hasta que alguien se lo dijo. Pero a Isaac le costó, tuvo que abrir los pozos. Diga: esta noche vamos a abrir los pozos. Usted tiene pozos que le pertenecen a Dios. Sus hijos, mis hijos, sus nietos, nuestras generaciones le servirán a Dios, le pertenecen a Dios. Son los pozos que Dios ha dado. Pero a veces uno no sabe o se nos olvida. Así que hubieron cuatro pozos que le tocó a Isaac pelear. Esta noche vamos a pelear por nuestros pozos. Digo, esta noche vamos a pelear por nuestros pozos. ¿Y con qué se abren los pozos? Diga, con una pala. Los filisteos los tapaban con tierra, pero Isaac lo abría con una pala. Alabado sea Dios. Esta noche es noche de batalla. Y vieron cuatro pozos. El primero se llamó Esek porque fue un pozo de riña. Cuando Isaac se dio cuenta que eso era herencia que su padre le habían dado, se decidió a pelear. No le dejemos nuestra herencia al enemigo. Digo, no le dejemos nuestra herencia al enemigo. Usted y yo no vamos a pasar por momentos de lágrimas de ver a nuestros hijos tal vez morir antes de tiempo. Lo vamos a ver fructificar, aleluya. Lo vamos a ver que llevarán el mensaje y un día pasarán por aquí hablando lo que usted y yo estamos hablando. Así que hubo otro pozo llamado Signa. Y esos dos primeros pozos fueron de una batalla terrible. El primero se riñó, se llamó riña. El segundo fue también un encontronazo, así que Isaac lo peleó. El tercer pozo se llamó Berseba. Cada pozo tuvo un tiempo de batalla. No fue fácil. Si estamos aquí es porque nada es fácil. Usted tomó el mejor tiempo de estar aquí. Podíamos estar en la calle, podíamos estar en la casa, pero estamos en la casa de Dios para pelear por nuestros pozos. Así que el tercer pozo se llamó Berseba. Mi amado hermano, usted y yo tenemos que saber que Berseba significa ampliación. Y el último pozo, perdón, el tercer pozo fue Rehoboth, que es ampliación. Y el último, que es Berseba, que significa 7 veces 7. Pozo de 7. Yo no sé cuántos hijos usted tiene, pero cada uno de nuestros hijos representa un pozo. Esta noche es noche de destapar nuestros pozos. Vamos, habrá alguien que quiere destapar los pozos. Habrá alguien que quiere pelear por su hijo. Yo no sé dónde está su hijo hoy. Puede ser que alguno esté en una discoteca, puede ser que uno esté en la calle, puede ser que estén en diferentes lugares, pero usted y yo tenemos una pala esta noche para destapar esos pozos. ¿Alguien quiere ayudarme a orar? Si usted quiere y trae su pala, usted viene al altar y peleamos por nuestros hijos. Padre, en el nombre poderoso de Jesús, te damos gracias en esta noche. Señor, sabremos que nuestros hijos, cuando crezcan, Señor, hablarán el idioma que hoy estamos hablando nosotros. Hablarán la palabra, Dios mío. Sabemos que hay lucha, Señor, pero tu palabra dice: muchas son las aflicciones del justo, pero de toda ella nos va a librar Jehová, Señor. Tú les diste promesas a las madres, a los padres. Tú dijiste que no darían a luz para maldición, sino que serían sus hijos los benditos de Jehová.
Padre, esta noche declaramos que serán benditos, nuestros hijos serán benditos. Ellas no dieron a luz para maldición, sino que serán los benditos de Jehová. Esta noche, Dios mío, destapamos, Señor, donde quiera que estén nuestros hijos, mencione los nombres, vamos, mencione los nombres de su familiar, de su hijo, de su nieto. Alabado sea el nombre del Señor, Padre, en esta noche destapamos los pozos que se han tapado, donde esté Alvarito, Señor, donde esté Rey David, Padre, donde esté nuestro sobrino, nuestros seres queridos, Padre. Oramos por ellos, para que tú, Señor, los levante. Lo que el enemigo ha querido echarle tierra, Padre, esta noche, Señor, lo destapamos por la palabra. Por la palabra declaramos, Señor, que todo lo que yo pida en oración creyendo, usted lo haría. Esta noche hay un pueblo que clama, que gime, Padre Santo. Hay un pueblo que no dejaremos, Señor, nuestros hijos que se pierdan. Esta noche, Señor, declaramos, Señor, aleluya, que nuestros hijos serán los próximos guerreros, serán los próximos predicadores, evangelistas, maestros, profetas. Será la generación, Dios mío, Señor, que levantará y abrirán los pozos. Y de los pozos saldrán agua como río de agua viva. Esta es la noche, vamos. ¡Oh! Levante su pala y destápelo. Lo destapamos del norte, del sur, del este, del oeste, Padre, desde Punta Burica hasta Cabo Tiburón. Declaramos que la juventud de Panamá traerá una palabra, que la juventud y los niños, Señor, se levantarán predicando el evangelio, Padre, que imitarán a sus padres, Señor, que nos imitarán, no con cosas malas, que nos imitarán, Dios mío, no con la delincuencia, nos imitarán haciendo, Padre Santo, lo que hizo Isaac, destapar los pozos, Padre. Destapamos esta noche, Señor, una generación que traiga palabras.

0: una generación, Dios mío, Señor, que en medio de la tormenta sepan que hay un Dios que habla. Una generación, Dios mío, Señor, aleluya, que cuando hay que decirle aleluya al viento, calla, enmudece, le decimos en esta hora a la violencia en Panamá, calla, enmudece. Padre Santo, tú levantas, Señor, a los niños del Chorrillo, de Santana, de Curundú, de San Felipe, Padre, Señor, los de San Sebastián, los de Boca la Caja, Señor, aún los de Costa del Este, levanta los de San Miguelito, levanta allá en Colón, Padre Santo, una generación que sea de guerra, una generación que hable tu palabra, una generación, Dios mío, Señor, que aun cuando nosotros no estemos, ellos levantarán la bandera de victoria. Ellos levantarán la bandera de victoria, Señor. Y que de esos pozos saldrán agua limpia. Agua limpia. Vamos, dígale agua limpia. Agua limpia. En el nombre poderoso de Jesús. Y diga amén.
1: Aleluya. Fuerte la alabanza para el Señor en esta hora. Aleluya. Seguimos orando, creyendo que los oídos de Jehová siempre estarán atentos al clamor de su pueblo. Si de algo debemos tener seguridad es que Dios oye la oración. Por eso estamos aquí, creyendo que Dios será glorificado en nuestros hijos, en nuestra descendencia. Amén. Por favor, busque su Biblia y vamos a orar en esta hora para que Dios, como padres, nos dé ese propósito claro en lo que Él tiene para nuestros hijos. Busque la Biblia, por favor, Génesis capítulo 24. Gloria a Dios. Cuando lo tiene, dice gloria a Dios. Amén, gloria a Dios. Ya algunos lo encontraron, gloria a Dios. Dice, era Abraham ya viejo y bien avanzado en años, y Jehová había bendecido a Abraham, ¿cómo? En todo. Y dijo Abraham a un criado suyo, el más viejo de su casa, que era el que gobernaba en todo lo que tenía: pon ahora tu mano debajo de mi muslo y te juramentaré por Jehová, Dios de los cielos y Dios de la tierra, que no tomarás para mi hijo mujer de las hijas de los cananeos entre los cuales yo habito, sino que irás ¿a dónde? A mi tierra y a mi parentela, y tomarás mujer para mi hijo Isaac. El criado le respondió: quizá la mujer no querrá venir en pos de mí a esta tierra. Volveré pues tu hijo a la tierra de donde saliste. Y Abraham le dijo: guárdate que no vuelvas a mi hijo allá. Jehová, Dios de los cielos, que me tomó de la casa de mi padre y de la tierra de mi parentela, y me habló y me juró diciendo: a tu descendencia daré esta tierra. Él enviará a su ángel delante de ti, y tú traerás de allá mujer para mi hijo. Y si la mujer no quisiere venir en pos de ti, serás libre de este mi juramento. Solamente que no vuelvas allá a mi hijo. Bueno, entonces todo el capítulo usted lo puede leer. Lo primero que tomemos en cuenta para orar en este momento es que Dios tiene un propósito con nuestros hijos. Y el propósito que Dios tiene para ellos está en la palabra de Dios. Amén. Las instrucciones claras para nuestros hijos están en la palabra de Dios. Este fue el caso de Abraham. Abraham ya era viejo, ya Dios lo había bendecido mucho, pero le faltaba algo. Quiero que nos unamos en este momento por aquello que usted todavía no ha visto en esa descendencia, en esa familia que Dios le ha dado. Amén. ¿Me ayuda a orar por esto? Usted pueda ver el propósito de Dios cumplido en sus hijos. Lo pueda ver. Y usted no desmaye. Abraham ya tenía una edad, pero él seguía orando. Igual Zacarías y Elizabeth estaban viejos, Ni siquiera lo tenían, pero ellos no pararon de orar. Porque la Biblia dice en el Salmo 138, Jehová cumplirá su propósito. Entonces oramos. Padre bueno, te damos gracias. Tú eres Dios, no eres hombre para que mientas, ni hijo de hombre para que te arrepientas. En este momento, Padre bueno, nos ponemos de acuerdo, reconociendo que el poder y la gloria siempre serán tuyas. Tú eres el que dice y se hace, y el que llama lo que no es como si fuese. Padre, tú nos has dejado tu palabra para que por ella seamos alumbrados y mantengamos firmes, Dios mío, nuestra fe, creyendo, Señor, que ese propósito que tiene con nuestros hijos se cumplirá. Padre, ayúdanos a mantenernos fiel a lo que tú has dicho, a lo que tú has prometido, hasta ver, Padre Santo, el cumplimiento de cada promesa, que cada familia, que cada matrimonio que está en esta noche conectado a esta señal, lo pueda ver, Dios mío, porque fiel es el que prometió, el cual también lo hará. Padre, creemos que esto no del que quiere, ni del que corre, sino de Jehová que tiene misericordia. Oramos, Dios mío, que seas tú, Dios mío, exaltado en la vida de nuestros hijos. Señor, que ellos puedan reconocer, Padre Santo, que sin tu ayuda ellos nada son, que alejado de ti nada se puede hacer, que ellos puedan tener la revelación, Padre Santo, de que tú eres Dios de pacto, que tú eres Dios que dice y se hace. Glorifícate en esta hora. Oramos, Dios, que rompas toda cadena, que rompas toda ligadura, todo impedimento, todo muro, Padre, sea derribado. Todo aquello que está impidiendo que esos hijos vengan al conocimiento tuyo, vengan al propósito tuyo, sea derribado en esta hora, en el nombre de Jesús. Señor, que lo que falta de este año haya testimonios, Padre Santo, en cada familia aquí representada, y los que están a través de la radio, a través de la internet, lo puedan ver y testificar de que tú comenzaste en esos muchachos la buena obra y que la vas a perfeccionar. Padre bueno, los que hoy están conectados desde sus automóviles y están allí siguiendo esta transmisión, dale seguridad de que esa hija no se perderá, que ese hijo será libertado pronto, que no morirá en esa condición, sino, Padre Santo, que verá la bondad de Jehová. En el nombre de Jesús, glorifícate, Dios. También, Padre, aprovechamos este minuto para orar por aquellos que están esperando un milagro allá en el hospital, los que están esperando, Dios mío, una respuesta tuya. Esas madres que tienen sus hijos allá en la Joyita, Padre bueno, clamamos por ella. Revélate a sus vidas, que ella tenga, Dios mío, la seguridad que así como tú cuidas las aves, cuidará también de esos hijos, en el nombre poderoso de Jesús. Porque la gloria, la honra y la alabanza siempre serán tuyas. Glorifícate, Dios mío. Tú eres el Rey, tú eres el soberano, el que dice y se hace, y el que llama lo que no es como si fuese. Gracias, Jehová. Ayúdanos que como padres podamos mantener firme, oh Dios mío, Señor, esa fe, para que esos hijos sean influenciados por la fe, Señor, que nosotros como padres tenemos, para seguir creyendo que aquel que comenzó esa buena obra la va a perfeccionar. En el nombre de Jesús, Padre, la permanencia en los días.

Dijiste que no los ibas a dejar nunca, ni tampoco los ibas a desamparar. Padre, gracias, gracias por las familias que han venido hoy, Señor, a esta reunión de oración. Bendíceles, Padre. Tú dijiste que seríamos saciados del bien de tu casa y que con tremendas cosas tú nos responderías. Dele la alabanza fuerte al Señor. Gloria a Jesucristo, gloria a Jesucristo, gloria a Jesucristo.

0: Cristo. Aleluya. Gracias te damos en el nombre de Jesús. Gloria a Jesús. Vamos a en este momento a tomar un tiempo, pero usted manténgase, manténgase orando, creyendo que Dios será glorificado durante toda esta noche en todo lo que hagamos. En el nombre de Jesús.
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4: En Dios haremos proezas. Guerreros de nuestra selección. 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Hoy, no solo 4,5 millones de corazones panameños palpitan al ritmo del balón y de sus pies. Representan a más de 54 millones de centroamericanos. ¡Arriba a la victoria! 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

0: ¿Qué tal, amigos de todo el país? Sean bienvenidos a este espacio informativo a través de las pantallas de Osana Visión para darle detalles de la información de último minuto. Y es que con una inversión de alrededor de 15 millones de dólares y por toda una semana, Panamá va a conmemorar el bicentenario precisamente del Congreso Anfitriónico celebrado de entre 1826, es decir, que se cumplen ya 200 años de este hecho histórico que marcó el primer y gran intento de integración de las naciones republicanas americanas. Vamos a escuchar las declaraciones que diera el propio canciller Martínez, Javier Martínez Acha, relacionado a esta semana de alto nivel. Escuchemos.
1: Vamos a tener más de 2.000 noches de hoteles, aproximadamente en promedio 4 noches. Y luego vamos a acabar en la semana con el foro de líderes globales, un espacio de diálogo de alto nivel que reunirá representantes gubernamentales, organismos internacionales, líderes empresariales, académicos y sociedad civil para intercambiar perspectivas sobre democracia, multilateralismo, seguridad, desarrollo sostenible e innovación. Van a haber muchos eventos paralelos de alto nivel que se desarrollarán por iniciativas de embajadas acreditadas en Panamá, organismos internacionales, la misma OEA, instituciones nacionales, socios estratégicos, enriqueciendo la agenda diplomática, académica y cultural de la conmemoración. Igualmente tendremos eventos culturales que han sido preparados con una planeación muy meticulosa durante la semana de alto nivel, y las actividades culminarán con un gran acto de cierre cultural en la Ciudad de Artes el sábado 27 de junio. Esto es en líneas generales lo que estamos a punto de iniciar a partir del sábado. Contamos, por supuesto, con la preparación rigurosa que en la Cancillería y otros ministerios han proveído. Agradecemos al Ministerio de Seguridad por su cooperación en el tema de garantizar el evento o los eventos sean llevados a cabo con la máxima seguridad, al Ministerio de Cultura por su cooperación en organizar también actividades relacionadas con su gremio, y estamos listos para recibir a los invitados, a los ministros y a los jefes de delegación.
0: Bajo el lema 200 años en su gestación, la vigencia del ideal bolivariano de integración americana es el lema de este bicentenario.

0: ocasión que habrá en Panamá, en la cual además tendremos la oportunidad de compartir con nuestros socios regionales y extrarregionales. Hay una comparecencia importante de países, por ejemplo, europeos, que van a estar acá, incluyendo de alto nivel. Reino Unido, por ejemplo, tiene a uno de sus viceministros que va a estar acá, y tiene también al subjefe de la Cámara Alta, de la Cámara de Lores, que va a estar en Panamá. Y al igual vendrá, por ejemplo, la vicecanciller de los Emiratos Árabes Unidos. Entonces es una vez más Panamá demostrando su convicción y su capacidad de conectar no solamente sus propios intereses y sus propias relaciones con los países amigos, sino poner su territorio a la orden para que haya estos espacios de convergencia entre los distintos países amigos y hermanos, especialmente de la región, donde abordaremos, por ejemplo, temas importantes como la situación en política en Haití y, por supuesto, lo que eso tiene que ver con seguridad y la crisis humanitaria, la crisis que vive hoy en día el pueblo, o más bien el gobierno de Bolivia, a quien apoyamos hasta las últimas en su administración democráticamente electa.
1: Bien, amigos televidentes, y es que desde hace siglos Panamá fue escenario de este encuentro diplomático sin precedentes, convocado por Bolívar con la visión de construir una confederación nacional libre, unida por principios de paz, soberanía y solidaridad. Esta es la información con la cámara de Víctor Sanjur. Para el microinformativo reportó Ezequiel Emilio Alfonso.

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8: El trofeo de la Copa Mundial de la FIFA no es producido en serie. Su elaboración es completamente artesanal y se realiza en Italia por orfebres especializados en talleres como Bertoni en Milán, Italia. Cada pieza es trabajada cuidadosamente para garantizar un alto nivel de detalle y calidad. Este proceso artesanal es parte de lo que hace único al trofeo, ya que combina tradición, técnica y simbolismo. Por ello, más que un simple premio, se trata de una obra que representa la grandeza del fútbol mundial y el sueño de millones de jugadores y aficionados.
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niños que enseñemos con el ejemplo, que nuestros hijos ven más lo que hacemos que lo que decimos. Y no hay mejor ejemplo que siempre buscar lo que dice la palabra de Dios, de instruirlos desde niños en los caminos y en la palabra, para que así, cuando fueren mayores o viejos, pues no se aparten de él. Bueno, para todos, en especial a mi pastor, a Óscar Ospino, a mi esposo Álvaro Batista, a mi hermano

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nombre se convirtieren de sus malos caminos, se arrepintieren de sus malas obras. Entonces yo oiré desde los cielos, perdonaré su pecado.

Sí, Señor. Reconocemos, Dios, que somos polvo, que fuera de ti nada somos y que separado de ti nada podemos hacer. También reconocemos que el corazón contrito y humillado, Jehová, nos rechaza.

se convirtieran de sus malos caminos, se apartaran de sus malas obras, se arrepintieran de todos sus pecados. Tú oirás desde los cielos. Por eso oramos en fe, en humildad, pero creyendo.

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Santo Dios. Santo Dios, Santo Dios, Santo Dios. Recibe tu Señor todo honor y toda gloria, Padre. Aleluya. Aleluya, aleluya, aleluya. Gloria al Señor. Amén. Bueno, ya les han felicitado. Todo el que sube aquí lo felicita por estar en el día libre aquí, no en la playa. Gloria al Señor. Amén. Padre, yo oro por los trabajadores, por el trabajador, el hombre, la mujer, el asalariado y también el que depende de su propio esfuerzo, el que recibe una quincena como aquel que produce en la tierra para vivir de lo que la tierra produce, o el que sale al mar para extraer del mar riqueza y poder traer de allí el pan para su familia. Oro por el profesional y oro también por la que tiene una fonda y se levanta en la madrugada creyendo que ese día tú le darás bendición. Oro que guardes de peligros, de accidentes y tu protección. Oro por los que ya terminaron una vida laboral y ahora están en otra etapa. Señor, que aún en la vejez y las canas puedan ver la mano

de tu gracia sosteniéndoles. Y que si la jubilación, la pensión de jubilación no alcanza, no hay justo desamparado ni su descendencia que mendigue pan. Joven fui, he envejecido, no he visto justo desamparado ni su descendencia que mendigue pan. Pero yo oro también, Señor, por un trabajo creativo, por un trabajo que saque algo que nadie más ha hecho, que produzca, que genere. Oro, Señor, por una mente que no dependa de un salario, sino que crea que tú eres poderoso para proveer. Y oro, Señor, por el trabajo de las manos, porque tú has prometido bendecir el trabajo de las manos. Y el mismo diablo lo reconoce cuando dijo de Job: al trabajo de sus manos tú has dado bendición. Bendice pues el trabajo de cada uno, y bendice al trabajador, porque también está escrito: el que no trabaja, que tampoco coma. Así que haznos diligentes en lo que nos corresponde, en el nombre de Cristo. Aleluya. Gloria al Señor. Amén. Gloria a Dios. Amén. Un abrazo especial a todo el que trabaja creyendo en la promesa del Señor: bendeciré toda obra de tus manos. Bueno, vamos a ver algo hoy. La gracia une al ayuno con lo que Dios me encomienda. La gracia conecta el ayuno con el propósito de Dios. Hechos capítulo 14, versículo 26. Estamos, santo, ya se cansaron, santo Dios. Oh Señor, Padre, danos fuerza para aguantar todavía lo que queda de ayuno, Padre, santo Dios. Fortalece, Padre, el estómago, pero también las piernas, las rodillas, Señor. Por lo menos 4 horas más, Padre, para poder aguantar este ayuno. Porque, Señor, si no, hasta el pastor va a terminar predicando sentado, Padre. Hechos 14, 26. De allí navegaron a Antioquía, desde donde habían sido encomendados a la gracia de Dios para la obra que habían cumplido. Y le refirieron a la iglesia cuán... No se achante, no se deje por nada, no permita que nada le diga: estás acabado. Mire, usted sabe que hay algo que se llama lenguaje corporal, y su lenguaje corporal es más fuerte que lo que usted dice con sus labios. Entonces acompañe su lenguaje corporal, santo Dios. Vamos, Hechos 14, 26, 27. Dice: y de allí navegaron a Antioquía. Está hablando de Pablo y Bernabé, desde donde habían sido encomendados a la gracia de Dios. Diga: encomendados a la gracia de Dios para la obra que habían cumplido. Y habiendo llegado y reunido a la iglesia, refirieron cuán grandes cosas se había hecho Dios con ellos y cómo había abierto la puerta de la fe a los gentiles. Padre bueno, gracias por esta palabra. Abre nuestros corazones y también nuestros oídos, pero también danos la voluntad para no solamente ser oidores olvidadizos, sino hacedores de tu palabra, en el nombre de Jesús. Amén, amén, amén, amén, amén, amén. Les perdono también a los que han hecho trampita, santo Dios. Tome su asiento, Dios le bendiga. Porque hay algunos que ayunan, santo.
pero le meten patacón, le meten. Bien. El texto dice que llegaron a Antioquía, a la iglesia de Antioquía, de donde habían sido encomendados a la gracia de Dios. Habían sido encomendados a la gracia de Dios para la obra que habían cumplido. Están concluyendo el primer viaje misionero. Y regresan a la iglesia de donde habían salido. Pablo y Bernabé entendieron que Dios les había dado una encomienda por medio de la iglesia, pero que habían sido encomendados en esa misión, en el viaje que habían hecho, a la gracia de Dios. Entonces el testimonio de Pablo y Bernabé a la iglesia de Antioquía nos hace ver cómo la gracia de Dios les había dado victoria en la obra a la que habían sido encomendados. El versículo 27 dice: habiendo reunido la iglesia, refirieron cuán grandes cosas había hecho Dios con ellos. Y yo espero que después de este ayuno y lo que queda del año, usted pueda decir cuán grandes cosas ha hecho Dios con nosotros. Amén. Este, pues, primer viaje misionero tiene un origen, tiene un génesis, tiene un punto de partida. ¿Cuál fue el punto de partida de ese viaje misionero? La Biblia es su propio intérprete. Entonces veamos dónde comienza esa obra que Dios les encomendó a la gracia. Capítulo 13, versículo 1. ¿De qué pastor? Del libro de los Hechos. Santo Dios. Amén. Dicen los conocedores del actuar cerebral que hay gente que piensa mejor cuando tiene hambre. Porque cuando uno come, toda la energía, por lo menos en los primeros minutos, toda la energía se va hacia el área que tiene que digerir. Por eso cuando usted come mucho le da sueño. Entonces hoy están con hambre, van a recibir más que normalmente. Alabado sea Dios. Amén. Gloria al Señor. Hechos 13:1. Había entonces en la iglesia que estaba en Antioquía profetas y maestros: Bernabé, Simón el que se llamaba Níger, Lucio de Cirene, Manaén el que se había criado junto con Herodes el tetrarca, y Saulo. Ayunando estos al Señor, dice, ministrando estos al Señor y ayunando. ¿Qué hacían? Ministraban al Señor y ayunaban. Ministrando estos al Señor y ayunando, dijo el Espíritu Santo: apartadme a Bernabé y a Saulo para la obra a que los he llamado. Entonces, habiendo ayunado y orado, les impusieron las manos y los despidieron. Ellos entonces, enviados por el Espíritu Santo, descendieron a Seleucia y de allí navegaron a Chipre. Ahí está el inicio. Al final leímos que ellos regresan a esta iglesia para testificar las obras maravillosas que Dios había hecho, porque ellos en esta iglesia fueron encomendados a la gracia de Dios. ¿Está con el pastor? Pero ¿cómo se dio esa encomienda a la gracia de Dios? Santo Dios. Estaban ministrando al Señor y ayunando. La palabra ministrando que aparece allí, si uno va al original griego, se refiere a lo que hacían los sacerdotes en el templo. O sea, ministrar, orar, cantar, alabar. Como en el Nuevo Testamento no hay sacrificio, no hay animales, entonces todo lo que nosotros hacemos, nuestros sacrificios son adorar, alabar.

0: extender el tiempo, dar gracias, glorificar su nombre, interceder, gemir, pedir, doblar rodillas, levantar manos, aplaudir, gritar. Eso es ministrar al Señor. Aleluya. Y ellos estaban así, ministrando al Señor y ayunando. Y en ese ambiente, Dios los llamó a la obra y los encomendaron a la gracia de Dios. ¿Está con el pastor? ¿Me estoy explicando? Ahora ellos regresan a esa misma iglesia para dar testimonio de cómo al ser encomendados a la gracia de Dios, Dios les había dado gran victoria. Pero todo comienza con una reunión de oración y ayuno. ¿Está con el pastor? Santo Dios. Aquí vamos a encontrar principios fundamentales que conectan la gracia de Dios con el ayuno. ¿Tiene dos manos? A ver, levánteme una y diga gracia de Dios. Y diga ayuno. Ahora diga ayuno y gracia de Dios. Si usted está en ayuno, este ayuno lo conecta con la gracia de Dios. Alabado sea Dios. Así que el primer principio es esto: la gracia se activa en la iglesia. La primera palabra que quiero que se lleve a su casa hoy es iglesia. Diga iglesia. La gracia de Dios se activa en la iglesia. ¿De dónde sacamos esto? De la Biblia. Léame otra vez 13:1. 13:1, ¿de qué, pastor? Amén. Muy inteligentes porque tienen hambre. Amén. Hechos 13:1. Dígame otra vez qué dice Hechos 13:1. Había entonces en la cantina que estaba en Antioquía. No dice así. Vamos a comenzar otra vez. Había entonces en la playa que estaba. Tampoco. ¿Qué era lo que había? Iglesia. Todo comienza con la iglesia. Pero hay gente que quiere hacer cosas fuera de la iglesia. Dios, desde que comenzó la iglesia, no hizo nada fuera de la iglesia. Aún cuando usted me dice, bueno, y Pablo se convirtió porque iba a perseguir a la iglesia. Pero luego que es convertido, no anda a lo loco, se somete a la iglesia. Había entonces en la iglesia, mi amado hermano, la iglesia es llamada a ayunar. Triste cuando en una nación, en una ciudad, en un pueblo, la iglesia pierde la práctica del ayuno. Y algunos dirán, eso en Hosanna, hey, como dice el pastor Aurelio, chuleta. No le dan chance a la gente, pero ni un día libre. Ni 9 de enero libre, estadio. 1 de mayo libre, ayuno. 28 de noviembre libre, ayuno. Oye, suelten a la gente. Viernes Santo, 7 palabras. Domingo de resurrección libre, no, toda la noche orando hasta la madrugada. Es que esta es la iglesia. La iglesia es llamada al ayuno. Y aquí vemos algunos principios fundamentales de cómo la gracia de Dios se activa en la iglesia. Porque la iglesia que se mueve en gracia practica el ayuno. Si nosotros estudiamos la Biblia como la estudia Caleo, deberíamos entender que lo que ocurrió en Antioquía no debió haber ocurrido en Antioquía. ¿Debió haber ocurrido dónde? En Jerusalén.
1: Porque allí fue donde nació la iglesia.

Pero la iglesia no entendió en Jerusalén el llamado divino y se concentró solo en los judíos. Pero el ayuno de la iglesia de Antioquía dio inicio a un nuevo periodo, dio inicio a un nuevo tiempo. El libro de los Hechos lo podemos dividir en tres grandes etapas: 1 al 7. ¿1 al 7 de qué, pastor? De Hechos, capítulo 1 al 7. Iglesia entre los judíos. 8 al 12, iglesia en transición, Samaria, pero los samaritanos eran medio judíos, medio no. En transición. Y Hechos 13, la iglesia entre los gentiles. Y de allí para adelante cambia toda la historia de la iglesia hasta el día de hoy. Todo partió de un ayuno. Iglesia, quiero decirte, tu historia puede comenzar hoy. Familia, tu iglesia, tu historia puede cambiar en el día de hoy. Una vida, tu historia puede comenzar en el día de hoy. Porque una iglesia en oración y ayuno transforma la historia. Una iglesia en oración y ayuno da inicio a un nuevo tiempo. Aleluya. Por eso hay que entender cuando dice ministrando estos al Señor. O sea, hacían lo que estamos haciendo aquí. Ministrar al Señor. Cuando alguien aquí se para y le dice levanta mano, no le quiere jorobar las manos. Le está diciendo ministre al Señor. Cuando alguien se para aquí y le dice habla en otra lengua, que el que habla en lengua extraña se edifica a sí mismo, no lo está regañando. No, le está diciendo aprovecha la oportunidad de que estamos en la presencia del Señor. Ministrar es realizar la obra de un sacerdote. Y un sacerdote pues ministraba con sacrificios, con ofrendas, con oraciones, con intercesión. La Biblia es amplia. Incluso se va hasta el Nuevo Testamento con el sacerdote Zacarías, el padre de Juan el Bautista. Y allí vemos ejemplos de cómo nosotros podemos ministrar al Señor. Y hermano, todo lo que Dios hará, lo hará por medio de la iglesia. Todo lo que Dios hará. Y el ayuno, bajo la gracia de Dios, le da preeminencia a la iglesia. Había entonces en la iglesia que estaba en Antioquía, en esa iglesia se movió Dios. En esa iglesia hizo el llamado a la obra misionera. En esa iglesia ungió a Saulo y a Bernabé. Y Saulo y Bernabé salen de Antioquía a la obra misionera con una dirección: nosotros no vamos solamente a ganar almas, nosotros vamos a fundar iglesias. Porque si tú ganas almas, pero no se establecen en una iglesia, la obra se pierde, se diluye. 14:23, ¿de qué, pastor? De Hechos. ¿Qué dice? A ver si alguien lo tiene o si lo puede leer, que lo tenemos aquí atrás. Los hermanos también de la que nos ayudan acá con toda la producción también tienen hambre y andan atentos hoy. Aleluya. Y dice: y constituyeron ancianos, ¿dónde? Cuando Pablo y Bernabé llegaron a esos lugares, ¿qué había? Pecadores. Cuando Pablo y Bernabé dejaron cada ciudad, ¿qué había? Santo Dios. Había iglesia. Y constituyeron ancianos en cada iglesia. Y habiendo orado con ayunos, los encomendaron al Señor en quien habían creído. Mi amado hermano, si usted está en el hospital, pues busque que los ancianos de la iglesia oren por usted ungiéndole con aceite. Dios respalda la obra de la iglesia.

Dios está en la iglesia. Dios no anda con rebeldes. Dios no anda con independientes. Así que todo parte de la iglesia. Y usted es miembro de la iglesia, miembro del cuerpo de Cristo, y está en ayuno y está en oración. Entonces la gracia de Dios está sobre tu vida. Estás a punto de comenzar algo nuevo. Santo Dios, amén. Santo Dios, aleluya. A mí me gustan las cosas nuevas. Santo Dios, yo estoy a punto de comenzar algo nuevo, Padre. Santo Dios, a mí me gustan. Si algunos dicen, oye, pero si el púlpito estaba bien, ¿por qué tuvieron que gastar tanta plata? Porque Dios es un Dios de cosas nuevas. Y por eso hicimos esto nuevo. Santo Dios, aleluya. Número dos, diversidad. A ver si dice conmigo. Diversidad. ¿Qué es diversidad? Es una expresión de un conjunto de cosas diferentes. Diversidad es lo contrario a santo. Uniformidad. Santo Dios. Aquí hay algunos hermanos que me van a ayudar. Los hermanos del distrito 4 son, ¿no? Pónganse de pie, por favor, ustedes. Amén. Usted puede pasar un momentito allá. Solamente un momentito nada más. No es que se va a quedar viviendo allá. Es solamente para la ilustración. ¿Qué ve usted aquí en ellos? Uniformidad. Todos tienen el mismo suéter. Todos son hermosos. Todos son jóvenes. Todos son bendecidos. Y todos tienen un suéter blanco con una identificación aquí que les da una uniformidad. En cambio, pónganse de pie, por favor, ustedes que están aquí en la... Vamos a ver aquí en esta primera fila. Por favor, pónganse de pie ustedes. ¿Qué ve usted aquí? Un joven. Uno más joven, una un poquito no tan joven, una más o menos y otro joven. Ve uno vestido de rayas, otro con un saco muy elegante, otra hermana muy bien, otra con otra y otro hermano acá deportista como si es levantador de pesa. ¿Qué ve usted aquí? Diversidad. Muchas gracias. Dios le bendiga. Después del culto le voy a dar una pastilla que le doy a los niños. Le voy a dar a ustedes. Diversidad. A nosotros nos gusta la uniformidad. Nos gustan las cosas que son iguales. De hecho, nos gusta la comida que siempre hemos comido. Y cuando vamos a otros países donde comen cosas raras y comen boa y ese tipo de cosas, uno no quiere comer eso. Nos gusta lo que es uniforme. Incluso yo puedo asegurar en cada reunión donde se van a sentar algunos hermanos, porque mis hermanos aquí colombianos siempre están ahí, no cambian la silla, y mi hermana siempre está acá. Y esta pareja que se conoció aquí en la iglesia, se enamoraron y se casaron y ahora están felices como lombrices, no como lombrices, no como perdices. Siempre se sientan ahí. Y mi hermana acá con su esposo siempre, porque nos gusta lo uniforme. Pero el ayuno rompe eso y de la diversidad trae la bendición. Porque en la diversidad encontramos riqueza. No es lo mismo arroz con frijoles y frijoles con arroz y arroz.

arroz con frijoles y frijoles con arroz, que un día añadirle un bistec encebollado y ponerle una ensalada y otro pedazo de aguacate y trajada. Tienen hambre, Dios mío, no hable de eso, pastor. Tienen hambre. Bueno, la diversidad. ¿Quiénes eran los miembros que conformaban el cuerpo pastoral de esa iglesia? ¿De qué iglesia, pastor? De Hechos 13. Ahí lo dice. ¿Quiénes estaban dirigiendo la iglesia? Bernabé. Sabemos o podemos decir quién era Bernabé. ¿Quién más? Simón. A Simón le tenían un sobrenombre, Níger. Había otro que se llamaba Lucio, que dice que era de Cirene. Había otro que se llamaba Manaén, que era hermanastro de Herodes. Y había uno que se llamaba Saulo. Cuando uno ve eso, dice uno, pero el Señor, ¿cómo pudo mezclar a esta gente? Porque Bernabé, dice la Biblia, que era de Chipre. Su nombre significa hijo de consolación. Pero la palabra de Dios dice que Bernabé era de buen testimonio, era lleno de sabiduría, que tenía el Espíritu Santo. ¿Y cómo llega Bernabé a Antioquía? ¿Está con el pastor? Bernabé se convierte y sube y sirve al Señor en la iglesia de Jerusalén. Entrega sus ofrendas tremendas y recibe el reconocimiento. Cuando los apóstoles de Jerusalén escuchan que en Antioquía se ha levantado una iglesia donde hay judíos y gentiles adorando juntos, mandan allá a Bernabé. Bernabé no era de Antioquía, está con el pastor. ¿Y qué hace Bernabé? Cuando ve la gracia de Dios sobre la iglesia, se va a Tarso a buscar a Saulo para que venga. Saulo tampoco era de Antioquía. Y Saulo y Bernabé no se parecen muchos. Bernabé era como el apóstol Héctor. Todo amor, todo amor, todo amor. Saulo era como el apóstol Aurelio. Puro torqueo. Ustedes ven que más adelante entre Saulo y Bernabé hay desacuerdo con respecto a Juan Marcos. Pero ese día en el ayuno, esa diversidad había desaparecido porque estaban ayunando y ministrando al Señor. Hermanos, quiero decirte, en un ayuno la gracia potencia lo que tenemos. Porque uno hace huir a mil, pero dos a 10,000. Cinco de vosotros harán huir a 200 y ciento de vosotros harán huir a 10,000. Pero no solamente eso. Había uno que se llamaba Simón. Si ponen el versículo ahí para que la gente lo vea. Versículo 2. El versículo 1 y luego el 2. Dice, había uno que se llamaba Simón. A ese Simón le tenían un sobrenombre. Le decían Níger. ¿Qué significa Níger? Negro. ¿Los judíos no son negros? Bernabé no era negro, ni Saulo tampoco. Pero en esta iglesia había un negro y era líder en la iglesia. Porque el ayuno rompe con diversidad, rompe con separación, rompe con prejuicio, rompe con esos espíritus exclusivos, excluyentes, rompe con discriminación, rompe con separación. En este ayuno nos abrazamos los que tenemos ascendencia indígena o ascendencia asiática o ascendencia china o venimos de Trinidad y

por allá atrás, o fuimos, o nuestros tatarabuelos nos sacaron de por allá de Nigeria. No importa, en este ayuno las separaciones se rompen y Dios hace una sola unidad. Pero había uno que se llamaba Lucio. Lucio era de Cirene. Cirene era una ciudad al norte de África. Hay un país de África. Está Marruecos, Argelia, Egipto, Libia, Sudán. Pues Cirene estaba en el mar Mediterráneo, al norte de lo que hoy sería Argelia, más o menos algo así como Zinedine Zidane. No se sabe cómo cruzó este hombre el mar Mediterráneo, pero lo que sí sabemos es que en Hechos capítulo 2, cuando descendió el Espíritu Santo, dice que habitaban entonces en Jerusalén judíos, varones piadosos de toda la tierra. Dice romanos, cretenses, árabes. Dice, y los que habitan en el Ponto, en Cirene. Quiere decir que tal vez este hombre era de los que estaban en Jerusalén el día que el Espíritu Santo cayó, se convirtió a Cristo. El Espíritu Santo se derramó sobre él, porque hay que entender que este hombre, lo más probable es que haya sido judío, porque ustedes saben que los acusadores de Esteban, los que acusaron a Esteban, dice, se levantaron unos de la sinagoga de los libertos y de la sinagoga de Cirene. O sea, los judíos, ustedes saben dónde van. Si hay más de 10 varones, se establecen una sinagoga. Por eso hay sinagogas en Panamá y en todo lugar donde haya más de 10 varones judíos. Pues lo que trato de decirte es que la vida da vueltas. Y yo no sé si toda la vida tú has vivido en la misma ciudad, pero estoy hablando con alguien que por alguna circunstancia tuvo que salir de su ciudad, de su país, de su pueblo, del lugar donde se crió, y hoy está en otro lugar. Y tal vez no es este tu último lugar. Antes de este lugar estuviste otro, viviste en otro lugar. Yo quiero hablar con alguien que no está en su tierra de origen, que no está en el lugar donde nació. Tal vez haya alguien aquí y diga, yo soy ese pastor, yo soy ese, tal vez. O tal vez no haya nadie y solo estén allá del otro lado de la pantalla, y allá sí se ponen de pie porque allá reconocen. Dios sabe dónde estás y sabe que no eres del lugar donde estás escuchando esta palabra. Ese era Lucio de Cirene. Pero con Lucio, con todas las vueltas que dio, el mar que atravesó, la ciudad donde llegó, cae en Jerusalén, y después por otras circunstancias de la vida llega a Antioquía. Pero en Antioquía Dios lo levanta como un siervo para ser directivo de la iglesia. Pues yo te quiero decir, no importa las vueltas que haya dado la vida, el lugar donde hayas nacido, los puntos donde hayas estado, las ciudades donde hayas vivido, Dios te ha traído a un nuevo lugar, y en este nuevo lugar bendecirá tu vida y te pondrá por cabeza y no por cola. Alguien crea con el siervo de Dios esta palabra y te hará estar arriba y no debajo. Y había alguien más. Dice que había uno que se llamaba Manaén. Oye esto que voy a decir ahora. Manaén se había criado junto con Herodes, el tetrarca. O sea, era hermanastro de Herodes. Santo Dios. ¿Y quién era este Herodes? Herodes Agripa. El nieto de Herodes el Grande. Y aquí podemos ver.